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0: Bueno, el piano de Ariel me recuerda que tengo que recordarles que el sábado 13 de junio, sí. Sábado 13 de junio, 21 horas, en Clásica y Moderna, vuelve Así Nacieron, historias de temas que cantás seguramente. La Tristecita lo cantás, Luna Cautiva lo cantás, La Zamba del Grillo la cantás. Pero las historias son muy curiosas porque hay tristes, alegres, divertidas, muertes, con además Luciana Garrido y Juan Manuel Rubino cantando, y con la pareja finalista de Folclore Estilizado para algunas canciones nada más. No llevan, el Folclore Estilizado no lleva ropajes de folclore.
1: El típico.
2: No, no, claro.
0: Ropa de gaucho ni nada. No. Van vestidos como si fuera danza contemporánea. Respetan el folclore y no tocan el piso.
3: Lo que es la samba bien bailada
0: La samba bien bailada produce un estallido hormonal.
3: Sí.
0: Bueno, Clásica y Moderna, sábado 13 a las 21, Así Nacieron en Clásica y Moderna. Bueno, las entradas por Ticketek.
2: Ahí está, muy bien.
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0: Bueno, cuatro pasaron desde las 9 de la noche. Recién estaban hablando de...
1: ¿De?
0: La señora Valeria.
2: Sí.
0: La señora Patricia.
2: Sí.
0: No quiero que relacionen, pero me acordé...
2: ¿De qué?
0: Del año 1497. Un poquito después del descubrimiento de América.
2: Sí, eso te iba a decir.
0: Renacimiento. ¿Qué pasó en Florencia? En la Piazza de la Signoria. Ahí cerca del Arno.
3: ¿Qué ha suceso?
0: ¿Qué ha suceso? Que un señor llamado Girolamo Savonarola dijo, esto se está yendo al diablo.
2: Opa.
0: Esta cosa del culto al oro, al lujo, a la figuración, al poder, va en contra de los principios religiosos, así que vamos a hacer un fuego en la mitad de Piazza de la Signoria y vamos a quemar todo.
2: Ah, bueno, a quemar todo. ¿Más por qué?
0: Vamos a quemar cuadros, perfumes.
2: No, ¡mamma mía!
0: Lujo, todo lo que luzca. A vos te sacan tu carterita, no queda nada.
2: ¡Ay, no!
0: Aceites, todo, se quema todo.
2: No.
0: Se destruye todo lo que
3: levantate el pelo, a ver qué tenés ahí en la oreja, todo. Vení para acá.
2: Ay,
3: también.
2: No, por favor.
0: Todo lo que es lujo.
2: ¿Por qué?
0: Eso se llamó la hoguera de las vanidades.
2: ¿Por
0: para
2: cuál?
0: Quemar las vanidades. Pero mira vos, justo en el momento, y las obras de arte de esa época moderna, ¿quiénes eran? Miguel Ángel,
2: sí.
0: Botticelli, bueno, los tres o cuatro más grandes pintores, sí, también quemar los cuadros.
2: Ay, no.
0: Dicen que Botticelli llegó a convencerse tanto que él mismo mandó a quemar algunos cuadros.
2: Ah, bueno. Ay, no.
0: Se dejó, bueno.
1: Ah, pero lo manipularon.
2: Ojo,
1: fuerte.
2: Quizás dijo, bueno, ya que van a quemar, guardo los importantes y quemo estos que salieron mal.
0: Yo te digo,
2: mal.
0: Sin hacer una hoguera, hay momentos que te dan ganas de quemar, no las cosas, para ciertas personas quemarlas un poquito, tostarlas.
2: ¿Sí?
0: Y hay gente muy vanidosa.
2: Bueno,
0: gente
2: sí.
0: que no puede

0: andar por la vida, sí.
1: Muy ostentosa.
0: No, pero muy con una autoestima. El espejo le dice que miden 1,90, que son rubios, que cantan bien, que bailan bien. No, en
1: Sí,
0: serio, en
1: claro.
0: este medio más.
1: Bueno, pasa mucho.
0: Bueno, lo curioso es que eso, él con esto desafía a Alejandro VI, al Papa. Y el Papa, desafiar al Papa porque había tomado mucho poder, Savonarola. Era como si el primer ministro opaca al
1: Claro,
0: presidente.
1: sí.
0: Lo mandó atender para que reconozca herejías que no había cometido. Era simplemente un fanático.
1: Claro.
0: Y termina, mira lo que son las parajodas o las
1: Ya me imagino.
0: paradojas. Ahorcado y quemado luego el cuerpo en la hoguera de las vanidades.
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5: Es la hora 21, 10 minutos.
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5: La temperatura, 12 grados, 4 décimas. La humedad, 87%.
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0: 10 pasaron desde las 9 de la noche. Un clásico.
1: Dale.
0: Silencio.
1: Y música.

0: Bueno, Hey Jude.
1: Hermosa, bella.
0: McCartney. Qué bárbaro, McCartney. Qué bien está, ¿eh?
1: Todo 80, bien,
0: ¿qué? 80 sí. Y nada, ¿no? 80 poquito, ¿no?
1: Yo creo que 82, 82 puede ser. ¿Eh?
2: 82,
3: 82, me parece que.
0: Sí, sí, bueno.
1: 83.
2: Mira, 83 ya.
0: Bueno. 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

0: Bueno, me dice, pasaron desde la 21. Ya hablamos, ¿no? De cuando vamos tirando de la manta para ver qué significan las frases. Hablamos de maestro Ciruela, ¿no?
1: Sí, hablamos. Sí. Ah, sí. Porque vos me dijiste que yo era maestra Ciruela.
0: De Ciruela.
1: De Ciruela.
0: Con S.
1: Sí.
0: De Badajoz.
1: Sí.
2: ¿Por qué feo igual, eso, resumidamente?
0: No, no, porque en Badajoz, en España, hay un pueblo llamado Ciruela, con S.
2: Ah,
0: y había un maestro...
1: De Ciruela.
0: Que ejercía ahí,
1: sí,
0: que decían, el maestro de Ciruela no tiene esto, el otro y puso escuela, era como un ignorante que puso en escuela.
1: Claro.
0: Y entonces decían, el maestro de Ciruela como un ignorante.
1: Claro. Acá se usaba más también como, sí, el que no sabe pero que quiere como mandonear.
3: Mandarina,
1: o,
3: claro.
1: Claro. Se usaba de esa forma, ¿te acordás? No sé si se sigue usando.
3: Sí, se sigue usando.
1: Los
3: sí,
1: colegios, ¿no?
3: Sí.
0: Bueno, quedan breves, pero muy breves.
1: Mm. Tengo un audio, no sé si querés que lo pongamos.
0: ¿De quién?
1: De Florencia Peña.
0: Ay. ¿Picante?
1: Y sí, un poco sí.
0: ¿Picante?
1: Sí.
0: ¿Puteando?
1: No sé si puteando, pero yendo en contra de Luis Ventura.
0: A ver.
1: Vamos a escucharlo.
4: Luis Ventura es una falta de respeto absoluta. Ventura fue el tipo que agarró mi video y lo quiso comprar. Ventura, no voy a hablar de Ventura, pero lo que dijo, que me pida disculpas, pero no por mí, porque un tipo de los medios no puede jamás mandar a una actriz a hacer videos porno.
1: Bueno, ahí la escuchamos.
2: Fuerte.
1: Bueno.
0: La mandó a hacer videos porno, dice.
1: Ahora te explico por qué. Viste que ya se acercan los Martín Fierro, te cuento rápido. Se acercan los Martín Fierro, 18 de mayo, falta muy poquito, y Flor Peña, que conduce con Marley en Luzu TV, dijo, la verdad, estos Martín Fierro ya son cualquier cosa, como que ya no es lo mismo, como que perdió la mística de lo que eran los verdaderos Martín Fierro, porque aparte ahora hay Martín Fierro para todo. Entonces dijo, se le está bajando el valor. Dijo eso solo, y Luis Ventura, presidente de APTRA, directamente en un móvil que no era de él, sino que era de Tauro, sí, dijo, a esa mejor que vaya a seguir haciendo videos porno,
3: no,
1: dijo
3: no.
1: Él.
0: Ah, me mandó a hacer videos porno.
1: Claro, y después lo que ella termina contando, que está muy enojada con esta situación, es que además, ¿se acuerdan que se había filtrado un video de ella?
0: ¿Cómo se filtró?
1: Bueno, por eso se filtró por todos lados, se hizo viral.
0: Pasó en cadena.
1: Exacto. Y aparentemente ella lo que dice es, ese video, el que lo divulgó fue Luis Ventura. Y Luis Ventura que dice del otro lado, no. Yo se lo quise comprar al que me lo ofreció para ponerle un freno. ¿Será verdad?
0: No.
1: Permítime dudar.
0: No, pero bueno, pero... Gracias a Flor Peña, y después de lo que dijo, hoy ya no es un tabú.
1: Eso es cierto, eso es cierto.
0: La señal, las 21:30.
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6: Minutos en la ciudad de Buenos Aires, 15 grados 7 décimas la temperatura, 70 el porcentaje de humedad, el cielo continúa despejado.
7: La justicia activó otra causa que involucra a Manuel Adorni y a su esposa.
6: El juez Ariel Lijo investiga una denuncia por presunto conflicto de intereses. Pidió información a 3 firmas que habrían prestado o prestan servicio al Estado, como Grupo Dacto, Foggia Group y la naviera National Shipping, y que además contrataron a la consultora de la esposa del jefe de gabinete, Bettina Geletti.
7: Sigue la búsqueda de la mujer que desapareció en Bariloche.
6: Analía Corte, de 52 años, fue vista por última vez el viernes a la mañana subiendo a un microurbano en el centro de la ciudad rionegrina, donde por estas horas continúa el rastrillaje con personal y perros de las fuerzas de seguridad provincial. Además, analizan cámaras de seguridad para establecer su último recorrido.
7: Se define otro paso a semis del torneo Apertura.
6: Ya juegan Argentinos Juniors Huracán en la Paternal. El ganador se medirá en la próxima instancia con Belgrano, que hace minutos venció 2-0 a Unión de Santa Fe.
7: El cielo está despejado en la ciudad de Buenos Aires. La temperatura 15 grados 7 décimas.
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0: estuve pasando.
1: 28 minutos para las 10 de la noche. Yo creo que ustedes del otro lado lo ven fácil.
2: ¿Por qué? Ay,
1: puede ser que para algunos sea muy fácil, pero para estar en esta mesa...
2: ¿Qué? ¿Vos qué decís?
3: Es bravo.
1: Vos que has conocido mesas.
3: Uy, no, esta es una mesaza esta, no una mesa.
1: No se maneja
2: almuerzan
1: fácil,
2: hoy,
1: ¿eh?
2: No. Con el choro castañón.
3: Este es un examen para sacar el registro sobre la nieve sin cadenas.
4: En Europa.
2: No, muy exagerado, che. ¿Por
1: qué? ¿Me diste por aludida, no?
2: No, porque me estás mirando de reojo, qué sé yo.
1: Bueno, vamos a conversar. Hoy le comenté, ¿no? Esto que vivió Juan Elizalde. Sí. Que hoy es una joven aparentemente brillante en la música, está muy bien, uh-huh. Pero bueno, pasó momentos muy, muy malos con el bullying, y yo creo que lo mejor que podemos hacer es correr la cortina, que eso se vea, y que se vea, sobre todo hablamos hoy de las fallas de los colegios, de las escuelas, sí. Que o por ignorancia, o por desidia, muchas veces no se ocupan.
2: Claro. Sí, lo hablábamos hace un ratito.
1: Y la gente se sufre mucho y las familias sufren mucho. Y muchas veces hay intentos de autodañarse muy graves. ¿Eh? Bueno, por suerte de eso no estamos hablando en este momento. Vamos a saludar a Juana, que creo que de su Gualeguay se vino para Buenos Aires. Juana, buenas noches.
5: Hola, buenas noches. ¿Me escuchan?
1: Sí, te escuchamos perfecto. ¿Cómo estás, Juana?
5: Perfecto, buenísimo. Hoy estoy muy bien, tengo un muy buen día. Fui a la facultad, estuve tranquila.
1: Bueno, ¿estás en el Manuel de Falla?
5: Sí, en el Manuel de Falla.
1: Y es un lugar de excelencia, ¿no?
5: Sí, es muy bueno. Y algo que tiene, yo estudié en la UNA también... Algo que tiene, a diferencia de otras instituciones, es que es un lugar muy cálido.
1: Sí, yo creo que ahí tuvo mucho que ver Juan Falú, ¿no?
5: La verdad que no sé mucho.
1: Creo que fue el fundador, fue el gran guitarrista, sobrino de Eduardo Falú, Juan Falú.
5: Mirá, no sabía.
1: Sí. Bueno, y aparte me llamó la atención, vamos por las cosas buenas. Puede ser que toques guitarra, pero también violín y también algo de piano y algo más.
5: Sí, soy como una mezcla de cosas. Toco la guitarra, el violín, el violonchelo.
1: Ah, el chelo, qué
5: también
1: lindo. El
5: chelo,
1: qué lindo. El
5: sí,
1: chelo.
5: Sí.
1: ¿Y qué tipo de música? Si te gusta el chelo, ¿qué tipo de música haces?
5: Y bueno. Obviamente me gusta mucho la música clásica, pero también me gusta el jazz, el soul.
1: Bien.
5: Pero bueno, mis primeros inicios fueron con el tango cuando era muy chiquita, sí. Que yo tenía un profe de guitarra que vio que le gustó cómo cantaba, entonces me invitó y giramos bastante
1: Mira
5: por
1: Entre
5: Ríos cantando tango. Así que bueno.
1: Componés también, creo, ¿no?
5: Sí, compongo también.
1: Bueno. Bueno, ¿cómo, si mirás sobre tu hombro, ¿cómo ves aquella noche oscura que te tocó en los colegios?
5: La verdad, fueron muy solitarias, pero justamente hablando de música, siempre muy bien acompañada por la música y por los amigos que trae la música. Así que estoy muy agradecida. Soy muy agradecida de que en Gualeguay exista una red de gente muy... hermosa, que a los que considero amigos, así que siempre fui muy bien acompañada, de más grande obviamente, de chica me sentí muy sola, pero fueron momentos muy oscuros de mi vida.
1: Vos sabés que no puedo creer, Juana, que no sé a qué edad fue cuando aparentemente en un ejercicio escribían en cada hoja con un nombre de ustedes, todo lo demás escribían como te veían, cómo veían a cada persona, algo así entendí. No puedo creer que haya tanta maldad a esa edad.
5: Sí, mira, el ejercicio era así. Nosotros teníamos una materia que se llamaba prácticas educativas. En esa materia, es el último año de la secundaria, yo tenía 17. En esa materia lo que hacíamos era hacer actividades relacionadas a lo que íbamos a estudiar. Entonces, por ejemplo, yo, como iba a estudiar música, tenía que ir a la escuela de música de Gualeguay y ayudaba con las clases de violín y todas esas cosas. Y bueno, mis compañeros, depende de qué querías estudiar, te conseguían algo para que hagas una actividad una vez por semana. Y bueno, en fin, la cuestión es que la profe dio una actividad en la que teníamos que poner una hoja que ves cuando me ves y tu nombre, y esa hoja iba pasando en ronda por el curso, y se suponía como que la profe era nueva, ¿viste? Y no sabía que era un curso conflictivo. Entonces se suponía que el plan era que vos pongas cualidades que vos ves en tus compañeros que le puedan servir a cosas a trabajar. Por ejemplo, ¿no? Si yo veo que una compañera es muy carismática, eso lo hubiera puesto yo en su hoja. Cuando a mí me llegó mi hoja, me llegó una hoja con, éramos un curso de 15, dos eran mis amigas, una era yo, así que eran 12 insultos. Uno de ellos, que fue el que yo más recuerdo por el dolor que me generó, fue, ¿por qué no te salió matarte? Yo tuve muchos intentos de suicidio, un poco a raíz del bullying, otro poco a raíz de unas cuestiones de salud mental que yo tengo, y bueno, qué sé yo, fue fuerte. A raíz de eso, yo decido cambiarme de escuela y escribo una carta que la leo adelante del curso, de los directivos y de los profesores, y me voy. Y me cambio de escuela.
1: Y me dijiste que después de la carta, dos personas te aplaudieron de todos.
5: Sí. Sí, mis dos amigas, pero, Mili y Cami.
1: ¿Y cuántas veces había en ese colegio o en otros habías recurrido, vos o tus padres, a las autoridades?
5: Yo, una vez por semana, mínimo.
1: Y no había... ¿Qué te decían?
5: Me decían, bueno, Juani, vamos a hablar con el curso, vamos a generar cosas que unan más al curso como grupo. Era un grupo que tenía muchos líderes conflictivos, entonces era un grupo difícil de llevar para los profesores, para la institución, para todo. Yo la verdad que si hubiera estado en el lugar de los directivos, yo no sabría qué hacer, sinceramente. Porque era una situación que era tan desbordante que todos los días que yo estaba en la escuela pasaba algo. Y yo soy una persona que soy muy justiciera, ¿viste? Entonces tenía la necesidad, claro, de ir y decir, che, esto que está pasando está mal, hagan algo, ¿viste?
1: Pero aparte eso a mí lo que me llama la atención es, más allá de esta ignorancia o desidia de las autoridades, que de a esa edad armarse grupos y exprofeso, por ejemplo, dejar a una persona fuera de los grupos, afuera de las juntadas, afuera de las fiestas, eso es muy cruel.
5: Sí, mira, sinceramente, yo al principio lo sufrí mucho y después me di cuenta de que a mí no me interesaba lo mismo. A mí no me gustaba ir al boliche. No sé, bueno, en el interior, como a los 15 ya vas al boliche porque hay un solo boliche y medio que te dejan pasar. Entonces, mis compañeros iban y no me invitaban, no nada, pero bueno, a mí tampoco no me interesaba mucho que digamos. Sí me dolía cuando, no sé, se armaba una juntada en una casa y no me invitaban, o un cumpleaños, y era foto de todo el curso menos yo.
1: Supongo el sufrimiento, obviamente primero el tuyo, pero el de tus padres al ver que en un momento llegaste a intentar quitarte la vida.
5: Sí, fueron varias veces.
1: ¿Cómo saliste?
5: Sí.
1: Porque se te ve muy firme en tu convicción.
5: Sinceramente no salí, o sea, soy una persona que hasta el día de hoy padece los restos que te deja el bullying.
1: Sí, sí.
5: Entre otras cosas que han sucedido en mi vida, porque yo no voy a culpabilizar como única problemática de mi vida al bullying. Hay algunas personas que salen más ilesas, quizá, pero yo soy una persona que soy muy sensible, entonces eso me dejó huellas, como que no me cuesta relacionarme porque soy una persona muy extrovertida, pero cuando llega la hora de profundizar en un vínculo y presentarse genuinamente como uno es, a mí me cuesta mucho. porque tengo miedo a que me rechacen.
1: Claro, claro. ¿Te ayudó la terapia?
5: Sin embargo,
1: sí.
5: Sí, yo hago terapia desde que tengo más o menos 5 años, porque tengo ahí una cuestión con una hermana con discapacidad, entonces mis papás, para que entienda la situación y eso, decidieron mandarme a una terapia. Al principio fue una terapia familiar, que éramos mamá, papá y yo, y bueno, después yo requerí un espacio propio y tuve la suerte de que ese espacio se me fue brindado, incluso hasta el día de hoy, que hoy sí lo necesito por una cuestión psiquiátrica, digamos.
1: Se te nota, no sé, bueno, ojalá termines bien todo lo que estás haciendo, pero se te nota muy, muy, no sé cómo decir el muy bien, pero en cualquier aspecto que se te ocurra, se te escucha muy bien.
5: Gracias.
1: Y no,
5: trato, ¿viste? ¿Eh? Hay días difíciles, a mí me cuesta Buenos Aires. Yo me mudé ahora hace un mes y medio y como diría la Bersuit, por las noches la soledad desespera, ¿viste?
1: Sí, no, y aparte Buenos Aires es cruel con todo el mundo, ¿viste? Es muy, muy, muy individual, ¿viste? Muy, muy de negar al otro, sí, hasta en el edificio que vivís.
5: Sí, sí, o sea, yo tuve la suerte de ahora, bueno, que empecé en el Conservatorio Manuel de Falla, hacer un grupito de que somos cuatro amigos. Muy lindo, nos juntamos. Hoy, de hecho, uno de los chicos andaba acá por la zona de casa y me mandó si podía pasar, aprovechamos para avanzar con un trabajo práctico. Bueno, qué sé yo, armé un grupito muy lindo acá en Buenos Aires y tengo mis amigos de Gualeguay que viven acá también. Pero bueno, es complejo y es complejo encontrarse solo.
1: Sí,
5: sí. Más yo que vengo del interior, vengo arrastrando una historia que me complejiza en cuanto a la tristeza. Soy una persona que siente mucha tristeza y que tengo mucho pensamiento de muerte, quizá. Entonces, estoy todo el día, ¿viste?, sobrepensando las cosas y más si estoy sola, obviamente, porque no tengo ningún distractor.
1: ¿Volver al pueblo, a la ciudad, te hace bien?
5: Mirá, yo tuve, en 2024, fue cuando yo me mudé por primera vez a Buenos Aires, un día antes de empezar las clases, estaba tan estresada por la situación, yo le atribuyo a que ir a una institución educativa nuevamente me generó un malestar muy grande, terminé con un intento de suicidio y una internación de 3 o 4 meses, no recuerdo, en una clínica de salud mental, por lo que me tuve que volver a Gualeguay. Cuando yo me vuelvo a Gualeguay, yo me volví a Gualeguay odiando Gualeguay, porque yo quería huir, o sea, ni siquiera era que quería, no sé, rehacer mi vida o estar más tranquila y volver cada tanto, yo no quería saber nada, entonces tenía que volver a Gualeguay y para mí fue tortuoso esos meses que estuve en Gualeguay, hasta que pude volver a Buenos Aires, y bueno. Pero me di cuenta, por ejemplo, este verano que yo elegí irme a quedar a Gualeguay, que si yo elijo Gualeguay lo disfruto mucho. Tengo una pareja, un vínculo con mi pareja muy lindo que es de Gualeguay, aunque él vive en otra ciudad que es cercana a Gualeguay, que es Gualeguaychú. Él estudia profesorado de música, es un poco más grande. Y tengo un grupo de amigos muy lindo con el que compartí el verano y la música todos los fines de semana.
1: O sea, que le estás curando el maleficio a Gualeguay.
5: Sí, sí, lo estoy disfrutando más. Me cuesta andar por la calle, sinceramente, pero lo estoy disfrutando más.
1: Bueno, la verdad que digo, sos más allá de que obviamente que tenés muchas marcas en el cuero, además de tener una lindísima tatú con una curita, con una nota musical. Es como que la música sí cura. Pero bueno, sí, pero no sé si vos sos consciente de que esto es muy bueno para muchas Juanas que por ahí hoy tienen muchos años menos que vos.
5: Sí, obvio. Yo de hecho lo veo por ahí. O sea, mi causa con todo esto no es ni remover mi pasado, ni generarle algo a la gente de mi pasado, sino ayudar a los que vienen. O más que nada, en realidad, llegar a las instituciones, a que lo vean docentes, que vean que lo que ellos ven en sus alumnos es grave. No es algo de chicos, ni algo que pasa y ya está, queda en el pasado, o sea, deja huellas y se queda con uno y te convierte como persona, te cría, digamos, de alguna manera, sí. te hace funcionar de una manera de estar a la defensiva, de querer agradar,
1: sí, sí, sí.
5: De no querer estar solo.
1: Juana, un cariño gigante y mucho reconocimiento, mucha admiración por tu personalidad.
5: Gracias.
1: Juana Elizalde.
2: ¿Qué interesa?
1: Vuelvo igual a lo de los colegios. Por conflictivo que sean, tienen que tener herramientas.
0: Sí. Sí. No las tienen.
2: No, no las tienen.
1: Y ella, pobre, encima dice, bueno, yo comprendo porque el colegio era conflictivo. Bueno, pero...
2: Sí, y aparte, ¿ella cuántos años dijiste que tenía?
1: Ahora tiene 20, 21.
2: Claro. Vos pensás que recién se empezó, si bien el bullying, la palabra bullying existe hace mucho y ya se viene desde la década del 70 mencionando, recién en el 2010 a 2013 se empezó a tomar en consideración, sí, como tal acoso en los colegios y todo. Así que imagínate las generaciones, yo me recibí antes, o sea, imagínate nosotros, para nosotros ni siquiera era bullying, a mí me burlaban y era como, bueno, mi mamá me decía, defendete, pegale, o sea, cualquier cosa, imagínate.
1: Sí.
2: Lo que uno viene arrastrando.
1: Todos,
2: ¿no?,
1: lo vivimos, más o menos, siempre había un jefe o una jefa,
2: sí,
1: que por miserable se rodeaba de gente y con esos en patota iba, sí, a jorobar a otro. Pero yo no recuerdo, por ahí ustedes sí, tanta maldad como en una hoja escriban algo sobre tal. Decir, ¿por qué no te mataba?
2: Tanto no, sí, pero...
3: Tanta crueldad.
2: Sí. Tanta crueldad, pero...
1: Yo recuerdo de pegar, de sacar las cosas.
2: Sí, como tonteras.
1: Vos tenés esto, dámelo.
0: Bueno, pero era un caso particular, viste que ella menciona. Era un grupo con mucho conflicto en general. Pareciera que a los profesores le daba la sensación que lo esquivaban.
3: Igualmente,
0: sé que hay grupos muy reducidos, en todos los cursos pasa,
2: sí, sí,
0: de tres pibes que por ahí son muy molestos, pero pareciera que esto era algo como muy de todos los compañeros.
3: Sí, igualmente me parece que hoy hay algo que forma parte del día a día de la sociedad, que son las redes sociales y esto de querer, mirá lo que hicieron allá. Esto, por ejemplo, que fue masivo hace un par de semanas, de escribir en las paredes que iba a haber tiros y demás cuestiones.
2: Sí,
3: esto surgió a partir de... un hecho ocurrido, no recuerdo en qué ciudad, y se masificó.
2: Lo de Santa Fe, decís.
3: Lo de Santa Fe, ahí está. Y esto tal vez haya ocurrido en otros años, en otros momentos, pero no había una herramienta que nos haga enterar fácilmente.
1: Yo sé que había ir, pegar, sacarle lo que tenía, pero estas frases...
0: Sí, violencia
1: alguien
0: pura.
1: Alguien que sabés que tiene intentos de suicidio, decir, ¿por qué no te matás?
2: Sí, es feo. Yo, mirándolo a la distancia, sí tengo recuerdos de hasta incluso sentirme culpable, de como sentirme cómplice, de reírme de otras burlas, ¿no?
1: Claro,
2: como que uno decía, bueno, te reías
0: eso
2: porque...
0: hacíamos.
2: Te reías porque no sabías bien, no tenías herramientas tampoco, como niño, y entonces era como que, la gordita, jaja, y todo
1: no,
2: eso.
1: No, pero había que para pertenecer tienen que estar en el grupo ganador.
2: Sí, claro. Entonces es muy difícil, porque capaz no sos el que hostiga, pero tampoco sos el que defienda. Entonces... hay que abordarlo.
1: La inacción es eso.
4: Por eso ahora es real que se agrava con el tema de las redes. Me toca tener amigas que tienen chicos en edad escolar y se les complica mucho. Sí. Y cuando van a llevar la problemática a la escuela a los directivos, no tienen pero ni idea qué hacer, ni
1: bueno, asomo. Por eso digo, yo creo que es ignorancia y desidia por partes iguales.
2: Sí, tiene que haber un abordaje integral que no está sucediendo.

0: Hola, buenas noches. Qué lindo escucharlo, la compañía de todas las noches. Bueno, me gustaría participar por el sorteo. Osvaldo de Barracas. A ver si tengo suerte alguna vez y me toca. 049.
1: Buenas noches al equipo del Cholo. Muy bueno el programa, como siempre. Me acompaña en el trabajo. José Antonio de José C. Paz, 747. Buenas noches.
2: Hola Cholo y equipo, muy buenas noches para todos. Bueno, hoy acá en casa, así que mirándolos por YouTube, me encanta verlos todos juntos, informándome como cada noche. Bueno, me encantaría participar por los premios. Mi nombre es María, mi DNI 505, y acá sigo escuchándolos y mirándolos también.

0: Bueno, 7 minutos para las 22.
1: Sí, está poquito.
0: ¿Eh?
1: Falta poquito. Para ir a descansar.
0: Ya estamos tristes.
1: No, ¿por qué?
0: Porque nos vamos.
1: Ah, bueno, pero fue un día lindo.
0: Bueno, sí, sí. Fue un día lindo. Siempre, todos los días son lindos, ¿no?
1: Sí.
2: Sí, obvio.
1: La pasamos bien. Eso es
0: yo
1: importante.
0: Quiero cobrar más, nada más.
1: Bueno, eso
0: porque
1: lo
0: manejarlo
1: que...
0: a ustedes no es sencillo.
1: No,
2: y a vos tampoco.
1: A vos tampoco, hay que domarte.
2: Quiero que lo sepas.
1: Hay que domarte un poquito.
3: Se tenía que decir, se dijo.
1: Sos un caballo salvaje.
0: Se llama revoluta eso, ¿no? Se vino la revoluta.
3: Y es que estamos ya en la semana de mayo.
0: Bueno,
1: claro, de la revolución.
0: Última rueda de cortitas, si quieren.
1: Sí, cortitas. Bueno, volvió Mario Pergolini a la televisión, estuvo ausente unos días, ya lo habíamos hablado, hemos mencionado que su madre falleció, y estuvieron saliendo los programas grabados, pero como los mejores momentos. Hicieron una recopilación rápida con la producción para que, bueno, puedan solventar el espacio. Ahora, el programa es grabado, pero se graba en el día. Entonces, él cuando vuelve, obviamente, volvió muy compungido. Él no iba a hablar al respecto, pero bueno, tampoco se podía hacer el tonto. Obviamente, se conoció en todos lados. Y cuando habló, se quebró y, bueno, habló sobre su madre y el recuerdo de su madre. Y dijo, no pensé que me iba a poner a llorar, pero bueno, se puso a llorar en el programa. Y, bueno, lo dejaron, porque obviamente eso está editado, pero decidieron dejarlo, supongo yo, para que tenga un cierre lindo recordando a su madre. Así que bueno, le mandamos un saludo grande. Aunque todavía no pidió perdón por lo de la vez pasada de los...
0: Estuvo fiero eso, ¿eh?
1: Sí, estuvo bastante mal lo del tema de los chistes a los femicidios, pero bueno, le mandamos igual un saludo grande. Nunca es grata la noticia del fallecimiento de un familiar.
0: Lu.
4: Juan Gil Navarro va a protagonizar la versión teatral de Misery, la que fue libro y después película de Stephen King, junto a Julia Calvo. El 18 de junio se estrena en el Teatro Metropolitan de Buenos Aires, así que las entradas ya están a la venta, las pueden ir sacando. Sabemos que este tipo de obras siempre tienen falta todavía, pero ya se pueden
0: ir
4: comprando.
1: Se ataja, Lu, por
4: las dudas. El 18 de junio es el estreno.
0: No, bueno, ahora...
1: Sí, poquito.
4: Ya falta poquito.
0: Y bueno, ¿cómo no me lo contaste hace un año?
4: Te lo conté, pero te olvidaste.
0: Bueno, Don Gil de las Calzas Verdes, entonces, en junio.
4: Juan Gil Navarro.
0: Misery.
4: Y junto a Julia Calvo. Misery.
1: Excelentes
4: Misery.
1: Actores los dos.
4: Sí, sí, sí, los dos.
0: Bueno, Jorgito.
5: Bueno, ya que estamos anticipando cosas, en el 2027 a esta altura se va a estar jugando la definición del
0: muy
5: torneo
0: bien,
5: argentino. Simplemente te quiero avisar eso. Bueno, se terminó el primer encuentro de cuartos de final, Belgrano. Es semifinalista, le ganó a Unión 2-0, goles de Sánchez y Hernández. Bueno. Y están jugando Argentinos y Huracán, 26 del primer tiempo en Paternal, empatan 0-0.
0: Se hizo la lógica porque Unión venía de último, ¿no?
5: Unión, bueno, ¿sabes cuál es el detalle? No queda ningún representante de la zona A. Se habían ido 7 en octavo de final, el sobreviviente era Unión. Y mirá la campaña del ruso Zielinski, ¿no? El detalle es este, si gana Argentinos, Belgrano tendrá que venir a Buenos Aires para jugar ante Argentinos. Si gana Huracán, seguirá siendo local y enfrentará al Globito en el barrio Alberto.
0: Ya pasó el Pirata.
5: Ya pasó el Pirata.
0: Unión ya quedó afuera.
5: Afuera, a otra cosa, a pensar en lo que viene.
1: Algo que no dijiste, Jorgito, me meto en tu...
0: Boca.
1: En tu deporte.
5: Afuera.
0: Afuera.
1: Afuera. Son Milei.
5: Sí. Mañana juegan 18:45 Central Racing y 21:30 River ante Gimnasia Esgrima La Plata. Duelo de academias.
1: Ay, Dios.
0: Che, qué cosa, ¿no? Hasta hace uno o dos años, el tripero lo tratabas como el gran perdedor del
5: Pero
0: futuro.
5: Perdón.
0: ¿Qué levantada?
5: Pero Gimnasia echó al técnico porque no paraba de perder. Agarró el entrenador de reserva y no para de ganar.
0: Pero digo, tenía una. En la imagen popular era el equipo que le faltaba...
5: Sí, y le sigue faltando ganar un título importante al Lobo. ¿Quién te dice que no mete el batacazo? Así como lo metió Platense.
0: ¿Mañana?
5: Y bueno, mañana puede meter un batacazo.
0: ¿Con quién juega mañana?
5: Con River.
0: No, bueno, pero dejá que sea después.
5: Bueno, entonces arengás mucho al Lobo, mirá, y querés que se quede ahí.
1: Por cierto, algo que no dijiste, ¿no faltan 30 días para el Mundial? ¿Aprox?
5: Es que no hay clima.
0: ¿Cuándo cierra?
1: No hay clima.
0: Pero ¿cuándo cierra el país? ¿Qué día empieza el Mundial?
5: 11 de junio.
0: ¿El 10 cierra el país?
5: Sí, 11 al mediodía, ponele.
0: Sí, cierra.
1: ¿Y sí?
0: Cierra, olvídate.
1: Vos vas a ver que no, nada.
5: Igual.
1: Va a estar todo feliz.
5: Yo no siento clima mundialista
1: todavía.
5: No,
1: no.
5: Yo siento como que no sé si es el campeonato o qué, que la gente está en otra cosa hoy.
0: No me des muchas explicaciones raras, pero ¿qué opinás de lo que sencillo de lo que dijo Messi? Que mucha gente lo piensa.
5: Yo estoy de acuerdo con él.
0: Ah, bueno, perfecto.
5: Sí, yo estoy de acuerdo con él. Creo que hay selecciones que llegan mejor que Argentina.
0: Sí, mirá, dice, mirá, porque acá dice, no, dos, ganamos tres. No, dice, mirá, hay selecciones muy fuertes y nombró algunas selecciones.
1: Bueno, se está atajando por la duda. ¿Eh? Para que no lo putee, se está atajando.
4: Y tiene cierta coherencia.
5: El tema es que a veces no nos gusta que nos digan la verdad. No, la obvio, realidad es esa.
0: Muy bien. Marinelli, un 10.
1: Un 10.
5: Gracias.
1: Soy.
0: Gracias, Lau, gracias, Lucio. Está bastante bien con el infarto, ¿eh?
4: Se te ve bien.
1: Exagera.
0: Bueno, está Nico, está Matías, está Tony, querido.
1: Ahí está, entre la oscuridad, viste, bueno, parece la
0: cueva. Gracias, Aldi.
1: Un placer.
0: Gracias, Valentina.
2: Gracias, Cholo. El ganador de la cena de mar de Ana Mellino es Roque de Villa Lugano.
0: Roque de Lugano
1: se hizo
0: la cena para 5 personas de Ana Mellino.
5: Roque.
0: Raque.
1: Raque.
0: Gracias, Lu.
4: Aquí, Cholito.
0: Es un chiste interno, nadie lo sabe.
1: No.
0: Un día apareció un oyente que grabó y se sonó Raque y quedó Raque.
1: Ay, me encanta.
5: Y tal vez sea el mismo.
1: Jorgito, acá, acá te respondo un oyente. A nadie le interesa este mundial. Te la dejo picando para la oral, digo.
5: Cholo, vos qué decís, vos qué decís al que dice a nadie le interesa.
0: Claro.
1: ¿Quién es nadie?
0: Gracias, Jorgito.
5: Por favor, a mí me interesa.
0: Hasta mañana, corazones muy, pero muy. Buena vida.
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7: A las 10 de la noche, 15 grados 7 décimas, la temperatura en Buenos Aires, 70 el porcentaje de la humedad, el cielo está despejado.
8: El gobierno le quitó más de 2.500 millones de pesos al presupuesto de parques nacionales.
7: El recorte incluye las zonas afectadas por los incendios en Chubut, como el Parque Nacional Los Alerces. La poda cayó sobre 46 parques que se encuentran entre las principales atracciones turísticas de la Argentina, como el Parque Nacional Iguazú, el Nahuel Huapi y los glaciares. El principal recorte lo sufrió el Nahuel Huapi.
8: Fallo judicial inédito en Italia. Un tribunal de Bari reconoció a 3 progenitores legales de un niño, 2 padres y una madre.
7: El menor residió en Alemania junto a 2 hombres casados, uno de los cuales lo engendró con una amiga de la pareja. Ella fue reconocida como madre, mientras que el otro hombre, con doble nacionalidad ítalo-alemana, formalizó la adopción del niño conforme a la legislación alemana. Posteriormente, solicitó que su paternidad adoptiva fuese validada también en Italia. La justicia italiana concluyó que la inscripción de los 3 progenitores en el registro civil no violaba la ley y ordenó su reconocimiento inmediato.
8: Cristiano Ronaldo estaba a 15 segundos de ser campeón, pero el arquero de su equipo cometió un error insólito y postergó el festejo.

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0: Buenas noches, ¿cómo les va? Bienvenidos a una nueva edición del Oral Deportivo. Aquí estamos en este martes 12 de mayo, arrancando el programa. Un programón tenemos hoy aquí en AM630 Radio Rivadavia. Le decía a Presti y a Marinelli si no quería ir a tomar un café.
1: No viene mal, porque hace frío ahora.
0: Estaban charlando antes del aire. Hola, ¿cómo le va, señor?
2: ¿Qué tal? ¿Cómo le va?
0: Bien, fantástico.
2: Vamos a tomar un café en la otra mesa.
0: Sí, dale. Acá. No, porque estaban ahí charlando y no podíamos abrir el aire.
3: Estábamos debatiendo.
0: Una cosa de loco.
1: La previa, es una previa del programa.
0: Pero si tenemos...
2: Del fin de semana, la secuela del fin de semana.
0: Si tenemos dos horas acá con nuestros oyentes, que son un montón, que están del otro lado. Dejen todo acá, al aire. En este vivo.
3: Es que era extra deportivo lo que estaban hablando.
0: Ah, no se puede contar al aire.
2: Atención.
0: No se puede contar al aire. No sé qué será tan privado, ¿eh? No, nos dejaron afuera, Maxi.
1: Sí. No, Rancho Aparte no fue. Fue una charlita así.
0: Secretos en
2: Rubio. Nos dejaron en mala educación.
0: Es de mala educación.
1: Bien. Secretos de... No, la infancia era eso, ¿no? Perdón. Sí. No, somos infantes todavía, está bien.
0: Sabía no, esa, no, no parece, ¿no? ¿Cómo claro. es el dicho?
1: Secretos en la infancia no tienen importancia.
0: Mira. Qué bien,
1: bueno,
0: ¿eh?
1: Pero bueno, somos ya bastante grandes nosotros.
0: Sí. Vamos a hablar, por supuesto, de lo que está pasando ahora, porque se está disputando cuarto de final en la Paternal con Argentinos Juniors empatando 0-0 con Huracán. Lo tenemos hoy a Lucas Apolo. Pero antes tenemos que hablar de el primer semifinalista del torneo de apertura, que es Belgrano de Córdoba, que le ganó 2-0 Unión con un golazo de cabeza. Digo golazo de cabeza porque fue una pelota parada. Un centro de Rigoni, un cabezazo de Adrián Sánchez y después en el final el Mudo Vázquez, que es un jugador de categoría, lo deja mano a mano a Ramiro Hernández y define ante un Mancilla que había sido inexpugnable en el primer tiempo.
1: ¿Lo gritó Vázquez?
2: A ver si cae. No.
0: Tremendo.
3: Qué fino, así, claro, que hay que estar.
0: El Mudo Vázquez... Está rápido, Presti, hoy.
2: Ya te deberíamos.
1: Es que lo que pasa es
0: que tendríamos
1: que estar rápido, Daniel. Hay que estar rápido.
0: Sí. Tendríamos que inaugurar la sección del show de Presti. Claramente, usted prepárese unos chistes.
2: El show de Presti. ¿Lo tenés yo a la tarde? ¿Te tienen en Pan y Circo?
0: Bueno, no tenemos invitado. Bueno, porque se fue Tarico.
2: Yo
0: así
2: creo
0: que
2: Presti habla con Johnny para.
0: Sí,
2: para
0: yo que creo que tiene que venir al pase.
3: Hay que
0: pase
3: buscar de una, el secreto igual, una música. Una
1: el secreto
3: música.
1: Está en la espontaneidad. No me pida quedarme algo porque no puedo.
3: Pero bueno, arma algo y después, ¿sabes? En los barrios salís a contar.
0: Tal vez lo tuyo no es el periodismo deportivo, es el stand-up.
1: Puede ser. Sí.
0: Sí, yo.
1: No sé.
0: Bueno. También, en vez de ir a Mar del Plata, que ya no van los equipos a hacer pretemporada,
2: no, claro,
0: te vas al teatro,
1: sí,
0: te ponemos en la marquesina.
1: Estamos en mayo, ¿no?
0: Tengo
1: tiempo para armar.
0: Hablamos con Marcelo.
2: Ojo.
1: Si no lo tengo tiempo.
0: Señor Figoli, no. Sí. Señor Figoli, te pone marquesina.
2: Te pone marquesina, sí, claro.
0: Si no sé si está para Movistar Arena, pero.
1: No,
2: pero bueno.
1: No,
3: pero si no, en donde hacen la pretemporada los equipos, lo llevamos una noche, cena
2: show,
3: para que
2: Presti
3: cuente.
1: De alguna manera se arranca, después si llegamos a la arena, después vemos.
0: Bueno, yo quiero saber cómo va a ser para defender lo que está pasando en Boca en este momento. Vamos a hablar.
2: Atención.
0: Vamos a hablar del pase del año o del humo de 2026. ¿Es el pase del año o la humareda de 2026?
2: Sin dar nombres, yo ya te respondo la consigna.
0: Sí.
2: Y después de lo que vio el fin de semana, creo que se arrepintió.

0: o de lo a que ver, viene viendo los últimos partidos, se arrepintió.
1: La pregunta es, ¿qué pasa con Paulo Dybala? Crack, figura, pero no está citado al Mundial, quedó afuera de la prelista de 55. Es decir, a ver, si entre 55 futbolistas, por más que Dybala haya estado 3 meses para volver a jugar, recién 90 minutos jugó este fin de semana contra Parma, ganó 3-2. La Roma jugó de titular, primer partido titular después de 3 meses.
0: Y que no estuvo en las convocatorias, ¿no? Después de Qatar.
1: Por eso.
0: Después de Qatar ya no había estado, o sea, ya estaba como apartado.
1: Pero
0: ¿no?
1: está bien, pero él tiene un problema en la rodilla.
0: Sí, sí.
1: Se opera, está 3 meses afuera, vuelve, juega poquitos minutos. Titular el fin de semana pasado contra Parma.
0: Uh-huh.
1: Titular, de visitante, ganó 3-2 la Roma, con Dybala en la cancha. Digo, si a los 32 años, entre 55 jugadores, no está en la lista de la selección, un tipo que fue campeón del mundo, porque como bien me dice Rafa, por la cucaracha, que es malo, me dice, él me lo dice, yo lo transmito al aire, todo de Rafa, esto está Pesela, que está como Tutankamón. No, Pesela está convocado a la selección, vaya a saber uno por qué, porque más importante fue Dybala con la última pelota que saca. Todos se olvidan, todos hablan de Dibu, hablan de Di María. Pero, hablan de Montiel.
0: Pero
1: hay una pelota que rechaza Dybala en el final del partido.
0: Sí, sí.
1: Que si no la rechaza.
0: Pero yo te lo respondo ahí.
1: No te digo que es como Dibu Martínez.
0: Escaloni luego.
2: Claro, sí.
0: Además, Escaloni lo quiere mucho a Pesela.
1: Sí.
0: Y le ha destacado que ha sido muy importante para el grupo. Pero te digo que
1: digo más,
0: ahí es donde encuentro la explicación. Pará, no lo estoy diciendo.
1: Yo a mi papá lo quiero, pero no lo traigo al oral
0: deportivo. Lo considera como parte, no lo va a llevar al Mundial, está claro.
1: Bueno, no sabemos.
0: ¿Cómo lo sabemos?
2: Igual lo que dice Maxi no me sorprende para nada.
0: Pero entendé lo que te estoy diciendo. Lee entre líneas lo que te estoy diciendo.
2: Igual, aunque seas literal o no.
0: Dybala no era muy querido. No era muy querido dentro del grupo.
2: Sabemos de técnicos que han llevado
0: para
2: jugadores porque querían.
0: No solo Scaloni, el grupo lo consideraba.
1: Quiero saberlo. Pará. Está diciendo Maxi Venosi. Acaba de decir que Dybala no es querido en la selección argentina por el grupo. Es un bombazo. Yo no lo sabía, la verdad, que no era querido.
0: Y no apareció más.
1: La pregunta es.
2: Pero perdón, en ese grupo está Paredes.
1: Claro, ahí está.
2: Entonces, ¿cómo es?
1: ¿Por qué no lo quiere? ¿Por qué no lo quiere Messi, De Paul? Digo, tengo que inferir eso. Scaloni y sí lo quiere Paredes. Y Paredes lo llama para que venga a jugar a Boca. Y lo llama para que no venga también. Es una pregunta que dejo picando en el aire.
3: ¿Saben por qué no está en la lista de 55? ¿Quiénes saben por qué no está? 25 de enero fue el último partido que había jugado en Roma. Jugó 69 minutos. Después, problemas de rodillas, fue suplente un partido que no ingresó y volvió a jugar. El 25 de abril estuvo en cancha 13 minutos. Al partido siguiente, 18, y el otro día volvió a jugar 90 minutos como titular en el triunfo ante Parma. No está jugando. Está bien, pero está la debilidad que dice Maxi, lo de Pesela.
1: Pero la debilidad que tiene Pesela es futbolística hoy, porque no está bien. Es un gran marcador central que no está bien.
0: No, siempre fue futbolística porque lo tuvo desde el principio Scaloni, lo convocó. Siempre fue futbolística y además lo ponderaban como que era muy importante para el grupo.
1: Claro, pero yo digo la debilidad futbolística.
0: No, hoy lo futbolístico no, está claro.
1: El otro día le engancha a Nicola
0: claro,
1: y lo pasa.
0: Esta lista igual.
1: Lo pasa como un poste.
0: Esta lista estaba. ¿Cuándo estuvo la selección? ¿Fines de marzo?
1: Acá. ¿La prelista?
0: Esa lista ya estaba armada ahí.
1: Ah,
0: mirá. Después lo dijo el propio Scaloni.
1: Bueno, pero.
0: Lo dijo en una conferencia
1: de prensa.
0: Ya.
1: A Beltrán ya lo tenía, no, a Beltrán lo puso en las.
0: Ya lo tenían.
1: Ya lo tenía Beltrán.
0: ¿Cuánto puso Arquero? ¿6?
1: A partir de lo que dijimos en la hora deportiva.
0: Obvio. A partir de lo que dijimos en la Oral Deportiva, lo puede llevar si alguno se manca, si hay alguna lesión.
1: Yo lo llevo
0: directo.
1: Porque
0: yo creo que están los tres, ya están los tres, pero Beltrán es el cuarto hoy, ¿eh?
1: Sí, yo creo que lo superó a Benítez y lo superó a Cambeses.
0: Estaba Dani porque venía trabajando, fue sparring. El año pasado lo llevaron en octubre a la gira por Estados Unidos, la que terminó con la demanda a Messi.
1: Sí.
0: Lo llevaron como sparring. Y venía trabajando con Martín Tocali.
1: Hay que ver en qué quedó esa demanda a Messi, ¿no?
0: Sí.
1: Vieron que el periodismo es así. Levanto un teléfono, voy a tener que levantar un teléfono. Gente que levanta un teléfono y averigua qué pasa con el señor Fernández, ¿eh? ¿Cómo le decían? ¿Voltaje?
0: Voltaje.
1: Voltaje Fernández.
0: Excelente.
1: Un cantante que está reclamando a la AFA. porque, Vaticano. Bueno,
0: los negocios, ¿no?
1: Hay algunos negocios. Ah, vamos. Hablando de eso, grabame esto, Nico, por favor, me lo cortás, que le tengo que mandar un saludo a mi abogado, el doctor Gastón Jerónimo Mucci, que es un crack.
0: Mira, y sí.
1: Que me patrocina el señor Gastón Jerónimo Mucci, hombre de La Plata.
0: Para ser abogado tuyo, tiene que ser un crack.
1: De fútbol, de fútbol no sabe nada, pero es un gran taekwondista.
0: Respetos entonces.
1: Kung Fu hace. El tipo es un maestro que viajó a China a un retiro espiritual con un grupo de Kung Fu, taekwondo, judo. La verdad que no sé bien qué es lo que hace.
2: Kung Fu es más espiritual que taekwondo, ¿no? Taekwondo se caga la patada, Kung Fu más tranquilo.
1: Kung Fu creo que fue. Mantra. Y el tipo estuvo un mes practicando el año pasado, conoció la muralla.
2: Mirá.
1: Un fenómeno. Pero lo mejor que tiene no es pelear, digamos, en un tatami.
2: Sino
1: claro, pelear, estado, ¿no? Pelear contra pesos pesados.
3: No hay chances que después de representarte tenga que volver al retiro espiritual.
1: Y podría ser, sí, yo creo. La para con el pecho, hace tac.
3: Muy bien.
1: La para con el pecho, porque son muchas, son muchas. Y bueno, nos quieren callar, nos quieren amedrentar. Pero el señor Gastón Jerónimo Mucci, que es un fenómeno, lo siguen en Instagram, lo buscan ahí. Un fenómeno, un amigo. Así que gracias, Gastón, por estar. Bueno, dicho esto, vamos a darle la consigna a la gente.
2: Me frené.
1: Le damos la consigna a la gente. Dybala. ¿Se arrepiente de los llamados de Paredes de venir a Boca y se queda en la Roma? ¿Se arrepintió Dybala de venir a Boca después del Mundial? ¿Qué opina la gente? La información que tenemos nosotros, ahí está en YouTube, Nico Bosonchuk. Mepa que me quedo en Roma, che. Un Dybala con la camiseta de Boca. Los satélites.
0: A Roma, por favor.
1: Los satélites en abril. Atención, mirá. Escucha esto. Nos vamos a conectar con el Boca Predio. Atención,
0: Atención.
1: Atención que nos vamos a conectar con el Boca Predio. Ahí está.
0: No me digas.
1: No saben cómo están los satélites. Los satélites decían, hace un mes y medio, Dybala va a jugar en Boca. Habló Caterín Fulop, la suegra.
0: Sí.
1: Y dijo, y Ova, que es de River, su marido, el papá de Oriana, no le gusta mucho que juegue con Boca porque él es muy hincha de River. Daban todos los indicios de que Dybala se iba a poner la camiseta
0: Oriana
1: azul y
0: también,
1: Oriana también, Oriana que vino a trabajar aquí en la Argentina.
0: Claro.
3: ¿No? ¿Qué hace ahora con ese contrato?
1: Pues pará, todavía no está descartado. Yo estoy componiendo el escenario.
0: Claro,
1: síganme. Sí. Oriana, que está trabajando acá en la Argentina. Se hablaba de que iba a venir. Hoy desde Italia, los satélites de la Roma, supongo que serán satélites también, no sé si jugarán o no para Rómulo y Remo, bajan la línea y dicen que Dybala aceptaría una rebaja del contrato, gana 8 palos euros por año. Bajaría a 2.5, 2 millones y medio de euros y se quedaría en Italia renovando su contrato.
2: Más objetivos, ¿eh?
1: Más objetivos.
0: Más objetivos, claro.
1: Bueno, pero esto es lo que dicen en Italia. Rafa se comunicó con algunos colegas y le dan esta información.
2: Digo, hay un pasito en el medio también. Hay un pasito. Bueno, lo del técnico también es importante, que el técnico de la Roma lo quiere, pero hay ahí ese enorme relato que acaba de hacer recién Dani, hay algo en el medio. Una entrevista que se le hizo a Dybala, que cuando se le preguntó al hueso la tiró afuera. Entonces digo, ¿de qué se va a arrepentir si nunca lo dijo?
1: Bueno, pero pará.
2: Está bien.
3: Él habló de su padre que era hincha de Boca y que él le quería cumplir el sueño al padre.
1: Sí. Y también habló Paredes. Le preguntaron a Paredes.
2: Me encantaría, me gustaría.
1: Sí, lo dijo en una entrevista de la Conmebol.
2: Sí.
1: Cuando habla con los streamers, gracias a los streamers que están del otro lado, yo los banco a muerte. A algunos colegas de la vieja guardia no les gustan los streamers. A mí me encantan. ¿Saben por qué? Primero porque hay que competir, hay que ayornarse. De hecho, nosotros salimos por YouTube. Mm. Estamos en Radio Rivadavia, M630. Un montón de gente nos escucha, no digo por la espica, tal vez algunos sí, pero nos escucha por la vía de comunicación, que es la radio. Otros nos escuchan por la plataforma, otros por la web, y otros nos ven por YouTube. Ahí está Nico Bosonchuk metiendo las imágenes y transmitiendo en vivo. Entonces hay que ayornarse. Pero me encantan los streamers a mí, porque se sientan a hablar, se sienten cómodos los futbolistas, van a hablar con los streamers y pisan el palito. dicen cualquier cosa, claro, porque se sientan en un living, se sientan sienten relajados. Entonces,
0: y después eso te lo puede levantar, claro. Porque no es como viste a veces en un medio, bueno, que por ahí vos grabás la nota y después te che esto, transmitiendo en vivo.
2: A Enzo Fernández les pasó hace poco, ¿no? Bueno,
0: y te lo levantan enseguida otros streamers o los que están con las redes, los nicos de las redes que están ahí rápido. Tac, te hacen un corte, se viraliza.
1: Y a nosotros nos sirve.
2: Preso. Ajo y agua.
1: A nosotros nos sirve porque nos da mucho material.
0: Sí, sí, claro. ¿No?
2: Ajo y agua.
0: Sí.
1: Nos da mucho material. Así que yo estoy contento con los amigos streamer. Ahí donde habló Dybala, por ejemplo, donde habló Paredes. Después vamos a hablar de Paredes también. Ahora estamos con Dybala, pero vamos a hablar de Paredes porque hubo un mensaje fuerte replicado por su hermana por estas horas, que a mí me parece que lo que abre es una grieta, no digo una grieta, pero una endija ahí de un potencial conflicto.
2: Liana Vanessa Paredes. Liana se llama.
1: ¿Liana?
2: Liana.
1: Bien. Atención, pero, ¿eh?
3: ¿Fue Paredes o la hermana?
1: La hermana.
2: De Paredes. Ojo que Liana se colgó por un tuit, ¿eh?
1: Bien.
2: Liana,
1: ¿no? Sí, correcto. Sí. Muy bien, se entendió. Replica. Lo estamos viendo ahora, ¿eh? Sin Paredes no había veranito, no había Libertadores, no había clásicos ganados, no había Arandas y Delgados en primera.
0: Opa.
1: No puede hacer todo Paredes, macho. Gracias, Leandro, en mayúscula. Tenés que jugar al fútbol, ser DT, ser presidente. Gracias, Paredes, por meterte en este quilombo. Es MLB, arroba MLB, 354-007-536901, no sé qué será, si el número de teléfono, su DNI o qué, pero el muchacho MLB en Instagram pone este mensaje y Liana Vanessa, la hermana de Paredes, dice así clarito, un emoji.
0: Espera,
1: con la venia y el corazón.
0: Esto me parece, esto es una respuesta de ese usuario que diste,
1: sí,
0: claro,
1: MLB,
0: con todos esos números, a la 12 tuitera,
1: sí,
0: en Twitter, en X.
1: Sí, sí.
0: Que no sé si es, si tenía que ver el veranito, quién fue.
3: No, ahí hay,
0: publicó
3: hay
0: el,
3: que ver que puso la 12
0: el rey de atrás. Bueno, pero acá la hermana de Paredes hace una captura de esa respuesta, sí, y la sube a Instagram.
1: Claro, la
0: sube
1: a Instagram y dice así clarito. ¿Lo tenés a Estrada hablando del veranito? Porque me parece que tiene que ver con esta referencia que el usuario MLB hace y la hermana de Paredes agarra, captura el screenshot, hace como bien dice Maxi y lo pone en su cuenta personal de Instagram. Esto decía el Negro Estrada, que ahora es un gran volante, espectacular, selección argentina, campeón de América, campeón con River, técnico también, que ahora está como panelista de ESPN. Pero esto decía el Negro.
4: Fue un veranito de Punta del Este.
5: No juega bien, ¿eh?
4: Fue un veranito de Punta del Este.
5: Hace un mes que no juega bien.
6: Pará, a ver, ¿qué fue un veranito de Punta del Este?
4: ¿Y cuánto dura la temporada en Punta del Este? ¿20 días, 30 días? ¿Cuánto dura?
7: Un equipo que juega muy bien, un equipo que juega muy bien, no pierde tres partidos seguidos como nuestro partido.
6: Dame un equipo del fútbol argentino que juegue muy bien.
7: Tres partidos seguidos perdió.
5: Pero es Boca, Seba, tiene recursos. A ver.
7: Tres partidos seguidos perdió.
1: Bueno, ahí está. Un veranito, dijo. Un veranito en Punta del Este, el Negro Estrada, delegitimando los 14 partidos invicto de Boca. El buen momento que tuvo, que incluso lo llevó a ser puntero dos veces en la zona suya, hasta que lo superó Estudiantes.
2: ¿Sabés lo que pasa, Dani? Hace rato que Boca vive en una ciclogénesis, no en un veranito.
0: Mirá.
2: A veces hace calor, a veces frío, a veces hay tormentas. Y entonces, ese veranito del que habla Estrada y del que mucha gente también se hace eco, es eso. Pasa un tiempo, están todos eufóricos, y cuando viene el frío de repente o la tormenta, cambian todos de opinión. Y Boca hace rato que vive en ese veranito, que a lo que yo llamo una ciclogénesis, ¿viste? Que ahora se habla de ciclogénesis.
0: Está de moda.
2: Y el tema de lo que dijo Estrada es el tema que en algunos puertas adentro también hablan de lo mismo. Y por eso sale la hermana de Paredes a retuitear.
1: Pero
2: esto.
1: Pará, pero cuando dice tenés que ser presidente y técnico, ese es un palo de este MLB que la hermana de Paredes hace propio. Porque cuando vos replicás, reposteás en este caso, estás como avalando lo que dice
2: pero ¿sabés por qué?
1: Con quien interactuás en las redes sociales. Entonces, tenés que ser presidente. Esto apunta a Riquelme. Tenés que ser técnico. Apunta a Úbeda.
2: Sí.
1: Aranda. Delgado. Sabemos bien que, gracias a que Paredes habló al respecto, y también más atrás el Changuito Ceballos, no digo que Úbeda se deje influenciar, pero como es un técnico que bueno, más allá de que sí, fue confirmado, a ver, continuó, nadie continuó, lo confirmó. Sí, sí.
0: No, pero pará, Paredes continuó más de una vez, lo bancó públicamente,
1: sí,
0: a Úbeda.
1: Sí, sí, sí, lo bancó Úbeda.
2: E internamente.
0: Y lo comparó, que dijo que tenía sí cosas de Scaloni. Y lo dijo Paredes.
2: Y además, porque a veces hay que decirlo al aire o a los medios, pero también internamente, sé que hay una banca fuerte de Paredes a Úbeda interna.
1: Sí, sí, sí, claramente.
2: Sin ningún tipo de duda.
1: De hecho, lo quiere.
2: Ahora bien, el tema de lo que pasó el sábado en la Bombonera con Huracán, esto que dijo Astrada y algunas cosas, yo sé que puertas adentro también hubo un murmullito por lo que fue la actuación de Paredes, que no fue buena el sábado.
1: Pero lo tapó,
2: es real.
1: Lo tapó muy bien Gil. Ahí hay una
3: gran lectura de Martínez.
1: Exacto. El técnico de Huracán... ¿Qué dice? ¿Dónde está la generación de fútbol sí de Boca? ¿Por qué sale jugando Delgado y no Paredes? Porque Paredes estaba bloqueado en la pelota que le da Bray, que para mí es toda del arquero. Lo van a matar a Delgado, toda del arquero, toda de Bray, que le da una pelota de espaldas al volante central, sí, cosa que para sí, mí sí no hay que hacer.
2: Y además con cuatro tipos, no dos atrás, tenía dos a los costados también.
0: No, sí, aparte
2: tenía
0: el arquero manera, tiene la cancha de frente.
1: Claro.
2: O sea, lo único que le puedo recriminar a Delgado es decir, che, estoy de espalda, te la devuelvo. No, reventala.
3: Que no claro la reventó, pero okay, bueno.
1: Sí. Pero cómo la...
0: Pero es toda del arquero.
2: A dos atrás presionando y a dos a los costados.
3: Pero que si a vos te dan una pelota, vos estando de espalda, suponés que no estás rodeado, que tenés relativa bueno, tranquilidad claro, como exacto, para poder manejar.
1: Por eso se lo recrimina Delgado cuando le hace el gol. Bueno,
3: claro. Y ese es el mérito de Martínez.
1: Claro.
3: Lo tapó sí, Paredes y dijo, anda claro, a presionar.
2: Para, no hagamos tampoco un quilombo de esto, que Huracán no la tocó en todo el partido.
0: No, Galíndez pero, por bueno, figura.
2: Por eso.
0: No, largamente.
2: Para. No exageremos tampoco.
3: No, pero pará, no estamos exagerando, pero...
2: Pero el mérito fue de 5 minutos.
3: Pero dale, y bueno, pero yo no quiero decir que haya ganado justamente Huracán, que haya sido un justo ganador. Digo que una lectura del entrenador le dio resultado.
1: Bueno,
3: pero lo que no hizo River en cancha River, taparlo a Paredes.
1: Por
2: jugó
1: eso
2: minutos en 120, porque después todos los goles de Huracán fueron de Boca.
3: Pero está,
2: los dos penales que hizo Dilón, una cosa increíble.
0: Sí, sí, creo que lo dijimos
2: la actuación
0: también
2: de Galindo.
0: Más allá de eso que hizo bien Martínez, ayer creo que Boca termina perdiendo porque se tira tiros en los pies.
3: Pero Boca mereció ganar largamente.
1: Sí, pero pará, lo que decías de Paredes tiene que ver justamente con una disposición táctica del rival, que sí, después sí Paredes algún cambio de frente hizo, no fue un buen partido de Paredes.
2: Metió también.
1: No fue un buen partido de Paredes, eso es cierto. Ahora, ¿el murmullo a qué se debe?
2: Internamente, no de la gente. Internamente,
1: no, internamente.
2: Y a que ayer el sábado fue Huracán, el año pasado fue Racing. Digo,
3: con Alianza estando, Lima no estuvo y con Independiente tampoco.
2: Con Alianza Lima no estuvo y con Independiente no, tampoco. No, pero no, bueno... Digo,
0: no,
2: actualmente con
0: ruido,
2: Paredes.
0: Pero,
2: ahora, después, el ruido general otra vez de que, che, viene Paredes
0: es el ruido
2: y
0: que,
2: otra vez
0: claro
2: nos quedamos afuera en un mata-mata. Ni con Paredes lo arreglamos
0: tenés,
2: esto.
0: El veranito tenés para cerrar la temporada a todas luces y te pasa de nuevo esto y encima tenés complicada la clasificación a octavo de final de la Libertadores.
2: Claro, porque ahora te cambia el humor y el ánimo de esto para enfrentar a
0: claro. ¿Qué es esto?
2: A ver.
0: Fuiste mío un verano.
2: Mira.
0: Leonardo Fabio.
1: Mira. Qué bárbaro.
2: Mirá que uno está viejo, pero no tanto, ¿no?
0: Tremendo,
2: Leonardo Fabio.
0: El viejazo que pegó
2: tremendo
0: Rafa que recomendó este tema.
2: El DNI desparramado quedó. Exactamente. Pero lo que quiero llegar es que todo se genera en este otra vez clima de ciclogénesis de tormenta. Porque sí ahora se viene
1: a ver
2: dos finales para Boca y, con Cruzeiro y Universidad Católica.
1: Y esta ciclogénesis de la que hablas vos, ¿no? Digo, lo que tiene miedo Dybala es que lo arrastre, ¿no? Está Astrada claro hablando de Dybala. O sea, ¿es un temor esto?
2: Y ahora lo escuchamos a Dybala y te contesto.
1: Estaba picantísimo el negro hoy,
8: ¿No será que con la vivencia de Paredes está repensando a ver si le conviene venir o no?
9: Y bueno, no
10: ¿qué?
9: Sé.
10: ¿Por qué?
9: Paredes está haciendo bien.
11: Paredes está haciendo muy bien.
10: Amo y señor de
9: que mirar, pero... No es todo color de rosa que esto.
12: ¿Por qué no es todo color de rosa? Esta semana hubo dos publicaciones de la familia de Paredes, como que...
10: De su hermana y su mujer.
12: Digamos, entonces no está todo bien. Entonces, ¿vos te pensás que Dybala no sabe eso?
1: No lo tenía el negro Astrada tan
2: picante,
1: activo en las redes sociales, ¿eh?
2: Sí, bueno.
1: Qué bien el negro, ¿no?
2: Que está llornando.
1: Estaba atento, ¿no? ¿Eh?
3: Igual,
1: estaba
3: atento. Pongamos algo. En Italia, no sé si serán las esposas, las madres, los padres, también este tipo de balazos se tiran, ¿eh?
1: Y a ver...
3: Y la Roma particularmente, que esperaban mucho y...
1: Pero vos acordate bueno, cómo lo recibieron
0: y el negro como,
1: a Dybala en la Roma.
0: Como técnico está acostumbrado, ¿no? Un quilombo personal lo terminó perjudicando sí, bastante,
2: claro,
0: ¿no?
2: Sí, claro. Pero te contesto lo que dijiste, a lo que me preguntaste recién. Digo,
3: mirá cómo das letras.
2: Más allá de lo que Melituso, marcaron.
0: Perdón. Sí, lo comentó el otro día en una nota, perdón, que me fui sí, 20 años atrás, pero sí.
2: Qué momento, Melituso, claro. ¿No? Pero digo, más allá de lo que comentaron al principio de la lista de Scaloni, que estuvo fuera de los 55, también hay una realidad que. Hasta el partido con Huracán, lo marcaste vos, Dani, que ya está todo arreglado, que se decía que ya Dybala era de Boca a partir de junio, y pasa lo del sábado y aparece esta versión ahora.
1: Es raro. Todo rarísimo. Lo que pasa en Boca es raro. Porque, a ver, ¿qué tenía que hacer Boca después de quedar eliminado? Que justamente lo comentábamos ayer, ¿no? Con el efecto, ¿no? De alguna noticia bomba como para desactivar esta cuestión de que, bueno, quedamos eliminados, tiremos la carta de Dybala. ¿Y ahora qué pasó con la carta de Dybala?
3: Y
1: los satélites te dicen que no hubo ninguna charla.
2: Bueno, o sea, oficialmente charla no hay ninguna. No hubo contacto de Boca con Dybala ni con su representante.
1: ¿Y los sondeos?
2: Ahora bien.
1: ¿Y los sondeos que no son contactos?
2: Ahora bien, digo, porque hablamos del lado de Dybala y del lado de Boca... ¿Le conviene contratar un jugador como Dybala si no pasa a los octavos de la Copa Libertadores?
1: Bueno, no. Obviamente yo ya te diría que no.
2: Y bueno, todo.
1: Pero Dybala entonces, ¿qué? A ver, vamos a hilar fino. Entonces, ¿Dybala qué hace? Tira esta versión para que Boca se apure. O sea, hasta ahora tenemos que atar cabos. Porque, digamos, Riquelme no habla. No habló después de la eliminación. Seguramente en algún momento va a hablar en el canal de Boca, en el canal oficial. Dybala ya se pronunció, Paredes en su momento, y está todo medio en la nebulosa, y tenemos la versión de Italia. Dybala, ¿se arrepintió de venir a Boca después del Mundial? ¿Qué opina la gente? 11-5-0-26-8-6-30, 11-5-0-26-8-6-30, tenemos la cocina de mar de Ana Mesino, que nos regala una cena para 5 personas, los mejores platos de mar hechos por las mejores manos, el Lope de Vega 2698, gracias Antonito. 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Ya venimos, porque va a arrancar el segundo tiempo de Argentinos con Huracán. Tenemos a Lucas Apolo en la paternal. Venosi nos trae una noticia de River. Y vamos a anticipar lo que va a ser Rosario Central Racing, el partido caliente, sobre todo por el tema del árbitro. Ya venimos.
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13: Minutos en la ciudad de Buenos Aires, 14 grados, 2 décimas la temperatura, 75 el porcentaje de humedad, el cielo está ligeramente nublado.
14: Mauricio Macri encabezará un acto en Mendoza y en Vicente López.
13: Luego de los comunicados del PRO contra el gobierno, el expresidente tiene previstos 2 eventos, el 22 y 28 de mayo, de cara al armado electoral de 2027.
14: Novedades en la causa judicial que investiga la aparición de restos óseos en la casa de Christian Graff.
13: El juez Alberto Litvak dictaminó una cautelar que prohíbe por 60 días hacer modificaciones en el jardín de la propiedad de Coghlan, donde en mayo del año pasado unos obreros hallaron los restos de Diego Fernández Lima, el joven que su familia buscaba desde 1984.
14: Lula da Silva anunció que invertirá más de 2.000 millones de dólares para combatir las bandas delictivas más peligrosas de Brasil.
13: El plan apuntará a reforzar las fuerzas de seguridad, el sistema penitenciario, combatir el narcotráfico, el crimen organizado y el lavado de dinero.
14: El cielo está ligeramente nublado en la ciudad de Buenos Aires, la temperatura 14 grados, 2 décimas.
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16: El progreso es reaccionario y lo reaccionario es progresista. Levantar edificios de 30 pisos para que vivan en esos cubículos de cemento armado y aire acondicionado niños que nunca van a ver el nacimiento de un perro, niños alienados y tristes, niños que mañana estarán en manos de psicoanalistas, esto hoy no es progreso. Lo revolucionario es proponer hoy la abolición de los rascacielos. Las comunidades llamadas primitivas, tal vez habría leprosos. Habrá leprosos, pero no había psicoanalistas. Yo no sé qué es peor, si leprosos o alienados. En fin, esta es la clase de reaccionario que soy yo.
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19: Es la hora 22:34 minutos.
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19: La temperatura 9 grados, 4 décimas. La humedad 100%.
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0: Lo mejor que puede hacer Dybala es quedarse en Italia, que va a estar mucho mejor que acá, con la debacle del semestre de Boca que se viene. Daniel de San Justo, 308 el DNI.
1: Hola, buenas noches. Llamada para la Oral Deportiva de Dani Avellaneda Equipo. Mi nombre es Gustavo, soy de Quilmes. Mis últimos números de documento 377. Y opino directamente de lo que están preguntando de Dybala. Yo creo que Dybala se dio cuenta de que lo de Boca fue un veranito nada más y que volvió a la normalidad. Y no va a querer venir en medio de este bolonqui que ve que Boca en medio como que se está cayendo. Así que no, yo creo que por eso toma esa decisión. Creo que es inteligente la postura que está tomando. ¿Qué va a venir? ¿Un momento así cuando empieza a haber cosas raras en Boca? No. Así que bueno, me gustaría poder participar del sorteo. Así que un abrazo grande para todos. Hasta luego.
2: Gracias a los oyentes que se comunican con la Oral Deportiva 1150268630, 1150268630, ya dije el número dos veces, pero lo digo por tercera vez, 1150268630. 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Y sorteamos una cena para dos en el Club de la Milanesa, en el local de Palermo Hollywood. Ajá. La Milanesa está en el club, así que tenemos cena para los oyentes que, por supuesto, están participando y quieren probar estas delicias. Nos vamos a ir a la Paternal porque arrancó el segundo tiempo entre Argentinos Juniors y Huracán. Sí. Y lo tenemos allí, ya escuchamos el clima que hay, fuerte. Lucas Apolo, hola Lucas.
3: Un abrazo grande para todos, así es. Empate sin goles aquí en el estadio Diego Armando Maradona. En un primer tiempo muy disputado por ambos elencos, en donde el equipo de Nico Díez fue protagonista y se hizo cargo de la pelota. Y el equipo de Diego Martínez muy ordenadito tácticamente, un partido muy parecido al que planteó en la Bombonera. Pero lo cierto es que ambos equipos no pudieron romper el cero y por ahora está todo igualado, Dani. Mientras hubo cambios en este entretiempo, si te parece,
2: repasamos
3: los 11 de cada lado.
2: Dale.
3: Argentinos Juniors que sale con Brian Cortés en el arco, Sebastián Prieto, Riquelme, Álvarez Lozano, Oroz, Fattori y Lescano en el medio. Y dos cambios hubo adelante porque Hernán López Muñoz salió reemplazado por Iván Morales y Facundo Jainikowski salió reemplazado por Lautaro Giacone, mientras que el delantero de Arias, el ex Huracán Tomás Molina. Mientras que del lado de Diego Martínez repite el mismo once con el que comenzó, con dos cambios respecto al partido en la Bombonera, porque recordemos, el Payo Pereira fue expulsado y sorprende con una decisión táctica porque Oscar Cortés, el colombiano, finalmente fue el banco de suplentes en lugar de Manuel Ojeda. Hernán Galíndez, el capitán en el arco, César Ibáñez, Carrizo, Hugo Nervo en lugar del Payo Pereira, Ignacio Campos, Facundo Waller, Emanuel Ojeda, Facundo Kalinger, Leo Gil, Lucas Blondel amonestado y Caicedo, el colombiano, el 9 de área para buscar llevarse el triunfo en un estadio en el Huracán. No pierda hace 17 años, Dani.
2: ¡Epa! Mira. ¡Qué datazo! Te digo una cosa. La verdad que no puedo creer lo de nuestro productor, no, Rafa Álvarez.
4: Es increíble. ¿No?
2: La barbaridad de que dice...
5: Hace cine mudo, pero no, se entiende todo.
4: No. Después se queja cuando vos haces la hora de raza.
2: La barbaridad de que dice Polo la cucaracha. No, una cosa de loco. Fattori, qué jugador, ¿eh? Te gusta, Rafa, ¿eh? Qué jugador Fattori, lo vi el otro día contra Lanús, el equilibrio en la mitad de la cancha. Tiene una facultad Fattori que está siempre bien ubicado, sí, y sí, te da la pelota de primera. El tipo te da la pelota de primera, te recupera y
4: juega,
2: te da la pelota de primera.
4: Juega simple.
2: Claro. Sí, tiene algún problema porque
3: Fattori,
2: yo creo que
3: repudiado el otro día en la cancha de Huracán. El ex hombre de Huracán, muy repudiado hoy.
2: Sí, está bien, muy repudiado, pero a ver, cuando se fue Fattori es porque estaban Alarcón y Echeverría, fueron a contratar a esos jugadores y pasó Argentino Junior. Yo creo que está para pegar un saltito a un equipo importante del fútbol argentino. No digo que Argentino no lo sea porque es protagonista, pero está para jugar en un grande. Yo, por ejemplo, a Racing me lo traigo, a Fattori. A Racing me lo traigo. En la mitad de la cancha sería un equilibrista. También es cierto que Racing juega de otra manera, ¿no? pero se acomodó en Huracán también. No, pero Huracán gente, tampoco era un equipo de tanta tenencia. Pero puede ser Sosa de Racing,
6: pero
2: claramente.
6: Pero es un equipo que va al frente.
4: ¿Para qué lo querés traer si tenés, después de Paredes, al mejor 5 del país?
2: Bueno, pero pará, puede jugar un poquito más atrás, Sosa. Puede jugar de central.
4: No, pensé que lo estabas limpiando.
2: Sosa mientras... Pero juegue Sosa, como jugó el otro día.
6: Pero Sosa está jugando de líbero.
2: Sí, el otro día jugó. Sí, a ver.
4: Se mete entre los centrales.
2: Se mete entre los centrales. Yo el otro día lo vi 4-1-4-1. Racing metiéndose un poquito atrás.
6: Pero lo metes.
2: Muy versátil.
4: Bueno, pero Fattori es lo mismo. Sí. Hace muchas veces ese movimiento, ¿eh?
2: Bueno, es la salida.
4: Sí.
2: Es la salida.
4: Es la salida.
2: Bueno, a ver. Contame un poquito qué pasa. Contame un poquito qué pasa ahí en la paternal, Lucas.
3: Dani, por el momento Huracán que tiene el balón está saliendo del fondo. Dos llegadas muy claras de Argentinos Juniors desde pelota parada que Huracán supo desactivar de buena manera, pero por el momento el equipo de Diego Martínez no logra hacer pie y no es profundo en ataque.
2: Bien, bárbaro. Ya vamos a volver entonces a la cancha de Argentinos Juniors, al Diego Armando Maradona. Está quedando muy bien el estadio, ¿eh? Se podrá decir muchas cosas de Malaspina, muchos creemos que está muy pegado a Tapia, algunos le dicen que es un secanuca, pero el tipo, la verdad que lo lleva bien. Argentino Junior está haciendo un estadio bárbaro, lo está reconstruyendo.
6: Y el predio que hizo en el Bajo
2: predio,
6: Flores.
2: El Cefa, ni hablar.
7: Y a veces se queja y pide soluciones insólitas, ¿no? De que el noveno se vaya a
2: repechaje
7: de la Copa.
2: La verdad que
7: cosas
2: fue
7: raras pide también.
2: Esperemos,
7: ¿no?,
2: que no lo pongan en marcha el año que viene, ¿no? Esto quedó... Y tiene el semillero del mundo, ¿no? Y están haciendo unos palcos detrás del arco que da a la calle...
7: San Blas. Son como si fueran departamentos.
2: Departamentos son. La verdad que son espectaculares. Está muy bien Argentinos Juniors. Les recomiendo que pasen por el Bicho Store también.
7: Sí.
2: Muy bien.
7: Igual llegar a la cancha del Diego Armando Maradona y ver todas las paredes. Sí. De,
2: a Rafa mucho no le gusta.
7: Con las distintas... imágenes de Maradona, sí, pero tiene las imágenes del Diego, una más linda que la otra.
6: Y la iglesia de Maradona.
7: Y la iglesia de Maradona.
6: El santuario.
2: Pará, él quiere que hablemos solo de Platense en este programa. Sí. Quiere solo que hablemos de Platense, del gran estadio Vicente López. Quiere que hagamos eso.
4: Miralo.
2: A ver, Lucas, vamos un minuto a la paternal.
3: Dani, gran centro de Facundo Kalinga, el cabezazo de Hugo Nervo, respondió... Brian Cortés en el rebote, Jordi Caicedo no pudo empujar la pelota, insólito el gol que se pierde el colombiano para que Huracán no se ponga en ventaja, de milagro se salva el Bicho.
4: Debutaba cara al gol line hoy.
2: Sí, por lo tanto, del VAR no debe haber entrado.
4: Analizar la cámara.
6: Es
4: que te suena, ¿no?
6: No es infalible.
2: Entonces cuando la pelota salga se va a ver
6: ahora.
2: La jugada, le van a reclamar al árbitro. A ver, contalo, Lucas, porque estás en la cancha.
3: Dani, desde aquí se vio desde el sector de cabina de prensa. Excelente respuesta del chileno de Brian Cortés, el ex hombre de Colo-Colo. Y Jordi Caicedo, la verdad que cerró un gol insólito con el arquero ya vencido, que se supo responder rápidamente e evitar...
4: No entró. Tremendo lo del arquero.
3: Todo igualado.
4: Pará, pomeá. Excelente. Vuela. Sí, con muy bueno lo corté. Tres tapadas
2: porque le rebota Prieto y la controla. El primero es el cabezazo del número 21.
4: Caicedo.
2: ¿Quién es?
4: Le rebota
2: Nervo.
4: Compañero y termina quedándose con la pelota.
2: ¿Está rapado Nervo?
6: Sí.
2: Claro, con razón no lo reconocí.
4: Claro.
7: Tremendo lo de Cortés, ¿eh?
2: Sí, una doble tapada y después, bueno, rebota en Prieto. Ojo, y la termina controlando.
6: Ojo que Argentinos viene con el karma también de las eliminaciones en el Diego Maradona.
4: Sí, claro, sí.
2: Sí, tiene
4: a Lorenzo.
6: Sí. Ojo que con San Lorenzo y la Copa con Barcelona.
2: Esto puede ir a
4: la
2: largue.
4: La Copa,
2: ¿no?,
4: con Barcelona, claro.
2: Si termina así, puede ir a largue.
7: Exactamente.
2: Así que vamos a estar atentos con Lucas.
4: Además de la semifinal de Copa Argentina con Independiente Rivadavia, pero esa
6: cancha,
4: neutral.
6: Sí, claro.
2: Cancha bueno,
6: neutral.
2: Lo espera Belgrano, Argentino Junior en la paternal o a Huracán en el Gigante de Alberdi, que hoy fue una locura. Sí. Le digo una cosa, para los que dicen que el ruso Zielinski mete el equipo atrás...
6: Muy bien, gran reconocimiento al ruso.
2: Para los que dicen que mete el micro el ruso Zielinski, no vieron un partido de Belgrano de Córdoba. Belgrano de Córdoba es un equipo que te come con la presión, que no te deja respirar en el arranque, por lo menos así le jugó a Unión, que es un buen equipo también. La verdad que fue buena la campaña de Unión dentro de todo y las posibilidades que tuvo Madelón. No lo dejó respirar. Hay tres pelotas que tapa Mancilla en el primer tiempo. Una es Porle, que es Champions League.
4: La cruzada. Sí.
2: Un tiro cruzado, le pega de aire, de zurda. con fuerza, pone la mano, vuela y pone la mano palo, muy esquinada, era difícil de agarrar. Después le ataja un mano a mano Ubita Fernández y otra de zurda, con menos violencia que la de Sporle, más cerca, también cruzada a González Metilli, que fue el que hizo el gol en el Clásico Cordobés. En el segundo tiempo, de pelota parada, lo abre partidazo de Rigoni, lo que jugó Rigoni con el pelo celeste, cumplieron promesas los jugadores de Belgrano después de ganar el Clásico. Se tiñó de celeste toda la cabeza de celeste Rigoni, se tiñó también Celarrayán, Lichi López, sí, con la cabeza teñida de platinado, lo mismo que Morales. Y viene el centro de Rigoni, el cabezazo de Adrián Sánchez, que es otro 5, bárbaro, bárbaro. Un cabezazo, era inatajable porque picó y entró bien pegadita al palo. Ese es el primer gol. Y después no tiene muchas chances Unión, la verdad.
6: Pero, ¿cómo se tilda al ruso Cielisky, un técnico conservador defensivo, te mete Rigoni, claro, Celarrayán,
2: bueno,
6: Metilli, Ubita arriba, todos jugadores de buen pie, sí. Sánchez también tiene buen pie, y Longo no lo, también.
2: Y no lo tuvo a Pacerini, porque
6: se hizo Pacerini echar el otro día,
2: se hizo echar con Herrera en el partido entre Talleres y Belgrano. Y en el final hubo una sola jugada, creo que fue Profini, en una pelota parada, un tiro sin demasiado inconveniente para Cardoso. En minuto 5 adicional hace el gol Ramiro Hernández con el pase del Mudo Vázquez, que como bien hizo el chiste Prestino, lo gritó porque es el Mudo Vázquez. Lo gritó todo el gigante de Alberdi. La verdad que es un campañón de Belgrano que está en las semifinales.
4: Tiene buenos jugadores además.
2: Y está a dos partidos de ser campeón.
4: Buenos pies tiene. Además.
2: Bueno, lo que decía Jorge, claro, además, es un equipo muy bueno, Belgrano.
7: Y por eso hay que aprovecharlo cuando tenés buen pie, si sos local, claro, mucho más.
6: Pero claro, ¿cómo lo vas a aprovechar? Jugadores de selecciones europeas, Celarrayán, el Mudo que jugó en la selección de Italia, tipos que tienen rosa internacional, y Rigoni que jugó Rigoni en Brasil. También, claro.
2: Y tuvo, te digo, tuvo la suerte, digamos, en la campaña, más allá de la diferencia de gol, jugó en Córdoba, porque jugó el Clásico con Talleres, lo que fue ese impulso de ganar el Clásico, con el gol de González Metilli, que fue un golazo, un taco de Pacerín, la definición de zurda de González Metilli, que se cortó el pelo. O sea, a ese nivel se vive en Córdoba. Y este triunfo ante Unión, que la verdad que... Y los dos de local. Y si le toca Huracán, juega otra vez de local. Y lo aprovecha bien, porque Belgrano aprovechó bien la localía. Está explotada esa cancha. Y ganó bien. Merlos ni siquiera tuvo protagonismo, lo cual habla bien, porque se decía en la previa, con Merlos en la cancha y Espinosa en el VAR, pero la verdad que no dirigió mal Merlos. Y hay que decirlo, cuando no dirige mal, hay que decirlo. Bueno, tenemos a Licha López. Escuchemos a uno de los referentes de Belgrano de Córdoba.
8: La verdad que tengo unos hermanos ahí dentro de la cancha, en el grupo. Belgrano se merece lindas cosas, sabemos que muy difícil ese fútbol argentino, pero la verdad que estoy muy orgulloso del equipo y de mis compañeros, que intento transmitirle siempre al equipo tranquilidad, que disfrutemos mucho con responsabilidad, porque no se llega siempre a esta instancia. El semestre pasado no pudimos clasificar ni a los playoffs.
2: Bien, no pudo clasificar a los playoffs, dijo el semestre pasado, y ahora Belgrano está en la semifinal del torneo de Apertura. Y la verdad que está haciendo una buena campaña, hizo 26 puntos en la fase regular, eliminó a Talleres, eliminó a Unión y ahora está esperando por el resultado de este partido que se está disputando la Paternal.
6: ¿Está entre los mejores 4 equipos del campeonato?
2: Y sí, bueno, ¿sí? Es lo que discutimos siempre. Yo creo que discutir ahora el formato es más de lo mismo, ¿no?
6: Yo sigo sosteniendo que...
2: Nadie va a cambiar la opinión.
6: No necesariamente... El que gane el torneo es el mejor
7: entonces
6: equipo.
7: Está dentro de los 4 semifinalistas. No mejores.
6: Lo dije con ironía.
2: Ah, perfecto.
6: Lo dije
2: para mí el mejor es el campeón.
7: Bueno.
2: Pero bueno.
7: En este formato
2: es difícil decir que no es el mejor el que ganó el campeonato, el que se grabó la estrella.
7: Es el campeón legítimo.
6: Hay maneras y maneras de ganar.
7: Es el campeón legítimo.
2: Bien. Vamos a volver a Boca, pero con este auspicio. Atención, Tony Smolis.
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2: Bien, Osmédica, estamos hablando de la situación de Cavani. Hoy nos enteramos, esta también es una noticia fuerte del mundo Boca, que Cavani tiene el alta médica después de 2 meses y medio, ¿no?
7: Exactamente, una buena noticia para el propio Cavani, de que tosudo y con todos los posteos que mandó, bueno, le llegó el destino del alta médica. Después la noticia es una noticia más en donde Úbeda deberá ver si en esta semana que queda previo al partido con Cruzeiro lo pone en el banco o todavía desea esperarlo, porque futbolísticamente todavía a Cavani le falta, más allá pero, que empezó a trabajar a la par de los compañeros.
2: ¿No le pidió ir al banco Cavani a Úbeda?
7: No.
2: Porque algunos decían que Cavani le dijo: yo estoy a disposición, por el desgarro de Vareiro, ¿no? Sí. Recordemos que se desgarró haciendo una cabriola. Vareiro quiso hacer un gol de supercampeones, terminó roto.
7: Doble desgarro tiene
2: Vareiro.
7: Claro, Vareiro.
2: Doble desgarro.
6: O sea, aparte, insólita la zona que se desgarra, no es habitual. No es,
2: pero vos viste la jugada.
6: Sí, el movimiento que hizo.
2: Aparte, debe haber sido un latigazo el que intentó.
7: Claro.
2: Le pifia la pelota y cae, y eso hace. El doble desgarro debe haber sido cuando patea y cuando cae, el movimiento que hace la zona baja.
6: Pero a ver, Guanchope era de tirar, o sigue siendo de tirar chilenas, y nunca se desgarró ahí. Es un movimiento que, más allá que es extraño, no es habitual que un jugador se desgarre el abdomen.
7: Es verdad.
6: No recuerdo yo, no sé, ayúdenme por ahí.
2: No.
7: Digo, hay tipos, me acuerdo que hace poco alguien le pasó algo, un desgarro de abdomen, y no sé si fue en Boca, déjame que lo voy a buscar, pero me parece que hace poco pasó. Pero en definitiva, más allá de que obviamente va a estar a disposición de Úbeda, verá en la semana cómo trabaja, porque queda claro que el reemplazante de Vareiro va a ser Milton Jiménez. Si es que mantiene, y yo creo que va a ser así, el mismo formato de ofensiva con el doble 9, con Merentiel y con Milton Jiménez. Porque se le puede llegar a abrir, dicen, alguna chance a Ceballos. Yo creo que va a ser Jiménez quien va a ocupar el lugar de Vareiro. Y con respecto al equipo de Boca, como insisto, laburará en la semana para saber quién va a ser el reemplazante de Azcacíbar, será suspendido, obviamente, todavía no se sabe por cuántas fechas, pero que está entre Ander Herrera y Tomás Belmonte, también tiene su posibilidad. Son dos jugadores de distinto movimiento, pero que en definitiva son los que tienen chances. Insisto, habrá que ver lo que hace Úbeda. Y después, la otra duda me surge del sector derecho. Creo que los malos rendimientos de Weigand hace que se replantee Úbeda quién va a jugar lateral por derecha. Usted me dirá Barinaga. Bueno, el otro día Barinaga no entró frente a Huracán.
2: ¿Qué va a pasar con Di Lolo?
7: Di Lolo...
2: Hoy en Olé publicaron una noticia que Di Lolo está en un destacado ranking. Estaba buscando en qué ranking está, ¿no? Porque dice un destacado ranking entre los mejores defensores centrales sub-23 en el juego aéreo. Ah, en el juego aéreo. Bueno. Está bien, el juego aéreo nadie lo puede discutir. Mientras no juegue al gol.
7: Yo no sé qué le pasó a Di Lolo, porque hasta el primer penal creo que era la figura de Boca. O una de las figuras de Boca.
2: Mirá,
6: el primer penal puede ser sonso, pero es una jugada de juego, de pelear una pelota. El segundo,
7: pero
6: es
7: no
6: insólito.
7: Deja de ser sonso porque lo tenés al jugador de espalda saliendo del área, pero te venía Braida y no podés dejar el pesito.
6: Estamos de acuerdo. Ahora, el penal de Di Lolo el otro día, el de la mano. Digo, y qué sé yo, lo ponés con el de Román en Córdoba cuando River jugó con Belgrano y tenés que buscar un tipo que pone la mano.
7: Por eso digo, no sé qué habrá pasado por la cabeza de Di Lolo.
2: El Centro Internacional de Estudios del Deporte es el que lo pone a Di Lolo en el séptimo lugar como uno de los jugadores con mejor juego aéreo en defensa.
7: Y en ataque también.
2: 6 goles de cabeza.
7: Exactamente. Que mucho tiene que ver Paredes con eso.
2: Tiene el 78.7% de los duelos ganados.
4: ¿Hicieron una nota de eso?
2: No.
4: Repetime, ¿cómo es para el séptimo? Pará. Mirá que lo quiero mucho a mis amigos del diario Olé.
2: Yo también. Repetime. De hecho, ahora este
4: se
2: mes...
4: Se cumplen 30 años, no, pero
2: Este mes, el 30 de mayo...
4: Repetime la nota porque...
2: El 30 de mayo cumple 30 años, la misma cantidad de años que yo cumplo en Clarín. Justo el mismo día que Olé apareció en la calle, ahí pisé por primera vez la redacción de Clarín.
7: ¿Sabe dónde estaba yo el día que estaban haciendo la prueba de Olé?
4: De mayo.
2: ¿Dónde?
7: En el Hotel Conte. ¿Sabe quién concentraba ahí?
6: Independiente.
7: Racing. Tenía que hacer el vestuario de Racing.
4: 23 de mayo, ¿no?
7: Me tocaba hacer el vestuario de Racing.
4: La primera etapa es Crespo, gritando el gol de la eliminación de River a San Lorenzo, cuarto de final de la Copa 96.
2: Pero bueno, acá dice... River. Di Lolo es el primer jugador sudamericano que aparece en el ranking junto al paraguayo Javier Vallejos,
4: sí,
2: de Club Rubio Ñu, sí, noveno en la lista con 77.3.
4: Pero aparte, a sub 20, o sea, filtramos a sub 23. No, no. Lo voy a agarrar a Gonzalo Zulia.
2: No, la nota la firma Lautaro Coria.
4: Bueno. Pero Gonzalo Zulli es uno de los que está a cargo de...
2: Sí, Gonzalito. De Gonzalito es un fenómeno.
7: Perdón,
2: vamos,
7: pero...
2: Vamos a darle un mensaje al aire.
7: Sí, no, Gonzalo, no, que presentó un libro el otro día.
4: Sí, sí, sí, no, fenomenal. Zulli, pero para, esto... Okay. ¿Esto qué es esto?
7: En la rural.
2: A ver, Gonzalo Zulli.
4: Que sea, para justificarla, que igual está bien.
7: No, igual perdón, en la mientras le manda mensaje, le respondo a Avellaneda, sí, que Di Lolo va a ser titular.
4: Sí, sí.
2: Hola, hola Gonza, hola, estamos Gonza. En vivo,
4: mamita Gonza,
2: estamos en vivo en la Oral Deportiva aquí con el señor Maxi Venosi, con Fernando Presti, Jorge Marinelli al aire y todos los prestigiosos oyentes.
7: Prestigio.
2: Que bueno, que acá te extrañen, vos trabajaste hasta el año pasado aquí. La pregunta que te hacemos es la siguiente, estamos viendo como una nota consuelo a Di Lolo, en la cual, este es el título del diario Olé, gran diario, la verdad, cada vez mejor. Sí. El particular momento de Di Lolo, de la prelista mundialista ser parte de un top 10 de elite, ¿no?
4: Insólito.
2: Y acá es muy elogiosa la nota de Di Lolo, no digo que no se lo merezca, pero aparece justo después de la debacle de Boca. Qué con loco, responsabilidad, ¿no? Sí.
4: Con un informe también medio
2: acá preguntamos polémico, quién es, ¿no?, el representante. Podés mandarnos un audio y lo pasamos después de las noticias, si te dejan ahí en picado, ¿eh? O sos exclusivo. Abrazo. Bueno, ahí está. Le mandamos un mensaje a Gonza Zulli. Un fenómeno. Bien, bueno, tenemos que cerrar Osmédica. Cerrémoslo.
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2: Bien, bien. ¿Algo más de Boca para cerrar?
7: No, Di Lolo va a ser seguramente, a pesar de toda esta situación que se le ha dado, seguramente sea la partida junto a Ayrton Costa y los que le marqué recién, ¿no? El lateral por derecha es la otra incógnita, Malcolm Braida, que el otro día entró por lugar de Weigand y por sobre Barinaga, se perfila para hacer también el otro cambio.
2: Braida tiene que jugar. Lo hizo bien en los dos partidos,
7: sí,
2: con Central Córdoba, jugando de lateral izquierdo, ¿no?
7: Lateral izquierdo, sí, pero en este caso lateral
2: y
7: por derecha.
2: Y en el segundo tiempo, mejor que Weigand, ¿no? ¿Es cierto que no se la quieren pasar a Weigand la pelota? ¿No le tienen confianza? Porque no se la pasaron mucho, ¿no? Está
7: no,
2: flojo
7: no me
2: Weigand, ¿eh?
7: Pero
2: tuvo su momento.
7: Sí.
2: En Gimnasia.
7: Sí.
2: En Gimnasia le fue bien.
7: Ahí dicen, algunas malas lenguas dicen que por haber ido a jugar al Intercountry no vino bien.
2: Y puede ser.
6: ¿A dónde? Sí. ¿A dónde? Perdóname.
2: A la Major League Soccer. Estoy muy preocupado por la selección argentina, te digo.
6: Como Santi Sosa, no, como Tati Castellanos, Luciano Acosta, está bien, ¿no?
7: Recordemos el tema de Weigand, que cuando vino otra vez a la Argentina estuvo trabajando con los no deseados por el técnico y de un día para el otro terminó siendo titular de Boca.
6: No estás hablando de Vicente Pernia, dale.
7: No. Cuando arrancó la pretemporada en Boca, muchos de los jugadores que venían, 30 jugadores
6: no
7: que venían, Weigand fue uno de los jugadores que estuvieron ahí esperando para irse.
2: La seguimos después del rotativo, obvio, ¿les claro parece? 11-5-0-26-8-6-30. 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Y la milanesa del Club de la Milanesa en el local de Palermo de Hollywood. Estos son los premios. La consigna es, ¿Dybala se arrepintió después de ver lo que es Boca y no viene tras el Mundial? A ver qué opinan los oyentes. Ya venimos.
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12: A las 11 de la noche, 14 grados, 2 décimas. La temperatura en Buenos Aires, 75 el porcentaje de la humedad. El cielo está ligeramente nublado.
13: Fernando de Andrés, mano derecha de Macri, aseguró que la situación de Adorni incomoda mucho.
12: El diputado dijo que el jefe de gabinete parece más un obstáculo para el cambio que alguien que está colaborando. Para De Andrés, el problema judicial de Adorni le quita energía al gabinete.
13: El hot sale no logra impulsar las ventas.
12: Las expectativas de uno de los mayores eventos de e-commerce es cauta. Si bien año tras año el hot sale muestra crecimiento, en la Cámara Argentina de Comercio Electrónico no esperan mejoras frente a la edición de 2025. Los especialistas señalan que, pese a las rebajas, la caída del poder adquisitivo enfrió la demanda.
13: Shell cambia de dueño. El consorcio Edenor y Mercuria cerca de quedarse con las estaciones de servicio y la refinería de Dock Sud.
12: La brasileña Raízen necesita liquidez para reestructurar una deuda de 13.240 millones de dólares que tiene en el país vecino. Edenor Mercuria pagaría no menos de 1.200 millones de dólares por 880 bocas de expendio y la refinería de Avellaneda. Se firmaría el mes que viene. Shell representa el 19% del mercado de despacho de combustibles detrás de YPF.
13: Cielo ligeramente nublado en la ciudad de Buenos Aires, 14 grados, dos décimas la temperatura.
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4: Un mensaje para la oral deportiva, Dani y todos ahí. Lo importante es saber por qué hace, pero varios tiempo que no podemos tener un técnico como la gente en Boca. Siempre es el interino del interino del recontra interino y no le pagan a un técnico. No entiendo yo. Eso es la deficiencia. Y ahora vamos a quedar sin nada como siempre. Obvio que no va a ganar nada. Y después van a buscar a un técnico y no van a encontrar. Y va a quedar el interino de Úbeda. Bueno, un beso grande. Habla Elisa de Tablada, 585, y quiero participar.
5: Muy buenas noches, gente de Rivadavia. Hola. Raúl de Oberá Misiones, 417. Mira, yo creo que Dybala no tiene que venir a Boca ahora. Yo creo que Boca tiene que replantearse un montón de cosas más que comprar un jugador tan caro como Dybala. Aparte, no creo que pase de Cruzeiro.
6: Hola, ¿cómo están, muchachos? La verdad que a mí Dybala no me gusta. No quiero que venga a Boca, porque es un jugador que juega a veces y se lesiona. Vive lesionado, y eso a mí no me aporta nada. Por más que sea amigo de Paredes, no me interesa. No me gusta Dybala. Yo, en lugar de Dybala, contrataría a Sebastián.

0: Sebastián Villa, el mejor jugador de la Argentina. Bueno, Silvia de Morse, les mando un beso para todos.
1: No hay tanto entusiasmo de nuestros oyentes con Dybala.
2: Sí, pero hoy está el hincha de Boca, está golpeado.
1: Sí, pero pará, la última oyente dijo que quería a Villa. A Villa lo quieren varios, Digo, es uno de los jugadores que va a pedir costas nuevamente para este mercado de pases.
2: ¿Qué otro jugador desequilibrante como Villa hay en el fútbol argentino? Que sea difícil quitarle la pelota en velocidad.
1: Y el Changuito Ceballos, no ahora, que bajó.
3: La mejor versión de la lesión. La mejor versión del Changuito.
1: Ante la lesión era difícil frenarlo. Montiel. Bueno. Montiel también es un 7 bravo. Es un 7 bravo.
2: Que juega.
4: Pero pará. Es otra.
2: Montiel está a la altura de Villa.
1: No, para mí Villa es más.
4: Otra clase de desequilibrio. Lo que va Jorge es el tipo que te puede encarar y dejarte. En ridículo.
2: Sentado.
1: Sí,
2: sentado.
1: Lo que sí es cierto que no hace muchos goles Villa, ¿no?
4: No, no es verdad.
2: Bueno, pero hace hacer, Hace
1: sí, hacer. Sí, sí, es clave. Es un tipo que te desequilibra. Un equipo que tenga a Villa y un buen 9, Sartori anda muy bien en Independiente Rivadavia, Arce, el paraguayo, son dos centrodelanteros. Bueno, es claro que el éxito de Independiente Rivadavia, más allá del buen trabajo de Berti.
4: No, claro, hay un buen equipo.
1: No, hay un buen funcionamiento. Un equipo muy inteligente, que ataca, que es protagonista, tiene que ver con Villa también, ¿no? Es un jugador que al espacio es extraordinario.
2: El otro tema de Villa es que, espera que lo encuentre acá, juega todos los partidos.
1: Sí, es un tipo se lesiona poco.
2: No se lesiona.
1: Se lesiona poco.
3: Pero bueno, mirá, el mejor equipo del país. El fútbol argentino, Independiente Rivadavia.
2: Este torneo
1: es el que más puntos tiene en la tabla general. No sé si es el mejor porque quedó fuera de competencia.
2: Un partido pasó nada más. Este torneo no hizo goles Villas, pero hizo 5 asistencias.
1: Bueno,
2: en 13 partidos.
1: Ahí está. En la Copa no hizo un gol el otro día.
2: En la Copa hizo la racha. Un gol, 2 asistencias en 4 partidos.
1: Bueno, y hacía como 800 días, creo. Hacía un gol en la Argentina.
2: Bueno, dámelo a mí.
1: Sí, dámelo a mí también.
2: Villa, jugador.
1: No te digo que Costas lo pidió. Y en River en algún momento también lo pidieron. O por lo menos hubo un sondeo.
4: Hubo una consulta, sí.
1: Bueno, hubo una consulta.
2: A mí me dijeron que Gallardo lo quería sí o sí. El que se plantó fue la dirigencia.
1: No se plantó. Y ahí fueron por Salas. ¿O no?
4: No.
2: Esto fue ahora.
4: Este verano.
1: Ahora. Ahora lo de Villa.
4: En enero.
1: Sí, está bien.
4: Sala fue a mitad del año pasado.
1: Bien. Y está bien, pero el tema de lo de Villa trae el arrastre de los antecedentes penales,
4: bueno,
1: ¿no?
4: Eso terminó pesando.
3: ¿Te parece poco?
1: No me parece poco, pero a ver, el Bambino Veira no podría haber dirigido nunca más. Y sin embargo, cumplió su condena y después dirigió. Es una cuestión moral, si se quiere, ¿no? Digo, a ver, tuvo una condena repudiable. Sí, claro.
2: No es el único jugador.
3: Fue condenado.
1: Cumplió con la condena.
4: Sí.
1: Y bueno, y después el tipo, vos podés elegir contratarlo, ¿no?
3: Por eso digo.
1: Después vos ya tomás una decisión.
4: Y es bastante respetable si decidís no contratarlo por eso.
1: Sí, qué sé yo.
2: Perdón,
1: a mí me parece discutible.
2: No es el único jugador que ha tenido problemas con la justicia y está jugando en primera. El tema que ¿cuál fue el problema que tuvo? Eso es lo que terminó.
1: ¿Me garantiza 5 asistencias? Claro. ¿Una copa?
3: No, yo, perdón, pero yo moral no lo cambio por nada. Me saco la pelota de la cabeza y no lo cambio
1: está perfecto.
3: Por nada. Perdón,
1: son decisiones y son respetables. Por eso yo digo que es discutible. Sí. A Vila no le importó y lo fue a buscar y le dio rédito, ¿no? Ganó una Copa Argentina, está jugando la Copa Libertadores. Y bueno, en su momento lo apuntaron, lo explicó. Nosotros hemos hablado con el presidente Independiente Rivadavia, que después dijo que le gusta mucho este torneo de 30, ¿no? Pero por el torneo de 30 lo que hace es esto, Daniel.
4: Claro.
1: Te quedás y ahora la ve de afuera.
2: Bueno, pero pará, también él dijo que en un torneo de 20 seguramente Independiente Rivadavia no estaría.
1: No sabemos, porque con este nivel...
4: Yo le respondería a Daniel, con equipo con torneo de 20 ascendieron Huracán de 3 Arroyos y Tiro Federal a la primera división. Bueno, vamos, dale.
2: Está bien, pero...
1: Si tenés un buen equipo...
2: Espera, convengamos algo. Que haya 30 equipos le da mayores al no haber 10 de los equipos fuertes, entre comillas, de primera, Nacional B te da mayores chances, te incentiva.
4: Te da más chances de estar en la segunda categoría por la cantidad de equipos que hay. Yeah. Pero la segunda sigue siendo la misma cantidad de ascenso.
2: Pero está bien.
4: Jorgito, con 36 equipos en la primera
2: nacional.
4: Pero está
2: bien, pero hay equipos fuertes que están en primera, que no compiten en el ascenso, que aumentan las posibilidades. ¿Vos te crees que en Nacional B, si estuviesen Independiente Rivadavia, bueno, hay que nombrarlo, Barraca, Riestra y,
4: no, bueno, pero para,
2: y otros tantos.
4: No, está bien, si hablamos de lo extrafutbolístico, porque sigue pasando igual.
2: No, acá
4: sigue
2: no
4: siendo difícil ascender por todo lo extrafutbolístico,
2: no
4: menos lo que pasó el año
2: no
4: pasado.
2: No hablo exclusivamente de lo extrafutbolístico.
4: No, yo no coincido, entiendo que puede ser, pero no coincido porque incluso, qué sé yo, Chicago ascendido, tenías al Instituto de Córdoba fuerte, San Martín de Tucumán, Gimnasia de Jujuy, no sé. Por bueno, decirte, y después también, hay Huracán de Tres Arroyos,
2: pero
4: Tiro Federal.
2: Son menos las posibilidades. En aquel momento, en primera, había 20 equipos fuertes.
3: Jorge, la
4: en la probabilidad matemática, digo, era dos ascensos con 20 equipos o 20, 20 y pico.
2: Y bueno,
3: por eso, es inviable que se mantenga
4: hoy
3: en el
4: son
3: tiempo
4: 36.
2: Y bueno, también.
3: Torneos de 30 y 36 equipos inviables.
4: Depende cómo lo mires.
3: Si
4: por
3: se
4: eso.
3: Sufre pero, en primera división, no me quiero imaginar en la vera.
2: Pensemos esto: primera tiene 30, segundo tiene 36.
3: ¡Qué barbaridad!
2: Nosotros tenemos 66 sí. equipos en dos categorías cuando. La lógica indica que tiene que haber 40.
4: Veremos,
2: sobran 26.
4: Sí. Lo que veremos que pasa después del Mundial. ¿No? Lo que sí, es mucho, si vos llegás, ahí está el tema. Si vos llegás a primera, obviamente, mucho más difícil descender de lo que era antes. Porque de 20 descendían 2, hoy de 30 descienden 2. Ahí sí.
2: Pero
4: tenés que llegar, obviamente. Una vez que llegás, sí, obvio.
2: Pero por supuesto que sí. Pero
4: ahí sí.
2: Hoy al haber...
4: El mantenerse por ahí... por eso ahí yo cambiaría.
2: Hoy lo complejo de la primera nación, esto son opiniones de fútbol, es discutible. Para mí lo complejo hoy es la cantidad de equipos que hay en el ascenso. Antes con 20 vos tenías muy fuertes en primera y muy fuertes en segunda. Hoy tenés livianos en primera y en segunda tenés que competir con el Manchester United después para ascender.
1: A ver, 11-5-0-26-8-6-30, 11-5-0-26-8-6-30. ¿Dybala se arrepintió de venir a la Argentina? ¿Qué piensan los hinchas de Boca y el resto? Porque Dybala no deja de ser un jugador de la selección argentina, por más que no haya sido convocado, es un campeón del mundo. ¿Se arrepintió? ¿No viene? Está negociando con Roma. Esto es lo que surge desde Italia. Quiero tocar con Lucas Apolo, porque está terminando el partido, por lo menos el tiempo regular, los 90 minutos en la Paternal, entre Argentinos Juniors y Huracán. Lucas...
5: Dani, a falta de casi 3 minutos, la bajó recién Morales en el área de Huracán para que Tomás Molina remate y gran cierre de Nuevo Paz, que ingresó hace minutos nada más para mantener por el momento el cero entre ambos equipos, que debe persistir este resultado. Caramba. Van a ir a la largue y en caso de que continúe el empate, patearán penales, pero todo muy apretado aquí en la Paternal, Dani, por el momento.
1: Bien, fantástico, ya volvemos, Lucas. Se está terminando allí, se define el otro semifinalista, por lo menos. A ver, está esperando Belgrano, que le ganó 2-0 Unión, y mañana vamos a tener dos partidos buenísimos. ¿Cómo está el clima en Rosario? ¿Cómo está el clima en Rosario? Están muy enojados los hinchas de Central, con Racing, con los periodistas.
3: ¿Otra vez?
1: Y sí, a ver, pero...
3: Pero digo, ¿dejaron acreditar a los medios partidarios
1: de Racing? Sí, sí, a los medios partidarios de Racing los acreditaron. Okay. Ahora, lo que no se puede desconocer es que los árbitros van a estar en la picota, en la previa. No habló ningún dirigente de Racing, sí los hinchas de Racing. Lo que pasó en La Plata con Martínez Beligoy es fuerte. A los hinchas de Central se enojan. Y bueno, si mañana gana, yo digo que Central tranquilamente puede ganarle a Racing, porque hoy es mejor equipo que Racing. Es mejor equipo de Racing desde el funcionamiento. Tiene a Di María, que la está rompiendo. Lo tiene al pibe Cantizano, que anda un fenómeno. Lo tiene Ibarra, que es un 5 de la selección. Está bien armadito y tranquilamente lo tiene a Vélez, el otro día no jugó, jugó Copetti, tranquilamente le puede ganar a Racing. Un Racing que venía a los golpes, que ahora, bueno, dice, che, pará, le gané a Estudiantes al último campeón, me tomé, no digo revancha porque le ganó un título, pero me sacó una espina fuerte. Y ahora se viene un partido, bravo, después vamos a hablar con Juanpi de Luca. Ahora nos metemos con River, Maxi.
4: Sí, señor.
1: Porque está la lista de convocados.
4: Está la lista de convocados, que dejó, bueno, algunas cositas.
1: Vuelven jugadores y hay dos bajas,
4: sí, primero,
1: que hacen ruido.
4: Primero, a ver, lo que ya habíamos contado ayer, que Coudet lo había anticipado el domingo en la conferencia de prensa posterior al triunfo sobre San Lorenzo, la vuelta de Armani. Armani va a estar en el banco. Estuvo 11 veces. Mañana va a ser la vez número 12 que esté en el banco de suplentes. Y fíjate que la mayoría de veces que estuvo fue en el último tiempo. Fue 5 veces suplente de Ledesma, ¿no? Marcando, digo, el tema del paso del tiempo y de la situación y la realidad por la que hoy pasa Armani. Pero yo te conté ayer que tanto a Coudet como al plantel le dijo que él, donde le toque estar, va a acompañar. Mañana va a ser suplente, seguramente atajará la semana que viene con Bragantino.
1: También es una manera la de Armani de ir despidiéndose lentamente de River. Porque
4: sí, está claro.
1: A los 39 años y con este pibe que apareció. Yo creo que...
4: Si no es en junio, va a ser en diciembre.
1: Sin ser irrespetuoso, digamos, el que realmente lo jubila a Armani, entre comillas, porque es un gran arquero, obvio. Armani, es un símbolo de River, es Beltrán. Porque con Ledesma también, cuando llegó Ledesma, decían, este es el arquero de River, el que va a reemplazar a Armani.
4: No le dio
1: a Ledesma. Incluso no le dio, atajó bien.
4: No le dio, y a fin de año, esto me lo confirmaron hoy, el cuerpo técnico de Gallardo le consultó, lo hizo partícipe de que le den una opinión acerca de si había que ir a buscar un arquero o no, y él dijo que confiaran en Beltrán.
1: Hay un video de Borja pateando tiros libres. Y le dice, creo que era un primo, uno de esos colombianos. Viste que los colombianos van todos en junta, ¿no?
4: Entrenando post-entrenamiento, tiro libres y con Beltrán en el arco.
1: Y le dice, este va a ser uno de los mejores arqueros del fútbol. La vio Borja.
4: Sí, la vio.
1: Este va a ser uno de los mejores arqueros del fútbol argentino, le decía
4: la que no podía invocar
1: su compatriota.
4: Últimamente la invocó con...
1: Le está yendo muy bien a Borja.
4: Pero bueno, tenía la pólvora mojada en el último tiempo.
2: Suerte que los nueve que vinieron después de Borja la rompieron, ¿no?
4: El último tiempo de Borja hizo un montón de goles, es un goleador tremendo.
1: Hubiera querido ver con el Chacho.
4: Y bueno.
1: A Borja.
4: Bueno.
1: ¿Vuelve o no vuelve Borja? Pregunta Rafa.
4: No está en consideración.
3: No lo extrañan.
1: Pero pará, el pase se fue libre, lo vendió River, prestó.
2: Libre se fue.
4: Sí, se terminó yendo libre.
1: No creo que vuelva.
4: Vencido el contrato,
1: Bueno, se queja Rafa, dice 10 palos por Drusi pagó. Sí. Bueno, pero pará.
4: No, y lo hizo Riquelme. Pagó por
3: Velasco.
4: Lo mismo.
1: Pagó 10 palitos por Velasco y le está pagando una jubilación de privilegio.
4: Claro. ¿No? Es más,
1: En la Argentina tenés.
4: Drusi tiene categoría, lo que pasa es que está lesionado. Está más en camilla, no.
1: Déjame decir
4: que Velasco tiene. Lo que pasa es que vos no podés pagar 10 palos por un tipo que venía de la MLS primero.
1: Sí.
4: Perdón, Jorgito. Y segundo que... Tenés que averiguar está el tema lesiones.
1: Empezás a mirar la jubilación de privilegio de Cristina, de Alberto, de Mauricio, y ves lo que gana Cavani, por ejemplo.
4: Entonces,
1: jubilaciones de privilegio.
4: Otro papelón de Riquelme, seguir dejándolo en el plantel.
1: Entonces, todo tiene un muerto en el placar.
4: Por eso.
1: ¿No?
4: Bueno, volvamos.
1: Entonces, vuelve Armani.
4: De tu Armani, que va a estar en el banco. Y después, lo otro es que no aparecen dos jugadores que entraron el otro día, que fueron el tercer y cuarto cambio.
1: Sí.
4: Porque primero entraron, entró Juanfer Quintero, entró después Salas, y los siguientes dos jugadores que ingresaron fueron Kendry Páez y Zubiabre. No están en la lista de convocados para el partido de mañana.
1: Bien.
4: Y llamó la atención,
1: Zubiabre, repudiado por el público, la verdad que decidió todas mal. Todas mal decidió. Yo no sé Canigia cómo va a hacer para vender a este pibe, ¿no? Estaba desesperado por arreglar el contrato. La verdad, digo, si vos sos el representante, Cani, le tenés que decir al pibe que, además de teñirse el pelo, tiene que jugar de otra manera, ¿no? Tiene que tener un poquito más de paciencia, pero porque este la verdad termina todas mal.
2: Este chico, cuando apareció, generó una expectativa tremenda.
1: Pero todas mal.
4: Sobre todo en el sub-20, que había tenido buenos rendimientos.
1: Claro, y después Kendry Páez, que falla el penal.
4: Sí.
1: ¿Será por eso? Mirá, se fue llorando, estaba mal el pibe,
4: de hecho,
1: ¿no?
4: Coudet lo levantó.
1: Sí, dice, debe decir que
4: yo pregunté,
1: no puede hacer
4: lesión
1: nada.
4: No hay. Sí. Es decisión táctica.
1: Es un mensaje.
4: O es una decisión pura y exclusiva de Coudet.
1: Es un mensaje.
4: Y sí, evidentemente sí.
1: Porque, lo que yo creo que esto le tiene que llamar a estos pibes y decir, bueno, muchacho, te dejé afuera de este partido clave, volvés con Bragantino, pero me tenés que mostrar otras cosas. O con Bragantino, si River supera Gimnasia, será con Racing o con Rosario Central el fin de semana. Pero me parece que algo vio Coudé que no,
4: algo
1: no
4: vio gustó. Que no, evidentemente sí. Esperemos que, o sea, a mí lo que me dicen es futbolístico.
1: Sí, está bien.
4: Pero es raro igual, no deja de ser raro porque...
1: Pero a ver, ¿tenés la lista ahí? ¿La tenés a mano, sí, la lista de concentrados?
4: Aparece el Encina, por ejemplo.
1: Sí. Pero... ¿Por qué estaba fuera el Encina?
4: Y el Encina no le termina de convencer. No le termina de convencer. A ver, con respecto al otro día, salen Centurión, sí, Valente Armani, Facu González, el defensor que jugó el otro día contra Carabobo, Páez y Lluviabre. E ingresan Armani, Juan Cruz Mesa, que había quedado afuera del partido con San Lorenzo, Pereira, que había entrado bien con, sí, Atlético Tucumán, ¿te acordás? Y había quedado también afuera del partido con San Lorenzo, y Lencina. Bien. Y yo creo que hay un poco de mensaje de esto, bueno, no sé, Mesa no le tocó entrar bien, hace el penal, que está bien, Coudet dijo que para él no fue, pero bueno, no jugó bien con Carabobo, sale. Le da... la oportunidad a otro
1: ahí la
4: chicos.
1: Estamos viendo en YouTube.
4: Hay un tema que para mí a Coudet no le termina de cerrar el rendimiento de alguno de los juveniles, entonces va probando, le da la oportunidad a unos, a otros. Lo que pasa es que lo más fuerte me parece que es lo de Zubiabre, porque Zubiabre empieza siendo titular,
1: claro,
4: desde que llega Coudet y, claro, le dan muchos partidos y, sí, mucha confianza. Después pasa a ser suplente, sale del equipo y hoy ya
1: pero el
4: no
1: otro
4: es
1: día,
4: convocado.
1: El otro día
4: no,
1: hay una jugada,
4: sí, obvio, eso está
1: en
4: claro,
1: la que engancha y lo hace pasar de largo. Creo que fue a Romaña, ¿no?
4: Y
1: lo hace pasar, sí, de largo como que, un tren.
4: Y define
1: y
4: arriba,
1: cuando, sí, cuando engancha hacia adentro para definir a la derecha decís, este es un golazo. Y la tira por arriba del travesaño muy lejos. Si tomó malas decisiones, Zubiabre en el partido, le pesó y eso se notó claramente. Y Kendrick Páez no termina todavía, me parece, de entender dónde está parado.
4: Y
1: pero tiene que ver con la juventud.
4: Lo
1: ¿no?
4: de Kendrick Páez va.
1: ¿Cuántos años tiene este pibe?
4: 19. 19, 20.
1: ¿19 tiene?
4: No
1: Kendrick
4: tiene más de 20 años. Sí, sí.
1: Me parece que Kendrick. A ver,
2: es un
1: Kendrick
2: chico que no encontró su lugar en Europa. Y
1: 19.
2: Lo mandaron, exacto, al fútbol argentino para ver si.
1: Cumplió
2: si
1: hace poquito. La semana pasada cumplió.
4: 19 años recién cumplido, sí. Sí, va más por ahí lo de Kendrick. Lo de Zubiabre puede, como te digo, más llamar la atención porque era titular, pasó a ser suplente y rápidamente no es convocado, ¿no?
1: Refuerzos para después del Mundial. En realidad va a ser para ir a la pretemporada de Alicante, ¿no?
4: Sí.
1: ¿En qué fecha va?
4: Del 21 de junio al 5 de julio.
1: Ok. Gio Simeone.
4: Sí.
1: Otamendi. ¿Puede ser Correa?
4: Puede ser, mira, algunos ya lo descartan porque Tigres de México lo tasó entre 10 y 15 millones
1: no,
4: de dólares.
1: 31 años tiene.
4: Yo lo que te digo es, no lo descarten, de hecho yo, sí, dije que estaba avanzado porque avanzaron con el jugador.
1: Sí.
4: Y River en esa ingeniería económica, lo que quiere es, de todos los jugadores que se va a desprender, que van a ser varios, a mí lo que me dicen va a haber más salidas que llegadas, hay jugadores con sueldos altos.
1: Sí.
4: Ejemplo, Paulo Díaz.
1: Sí.
4: Entonces, tomar esos ese salario que digo que va en la masa salarial va a bajar para pagar un pase de un jugador que Coudet lo quiere sí o sí, Ángel Correa.
1: Mirá vos, bueno, sí, si el Chacho hiciste, Thiago Almada.
4: Thiago Almada hicieron una consulta, la devolución fue, por ahora quiero seguir en Europa.
1: Sí, a mí me dijeron que estaba hecho, pero el Cholo lo convenció de que se quedara,
4: sí,
1: en España.
4: Sí.
1: Y la otra pregunta, después del descomunal partido que jugó Romaña, porque fue descomunal lo de Romaña, ¿hay alguna chance de que no. Romaña se vista con la banda
4: no.
1: roja?
4: Hoy no. Hoy no. No, no.
1: Pregunto,
4: hoy, bueno, hoy por, hoy piensan que sea Otamendi, Martínez Cuarta, Rivero, porque Rivero igual lo quieren sostener más allá de este rendimiento
1: bajo.
4: ¿Uno
1: Otamendi, Romaña? ¿Romaña Otamendi?
4: Bueno, por eso te digo.
1: Flota esa defensa, ¿no?
4: Y
1: no pasa a nadie.
4: Como los titulares, los que alternen, ver qué va a pasar con Pesela. Si lo pueden recuperar o no. Y después está el chico Ramírez, que vino de Argentino, que está con un problemita de rodilla. Lo tienen que operar en estos días, en esta fecha, por un síndrome meniscal. Pero creen que va a estar a disposición para la pretemporada y que ya para el segundo semestre va a poder jugar sin problemas.
1: Vos sabés que lo fue a buscar Costas a Romaña, lo dirigió un guaraní al colombiano, en Paraguay.
4: Ah, mirá.
1: Lo fue a buscar en su momento, pero llegó antes San Lorenzo. Estuvo a punto de jugar en Racing. Es un fenómeno. El negro la rompe, la rompe. La verdad que San Lorenzo tiene un jugador importantísimo.
2: Lo no sacaron sé si de lo... la galera, porque sí. No era un jugador que estaba en los planes de mucho cuando Romaña llegó a San Lorenzo.
3: Sí, pensar sí, que sí. Algunos lo critican porque no estuvo en la definición por penales. Pero me parece
1: la
3: que...
1: La verdad, no pregunté. A ver, Lucas, ¿estás Lucas?
6: Dani, acá estamos.
1: Bueno, terminó el partido, ¿no? Van al tiempo extra, ¿no?
6: Final de los 90 minutos. Acaba nada más de comenzar el alargue entre Argentinos Juniors y Huracán en un partido, Dani. La verdad que difícil para analizar y con poco para destacar, porque creo que Argentinos Juniors fue un poquito más trascendente que Huracán. Pero la realidad es que el equipo de Diego Martínez tuvo la jugada de gol más clara del partido bajo los pies de Jordi Caicedo, esa que estuvimos repasando hace instantes nada más, y una gran respuesta de Brian Cortés que le privó la chance a Huracán de meterse en semifinales, Dani.
1: Sí, cortito que nos tenemos que ir al rotativo, te pregunto lo siguiente, te aprovecho, vos sos el hombre de San Lorenzo. ¿Por qué Romaña no pateó penales?
6: Bueno, Dani, es algo que justo le preguntaron al término del partido y es algo... que dijo que se mostró muy arrepentido por no agarrar la pelota y hacerse cargo, en vez de jugadores, la verdad, poco experimentados, como lo fueron Nacho Perrucci o Gregorio Rodríguez, que tiene un puñado de partidos en San Lorenzo.
1: Claro, porque teniendo en cuenta que es el capitán del equipo, no, yo no sé si patea muchos penales Romaña, las prácticas o no, pero digo, no, si lo decidieron los jugadores, digo, vos sos el capitán, tenés que patear. Más después del partido que jugaste.
2: Pero, ¿sabés quién?
1: Lo mandás a Perrucci abajo de un camión.
2: Pero el arquero, que tiene un remate seco fuerte, ¿por qué no pateó?
4: Ah, también, es verdad. Claro. Porque digo, no el quinto, pero el sexto.
1: Pará, ¿en serio decidieron los jugadores? Ahí donde yo digo, le preguntó a los jugadores Álvarez. Yo creo que ahí el técnico tiene que tomar un poquito, ¿no? De vuelo y decidir.
2: Bueno, yo creo que hay contadas excepciones en donde el técnico dice patea vos y sale bien.
1: Bien, Lucas, volvemos en un ratito. 23:30 en la Argentina, nos vamos al rotativo del aire y ya seguimos con Oral Deportiva.
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8: La hora 23:30 minutos en la ciudad de Buenos Aires. 13 grados 6 décimas la temperatura. 60 el porcentaje de humedad. El cielo está despejado.
9: El peronismo tendrá un candidato a presidente en las presidenciales del próximo año.
8: En medio de una entrevista por un canal de streaming, el exgobernador de San Juan y actual senador Sergio Uniac anunció que se postulará a presidente. Además, sostuvo que ve a Axel Kicillof como un contrincante directo dentro del peronismo.
10: Yo he tomado una decisión personal y es ser candidato. Vos me decís, ¿es fuerte? La decisión personal está tomada, pero es unilateral porque la tomo yo de manera personal. No lo hice en otro momento porque era gobernador. Hay gente de peso que acompaña, pero además todos en ámbitos, por lo menos por ahora privados, coinciden que el peronismo tiene que discutir candidaturas. Si no, ¿de qué manera lo vamos a hacer? Sentado en una mesa, utilizando el mecanismo del acuerdo que puede darse o no puede darse, y contra más candidatos puedan proponerse, mucho mejor.
9: Reportan un contagio de antivirus en Bariloche. El Malbrán confirmó que se trata de la variante Andes, que se transmite de persona a persona.
8: El paciente es un hombre de 45 años que evoluciona favorablemente. No tendría vinculación con ningún contacto estrecho del crucero de Ushuaia, investigado por el brote de esa enfermedad.
9: Argentinos y Huracán juegan el alargue.
8: Los dos tuvieron chances, pero empatan sin goles en la paternal por el pase a semis del torneo Apertura. El ganador se medirá con Belgrano.
9: El cielo está despejado en la ciudad de Buenos Aires, en la temperatura 13 grados 6 décimas.
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14: En Italia, que va a estar mucho mejor que acá, con la debacle del semestre de Boca que se viene. Daniel de San Justo, 308 el DNI.
15: Hola, buenas noches. Llamada para la oral deportiva de Dani Avellaneda Equipo. Mi nombre es Gustavo, soy de Quilmes. Mis últimos números de documento 377. Y opino directamente de lo que están preguntando de Dybala. Yo creo que Dybala se dio cuenta de que lo de...
16: Hola Dani, ¿qué tal? ¿Qué tal la oral deportiva? Muy buenas noches para todos. Y bueno, yo creo que Dybala no sé si va a venir. Más vale que se quede en Italia, porque Boca se está decayendo. Esperemos a ver qué pasa el martes. Bueno, soy Carlos de Villa de Lina, en mi número de documento 520, para participar en el sorteo. Un saludo para todos. Y acá estamos firmes hasta las 12. Después nos vamos a dormir. Gracias por todo. Gracias por estar y vamos arriba todavía.
1: Gracias a los oyentes que se comunican al 1150268630, 1150268630, participan por la cena de mar para 5 personas en la cocina de Ana Mellino y además la cena para 12 en el Club de la Milanesa. La consigna es: Dybala, ¿se arrepintió de venir a Boca después del Mundial? Está negociando con la Roma, por lo menos esto dicen los colegas italianos. Nos vamos a la paternal porque hay novedades. Lucas Apolo.
6: Dani, se puso en ventaja el bicho mientras se abría este tiempo extra, el alargue aquí en el Diego Armando Maradona, con una gran jugada que encabezó Lautaro Giacone para Leandro Lozano, quien tiró el centro y apareció solo Tomás Molina, el ex hombre de Huracán, para marcarle y cumplir con la ley del ex y por el momento poner en ventaja al bicho que está avanzando a semifinales y se enfrentaría a Belgrano de Córdoba.
1: Bien, bien. Entonces, un cabezazo de Molina. centro de Lozano, el uruguayo, juega bárbaro. Es uno de los mejores laterales de fútbol argentino. Argentino Junior tiene un excelente lateral derecho. Prieto, la verdad que ha sido importante. Tuvo una etapa de un bajón. Los hinchas argentinos estaban enojados con Sebastián Prieto. Pero Lozano es un jugador que tiene mucha dinámica, que se proyecta bien y que tira buenos centros. Sí. La verdad, para tener en cuenta. Yo no sé cuánto tiempo va a durar en Argentinos. Y recién Rafa nos comentaba de las características de Molina.
2: Casi que anunció
1: sí,
2: el gol,
1: lo destacaba,
2: ¿no?
1: Lo destacaba, ¿no? Estuvo en Central Córdoba de Santiago del Estero, se cansó de hacer goles. Y bueno, y Argentino Junior le saca jugo, ¿no? Talleres casi no lo usó, muy poquito jugó. Y está muy bien en el equipo de la Paternal. Recordemos que erró el penal decisivo en la Copa Argentina, que lo tuvo a maltraer. También la eliminación contra Barcelona de Guayaquil, le fue mal en ese aspecto, pero es un gran goleador. Y Argentinos Juniors, por el momento, se estaría clasificando a la semifinal y jugaría con Belgrano de Córdoba
4: el sábado en ese estadio.
1: En ese mismo estadio. Contestó Gonzalo Zulli, nuestro colega, porque le hablábamos de la nota de Dilolo, una nota que parecía a pedido del papá, de Lautaro, ¿no? Después de haber hecho un desastre en la Bombonera contra Huracán. Y sí,
4: ¿qué? ¿Y Zulli justifica? ¿Hay una justificación de Zulli de la nota?
1: Y no sé, no. Hay un ranking, una estadística, digo, que lo pone entre los mejores.
4: Contratalo de abogado, ¿eh?
1: Sí.
4: A Zulli, contratalo de abogado.
1: Entre los mejores zagueros centrales sub-23, ¿no? Por su buen juego aéreo. De hecho, es un central con buen juego aéreo, tiene 6 goles. Bastantes duelos ganados, pero bueno, me pareció raro que apareciera esta nota, entonces yo se lo pregunté a Gonzalo Zulli, nuestro colega Dole, y esto respondía.
17: Hola Dani, te hablo rápido que vamos al aire. No, es que surgió un ranking, eso es un ranking que apareció. Del ranking que apareció, surgió la nota. Yo no la hice, pero vi el proceso, y surgió de ahí, de un ranking. Y nada, después toda la comparación de lo que pasó. Nada, la lista de la selección y todo.
1: Bueno, ahí estaba, ¿no?
3: ¿Quién hizo el ranking?
4: Mami.
1: El Centro de Estadísticas Internacional.
3: Perfecto. Ahí es. Todas las estadísticas del mundo están ahí.
1: Yo, como soy fanático de los números y me encantan las estadísticas, tengo que reconocer que si está primero en esos ítems, hay que bancarlo. Lo que pasa es que las estadísticas hay que explicarlas también, ¿no? Si tiene 6 goles de cabeza, tiene 2 duelos ganados. Lo que pasa es que los errores que cometió el otro día fueron decisivos para la eliminación de Boca.
3: Sí.
1: Y yo a Dilolo no lo veo tan bien en la salida.
3: Pero,
1: no me parece que sea el jugador ideal para lo que intenta Boca, salir jugando de abajo.
3: Yo insisto que no fue malo el partido de Dilolo hasta ese momento.
1: Sí, porque lo había bancado bastante bien al ecuatoriano, un grandote.
2: Pero ustedes pretenden que en la estadística que hacen pongan, pero fue decisivo en la derrota de Boca el otro día.
1: El tema que aparece en la prelista.
4: No nos dejemos llevar solo por los numeritos, ¿no? Porque hoy también algunos colegas de este lado, del lado de la banda roja, te ponían, ¿no?, la cantidad, no sé, de remates que hubo el otro día de River, no sé, 28 tiros, no sé qué contaron, porque también, si vamos a contar, y sí, la estadística te va a contar,
2: está
4: un
2: bien,
4: tiro de
2: para
4: cualquier lado.
2: Bueno, no, pero que, los tiros que se te sacás,
4: está bien, pero sí, te sacás la pelota de encima. Bueno, muchachos, o sea, no explica. El otro día, River hasta mereció perder, te diría, por más que haya pateado 28 veces.
1: Sí. Sí, no sé,
4: por eso,
1: perder,
4: la búsqueda estuvo.
2: No coincide, yo no coincido.
1: Yo creo que el empate está bien.
2: No, bueno, para mí mereció ganar en los 120.
4: El empate está bien, eso está claro. No mereció ganar de ninguna manera.
1: No, para mí el empate está bien.
4: La estadística no te dice que es como, o sea, los primeros 20 minutos fueron de River el asedio, la presión. Después se terminó jugando como quiso San Lorenzo y después desde lo actitudinal. Porque eso la estadística no te lo dice.
2: Pero
4: banco los numeritos, pero
2: espera,
4: hay cosas.
2: Pará, porque acá tengo algunos datos que pueden.
4: Pero, no, porque ponían esta tabla.
2: River pateó 12 veces entre los tres palos. Contra 4 de San Lorenzo.
4: tuvo el cabezazo a la mano del arquero, se cuenta,
2: bueno,
4: también, ¿no?
2: Bueno, está bien, pero no te estames. ¿Vos querés que te pongan intenso, medianamente intenso, fuerte?
4: No, eso lo tengo que decir yo, que está bien, puede ser subjetivo, lo tengo que
2: tuvo explicar. El 73% del tiempo la pelota. Yo sé que no son decisivos los números.
4: No me explica nada
2: números.
4: Eso. No,
2: bueno,
4: me explica
2: pero
4: nada.
2: Está bien.
3: Pero qué, mira el contexto, Jorge.
2: No, pero un equipo que triplica
3: 70 minutos con un hombre menos. ¿Qué querés, claro, también? No podés pretender. Claro. Y San Lorenzo armó, con esa falta del hombre, un partido totalmente inteligente.
2: Pero que
3: fue para una pelota que se tenía que ver afuera. Picó,
4: bueno,
3: y entró.
4: Es insólito. Se lo llevó a San Lorenzo. También hay que explicarlo.
2: Es insólito. Está bien, es insólito. Armó un partido tan inteligente que si no es por el arquero, San Lorenzo perdía antes. Bien. Muy inteligente. El arquero
4: no,
2: fue
4: yo, no, yo no dije que fue inteligente.
2: No, bueno, Fernando dice un partido. Yo entiendo que con un jugador menos tenés que desentenderte de ciertas cuestiones ofensivas y apostar a esa, sí, pelota, que fue la que apostó y como hizo Huracán.
4: Pero pará, lo explicó bien Coudet en la conferencia de prensa. 11 contra 1, dijo que a veces es difícil porque es verdad, se te repliegan porque, obvio, no te queda otra.
2: Sí.
4: Y dijo que Río jugó mejor 11 contra 11 que 11 contra 10.
2: Pero está perfecto, pero eso no quita de que para mí mereció ganar.
4: Seguramente teniendo 11 contra 10 pateó varias más veces al arco.
2: Bueno, para mí mereció ganar en los 120 minutos.
4: Está bien, puede ser. Sí, no digo que no. Ahora, lo que digo, eso te puede parecer una cosa a vos, te puede parecer una cosa a mí. Pero digo, poner la tabla de las veces que pateaste el arco no explica, es un número.
2: Te puede explicar. Claro que te puede explicar. ¿Cómo
4: sí,
2: no?
4: Sí, te puede explicar que no a ver, si de 28 tiros al arco,
2: sí,
4: menos de la mitad van a los tres palos y hace dos goles, lo que me explica es que tenés una falla para definir importante.
2: Por supuesto.
4: Ah, bueno, eso forma parte del juego.
2: Bueno, cambiemos entonces.
4: Porque se gana con goles, se gana haciendo goles.
2: Pues, pero por supuesto.
3: Preguntale a Huracán con Boca.
2: A ver. Bueno, pero pará, vos tenés que explicar.
4: Se explica que River no tiene 9, ahí está.
2: Bueno, ese es un tema.
4: Ahí está, igual. Bueno.
1: Hablando de estadísticas, le quiero mandar un abrazo, que nos está escuchando Agustín Gómez, de Relaciones Públicas de River. Agus, te mando un abrazo grande. Lo único que le importa al tipo ni siquiera es cuántos tiros al arco hizo River. No le importa, pero pará, no le importa los penales que atajó Beltrán, le importan los puntajes del Grande T. Es un fanático.
3: Okay.
1: Me dice que está tercero en la tabla general y la está peleando.
4: Ah, porque pará, termina en esta fecha.
1: Hoy termina el Grande T.
4: O sea, me va a meter presión para mañana, ¿eh?
2: ¿Para cómo hoy? ¿Mañana?
1: No, hoy con esta fecha termina. Esta fecha.
4: Por eso,
1: mañana con el partido de River Gimnasia. Está atento el señor Agustín Gómez.
4: Agustín Gómez, te mando un abrazo. No vengas a apretar. No vengas a apretar.
1: El señor Benossi es
4: estaremos
1: el hombre.
4: Estaremos con Uria.
1: Sí.
4: Compartido mañana, por eso estaremos con Uria.
1: Te querés sacar el peso encima de los puntajes.
4: 50 y 50 de responsabilidad mañana.
1: Bueno, atención, porque mañana se define el Grande T. El señor Gómez está tercero y dice: che, estoy ahí viendo qué hago, ¿no? No aceptamos sobornos. Listo.
4: Ya no aceptamos sobornos, por favor.
1: A lo sumo un desayuno ahí en su Café Martínez. Bueno, estamos con Racing. Me caga pedo Rafa y tiene razón.
4: Tiene razón.
1: A veces
4: sí.
1: Me voy por la ramas.
4: Hacele caso a Rafa.
1: Y falta Miche. Y tenemos que anunciar que terminó el primer tiempo, ¿no? El primer tiempo extra. Lucas, cortito.
18: Dani, finalizaron los primeros 15 minutos aquí del alargue. Triunfo parcial por el momento de Argentino Senna con el gol de Tomás Molina. Y en instantes nada más van a comenzar los últimos 15 minutos que ya va a definir el próximo semifinalista del torneo de apertura. Dani.
1: Bien. Ya volvemos a la paternal y ahora nos vamos a hablar de Racing con Juanpi de Luca. Hola, Juanpi.
19: Dani, equipo, buenas noches. ¿Cómo les va?
1: Muy bien, fantástico. ¿Cómo se está preparando para el viaje a Rosario?
19: Bien, a ver, me preguntás a mí como hincha, y por supuesto la expectativa, los nervios, siempre de un partido así, pero después en lo laboral, en lo profesional, se viene un partido hermoso, una gran contienda, que es lo que ha demostrado este equipo de Gustavo Costas, que son los encuentros que mejor recalzan.
1: Sí,
19: así
1: sí.
19: Que esperemos que siga la regla, que siga siendo así.
1: Sí, es un rival, Rosario Central, fuerte, para mí hoy está por encima del nivel de Racing, está en un gran momento Di María, lo mostró contra Independiente, cuando peor la estaba pasando el equipo canalla, apareció Fideo, metió una diagonal y un golazo en el final del primer tiempo y después lo resolvió con el ingreso del pibe Cantizano. Según lo que tengo entendido, todavía no está confirmado, me dicen mis colegas rosarinos, Cantizano podría ser titular porque no llega bien Enzo Jiménez. Campaz está con un desgarro, se va a perder el partido y no llegaría Julián Fernández. Por eso podría jugar el pibe Cantizano, que terminó definiendo el partido con un golazo y una asistencia a Verón. Ahora,
19: juega muy bien este chico, ¿eh?
1: Sí, juega muy bien Cantizano. Están un poco nerviosos.
19: Tiene un gol muy viral, creo que es en quinta o en sexta división, que justamente contra Racing, en las divisiones infantiles de Central, juveniles en realidad de Central, que se amaga todo el equipo. Yo cuando vi que le hizo el gol Independiente me acordé de su nombre.
1: Sí, y están un poco nerviosos los hinchas de Rosario Central porque en Racing obviamente preocupa el árbitro, que es Herrera.
19: Sí.
1: Preocupa el VAR, que es Dóvalo, y también el cuarto, que es Lobo Medina, ¿no? Hasta ahora no hubo polémicos arbitrajes, por lo menos lo que vimos en Belgrano Unión y lo que estamos viendo en Argentinos Huracán, por ahí le cobran alguna chiquitita al bicho, pero tampoco es nada grosero.
19: Racing viene muy preocupado, pero no solamente por la terna arbitral que le designaron, por lo que pasó en La Plata con Martínez Beligoy,
1: sí.
19: Que no es algo... A ver, recién hablaban de números y mencionaban a gente de River, pero yo les traigo esto a colación. Si a Racing le ocurrió en La Plata algo que pasa una vez cada 14.000 partidos,
1: sí,
19: que es que un árbitro que cobre 18 faltas en contra y solamente una a favor, que aparte viendo el partido es sumamente improbable porque fue tremendamente reñido, muy friccionado, pero... Sacando eso, si te pasa algo que tiene un 0.007 de probabilidad de que te pase, ¿cómo Racing no va a llegar con la famosa guardia alta? Hoy a todos se le cae el guardia alta, que nos van a meter la mano en el bolsillo, presidentes que critican cosas de manera anticipada y después, bueno, tienen que pagar las reprimendas. ¿Qué tiene que hacer Racing entonces?
1: Sí, no, claro. Pero
4: después, ahora, todo, o sea, después lo criticaban a Gallardo. Por esa frase se terminó copiando
1: pero,
4: todos.
1: Pero a ver... Digo,
4: es una cosa de loco.
1: Acá el que no llora no mama. No,
4: está
1: decía
4: bien, pero digo, pero ¿no? Lo mataban a Gallardo, y era de todo guardia alta.
1: Pero en su momento la estableció Gallardo,
4: claro.
1: Y lo que se percibía en la previa del partido con los árbitros no le fue bien a Independiente, más allá de que Yael Falcón Pérez no cometió errores groseros el otro día.
4: No pasó nada.
1: Sí cobró algunas faltitas. A ver, las chiquitas. Pero no fue
4: lo
1: nada
4: bien,
1: grosero.
4: Lo bien,
1: si te dan las chiquitas y no nada grosero, lo que pasó en La Plata sí fue grave.
4: Sí, eso sí.
1: Porque Martínez Beligoy no incluso duda, hubo una jugada, lo contamos ayer, de Núñez, que fue grosero el piso.
2: Contra Saracho.
1: Sí, contra Saracho.
2: En el segundo tiempo.
1: Pero los tenés, estudiantes se quejaban de que Nardoni no fue expulsado y le rompió los ligamentos al
4: Samuel. Te ponen un árbitro de real malicia,
1: sí,
4: y
1: claro,
4: que encima no tiene experiencia. Porque por ahí uno, algún otro que tiene malicia, pero con experiencia... Y la disimula, encima
1: sí.
4: Martínez, por eso, ¿no? Pero, Beligoy no tiene experiencia.
2: Conocí sí. Malicia, el que es malo es malo. Después sí. Discutamos.
4: No, lo de real malicia digo intencional, sí, sí. No me refiero a las cuestiones técnicas.
2: No, sí, sí.
4: En
2: sí.
4: Este caso se dan las dos cosas, ¿no? Con Martínez Beligoy.
1: Bien, bien, Juanpi.
19: Y digámosle Martínez Beligoy, ¿eh? Porque él se esfuerza en que le digan Martínez,
1: no,
19: Martínez el tío, pero las mañas
1: no hay ninguna chance. ¿Eh? No hay ninguna chance, sabemos que dirige porque el tío... es el jefe de los árbitros y además tiene la chapa internacional, lo cual ya es peor todavía, pero bueno, de última, fronteras afuera, que se arreglen, acá lo tenemos que soportar en el fútbol argentino. Digamos, el equipo de Racing, ¿ya está confirmado?
19: No está confirmado, pero tenemos un muy probable, ¿sí? Recordemos, Canavo sigue de baja el desgarro y se recupera Baltasar Rodríguez, se reintegra Baltasar Rodríguez, que cumplió la fecha de suspensión contra Estudiantes. Cambeses va a ser el arquero, repite el esquema, el dibujo táctico Gustavo Costas, 3-5-2, ¿sí? Así que atención a ese número 5 porque indica tres volantes. Di Cesare, Sosa, Pardo barra Rojo, entiéndanme, si juega Pardo será de 2 y Di Cesare pasará a ser el número 6. Si juega Marcos Rojo, esa posición de stopper por izquierda la ocupará el ex Estudiantes y Marco Di Cesare irá a la cueva como número 2. Sosa entre medio, si eso está... confirmado, Martirena va a ir al carril derecho, Gabriel Rojas va a ir al carril izquierdo, Zuculini va a ser el reemplazante de Forneri por delante de Sosa, el número 5 en el dibujo táctico. Toto Fernández, para mí se mantiene en el equipo titular.
1: No entra Baltasar.
19: La duda de Costas hoy pasa por Saracho o Baltasar Rodríguez.
1: Yo no sé si juega Toto.
19: Bueno, yo tengo entendido que Toto Fernández va a salir del equipo. Además allá de que, a ver, Toto Fernández tuvo un segundo tiempo flojo, pero de a ratos es el único jugador que le da fútbol al equipo.
1: Bien.
19: Igual si sale del equipo a mí no me sorprendería, pero hoy no parece que así sea. Y arriba Maravilla Martínez junto con Tomás Konecny, la misma delantera que jugó en La Plata.
1: Y a bien. Costas además le gustan los bueno, hombres.
4: Claro, por eso van a jugar los hombres más importantes. ¿Cómo? Claro, le gustan los hombres.
1: Ah, aclarar.
4: Los hombres importantes,
1: sí,
4: los hombres.
1: Sí, por supuesto.
4: Los tipos con edad. A eso me refiero, jugadores de fútbol. Chao, Juanpi. Mañana nos reencontramos.
19: Nos vemos, buenas noches.
4: Abrazo grande. Bien. Tenemos que ir a una pausa, ¿no? Tanda y ya venimos con Dani Miche y los ganadores.
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22: Es la hora 23:55 minutos.
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4: You take a model man. Dani Miche con el tenis. Hola, Dani.
23: Abrazo, Dani. Bueno, hasta aquí llegamos. Hoy Thiago Tirante quedó eliminado en los octavos de final del Master 1000 de Roma ante una muy buena versión de Daniil Medvedev, un jugador de la jerarquía del ruso que ha sido número uno del mundo y campeón en Roma en 2023, aunque siempre se manifestó sentirse incómodo cuando juega sobre polvo ladrillo. Siempre te abre la esperanza. Son jugadores él, Rublev, Khachanov, Casper Ruud, son jugadores de muchísima jerarquía, pero no son indestructibles. Entonces, si tiene un mal día y con la confianza que venía Thiago Tirante, después de su muy buena producción ayer ante Flavio Cobolli, le ponías alguna fichita, encima arrancó quebrando, pero hasta ahí llegó. Fue todo el ruso, jugó a nivel realmente muy, pero muy bien, 6-3, 6-2, 1 hora 22 minutos de partido, 21 tiros ganadores para el ruso y 27 errores no forzados para Tirante, que intentó forzar la máquina, pero se le hizo realmente muy cuesta arriba. En todo caso, gran torneo para el platense, que, bueno, juega su primer octavo de final en un Master 1000, que toca el puesto 56 del ranking mundial. Todo por venir, una gran temporada para Thiago Tirante. Mañana arranca los cuartos de final, todos de los cuatro partidos. Van a estar jugando Karen Khachanov contra Casper Ruud. Casper Ruud hoy le ganó 6-3, 6-1 a Lorenzo Musetti. Qué lástima, Fran Cerúndolo contra un Musetti que estaba lesionado, indudablemente no lo pudo rematar el otro día. Era para ganar ese partido, pero bueno, no existe el hubiera, el hubiese, el condicional en el tenis. Mañana también Luciano Dardelli, el geselino que juega para Italia, le levantó 4 match points a Alexander Zverev, le ganó 6-0 en el tercero. Va a jugar mañana contra Rafa Jodar, ya no es joda este pibe, juega bárbaro, ya se mete dentro del top 30, hace 5 meses que es profesional el español de 19 años. Quedarán para el jueves Jannik Sinner, que sigue triturando rivales, hoy 6-2, 6-3 a su compatriota Andrea Pellegrino, va a jugar contra Ander Rublev, y Martín Landaluce, otro joven español, contra Daniil Medvedev. Entonces los partidos de cuartos de final del torneo de Roma. Abrazo, Dani. La seguimos mañana.
1: Abrazo, Dani. Hasta mañana.
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1: Bien, nos vamos despidiendo y vamos a saludar a Lucas Apolo, que ya está con el final del partido, que Argentino le gana 1-0 Huracán. Queda poquito, Lucas, ¿no?
10: Dani, quedan 3 minutos, por el momento continúa el triunfo parcial del bicho, que por el momento se está metiendo en semi de final y hasta acá estaría llegando el sueño del globo.
1: Bien, bien, gracias, Lucas. Gracias por estar. Mañana nos reencontramos, ¿eh?
10: Abrazo, amigos.
1: Abrazo. Ahí estaba Lucas Apolo de la Paternal con el final. Se está metiendo en la semi. Argentinos Juniors va a jugar con Belgrano, si esto termina así, sí, el sábado en la cancha Diego Armando Maradona, en la cancha de Argentinos Juniors.
4: Y el que se podría meter, que no te dije, es quizás Juanfer, ¿eh? Porque la duda es Juanfer o Mesa.
1: Ojo.
4: Y Salas o Colidio.
2: Y ojo, River puede recibir plata si Julián Álvarez se va al PSG. Hablan de una oferta de 150 millones.
1: Uf. Epa, bueno, mañana vamos a ampliar. Mañana vamos a ampliar. Los ganadores de las cenas de la Oral Deportiva, hablamos de la cena de mar de Ana Mellino, Anabela de Voto, DNI 192, y la cena del Club de la Milanesa, Antonio de Moreno, DNI 731. Gracias a todos por estar, gracias Maxi Benossi. Mañana desde el Monumental, señor, con River Gimnasia, va a estar con el Minuto a Minuto. Gracias, Fernando Presti.
3: Mañana nos vemos.
1: Nos vemos mañana. Gracias, Jorge Marinelli.
2: Por favor.
1: Rafa Álvarez con Chicho Damboriana en la producción, Nico Bosonchuk en YouTube y en los controles Tony Esmoris con Laurita Parodi. Nosotros nos vamos. A las 15 estamos con Johnny Viale aquí en Pan y Circo. Y después a las 10 de la noche con el post-duelo de las academias, ¿no? Rosario Central con Racing y el Minuto a Minuto de River y todo lo demás. El Oral Deportiva. Se quedan con el rotativo del aire. Madrugada 6:30. Nosotros nos vamos. Chau.
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24: A la hora 0, 13 grados 6 décimas. La temperatura en Buenos Aires, 69. El porcentaje de la humedad. El cielo está despejado.
25: El Senado abrirá hoy el debate de la reforma electoral.
24: Tiene como punto central la eliminación de las PASO para definir los candidatos electivos al Congreso y a la Presidencia. El tratamiento se iniciará a las 16 en la Comisión de Asuntos Constitucionales. La apertura del debate se realizará en medio de las diferencias entre La Libertad Avanza y los bloques dialoguistas, que rechazan la eliminación de las PASO y que querían tratar primero, en forma separada, la ley de ficha limpia, lo que fue rechazado por el gobierno.
25: Postulantes de la familia judicial entre los 15 candidatos que expondrán hoy ante la Comisión de Acuerdos de Senado.
24: Expondrán Ana María Juan, esposa del juez federal Marcelo Martínez de Giorgi. Está a cargo de la investigación de mega estafa de Libra. Es propuesta como jueza de primera instancia en el juzgado de Hurlingham. También lo harán el ex juez subrogante del juzgado federal de La Plata, Laureano Durán. El hijo del ex camarista Alberto Durán es propuesto como vocal de la Cámara de Apelaciones de La Plata.
25: Hoy se disputarán los otros dos partidos de los cuartos de final de la apertura.
24: Rosario Central Racing desde las 18:45 en el Gigante de Arroyito. River Gimnasia a las 21:30 en el Monumental. Anoche Belgrano le ganó 2-0 a Unión y Argentinos le gana 1-0 a Huracán en el alargue. Está por terminar en la Paternal. Si se mantiene el resultado, el Bicho será el rival de Belgrano.
25: Cielo despejado en la ciudad de Buenos Aires, 13 grados 6 décimas la temperatura.
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¿Cómo les va? Muy, pero muy buenas noches. Les damos una gran bienvenida a este nuevo encuentro, ya promediando juntos esta semana de mayo, promediando casi el mes de mayo. Se nos está yendo de a poquito el quinto mes del año. Falta todavía, pero uno va mirando el calendario y va avanzando en los días. ¿Se acuerdan como los viejos calendarios, esos que tenían el taloncito de hojas? No sé si seguirán existiendo, a mí me parece que no lo veo hace rato, pero que iba sacando, viste, las hojitas. Bueno, ya estamos llegando casi a la mitad de ese talonario de a poco. Todavía falta, pero estamos en 13 de mayo del año 2026 y venimos con la idea de todas las noches acompañarlos, hacernos mutua compañía, estar juntos en estas horas que a veces, bueno, están rodeadas de algunos fantasmas, de algunos momentos más o menos complejos, de algunos momentos más o menos profundos, del trabajo. Muchos que como nosotros están laburando a esta hora, así que los entendemos un montón y nos hacemos mutua compañía, nosotros a ustedes y ustedes a nosotros, en una noche muy linda aquí en la ciudad de Buenos Aires, porque si bien estamos con temperaturas otoñales, la verdad que muy, pero muy agradables, Estamos con 13 grados 6 décimas de temperatura a esta hora. Va a bajar durante el día, pero bueno, aprovechemos este momento en el que el frío no se siente tanto, aunque es obligatorio un abrigo. Obviamente ya no podemos prescindir de los abrigos, aunque hagamos capa de cebolla durante el transcurso del día. Bueno, yo no sé cómo están ustedes. Me gustaría preguntarles cómo andan, cómo fue este martes, qué pasó, por dónde anduvo, cómo están llegando.

a esta hora de la madrugada, si recién se encienden, porque los nocturnos como nosotros a veces nos estamos encendiendo a esta hora. Yo tengo más sueño a las 6 de la tarde tal vez que a las 2 de la mañana, porque ya mi cuerpo está acostumbrado a este ritmo. Bueno, tal vez a ustedes les pasa algo parecido y lejos. Y lejos de estar apagados a esta hora, están más prendidos que nunca. Están los búhos y las alondras, ¿vieron? Los que encuentran en la noche mayor productividad. Esto nos pasaba mucho cuando estudiábamos. Bueno, a mí me pasaba. Yo en mi vida pude estudiar de día. Siempre de madrugada. Siempre de madrugada. Ahí está. Este vendría a ser el búho, ¿no? Sí, está bien. Ahí está. Y hay gente que al revés. Hay gente que a la noche cae rendida y no puede pasar el límite de las 11, 12 de la noche y es hiperproductiva a la mañana. Bueno, son maneras de ser, qué sé yo, debe estar en los genes, debe estar en la costumbre también, no sé. Los especialistas en sueño lo investigan mucho todo esto, pero hay algo que es verdad y que va más allá de los libros. Algunas personas estamos más activas de noche que de día. Yo siempre recuerdo cuando cursaba y trabajaba y hacía dos carreras al mismo tiempo, estaba reventado, cansado, está bien, era mucho más joven, ¿no? Pero la materia de la mañana me quedaba dormido. La materia de la noche, con todo el cansancio del día y todo demás, estaba como una pluma. Así que, bueno, ustedes se sentirán identificados de qué lado de la biblioteca están, pero seguramente si están escuchando es por dos motivos. O porque por obligación están trabajando y nos acompañamos en esta madrugada 6:30 después de la oral deportiva y hasta el panorama del rotativo del aire, porque se desvelaron y aquí encuentran una compañía de fondo para que el desvelo sea un poco más amable, o porque son recontra nocturnos y les encanta la noche. Bueno, se me ocurren tres. Ustedes dirán si hay alguna otra opción entre todos aquellos que están enganchados con Radio Rivadavia. Bueno, muy buenas noches, muy buenas madrugadas. 011, marque el reloj. Estamos comenzando juntos este miércoles. Y venía pensando esta tarde, no sé a partir de qué disparador, algo me despertó este pensamiento acerca de cómo nos vamos convirtiendo nosotros con el transcurso de los años, ¿no? ¿En qué nos vamos convirtiendo? ¿Cómo vamos cambiando? Si es que cambiamos, hay gente que no cambia mucho a lo largo de toda su vida, hay otros que sí. En general, el ser humano tiende a cambiar. En algún momento mira alguna situación desde algún otro lugar, reinterpreta lo que antes pensaba de otra manera. Y hay personas mayores, por ejemplo, que parecen bibliotecas vivientes. Realmente, bibliotecas vivientes. Son aquellos que escuchan más, que juzgan menos, que tienen la serenidad de quien ya vio muchos incendios como para empezar a correr cada vez que huele humo. Esto metafóricamente, por supuesto, ¿no? Y hay otras que con el paso del tiempo se van convirtiendo en un bloque de cemento emocional. Spoiler. Esto que traigo para comenzar no es para decir que un lado está bien y el otro está mal, ¿eh? Son como dos polos en el que cada uno o en los que cada uno se va a sentir más identificado sin juicio de valor. Es decir, de los que con el transcurso del tiempo escuchas más, juzgas menos, estás más sereno, o de los que con el transcurso del tiempo, a propósito de todo lo que viviste, te pones un poco más rígido. Estás en el antes todo era mejor. Todo el cambio parece una amenaza civilizatoria. Entonces aparece esta pregunta un poco incómoda que quería traer en esta mitad de semana para compartir con ustedes. Es si el tiempo nos vuelve más sabios o nos hace más difíciles. Viste que hay de las dos bibliotecas los que dicen la gente no cambia a medida que crece, profundiza sus manías, ponele, y cada vez es más difícil salir de ese lugar y es una opción. Y hay otros que dicen que no, que a medida que uno va creciendo va cambiando la manera de pensar y la manera de plantarse
frente a las cosas que pasan, ¿el tiempo nos vuelve más sabios o nos hace más rígidos? Esta es la primera pregunta que tenía ganas de compartir con vos. Porque no es lo mismo experiencia que evolución. Hay como una confusión entre experimentar o conservar o traer experiencia y evolucionar. La experiencia te puede transformar en alguien profundo o en alguien que usa 20 años de errores repetidos como si fueran el faro de la moral. Y ahí empieza la lucha, por llamarlo de alguna manera, más fascinante entre las generaciones. Los más jóvenes creen que los más adultos son cerrados. Y los adultos creen que los jóvenes, bueno, están en la idiotez, para llamarlo de alguna manera lo más elegante posible. Y tal vez ambos tengan un poco de razón. El problema es que envejecemos y estamos envejeciendo en un mundo que cambia muy rápido para el cerebro humano. Nuestro cerebro no se puede adaptar a la vorágine de los cambios. La tecnología, las relaciones, el lenguaje, la sexualidad, el trabajo, la política, incluso el humor del que hablábamos la semana pasada. Todo cambia y cambia a una velocidad absurda. Y lo que hace 10 años nos parecía moderno, hoy parece una arqueología. El cerebro, según relatan muchas corrientes, lo que ama es tener razón más que aprender. Por eso, cuanto más tiempo vivimos defendiendo una idea, más difícil se vuelve abandonarla. Pero no porque sea correcta. Puede ser correcta para vos y no ser la verdad absoluta, sino porque construimos nuestra identidad alrededor de esa verdad. Es medio brutal pensarlo, pero muchas personas no defienden ideas. Defienden versiones antiguas de sí mismas con una paradoja muy rica, ¿no? La edad nos puede dar paciencia o nos puede dar soberbia intelectual. ¿Vos qué pensás? ¿La edad nos trae paciencia o nos trae cierta superioridad intelectual de escúchame a mí que yo la tengo clara? Yo ya viví, dicen algunos. Como si haber sobrevivido automáticamente convirtiera a cualquiera de nosotros en alguien sabio. Puede ser que sí o no, porque sobrevivir no siempre enseña, a veces nos endurece. Vuelvo a decir, no estoy haciendo juicio de valor, ¿eh? No digo que ser más duro y más rígido sea mejor que ser más sabio. Pregunto cómo es y cómo está siendo tu crecimiento, para no llamarlo solo envejecimiento, porque a lo mejor hay alguien de 20 años que también está escuchando este espacio y no es el mismo que a los 15, ni será igual a los 25. Y va, un poquito menos y a menor ritmo, ganando esa experiencia. Bueno, la experiencia, hablando de esto, afila algunas habilidades y nos oxida otras. Y eso genera escenas maravillosas, escenas casi absurdas. Una persona de 25 años, no sé, enseñándole a usar el celular, alguien que sabe arreglar un motor, cultivar tomates y sobrevivir sin wifi. O sea, mirá todo el conocimiento que tiene y algo mínimo como activar un celular no puede hacerlo. Dos generaciones creyendo que la otra es inútil en lo suyo. Porque el que sabe armar el motor lo pone al pibe de 20 años a armar el motor y no sabe ni por dónde empezar. Pero hay algo muy interesante. Las dos generaciones dependen una de la otra. La ironía en estado puro. Nunca lo había pensado así y lo pensé para traerlo esta noche, a ver qué opinas vos. Las dos generaciones, a pesar de que para una uno esté en la edad del pavo, no sepan nada, y para otra estén totalmente desactualizados, las dos generaciones que conviven dependen siempre una de la otra. Siempre. Hagamos el ejercicio con cualquier tema y te vas a dar cuenta que sale. Pero bueno, acá viene el punto más incómodo de todos, ¿no? Muchas veces la rigidez no llega solamente con la edad. La rigidez con la edad se vuelve más visible. Hay jóvenes que son profundamente intolerantes y adultos increíblemente abiertos. O sea, no tiene que ver solamente con la edad. Todos conocemos veinteañeros que son
incapaces hoy de debatir una idea sin cancelar a alguien, y personas de 70 años que se ponen a estudiar un idioma, que se mudaron a otro país, que se volvieron a enamorar, que empezaron una terapia de grandes. Así que no sé si para este pensamiento la división sea entre los grandes y los más chicos. Tal vez sea entre personas más curiosas y más abiertas y entre personas más rígidas. Hay una idea que dice que con la edad las personas nos volvemos más conservadoras, pero no porque seamos más sabios, sino porque empezamos a tener más miedo. Miedo al cambio, miedo a dejar de ser relevantes, miedo a descubrir que el mundo puede funcionar sin ser nosotros el centro. Y esto un poco explica por qué algunos adultos defienden tradiciones absurdas con una pasión casi religiosa. No porque esa tradición sea buena, sino porque estabiliza emocionalmente. A veces no se protege una costumbre, se protege una identidad. Quizás el famoso madurar, que tanto glorificamos, pueda ser, en algunos casos, apenas sofisticar el miedo. Decimos, aprendí cómo son las cosas, cuando en realidad podría ser, ya a esta altura de mi vida, dejé de animarme a cuestionarlas. Y eso da un poco de terror porque obliga a preguntarnos cuántas de nuestras certezas son convicciones reales y cuántas las tomamos por cansancio. Después está el camino contrario, las personas que envejecen y se vuelven extraordinariamente tolerantes. La vida ya le rompió mucha seguridad, ¿viste? Nos vamos dando cuenta con el transcurrir de la vida que todo lo que pensábamos nunca termina siendo tal cual lo pensábamos. Y cuando tenemos un ejemplo, otro y otro y otro y otro, llegó un momento que los años nos vienen a decir, bueno, a seguro se lo llevaron preso. No hay casi nada seguro, ¿no? Gente que perdió parejas, amigos, salud, estatus, trabajos. A todos nos pasó en algún momento de la vida. Y después de eso, después de esos momentos de quiebre, entendieron algo muy importante, que es que nuestra complejidad no entra en ninguna consigna simple. Es todo bastante más complejo de lo que parece. El filósofo Michel de Montaigne decía que nadie se llame feliz antes de su muerte. No era pesimismo, era humildad frente a la complejidad de vivir. Y entonces empiezan los deportistas del antes, ¿no? Antes sí había música, antes sí la gente trabajaba, antes sí había valores. Es curioso. Cada generación cree haber sido la última civilización seria antes del colapso definitivo. Cada generación cree ser la última civilización seria antes del colapso definitivo. Y sin embargo, estamos acá. Incluso la ciencia desmonta parte de esta nostalgia, ¿no? Hay un estudio de la Universidad de Stanford, que traje cuando preparaba este tema para hoy, que muestra que la memoria tiende a editar el pasado de manera favorable. Es decir, recordamos mucho mejor los tiempos de lo que verdaderamente fueron. Otra vez, la memoria tiende a hacer una edición del pasado y se queda solo con lo bueno. ¿Viste cuando una pareja se separa al principio, que a lo mejor la estaba pasando horrible, pero muy feo, y durante la primera etapa del duelo uno igual extraña y demás, porque bueno, hace una edición, se acuerda de lo bueno, no se acuerda de lo malo por lo cual llegó a la separación? Y esto es muy común en todos nosotros. Tratamos de editar lo malo y nos quedamos con lo bueno. Así que en un punto nuestra cabeza hace marketing. Marketing cerebral. Por eso la edad solamente garantiza tiempo vivido, no garantiza sabiduría, no es lo mismo. La sabiduría tal vez tenga más que ver con poder revisarnos, con seguir haciéndonos preguntas, con poder decir me equivoqué a los 60, a los 70, a los 80, porque envejecer nos pasa a todos y eso es natural. Pero lo que es más triste es envejecer convencidos de que ya nada queda por aprender. Y ahí aparece el juego binario al que te llamo esta noche que divide a la humanidad.
La experiencia, los años, te volvieron más flexible, más tolerante, o simplemente la experiencia hizo que tus convicciones se ratificaran y lo que era rígido siguiera siendo rígido. ¿Sos más tolerante con los años o ratificás aquello que con los años empezás a entender que al final tenías razón? Esta es la pregunta que tenemos ganas de compartir con vos. ¿Los años nos hacen más flexibles o más intolerantes? ¿Vos qué opinás? ¿Cómo fue en tu vida? ¿Cómo lo ves en la vida de los demás? ¿Cómo lo ves en la vida de los pibes? En los que son más chicos, si los ves más tolerantes que vos o no, o sea, la paradoja, vos sos un poco más tolerante que aquellos más jóvenes. Envejecer, crecer, me gusta decir más crecer que envejecer. Como dice la canción de Serrat, prefiero crecer a sentar cabeza, ¿no? Bueno, crecer, el transcurso de los años, ¿a vos te hizo más flexible, más tolerante o por el contrario más rígido en tus convicciones? Ni una ni otra es buena o mala, ¿eh? No estamos hablando de eso. Estamos viendo qué rompecabezas armamos para ver cuál es la mayoría de lo que está sucediendo con este tema. Así que esa es la invitación para este primer ratito. Con esta reflexión teníamos ganas de abrir esta madrugada 6:30 del día 13 de mayo del año 2026. Tenemos muchos momentos preparados especialmente para vos en estas 4 horas que compartimos juntos en el aire de Radio Rivadavia, pero primero queremos empezar a leerte. Nuestro WhatsApp es el 11-50-26-8630. 11-50-26-8630. Animo como siempre al principio del programa a todos aquellos que nunca escribieron, que nunca mandaron mensajes, los oyentes silenciosos. Bueno, que se tomen un segundo para tomar el WhatsApp y decirnos: acá está, soy Juan de tal lugar. Ya con eso a ustedes no les cuesta nada y a nosotros nos suma un montón, nos hace sentirnos también acompañados en estas noches. 11-50-26-8630, en un ratito la historia del día, en un ratito nuestro artista del día. Bueno, la música siempre protagonista en el aire de madrugada 6:30. A la una, no, a la una no, mira, ya me adelanté una hora, Marcia. A las 0:26, enorme bienvenida para todos.

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2: Todos los problemas que tenemos ahora no se agregan discutiendo. Yo veo ahí en la televisión, ¿no? No quiero hablar de sectores, pero este partido le tira al otro, el otro le tira acá, que el gobierno, que la oposición. Y yo siempre digo, y bueno, señores, mire, mañana cambio todo el estamento y viene otro presidente y se va a encontrar con los mismos problemas. No va a ser diferente el país, no, porque ese hombre no va a haber un mago acá que va a arreglar cosas que vienen de hace decenas de años. Las cosas de nuestro país vienen porque esto estuvo mal parido, porque no hubo una clase dirigente, no es de ahora, es de muy lejos. Entonces, alguna vez habrá que sentarse en una mesa y decir, bueno, mire, dejemos de lado las desavenencias, como decía San Martín, y pongámonos a trabajar por la unidad de nuestro país y la unidad latinoamericana.
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0: Bueno, los años nos vuelven más flexibles, más tolerantes, más sabios en un punto, o nos vuelven un poco más rígidos y empezamos a entender que lo que pensábamos al final, bueno, tenía más razón de la que creíamos a medida que va pasando los años y las experiencias. Contanos vos qué opinás a través de nuestro WhatsApp en el 11 50 26 8630. Después charlaremos mano a mano dentro de un rato cuando abramos las líneas directas. Pero, bueno, el punto de partida, el primer pelotazo es este en esta noche. ¿Los años nos vuelven más tolerantes, más sabios, más flexibles o por el contrario, nos ratifican que en lo que éramos rígidos teníamos razón? 11 50 26 86 30 es nuestra línea de WhatsApp. Ya en un ratito los vamos a empezar a leer como siempre. 11 50 26 86 30. Creo que dije 11 630. Bueno, se me mezclan los números. Vamos de nuevo. 11 50 26 86 30. Ahí estamos, ¿eh? Bueno, los cambios de clima empastan un poco las neuronas a esta hora. Bueno, bienvenidos a todos los que se suman a esta hora, a las 0.36, a toda la gente que también nos escucha, no solamente desde la radio, desde la aplicación de Radio Rivadavia, sino también desde el canal de YouTube de Radio Rivadavia, Radio Rivadavia en vivo, y a todos aquellos que se van sumando y van, sí, incorporándose de a decenas de asientos durante el transcurso de la madrugada. Vamos viendo cómo va creciendo la cantidad de comunidad que tenemos. Y a todos los que están allí, mándenle el link del vivo a todos sus contactos, así somos más. Mándenselos ahora, capaz que alguno despierto y dice, mira, yo estoy escuchando esto. Ponete a escucharlo, ¿sí? Bienvenidos a todos los de YouTube y a aquellos que también comparten. Bueno, Susana dice que escribe porque si no se duerme. ¡Apa! Te hicimos quedar dormida, ¿sú? Qué bárbaro, ¿no? Se pone a escribir. Un beso para vos, a Patricia, a Nilda, a Elena, a Leandro, a Alicia, a todos los que están allí en el chat de YouTube. Y también muchas gracias, un momento de agradecimientos a todos los que ya desde hace un rato largo, antes de comenzar el programa, algunos tuve tiempo de contestarles, otros todavía no, porque están en viaje para aquí, se comunican a través del Instagram. Mi cuenta es arroba Hernán García Arena y allí también nos comunicamos. Ahí me mandan algunos links, algunos textos. Bueno, es más fácil poder verlos durante el programa a través del Instagram. Así que escríbame por allí. Hernán García Arena es mi usuario. Y bueno, allí se comunicó Damián, se comunicó Sebastián, se comunicó Pablo, se comunicó Mirta. Todas estas últimas horas, ¿eh? Facundo, Maru, que le mandamos un beso, que también mandamos un beso grande, le pide que le mande un saludito y ahí se lo estamos enviando. Otro Facundo, Gabriela, Constanza, bueno, todos mensajes de estas últimas horas que están llegando y que agradecemos un montón, ¿eh? Algunos me quedaron, mira, Elba, por ejemplo, ya esperando el programa, lo mandó a las 23:14. Es muy grato encontrarse con estos mensajes, ¿sí? Es muy lindo. A veces los puedo ver en el momento, a veces no, pues estoy en viaje, viniendo, pero les agradezco muchísimo. Lo mismo que Rosana, que dice que fue un programa muy lindo el de anoche, Susana, Juana. Bueno, a todos los que están allí presentes en el Instagram, también pueden escribirnos por allí y compartimos la noche con ustedes. Arroba Hernán García Arena es mi cuenta. Bueno, vamos a repasar un poco el clima, cómo estamos comenzando este nuevo día. Por lo menos aquí en la ciudad de Buenos Aires y alrededores, 13 grados marca el termómetro. Una noche muy agradable después de estas madrugadas frescas y frías que nos tocaron vivir. El cielo está despejado. El viento, bueno, calmo, a 6 kilómetros por hora, proviene del sudeste. La humedad a esta hora 71% y la presión 1014.6. Hoy, este miércoles, el servicio meteorológico anticipa una mínima de 9, así que irá bajando un poco la temperatura seguramente durante el transcurso del programa, y una máxima de 16. Va a estar más fresquita la tarde con respecto a la de ayer. Y el cielo algo nublado, así que ideal estos días para, con baja humedad y sol, para lavar todo lo que está acumulado y que después cuando se vienen los días de frío, lluvia y humedad, no sabemos cuándo podemos volver a hacerlo. Siempre digo lo mismo, pero el público se renueva. Aprovechen porque 16 de máxima para hoy con cielo algo nublado y 18 de máxima para mañana con cielo ligeramente nublado y humedad en valores lógicos. Así que así estamos, comenzando este miércoles, promediando la semana. Miércoles 13 de mayo del año 2026. Y como siempre a esta hora, nos ponemos un poquito en contexto de algunos de los temas más importantes de las últimas horas, de lo que seguramente se va a hablar durante las primeras horas de este viernes, de este miércoles. Hoy estoy con la hora y con los días para atrás, ¿eh? Bueno, de este miércoles. Bueno, saben que la postal que atravesó toda la jornada de ayer fue justamente la marcha universitaria, en la que rectores, docentes y estudiantes universitarios se movilizaron para defender la ley de financiamiento y le pidieron a la Corte Suprema de Justicia que los acompañe y que no permita que el gobierno siga incumpliendo la aplicación de la normativa, de la que ya es ley y que fue avalada por la justicia. Estuvieron presentes los titulares del Consejo Interuniversitario Nacional, que preside la entidad. También se sumaron representantes del Frente Gremial Docente y No Docente, con ADU, con ADU Histórica, FEDUM, PACDUD, UDA, CETERA y la Federación de No Docentes. Los miembros de la Federación Universitaria Argentina fueron los encargados de leer el documento en el que afirmaron que el poder adquisitivo de las partidas correspondientes a gastos de funcionamiento de las universidades no superó en ninguno de los meses de esta gestión de gobierno el 64% del que tenía en enero del 2023. Desde diciembre del 23 se perdieron el equivalente a casi 9 meses de transferencia, dijeron, y que las crisis que atraviesan las universidades no son solo presupuestarias, porque como ciudadanos también se debe denunciar con dolor y con firmeza la ruptura del acuerdo democrático de la división de poderes que tenemos en la nación. Esto a propósito, bueno, de la ley que está sancionada, está ratificada y avalada por la justicia y que no se cumple. Esto fue lo que ocurrió en Plaza de Mayo. Tal vez algunos de ustedes estuvieron por la zona, algunos de ustedes participaron o por lo menos siguieron de cerca esta movilización, pero claro, tiene su contrapartida. Este masivo reclamo universitario para cumplir la ley y bajo la consigna no hipotecar el futuro tiene su contrapartida en la lectura oficial. El gobierno minimizó la marcha universitaria y aseguró que estuvo impulsada por el aparato de la oposición. Pese a la magnitud de esta convocatoria, el presidente siguió todo desde la Quinta de Olivos, retuiteó mensajes en contra de la protesta, pero de manera directa no se expresó. Mientras miles de personas se congregaban en la Plaza de Mayo para reclamar por la ley de financiamiento universitario, por la aplicación de esta ley, desde el gobierno insistieron en su postura de que la protesta había sido orquestada para erosionar el gobierno. Esto lo dijo prácticamente textual Alejandro Álvarez, el subsecretario de Políticas Universitarias, que apuntó contra sectores políticos que dice quieren instrumentar esto para sus propios fines. Los vimos rondando ahí en la plaza. Dirigentes políticos, candidatos a presidentes, intendentes, dirigentes sindicales. Bueno, el gobierno minimizó la convocatoria. Aseguró, ahora empieza la grieta de los números, ¿no?, que solo salieron a la calle 135 mil personas, un número mucho menor al más de 1.5 millones en todo el país que estimó el presidente del Consejo Interuniversitario Nacional. Y además el gobierno buscó llevar la discusión también a la eficiencia del gasto en las universidades. Ayer decíamos que había habido una convocatoria, vamos a ver si esto se cumple o no para después de la marcha, pero sin duda fue uno de los temas del martes que acabamos de dejar y que dejó nuevamente las dos versiones de la vida, ¿no? Como siempre, en la Argentina parados de un lado o del otro, nunca tenemos la posibilidad de pensar en algún gris y que podamos encontrar algún punto de encuentro, valga la redundancia. Bueno, ya estamos acostumbrados a todo esto. Bueno, ¿qué más? Paro nacional bancario hoy. Atención con esto porque puede ser un poco confuso, porque en realidad la asociación bancaria va a realizar este miércoles una medida de fuerza que va a afectar parcialmente la atención en entidades bancarias, principalmente durante las últimas horas de atención al público. Entre las operaciones que podrían sufrir inconvenientes aparecen acreditaciones bancarias, depósito y cobro de cheques, operaciones empresariales y trámites presenciales en sucursales. Podría haber demoras administrativas debido al recorte de la atención al público. Pero van a seguir habilitados los servicios de transferencias, de home banking, de pagos electrónicos y de billeteras virtuales. La asociación bancaria explicó que la protesta se realiza para rechazar medidas adoptadas tanto en el Banco Central como en el hipotecario. En el caso del Banco Central, cuestionaron la decisión de cerrar 12 de las 21 tesorerías regionales del país. Y respecto al hipotecario, la bancaria denunció el cierre de sucursales y despidos injustificados en distintas provincias, rechazando cualquier política de achique que afecte a los puestos laborales. Así que atención en tu entidad a ver qué es lo que puede llegar a estar sucediendo durante el transcurso del programa. Del programa, del día. No, hoy estamos... Ya 0 y van 3, ¿eh? 3 FAU cometí ya. 3 FAU.
1: ¡Apa!
0: ¡Apa! Sí. Mamita, bueno. La mesa política del gobierno también se reunió en un cónclave de más de 2 horas. Lo adelantábamos anoche que esto iba a ocurrir. Otra vez tuvo el protagonismo de Manuel Adorni, el jefe de gabinete, y la ausencia de Santiago Caputo, el asesor presidencial. Bueno, la idea es delinear la agenda parlamentaria, que está un poco trabada porque se cuela todos los días algo vinculado con el caso Adorni. Y esto más allá del escándalo, de la conmoción, o de la bronca, o de la defensa, o sea, todas las posibilidades que puede generar este caso, lo que hizo también fue paralizar cierta actividad legislativa que el gobierno quería impulsar, y está allí como entre paréntesis. Así que se hablaron de algunas leyes a mandar al Congreso, con 10 adicionales que hasta el momento no fueron presentadas públicamente, y veremos si esto acelera el trabajo del Congreso o no. De hecho, el Senado va a debatir el jueves la continuidad de Maikes y proyectos sobre armas y fondos buitres. Esto será el próximo jueves y esto también se va a hablar. Estamos hablando de aprobar la prórroga del mandato por 5 años del juez Carlos Maikes, padre del ministro de Justicia, quien debía jubilarse porque va a cumplir 75 años. Y también temas vinculados a los fondos buitres. Esto será el próximo jueves. Allí se retoma entonces cierta actividad, al menos en la Cámara Alta. Bueno, estos son algunos de los temas de esta noche que, y dejo para el postre, algo que tiene que ver con el mundo del espectáculo, pero que también involucra a la política, porque hubo como una suerte de noticia bomba de las últimas horas del periodista Ángel De Brito, que dice que Fátima Flores, exnovia del presidente, habría recibido una propuesta para incorporarse políticamente a La Libertad Avanza de cara a las futuras elecciones legislativas. Bueno, les decía, lo dijo De Brito, Ángel De Brito, durante su programa de televisión. Y dijo además, Fátima estaría evaluando la propuesta del oficialismo. Según trascendió, según dijeron, el acercamiento se habría producido teniendo en cuenta la fuerte exposición pública que Fátima tuvo durante su relación sentimental con Javier Milei en los primeros meses de la gestión, relación que en principio se terminó, pero que tuvo otra postal este verano pasado en la temporada con la presencia de Milei cantando en su espectáculo. Así que tal vez ya no son novios, pero siguen de alguna u otra forma manteniendo alguna relación. Así que la posibilidad de que Fátima se convierta en candidata generó muchísima repercusión, tanto en el ambiente artístico como en el ambiente político, y bueno, en medio de una creciente tendencia de figuras mediáticas que están incursionando en cargos públicos o en campañas electorales. Vamos a ver qué dice ella. Creo que todavía no habló. Pero habló De Brito, que tiene buena información muchas veces, o la mayoría de las veces, y digo, lo está evaluando la propuesta. Así que debe ser cierto, por lo menos que la oferta llegó. Después, si esto se convierte en una realidad o no, bueno, no lo sabemos. Pero es una de estas historias que atraviesa a la política y al mundo del espectáculo como tantas otras en la historia de nuestro país. 049, nuestra línea de WhatsApp es el 11-5026-8630. Con este panorama hicimos un breve repaso de los temas más importantes de esta hora para poder, sí, ya sabiendo más o menos dónde estamos parados, con la información en dosis justas, como decimos siempre, bueno, ocuparnos de algunos otros temas que tienen que ver más con nosotros, con nuestra vida cotidiana, con nuestros recuerdos, con lo que nos pasa, con nuestros problemas, con los conflictos de todos los días, poder conversarlos al aire, poder intercambiar alguna opinión, alguna mirada que a lo mejor te ayude a cambiar un poco la óptica, solamente a través de una conversación es lo único que podemos ofrecer, que no es poco, que no es poco en estos tiempos. Así que te estamos leyendo en el 11-50-26-8630, 11-50-26-8630, y nuestra primera pregunta del día es esta: el paso de los años, crecer, envejecer, como lo quieras llamar, el paso de los años, ¿te volvió más tolerante, más flexible, más abierto a lo que pasa y a cambiar ciertas maneras de ver la vida? ¿O por el contrario, la experiencia de tu vida hizo que lo que era de una manera se volvió un poco más rígido porque así te lo fue demostrando la vida que tenía que ser? Esto es lo que estamos preguntando esta noche y te estamos leyendo en el 11-5026-8630. En un ratito abriremos las líneas y serás vos el protagonista de esta noche.

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0: Hola Hernán, escuchando tu programa 6 grados por aquí, saludos, nos escribe Sandra desde Río Negro, gracias por estar, gracias a vos. Sandra, muchísimas gracias por este mensaje. Hoy está como muy activo en Instagram y lo agradezco, así que me escriben a Hernán García Arena y todo va por allí. Estos mensajes son de ahí, ya voy al WhatsApp, por supuesto, obviamente que tenemos muchos mensajes para compartir antes de cerrar la primera hora del programa. Nos dice Ana María, dice, lo que yo siento es que con los años se adquiere más conocimiento, la experiencia de todo lo vivido, diferenciar mejor lo bueno de lo malo. Es una enseñanza que se aprende a través de la vida y cuando se llega a ser adulto. Excelente el programa, te escucho desde el programa anterior, saludos y bendiciones desde Rosario. Bueno, gracias Ana María y un gran saludo a toda la gente de Rosario, que siempre tenemos muchos oyentes allí por esa ciudad tan linda de nuestro país y que bueno, son muchos los que nos escuchan cada madrugada, así que un saludo a todo Rosario que está presente allí con nosotros. Alejandro, que nos escribe desde General Güemes en Salta, bueno, bienvenido Alejandro, gracias por acompañarnos. Juani de La Pampa dice, por aquí escuchando tu programa, gracias por poner siempre un corazoncito. Bueno, trato, a veces se me puede escapar, pero trato de que por lo menos dar una señal de que el mensaje fue leído y es la manera que encuentro muchas veces durante el día como para hacerlo. Lo menos que puedo hacer, para agradecer que ustedes se tomen el tiempo de escribirnos un mensaje, por cualquiera de sus formas. Ni hablar después cuando se toman el tiempo de comunicarse con nosotros y retomar la conversación. Saludamos a Mary, que dice, feliz madrugada, Hernán y equipo. Gracias a Dios comienza este programón con tantas palabras bellas. Bueno, muchas gracias. Bueno, muy lindo tu mensaje. Te mando un beso. Gracias, Mary, por estar siempre presente allí, rompiendo el hielo cada noche. Bueno, buen día, dice, soy Patricia. Yo tengo el calendario que se saca la hojita cada día y también tengo otro calendario con las hojas del mes. Y ahí voy agendando algunas cosas. Excelente el programa. Te mando un beso y abrazo grande. Ah, esto por lo que comentaba al comienzo de... Antes era muy habitual. Estaba colgado en las cocinas, ¿viste? El taco con un poquito de adhesivo, ¿no? Arriba. Y uno iba corriendo la hojita y tenías el santo del día, las efemérides del día, alguna historia del otro lado. Bueno, hace mucho que no lo veía, pero Patricia me dice que lo tiene, ¿eh? El calendario en el que se saca la hojita cada día. Bueno, gracias por compartirlo. ¿Conocés la metáfora del peine, no? La experiencia es un peine que te dieron cuando te quedaste pelado. Sí, Javier, sí, claro que sí. Muy a tono con lo que estamos hablando hoy, que nos decís además que a medida que vaciamos el cargador, mejoramos la puntería. Dice, el tiempo nos hace más sabios, pero con menos resto. Javier de Villa María. Bueno, hoy estamos preguntando esto. ¿El tiempo nos hace más flexibles, más tolerantes? ¿O a vos te hizo más flexible, más tolerante, adquiriendo cierta sabiduría para dejar pasar algunas cosas que antes no dejabas pasar? ¿O por el contrario? Decís, no, la verdad es que a medida que voy creciendo, ratifico más todo lo que pensaba y soy más taxativo en lo que pienso. Ni una ni otra es buena o mala. Es cómo nos pega el paso del tiempo a cada uno. De eso estamos conversando esta noche y recibimos tu mensaje en el 11-50-26-86-30. Madrugada 6:30, me llamo Ciro. Mi experiencia es ser un buen DJ en cumpleaños y eventos y soy una buena persona, con buen humor y que nos dice que participa de los sorteos. ¿Qué sorteamos, Tony? ¿Yo sorteaba algo? Yo uso un abrazo nuestro, sorteamos, lo único que tengo para dar. Por ahora no tengo nada, nos dejó los números de documento. Pero por ahora nada. Ojalá muy pronto. Va a depender de nosotros. Para mí la edad, dice, trae buenos momentos familiares y buenos amigos. Gracias, querido Ciro, por compartir esto con nosotros. Pero por el momento no sorteamos más que un ratito de escucha que vendrá a la vuelta, porque es la 1:00 a.m. Una en punto y es tiempo del rotativo del aire con Gustavo Jove y toda la información. Ya venimos.
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2: A la 1 de la mañana y con cielo despejado en Buenos Aires, 13 grados la temperatura, la humedad 71%. En un duro documento, las universidades le pidieron a la Corte que no permita que el gobierno siga incumpliendo la ley de financiamiento. Las organizaciones de docentes, no docentes y estudiantes colmaron la Plaza de Mayo en el marco de una masiva marcha en la que exigieron por una recomposición presupuestaria. Adorni volvió a reunir a la mesa política con la intención de reactivar la agenda legislativa. El jefe de gabinete encabezó un nuevo encuentro en paralelo con la protesta universitaria. Santiago Caputo estuvo ausente con aviso. Patricia Bullrich, que presionó públicamente para que Adorni presente por su declaración jurada, se fue antes. No hubo foto del encuentro. Elevaron a juicio oral la causa contra el gendarme que le disparó al fotógrafo Pablo Grillo. Se trata de Héctor Guerrero. Será juzgado por lesiones gravísimas agravadas por abuso de su función por ser miembro de una fuerza de seguridad y por abuso de armas. Al cerrar la instrucción, la jueza Servini ordenó investigar la cadena de mando. El hecho, recordamos, ocurrió el 12 de marzo de 2025, en medio de una manifestación de jubilados frente al Congreso. Fútbol. Argentinos le ganó a Huracán y es semifinalista del torneo Apertura. El bicho de la Patronal se impuso 1-0 con gol de Molina en tiempo suplementario. El sábado recibirá a Belgrano en la Paternal en busca de la final. Cielo despejado en Buenos Aires, 13 grados la temperatura.
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Bueno, sí, con Tears for Fears estamos comenzando la segunda hora de madrugada, 6:30, 1:06. Yo no lo recuerdo porque hoy tengo un día medio particular, estoy como más empastado, no sé qué pasó. Llevan como 4 FAU que cometí solamente en una hora. Y no recuerdo si saludé a todo el equipo de trabajo que nos acompaña cada noche, a Tony Smoris y a Marcelo Ventice, la realización en la puesta en el aire, en la edición. Los responsables, y gracias a ellos vos podés salir al aire y podemos estar conectados. Así que ellos están así en la puesta en el aire. Está Gustavo Jove acompañándonos, sí, con el rotativo del aire a cada hora en las noticias y preparando ya todo lo que será el panorama de las 4 de la madrugada junto a Mario Portugal. Está Darío, que nos recibe en la radio, y la gatita, creo, somos todos los que estamos, en estas madrugadas 6:30, equipo pequeño pero firme para acompañarte hasta las 4 de la madrugada. Bienvenidos a todos los que se suman a esta hora, a través de la radio, a través de la aplicación, a través de YouTube. Recién veía un mensaje que, por supuesto, ya pasó y me voy a olvidar. No sé si Alicia, que, bueno, se pusieron a charlar entre ustedes y se pasó el mensaje. Bueno, lo agradezco mucho igual. Y muchos mensajes también que tenemos pendientes en el 11-50-26-8630. Ya vamos con ellos, no sin antes contarte que estamos comenzando la hora con 13 grados de temperatura en la ciudad de Buenos Aires. El cielo está despejado, la humedad 71% y el viento del sudeste a 6 kilómetros por hora. Lindo miércoles, nos espera hoy un lindo día con una máxima de 16, fresquita, y una mínima de 9. Va a ir bajando la temperatura seguramente durante el transcurso del programa, con cielo algo nublado. Hoy algunos de los mensajes antes de irnos a la historia, que más o menos siempre hasta ahora traemos a la historia del día. Bueno, empezamos con los mensajes en italiano, que dice buon mercoledì, así todos se ríen, y hay un portarretrato ahí en la foto que dice ogni giorno è un dono, vivilo con un sorriso en el cuore. Bueno, creo que entendí que cada día es un don, vivilo con una sonrisa en el corazón. Entenderlo entendí, pero lo pronuncié horrible, como siempre. Viene el momento bochorno de la noche cuando me mandan en italiano y lo pronuncio espantoso. Pero gracias a Juan, que siempre nos mandás flyers tan lindos con una tacita de café con leche y unas flores, deseando lo que decíamos siempre cuando terminamos el programa, que hoy pueda ser un gran día, que nos lo planteemos así y aprovechemos.

0: aprovechemos todo lo que tengamos a disposición. Federico de Villa Crespo dice que con la edad se vuelve cada vez más rígido, no intolerante, pero lo que creí lo defiendo a muerte. Nos dice Federico de Villa Crespo, sumándose a la primera propuesta de esta noche, que es, bueno, que nos cuentes qué pensás o cómo te pegó a vos el crecimiento, el transcurso de los años. ¿Te he volvido más flexible y tolerante o más rígido en tus convicciones? Fede dice que no intolerante, pero sí todo lo que creyó lo defiende a muerte. Bueno, muchísimas gracias por este mensaje. Hola, buenas noches. No estás solo, acá te escucho todas las noches y así hasta que me quede dormida. Te felicito por el programa, muy bueno, nos dice Silvia de Lanús. Bueno, ¿se habrá quedado dormida, Silvia? Ojalá que no y haya escuchado que le leímos el mensaje. Mariana de Temperley nos dice, con el tiempo me volví más flexible, ya que fui reformulando muchas cosas. Solté algunos enojos y prejuicios, me reencontré con la fe y eso me ayudó un montón. Que tengan una hermosa noche. Bueno, Mariana, más flexible con el tiempo. Y además, el reencuentro con la fe. Es un patrón que se da mucho en estas madrugadas, de personas como ustedes, que en algún momento, bueno, o siempre tuvieron fe y la ejercen, o se reencontraron con la fe. Y toda mi admiración para aquellos que tienen el don de poder creer y de poder transformarse a partir de la fe. Muchas gracias por compartirlo. Claudia de Morón dice, ¿cómo estás? Te cuento que hace 6 años escucho la radio. Desde que falleció mi marido tuve que empezar a dormir con la radio porque no soportaba el silencio. Bueno, nos dice que somos una grata compañía, que le damos paz, que se tocan temas interesantes. Así que aquí estoy, dice, todas las noches y cuando me vence el sueño, la radio sigue prendida. Gracias por tu compañía, el mejor programa para los que estamos solos. Bueno, qué lindo mensaje que me envías, Claudia Morón, y cuánto te lo agradezco por tu generosidad, primero, pero porque, en definitiva, venís a contarnos que el objetivo está cumplido, por lo menos para algunos de ustedes, ¿sí? Eso es lo que nos proponemos cada noche. Muchísimas gracias por compartirlo. Y un día dice, uno se decide, nos dice Julia del centro de la ciudad. Yo cada día más flexible y cambiante. No planifico nada, solo escucharte. Bueno, gracias Julia, ¿eh? O sea, el único plan que tenés es escuchar Madrugada 6:30. Todo lo demás, que la vida te vaya sorprendiendo. Muchísimas gracias por compartir este mensaje con nosotros. Hola, buenas madrugadas 6:30. Equipo y madrugadores, los años me hicieron más flexible, aunque no noto la diferencia, ya que nunca fui intolerante, dice Marta de Burlingame. Bueno, qué bueno. Qué bueno que hayas transitado la vida sin intolerancias. Es lo mejor, o sea, no fue producto de los años, fue producto de que siempre fuiste así. Y bueno, genial, ¿viste? Muchas a veces somos más rígidos en algunas zonas de nuestras vidas. Acá en La Guardia, dice, escuchando como siempre, sos mi compañía cada guardia. Por acá mucho frío, nos dice Iván de Formosa. Gracias, Iván. Y en vos saludamos a toda la gente de Formosa que nos escucha cada noche. A cada rincón del país al que llega Rivadavia, que son todos, y que nos escuchan desde diferentes formatos, diferentes maneras, por la web, por la aplicación, por las repetidoras, por la radio directa. Bueno, a todos una gran, gran bienvenida y gracias por hacernos saber que están allí, escuchando Madrugada 6:30. Que más o menos a esta hora trae alguna historia para recordar y que tiene que ver con una fecha especial, porque este 13 de mayo, digo bien, o sea, un día como hoy, pero del año 1981, se producía un hecho que generaba muchísima conmoción internacional, ni hablar en los niveles de la fe. Hace un rato que hablábamos de la fe, ¿no? De la iglesia. Pero bueno, esto trasciende, por supuesto, a lo que es estrictamente religioso o canónico. El 13 de mayo de 1981, a las 5:19 de la tarde, 17:19, el Papa Juan Pablo II circulaba en un carro oficial, en un coche oficial, descapotado, saludando a los fieles que, como es habitual con los papas, lo esperaban en la plaza de San Pedro del Vaticano. Y fue a esa hora, a las 5:19, cuando un día como hoy, pero de 1981, Mehmet Ali Agca, un ciudadano turco de 23 años de edad, que había estado en la cárcel de su país por varios delitos, le disparó en varias oportunidades a Juan Pablo II con la intención de matarlo. Este acontecimiento, este hecho, marcó su extenso papado de casi 27 años. De este hombre que nació en Polonia en 1920, Karol Wojtyla, que hablaba 13 idiomas, que hizo del mundo su templo porque viajó constantemente, el Papa viajero, se le dijo, visitó 104 países, entre ellos el nuestro. Y ese 13 de mayo del año 1981, este hombre de 23 años disparó en 4 ocasiones al Papa con una pistola semiautomática. 2 de las balas se alojaron en el abdomen de Juan Pablo II, otra en el brazo derecho y la última en la mano izquierda. Graves lesiones tuvo Juan Pablo II, pero a pesar de la gravedad de estas lesiones, logró mantenerse consciente y lo trasladaron, por supuesto, de inmediato al Hospital Gemelli de la ciudad de Roma. Primero una cirugía intestinal de emergencia durante casi 6 horas, transfusiones de sangre, bueno, muchos detalles médicos que no vienen al caso ahora. Lo cierto es que la noticia del intento del asesinato del Papa conmocionó al mundo entero, al mundo laico y al mundo religioso, al mundo ateo y al mundo civil y al mundo ferviente, a todo el mundo, por el tamaño de su figura. En el mundo religioso generó cadenas de oraciones de millones y millones de seres humanos en todo el mundo y mucha solidaridad. Por entonces, todos los jefes de Estado se pronunciaban, desde Reagan en Estados Unidos, calificando el ataque como un acto de locura, Gorbachev, que el ataque fue, dijo, una tragedia y que estaba profundamente preocupado por la salud del Papa, personajes como Nelson Mandela, que describieron a Juan Pablo II como un líder mundial valiente, expresando el alivio por haber sobrevivido al ataque, el francés Mitterrand, señalando que el ataque fue un acto de barbarie y que el Papa sobreviviera había sido un milagro. Por las primeras horas, obviamente, no se sabía si iba a sobrevivir, pero lo cierto en esta historia que traemos esta noche es que la recuperación de Juan Pablo II fue un proceso muy largo que requirió varias cirugías. Los médicos que lo atendieron por entonces habían descrito la herida del Papa en el abdomen como grave pero no mortal y señalaron que la bala había llegado a pocos milímetros de su corazón. Hubo semanas críticas para su estado de salud, pronósticos reservados. Pero lentamente su estado comenzó a mejorar. Juan Pablo II empezaba a salir de lo que podría haber sido un atentado irreversible. Comenzó a mejorar lentamente hasta que los médicos lo declararon fuera de peligro y después de varias semanas en el hospital continuó su recuperación trabajando en su lugar, allí en el Vaticano. Meses después, el 3 de julio de 1981, Juan Pablo II hacía su primera aparición pública después del atentado allí en la plaza. Miles de personas se reunieron para verlo, para escuchar sus palabras. El Papa estaba recuperado y esa recuperación fue catalogada por los medios de comunicación de la época como un testimonio de determinación, de fe y de compromiso como líder de la Iglesia Católica. Pero esta historia tiene una vuelta más. Juan Pablo II se reencontró con su agresor. Esto ocurrió en febrero de 1983. Ese día, a 2 años del atentado, poquito menos, el Papa visitó a su atacante en la prisión de Roma, donde cumplía condena, y estuvieron varios minutos conversando solos. El Papa le otorgó el perdón, un gesto que conmovió al mundo y se convirtió en un momento histórico y emotivo en la historia de la Iglesia Católica. ¿Qué dijo Juan Pablo II sobre este gesto? Que su decisión de perdonar a Agca se basaba en su propia experiencia de vida y en las enseñanzas de Jesús sobre el perdón y la misericordia. Agca le preguntó al Santo Padre cómo había lo conseguido sobrevivir y él le respondió que había sido por su fe en la intercesión de la Virgen María. El atacante, cuando terminó el encuentro, besó el anillo de Juan Pablo II como una muestra de agradecimiento. Y esto no terminó aquí. El Papa se mantuvo en contacto con la familia del atacante, conoció a su mamá en 1987 y a su hermano 10 años después. Bueno, Agca había sido sentenciado a cadena perpetua por un juzgado italiano inmediatamente después del ataque, pero después de que el Papa lo perdonara, le otorgaron el indulto y fue deportado a Turquía, donde fue encarcelado por antiguos crímenes y logró su libertad el 18 de enero del año 2010. Habló el agresor mucho tiempo después, en el 2014. En realidad escribió una autobiografía titulada Me prometieron el paraíso, mi vida y la verdad sobre el atentado contra el Papa, donde dice que solo cumplió las órdenes dictadas por quien veía a Juan Pablo II como el portavoz del diablo en la tierra. Esto, por supuesto, no pudo ser comprobado si respondió a esa supuesta obediencia de vida. Pero el intento del crimen de Juan Pablo II sigue siendo recordado como un momento crucial en la historia, no solamente de la Iglesia Católica, sino también del mundo, y como una muestra del poder del perdón y de la misericordia. Trajimos esta historia esta noche para compartir con vos, porque un día como hoy, pero de 1981... el Papa Juan Pablo II estuvo al borde de la muerte y esta historia se sigue escribiendo con el transcurso de los años. 1:22 a.m.
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3: Bueno, 1:27 a.m, ya pusimos todas las cartas sobre la mesa, o muchas de las cartas, nos quedan algunas guardadas, ¿eh? Tenemos unas en la manga, por supuesto, porque este programa es extenso y te acompañamos todos los días hasta las 4 de la madrugada en el aire de Radio Rivadavia, y vos nos acompañás a nosotros a través de nuestros WhatsApp en el 11 50 26 86 30, 11 50 26 86 30, y a partir de ahora abrimos por un ratito también las líneas directas. Nos puede llamar, compartir con nosotros esta madrugada en el 40 10 72 42 40 10 72 42. Vamos a empezar a saludarlos ahora sí a la 1:28. Hola.
4: Hola.
3: Hola, ¿quién habla?
4: Hola.
3: Hola.
4: Gladys.
3: ¿Cómo?
4: Gladys.
3: Hola, Gladys, ¿cómo te va? Buenas noches.
4: ¿Cómo estás?
3: Muy bien.
4: Tenés una voz que me perfora. Así
3: bueno,
4: te lo digo.
3: Esperemos que no, porque si no te hace mal eso.
4: No, no, que me perfora en el buen sentido.
3: Ah, bueno.
4: Me encanta escucharte. Me enamoras.
3: Bueno, muchas gracias. Y a propósito de eso, ¿los años te hicieron más sabia o más rígida?
4: No, más sabia.
3: ¿Más sabia?
4: Sí,
3: bueno,
4: pero totalmente más sabia.
3: Sí, ¿te das cuenta en el día a día de que antes eras un poco tal vez más intolerante con algunas cosas y ahora no?
4: Es que no soy intolerante.
3: Ah, qué bueno. ¿Nunca lo fuiste?
4: No.
3: Mira.
4: ¿Sabes que no?
3: Pero te felicito. ¿Nada te saca? ¿Nunca nada te sacó?
4: No.
3: Mira. Bueno.
4: Te juro, pero te lo juro.
3: Pero sos tenés que ir al simposio.
4: Con la gente y caigo bien. Entonces, ¿por qué me tengo que poner mal? ¿Por qué tengo que ser intransigente? Porque si en general yo caigo bien en cualquier espacio donde esté.
3: Sí.
4: En cualquiera, ¿eh? psicólogos, porque yo soy psicóloga, maestras jardineras, porque yo soy maestra jardinera, y demás gente que uno va... A mí no me genera, viste, ponerme mal ni nada. Yo estoy bien.
3: Bueno, es extraordinario. O sea que vos caes bien y a vos todo el mundo te cae bien también.
4: No sé si todo el mundo me cae bien. Yo sé que caigo bien en todo el mundo.
3: En todo el mundo, pero bueno.
4: No sé si a mí todo el mundo me cae bien.
3: Y cuando alguien no te cae bien, ¿cómo es tu tolerancia entonces?
4: Efectiva. ¿Cómo?
3: Cuando alguien no te cae bien, ¿cómo es tu tolerancia entonces?
4: Nada, baja.
3: Entonces algo intolerante sos. Mira, te dice la que hacen los psicólogos, te di la vuelta.
4: No, pero no me genera... demasiado problema.
3: No te condiciona.
4: Caigo mal, bueno, lindo.
3: Chau, su ruta, chau.
4: Claro,
3: si te he visto no me acuerdo. Sí, qué bueno vivir así, ¿eh?
4: Si no te caigo, te caigo.
3: No te caigo, claro, punto.
4: No voy a estar, viste, peleando por alguien... que no le caí bien. Y si no le caí bien, y bueno, hermano, no te caí bien.
3: Allá vos. Así que bueno, en tu caso los años cada vez más sabia y más tolerante, aunque nunca fuiste intolerante, según declarás en tu declaración jurada. Habría que ver después. Pero según tu declaración jurada pública, no sos intolerante.
4: No soy intolerante.
3: Está muy bien, bueno.
4: Soy buena.
3: Sos buena, Gladys, sos buena.
4: Soy re buena.
3: Bueno.
4: Lo juro.
3: Muy bien, bueno, qué bueno. Entonces tu gente, quienes están alrededor tuyo, deben disfrutar muchísimo de tenerte cerquita, seguramente.
4: Sí, tan desesperado, pero no me generan algo que me guste. Los que están desesperados... no me gusta.
3: Ah, vos te estás refiriendo al amor. Yo te estoy hablando de la vida en general. Amigos, familia.
4: También, ¿eh? No, a la vida en general también.
3: También.
4: Al amor, claramente. Y forma parte de la vida. Pero cuando hay un poquitito de magia, algo que te muestro, pero no tanto. Ahí me gusta más.
3: Bueno. Gladys, me alegro haber encontrado en el primer llamado de la noche a una tolerante en ejercicio.
4: A una loca.
3: No, bueno, vos dijiste que sos tolerante, qué sé yo. Yo me quejo con eso. Gracias por llamar y que tengas una linda madrugada.
4: Soy una loca tremenda.
3: Chao, un beso.
4: Pero nada, me gusta... nunca me puse a hablar con una radio.
3: Y ahora mirá, acá estamos.
4: Nunca.
3: Bueno.
4: Jamás en la vida. Y lo escuché al tarado que estaba antes.
3: Con... No se habla así de la... No se habla así de nadie.
4: Intolerante.
3: No, mirá que te tengo que saludar, ¿eh? No me gusta que se hable así de nadie. Hablamos de nosotros.
4: No te lo tomes a mal.
3: No me lo tomo a mal, pero no, eso no va. Eso no corresponde.
4: Vos,
3: hacemos un lugar habitable para todos.
4: Yo me daba cuenta que vos tenías otro carácter.
5: Sí.
4: Y él era intolerante.
3: Gladys, ¿vos me escuchás lo que yo te digo? No voy a hablar de eso, ni mucho menos en esos términos.
4: Obvio.
3: Un beso, chau. Te mando un beso. 1:34, 4010-7242, es la línea directa de los oyentes. Hola, buenas noches.
6: Hola, buenas noches, Hernán, ¿cómo estás?
3: Muy bien, ¿quién habla?
6: Te habla Mirta.
3: Hola, Mirta, ¿cómo estás?
6: ¿Qué tal? Muy bien.
3: Bueno,
6: me hice adicta a las noches de Rivadavia.
3: Bueno.
6: En el programa.
3: Bueno, gracias.
6: Muy, ¿eh?
3: Bueno, pero adicto, viste que no es tan bueno eso, porque es una adicción, no es buena.
6: No, pero te explico. Yo antes, ni por asombro me iba a quedar a escuchar todo el programa. trataba de irme a dormir antes.
3: ¿Y ahora te quedás hasta el final?
6: No, además que no me interesaba.
3: Mirá, mirá vos, bueno.
6: Sí, no quiero hablar por nadie.
3: No, otra vez, no, recién terminé una conversación con eso. Hablamos de lo que está pasando ahora, por favor.
6: No, no,
3: yo me tengo que poner severo con ustedes porque cuanto más digo que no, viene el comentario después.
6: No, pero no sabés de qué voy a hablar. Que digo que no me gusta hablar de otras personas porque ya hablan, cada una habla, tiene su espacio. Pero hoy conversé con una persona que también te está esperando.
3: ¿En serio? Ah, mirá, mirá qué lindo.
6: Pero sí, sabes muy bien quién es.
3: No, no sé, qué sé yo.
6: La persona que yo encontré en esta radio, la mamá.
3: Ah, que ustedes hicieron match con, que eran conocidas, sí.
6: Claro, no, no es la mamá de la
3: bueno, de mi hijo. Porque son dos, bueno, son dos, dos personas que son muy amables y muy generosas para conmigo, así que se los agradezco.
6: Pero en serio, vos tenés un programa hermoso, hermoso y lo haces muy bien, y bueno, y sos una persona muy dulce, muy cálida, muy respetuosa.
3: Bueno.
6: Entonces eso es importante. Bueno, aquí estás hablando con un intolerante total.
3: Ah, bueno. ¿Y los años te hicieron peor?
6: No, creo que nunca cambié. No.
3: Ah, siempre igual, siempre igual.
6: Sí, te explico por qué. Sí. Yo tengo una de mis hijas, ¿viste que dicen que los polos opuestos se atraen?
3: Sí.
6: Que ella es como que se considera muy diferente a mí. Pero somos las que... Ella es la que choca conmigo, porque yo a ella no le discuto nada. Uh-huh. Pero siempre bla, bla, bla, bla, bla. Y bueno, y mi otra hija me dice, mamá, ustedes son iguales, ¿entendés? Porque, claro, chocamos. Y al chocar, ¿por qué chocamos? Porque somos las dos iguales.
3: Claro, muchas veces pasa eso.
6: Sí, lógico. Y bueno, sí, soy intolerante, es decir, a mí me gusta, soy muy sociable y me gusta hablar con la gente, pero tiene que ser gente que esté, digamos, que podamos compartir los mismos valores.
3: Claro. ¿Entendés? Sí, sí, sí.
6: Yo cuando encuentro personas que manejan otros valores,
3: chau.
6: Directamente, no hay, pero... ni posibilidad de que pueda conversar,
3: mira.
6: Ni estar en una reunión, ni nada. No, no, no.
3: ¿Y eso te pasó siempre, no de ahora?
6: Sí, me pasó siempre. Hubo momentos de mi vida que, por causas externas a mí, uno a veces tenía que tolerar ciertas cosas, ¿viste? Pero no me hacía bien.
3: Mm.
6: Pero no, a partir ya de algún tiempo, nunca más. Las cosas son blanco o negro. Y bueno, tanto sea en familia como en amistades o en conocidos.
3: En todo.
6: Yo no voy a tolerar a una persona que tenga diferentes valores. Primero de todo, hay algunas cosas que prefiero no hablarlas para no tener ningún choque.
3: Mm.
6: Pero cuando la otra persona saca conversaciones que a mí no me gustan, entonces, como yo sé que voy a responder, prefiero... cada uno por su lado y punto.
3: Muy bien, ¿ves? Muy bien.
6: Lo que sí, siempre fui una persona muy... de tener mucho carácter. Y vos hablaste de cambios. Todo eso se va apaciguando con el tiempo. Uno va entendiendo, va hablando de otra forma. Yo era muy reaccionaria, era muy chispita, ¿viste?
3: Sí.
6: Y fui una madre muy... la verdad, severa.
3: Severa.
6: Pero bueno... Sí, muy de poner muchos límites.
3: Uh-huh.
6: Y bueno, viste, con el tiempo, ahora, bueno, veo cosas que a mí por ahí no me gustan y por supuesto que no me meto porque son grandes o que no es que no me gusten, yo opino diferente en algunas cosas, bueno, nada. Y por supuesto que con mis nietos trato de entenderlos, porque es lo que la otra vez te decía Esther, son chicos que vienen con otra educación, están en otro medio, distinto al que se criaron nuestros hijos, al que nos hemos criado nosotros. Para que me entiendas, yo tuve una educación, tuve un padre que nada que ver con su profesión, pero mi padre era como si fuera, viste, un militar, así, de mirarme y yo ya saber qué era sí y qué era no. No tenía mucho que explicarme. Entonces, cuando a vos te crían así, vos después actuás así.
3: Mm.
6: Y bueno, y con el tiempo tipo, lógicamente, aflojé, ¿entendés? Pero bueno, reconozco mis errores y mis virtudes.
3: Como todos, por eso dije al principio, ni una cosa es buena ni una cosa es mala, cada uno con su historia y cómo le fue llevando la vida.
6: Pero te digo algo, prefiero la rectitud y las normas a ser muy laxo.
3: Al caos. ¿Entendés? Sí. Está bien.
6: Sí, totalmente.
3: Perfecto.
6: Totalmente.
3: Bueno, Mirta, gracias por llamarnos y por tu generosidad.
6: Un besito.
3: Igualmente para vos. Buena madrugada. Chau, chau. 1:41, nuestra línea directa es el 4010-7242. ¿Quién habla?
5: Hola,
3: ¿quién habla? Sí.
5: Acá estoy yo.
3: Hola, ¿cómo te va? ¿Cómo estás?
5: Para variar después de Mirta vengo yo.
3: Mira, parece que se pusieron de acuerdo.
5: Pero nos ponemos de acuerdo.
3: Después me dice uno, como el de ayer, que el programa parece grabado.
5: Pero vos viste, es increíble. Hoy estuvimos hablando por teléfono.
3: Mira.
7: Qué loco, ¿no?
5: Es algo increíble, no me puedo creer. Bueno,
3: qué sé yo, cosas que pasan.
5: Son esas casualidades de la vida.
3: De la vida, sí, sin pensarlo.
5: Sí.
3: Bueno, ¿vos cómo te volviste? ¿Más laxa o más rígida con los años?
5: No, vos te acordás que yo te conté una vez que yo todo lo que pienso lo tengo que largar en el momento porque no me aguanto nada. Entonces, no soy intolerante. Yo como no me guardo nada, no me queda nada dentro.
3: Mira.
5: Entonces, ahí voy por el camino sin mochilas, ¿viste? Así soy con mis hijos. A veces me dicen, ¡ay, qué bruta, qué ordinaria, qué mala! Y bueno, pero a mí me sale. Viste que no me puedo aguantar.
3: Bueno, pero una cosa es eso y otra cosa es ser tolerante. Una cosa es lo que vos decís y otra cosa es cómo te bancás lo que te dicen los demás.
5: Ah, no, lo que me dicen los demás.
3: O lo que hacen los demás. Hoy estamos un poco por ese lado.
5: No, lo que hacen los demás, tengo que decírselo. Eso no me lo aguanto.
3: Uh-huh.
5: Ahora, si no me perjudica, si no se meten conmigo y con mi familia y con... Chao, que haga lo que quiera, que vaya por su vida.
3: Muy bien.
5: No importa.
3: Bueno.
5: Es así.
3: Bueno, tajante, Esther, siempre, siempre clara. Te agradezco mucho por llamarnos. Vos mandaste mensaje también, ¿no?
5: Te mandé un mensaje.
3: Te mandé en Instagram. Este bloque se va a llamar Acorralado por Esther.
5: Te puedo pedir, ya que estamos en esta un poco mística, la canción Pescador de Hombres.
3: Mm. Bueno, vamos a ver. No te la puedo prometer.
5: Bueno,
3: no te la puedo prometer, pero la anotamos.
5: No me prometas.
3: No, porque yo lo que prometo lo cumplo.
5: Ya sé.
3: Si no lo prometo, si no lo cumplo o no lo voy a poder cumplir, por las dudas no lo prometo, Esther.
5: Bueno.
3: Gracias por llamar, gracias por la compañía.
5: Gracias, querido.
3: Chau, que descanses. Chau, chau. 1:44, 4010-7242. Hola, buenas noches. Se arrepintió. Atrévanse a llamar. Los que no llamaron nunca, atrévanse a llamar. Charlamos un ratito. 4010-7242. Buenas noches. Hola.
8: Hola.
3: Hola, ¿qué tal? ¿Quién habla?
8: ¿Qué tal? Buenas noches. Muchas gracias por atender.
3: Por favor, escúchame. Necesito que me bajes la radio porque te escucho más la radio de fondo que a vos.
8: ¿Te acopla?
3: Sí, un montón. Sí.
8: Gracias. ¿Me decís tu nombre, por favor?
3: Sí, mi nombre es Hernán, pero bájame la radio. No puedo seguir si no.
8: Sí, ya apagué.
3: No.
8: Sí, ahí sí.
3: Ahora sí.
8: Solamente que...
3: Ahora sí, no me pueden mentir.
8: No, porque ya apreté el botón, ¿viste? Pero estaba caprichosa la radio.
3: Está bien, ¿cómo te llamás?
8: Marcelo.
3: Marcelo, ¿y de dónde son, Marcelo?
8: Goya.
3: De Goya, Corrientes. De Goya Corrientes. Bueno, bienvenido.
8: ¿Estamos en el aire? No.
3: Sí, estamos en el aire.
8: Uy, perdón, ¿qué tal? Buenas noches.
3: Buenas noches. Estamos en el área. Acá los llamados entran derecho.
8: Bueno, perdón, no, por eso estaba ahí charlando. Bueno, mirá, buenas noches, primera vez que te escucho. soy de Goya, la provincia de Corrientes, tengo 53 años, y bueno, realmente me cautiva tu programa, muy, muy bien los temas que presentás, me encantan, así que bueno, por eso, primera vez que llamo a una radio.
3: Bueno, muchísimas gracias. ¿Hace cuánto que escuchás el programa, Marcelo?
8: Hoy, primera vez.
3: Ah, primera vez. Ah, bueno, bueno, está muy bien. Ah, buenísimo. No, no te había entendido, discúlpame, no te había entendido.
8: Bueno, antes que nada, bueno, quería felicitarte.
3: Bueno, gracias.
8: Y en el dial me escucho radio normalmente, ¿no? Pero escuchar a la noche la radio tiene más magia.
3: Y sí.
8: Coincidimos, ¿no? Pero es como que tiene más magia y más viniendo con palabras como las que tenés vos.
3: Bueno, te agradezco
8: perdón,
3: mucho.
8: Perdón que lo tuteé, ¿no?
3: No, por favor, yo te estoy tuteando desde que llamaste. Acá nos tuteamos todos.
8: Bueno, muchísimas gracias. Y bueno, dejo mi número ahí por si alguien quiere llamar. Estoy solo, soy solo, vivo solo. Así que por cualquier cosa, queda mi número ahí.
3: Bueno, escúchame, ¿y vos cómo te llevas con los años? ¿Más tolerante, que es de lo que estamos charlando hoy, o más inflexible?
8: No, muchísimo más tolerante.
3: Más tolerante, los años te trajeron más tolerancia.
8: Sí, sí, sí, sí. Me avergüenzo pensar lo que era antes.
3: ¿Sí? ¿Cómo te das cuenta?
8: Y mirá, de joven uno, el orgullo, el egocentrismo, el capricho.
3: Todo eso lo fuiste corrigiendo con el tiempo, digamos.
8: Sí, o sea, a modo personal, ¿no? Uh-huh. Pero también ves que en muchas personas no pasa lo mismo. Y se acentúa mucho más lo otro que habías hablado hoy, ¿no? Uno se endurece,
3: claro.
8: Se pone más caprichoso.
3: Claro.
8: Yo creo que todo depende de la persona, de lo que pretende de uno. ¿No te parece?
3: Sí, por supuesto. Por eso estamos contando cada uno su historia y cómo le fue en la vida en ese sentido. Si los años lo volvieron más rígido y más inflexible, porque puede pasar que uno ratifique todo lo que pensaba, o más tolerante y abierto.
8: Sí, nos puede pasar de todo, pero está en nuestra esencia cómo reaccionamos frente a eso, ¿no?
3: Claro.
8: A mí me ha pasado de todo, me han jodido, por decir así. Me he cruzado con personas no muy gratas y, sin embargo, no me han endurecido, al contrario. Uh-huh. He aprendido a perdonar, he aprendido a ser tolerante. Cuesta, es doloroso. Pero creo que es el mejor camino para llegar a una realización personal con una cierta edad y ser un ser que ha progresado personalmente, ¿no?
3: Uh-huh.
8: Interiormente. Uh-huh. ¿Me entendés?
3: Seguro. ¿Y esto vos, Marcelo, lo aprendiste con un clic en la vida o a medida que la vida iba trascendiendo? ¿Te pasó algo que te hizo cambiar de posicionamiento o fueron varias cosas y en un tiempo más extendido que llegaste a este cambio?
8: Mira, yo principalmente el cambio creo que lo producen las personas que ya están predispuestas a eso. ¿No?
3: Sí.
8: Porque por más que te pase lo que te pase, si vos ya el corazón lo tenés, sos una persona de un corazón que se expresa.
3: Yo creo que después más... Marcelo, se te está perdiendo la señal. A ver si te moviste un poco, se nos está perdiendo la señal. A ver.
8: Sí, me moví un poquito de señal.
3: Ahí está, ¿ahora? ¿Viste? Sí, ahora mejor. Sí, sí. Bueno, ¿decías?
8: Mira, yo pienso que si uno ya es predispuesto a crecer personalmente, interiormente, por más que te pase lo que te pase, no te cambie. Sin embargo, si uno ya es por dentro, es más rígido, lo que te pasa te potencia más.
3: Claro.
8: La rigidez que tenés.
3: Claro.
8: No, no creo que uno diga, no, la vida me hizo así. Yo no creo. Yo creo que uno ya tiene eso por dentro. Ya somos... Algunos de una manera somos más sensibles. Yo soy muy sensible, muy, muy. A veces hasta me avergüenzo.
3: ¿Por qué? ¿Por qué te avergüenza tu sensibilidad?
8: Soy católico.
3: Sí.
8: Voy a misa y lloro.
3: Sí.
8: Por ejemplo.
3: ¿Y eso te avergüenza, no?
8: Sí.
3: ¿Por qué?
8: Porque lamentablemente somos machistas. Creemos que, o sea, el entorno pensará seguramente que yo soy un débil o algo así. Por ejemplo, veo una persona humilde, muy humilde, pobre, que siempre veo en mi ciudad, con las necesidades básicas no cumplidas, y eso ya me trae una desazón terrible. Lloro por no poder hacer algo.
3: Sí. ¿Y por qué pensás que, perdón, contestame hasta donde quieras, pero es muy muy interesante lo que estás trayendo, tal vez mucha gente se puede sentir identificada con lo que te pasa, ¿por qué pensás que esa actitud de rezar, de ser religioso, podría llegar a ser mal vista por un otro? Si vos estás rezando, haciendo un bien por alguien a quien viste en una situación difícil de afrontar.
8: ¿Por qué pienso que puede ser mal vista?
3: Me dijiste vos, que te da vergüenza.
8: Sí. Porque la sociedad generaliza un concepto así. También me cruzo con la gente, ¿no? Hablo y me doy cuenta que la gente piensa así.
3: ¿Toda la gente? ¿O algunos? Capaz que algunos nada más.
8: No podemos generalizar, pero sí un gran porcentaje, quizás mayor. Aparte, tengamos en cuenta una cosa. Usted vive en Buenos Aires, ¿no?
3: Sí, sí.
8: Por ahí la cultura es diferente allí a lo que todavía es acá.
3: Bueno, pero escúchame, en las provincias, en otras provincias del país, o en otras ciudades más, más tranquilas, más pequeñas, la devoción religiosa es mucho mejor vista tal vez que en las grandes ciudades, es al revés.
8: Sí. Pero no solamente iba a eso, sino yo iba a las lágrimas, por ejemplo, pero no tendrán que ser justamente en una iglesia.
3: Ah, bueno, vos decís que sos un hombre sensible y que te cuesta mostrar esa sensibilidad por el juicio de los demás.
8: Sí, puede ser, sí.
3: Claro.
8: Más allá de que yo creo que eso es algo normal. Lloro mirando una película, por ejemplo.
3: Claro, claro, sí, te entiendo, ahora entiendo. No, pero como lo focalizaste en el tema de rezar y de ir a la iglesia, por eso me quedé con eso. Sí. Pero vos me hablás que sos un hombre sensible en general.
8: Exactamente, sí.
3: Ok.
8: Sí. Perdón si me expresé mal,
3: No, por favor, estamos conversando. Acá no hay nada... En este programa las cosas no son ni bien ni mal, eso no lo sacamos de la cabeza. Son experiencias de vida y las escuchamos a todas con la misma atención. O sea que...
8: Me gustaría felicitarte...
3: Sí.
8: Perdón si te corté, ¿no?
3: No,
8: me gustaría felicitarte porque tomás con mucha seriedad los temas. La pequeña frase que la persona, el oyente, pueda esbozar... Vos lo tomás con mucha seriedad, con mucho respeto.
3: Bueno, muchas gracias.
8: ¿Entendés? Por más allá que nosotros no estamos acostumbrados a hablar por un micrófono, salir por una radio que tiene, no sé, que llega a todo el país y más allá, lo tomás con mucha seriedad y respeto hacia nosotros. Eso te felicito.
3: Bueno, es lo menos que se puede hacer.
8: Otra persona quizás ya lo hubiese cortado.
3: Es lo menos que se puede hacer. Marcelo, yo te agradezco mucho que nos encontraste, que te hayas animado a llamar. Invito a partir de vos a que todos los que no llamaron nunca llamen, porque hay muchos que, esto lo comparto con vos, que están mandando mensajes, que dicen, ay, llaman siempre dos o tres los mismos, que es cierto, esto hay que decirlo, bueno, cada uno sabe el límite que pone a sus llamados, pero bueno, están todos los demás que pueden copar la parada y empezar a llamar y empezar a escuchar nuevas voces, y en vos encontramos esto.
8: Que dicen algunos que siempre llaman los mismos.
3: Sí, estaba leyendo eso, entonces digo, bueno, los que dicen aquello, que llamen, y mira, y somos más.
8: Me gustaría decirte algo. Ojo con eso, porque creo, ¿no? En muchos casos he visto que es mejor que llamen siempre los mismos, como decís vos, que llamen muchos, diversos, pero que son inventados. ¿No te parece?
3: Ah, no, pero acá no hay nadie, por supuesto, acá no hay nadie inventado porque tenemos una gran ventaja.
8: Claro.
3: La llamada entra directa, nadie filtra nada.
8: Claro, justamente por eso digo.
3: Por ahora, si seguimos así.
8: Hay lugares en donde también puede pasar eso, entonces voy a esa gente.
3: Claro, claro.
8: También hay que tener cuidado con eso. Mucha gente utiliza esa formalidad, ¿no te parece?
3: Por supuesto.
8: Tenemos que tener cuidado antes de decir eso, porque muchas veces caemos en el juego de algunas personas que no son del todo leales, ¿no te parece?
3: Por supuesto, y por eso te agradezco enormemente que te hayas sumado a Madrugada 6:30, ojalá te quedes con nosotros mucho tiempo y estamos en contacto. Marcelo, gracias por llamar, saludos a toda la gente de Concordia. Concordia, me dijiste, no, de Goya, ¿qué me dijiste?
8: Goya, corrido.
3: De Goya, no sé, se me, hoy van 6:06, FAU que cometo, ¿eh? Fue sin querer, perdóname, de Goya Corrientes. Un abrazo.
8: Gracias.
3: Chau, Marcelo. Chau. Buenas noches. Bueno, faltan 4 minutos para las 2 de la madrugada, 4010-7242. Buenas noches, ¿quién habla? Hola.
7: Sí.
3: Hola.
7: Habla Reinaldo.
3: ¿Qué tal, Reinaldo? ¿Cómo te va? Buenas noches.
7: Todo bien, buenas noches.
3: Bueno.
7: Todo bien. Ahí estaba escuchando al paisano.
3: Sí, claro, allí de tu zona. Bueno.
7: Se olvidó decir que está la pesca del dorado en Goya.
3: Mira, bueno. Gracias por el dato. ¿Cómo te llevas vos con el tema de...?
7: Mire, yo tengo el puesto ahí de la panadería y vienen... Me pasa cada cosa, es espectacular, ¿eh?
3: La pregunta es, ¿los años te volvieron más flexible o más tolerante? ¿O más intolerante o más rígido?
7: Más tolerante. Sí. Enflexible en algunas partes, cuando por ejemplo matan a un policía, ahí sí me viene lágrimas. Sí.
3: Uh-huh.
7: Eso sí. Cuando todo injusticia, ¿viste eso?
3: No, pero estamos hablando de la vida cotidiana, estamos por otro lado. ¿Los años te volvieron más rígido en tus pensamientos o sos más abierto?
7: No, estoy un poquito más abierto.
3: Bueno, qué bueno.
7: Y aparte yo estoy a veces cantando, por ejemplo, esta que dice: en tus ojos grandes yo vi esperanza, fe y luz en mi camino. Lo que tanto busqué me daba el destino. En tu brazo yo encontraba la felicidad soñada.
3: Qué lindo.
7: Amo fervientemente mi transido corazón. Bueno, entonces...
3: Chau, Reinaldo. Gracias por llamar. 1:58. Estamos sobre el final de la segunda hora. Voy a tratar de hacer un curso de idiomas, a ver si algunas cosas se entienden, porque lo que van a terminar logrando es lo que dicen algunos oyentes. Vamos a empezar a poner los filtros de Instagram. Bueno, a la vuelta de las noticias, nos queda todo el lado B del programa. Nos queda... la tercera hora, la cuarta, todo el lado B del cassette que suena cada noche en Madrugada 6:30, pero que siempre está grabado con melodías distintas, grabado en un sentido figurado, ¿no? Obviamente, estamos en vivo, digo, porque ayer uno preguntaba, dice, avisanos cuando estás en vivo, estamos en vivo, mirá el pellizco, ay, estoy en vivo, 1:58 de este 12 de mayo, 13 de mayo del año 2026, a la vuelta... Vamos a tener, como siempre, más llamados de ustedes al 4010-7242. Me voy a poner al día con muchos mensajes que estamos recibiendo al 11-50-26-8630, a través del Instagram también, que agradezco mucho, en @HernanGarciaArena, que también se convirtió en una forma de estar comunicados, y allí recibo todos los mensajes, y seguiremos charlando en el 4010-7242. Pero además estaremos compartiendo a nuestro artista del día. Hay alguien allí por el YouTube del canal de Radio Rivadavia, decía que tenía ganas de volar. Bueno, me parece que va a volar hoy con los temas que tenemos. Estamos medio romanticones últimamente. Se nos van terminando los solistas en español, que siempre queremos traer, por supuesto, en nuestro idioma. Así que en un tiempo más o menos corto vendrán los dúos, vendrán canciones de otro estilo. Bueno, iremos encontrando de la vuelta a nuestros artistas del día, o pegaremos también la vuelta para volver a recordar con algunas otras canciones a quienes ya fueron parte de estas Madrugadas 6:30. 2:00 en punto, tiempo de noticias, rotativo del aire con Gustavo Jove, y ya volvemos para avanzar en esta Madrugada 6:30 de día miércoles.
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10: 2 de la mañana, cielo despejado en Buenos Aires, 12 grados 7 décimas la temperatura, la humedad 72%. El gobierno cubrirá los subsidios, el costo de las importaciones de gas licuado. Lo usarán los hogares, hospitales, escuelas y clubes durante el invierno. Lo hará para evitar un aumento de las tarifas que haga saltar a la inflación. La diferencia entre el costo del GNL importado y el precio de abastecimiento interno lo pagarán los usuarios con sus facturas a partir de noviembre. El PRO volvió a marcar diferencias con el gobierno de Javier Milei. A través de un breve mensaje publicado en redes, hizo referencia a la situación económica y a los sectores que todavía no perciben una mejora en sus ingresos. El próximo paso no es un partido político, ni un dirigente. Por mejor que sea, el próximo paso sos vos, el argentino que pagó el costo del cambio y todavía espera, expresó el espacio conducido por Mauricio Macri en un posteo. Donald Trump viaja a China para reunirse con Xi Jinping. La agenda del encuentro estará marcada por la discusión de temas económicos y comerciales. También abordarán la situación en Oriente Medio y la crisis energética mundial. Vamos a hablar de muchas cosas, más que nada de comercio, afirmó Trump antes de emprender el viaje a Beijing. Chacho Coudet borró a Zubiabre y a Kendry Páez de los concentrados de River. Por decisiones meramente futbolísticas y sin problemas físicos de por medio, el entrenador decidió no citar a ninguno de los dos mediocampistas. Además, regresará el arquero Franco Armani, que irá al banco. Cielo despejado en Buenos Aires, la temperatura 12 grados 7 décimas.
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2:06, bienvenidos. Tercera hora de Madrugada 6:30 que estamos comenzando con ustedes en este miércoles 13 de mayo del año 2026. Y saludamos a todos los que se van sumando a esta hora a través del aire de la radio, a través de nuestra aplicación, a través del YouTube, del canal de YouTube de Radio Rivadavia, a todos los que están allí, que van creciendo en número durante el transcurso de toda la madrugada, así que lo agradecemos un montón, ¿eh? Los saludo a Leandro, a Susana, a Maru, a Alberto, que están por allí, que a Nilda, a Elena, bueno, muchos que están comentando y acompañando esta madrugada 6:30, en esta mitad de semana, en una noche agradable en la ciudad de Buenos Aires, fresca por supuesto, pero muy agradable para esta época del año, 12 grados 7 décimas la temperatura, con cielo totalmente despejado, hay viento un poquitito más intenso, pero nada, a 8 kilómetros por hora, que proviene del sudeste, y les recordamos a los que se levantan muy temprano para salir a trabajar, y este es el caso de quienes nos estén escuchando, que para hoy se anticipa una mínima de 9 grados, va a ser un poquito más frío aún que ahora, y una máxima de 16 con cielo algo nublado aquí en Capital y en Gran Buenos Aires. Y que mañana jueves, ya espiando un poquito el fin de semana, la mínima llegará a los 10 grados y la máxima llegará a los 18 con cielo ligeramente nublado. No hay lluvias a la vista. Recién un poquito más nuboso el sábado por la noche, pero por el momento no se anticipan lluvias en Capital y en Gran Buenos Aires. Muy buenas noches de nuevo a todos los que se comunican a través del WhatsApp en el 11 50 26 8 6 30, y ya están rehabilitadas después del rotativo del aire. Ya están libres las líneas para que no tengas que seguir esperando y nos puedas llamar al 4010-7242. 4010-7242. Charlamos de lo que tengas ganas, animamos a todos aquellos que nunca se animaron a llamar, que hoy pueda ser, por qué no, el primer día para retomar el hábito de la charla, de la conversación, de ida y vuelta, de conocernos un poco, nosotros a vos, vos a nosotros, y de paso, en estas noches nos hacemos compañía, que es lo más importante. Nada mejor que una linda conversación, aunque sea cortita con los minutos que propone la radio, pero para sentirnos acompañados. 4010-7242, estamos esperando tu mensaje a las 2:09. Hola Hernán, los años, pienso, nos vuelven más sabios y tolerantes, nos dice Juani de Santa Rosa La Pampa, a la que le gusta mucho el programa, muchísimas gracias. Norma de Santa Fe dice, con mis 73 años me volví más sabia. La vida me enseñó mucho, mis principios son los mismos. No soy más flexible. Saluditos, Norma. Gracias, Norma, gracias por compartir qué mirada tenés acerca de lo que estamos conversando hoy. Si los años te volvieron más flexible o, por el contrario, un poco más rígido, un poco más rígida en lo que pensabas de la vida. Esta es la excusa, con esto comenzamos la conversación y después charlamos de lo que quieras en el 4010-7242. Buenas noches, soy más tolerante, pero apareció mi hijo después de 4 años porque tuve neumonía y mi sobrina le avisó y me dieron el alta medicada y me trajo al otro día. Preguntó dónde había

0: un geriátrico. Ay, bueno, no entiendo muy bien el mensaje, algunos errores de tipeo en el mensaje y espero estar interpretándolo bien. Dormida, me tiró todas las cosas, lo eché, lo que se llevó todo el resto lo tiro. Bueno, perdón, pero está, si lo revisás el mensaje te vas a dar cuenta, Ana, que es un poco difícil de leerlo porque hay varios errores de tipeo y no lo estoy seguramente interpretando como vos lo quisiste hacer. Sandra de Barrio Norte nos dice, el paso de los años te da mucha experiencia que la juventud no se tiene. Hasta hace unos años atrás sí que pensaba que la mayoría de la gente era buena y también confiaba fácilmente en las personas. El tiempo me enseñó que estaba equivocada y que la gente sí puede aprovecharse, perdón, y que la gente si puede aprovecharse lo va a hacer. Así que ahora ya he cambiado mi forma de tratar. En general soy educada y respetuosa, pero pongo distancia y por supuesto ya he dejado de pensar que los otros son buenos. Por el contrario, creo que poder dar con una buena persona es encontrar una aguja en un pajar. Cuando aparece alguien bueno, me doy cuenta, pero no es lo más frecuente. El paso de los años y mi experiencia me enseñó a no confiar en cualquiera. Te mando un beso grande. Bueno, gracias Sandra de Barrio Norte por este mensaje tan claro y tan directo sobre el paso de los años y nos vuelve más flexibles o nos vuelve un poquito más rígidos porque estamos más curtidos y estamos con el sistema de alarmas más encendido, ¿no? Hola Hernán, con los años noto que me he vuelto un hombre un poco más rígido, de estructuras más marcadas. También me hice más silencioso, más de observar que de hablar. A veces en ese silencio me percibo más sabio, aunque sé perfectamente que es una sensación relativa. La verdad es que vivo en un vaivén. Hay mañanas en las que siento que tengo la vida clarísima y otras, en cambio, en las que me doy cuenta de que no entiendo absolutamente nada. Un abrazo grande, soy Leandro, pero hoy te escribo desde Futaleufú, en Chile, a unos 50 kilómetros de casa, claro, y entre Berín, del otro lado de la cordillera. Gracias, Leandro, por este mensaje. Qué bueno, estás allí en Chile, tal vez trabajando, tal vez paseando, bueno, no lo sé, pero hiper agradecido de que te tomes un minuto para escribirnos a nosotros. Lo valoro un montón. Al 11 50 26 8630. Están habilitadas las líneas directas, el 4010 72 42. Charlamos un ratito con vos, nos hacemos compañía en estas horas bien, bien oscuras de la madrugada. Bueno, hay una lucecita. Hay una lucecita que encendemos para acompañarte en la noche. ¿Quién está por allí? Hola. Hola.
1: Hola, buenas noches.
0: Buenas noches. Hola.
1: ¿Radio?
0: Sí. Radio Rivadavia, para servirle. ¿Me escuchás?
1: Ah, tú. Sí, te escucho, sí. Pensé que salía directo al aire.
0: Está saliendo directo al aire.
1: Ah, entonces debe haber un delay porque lo estoy escuchando por internet.
0: Bueno, entonces te pido, por favor, que todo lo que tengas encendido, la compu, la radio, que lo bajes y nos escuchemos por el teléfono, ¿dale?
1: Bueno, dale, gracias, lo quería grabar para que lo escuche mi mujer mañana.
0: Bueno, mira, te doy un tip. Deja pasar la conversación, te vas a YouTube, rebobinás un poquito y lo grabás.
1: Bueno, dale.
0: Dale. Bueno, ¿cómo estás? ¿Cómo te llamas? ¿De dónde sos?
1: Martín de González Catán.
0: Martín de González Catán. Bueno, del partido de La Matanza, allí lejos en los kilómetros, cerca de Ruta 3.
1: Claro. Sí, sí.
0: Bueno, ¿y qué te trae por aquí esta noche, Martín?
1: Claro, me sentí identificado cuando dijiste que llame la gente que nunca llama. Yo hace un año que escucho la radio, vos no estabas, ¿no?
0: Sí.
1: Cambiando, quemando, fuimos quemando etapas a los oyentes, ¿no?
0: Sí.
1: Y bueno, y pasamos por todo, pasamos por, bueno, ya te imaginás.
0: Y te quedaste con Rivadavia, te quedaste con nosotros.
1: Exactamente, claro que sí.
0: Bueno, ¿y por qué te quedaste?
1: Y porque somos la gente que estamos a la noche para que trabajando para que, bueno, para que el día siga, ¿no?
0: Uh-huh.
1: Para que los otros tengan el, ¿cómo se diría? Que sea la cadena.
0: Como digo yo siempre, los que trabajan a la noche, trabajamos, barra trabajan, para que los que se despiertan a las 6 de la mañana tengan el mundo más resuelto.
1: Exactamente, sí.
0: No, viene por ahí. ¿Y vos de qué trabajás, Martín?
1: Estoy en la panadería.
0: Ah, estás, sos panadero.
1: Claro, exactamente, sí.
0: ¿Y a qué hora se empieza a trabajar en la panadería?
1: Bueno, recién, hoy cambió, ¿viste? Porque estamos en invierno.
0: Sí.
1: Va cambiando durante el clima.
0: Sí.
1: Pero bueno, estamos hablando ahora, y a las 12 de la noche, más o menos.
0: A las 12 ya empiezan a cocinar.
1: Claro, sí.
0: Qué bárbaro. Sí. ¿Y la panadería a qué hora abre al público? ¿A las 6, 7 de la mañana?
1: Claro, exactamente, sí.
0: ¿Y vos que estás en la parte de cocina?
1: Claro, sí, en la primera horneada, que es a la medianoche, y hasta la mañana, sí, la mañana.
0: Qué lindo, qué rico trabajar en una panadería. Bueno, vos debes estar acostumbrado, pero los que nos gustan todas esas cosas, es casi como el paraíso estar allí en el medio con cosas tan ricas, tentadoras.
1: Claro, sí, y así como la gente se alimenta con lo que nosotros hacemos, nosotros lo alimentamos con lo que ustedes, la compañía que nos hacen.
0: Qué bueno, gracias.
1: El plus que nos dan.
0: Bueno, sí, el acompañamiento, siempre, para eso estamos, sí.
1: Siempre hay un bocadillo, ¿viste? El día, qué sé yo, nos dicen que es un día especial, todo eso, ¿viste? Siempre. Bueno, te dejo porque estoy trabajando.
0: Se te queman las medialunas.
1: Claro, bueno,
0: anda que no se te quemen, gracias por llamar. Hacerte, mira qué bueno, chao Martín. Qué bueno hacerse ese ratito en el medio del trabajo para comunicarse, 2 minutos, 3, para conversar. Bueno, esa es la invitación que tenemos para vos en el 4010-7242. Hola, buenas noches. Hola.
2: Buenas noches.
0: ¿Sí? ¿Quién habla?
2: Habla Carlos de la capital de los sueños, San Salvador. De Jujuy.
0: Hola, Carlos, qué lindo lugar, San Salvador de Jujuy, gracias por llamar.
2: Te llamo porque me encanta la radio.
0: Sí.
2: Escucho mucha radio de Buenos Aires. Mi papá era marinero y él me hizo conocer muchas radios, digamos, de Buenos Aires. Y me hablaba de radio muy, muy importante. Y yo decía, el día de mañana me gustaría hablar por la radio.
0: Sí.
2: Me hablaba de Radio Splendid, Rivadavia y tantas radios, ¿no? Que habían anteriormente y que ya no están.
0: Uh-huh. Bueno, Splendid y Rivadavia estamos aquí, ¿eh? Sí, nombraste dos que
2: no,
0: estamos.
2: Sí. No, sí.
0: No, pero sí hubo muchas que sí, es cierto, o que fueron cambiando, cambiaron de nombre, o bueno, se fueron transformando, es verdad, eran otros tiempos, y tu papá te inculcó el gusto por la radio, entonces.
2: Sí, sabes que yo digo que mi papá no me dejó ni... Me dejó una herencia muy importante, que es la sabiduría de poder elegir... Él me brindó el camino, digamos. Yo siempre digo que capaz que él no me dejó nada material, pero me dejó algo muy rico, que es el conocimiento.
0: Uh-huh.
2: Y el conocimiento de poder profundizar no solamente unas palabras, no solamente unas letras, sino un contenido de vida. Que eso es lo más importante, es lo que necesitamos hoy, últimamente, ser más humanos.
0: Uh-huh.
2: Y mis viejos me dejaron como herencia eso, de ser humano antes que tratar de ser mejor que otra persona. Yo trato de ser mejor para mí.
0: Claro, claro. Ser mejor, de no, mejorar tu propia versión, no comparándote con nadie.
2: Eso. Y lo que me encanta de la radio es el tono de voz de los distintos locutores.
0: Ajá.
2: Amo la radio.
0: Te gusta escuchar voces en la radio, qué bueno.
2: Sí, no solamente por las palabras, sino por la buena música.
0: Claro.
2: Yo estoy convencido de que el ser humano ha decaído un poco en esta sociedad por falta de música. Y vos me dirás, ¿cómo por falta de música?
0: Sí, a ver, contame, ¿cómo es esa idea que tenés? Me interesa.
2: De música buena.
0: Ajá.
2: Falta de música buena, falta de música que tenga contenido, que tenga una esperanza para el ser humano, digamos, que es lo que hacían antes los intérpretes, no solamente hacían buenas letras, sino que estudiaban para hacer música.
0: Uh-huh.
2: Hoy no se estudia para hacer música, hoy cualquiera es músico, y no es que desprecie, sino que se ha perdido el contenido, digamos.
0: Vos decís que falta una renovación de generaciones al modo de la música de hace 20, 30 o más años.
2: Sí, pero por lejos. Por lejos, digamos.
0: Vos sabés que yo a veces me pregunto esto si no es generacional, porque también es cierto que a nuestros padres la música que escuchábamos nosotros también no les gustaba demasiado. Y a veces es medio como generacional, no sé qué pensás vos, pero tal vez en la música que escuchaba mi generación, a nuestros padres también le parecía que no era música. Y a los abuelos le parecía que lo que escuchaban nuestros padres no era música.
2: Lo que pasa es que yo pienso que había un hilo de conexión antes. Hoy no lo hay. El hilo de conexión era que nuestros padres nos enseñaban a escuchar música, porque nos daban buena música. Y a partir de ahí también nosotros empezábamos a elegir, pero con una base familiar, digamos.
0: Claro, claro.
2: Recuerdo antes, nos dormíamos, digamos, nos íbamos a la cama con toda mi familia, y mi papá siempre la radio prendida.
0: Encendida, sí.
2: Y yo amaba ese momento. Amaba el momento de la oscuridad y el momento de las buenas melodías y de las buenas palabras.
0: Qué bueno. Bueno, y
2: mi papá me enseñó a escuchar buena música, y creo que antes había un hilo conector, y que ese hilo conector no hay hoy. Porque el papá o la mamá son pocos los que le enseñan a los hijos sobre la música. Porque la música es una actuación para el futuro.
0: Sí, sí, es cierto.
2: Digo, la música, y creo que muchos han dejado de apreciar la música. Yo amo la música.
0: Sí, hoy tal vez lo que sucede, estaba pensando mientras te escuchaba, y lo comparto con vos y con la gente, a ver qué opina acerca de esto, y lo hablamos el otro día a propósito de los consumos, ¿no? Hoy todo es más individual, entonces antes vos tenías una radio en casa que todo el mundo escuchaba la misma música. Hoy cada uno está con su dispositivo escuchando cada uno en la familia lo que quiere. Entonces el consumo es más individual y es más intergeneracional que entregeneracional, si se quiere de alguna manera.
2: Claro, porque hoy los chicos están con el celular, con los auriculares y...
0: Claro, claro.
2: Y están apartados de lo que es la realidad.
0: Claro.
2: Te comento, yo no tengo hijos.
0: Ajá.
2: Pero tengo, siempre tuve perros como hijos porque me encantan los perros.
0: ¿Te gustan los perros? Y sí.
2: Yo ya tengo 54 años. Y yo soy mejor persona a partir de mis perros. Porque aprendo mucho de ellos.
0: Mira.
2: No solamente de ellos, sino aprendo mucho de la naturaleza. Como sé hoy, en este momento... son las 2:15, creo, 2:30 de la mañana. Y yo estoy en mi departamento y estoy mirando el espacio, digamos, de mi departamento. Estoy mirando el espacio del cielo. Y en él encuentro la luna. Y siempre pienso que la luna no es un momento nada más, sino la luna es, en cada día es un momento diferente. Y yo cuando la miro, alguna vez la luna me sonríe. Capaz que es mi percepción, pero con esto te quiero decir que no solamente amo a mis perros, sino que amo a la naturaleza.
0: La naturaleza.
2: Y aprendo de la naturaleza.
0: Muy bien. Bueno, yo te quiero agradecer mucho el llamado, gracias por la compañía y por bancarnos cada madrugada y hacernos mutua compañía. Nos hiciste vos una gran compañía esta noche conociendo parte de tu historia.
2: Muchísimas gracias y te deseo lo mejor. Es la primera vez que llamo.
0: Bueno.
2: Programa, pero te escucho siempre.
0: Muchísimas gracias. Eso es lo más importante. Gracias por estar allí. Un abrazo, ¿eh?
2: Mejor para vos.
0: Igualmente.
2: Igualmente.
0: Un abrazo. 2:24, 4010-7242 es nuestra línea directa de oyentes. Nos escribe Daniel desde Mallorca, que nos dice que con los años es más tolerante, pero a la vez más directo para hablar con quien sea, aunque el tema sea difícil. Y por otro lado, también más astuto, sabiendo que en ocasiones es mejor hacer silencio y, como se dice en el truco, jugar callado. Bueno, un gran saludo allí a la zona de Palma de Mallorca, hermoso lugar. Justamente ayer la recordábamos a propósito del tema de Sandra Mianovic y Puerto Pollensa y ese lugar tan, tan bonito que está dentro de Palma de Mallorca. Así que un abrazo grande a Daniel y a todos los que nos escuchan desde España, desde Mallorca y desde cada lugar de... no solamente de la Argentina, sino también del mundo, nos pone muy contentos cuando recibimos estos mensajes de tan, pero tan lejos. 2 y 25, 40, 10, 72, 42. Buenas noches. ¿Hola? Hola, buenas noches. ¿Me escuchás? ¿Estás vos al aire? Porque escucho la radio detrás. Hola, hola. Se fue. Se fue a pasear. Bueno, hola a la una, hola a las dos.
3: Hola.
0: Ahí está, buenas noches. Bájame la radio, por favor. ¿Me escuchás?
3: Hola.
0: Hola, buenas noches. ¿Quién habla?
3: Silvana.
0: Bueno, no nos estamos escuchando bien. ¿Me escuchás bien, Silvana?
3: Sí.
0: Ah, ahora sí. ¿Cómo te va? Buenas noches. ¿De dónde sos, Silvana?
3: De Solari.
0: De, no, tenés la radio muy alta, Silvana, no puedo hablar así, todo acoplado.
3: Aguanta. ¿Ahí?
0: No, sigue alta. Necesito que hables solamente por el micrófono del teléfono. Porque si no, no se te puede escuchar. Bájala del todo y charlamos por el teléfono.
3: Está listo.
0: Bueno, ahí está. ¿Cómo estás, Silvana? Buenas noches. ¿De dónde sos?
3: Buenas noches, de Soldati.
0: ¿De?
3: Soldati.
0: De Soldati, de Soldati. Bueno, bienvenida.
3: Sí, mira, te escucho hace rato de cuando estabas con Pizarro.
0: Ajá.
3: Y la verdad que sos muy cálido, muy una buena persona y siempre, la primera que yo llamo.
0: ¿Primera vez que llamás? Bueno, pues entonces te hacemos un saludo especial. Pará, esto hay que celebrarlo si es la primera vez que llamás. Te agradezco mucho.
3: Es la primera que llamo a una radio y...
0: Ah, a una radio en general, o sea, debut total con Madrugada 6:30.
3: Sí, yo siempre escuchaba, siempre. Yo soy muy admiradora de Bobby Checopar.
0: Ajá.
3: Y me gustaba La Nata, me gustaba Hanglin, del Negro Dolina. Bueno, después los últimos que fueron Pizarro y vos.
0: Bueno, gracias por ponerme en esa lista, es un honor, gracias, muchas gracias.
3: Bueno, pero vos, como sos el último, da vuelta a la tabla, o sea que quedaste primero.
0: Quedé primero, bueno, muy bien, Silvana, gracias, muy generosa, o sea que escuchás siempre, pero primera vez que llamás.
3: Sí, la primera vez que llamo y quería felicitarte, porque es un programa hermoso, la verdad que no me deja dormir y me encanta porque yo hago las cosas... te escucho, yo tengo discapacidad visual,
0: ajá,
3: tengo gente enferma.
0: Sí, ¿cuidás gente enferma?
3: No, no, no, estoy enferma.
0: Ah, perdón, te había entendido que... Sí.
3: Tengo fibromialgia, tengo artritis, tengo 54 años, cumplí el 4 de mayo.
0: Sí.
3: Y nada, ¿viste? Y me consuelo escuchando la radio, me distraigo y hago las cosas igual y nada.
0: Claro, está muy bien. Escúchame, ¿y te dedicas específicamente a qué? ¿O tu enfermedad o tu discapacidad visual te impide trabajar, por ejemplo? ¿No? ¿Estás trabajando?
3: No. Estoy trabajando. Estoy en mi casa, mi marido es grande.
0: Uh-huh.
3: Tiene 84, bajo 85.
0: Sí.
3: El jubilado cobra la mínima y yo a mí no me dan la pensión por discapacidad por estar casada.
0: Y así que remándola con todo, Silvana.
3: Sí, lo único que me dieron a mí fue el pase para viajar gratis, nada más, pero la pensión no.
0: Escúchame, Silvana, porque vos dijiste, yo voy haciendo cosas mientras escucho la radio. ¿Y qué son esas cosas que haces que te ayudan a pasar también la madrugada? ¿En dónde pones tu energía, tu creatividad, tu deseo?
3: Mira, yo entregué limpio, a veces ponerle... Pues soy cocinera, me recibí hace como 20 años atrás.
0: Ah, qué bueno, qué lindo.
3: Cocinera, aparte, repostería y panificación.
0: Uh-huh.
3: Y bueno, pero nunca me dio trabajo porque cuando yo, bueno, me recibí, tenía 30 y pico años, ya de ahí no me quedé como cocinera porque no le convenía, porque tenía que pagarme otro sueldo y yo prefería una ayudante de cocina, no una cocinera porque tenía otro sueldo. Bueno, la cosa es que después me asaltó la discapacidad, tengo glaucoma, y uso unas gotas todas las noches. Yo tengo mucha facilidad del PAMI, pero tengo negando con los remedios, de la fibromialgia, de la presión, de todo. Mm. Así que, como yo tengo 54 años, yo tuviera 60, sí, algo me cubre, pero si no, no.
0: Como que todavía no te da la edad. Bueno, claro.
3: Me da la edad.
0: No te da la edad. Pero eso, podés pero seguir. ¿Te entretenés con la radio?
3: Con la radio, las cosas. Antes hacía alguna tarta de ricota para vender, pero ahora ya es como que todo aumentó, todas las cosas, y uno no. Es como que no te da la ganancia tampoco.
0: Claro, claro. Sí, entiendo.
3: Yo escucho, siempre miro el Canal 9 y el noticiero de Claudio Rigoli y siempre entrevista a la gente así de que si le sirve el boleto para dejar, como aumentó todo. No le conviene a una persona que trabaja por hora, pobre, y a veces dicen que toman un colectivo un tren y otro colectivo más. No te sirve porque encima que no le pagan casi nada, 3.500 pesos por hora.
0: Claro.
3: Entonces yo...
0: Se te va muchísimo en el viaje. Sí, por supuesto, por supuesto. Pero escúchame, vos estás siendo atendida por tu problema visual, por tu fibromialgia. Eso te están siguiendo los médicos, ¿verdad?
3: Sí, en el Hospital Español.
0: Ah, bueno. Está muy bien. Justamente que ayer hablábamos del Día Mundial de la Fibromialgia. No sé si escuchaste, pero se conmemoró ayer porque es una enfermedad difícil y hemos charlado un poquito anoche sobre ese tema y sabemos de cómo la padecen quienes lo padecen. Pero bueno, nunca bajar los brazos y siempre buscar alguna alternativa, Silvana.
3: Sí, pero encima se me sumó, viste, la artrosis y la artritis.
0: Claro.
3: Y nosotros con mi marido salimos a juntar la tita todas las noches. Ahora, después que corte con vos, voy a ir a juntar la tita. Yo le rezo al Cristo que tengo a la esquina de mi casa. Todas las noches voy, porque hice una promesa, porque siempre me cumple. Yo rezo por los vecinos, yo rezo por la gente que está enferma, yo rezo por los que están trasplantados, los enfermos oncológicos, la gente que no están y por las familias que han sufrido que ha perdido un ser querido por la inseguridad, para que le llene Dios el corazón.
0: El consuelo, para el consuelo.
3: Consuelo y fe para que se haga justicia tanto en la tierra como en el cielo.
0: Bueno, o sea que sos una mujer de fe.
3: Sí, soy católica, fui bautizada, tomé la comunión, hice todo. Y eso, y siempre le... Pienso que quiero que la gente esté bien, y pido por la gente que está en situación de cárcel, por los que duermen en la cárcel, para que no falte el pan y el trabajo, el lugar de nadie. A nosotros nos quedamos solos, con mi marido tiene 84, y él se cayó, se lastimó la cara, no puede caminar, y yo con la fibromialgia a veces no puedo hacer mucha fuerza
0: porque entiendo.
3: Mi cuerpo. Tengo que hacerme dos biopsias, una de endoscopía de alta y baja con biopsia de estómago y una en el útero también, todo en el Hospital Español.
0: Bueno, escúchame, Silvana, yo lo que te propongo, porque nos contaste que encontrás en la radio en la madrugada una compañía, que cada tanto, cuando tengas ganas de conversar, de despejarte, de contar algo vinculado con tu vida, aquí estamos para escucharte, ¿eh? Así que cuando vos quieras, nos llamás.
3: Te agradezco mucho, Hernán.
0: A vos.
3: Sos muy buena persona y te agradezco que me hayas escuchado.
0: Por favor, al contrario, para eso estamos, para escuchar. Ojalá uno pudiera hacer algo más que escuchar, pero a veces en estos momentos solamente escuchar, bueno, es un mínimo granito de arena si es que encontrás en la radio, como nos decías al comienzo, una vía de distracción, una vía de pensar un ratito en otra cosa y de conectarte también con otros oyentes que siempre tienen alguna historia difícil o divertida para compartir. Eso nos encanta que suceda y estamos a disposición para abrirnos esa escucha cada vez que lo necesites.
3: Bueno, gracias. Vos en mi madrugada sos mi consuelo.
0: Bueno, muchas gracias. Ojalá podamos estar a la altura.
3: Un honor escucharte.
0: Para mí.
3: Un honor.
0: Para mí escucharte a vos.
3: Te quiero mucho.
0: Gracias. Gracias, gracias por llamar. Chau, Silvana. Chau, gracias, gracias, muchas gracias. 2:35. Bueno, vamos a hacer un stop aquí. Ya se viene nuestro artista del día. Tengo algunos mensajes demorados de hace rato largo que quiero agradecer muchísimo. Nos escribe Ángel Camionero, que le agradecemos mucho porque nos debe haber escuchado allí durante el primer tramo del programa cuando hacíamos el resumen de noticias, y espero que siga escuchando porque tal vez ya llegó a destino Ángel el Camionero. Marcelo de Vista Alegre, norte de Neuquén, nos dice: a mí el paso de los años me encuentra menos tolerante en ciertas situaciones y más en otras, pero con más facilidad para analizar las cosas. Hay que parar la pelota y luego repetir el juego, en mi opinión. Abrazo grande, hermano y equipo. Bueno, para vos, querido Marcelo, allí desde Neuquén, y a todos los que nos escuchan desde la provincia de Neuquén. De Lanús nos escribe Susana, que escucha todas las noches, y nos cuenta que se volvió más tolerante a la fuerza con 81 años. No me queda otra, sos mi compañía, nos dice Susana. Bueno, muchas gracias. Hoy estamos preguntando si el paso de los años nos vuelve más tolerantes, más, entre comillas, sabios, más tranquilos, o por el contrario, nos hace un poco más rígidos y ratificamos con el tiempo todo lo que fuimos pensando y desde de ahí no nos movemos. ¿Cómo te ocurre a vos? Te leemos en el 11-50-26-86-30 y te escuchamos en el 40-10-72-42. Hola Hernán, Berti de Venado Tuerto. Con el paso de los años, las cosas cambian y mucho. Yo me volví más crítica y censora de la mediocridad y no tolero ni acepto la mentira. Al ser adulto se aprende a ya no tener muchos filtros. Besos a todos, a vos también, Berti, muchas gracias por sumarte a la propuesta de esta noche. Te felicito por el programa, sos mi diaria de compañía hasta que el sueño me atrapa. Las arrugas me han dado más templanza y paciencia para tolerar. Las situaciones tóxicas trato de alejarlas, nos escribe Graciela desde Roque Pérez. Bueno, mensajes que nos van llegando al 11-50-26-86-30. 11-50-26-86-30. Es momento de hacer un stop, es momento de conectarnos con la música. Como hablábamos hace un ratito con nuestro oyente, que nos decía que la música era muy importante y hoy no está encontrando música, entre comillas, como decía él, buena como la de antes. Bueno, acá estamos en un intermedio porque todavía nuestro artista del día de hoy, a pesar de que es un hombre joven, que tiene una carrera muy, muy importante, pero todavía está en los 40 años, porque nació el 15 de abril de 1978, bueno, allí estaba poniéndole melodía, poniéndole letra a las canciones. Todavía no se convirtieron en ruido, según lo que hablaba nuestro oyente hace un ratito. Y este hombre es cantautor, actor y bailarín. No sabía que era bailarín, la verdad me estoy enterando esta noche cuando traigo a nuestro artista con ustedes. Tiene dos hermanos, es de Puerto Rico, uno de sus hermanos también es cantante y desde muy chiquito mostró interés por la música. Cuenta su historia que a los 3 años imitaba a los integrantes del grupo Menudo. ¿Sí? Le decíamos, está en los 40, era muy chiquito cuando el grupo Menudo hacía furor. Y posteriormente formó parte de un coro de niños que derivó en que su adolescencia la pasara creando un grupo vocal en el que versionaban distintas canciones. Cuando tenía 10 años se mudó desde Puerto Rico a Estados Unidos. No hablaba inglés en ese momento, pero el cambio lo vivió con mucho entusiasmo. Y según él mismo relató, su padre le dijo que vivirían en la misma ciudad que Mickey Mouse, porque se había mudado a Orlando. Por eso lo motivó muy positivamente. Esta es una parte de la historia de la niñez y la adolescencia del señor Luis Alfonso Rodríguez López Cepero. Te lo nombro así y a lo mejor no te suena tanto. Nació el 15 de abril de 1978, lo conocemos artísticamente como Luis Fonsi y hoy será nuestro artista del día, a quien empezamos a transitar con uno de sus grandes clásicos, No me doy por vencido.

Empezó en una escuela donde formó un grupo de música allá por 1995 y 1998 llamado Los Big Guys, con los que cantaba en eventos escolares, en festivales locales, y obtuvo una beca para estudiar en la Escuela de Música de Florida, donde cursó teoría musical, solfeo, apreciación musical. Un hombre muy formado en el mundo de la música, del canto y de la composición. Y sus primeros álbumes llegaron allí por 1998, cuando lanza al mercado su álbum debut, que se titula Comenzaré, y que fue nominado en la categoría Artista Revelación del Año por el ranking Billboard. Consiguió situarse en dos de los primeros puestos de las listas de venta con algunas de sus canciones. Hoy, como siempre, es caprichosa la elección de artistas con tan intenso repertorio, pero como estamos romanticones, seguimos un poco en esa línea. Empezamos con No me doy por vencido, de Luis Fonsi, y terminamos el recuerdo de nuestro artista del día con Quisiera poder olvidarme de ti.

0: Bueno, dos temazos de Luis Fonsi en este tono, ¿no? No voy a cortar el clima con lo que vamos a hablar a la vuelta, porque tuvo su hit y su historia ya por el año 2017. Pero por ahora nos quedamos con estas dos melodías de quien hoy fue nuestro artista del día.
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0: Bueno, 2:49, casi 50. Estamos en la recta final del programa, pero todavía tenemos un largo trecho por delante hasta que llegue el panorama del rotativo del aire. 10 minutos para las 3, nos queda una hora y monedas para seguir acompañándonos. Dije que no iba a romper el clima romántico de Luis Fonsi, un hombre que, bueno, tenía y tuvo una historia musical muy importante, pero recién recordábamos fuera de aire y era imposible cuando lo preparaba para traer en esta noche no olvidarse de su famoso Despacito, que nos lo escuchamos, abríamos la tapa inodoro y salía Despacito por abajo, ¿se acuerdan? En el 2017, bueno, pero con otro ritmo, con otra historia, junto al rapero Daddy Yankee, pero tuvo su derrotero. Bueno, le dijimos dos temas más románticos. Qué lindo Luis Fonsi, dice Mabel de Barracas, gracias por este momento. Bueno, muchas gracias. Ay, ay, ay.
1: Ay.
0: Ay.
2: ¡Fonsi!
0: Tremendo. Linda canción, ¿eh? Lindo tema. Lindo tema. El tema que lo escuchábamos más o menos 700 veces por día, más o menos, en aquel entonces, ¿se acuerdan? Lanzada el 13 de enero del año 2017. La escribieron el propio Fonsi, esta canción, Daddy Yankee y Erika Ender. Y bueno, después se relanzó junto con Justin Bieber. Bueno, tuvo varios momentos. ¿Eh? ¿Esta es? ¿Esta es la de Justin Bieber? A ver. A ver cómo sonaba. Ah, no me acordaba que esta versión. ¿En qué idioma canta Justin? ¿En inglés? Sí, se canta en inglés. Qué bárbaro. Claro, esta fue lanzada un tiempo después, en abril del 17. Y bueno, la volvió a poner en rendimiento a la canción. Impresionante lo que generó, ¿eh? Digo, más allá de los chistes de que la escuchábamos mucho y en una época se... Hay que hacer un hit de estos, ¿eh? Y que peguen tanto. Bueno, críticas muy favorables de los críticos musicales. Habían elogiado mucho por entonces la fusión entre un ritmo urbano y un ritmo latino. Como que era muy pegadiza, y lo es. Es una canción pegadiza. Cuando dejamos un tiempo sin escuchar canciones que tal vez sonaron mucho, mucho, mucho, bueno, nos volvemos a encontrar, ¿no? Con esa melodía. Bueno, ahí estaba Luis Fonsi, ¿eh? Porque algunos nos escribieron, y Despacito no la van a poner. Bueno, no. Hoy nos fuimos por el lado un poquito más tranquilo, más a tono con nuestros artistas del día. Nos cuenta Javier que Fonsi tenía un profesor de golf argentino que no conocía su verdadero nombre ni que su alumno era Fonsi. Una vez le dijo que golpeara... Ah, no. Nada, es mentira esto. Es un chiste. Dice, hacelo despacito. Como... Ah, dice que le dijo que no sabía quién era y le dijo que no golpeara tan fuerte la pelota, hacelo despacito como canta el bol. Le dijo, ¿es cierta esta historia? ¿O es un chiste? No la conocía, ¿eh? Luis se reía, tiene sentido el humor. No, porque como Javier a veces nos manda estas tretas, ¿viste? Pero ahora que lo decís, me resuena haberlo escuchado. O sea, no sabía quién era y le dijo, bueno, hacelo más despacito como canta el gil este. Y era él el que le estaba haciendo. Gracias por compartir la anécdota. Bueno, 7 minutos faltan para las 3 de la madrugada. Me dice Tony que hay alguien que se quedó pendiente escuchándonos en el 4010-7242. A ver si lo podemos saludar. 4010-7242. Hola, buenas noches. Hola, hola. Hola. Capaz que se aburrió y se fue. Y lo bien que hizo. Se nos fue, ¿no? Bueno. Ya deberá estar.
3: Pasito, pasito.
0: Suave, suavecito. 4010.
3: Pasito a pasito.
0: Sí, suave, suavecito. Pasito a pasito, suave, suavecito. 4010-7242. Bueno, ahí estamos. Buenas noches. ¿Quién habla?
4: Buenas noches. Teresa de Avellaneda. Pro.
0: Teresa, necesito que me bajes la radio.
4: Sí, en eso estoy.
0: Por favor.
4: Bien, bien.
0: Ahí está.
3: Despacito.
0: La radio despacito, como dice Fonsi. Despacito. Bien. Casi que no se oiga. Para todos.
4: Bien, ya está.
0: ¿Cómo estás, Teresa? Me dijiste de Avellaneda,
4: bien,
0: sos...
4: Bien, sí. La verdad que nunca llamé. Bueno. Ese chico inspira algo de que te da ganas de felicitarlo.
0: Bueno, gracias. Te agradezco mucho. Gracias.
4: Realmente.
0: ¿Escuchás siempre el programa o te enganchaste hoy?
4: Siempre.
0: Ah, bueno, yo bueno.
4: No sé de qué momento has comenzado. Estoy hablando contigo.
0: Sí, estás hablando con Hernán.
4: Ah, mira, directo, bueno, te cambio un poquito la voz.
0: No, por eso te pedía que me bajara la radio, sí.
4: Bien, inspiras una... algo que la primera vez que llamo a una radio, nunca, jamás he llamado, pero inspiras una paz que te felicito por el programa, excelente, y creo que desde el momento que has estado que escucho tu programación.
0: Bueno, muchísimas gracias, te agradezco mucho.
4: Todas las felicitaciones, la primera vez que toco la radio, no sé qué me inspiraste.
0: Bueno, muchas gracias, vale doble y te lo agradezco el doble, por supuesto, si es la primera vez.
4: La primera vez que toco un teléfono para llamar a una radio.
0: Bueno, me alegro enormemente. Escúchame, y escuchás, estás trabajando, estás desvelada, te cuesta dormir.
4: No.
0: ¿Cómo es la historia?
4: La historia es, ya soy una persona mayor, vivo sola, muchos años que de viuda y solita quedé, pero tengo tres hijos que siempre están... Pero me gusta vivir sola, mi decisión. El casado casa quiere.
0: Por supuesto.
4: Ya hice mi vida, es la vida de ellos, no es la mía.
0: Uh-huh.
4: Comparto, yo siempre digo, o si me preguntan, siempre voy a tener la respuesta, pero jamás de meterme. Si me invitan, estoy, que viven invitándome, por supuesto. Y más la más chica, que... toda la paz del alma tengo, no, también la crianza, a veces la vida que te toca vivir.
0: Uh-huh.
4: Muy joven, no, me puse de novia a los 15 años, 16 años, con un chico acá del bar.
0: Ay, ¿te nos fuiste? Me parece que te nos fuiste, ¿eh? Debe ser una cuestión de señal, se haber movido, pues ya estaba entrecortando un poquitito, me pareció. Ay, qué pena. A ver si te damos un ratito, a ver si te puedes reacomodar. No te estamos escuchando nada, ¿eh? Nada, nada, nada. Nada, se nos fue. Bueno, una lástima. Ojalá puedas retomar dentro de un ratito el llamado. 4010-7242, buenas noches.
2: Hola, buenas noches, Hernán.
0: Hola, buenas noches. ¿Quién habla?
2: ¿Cómo estás? Mi nombre es Raúl, de acá, de Oberá Misiones.
0: Hola, Raúl. Bueno, un saludo a toda la gente de Misiones y de Oberá específicamente.
2: Sí, vos sabés que es la segunda vez que me comunico con vos.
0: Ajá.
2: Y sí, hace un tiempo, pero te escucho siempre, por supuesto. Y bueno, hoy me inspiró, te mandé un audio cuando arrancaste el programa.
0: Ay, sí, no pude todavía, mira, no tuve tiempo de escuchar los audios, pido mil disculpas.
2: No te hagas problema.
0: Viste que es más complicado el tema de los audios, sí. ¿Y entonces?
2: Sí, no, me imaginé, por eso te mandé un escritito cortito ahí, pero después dije, no, voy a llamar porque realmente está muy interesante la propuesta, incluso los que llamaron. Me llamó mucho la atención Silvana, esta chica con fibromialgia.
0: Fibromialgia, sí.
2: Es una persona muy muy linda, muy cálida.
0: Uh-huh. Sí, sí.
2: Muy luchadora. Bueno. Pero la consigna de hoy era sobre el tema de cómo nos volvemos a medida que pasa el tiempo, ¿no?
0: Sí, más intolerantes o más rígidos. Más, perdón, al revés. Más tolerantes o más rígidos. Lo dije lo mismo. Sí.
2: Sí. Mira, yo me volví más tolerante, más más escuchador. Si uh-huh. bien soy de hablar mucho, a veces me digo, mis pacientes, porque hago masajes,
0: ajá.
2: Pacientes, no sé si salen descontracturados, pero al menos se ríen, porque incluso me gusta decir chistes y charlar y
0: claro.
2: Bueno, filosofar un poquito sobre todas las cosas, ¿no? Y bueno, me volví más tolerante después de grande, ¿no? Tengo 61 años, vivo solo, mis hijos viven con la madre y...
0: ¿Y los años te hicieron más flexible en un punto?
2: Sí, me hicieron... O
5: cosas que por ahí, ahora mismo mis hijos me dicen, ¿cómo cambiaste, viejo pelado? Me dice, ¿oíste? O sea, tienen esa confianza.
0: Uno claro, porque te conocieron en la otra versión más rígida.
5: Claro, cuando tenía ponía los límites, claro. el malo de la película. Y ahora, claro. Bueno, como vienen a casa a visitarme, soy más tolerante.
0: Es otra historia, sí, sí.
5: No amigo, porque el padre no puede ser amigo, no le puedes poner límite a tu amigo. Entonces, bueno, considero eso, ¿no?
0: Escúchame, Raúl, y entró tu llamada sobre el rotativo del aire y tengo que dar paso a las noticias. ¿Querés charlar un ratito más? Si querés esperar, esperamos. Pero te doy paso a las noticias y sigo con vos, porque no quiero cortarte, que fueron muy poquitos minutos los que estuviste con nosotros. Pero ya está Gustavo Jove ahí con toda la información y siempre es bueno escucharlo hasta ahora, ¿eh?
5: Dale.
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7: 3:00 a.m. con cielo despejado en Buenos Aires, 12 grados, 2 décimas la temperatura, la humedad 70%. En una nueva encuesta, el presidente Milei queda penúltimo entre los mandatarios latinoamericanos. Su imagen cayó por 4º mes consecutivo. El estudio de CB Global Data lo ubica en el puesto 16 sobre 18 mandatarios. Solo tiene por detrás a Delcy Rodríguez de Venezuela y José Balcázar, interino de Perú. En febrero, el presidente argentino estaba en 8º lugar. Caso Nisman, procesaron a la fiscal Fein por el delito de encubrimiento agravado. El juez Ercolini procesó a la exfiscal por no haber preservado la escena del crimen y por haber echado a perder pruebas. La fiscal aseguró que no hay conexión entre estas supuestas irregularidades y la investigación por la muerte de Nisman. Argentina y Uruguay avanzan en las negociaciones para evitar un nuevo Botnia en Paysandú. Publicaron un comunicado conjunto en el que afirman que analizan ubicaciones alternativas para la planta de hidrógeno verde. El gobernador de Entre Ríos, Rogelio Frigerio, celebró el acuerdo. El PSG prepara una exorbitante oferta por el argentino Julián Álvarez. Según la prensa francesa, el conjunto parisino evalúa un ofrecimiento global de 150 millones de euros entre dinero en efectivo y jugadores. Aseguran que ya inició conversaciones con Atlético de Madrid. Cielo despejado en Buenos Aires, la temperatura 12 grados 2 décimas.
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0: 3 de la mañana, 6 minutos, comenzamos el último tramo, la curva descendente de madrugada 6:30. Se nos fue rápido esta noche, ¿eh? Bueno, muchos llamados. Me encanta que se animen los que nunca se comunicaron y que o que llaman poco y que se atreven a entrar en una conversación, porque de esto se trata, no hay mucho secreto y la pasamos bien conversando. Así que bienvenidos a todos los que hoy, que fueron muchos, dieron presente por primera vez en el 4010-7242. Ya lo saludo de nuevo a Raúl, que entiendo se quedó en línea para conversar con nosotros, porque entró justo con las noticias. Pero antes actualizamos la temperatura y los datos del tiempo de esta hora para los que se están despertando a las 3 de la mañana. 12 grados, 2 décimas es la temperatura en la ciudad de Buenos Aires. El cielo está despejado. El viento rotó al sur a 6 kilómetros por hora, y para hoy la mínima va a retroceder, dicen, a 9 grados, y la máxima va a llegar a los 16. Lindo miércoles, pero fresco, con cielo algo nublado durante toda la jornada. Nuestra línea de WhatsApp es el 11-50-26-8630. Estamos recibiendo tus mensajes, que ya vamos a retomar la lectura, 11-50-26-8630, pero en el 4010-7242 está Raúl, que nos está esperando. ¿No es así? ¿Marce se quedó conectado o se fue? 4010-7242, está por allí. Dale, hola Raúl, ¿cómo estás?
1: Sí, estoy bien.
0: Ahí está, bueno, gracias por esperar,
1: Sí, todavía no engordé, así que...
0: Ah, muy bien, bueno, muchas gracias. Muchas gracias.
1: Sé que me quedé, si bien... Cuando se habla del sabio, viste que hiciste la palabra sabio.
0: Sí, ¿verdad? Sabiduría, sí, ganamos sabiduría con los años.
1: Sí, pero yo considero que la palabra sabio viene de el sabor, no del saber.
0: Ah, mira.
1: O sea, es una percepción mía, ¿no? Quizá tenga un sustento filosófico, que no lo sé, pero no sé, lo tomo así. Porque un hombre sabio es aquel que saborea la vida, que disfruta la vida, hombre o mujer. Yo lo digo hombre en términos generales, el ser humano en sí. Es sabio cuando aprende a disfrutar la vida, a saborear este tiempo que vivimos.
0: Bueno, yo no sé si lo sabías o no, pero estás muy encaminado, porque la etimología de sabio viene de sabroso, que tiene buen gusto. Así que estás muy encaminado.
1: Estoy bien.
0: Estás muy encaminado.
1: Gracias, entonces.
0: Sí.
1: Bien, y vos sabés que nosotros por ahí no... Yo, si bien soy ciego, trabajo, voy solo al centro, voy solo al supermercado, si bien tengo una perra que no es Lazarillo, pero aprendió a hacerme mi guía.
0: Acompañarte, claro.
1: Acompañarme, le ato frente al supermercado, me espera, te digo, de una vida, me voy solo al centro, voy, vengo, y digo... Si bien yo agradezco siempre todos los días que puedo hacer todo esto, que puedo hacer solo todas las cosas, ordeno yo mi casa, atiendo a mis pacientes, yo coloco las cosas en su lugar, todo. Y me ponía a pensar, a veces uno se queja, ¿no? Porque uno es, capaz que no es mal agradecido, sino que se queja por barriga llena, como dice el dicho.
0: Sí.
1: Porque esta señora que encima... tiene problemas visuales, tiene fibromialgia, tiene artrosis, artritis, tiene su esposo que está lesionado, que no puede casi caminar, y así mismo tiene ese empuje, esa alegría

0: te digo, me transmitió mucha alegría esa señora. Y espero que estés escuchando, Silvana se llamaba.
1: Uh-huh, ojalá, ojalá que se haya quedado, sí.
0: Sí, es admirable. Y mucha gente que tiene todos los sentidos. A mí me falta uno, porque el resto estoy perfecto. Uh-huh. A los 61 años hago de todo, tengo antecedentes deportivos, en fin, me siento bien. Pero hay gente que tiene todos los sentidos y que no lo está haciendo nada. Uh-huh. Si bien estamos en una situación difícil, la situación política institucional de nuestro país por ahí no deja mucha creatividad, pero yo creo que así mismo podemos hacer cosas. Y entonces uno se tiene que volver más tolerante con el otro también, y con uno mismo, porque a veces hay cosas de uno mismo que por ahí no tolera.
1: Sí, claro, a veces la primera intolerancia es con uno mismo, es verdad, sí, es cierto. A veces no nos aguantamos a nosotros más que a los demás.
0: Sí, vos sabés que yo a veces reniego de mí mismo porque dejo fuera de lugar una cosa, después no encuentro y reniego. Mm. La culpa es mía si yo la dejé fuera de lugar. Uh-huh. Y tengo que manotear, o cuando alguien viene a limpiarme la casa a fondo, porque cada semana, 15 días, viene una señora que me hace la limpieza a fondo.
1: Y te corrió algo de lugar.
0: La ropa. Ay, claro. No sabés cómo reniego.
1: Y sí, me imagino, me imagino. Si a todos nos pasa cuando tenés una dificultad, más aún todavía, ¿no?
0: Sí, y claro, vos llegás a tu casa, mirá dónde te pusieron las cosas. Yo
1: claro,
0: me
1: claro.
0: Toda la casa para ver dónde miércoles me dejaron el tarro de azúcar.
1: Sí, entiendo, entiendo.
0: Por ejemplo, ¿no?
1: Pero aún así, sí, más allá de esos pequeños momentos de pequeñas intolerancias tontas, en general te volviste más tolerante, que es lo que estábamos hablando hoy.
0: Sí. Vos sé que la tolerancia me llevó, o sea, no sé si tengo suficiente tiempo, yo por ahí absorbo un poco, el tema del trato con mis pacientes. Uh-huh. Me hizo más tolerante. Uh-huh. Me hizo más escuchante.
1: Claro.
0: Me enseñó a que tengo dos orejas y una sola boca.
1: Sí, tal cual.
0: Un poquito más de lo que hablo, ¿ves?
1: Sí.
0: Y aparte de eso, hago cerámica en mis momentos de mi hobby. Y eso también, cuando me sale mal una pieza, la rompo toda y la vuelvo a hacer de vuelta porque tengo el barro ahí en mis manos, ¿ves? Uh-huh. Entonces, digo, no, me tiene que salir bien, hasta que no salga bien, no dejo como terminada esa pieza, ¿viste? Así que bueno, he aprendido, me he vuelto, no sé si más sabio, pero sí más tolerante y aprendo a disfrutar un poco más la vida.
1: Bueno, te agradezco enormemente. Primero que nos hayas llamado y segundo que hayas esperado esta comunicación en dos partes que tuvimos. Lo valoro muchísimo. Gracias por llamar y saludos ahí a toda la gente de Oberá que nos escucha.
0: Listo, un abrazo.
1: Igualmente para vos. Un gusto recibirte. 3:13, 4010-7242. ¿Quién está en línea? Buenas noches.
2: Yo, Rosalía de Rosario.
1: ¿Qué tal, Rosalía? ¿Cómo te va? Buenas noches.
2: Hola, García Arena, te extrañé, pero me pasaron un montón de cosas.
1: Bueno, pero acá estamos.
2: Mirá la hora que a 2:30, se me bloqueó el tele, porque yo te veo por la aplicación que tiene la radio.
1: Sí, ¿escuchás por ahí? Sí.
2: El televisor tiene una aplicación que
1: ajá,
2: es radio.
1: Sí.
2: Y no sé, la agarró la loca.
1: ¿Y se te bloqueó?
2: Está intolerante.
1: Está intolerante, ¿viste? Se volvió intolerante con el paso de la madrugada. Bueno, ¿y vos más tolerante o menos tolerante con el paso de los años?
2: No, lo que me aprendí es que, bueno, en síntesis, decir no. Antes decía todo que sí.
1: Ah.
2: Menos mal que no quedé embarazada. Eso sería terrible, ¿no? Pero no, hoy tengo ganas de reírme.
1: Bueno, reíte, nos reímos todos. Como decía los chistes, cuente uno que sepamos todo y nos reímos todos, señorita. Decía. Es así.
2: Pero no, mira la hora que yo te tratando, porque te estoy escuchando mientras vos hablabas con el señor de Oberá.
1: Sí.
2: Yo escuchaba la radio.
1: Claro.
2: Es todo cómico. Pero menos mal que tenemos de todos.
1: ¿Menos mal que qué?
2: Y
1: se cortó. ¿Menos mal que qué?
2: Tenemos de todo.
1: Ah, sí, claro, sí.
2: Tenemos y antes no teníamos nada.
1: Ahora hay muchas posibilidades. Hay cada vez menos excusas para no escuchar. Así que se quedan aquí a como sea.
2: Y estaba escuchando, no sé, lo que se dijo para contestar hoy, pero estaba escuchando de esta chica Ivana, porque yo tengo lo mismo. Yo tengo fibromialgia, que comencé con eso porque el estrés que me produjo 13 años atendiendo a mi marido, los últimos 2 años fueron 5 operaciones. Y después terminó muriendo, ¿no?
1: Sí, igualmente hoy ella comentó parte de su historia, pero nuestra propuesta venía por el lado de si con los años te volviste más tolerante o más rígida.
2: Ya. Y pero con la fibromialgia se te va la tolerancia.
1: Bueno, está bien, en tu caso te pasó eso, o sea, la enfermedad que padeces te hizo un poco más intolerante.
2: Bueno, no.
1: Bueno, dale, entonces, ¿en qué quedamos? Me vuelven loco, ¿eh?
2: Ahora sí, matón.
1: Quieren hablar de otro tema y entonces lo llevan, viste, a como sea, van para otro lado. Y yo no tengo la edad que tengo de sonso. ¿Sí? La cara nada más, pero la edad no, la edad no. Sí, sabes si los conozco ya ustedes. Empezamos con una cosa y quieren llevarlo al otro lugar a donde querían ir. Sí. A veces me agotan y se la dejo pasar, pero a veces no, viste, pero bueno, ¿qué vamos a hacer? Bueno, dale, contanos.
2: Cuando no me medicaba, porque yo tenía que atender a mi marido,
1: sí.
2: Yo estaba a los gritos de los dolores, pero después me hicieron kinesiología y bueno, me gasto el sueldo, también que no gano mucho, una miseria, en medicamentos. Es así la cosa.
1: Bueno, pero a nivel personal, y con esto cierro, ¿sos una mujer que con los años se volvió más tolerante a los demás o más intolerante? Más allá de obviamente cuestiones físicas que generan más intolerancia.
2: No le doy bolilla, ya conozco a la gente, entonces no es que las cancelo como seres humanos, pero cancelo la relación.
1: Ah, claro, chau.
2: Porque ya a esta altura de mi vida voy a estar cuestionando que si esto, que si lo otro, que no, porque vos tenés que hacer esto. No, chau, basta. Vos vivís tu vida, yo vivo la mía y dejame que yo haga sola. Si de cualquier manera, cuando yo necesito algo, nadie me ayuda, así lo resuelvo sola.
1: Bueno, Rosalía, gracias por llamar, gracias por tu risa y por estar acompañando Madrugada 630.
2: Perdóname por el lío que te hice.
1: No, estoy acostumbrada, ya me hace el lío siempre. Ustedes son bravísimos, bravísimas, bravísimas. Pero bueno, lo importante es acompañarnos. Te mando un beso, gracias por llamar, ¿eh?
2: Ahora qué.
1: ¿Eh?
2: Mirá la hora que es,
1: sí. Y yo todavía acá también, laburando. Bueno, la saludamos a Rosalía, le mandamos un gran saludo y nos vamos a ir a una fecha muy especial porque un día como hoy, pero de 1950, nacía Stimland Morris Hardaway, más conocido como Stevie Wonder. Bueno, ¿qué decirte de Stevie Wonder, de sus grandes hits, grandes canciones que marcaron toda una generación y que todavía siguen sonando? Y cuando las escuchamos decimos, uy, ¿te acordás de esta canción? Bueno, como esta que compartimos de él ahora, solo llamé para decirte que te amo. Stevie Wonder, en el día de su cumpleaños. No, no.

Solo llamé para decirte que Te Amo es parte de la banda de sonido de una película muy exitosa de los años 80 que se llamó The Woman in Red, o Una chica al rojo vivo, acá en la Argentina así se tradujo, protagonizada por Jane Wilder y que contaba la historia de un publicista en San Francisco que se interesa y se obsesiona con una mujer muy, muy bonita, Kelly LeBrock, cuyo vestido rojo se levanta mientras cruza una rejilla en el suelo mostrando su ropa interior del mismo color. Era un poco el gag que tenía toda esta película. La verdad que de la película lo que más quedó fue esta canción. No tuvo tampoco tanta penetración, ni nadie la recuerda como un clásico. Sí por su canción, de Solo Llamé para Decirte que Te Amo, porque tuvo, si bien mucha publicidad el film, bueno, lo que más quedó en la memoria de todos es esta canción de Stevie Wonder, un hombre que nació un día como hoy, pero de 1950, y que por eso lo recordamos aquí en Madrugada 6:30. Antes de avanzar, y si tienen ganas todavía hay tiempo de comunicarse al 4010-7242, 4010-7242, están libres las líneas para que no tengan que esperar, como le pasó a Raúl hace un ratito, 4010-7242. Voy a hacer una fe de ratas. En realidad, lo mostré con dudas, porque cuando nombró uno de los oyentes la historia de Luis Fonsi a propósito de lo que ocurrió con el jugador de, perdón, con su entrenador de golf y la canción Despacito, yo lo dudé pensando que era un chiste, pero algo me resonaba de haberlo oído. Y tal cual, en realidad esta anécdota la contó Luis Fonsi, quien hoy fue nuestro artista del día, en la televisión española, en el programa El Hormiguero, no tan conocido, conducido por Pablo Motos en plena gira por España, donde contó que llevaba como 10 o 15 años jugando al golf, que se sentía que era malo jugando al golf, pero que le ponía mucho corazón. Y entonces cuando se anotó para mejorar la técnica allí en Miami, dijo, bueno, me anoto bajo mi nombre real, Luis Rodríguez, en vez de Luis Fonsi. Total, si llego con una gorrita, con todo el vestuario apropiado para jugar al golf, nadie se va a dar cuenta de quién soy, dijo. Así que no quiso que muchos supieran que Luis Fonsi estaba aprendiendo a mejorar su técnica de golf. Entonces, mientras estaba practicando, bajo otro nombre, bajo su nombre real, Luis Rodríguez, el profesor le daba indicaciones. Luis, le tenés que dar más despacito, le tenés que dar más despacito, le dijo en un momento, imitando el típico acento argentino, respondió Luis Fonsi. Pero lo que vino después fue lo que le sorprendió. Despacito, le dijo, ¿viste? Igual que la canción que canta, perdón, lo digo textual, el boludo este. Así le dijo el instructor, sin imaginar que ese Gil, al que tenía enfrente, era Luis Fonsi. El cantante no necesitó decir ni una sola palabra. Contó que señaló su saco donde estaba bordado su nombre artístico y dijo, no te puedo creer que sos vos, dijo el profesor sin darse cuenta de su error. Y por supuesto fue una anécdota que no pasó inadvertida entre los fanáticos cuando la contó. Las palabras se viralizaron y en las redes le decían, perdónalo Luis, así somos los argentinos. Así somos los sargentos, no es nada personal. El profe más descansador, pobre, metió la pata. Un crack el profesor, seguro que fue con onda. Nos representó muy bien a los argentinos. Dice que recibía a través de las redes sociales. Así que nobleza obliga, que yo la puse en duda, la anécdota, pensando que era un chiste, aunque en el fondo de mi mente estaba guardada en algún lugar de la CPU. Bueno, quería compartir parte de esta historia de quien hoy fue nuestro artista del día. El número de WhatsApp nuestro es el 11-50-26-8-6-30. Allí lo seguimos leyendo en esta madrugada que está lentamente llegando a su final. Nos cuenta Roberto, Juan Roberto, que hoy es el día de la Virgen de Fátima, que se presentó a los pastorcitos en Portugal, y también el día del entrenador de fútbol. Sí, sí, lo de la Virgen de Fátima, bueno, un poco la historia del Papa Juan Pablo II, que contábamos allá lejos, al comienzo del programa, en el día en que se cumple un nuevo aniversario del atentado contra el pontífice. Bueno, tenía que ver justamente con las celebraciones de Fátima, ¿no? Por eso coinciden los días.
Y el día del entrenador de fútbol, dice, valga el festejo ya que está cerca el Mundial, y como oyente yo tengo mucha fe en todo lo que hago, porque la fe es el manantial de la alegría. Bueno, muchas gracias, Juan Roberto, por comunicarte con nosotros. Saludamos a todos los entrenadores de fútbol también en su día. Me saludo a mí porque, bueno, yo fue una vocación frustrada que tuve. Soy tan bueno que yo decidí dejar de entrenar. No, mentira, de fútbol no sé absolutamente nada y ustedes ya lo saben. Por eso comparto esto con ustedes. Me hubiera encantado saberlo. Pero a los que sí saben y a los que entrenan con mucha pasión al fútbol, bueno, muy, pero muy feliz día. Y aquellos que tienen fe, bueno, feliz día de Fátima en esta advocación de la Virgen con una historia tan, pero tan particular. Sigo avanzando en el 11 50 26 8630. Nos dice Javier de Brasil, me encantó la sinceridad de la psicóloga cuando te dijo, ah, el llamado, me perforás con tus palabras, me sacó una gran sonrisa solitaria, tenés una gran cintura para los momentos inesperados, abrazo fuerte. Bueno, gracias Javier, este mensaje tiene su rato también, ¿eh? Y nos dice, me gusta la gente que dice lo que siente y no se guarda nada, te lo dijo sin pelos en la lengua. Bueno, muchas gracias, sí, así estamos, y bueno, y uno va, recogiendo, por supuesto, lo grato siempre del elogio, pero con un poco de pudor, que siempre está allí presente. Leandro de Rosario, el guardia de seguridad. Muy bueno el programa, como siempre. Saludos para todos, haciendo el aguante hasta el final, como todos los días, hasta las 4 de la madrugada. Bueno, gracias. Nos estás escribiendo al 11 50 26 8630. Si querés llamar, 4010 7242. 4010 7242, están las líneas liberadas y tenemos media hora todavía para poder encontrarnos. 011 4010 7242. Feliz madrugada a todo el equipo de Madrugada 630, acá escuchándolos como cada noche para reflexionar el tema de hoy. En mi caso, dice, a lo largo de la vida y a través de las experiencias, aprendizajes vividos, mi carácter, mi temperamento fue moldeándose. Fui una persona bastante rencorosa y temperamental. Hoy, después de haber trabajado mucho en mí, soy mucho más compasiva, comprensiva, tolerante y paciente. Trabajé mucho el tema del perdón y cuando alguien me hiere, intento comprenderlo, soltar la situación y alejarme, ya que entiendo que el perdón no tiene que ver con permitir que vuelvan a lastimarnos, sino con soltar y seguir adelante. Gracias por cada noche de compañía, música y temas interesantes, nos dice Martu de Temperley, gracias a vos, que dice amo The Weeknd, que sonó hace un ratito aquí en el aire de Madrugada 630. Buenas madrugadas, a mí los años me cambiaron mucho, tengo 70, soy paciente oncológica, antes era de cumplir los mandatos, como dice Serrat, eso no se dice, eso no se hace y eso no se toca. Hoy tengo la mente abierta y entiendo que yo no puedo cambiar la forma de ser ni pensar de nadie. Aprendí a respetar y aceptar a las personas tal cual son. No creo en ninguna religión específica, creo en la energía, pero tengo muchas personas que rezan por mí y estoy en paz y agradecida a la vida que viví. Nos escribe este mensaje Mercedes desde Santiago del Estero y te agradecemos muchísimo por compartir este pedacito de tu historia con nosotros. Gracias por abrirte a esto. Bueno, antes de avanzar, será con un llamado, será con otro tema, y mucha gente que está muy ansiosa por escuchar algunas canciones que van a sonar en un ratito. Hemos hablado muchas veces aquí del impacto de la inteligencia artificial. Yo sé que para muchos de ustedes que nos están escuchando y que, bueno, por una cuestión generacional, el tema de la inteligencia artificial ya queda como muy lejos, porque nos cuentan ustedes mismos, no es un juicio ni un prejuicio el que tengo, que están un poco enojados con el tema de la tecnología, que para todo una contraseña, que para todo hay que hacer trámites virtuales. Esto lo escuchamos muy seguido en el programa, los leemos en los mensajes. Entonces, si todavía a muchos de ustedes, barra nosotros, nos cuesta adaptarnos a estos nuevos tiempos, ya la inteligencia artificial a mucha gente la desborda, ¿no? El problema es el impacto que está teniendo la inteligencia artificial en cuestiones de todos los días y en cuestiones severas, en cuestiones graves. La información que conocimos durante las últimas horas
es que un hombre fue imputado y detenido por haber generado y difundido imágenes distorsionadas de contenido subido de tono, contenido erótico, creadas con inteligencia artificial y que se basaron en 11 mujeres. Entre ellas, la decana de una facultad de la Universidad Nacional de Salta. Esta información viene desde allí, desde el norte de nuestro país. El Ministerio Público Fiscal salteño contó que la investigación se inició a partir de acusaciones que fueron llevadas adelante por casi una docena de damnificadas que advirtieron la publicación de imágenes manipuladas digitalmente en un sitio web de contenido sexual. La acusación contra este hombre está basada en lesiones graves agravadas por mediar violencia de género reiteradas y se encuentra a cargo de la Fiscalía de Violencia Familiar. ¿Qué pasó? Lo que se sabe hasta ahora, ¿no? Que el acusado habría obtenido fotografías originales desde las redes sociales, como Instagram, como Facebook, como WhatsApp, de sus víctimas, y después las alteró con el uso de herramientas digitales de edición avanzada, de inteligencia artificial, y las publicó con desnudez explícita. Todos cuadros creados con esta herramienta tecnológica. Las denunciantes tomaron conocimiento de la situación a fines del mes de marzo. Y los hechos están encasillados en un tipo de violencia de género digital, ya que se vulneró la integridad psicofísica de las víctimas y se afectó su vida personal, social y académica. Varias de las damnificadas participan activamente en espacios vinculados con la defensa de derechos. Y este hombre fue identificado a partir de las huellas informáticas que dejó como evidencia durante su accionar y así se concretó su detención en un allanamiento realizado por la Dirección de Ciberseguridad, digo bien, de la policía. Y allí secuestraron pruebas que van a ser analizadas. Bueno, vamos a ver cómo avanza esto, pero más allá de este caso en particular, que empieza a derivar en temas serios, en temas de manipulación. Bueno, lo hemos hablado muchas veces. A ver, la inteligencia artificial tiene un montón de beneficios. Siempre lo más preocupante, y uno lo viene pensando desde que empezó a escuchar esto de la inteligencia artificial, a mi juicio tiene que ver con la sustitución de identidad. Es decir, que vos le puedas hacer decir a alguien algo que no dijo. Bueno, y en este caso, ya un paso más. Subir en páginas de contenido erótico o contenido pornográfico imágenes totalmente alteradas con caras de otras personas. Bueno, esto está pasando hoy. Esto está pasando hoy y abre todo un mundo de interrogantes, de preocupaciones, de necesidades de legislación a ayer, no mañana, ayer, que vienen bastante tardías. Compartir con vos esta información que llega desde la provincia de Salta, no para preocuparnos más, pero sí para estar siempre alertas y para estar muy atentos, incluso a todo lo que compartimos. Incluso a todo lo que compartimos. Creo que lo charlábamos el otro día, y mañana tal vez con otro tema retomemos un poco el eje del impacto que tienen las redes en nuestras vidas y en las vidas de nuestros hijos y en las vidas de nuestros nietos, cómo lo estamos viendo. Pero hablaba casualmente hace unos días con un especialista en el impacto de la vida digital en chicos y adolescentes, y bueno, el resguardo tiene que ser para todos, para adultos también, mucho más para los niños, ¿no? Mucho más para los niños porque están expuestos a situaciones realmente complejas allí en la web. Bueno, 3 de la mañana, 37 minutos. Estamos en el tramo final del programa. Yo sé que hay alguien que tiene muchas ganas de escuchar una canción. Me llegó el dato. Como buen periodista no puedo revelar la fuente de quién es. Me la guardo para mí. Pero a ver, quien la escuche, que empiece a bailar o que empiece a mover o que empiece a enamorarse. Yo no tengo ni idea de qué se trata. ¿Es un lento? Ah, bueno, enamorarse un poquito. Una sorpresa para mí. Temazo. Temazo. A ver, lo dejo sonar y a la vuelta lo compartimos.

temazo, temazo que lo pidieron y que tuvimos el placer de poder compartirlo en la recta final de Madrugada 6:30. Why, lover, why? ¿Por qué amante? ¿Por qué? ¿Qué frase, eh? ¿Por qué amante si quiero ser otra cosa? Bueno, nuestros románticos y románticas de la madrugada siempre nos sorprenden con uno de estos pedidos y Marce siempre nos sorprende compartiendo con ustedes aquello que también tienen ganas de escuchar en esta madrugada, en donde por suerte tenemos un poquito más de tiempo para hacerlo. No estamos en las corridas y por eso nos damos estos gustos. Century es la banda que interpreta esta canción, una banda de la década de los 80s, formada en Marsella, en realidad en 1985, y su primer simple fue este, el Lover Why, que alcanzó el primer lugar 7 veces en Francia y en Portugal, y también en países como Suiza, o sea, países a los que a lo mejor, bueno, no nos suena tanto este tipo de ranking, pero sí, atravesó todo el continente y llegó, por supuesto, a nuestros oídos también en la década de los 80, y está considerado uno de los lentos más lindos de la década de los 80, y por qué no, de la historia. Bueno, con esta canción vamos cerrando el momento musical de Madrugada 6:30. Hoy tuvimos unos temazos, ¿eh? Realmente disfrutamos mucho de la música en este miércoles. Pero todavía nos quedan mensajes que ya vamos a estar compartiendo con ustedes en el 11 50 26 8 6 30. Y antes quería compartir una noticia que hoy está publicando el diario Clarín y que cuenta, digo, porque siempre en este ratito del programa nos ocupamos un poco del bienestar y de qué podemos hacer para sentirnos mejor cuando la información así nos lo trae. Y dice esta crónica que en el mes en que se celebra el Día Mundial del Atún, fue el día 2 de mayo, fue sábado, por eso no hablamos del atún porque no estábamos, pero es como el mes, se actualiza un tema muy recurrente, no sé qué pensarán ustedes, pero siendo un país con una extensa costa marítima, por costos, por costumbre o por acceso, los argentinos comemos poco pescado en general. O sea, hay mucha posibilidad de comer pescado por la extensa costa marítima, 5.000 kilómetros, pero comemos poco. El contraste con lo que ocurre con otros alimentos, como los asados, los guisos, las empanadas, es muy grande. 50 kilos de carne de vaca por año, que en pescado se traduce entre 5 y 7 kilos. Los costos del pescado suelen ser altos y no hay tantas pescaderías como carnicerías. Pero aparece como una alternativa práctica y accesible. Yo estoy accesible, lo pondría un poco entre comillas, porque están bastante caritos. Las latas de atún. Las latas de atún. Y en esta nota se le consulta a un nutricionista, a Diego Sibori, que es director de la carrera de nutrición de la Universidad Argentina de la Empresa, que atribuye el escaso consumo de esta fuente de proteína a una cuestión cultural que nos hace mayoritariamente consumidores de carnes rojas y pollos. También a una cuestión de educación o a falta de información. ¿Qué dijo este especialista? En general, se desconocen las variedades de pescados que hay en la Argentina, como los azules, que aportan grasas saludables y mucha saciedad. Y esto ocurre sobre todo en las ciudades, donde se tienen en cuenta pocas especies, mayoritariamente las blancas. Siendo un pescado de bajo tenor graso, la merluza, por ejemplo, se suele asociar con alimentos de poco sabor o de poca saciedad, que no termina de saciar. Avanza esta crónica contando que el bajo consumo también puede deberse al desconocimiento sobre sus formas de preparación. Si mencionamos algún corte de carne vacuna, la mayoría podría decir 10 formas de elaborarla. Y sí, a la parrilla, a la plancha, a la leña, hervido. Tenemos muchas maneras de enseguida asociar las formas de cocinar carne vacuna. Pero con el pescado, dice este nutricionista, que es una carne poco rígida para manipular, se desconoce, por ejemplo, si conviene hacerlo al horno, a la sartén, a la parrilla,
cómo combinarlo con otros alimentos. Pero hablan de los beneficios, y acá está lo importante, otra nutricionista, Patricia Chávez, que dice textualmente, es un alimento saludable para el corazón y para mantener la masa muscular y contribuye al buen funcionamiento del cerebro, de la vista, de la piel y de los huesos. El atún favorece el sistema inmune y aporta compuestos con efectos antiinflamatorios y antioxidantes. El atún enlatado, dice otra colega de las profesionales consultadas en esta crónica que hoy publica el diario Clarín, el atún enlatado, por lo general, con un consumo se busca incorporar por un lado proteína y por el otro omega 3. Y acá hay un matiz, es fuente de proteína práctica, duradera, que uno puede tener a mano en cualquier momento, y además son proteínas magras, pero justamente por esto no es una fuente de omega 3. En este sentido explica que las variedades de atún en lata son las más magras y que en el procesamiento no queda prácticamente nada de grasa. Por eso intenta desarmar la idea de que el atún enlatado aporta ácidos grasos. Muchas veces se escucha la recomendación de comer pescado porque es fuente de omega 3 y hasta se puede escuchar que el atún es fuente de omega 3, pero esta o esa es la variedad del atún rojo, no del de la lata. Aún así, se llega a la conclusión de que el atún en lata es una muy buena opción para consumir la proteína y estos ácidos grasos. La Red de Seguridad Alimentaria del CONICET, en su informe de 2019, en donde se evalúa el mercurio en alimentos y matrices ambientales, concluye que aunque la carne de pescado y el pescado enlatado fueron alimentos que mayor concentración de mercurio presentaron, estuvieron por debajo de los límites permitidos por la legislación argentina e internacional, y por eso se reclama mayor monitoreo del mercurio. Porque, bueno, esta es otra de las objeciones que tienen los alimentos en lata, ¿no? Pero bueno, la realidad es esa, que en la Argentina, a pesar de los 5.000 kilómetros de costa que tenemos, por el costo, porque insisto, dicen que es accesible una lata de atún, pero la lata de atún, que es muy chiquita, porque es muy chiquita, no sé, apenas le alcanza uno para un snack, casi. Si uno quiere hacer algo más grande, tiene que usar varias. Y tampoco están tan económicas en el supermercado, a juzgar por el contenido que tienen. Pero bueno, siempre fue caro el atún en lata. Había algunas otras opciones de otras marcas, pero bueno, las marcas premium tienen su impacto también en el bolsillo y tal vez este sea uno de los fundamentos por los cuales ni siquiera bajo esta variedad los argentinos estamos tan acostumbrados a comer pescado. Mientras la carne, en líneas generales, indica unos 50 kilos de carne de vaca por año, el consumo del pescado se reduce a entre 3 y 7 kilos. Compartirlo con vos, que seguramente estarás pensando si sos de los que le da al atún y le da al pescado o no, con todos los beneficios que tiene el pescado para nuestra salud. Yo paso, solo atún. El resto nada, así estamos, pero bueno, yo paso, no soy de los pescaderos. Buen día, Hernán y equipo, ya nos vamos despidiendo con los últimos mensajes que nos van quedando pendientes. Susana de Avellaneda nos cuenta que se volvió más tolerante, que siempre fue chispita. Creo que algo me queda, según cómo me traten. Abrazo para todos, gracias Susana por este mensaje. Ana nos dice... Te sigo queriendo y valorando, no estoy desaparecida y te cuento que me volví con el tiempo muy sabia. Me he vuelto cuando tengo que confrontar al divino botón ciega, sorda y muda y soy mucho más tolerante y no exploto. Cuando tengo absolutamente la razón, soy respetuosa del otro y de sus razones, pero antes me volvía loca la injusticia y reaccionaba. Ahora me cuesta, pero con diplomacia defiendo lo que pienso a ultranza. Gracias, Ana, por tu mensaje. Con el tiempo te volviste más sabia. Esto fue lo que nos condujo toda la noche, ¿no? Hablando de
si el paso de los años, si el crecimiento, si envejecer, ¿por qué no temerle a esa palabra? Si envejecer nos volvió o nos va volviendo más flexibles, más abiertos, más descontracturados, o por el contrario, nos vuelve más rígidos y empezamos a confirmar todo lo que pensábamos aún ahora con mayor fuerza, ya de grandes. Hernán dice, me había quedado dormida, pero mi perro me despertó para salir al patio. Dice, besos y bendiciones. Bueno, muchas gracias. Está muy bien. Lo bien que haces, Zule, dormir un rato a esta hora. Está muy bien. María desde La Pampa dice, me encanta el programa, la agilidad, lo entretenido, la compañía, excelente. Bueno, muchas gracias. Dice, a la gente, a lo concreto, porque muchos se van por las ramas cuando hablan de algo. Dice, muy inteligente de tu parte. A eso me volví intolerante. Me supera la gente que habla y bla, bla, bla. Bueno, gracias María desde La Pampa. Gracias por tus mensajes tan cariñosos. Hernán y equipo, hoy casi al cierre. Excelente el artista del día, Luis Fonsi. Y la música en general. Bueno, la música, todo mérito de Tony Smoris y Marcelo Dentice, que son nuestros compañeros en esta madrugada 6:30, en la puesta en el aire y la elección de los temas que nos van acompañando. Respecto de la consigna, estoy más tolerante con el tiempo, aunque siempre traté de comprender, nos dice Silvia del barrio de Mataderos. Gracias, Silvia, gracias por este mensaje. Maru también nos envió mensaje de WhatsApp, tarde pero seguro. Besos de arcoíris. Buenas madrugadas, señor Hernán García Arena. Bueno, muy formal el saludo. Te saludo desde Pico Truncado, provincia de Santa Cruz. Actualmente tenemos 6 grados sobre cero. Está muy frío para mi gusto. Escucho el programa todos los días. Me gustaría alguna vez, como algo preventivo, digamos que la droga mata. Bueno, el mensaje que nos dejás. Algún día hablaremos con algún especialista sobre estos temas. Ojalá que alguien que sufre este flagelo lo entienda y que de alguna manera la radio haga su aporte por la amplia difusión que tiene. Espero tu comprensión. Bueno, Moisés, entiendo que detrás de este mensaje hay una historia que tal vez tengas ganas de compartir un poco, de una manera un poco más amplia. Así que esperamos tu llamado una noche de estas para escucharte, simplemente para eso. Qué hermoso tema, dice María del Dorado. Entiendo que se refería al de Century, a Lover, Why Lover, que escuchábamos recién por la hora en que escribió el mensaje. Y con esto hemos llegado al final. Nos vamos. Se nos fue el miércoles. Estamos ya en la cuenta regresiva de una nueva semana compartida juntos. Hasta el viernes nos seguimos acompañando, por supuesto. Y cuando digo nos seguimos acompañando es porque de este lado somos un equipo integrado por esta noche Tony Smoris, Marcelo Dentice, gracias nuevamente. Por Gustavo Joven, el rotativo del aire. Por Darío, que nos recibe allí en la recepción de la radio. Mi nombre es Hernán García Arena y ahora te invito a quedarte con Rivadavia porque llega el panorama del rotativo del aire. Ya está el querido Mario Portugal junto a Gustavo Joven para contarnos lo indispensable para salir de casa bien informados. Abriguémonos porque todavía, a pesar de que está más agradable que ayer, está fresco y será un día fresco. Y si te va esta propuesta, mañana nos volvemos a encontrar pasadita a las 12 de la noche. Gracias por la compañía. Buen miércoles para todos.

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0: Muy bien, nos ponemos en marcha. ¿Cómo les va? Bienvenidos, gracias por acompañarnos. Ya estamos comenzando una nueva edición de este panorama informativo aquí en Radio Río de Ave. Como siempre, nos acompañamos de lunes a viernes de 4 a 6 con todo un gran equipo. Ya están las columnas de Juan José Moro, de Rolando Klemper, de Rocío Kalenok, de Gonzalo del Monte, Camila Hassan, Mariano Fernández, Martín Millán. Y está el señor Marcelo Dentice, hoy en la operación técnica. ¿Cómo va, Marce? Junto a Tony Smoris, la producción de Eric Spolsky me acompaña, ya lo viene haciendo durante toda la madrugada, en el rotativo del aire, en su misión de locutor y redactor, el señor Gustavo Ariel Jove. ¿Cómo anda, Gustavo? Muy buen miércoles. ¿Cómo anda, muchacho?
1: ¿Qué tal, Mario? Compañeros, audiencia. Muy buen día para todos.
0: Perfecto. Saliste y te dio frío, como que hay un vientito medio frescolari, ¿no?
1: Recomiendo que se abriguen mucho si van a salir a esta hora, porque el viento no es mucho, pero es muy frío.
0: Bueno, hay viento del sur a 8 kilómetros, así que bien lo estás advirtiendo. Ahí, mira, se escucha. Bueno, abrigarse, alguna camperita, alguna bufanda, algún gorro. 11 grados 7 la temperatura, y no va a subir demasiado, se habla de una máxima de 16 grados, así que García Arena, abrigate porque hace frío. Se va Hernán, el hombre de la madrugada, 6:30. La humedad 71%, la presión 1015.4 hectopascales, el cielo está despejado. Buen tiempo, que va a prolongarse durante toda la semana. Si estás en Mar del Plata, 7 grados 4, 5, 7 la térmica, algo nublado. Se esperan chaparrones, atenti, por la tarde y la noche, una máxima de 13 grados. Si querés frío, jove, sí. Bariloche. 8 décimas de grado bajo cero la temperatura, pero una térmica de 4 grados bajo cero.
1: ¿Hay chocolate y churros?
0: Uy, qué rico, sí, allí pudiendo esquiar. Una máxima, ¿que esquiaste alguna vez?
1: No.
0: Máxima de 11 grados, qué lindo. Jujuy, 7 grados, 4.8 la térmica, despejado, máxima 22. Santiago del Estero, 6 grados, despejado, máxima 21. 9 grados y medio en Corrientes, despejado, máxima 20. Buen tiempo en Mendoza, 10 grados 6, parcialmente nublado, máxima 21. Muy similar en Córdoba, en Santa Rosa La Pampa, 7 grados, ligeramente nublado, máxima 16. Río Gallegos, frío, está nublado, hay una lluvia débil, se esperan chaparrones. 5.8 ahora la temperatura, una máxima de 8 grados. Y frío en Salta, 3 grados 6 la temperatura, 2.3 la térmica, despejado, máxima 20 grados. Enseguida estamos con Gustavo, con Marcelo, ampliando, contándote todos los detalles. Por supuesto, todo lo que ha dejado la multitudinaria marcha federal por el financiamiento universitario, que se hizo notar aquí en la Plaza de Mayo, pero también en varias ciudades de la Argentina. Rectores, docentes, estudiantes, gente de la CGT, de la CTA, estuvieron marchando junto a columnas del PJ, de la izquierda y de la UCR, pidiendo inclusive que intervenga en el tema la Corte Suprema de Justicia. Por el lado del oficialismo, La Libertad Avanza cuestionó, la movilización la consideró una marcha política. ¿Cuál fue la reacción del gobierno? Bueno, ayer lo adelantábamos. Recortó fondos en educación, frenó obras en facultades, realmente cifras más que abultadas. Encima, también, en otro orden, el gobierno le ha quitado 2.500 millones de dólares de presupuesto a parques nacionales y un ajuste de casi 2 billones y medio a las Fuerzas Armadas. Esto ya motiva algún estado de crisis dentro de la fuerza. Hoy el Senado abre debate de la reforma electoral. Ayer se habló del tema en una nueva reunión de la mesa política. Hoy exponen postulantes a cargos en la justicia ante el Comité de Acuerdos del Senado. Hubo novedades. El diputado Sebastián Pareja quedó al frente de la bicameral de inteligencia. En materia económica, dólar oficial 1.405, Blue 1.415, volvió a subir un poquito el riesgo país por encima de los 500 puntos. Saben ustedes que mañana el INDEC va a dar a conocer la inflación de abril, se calcula que va a bajar con respecto a la del mes anterior. Un dato es que en CABA la inflación en abril fue del 2.5%. Atención, porque hoy está convocado un paro en el Banco Central y Banco Hipotecario en las últimas 3 horas de atención al público por cierres y despidos. Otra novedad, Shell está cambiando de dueño. El consorcio Edenor y Mercuria están cerca de quedarse con estaciones y con la refinería de Dock Sud. Hoy cobran los jubilados que perciben la mínima con documentos terminados en 2. La ciudad avanza con la concesión de los medios públicos, tanto la televisión como las radios. Procesan a la ex fiscal Viviana Fein por contaminar la escena del crimen de Alberto Nisman. por maniobras con el dólar blue durante el gobierno de Alberto Fernández, embargaron a Elías Pichiril y otros 100 financistas. Un tema a tener en cuenta, aumentaron los casos de meningitis por encima de lo esperado y piden reforzar la vacunación. En materia internacional, Irán lanza un nuevo ultimátum, le dice a Trump que si tarda en aceptar su propuesta será peor para Estados Unidos. Hoy Trump está en China, va a tener

0: Rosario Central frente a Racing, y a las 21:30 River Gimnasia Esgrima La Plata.
1: Otra vez a sufrir.
0: Otra vez, sopa. Y bueno, ya se sabe que la final del torneo se va a disputar en Córdoba, mirá si llega Belgrano, en el estadio Mario Kempes, el domingo 24 a las 15:30. Y hoy hay Copa Argentina. Platense enfrenta a San Martín de San Juan tempranito, 4:15 de la tarde. Algunos de los temas que van conformando la actualidad de este miércoles 13 de mayo. De a poquito te vas despertando. Vamos, es miércoles. A remar que ya estamos a mitad de la semana. Hay buen clima. Está frío, 11 grados 7 y hay viento del sur. Pero abrigándose un poquito se soporta. Estos, ya empezamos, son los principales títulos destacados de este 13 de mayo.
2: Masiva marcha federal universitaria.
0: Las organizaciones de docentes, no docentes y estudiantes colmaron la Plaza de Mayo y exigieron por una recomposición presupuestaria.
2: Las universidades le pidieron a la Corte que no permita que el gobierno siga incumpliendo la ley de financiamiento.
0: La CGT afirmó que realizará nuevas medidas de fuerza si el gobierno no aplica la ley de financiamiento universitario.
2: El gobierno negó haber recortado el presupuesto universitario.
0: La Libertad Avanza cuestionó la movilización federal de las universidades y la consideró una marcha política opositora.
2: Kicillof participó de la marcha universitaria. Dijo que el gobierno está empecinado en destruir el futuro del país.
0: Después de la marcha federal, un grupo de militantes fue a saludar a Cristina Kirchner a San José 1111.
2: Adorni volvió a reunir a la mesa política con la intención de reactivar la agenda legislativa.
0: Patricia Bullrich no negó que Milei le haya gritado en la reunión de gabinete. Sostuvo que el presidente tiene una emocionalidad importante.
2: El PRO volvió a marcar diferencias con el gobierno de Milei.
0: Mauricio Macri encabezará un acto en Mendoza y en Vicente López.
2: La justicia activó otra causa que involucra a Manuel Adorni y a su esposa.
0: Fernando de Andrés, mano derecha de Mauricio Macri, aseguró que la situación de Adorni incomoda mucho.
2: El gobernador de Río Negro, Alberto Beretilneck, señaló que a nadie le gusta la situación política del caso Adorni porque complica el crecimiento del país.
0: Sergio Uñac dijo que el peronismo tendrá un candidato a presidente en las presidenciales del próximo año.
2: Karina Milei se impuso a Santiago Caputo, ubicó al diputado Sebastián Pareja al frente de la bicameral de inteligencia.
0: El Senado abrirá hoy el debate de la reforma electoral.
2: Alberto Venegas Lynch dijo que ficha limpia es fundamental para este gobierno.
0: Postulantes de la familia judicial, entre los 15 candidatos que expondrán hoy ante la Comisión de Acuerdos del Senado.
2: Adorni visitará Mendoza mañana junto a Luis Caputo para inaugurar el Parque Solar El Quemado.
0: En una nueva encuesta, Milei queda penúltimo entre los presidentes latinoamericanos.
2: Sesión especial en diputados buscará interpelar a Manuel Adorni por su situación patrimonial.
0: Argentina y Uruguay avanzan en las negociaciones para evitar un nuevo Botnia en Paysandú.
2: Economía, el dólar oficial cotiza a 1.355 pesos para la compra y 1.405 para la venta en el Banco Nación.
0: El Banco Central compró otros 70 millones de dólares y las reservas alcanzaron su nivel más alto desde principios de marzo.
2: Luis Caputo afirmó que Arca lleva registradas más de 80.000 adhesiones al régimen de declaración jurada simplificada.
0: El gobierno cubrirá con subsidios el costo de las importaciones de gas licuado.
2: El presidente de CRA, Carlos Castagnani, encabezó la apertura de la nueva edición de Jonagro en la Bolsa de Cereales de Buenos Aires.
0: El hot sale no logra impulsar las ventas.
2: Shell cambia de dueño. El consorcio Edenor y Mercuria cerca de quedarse con las estaciones de servicio y la refinería de Dock Sud.
0: El gobierno le quitó más de 2.500 millones de pesos al presupuesto de parques nacionales.
2: El ajuste de casi 2.5 billones de pesos que Milei le aplicó al presupuesto amenaza con profundizar la crisis en las Fuerzas Armadas.
0: Golpeada por la caída de la actividad, Loma Negra apagará su principal horno hasta noviembre.
2: A pesar de algunas demoras, la soja y el maíz avanzan en la cosecha superando ambas el 34% y 30% respectivamente.
0: Juicio por la muerte de Diego Maradona. El cardiólogo detalló cómo fue el último chequeo al exfutbolista.
2: Caso Nisman. Procesaron a la fiscal Fein por el delito de encubrimiento agravado.
0: Y llevaron a juicio oral la causa contra el gendarme que le disparó al fotógrafo Pablo Grillo.
2: Por maniobras con el dólar blue durante el gobierno de Alberto Fernández, embargaron a Elías Pichirilo y otros 100 financistas y agencias de cambio por casi 860 mil millones de pesos.
0: La justicia decidió que todas las causas por los créditos del Banco Nación a funcionarios quedó en manos de la jueza María Eugenia Capuchetti.
2: Un fiscal pidió desestimar la denuncia del gobierno contra dos periodistas de un canal de noticias por supuesto espionaje.
0: Novedades en la causa judicial que investiga la aparición de restos óseos en la casa de Christian Graf.
2: Los deudores alimentarios no entran más a las canchas, afirmó la ministra de Seguridad, Alejandra Montioliva.
0: Jornada de emoción en los tribunales federales de Córdoba. Identificaron a 17 personas.

0: personas desaparecidas hace 50 años por el terrorismo de Estado.
1: La justicia de Santa Fe sobreselló a uno de los menores acusados de asesinar a puñaladas a Jeremías Monzón.
0: Confirmaron que el paciente internado con antivirus en Bariloche tiene la cepa Andes, que se transmite de persona a persona.
1: Aumentaron los casos de meningitis por encima de lo esperado y piden reforzar la vacunación.
0: Sigue la búsqueda de la mujer que desapareció en Bariloche.
1: Gendarmería interceptó una avioneta narco en una zona rural de Santa Fe. Llevaba más de 300 kilos de cocaína.
0: Descubrieron un túnel en una cárcel de Santa Fe.
1: Internacionales. Donald Trump viaja rumbo a China para reunirse con Xi Jinping.
0: Estados Unidos afirmó que el Pentágono dispone de un plan B en caso de una escalada del conflicto con Irán.
1: Por la guerra con Irán, precisamente, la inflación de Estados Unidos alcanzó su nivel más alto en 3 años.
0: Estados Unidos construirá un buque de propulsión nuclear y se llamará Donald Trump.
1: El petróleo sube más de 4% por la falta de acuerdo entre Estados Unidos e Irán.
0: El presidente Trump anunció conversaciones con Cuba.
1: Lula da Silva anunció que invertirá más de 2.000 millones de dólares para combatir las bandas delictivas más peligrosas de Brasil.
0: Fallo judicial inédito en Italia. Un tribunal de Bari reconoció a 3 progenitores legales de un niño, 2 padres y una madre.
1: Deportes, Belgrano y Argentinos son semifinalistas de la apertura.
0: El Pirata le ganó 2-0 a Unión en el gigante de Barrio Alberdi.
1: El Bicho de la Paternal venció 1-0 a Huracán en el Alargue.
0: Argentinos recibirá el sábado en la Paternal a los cordobeses.
1: Hoy se disputarán los otros 2 partidos por los cuartos de final de la apertura.
0: Rosario Central Racing desde las 18:45 en el gigante de Arroyito. River Gimnasia de la Plata a las 21:30 en el Monumental.
1: Además, Platense juega por Copa Argentina ante San Martín de San Juan.
0: La Liga Profesional confirmó que la final de la apertura se disputará en el estadio Mario Alberto Kempes el domingo 24 a las 15:30.
1: Sumaron cámaras de Gold Line desde los cuartos de la apertura 2026.
0: Chacho Goudet borró a Zubiabre y Kendry Páez de los concentrados de River. Vuelve Franco Armani al banco de suplentes.
1: Edinson Cavani recibió la alta médica en Boca y podría volver para la Copa Libertadores.
0: PSG prepara una exorbitante oferta por el argentino Julián Álvarez.
1: Cristiano Ronaldo estaba a 15 segundos de ser campeón, pero el arquero de su equipo cometió un error insólito y postergó el festejo en Arabia Saudita.
0: Conmoción en la NBA por la muerte de Brandon Clark, figura de los Memphis Grizzlies.
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0: .14, algunos medios, TN por ejemplo, en su canal de noticias está indicando de un voraz incendio que se produjo anoche en la planta de Vicentín en Rosario. No se están dando más precisiones, pero es un hecho que seguramente iremos detallando. Vamos a la portada de Clarín. Tiene este título destacado con una enorme foto. La multitudinaria marcha ayer en Plaza de Mayo. Masivo reclamo, dice Clarín, por la ley de financiamiento universitario. En la multitudinaria marcha se pidió la aplicación de la ley aprobada 2 veces por el Congreso. Se sumaron figuras de la política, sindicalistas, dirigentes. El gobierno llevó el conflicto a la corte. Historias de la marcha, titula Clarín en un recuadro. Desde primera generación de graduados hasta jubilados y menciones a Adorni. Subsidios a las importaciones de gas para evitar que suba la inflación. Caputo faltó a la mesa política del gobierno y Bullrich se fue antes. Maniobras con el dólar K embargan a Migueles y a Pichirilo. La ex fiscal del caso Nisman fue procesada por encubrimiento. También con una pequeña foto en recuadro, inseguridad sin freno y un acto desesperado. En Ramos Mejía, una mujer se tiró sobre el capó para evitar que le robaran el auto. Cayó, se golpeó la cabeza y se fracturó una rodilla. Títulos destacados en la portada del diario Clarín. Nos damos una vuelta por La Plata. Hoy la mayoría de los medios, por supuesto, hablando en su portada de lo que fue la marcha por el financiamiento universitario. ¿Qué dice el diario hoy, Gustavo?
1: Título con foto y una composición, ¿verdad? Parte de la marcha, un joven haciendo flamear una gigante bandera argentina y el título es Educando al Presidente. ¿Qué más? Petovelo negó el ajuste. Helpi, solo podemos seguir unos meses más. Kicillof dijo, están destruyendo nuestro futuro. Y provincia afirma que el superávit se basa en el ajuste educativo. Es decir, toda la etapa de hoy tiene que ver con la marcha universitaria y sus repercusiones. A esta hora en La Plata, 6.2 la temperatura, 5.3 la sensación térmica, la humedad 95% con cielo despejado. Para hoy se espera allí una máxima de 16, con condiciones de cielo algo a parcialmente nublado.
0: Por supuesto que también Crónica tiene prácticamente copada la portada con el tema de la marcha. Multitudinaria marcha por las universidades. La Plaza de Mayo repleta, dice Crónica. Una masiva concurrencia tuvo la movilización en reclamo de que se aplique la ley de financiamiento. En el cierre del acto se leyó un comunicado en el que se acusó al gobierno de provocar un empeoramiento generalizado de las condiciones de trabajo y de tener un desprecio institucional sin precedentes por no respetar los fallos que ordena el cumplimiento de la ley. La situación es crítica, advirtieron. Desde el Ejecutivo respondieron que se trató de una manifestación política opositora y aclararon que la norma votada en el Congreso, que implica un gasto de 1.9 billones de pesos, dependería de más impuestos o emisión monetaria, lo que derivaría en más inflación y más pobreza. También récord histórico de la actividad aerocomercial, titula Crónica, de enero a abril. Dos títulos deportivos completan la portada. De cabeza a la semifinal, el bicho picó a Huracán. Y también River, Gimnasia, Central Racing se juegan todo por un lugar en las semitítulos del matutino Crónica. Bueno, se viene el niño, se viene Rafael. Hizo sold out para su show en Argentina en el Movistar Arena. Tiene detalles, lo amplía Camila Hassan.
4: Rafael agotó las entradas para su concierto en Buenos Aires. El renombrado cantante español logró un rotundo sold out para el espectáculo que se llevará adelante el próximo 17 de octubre en el Teatro Gran Rex. El éxito de su gira Rafaelísimo no se detiene y se consolida como uno de los acontecimientos musicales más importantes del año. Con producción de Phoenix Entertainment y luego del histórico Movistar Arena con entradas agotadas en 2024, el eterno divo de Linares fue reconocido como Persona del Año 2025 por la Academia Latina de la Grabación. En esta etapa propone un espectáculo que recorre más de 6 décadas de historia musical junto a las canciones de su aclamado álbum Ayer Aún. Un elegante homenaje a la chansón francesa y a artistas legendarios como Edith Piaf y Charles Aznavour, informó Camila Hassan para Radio Rivadavia.
0: 4:18 de la madrugada, vamos a repasar un poco las loterías, la quiniela nocturna de la ciudad, la ex nacional. A la cabeza, 9.749.
1: La carne.
0: La nerca. En la quiniela nocturna de la provincia, a la cabeza, 4.001.
1: El agua.
0: La carne y el agua. Claro. 49 en la ciudad, 01 en la provincia. Nos vamos ahora al diario El Atlántico de Mar del Plata, también hablando de la marcha universitaria, ¿no?
1: Masiva marcha universitaria, es el título para El Atlántico. Al igual que en todo el país, rectores, docentes y estudiantes universitarios, junto a organizaciones gremiales y políticas y movimientos populares, llevaron adelante la cuarta marcha federal universitaria en defensa de la ley de financiamiento por las calles de la ciudad. Y aquí vemos una foto que acompaña el título, realmente impresionante lo ocurrido también en Mar del Plata. Además, el gobierno calificó reclamo universitario de opositor, otro de los títulos, a Estados Unidos. Exportan miel. A través de la Dirección General de Asuntos Agropecuarios, se informó que se concretó una exportación de miel fraccionada con destino a los Estados Unidos, marcando la reactivación por primera vez en más de 2 décadas de este tipo de operaciones desde Mar del Plata. Y aquí hay una foto de cómo están procesando la miel. Ciudad, aumento del boleto. Luego de la medida de fuerza que paralizó el transporte público durante varios días, el Consejo Deliberante de Mar del Plata otorgó al intendente Agustín Neme la facultad de figurar o de fijar el precio del boleto al menos hasta fin de año. Bueno, nuevo aumento entonces para el colectivo en la ciudad de Mar del Plata. Liga Profesional, Belgrano y Argentinos se enfrentan en semis por el torneo Apertura. Comercio Digital, Hot Sale, llega a las 24 costas sin interés a Provincia Compras. Provincia Compras tendrá 24 cuotas sin interés, según este título del Atlántico. Y por último, clima. Se viene un invierno lluvioso. El Servicio Meteorológico Nacional presentó un informe de pronóstico de consenso trimestral para mayo, junio y julio, adelantando algunas condiciones que pueden preocupar sobre todo al agro durante el invierno. La tendencia para la provincia de Buenos Aires y el centro del país, de acuerdo al modo de interpretar las estimaciones, indica que las temperaturas serán iguales o mayores a lo normal y habrá más lluvias de lo que se espera para estos meses. Bueno, hasta aquí los títulos más destacados para el diario El Atlántico de Mar del Plata, que a esta hora tiene 6 grados 2 décimas de temperatura, 4.7 la térmica, 86% la humedad, el cielo está despejado. Para hoy en Mar del Plata se espera una máxima de 13 grados, ventoso hasta la mañana y luego por la tarde-noche la probabilidad de chaparrones.
0: Bueno, gracias a Roberto de Devoto diciendo que está presente, gracias como siempre sintonizando el panorama de Radio Rivadavia. Me gustaría que hoy los oyentes nos den alguna opinión sobre lo que ha sido la movilización de ayer, si participaron o no, qué piensan de este reclamo, más que justo, claro, en torno al financiamiento universitario. Vamos a leer en un rato los mensajes, que sean breves, al 1150268630. Qué lío que se armó en el Real Madrid. Hoy todos los diarios deportivos españoles hablando de este tema. El diario Marca lo pone al presidente del Real Madrid, a Florentino Pérez. El título es Desconcierto. En una esperpéntica comparecencia, esperpéntica, qué palabra, Florentino Pérez anuncia que convocará elecciones. En un discurso deslavazado, no hizo ninguna autocrítica y se negó a hablar de la situación deportiva. Me han robado 7 ligas, afirmó. Me tendrán que echar a tiros. También Sergio Ramos compra el Sevilla, 5-11 Capital, paga 450 millones por el 80% del capital social. El diario AS, también con la foto de Florentino Pérez, saca este título, me tendrán que echar a tiros. Epa. Hay una campaña de prensa contra el Madrid y contra mí en especial. Solo he ganado 7 ligas, que podrían ser 14, pero me las han robado, dice el hombre. El diario Mundo Deportivo. Guarda con los tiros. El diario Mundo Deportivo, en tanto hablando también de Florentino Pérez, dice: delirante. Florentino Pérez convocó una rueda de prensa para anunciar elecciones que se convirtió en un esperpento. Los dos usan esperpento, en Marca y el diario Mundo Deportivo. Cargó una y otra vez contra la prensa, los árbitros, sacó 0 autoelogio y hubo 0 autocrítica. También Mundo Deportivo, hablando de Barcelona, habla de 100 puntos por 100 goles y el campeón, con un Flick feliz por renovar, recibirá el pasillo en Mendizorroza y con 91 puntos y 91 goles aspira a llegar al centenar. Un Flick que ha renovado su contrato como director técnico con el Barça. Nos vamos a otro lugar, nos vamos al tenis de Roma, el abierto allí. Lamentablemente el argentino Tirante perdió con Medvedev, pero atención, ganaron en dobles Granollers Ceballos. Toda esta información la trae el hombre del tenis, Juan José Moro.
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6: Hola, ¿qué tal? Buenos días, amigos del panorama. ¿Cómo están ustedes? Bueno, perdió el último argentino que quedaba, Thiago Tirante, derrotado por un Medvedev, del cual vamos a hablar luego. 6-3, 6-2, la victoria del ruso sobre Tirante, que se proyecta como favorito Medvedev. Por los resultados, salvo Sinner, ¿no? Sinner le ganó a Pellegrino, un italiano, 6-3 y 6-2. Darderi, aquí está la sorpresa, Luciano Darderi le ganó a Zverev, el número 2 del mundo, por 1-6. 7-6, 6-0, la principal victoria de este muy buen tenista. Ruud ganó también, ganó Rublev, que de vez en cuando se recupera. Kachanov es otro que volvió. Y los españoles, Jodar, que es una de las revelaciones de la temporada, 6-1, 6-4, le ganó a Tien, que es un buen jugador, y el otro español, revelación, Landaluce, lucky loser, entró como perdedor afortunado, no había clasificado, y le ganó a Medvedev por 7-5 y 6-4. En dobles ganaron Granollers Ceballos a Galloway y González por 6-2 y 7-6.
0: 4 y 24, 11 grados 2, la temperatura en la ciudad autónoma de Buenos Aires, la humedad 72%, está alta la presión, 1015.3 hectopascales, hay viento del sudeste a 6 kilómetros, cielo despejado, máxima 16 grados. Nos damos una vuelta por Rosario, en realidad por la portada del diario La Capital, estos títulos.
1: Educación pública en jaque, masiva adhesión en Rosario a la Marcha Federal Universitaria. Miles de personas se movilizaron hasta el Monumento a la Bandera, donde tuvo lugar el acto central en demanda del cumplimiento de la ley de financiamiento del sector. La Plaza de Mayo en Buenos Aires también lució colmada. El mensaje, la Universidad Argentina es un valioso logro de muchas generaciones. Y vemos la foto aquí, Mario, de la
0: impresionante
1: del Monumento a la Bandera y la movilización, ¿no? Una toma aérea realmente muy, pero muy impresionante, la adhesión allí también en Rosario a la Marcha Federal.
0: Bueno, se hablaba de 1,500,000 de personas, ¿no?, en total movilizando. Calculo que será también para toda la Argentina. Mucha
1: Por
0: gente.
1: Supuesto. Movilidad, el Consejo y los taxistas quieren incorporar vehículos eléctricos. Sostienen que el cambio representa un ahorro de más de 12 millones de pesos al año. Se cargan como un celular y no requieren mantenimiento. Producción, Santa Fe volvió a exigir el fin de las retenciones al campo. El gobernador Puyaro y su par de Córdoba reclamaron a la nación que libera el sector de cargas impositivas y revierta los recursos en obras de infraestructura. Secuestran una avioneta narco cerca de Villa Eloísa. Hay dos pilotos bolivianos detenidos, cocaína incautada, autos quemados y un gendarme lesionado. Descubren un boquete en un sector de reclusos de alto perfil en Piñero. El socavón estaba en un baño de un patio externo de la cárcel, fue hallado en una requisa habitual. Y en el margen superior de la portada de la capital de Rosario, por supuesto, está el fútbol. A las 18:45 por ESPN Premium y TNT Sports, Central recibe a Racing por los cuartos de final de la apertura. El canalla llega entonado por la victoria ante Independiente. Si avanza, lo espera River o Gimnasia. Y en el plano cultural, murió Juan Ritpo, uno de los intelectuales más importantes de la ciudad. Dejó su huella en el psicoanálisis argentino y en múltiples libros de su autoría. Hasta aquí los títulos más importantes para el diario La Capital de Rosario, que a esta hora tiene 9 grados 4 décimas de temperatura, 8.9 la sensación térmica, 97% la humedad con cielo despejado. Para hoy en Rosario se espera una jornada con cielo parcialmente nublado.
0: 11 grados 2, te recuerdo, aquí en la Ciudad Autónoma de Buenos Aires. Por ahora está para abrigarse. Después ascenderá la temperatura a los 16 grados, el cielo está despejado. Enorme foto de la multitudinaria movilización ayer en la Plaza de Mayo, es la portada de Página 12, que pone este título: Argentinazo. 1,500,000 de personas salieron a las calles en todo el país en reclamo por la ley de financiamiento universitario que Milei se niega a aplicar, condenando a muerte al sistema que enorgullece desde hace décadas a los argentinos. La Plaza de Mayo y todo el centro porteño se vieron desbordados por la multitud, una escena que se repitió en las principales ciudades del país. La terquedad de aparecer, la nota de Luciana Bertoia y Gregorio Tatián, también en portada de Página. El juez federal de Córdoba, Hugo Vaca Narvaja, informó que el equipo de antropología forense identificó los restos de 17 personas desaparecidas en La Perla, las historias de tres parejas. Cascada de criptomonedas es el título de la nota de Irina Hauser en portada de Página. En 2024, Adorni manejó al menos $80,000 en dos billeteras virtuales que no declaró. Sus gastos suman ya casi $1,000,000. Y la resistencia cultural es el título de la nota de Silvina Friera. El balance de la Feria Internacional del Libro mostró una concurrencia de más de 1,300,000 visitantes. Encuentro con grandes escritores y editoriales con mejores ventas. Qué buen tema este, ¿eh? Y ojalá, y por suerte, ha sido así. Bueno, alumnos, docentes, no docentes, ayer se movilizaron diversos puntos de la Argentina. Vamos a ver qué análisis hace Gonzalo del Monte de esta movilización por el financiamiento universitario.
7: Alumnos, docentes y no docentes de las universidades públicas nacionales se movilizaron ayer en diversos puntos de la Argentina en reclamo al cumplimiento de la ley de financiamiento universitario que fue aprobada por el Congreso de la Nación meses atrás. La acción, que fue multitudinaria en distintas ciudades del país, tuvo el respaldo de la Federación Universitaria Argentina, el Consejo Interuniversitario Nacional y el Frente Gremial Universitario, además de diversos espacios políticos. Su epicentro fue en la Plaza de Mayo, en la ciudad de Buenos Aires, con un discurso que apuntó hacia el gobierno del presidente Javier Milei, al que acusaron de frenar los fondos para las instituciones y mantener pisados los salarios del sector. En tanto, el gobierno nacional calificó a la marcha como política y sostuvieron, a través del subsecretario de Políticas Universitarias, Alejandro Álvarez, que la única ley que van a cumplir es la del presupuesto nacional, informó Gonzalo del Monte para Radio Rivadavia.
0: 4:31, seguimos avanzando. Me imagino cuáles son los títulos que pone el diario La Voz del Interior, pero ya los anticipa el señor Gustavo Jove.
1: Masivas marchas en el país en apoyo a la universidad. Primer plano, dice La Voz. Autoridades universitarias, docentes y estudiantes encabezaron la protesta. El rector Boreto calificó de impactante la convocatoria. Y aquí muestran, claro está, una foto de lo que fue la movilización allí en la capital cordobesa, que también fue masiva. Y como no podía ser de otra manera, hay foto. Jugadores del Pirata Cordobés. Belgrano pasó y se ilusiona. El Celeste le ganó 2-0 a Unión en Alberdi, con goles de Sánchez y de Hernández. A semifinales, dice La Voz del Interior. Y en la parte superior del diario confirman 17 identidades en La Perla. Ya se hallaron 29 desaparecidos en el centro de detención clandestino. Las denuncias falsas solo son el 0,09% del total. Son datos del Observatorio de Violencia de Género. El Indio Solari expone su arte. Este viernes abre en Córdoba una muestra del líder de Los Redondos. Trump llega a China para negociar con Xi. El presidente de Estados Unidos busca presionar al gobierno chino por el tema Irán. Hasta aquí los títulos destacados del diario La Voz del Interior. En Córdoba capital, 8.2 la temperatura, 78% la humedad. El cielo está despejado en la capital mediterránea, donde hoy se espera una máxima de 21 grados con condiciones de cielo algo a parcialmente nublado.
0: En un rato vamos a estar con los mensajes de texto que llegan al 1150268630. Hoy proponiendo que nos cuenten, bueno, qué opinan sobre esta marcha por el financiamiento universitario. Bae Negocios titula: masivo reclamo para que se cumpla la ley de financiamiento. La cuarta marcha federal volvió a unir amplios sectores de la sociedad en la protesta y planteó una resistencia contra el ajuste fiscal, política clave del Ejecutivo. El gobierno calificó la marcha como opositora. Petovelo negó las acusaciones de desfinanciamiento. El documento final le pidió a la Corte Suprema de Justicia que frene el incumplimiento. También titulaba Educación: las transferencias a universidades cayeron un 30% real en 3 años. Contenciones internas: la mesa política se volvió a reunir, titulaba AE. En materia internacional, Estados Unidos ya gastó 29.000 millones de dólares en su ofensiva contra Irán. También en un recuadro pone BAE: licitación, el Tesoro buscará seguir estirando vencimientos. La venta de insumos para la construcción creció un 5% mensual en abril. Sobre esta licitación de deuda clave que hoy enfrenta el gobierno, tenemos la información, la ampliación de Rocío Kalenok.
8: El gobierno enfrenta hoy una nueva licitación de deuda en una operación clave para el Ministerio de Economía. Además, volverá a ofrecer el bonar en dólares, un instrumento con el que busca captar divisas para afrontar próximos vencimientos. La colocación será seguida de cerca por el mercado después de la caída en los depósitos en dólares del Tesoro y en medio de la estrategia oficial por ampliar la curva de vencimientos. Por eso, la atención estará puesta no solo en el nivel de renovación de deuda, sino también en la demanda que logren los títulos, especialmente los de mayor plazo. Para el equipo económico, el resultado podría funcionar como una nueva señal sobre la confianza que mantiene el mercado en el programa oficial. Rocío Kalenok, Radio Rivadavia.
0: Vamos a repasar algunos de los mensajes que van llegando al WhatsApp de Rivadavia, a ver qué dicen nuestros oyentes, señor Gustavo Ariel Jove.
1: Equipazo, muy buen día de miércoles, dice tío Tom de Cava, como siempre dando su presente con sus famosos stickers. Así que bueno, gracias por el mensaje. Buen día Mario y equipo, doy el presente, como todos los días Gabriel, el colchonero del kilómetro 31. ¿Qué dice este? Ese fue el ruido que se escuchó, estaba llegando el comentarista del tenis. Ajá. Bueno. No sé qué quiso decir. Buen día, Mario y equipo. Horacio acá en La Plata. ¿La marcha fue masiva? ¿Le cobraron IVA? Dice Chao.
0: Ah, bueno, metió chiste masiva. Ahí. Buen
1: claro. No, más IVA. Fue masiva.
0: Sí, sí.
1: Multitudinaria, vamos a decir.
0: Sí, señor.
1: Buenas madrugadas, Gustavo, Mario, toda Rivadavia 630. Cariños para todos. La abuela Esther de Barracas. Yo creo que las marchas no sirven para nada. Nunca supe que una marcha cambia alguna decisión del gobierno. Bueno, es lo que opina acá la abuela Esther de Barracas, que nos deja su mensaje al 1150268630. A ver si hay alguno más. Bueno, está un poquito complicado el WhatsApp, Mario.
0: Bueno, lo repasamos en un ratito, quédate tranquilo. Vamos a los diarios generalistas españoles. El tema Florentino Pérez, el tema Real Madrid, realmente estalló en España. Florentino Pérez explota contra la prensa en una insólita intervención. El presidente del Real Madrid convoca elecciones en el club y volverá a presentarse. Me tendrán que echar a tiros, afirma. La situación en Gran Bretaña también es motivo de portada en El País. Starmer desafía a los rebeldes y se niega a dimitir tras el fiasco electoral. Decenas de diputados laboristas exigen al primer ministro su salida. En tanto, el diario El Mundo también menciona como tema destacado lo de Florentino Pérez, Florentino al desnudo, hilarante rueda de prensa del presidente del Real Madrid. En una comparecencia insólita, un Pérez inconexo y repetitivo convoca elecciones y denuncia una campaña de los periodistas contra el club. En tanto, también menciona unas declaraciones del presidente control presupuestario de la Eurocámara. ¿Cómo pido a los alemanes que trabajen más mientras España paga pensiones con fondos de la Unión Europea? Y en materia del Reino Unido, titula El Mundo, el laborismo acorrala a Starmer para que dimita de forma pactada. Seguimos hablando del plano internacional. Estados Unidos lleva gastados 29.000 millones de dólares en Irán. El régimen amenaza con enriquecer uranio al 90%. Temas que analiza y que amplía Rolando Klemper.
9: El presidente de los Estados Unidos, Donald Trump, ya está viajando a China para llevar adelante una gira que promete ser histórica para ambos países, pero que también puede ser clave para la estabilidad global. El mandatario estadounidense llevará adelante una intensa agenda los días 14 y 15 de mayo, que incluye reuniones de alto nivel con su par chino Xi Jinping y con algunos de los empresarios tecnológicos más importantes del planeta, como Elon Musk, Tim Cook de Apple y Kelly Ortberg de Rockwell Collins, el gigante de la tecnología aeroespacial. Por supuesto, el viaje se lleva a cabo en medio de una gran crisis por la guerra en Irán, con el bloqueo total del Estrecho de Hormuz como marco, con la batalla comercial entre ambas naciones como fondo y con la creciente tensión en Taiwán. En una conferencia antes de subir al avión, Trump le bajó el precio a estos desencuentros, aunque admitió que los temas estarán sobre la mesa, especialmente la situación en Medio Oriente. Vamos a tener una larga conversación al respecto. Creo que se ha portado bastante bien, para ser honesto. Tenemos muchas cosas que discutir. No diría que Irán sea una de ellas, para ser honesto, porque tenemos a Irán bastante controlado, aseguró Trump, para quien se ha preparado un mega operativo de seguridad coordinado entre Estados Unidos, China e incluso la propia Rusia, informó Rolando Klemper, Radio Rivadavia.
0: 4:39, te recuerdo, en la Ciudad Autónoma de Buenos Aires, a esta hora 11 grados 2, la humedad 72%, la presión 1015.3 hectopascales, hay viento del sudeste a 6 kilómetros y eso le da mucho frío al señor Jove. Cielo despejado, después irá ascendiendo, no demasiado, es 16 grados hoy la máxima. Mañana ya vas a tener 18 grados de máxima, pero si querés frío, andate al sur. A ver qué dice la portada del diario Río Negro, señor.
1: Arranca una pulseada clave en el Senado por la reforma electoral. Desde hoy, el debate del proyecto del gobierno que busca eliminar las PASO y endurecer las reglas para los partidos y las campañas. La principal disputa gira en torno a ficha limpia que el PRO y la UCR exigen tratar por separado. Sin mayoría asegurada, el oficialismo también enfrenta diferencias internas, dice Río Negro. Y título con foto. Masivo reclamo universitario para que se cumpla la ley de financiamiento. Y aquí vemos una toma aérea de la Plaza de Mayo, enfocando para el lado del Cabildo. Realmente impresionante. Miles colmaron la Plaza de Mayo. En la región hubo numerosas marchas. Para el gobierno, un acto opositor. En Río Negro activan el plan Pausa Digital para regular el uso del celular en las aulas. En la región absuelven a los imputados por la explosión de la destilería en Plaza Winkle. Sociedad, la historia de superación de Robinson llega con la música de los Carabajal. Bueno, hasta aquí los títulos más destacados para el diario Río Negro. Y hablando de Río Negro, hablamos de San Carlos de Bariloche, que a esta hora presenta 4 grados 4 décimas bajo cero de sensación térmica. 7 décimas de grado bajo cero la temperatura, 74% la humedad, el cielo despejado en Bariloche, donde hoy se espera una máxima de 11, con condiciones de cielo algo nublado.
0: Bueno, nos escribe, como siempre, muy gentil, Jorge Ismael, desde Francisco Álvarez, nos dice, fresco, miércoles, gotea el alero, cielo despejado, estrellado, media luna finita menguante. Dice, hoy, Quinisei, no olvidar. Claro, nos recuerda que hoy tenemos un pozo más que millonario. Estoy repasando que ha quedado en la revancha para hoy, con 6 aciertos, por supuesto. Si lo ganás, Jove, te llevas 4.839.402.000 pesos. Es un dinerito, ¿no? Como para pagar la luz, el gas, la dispensa.
1: Yo creo que con los 402.000 quiero el tanque del auto.
0: Bueno, me dejás los 4.839 millones para mí. Vamos a la portada de Olé. Lo tiene al bicho festejando. Bicho de 10, 1-0 a Huracán. Argentino sacó adelante un partido durísimo que definió en el alargue con el cabezazo de Molina. Para llegar a la final, deberá vencer al Pirata en la Paternal. Bueno, tiene la ventaja de que no va a jugar en Córdoba, ¿no? El bicho. 2-0 Unión, un celeste histórico. Tras ganar el clásico, Belgrano sigue de fiesta y se metió en semifinales. En tanto, 21-30, una noche monumental con Armani en el banco y Páez y Subiabre out. River recibe al Gimnasia de Nacho. A sufrir, Gustavo, esta noche. 18-45, este cuarto es gigante en Arroyito, el central de Di María frente al Racing de Maravilla Martínez. Lindos partidos para hoy.
1: Hoy sí.
0: Rosario Racing, River Gimnasia. Bueno, vamos a ver cómo se define con una final que ya está programada para el domingo 24, 15-30, en el estadio Mario Alberto Kempes de Córdoba. Pero repasamos un poquito todo lo que pasó, cuartos de final y algunos otros temas. La información del deporte que, como siempre, trae Mariano Martín Fernández.
10: Arrancamos con la definición de los cuartos de final del torneo Apertura, que ya tiene a sus primeros semifinalistas. Belgrano de Córdoba hizo valer su localía y derrotó por 2-0 a Unión de Santa Fe, gracias a los goles de Sánchez y Hernández sobre el final del encuentro. En el otro duelo de la jornada, Argentinos Juniors sufrió, pero logró eliminar a Huracán al ganarle 1-0 en el tiempo extra con un agónico gol de Molina a los 95 minutos. En el mundo River, las aguas están movidas. Maximiliano Sala recurrió a sus redes sociales para desmentir haberle arrojado un pelotazo a los hinchas durante los festejos del gol de Juan Fernando Quintero a San Lorenzo. El delantero aseguró en su cuenta de Instagram que pateó la pelota y justo fue para ese lado, aclarando que jamás le faltaría el respeto a la gente. Por último, gran expectativa en Boca por el futuro de Paulo Dybala. Tras sus declaraciones sobre que jugaría su último partido como local, los nuevos dueños de la Roma se activaron y le ofrecieron formalmente extender su vínculo hasta 2027, aunque con una fuerte rebaja salarial. El técnico Gianpiero Gasperini le hizo saber a la dirigencia que quiere seguir contando con él, pero en el Xeneize esperan agazapados la decisión final del jugador, mientras Leandro Paredes no para de llamarlo para intentar convencerlo. Mariano Fernández, Radio Rivadavia.
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0: Vamos avanzando cuando han pasado 46 minutos desde las 4 de la madrugada. Gracias por acompañarnos. Sabemos que están, como siempre, escuchándonos de 4 a 6 de lunes a viernes en este panorama informativo con todo nuestro equipo. Vamos a repasar un poco las efemérides, recordar algunos hechos de este 13 de mayo. Hoy es el día del hummus, por este producto del antiguo Egipto. Es el día del entrenador de fútbol. Saludos a todos ellos, porque en el 2013 el DT Sir Alex Ferguson dirigió el último partido de su carrera en Manchester United. Y es el día de la Virgen de Fátima, ya que en 1917 tres niños pastores afirmaron que se les apareció la Virgen María en la ciudad portuguesa mencionada. Algunas de política. 13 de mayo de 1810 llega a Buenos Aires la fragata París con la noticia de la toma de Sevilla por los franceses. 1830, Ecuador se independiza de la Gran Colombia. 1846, Estados Unidos invade México. 1888, en Brasil es abolida la esclavitud. 1940, primer discurso de Churchill como primer ministro británico, con sus reconocidas y famosas palabras: no tengo nada más que ofrecer que sangre, esfuerzo, sudor y lágrimas. 1943, Segunda Guerra en Túnez, las fuerzas del Eje se rinden a los aliados. 1966, muere en Buenos Aires el sindicalista Rosendo García de la UOM. 1977, en Jujuy, la dictadura secuestra al doctor Luis Aredes. 1981, el Papa Juan Pablo II es baleado en el Vaticano. 1989, estudiantes ocupan la plaza Tiananmen de China y comienza una huelga de hambre por reformas. 1994, entra en vigor la autonomía palestina de Gaza y Jericó. 2025, muere en Uruguay el dirigente José Mujica, el Pepe, presidente charrúa en 2010. 13 de mayo de 1923 nace en Estados Unidos el pianista Red Garland, ícono del jazz, por interpretar temas como A Foggy Day.

Algunas de cultura. 13 de mayo de 1810, primera misa en el oratorio de Victoria, Entre Ríos. 1854, nace en Buenos Aires el escritor Almafuerte. 1891, nace también en Buenos Aires el empresario Arturo Acevedo de Acíndar. 1910, muere en Buenos Aires el escritor Agustín de Bedia. 1916, muere en Estados Unidos el escritor Sholem Aleichem, del violinista En el Tejado. 1917, muere en Buenos Aires el arquitecto Juan Antonio Busquiazo. En 1940 nace en Inglaterra el escritor Bruce Chatwin de En la Patagonia. 1956 nace en la India el gurú Ravi Shankar de El Arte de Vivir. 2012 muere en Rosario el escritor Mario Trejo y en el 2013 fallece el escultor Ennio Omi. Algunas de innovación. 13 de mayo de 1883 nace en Grecia el doctor Georgios Papanikolaou, de la prueba epónima. 1888 nace en Dinamarca la sismóloga Inge Lehmann, descubridora del núcleo de la Tierra. 1934, muere en Buenos Aires el ingeniero Ángel Gallardo. 1935, nace en Italia el empresario Luciano Benetton. 13 de mayo de 1958, nace en Puerto Rico el cantante Willy González, emblema de la salsa por temas como Pequeñas Cosas.

En materia de espectáculos, 13 de mayo de 1900, nace en Francia el actor Pedro Laxalt. En 1920 nace en Argentina la actriz Judith Zulian. Está cumpliendo años, nació en 1932, está cumpliendo 94 años el animador Roberto Riverito. Riverito está cumpliendo años. Felicitaciones, abrazo enorme para él. 1938, nace en Buenos Aires el gran actor Roberto Carnaghi. 1948, nace en Buenos Aires el director Pepe Cibrián Campoy. Abrazo también para él. 1950, nace en Estados Unidos el cantante Stevie Wonder. 1961, nace en Buenos Aires el mediático Guido Zuller. Ese día también nace el director Néstor Montalbano. En 1970, muere en Buenos Aires el actor Lalo Malcolm. En 1986, nace en Inglaterra el actor Robert Pattinson, el de Crepúsculo. En 1986, nace en Estados Unidos la actriz Lena Dunham, de Girls. 2001, muere en Estados Unidos el actor Jason Miller, de El Exorcista. En el 2013, muere en Buenos Aires el gran actor Marco Zucker. 2004, muere en Uruguay el cantautor Gustavo Pena. 2007, mueren en un accidente en Buenos Aires los integrantes del grupo Néctar. Y en el 2019, muere en Estados Unidos la actriz Doris Day. Algunas del deporte. 13 de mayo de 1909, primera edición del Giro de Italia. 1950, en Inglaterra debuta la Fórmula 1. Un año después, nace en Buenos Aires el futbolista Jorge Trezeguet. En 1960, nace en Corrientes el futbolista Alberto Beto Márcico. 1985, nace en Buenos Aires el futbolista Carlos Mateu. 1998, el juez Perrotta suspende el torneo de AFA por la violencia. 2002, Atenas gana la Liga Nacional y se retira Marcelo Milanesio. 2012, con el Kun Agüero, Manchester City vence 3-2 a Queen's Park Rangers y gana la Premier League. 2016, muere en un robo en Buenos Aires el futbolista Rodrigo Espíndola. 13 de mayo de 1994, nace en España la cantante Chica Sobresalto, artista emergente, que tiene como temas Fusión del Núcleo.

4:54 en la Ciudad Autónoma de Buenos Aires. A esta hora, mientras te vas despertando en este miércoles 13 de mayo, te cuento que está para abrigarse. 11 grados 2 la temperatura. Hay viento del sudeste a 6 kilómetros, por eso se siente. 1015.3 la presión está alta, la humedad 72%, el cielo está despejado. Vamos a tener buen tiempo, una máxima de 16 grados. Se esperan chaparrones por la tarde y la noche en Mar del Plata, máxima 13 grados. Mucho frío en Bariloche, hasta hace un rato 4 grados bajo cero de térmica. En Santiago del Estero, máxima de 21 grados, al igual que en Mendoza y en Córdoba. En Corrientes, despejado, máxima 20 grados. En Santa Rosa, La Pampa, 7 grados, máxima 16, nublado, con lluvia débil en Río Gallegos. Se esperan chaparrones, máxima 8 grados, despejado, ahora frío, 2 grados de térmica, luego una máxima de 20 grados en Salta. De a poquito, señor Marcelo Ventice, nos vamos metiendo en parte de la historia de la música ciudadana. Para contarles que el 13 de mayo de 1954 muere en Buenos Aires el pianista y letrista Alfredo Faustino Roldán. Alfredo nació en Buenos Aires el 15 de febrero de 1894 y, como varios músicos de su época, deambuló por distintas agrupaciones y establecimientos y así integró la orquesta Hermanos Servidio, tocando en el Café Nacional, con Juan Pedro Castillo en giras al interior, con Luis Bernstein en un pequeño conjunto, con el pibe Bernardo Germino, con la típica de Miguel Padula, entre otros. Cabe destacar que mientras Alfredo Faustino Roldán ejecutaba música ajena, escribían versos que alguna revista publicó en sus comienzos y que luego fue la base que le sirvió para crear hermosas páginas musicales dedicadas por colegas. De esta forma registró 120 canciones, con algunas de fama internacional, como el vals Amor y Celos, con música del citado bandoneonista Padula, o las que le grabó Carlos Gardel, Mascotita de Marfil, vals con música de Rafael Giovinazzi y Juan Pedro Castillo, Ojos Maulas, tango con música de Luis Bernstein, o Tu Pálido Final, un tango con música de Vicente de Marco, que estuvo en el repertorio de los mejores intérpretes de mitad del siglo. Otros títulos que cabe subrayar de nuestro homenajeado son Mariposita Dorada, Mis Recuerdos, Magda, Decile que Vuelva, Tendrás que Llorar por Mí, El Anuncio, Vida Triste, Voz de Ausencia, Que no Sepan las Estrellas, En Secreto, Dos Años a la Marina, Arreando Penas, Canto Rodado, No Hay Quien Iguale a Mi Suegra, No Llores, Madre, Hormiga Negra, Se Fue Sin Decirme Adiós, Guapo, Noche Clara y Ñanduti. Eslabón de las primeras décadas de la música ciudadana, época clave en la formación de nuestra cultura popular, hoy celebramos la obra de Alfredo Faustino Roldán. Lo hacemos con este tango de 1931. Tiene la música de Luis Bernstein, la letra de Alfredo, y Osvaldo Pugliese y su orquesta con Roberto Janel entonan el tango de las cinco, Ojos Maulas.

0: El homenaje al pianista y letrista Alfredo Faustino Roldán, que muere en Buenos Aires el 13 de mayo de 1954, lo homenajeamos con ese tango, con este tango que lleva su letra, la música de Luis Bernstein, la orquesta de Osvaldo Pugliese, con Roberto Janel para el tango de las 5, Ojos Maulas.
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0: Y con mucho gusto le damos la bienvenida a los que se suman a esta hora, los de las 5 de la mañana, los que a esta hora empiezan a abrir un ojo, a poner una oreja, a ver de qué va este miércoles 13 de mayo del 2026. Les cuento, los que están en la Ciudad Autónoma, que viene fresquito, 11 grados 2, la temperatura puede descender un poco más. Enseguida actualizamos, 72% la humedad, alta la presión, 1015.3 hectopascales, corre viento del sudeste a 6 kilómetros, por eso se siente la fresca. El cielo está despejado, máxima 16 grados. En Mar del Plata algo nublado, se esperan chaparrones por la tarde y la noche, máxima 13. Frío en Bariloche, 8 décimas de grado bajo cero, despejado, máxima 11. Buen tiempo en Jujuy, máxima 22. También buen tiempo en Santiago del Estero y Mendoza, máxima 21 grados. Despejado en Corrientes, máxima 20. Máxima de 21 en Córdoba, con cielo despejado, ahora 9 grados. 7 grados en Santa Rosa, ligeramente nublado, máxima 16. En Salta, 4 grados. Despejado, máxima 20 grados. La propuesta es en esta hora empezar a repasar toda la actualidad, lo que tenés que saber. Y están los informes de Juan José Moro, Rolando Klemper, Rocío Kalenok, Gonzalo Del Monte, Camila Hassan, Mariano Martín Fernández, Martín Edgardo Millán. En la operación técnica está el señor Marcelo Ventice, junto a Tony Smoris. La producción de Eric Spolsky, en la locución y redacción, el locutor nacional Gustavo Ariel Jove. Y ustedes también comentándonos, bueno, algunos temas que les parezcan opinar sobre la realidad en los mensajes de texto, que sean breves. 1150268630, también habilito mi Instagram, MarioPortugal59. Temas que, por supuesto, están conformando la actualidad de este miércoles 13 de mayo. Todo lo que ha dejado la multitudinaria marcha federal por el financiamiento universitario, en donde en el discurso final se pidió que intervenga en el tema la Corte Suprema. La Libertad Avanza cuestionó la movilización, la consideró una marcha política, y previamente a esto, el gobierno volvió a recortar fondos en educación y frenó obras en facultades. Lo mismo hizo en parques nacionales y en las Fuerzas Armadas, lo que está generando una crisis en el sector. El Senado abre hoy el debate de la reforma electoral. Ayer hubo una nueva reunión de la mesa política. Hoy exponen postulantes a cargos en la justicia ante la Comisión de Acuerdos del Senado. Hay que decir también que el diputado Sebastián Pareja quedó al frente de la bicameral de inteligencia. La oposición ha convocado una sesión mañana para avanzar con la interpelación a Manuel Adorni, pero aún no está logrando quórum. Dólar oficial 1.405, Blue 1.415, volvió a aumentar el riesgo país por encima de los 500 puntos. Mañana el INDEC da a conocer el dato de inflación de abril, bajaría del mes de marzo. Recordemos que en CABA la inflación en abril fue del 2,5%. Han convocado un paro para hoy en las últimas 3 horas de atención al público por cierres y despidos los bancarios del Banco Central y del Banco Hipotecario. Shell cambia de dueño. El consorcio de Nor y Mercuria están cerca de quedarse con las estaciones y la refinería de Dock Sud. Hoy cobran los jubilados que perciben la mínima con documentos terminados en 2. Procesan a la exfiscal Viviana Fein por contaminar la escena del crimen de Alberto Nisman. Por maniobras con el dólar blue durante el gobierno de Alberto Fernández, embargaron a Elías Pichirillo y otros 100 financistas. Aumentaron los casos de meningitis por encima de lo esperado y piden reforzar la vacunación. En materia internacional, Irán lanza un nuevo ultimátum. Le dice a Trump que si tarda en aceptar su propuesta, será peor para Estados Unidos. Un Trump que hoy se reúne con Xi Jinping en China. En Estados Unidos, se aceleró la inflación en abril respecto al año anterior por el aumento del precio de los combustibles. Gran Bretaña, se habla ya de rebelión en el Partido Laborista. Renuncian ministros, pero resiste el primer ministro Starmer. En deportes, por la Liga Profesional, Belgrano de Córdoba derrotó 2-0 a Unión. Argentinos, 1-0 a Huracán. Hoy, 18:45, Rosario Central Racing, 21:30, River Gimnasia Esgrima de La Plata. Y por Copa Argentina, 16:15, se enfrentan Platense, San Martín de San Juan. Algunos de los temas que van conformando la actualidad de este día miércoles 13 de mayo, tomando el primer café, cebándote los primeros mates, nosotros te acompañamos con la lectura de lo que tenés que saber para estar muy bien informado.
3: Masiva marcha federal universitaria.
0: Las organizaciones de docentes, no docentes y estudiantes colmaron la Plaza de Mayo y plazas de todo el país en el marco de la convocatoria en la que exigieron por una recomposición presupuestaria.

0: los días, pero sería un error reducir lo que estamos viviendo solamente a una cuestión económica, a una consigna ingeniosa. Algunos incluso podrían decir, es el presidente estúpido, pero tampoco alcanza, porque lo que está en riesgo es mucho más profundo. Lo que hoy está en riesgo es la democracia misma, es la plena vigencia del Estado de Derecho.
1: Ricardo Manetti dijo que la educación pública es un derecho que no se negocia.
2: Durante la marcha universitaria, el decano de la Facultad de Filosofía y Letras aseguró que hay un compromiso enorme de los docentes por enseñar, aunque las condiciones salariales sean ínfimas.
3: Estamos todos unidos en pos de esta lucha, porque creemos además en lo que significa la universidad pública, lo que significa también para muchos ser parte de una primera generación universitaria. Yo soy una persona de 60 años, pero formo parte de una primera generación. Y también hay muchos jóvenes hoy que vienen del conurbano, que vienen a estudiar y que forman parte de una primera generación. Estamos dependiendo de eso.
1: Franco Bartolacci afirmó que el gobierno sabe que hay un problema grave en las universidades.
2: Además, el rector de la Universidad de Rosario agregó, la ley está aprobada, pero llevamos 203 días sin que se ejecute.
4: Hay una ley de financiamiento universitario aprobada por el Congreso que viene a reparar esta situación, porque esto también es importante aclararlo, no es una ley que aumenta el presupuesto universitario, recompone hacia atrás, nos permite volver a estar como estábamos en diciembre del 2023. Una ley, debe haber pocas leyes en la historia institucional argentina con tanta legitimidad, aprobada por el Congreso con fallos judiciales favorables que ordenan al Poder Ejecutivo su aplicación y sin embargo llevamos 203 días sin que la ley se ejecute.
1: Pablo Evelson, decano de la Facultad de Farmacia y Bioquímica, dijo que han renunciado más de 50 docentes y señaló que hay ataques por parte del gobierno a los que educan.
5: En la Facultad de Farmacia y Bioquímica, en lo que va del año, es decir, desde enero hasta ahora, han renunciado más de 50 docentes y eso es lo que más nos impacta, porque cada uno de esos docentes que se van, entre 30 y 40 años, que lleva 5, 10, 15 años de formación en la universidad, y los constantes ataques de las autoridades nacionales a los representantes y a los integrantes de las universidades públicas, eso sí hace muy mal.
2: La rectora de la Universidad de Mar del Plata, Mónica Bisone, calificó la jornada como muy especial y afirmó, salimos a defender la universidad pública.
6: Es un día muy especial para todos nosotros y para todas nosotras, porque vamos a salir a las calles a decirle al gobierno nacional que no solamente necesitamos un presupuesto adecuado, salimos para defender la universidad pública, que siempre decimos no somos solo un término en una ecuación equilibrada, somos hombres y mujeres y fundamentalmente por las generaciones futuras, para que tengan los mismos derechos que tenemos y que tuvieron quienes nos antecedieron.
1: La CGT afirmó que realizará nuevas medidas de fuerza si el gobierno no aplica la ley de financiamiento universitario.
2: Lo adelantó Cristian Jerónimo, cosecretario de la Central Obrera, que acompañó la marcha a Plaza de Mayo.
7: Por sobre todas las cosas, decirle a este gobierno que cumpla la ley, porque vivimos en democracia, no puede ser que no quiera cumplir una ley que fue aprobada 4 veces por la Cámara de Senadores y la Cámara de Diputados. Este gobierno no nos sorprende nada, sabemos que gobierna para los sectores más concentrados de la economía. Digo, la CGT está activa, digo, en alerta y movilización constante, y así va a ser en la medida de que este gobierno siga atacando y avasallando contra el conjunto del pueblo argentino. Digo, nunca se descarta nada y seguramente en las próximas semanas se verá en la reunión del Consejo Directivo cuáles son las medidas tomadas.
1: El gobierno negó haber recortado el presupuesto universitario.
2: Por Rivadavia, el secretario de Políticas, Alejandro Álvarez, explicó el origen de las partidas.
8: No son del programa 26, el presupuesto, que es desarrollo de la educación superior, la parte presupuestaria nuestra. Son obras que figuraban en un préstamo de la CAF, no son presupuesto universitario. No son fondos de educación, son del Ministerio de Economía, del área de obras públicas, cuyo objeto era obras destinadas a las universidades que estaban planificadas del gobierno anterior, la gran mayoría no se continuaron, y si se continúan se van a continuar con otro procedimiento.
1: La Libertad Avanza cuestionó la movilización federal de las universidades y la consideró una marcha política opositora.
2: A través de un comunicado en redes sociales aseguró que el reclamo estudiantil y docente Se trata de una maniobra para instalar, escudándose en una causa noble, que el gobierno quiere desfinanciar las universidades.
1: Kicillof participó de la marcha universitaria. Dijo que el gobierno está empecinado en destruir el futuro del país.
2: El gobernador bonaerense advirtió que en estos 3 años muchos profesores e investigadores han tenido que dejar sus puestos de trabajo por la tremenda caída de sus salarios.
1: Después de la marcha federal universitaria, un

0: Un grupo de militantes fue a saludar a Cristina Kirchner a San José 1111.
1: Salió al balcón por un breve instante y saludó a sus seguidores allí. La expresidenta cumple prisión domiciliaria por la causa vialidad.
0: Adorni volvió a reunir a la mesa política con la intención de reactivar la agenda legislativa.
1: El jefe de gabinete encabezó un nuevo encuentro en paralelo con la protesta universitaria. Santiago Caputo estuvo ausente con aviso. Patricia Bullrich, que presionó públicamente para que presente su declaración jurada, se fue antes. No hubo foto.
0: Patricia Bullrich no negó que Milei le haya gritado en la reunión de gabinete.
1: La senadora habló del tenso cruce con el presidente por Manuel Adorni. Confirmó el reproche, pero dijo que no definiría lo del otro día como un grito. A modo de defensa de diagnóstico, Bullrich sostuvo que Milei tiene una emocionalidad importante.
2: No voy a contestar esa pregunta, discúlpeme, pero no me corresponde. El presidente tiene una emocionalidad importante y no lo definiría como un grito lo que hizo.
0: El PRO volvió a marcar diferencias con el gobierno de Milei.
1: A través de un breve mensaje publicado en redes donde hizo referencia a la situación económica y a los sectores que todavía no perciben una mejora en sus ingresos.
0: El próximo paso no es un partido político, ni un dirigente, por mejor que sea. El próximo paso sos vos, el argentino que pagó el costo del cambio y todavía espera, expresó el espacio conducido por Mauricio Macri en un posteo.
1: Mauricio Macri, a propósito, encabezará un acto en Mendoza y en Vicente López.
0: Luego de los comunicados del PRO contra el gobierno, el expresidente tiene previstos dos eventos, el 22 y 28 de mayo de cara al armado electoral de 2027.
1: La justicia activó otra causa que involucra a Manuel Adorni y a su esposa.
0: El juez Ariel Lijo investiga una denuncia por presunto conflicto de intereses. Pidió información a tres firmas que habrían prestado o prestan servicio al Estado como Grupo Dacto, Foya Group y la naviera National Shipping, y que además contrataron a la consultora de la esposa del jefe de gabinete, Bettina Angeletti.
1: Fernando de Andrés, mano derecha de Mauricio Macri, aseguró que la situación de Adorni incomoda mucho.
0: El diputado dijo que el jefe de gabinete parece más un obstáculo para el cambio que alguien que está colaborando. Para de Andrés, el problema judicial de Adorni le quita energía al gabinete.
1: El gobernador de Río Negro señaló que a nadie le gusta la situación política del caso Adorni porque complica el crecimiento del país.
0: Alberto Beritinlec lo afirmó al participar de la Jornada Nacional Agropecuaria, organizada por Confederaciones Rurales Argentinas.
3: A nadie le gusta una situación política de esta característica, porque complica todo el crecimiento del país. La inestabilidad política, la conflictividad, el presidente sabrá por qué lo sostiene en el cargo, ¿no? Decisiones personales, ni siquiera políticas. Un antes y un después de todas estas causas, y de alguna manera ha puesto en riesgo su contrato electoral con la sociedad.
1: El peronismo tendrá un candidato a presidente en las presidenciales del próximo año.
0: En medio de una entrevista por un canal de streaming, el ex gobernador de San Juan y actual senador Sergio Uñac anunció que se postulará a presidente. Además sostuvo que ve a Kicillof como un contrincante directo dentro del peronismo.
4: Yo he tomado una decisión personal y es ser candidato. Vos me decís, ¿es fuerte? La decisión personal está tomada, pero es unilateral porque la tomo yo de manera personal. No lo hice en otro momento porque era gobernador. Hay gente de peso que acompaña, pero además todos en ámbitos, por lo menos por ahora privados, coinciden que el peronismo tiene que discutir candidaturas. Si no, ¿de qué manera lo vamos a hacer? Sentado en una mesa, utilizando el mecanismo del acuerdo que puede darse o no puede darse, y contra más candidatos puedan proponerse, mucho mejor.
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1: Bueno, y tenía razón el amigo Jove, está bajando la temperatura, está frío, ¿eh? 9 grados 7 la tempe, pero atención, hay una térmica de 8 grados 4. A esta hora, producto del viento del sudeste a 10 kilómetros, y bueno, che, hay que abrigarse. La presión 1015.4 hectopascales, la humedad 80%, subió un poquito, el cielo está despejado. Así que abrigarse, 8 grados 4 la térmica, 16 grados la temperatura. Bueno, lamentablemente hay que hablar de un terrible, trágico accidente que ocurrió, un choque fatal en la zona de Villa Luro. ¿Dónde fue, Gustavo?
0: Fue exactamente en la intersección de Juan B. Justo y Avenida Gaona, donde confluye ahí Gaona,
1: sí, claro.
0: Sí, que se junta con Juan B. Justo.
1: Sí, donde está
0: una
1: placita.
0: En esa zona que hay una especie de plazoleta en un lugar, bueno, un auto se desplazó, volcó y falleció una mujer.
1: Sí.
0: Atención, no está limitando el tránsito, pero sí hay un importante operativo policial y el efecto curioso puede generar alguna complicación a esta hora.
1: Totalmente. Intersección de Juan B. Justo y Avenida Gaona. Repaso la portada de Popular, por supuesto, hablando del tema de la marcha, masiva marcha. Rectores, docentes y estudiantes universitarios llevaron adelante la cuarta marcha federal universitaria y le solicitaron a la Corte Suprema que los acompañe y no permita que el gobierno siga incumpliendo con la aplicación de la ley. Hubo marchas en todo el país. Ingresos. Una familia porteña necesitó más de 1,5 millones de pesos para no ser pobre. También, bueno, mucho del ámbito deportivo. El Bicho se metió a la semi, derrotó a 1-0 Huracán. Fiesta de Belgrano, que eliminó a Unión, que ganó anoche y está en la semifinal. Hoy se viene Central ante Racing, River, El Lobo y Copa Libertadores. Boca mete 3 cambios pensando en Cruzeiro, un partido clave en la Bombonera. Saben, partido que se va a disputar el próximo martes por la noche en el estadio de Boca. Vamos ahora al diario La Arena de Santa Rosa La Pampa. Tiene estos títulos.
0: Millones exigieron a Milei que cumpla con la ley universitaria. La cuarta marcha federal universitaria concentró estudiantes, docentes y trabajadores de las casas de altos estudios, pero también a un amplio espectro de la sociedad harto de las políticas de ajuste. La movilización copó Plaza de Mayo y sus alrededores. Pidieron a la Corte Suprema que no permita al gobierno incumplir con la legislación. Y aquí vemos una foto de la marcha de ayer frente ahí a Plaza de Mayo. Freno a la reforma de la ley de glaciares. La Pampa apeló e insiste con la cautelar. El recurso será evaluado por la Cámara Federal de Bahía Blanca. Cuestionan la falta de un criterio ambiental en la sentencia de Baric. Bueno, hasta aquí los títulos más destacados para el diario La Arena de La Pampa. En Santa Rosa, capital de provincia, 5 grados 9 la temperatura, 90% la humedad, cielo algo nublado. Para hoy se espera en Santa Rosa una máxima de 16 grados, condiciones de cielo parcialmente nublado.
1: El diario El Cronista también poniendo en portada el masivo reclamo de fondos para las universidades. El gobierno dijo que el acto se politizó y pidió auditorías. Docentes, estudiantes, gremios marcharon a Plaza de Mayo. El Ejecutivo se escuda en los límites del presupuesto. Esperará el voto de la Corte. También Caputo volverá a medir hoy el riesgo electoral con más ofertas de bonos que cruzan la línea del 2027. Estados Unidos retrasa baja de aranceles a la carne, enciende alertas entre los frigoríficos argentinos. Y también el régimen simplificado de ganancias ya tiene más de 80.000 inscriptos. Algunos de los títulos que tiene en su portada el diario El Cronista. Bueno, se ha inaugurado el Festival de Cannes con una fuerte presencia argentina. Tiene datos, amplía Camila Hassan.
6: El Festival de Cannes inauguró su edición 2026 con fuerte presencia argentina. El tradicional encuentro cinéfilo comenzó este martes en Francia con una ceremonia atravesada por discursos políticos y una programación más enfocada en el cine de autor que en las grandes producciones de Hollywood. Entre la participación albiceleste se destaca Leonardo Sbaraglia, que competirá por la Palma de Oro con Amarga Navidad, la nueva película de Pedro Almodóvar. Además, el documental El Partido, sobre el cruce entre Argentina e Inglaterra en el Mundial 86 y la figura de Diego Maradona, fue seleccionado para la sección Cannes Premier, fuera de competencia. La producción sobre el astro argentino incluye testimonios de Oscar Ruggeri y llegará a los cines argentinos el 21 de mayo. Esta edición estará atravesada por discursos políticos y debates dentro de la industria, como el rol del cine frente a los conflictos internacionales, informó Camila. Mila Hassan para Radio Rivadavia.
1: Vamos ahora a Formosa, la portada de su diario. Esto dice, señor Jove.
0: También con fotos, docentes y no docentes marcaron presencia en Formosa contra los ajustes en la educación pública. Y aquí vemos a una foto de los estudiantes marchando allí por la capital formoseña. Política, el ajuste a vialidad nacional agrava la fatalidad en rutas. Locales, se presentó el programa Consuma Conciencia. Policiales, 8 detenidos en Clorinda por causas ante la justicia. Interior, se realizó la primera feria ganadera paipera en Misión Laichi. En salud, jornada de promoción de la salud en la comunidad Lacahuichi. Contratapa, Cáritas prepara la colecta anual para el 6 y 7 de junio. Hasta aquí los títulos más destacados para el diario Formosa. Y precisamente allí, en la capital formoseña, a esta hora el termómetro marca 8 grados 9 décimas, 97% la humedad, el cielo está nublado con banco delgado de niebla, o sea, una especie de neblina, ¿no? Uh-huh. La máxima para hoy en Formosa, 21 grados, las condiciones serán de cielo parcialmente nublado a ligeramente nublado.
1: Recordamos Lotería, quinina nocturna de la ciudad, la ex nacional a la cabeza 9.749.49.
0: La carne.
1: Y en la quinina nocturna de la provincia a la cabeza el 4.001. ¿El 1?
0: El agua.
1: 49 en la ciudad, 01 el agua en la provincia. Bueno, ¿qué ha dejado la participación de Tiago Tirante en el ATP de Roma? Lo comenta, lo amplía Juan José Moro.
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8: Muy bien, amigos del programa, estimadísimo Mario. Bueno, hay que analizar brevemente, en pocos segundos, la actuación del último argentino que quedaba, que fue el que disputó la Copa Davis. Ayer le tocó un jugador, Medvedev, que supo ser número 2 del mundo, ahora está 7, y recuperándose, ha vuelto por las suyas, es muy activo, no está navegando sin sentido por la cancha, como lo había hecho en un periodo donde bajó muchísimo, pero Medvedev ahora se ha encontrado con el gran jugador que se proyectaba y que llegó a ser número 2, y hoy le ganó a un tirante muy entusiasta, que jugó bien por momentos, pero claro, frente a sí estaba este Medvedev con mucha variación, con draw shop, con un revés muy bueno y recuperado mentalmente, que eso es lo esencial para él, y de allí la derrota de Tiago Tirante. Un abrazo, hasta mañana.
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0: 5:25, más títulos. Karina Milei se impuso a Santiago Caputo. Ubicó al diputado Sebastián Pareja al frente de la bicameral de inteligencia.
1: Se trata de la comisión que se ocupa de fiscalizar las actividades y el destino de los fondos reservados de la CIDE. La Secretaría de Inteligencia es manejada por Cristian Aguadra, un hombre que responde al asesor presidencial Santiago Caputo.
0: El Senado abrirá hoy el debate de la reforma electoral.
1: Tiene como punto central la eliminación de las PASO para definir los candidatos electivos al Congreso y a la Presidencia. El tratamiento se iniciará a las 16 en la Comisión de Asuntos Constitucionales.
0: La apertura del debate se realiza en medio de las diferencias entre la Libertad Avanza y los bloques dialoguistas, que rechazan la eliminación de las PASO y que querían tratar primero en forma separada la ley de ficha limpia, lo que fue rechazado por el gobierno.
1: Alberto Venegas Lynch dijo que ficha limpia es fundamental para este gobierno.
10: Está el tema de las posiciones de nuestros aliados y lo que es la Libertad Avanza para ver si finalmente, sobre todo el tema de las PASO, se corren o no se corren. Es un ahorro, sí, político, pero definitivamente, bueno, ficha limpia es un tema clave.
0: Postulantes de la familia judicial, entre los 15 candidatos que expondrán hoy ante la Comisión de Acuerdos del Senado.
1: Entre otros, Ana María Juan, esposa del juez federal Marcelo Martínez de Giorgi, está a cargo de la investigación de la mega estafa Libra. Es propuesta como jueza de primera instancia en un juzgado de Hurlingham.
0: También expondrá el ex juez subrogante del juzgado federal de La Plata, Laureano Durán. El hijo del ex camarista Alberto Durán es propuesto como vocal de la Cámara de Apelaciones de La Plata.
1: Manuel Adorni visitará Mendoza junto a Luis Caputo para inaugurar el Parque Solar El Quemado, el primer proyecto aprobado bajo el RIGI en el país.
0: Fue impulsado por YPF tras una inversión de 210 millones de dólares. El jefe de gabinete viajará este jueves, es decir, mañana, a la localidad de Las Heras.
1: En una nueva encuesta, Milei queda penúltimo entre los presidentes latinoamericanos.
0: Su imagen cayó por cuarto mes consecutivo. El estudio de CB Global Data lo ubica en el puesto 16 sobre 18 mandatarios. Solo tiene por detrás a Delcy Rodríguez de Venezuela y José Balcázar, interino de Perú. En febrero, el presidente argentino estaba octavo.
1: Sesión especial en diputados para interpelar a Manuel Adorni por su situación patrimonial.
0: Sectores opositores formalizaron la convocatoria para este jueves a las 11, que incluye 4 expedientes legislativos. piden desde explicaciones sobre presuntas irregularidades en el uso de bienes del Estado y fondos públicos hasta una moción de censura para que el jefe de gabinete deje su cargo. Para alcanzar el quórum necesitarán la presencia de 129 diputados.
1: Argentina y Uruguay avanzan en las negociaciones para evitar un nuevo Botnia en Paysandú.
0: Publicaron un comunicado conjunto en el que afirman que analizan ubicaciones alternativas para la planta de hidrógeno verde. El gobernador de Entre Ríos, Rogelio Frigerio, celebró el encuentro.
5: Economía.
1: El dólar oficial cotiza 1.355 pesos para la compra y 1.405 para la venta en el Banco Nación.
0: El blue se vendió a 1.415 en la City porteña, mientras que el riesgo país se ubica en los 505 puntos básicos. El Bitcoin cerró a $80,000.
1: El Banco Central compró otros 70 millones de dólares y las reservas alcanzaron su nivel más alto desde principios de marzo.
0: La autoridad monetaria sumó 85 ruedas con saldo comprador y llevó el acumulado de mayo a 536 millones.
1: Luis Caputo afirmó que Arca lleva registradas más de 80.000 adhesiones al régimen de declaración jurada simplificada.
0: A través de redes sociales, el ministro de Economía indicó que la cifra se duplicó en los últimos 20 días, fecha en que el organismo puso a disposición el aplicativo para realizar el trámite.
1: El gobierno cubrirá con subsidios el costo de las importaciones de gas licuado.
0: Lo usarán los hogares, hospitales, escuelas y clubes durante el invierno. Lo hará para evitar un aumento de las tarifas que hagan saltar la inflación. La diferencia entre el costo del GNL importado y el precio de abastecimiento interno lo pagarán los usuarios con sus facturas a partir de noviembre.
1: El presidente de CRAC, Carlos Castagnani, encabezó la apertura de una nueva edición de Jonagro en la Bolsa de Cereales de Buenos Aires.
0: El titular de Confederaciones Rurales Argentinas lanzó un fuerte discurso en defensa de la producción, el interior productivo y las instituciones del país.
11: Lo que haga falta hacer y lo que esté dentro de nuestras posibilidades para que se pueda producir mejor, lo vamos a seguir haciendo. La realidad del sector es que en su momento pusieron lo que había que poner, trabajo, inversión. Eso se está reflejando en una cosecha fenomenal.
1: El Hot Sale no logra impulsar las ventas.
0: La expectativa de uno de los mayores eventos de e-commerce es cauta. Si bien año tras año el Hot Sale muestra crecimiento, en la Cámara Argentina de Comercio Electrónico no esperan mejoras frente a la edición de 2025. Los especialistas señalan que pese a las rebajas, la caída del poder adquisitivo enfrió la demanda.
1: Shell cambia de dueño. El consorcio de Nori Mercuria acerca de quedarse con estaciones de servicio y la refinería de Dock Sud.
0: La brasileña Raízen necesita liquidez para reestructurar una deuda de 13.240 millones de dólares que tiene en el país vecino. Edenor Mercuria pagaría no menos de 1.200 millones de dólares por 880 bocas de expendio y la refinería de Avellaneda.
1: El traspaso se firmaría el mes que viene. Shell representa el 19% del mercado de despacho de combustibles detrás de YPF.
0: El gobierno le quitó más de 2.500 millones de pesos al presupuesto de Parques Nacionales.
1: El recorte incluye las zonas afectadas por los incendios en Chubut, como el Parque Nacional Los Alerces. La poda cayó sobre 46 parques que se encuentran entre las principales atracciones turísticas de la Argentina, como el Parque Nacional Iguazú, el Nahuel Huapi y los glaciares. El principal recorte lo sufrió el Nahuel Huapi.
0: El ajuste de casi 2.5 billones de pesos que Milei le aplicó al presupuesto amenaza con profundizar la crisis en las Fuerzas Armadas.
1: Los militares señalan que hace peligrar el pago de la luz, el gas y hasta la comida en los cuarteles. En el ejército advierten que muchos soldados ya dependen de las comidas en los cuarteles por los bajos salarios. En la Fuerza Aérea dicen que el ajuste afectará severamente a los F-16. En la Armada afirman que se quedarán sin helicópteros. Hablan de comprar submarinos usados.
0: Golpeada por la crisis de la actividad, Loma Negra pagará su principal horno hasta el mes de noviembre. Amplía, informa Rocío Kalenok.
12: La mayor cementera del país decidió apagar su principal horno en Olavarría hasta el mes de noviembre, en medio de la caída de la actividad en la construcción y el fuerte aumento de los costos energéticos. Según explicó Loma Negra, la medida también responde al sobrestock de insumos acumulados en los últimos meses. La empresa anunció que mantendrá la producción utilizando el stock ya existente, pero la decisión encendió alertas porque las paradas técnicas habituales suelen durar poco más de un mes y en este caso se extenderán durante todo el invierno. Desde el gremio calificaron la situación como sin precedentes. La noticia vuelve a reflejar las dificultades que atraviesa, en particular, el sector de la construcción, golpeado por el freno de la obra pública, la debilidad de la demanda privada y la incertidumbre por el costo y el abastecimiento de gas para la industria durante el próximo invierno. Rocío Kalenok, Radio Rivadavia.
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1: 5.33. A pesar de algunas demoras, la soja y el maíz avanzan en la cosecha, superando ambas el 34 y 30% respectivamente, informa Amplía Martín Edgardo Millán.
13: Muy buenos días, equipo del Panorama. Les comento, la cosecha de soja alcanza 34,3% de la superficie apta a nivel nacional. Si bien continúan con demoras de casi 5 puntos porcentuales respecto al promedio de las últimas 5 campañas, la recolección nuevamente se aceleró como consecuencia de mejoras en las condiciones del piso. El rinde promedio nacional se ubica en 35 quintales hectárea, en tanto la soja de primera, los rendimientos sobre ambos núcleos se sostienen por encima del promedio histórico con más del 70% recolectado. A su vez, con el 41% del área cosechada en el norte de La Pampa y oeste de Buenos Aires, el rinde promedio dio 41,3 quintales hectárea y de sostenerse esta tendencia podría consolidarse como un máximo histórico para la región. En tanto, la soja de segunda se avanzó sobre el 12% de la superficie implantada con un rinde promedio que se ubica en 27,2 quintales hectárea. La proyección de producción se encuentra en 48 millones de toneladas. Por otra parte, la cosecha de maíz continúa avanzando a nivel nacional y alcanza el 30,1% del área apta con un rinde promedio de 86,6 quintales hectárea. Durante los últimos días se registraron avances acotados en las labores de recolección, ya que la soja gana terreno en la recolección en buena parte del área agrícola. A nivel nacional, los rindes se ubican en 100,5 quintales hectárea en el núcleo norte y 95,7 en el núcleo sur. En cuanto al maíz tardío, la condición del cultivo se mantiene favorable, con el 98,4% del área entre normal y excelente. La proyección de producción se encuentra en 61 millones de toneladas. Martín Millán, Rivadavia Agro.
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1: 5.35, enseguida estoy repasando los mensajes de texto que llegan al 11-5026-8630. 9 grados 7 la temperatura en la Ciudad Autónoma de Buenos Aires, 8 grados 4 la térmica, está para abrigarse, 80% la humedad, cielo despejado, máxima 16 grados. Esto escriben nuestros oyentes, joven.
0: Buen día, amigos, soy Sandro de Mendoza. Muy bueno su programa, los escucho todos los días antes de irme a trabajar.
1: Gracias, Sandro.
0: Bueno, le agradecemos a Sandro, debe estar con la rosa en la mano, ¿no?
1: Sí, señor, rosa.
0: Otro oyente, atención con esto, Mario.
1: Sí.
0: Ya fue lo de la marcha de los vagos y los parásitos. Hablen de algo importante, por favor. El problema de Juntos por el Cambio es que cuando tuvo la oportunidad no tuvo lo necesario y no cambió nada. Bueno, hablamos de la coyuntura tema del día. Yo le digo a este oyente solamente, mi hija estuvo en la marcha, es estudiante, fue a reclamar por lo que ella cree que le corresponde, claro. Y no es ni vaga ni parásita.
1: No, totalmente.
0: Pero bueno, son opiniones.
1: Está bien, aceptamos la opinión de Roberto y le mandamos un abrazo.
0: La opinión, solamente un detalle al pasar.
1: Sí, señor.
0: Buen día, Mario y Gustavo, el ingeniero Juárez Oeste, formoseño. Un intendente chocó una casa de originario. Estaba borracho y se armó la gorda. Tratan de tapar todo. El intendente Caldera es de los chiringanos, pueblo cercano. Nos cuenta Pata de Perro de Formosa, que nos dice gracias.
1: Mira vos.
0: Bueno, cuestiones que también pasan y a veces no se conocen, es cierto. Uh-huh. Feliz cumpleaños, Fernando Giraldes Cornejo, Remis Mascotero de Berazategui, tus socios Michigan y
1: Suyay.
0: Muy bien. Y aquí nos manda la fotito con los animalitos.
1: Ay,
0: bueno,
1: gatito,
0: el remisero mascotero. Uh-huh. ¿Quién más? A ver. Hola Panorama de Néstor. Noticias, dice: impresionante marcha en defensa de la educación pública. Soy egresado universitario y con orgullo me dio un ascenso social. Deben mantenerla para el futuro de generaciones, dice. Saludos, Néstor, desde...
1: Formosa.
0: Formosa. Uh-huh. Bueno, gracias.
1: Bueno, una más.
0: Otro oyente dice, la marcha de ayer fue de derecha, de centro y de izquierda. Los igualó a todos. Nos cuenta esto Ariel de Rosario. Y también saludamos uh-huh. a DJ Daddy, que como siempre da su presente con su mensaje al 1150268630, al igual que Gabriel de Lloret de Mar, uh-huh. que nos deja afectuosos saludos.
1: Muy bien, bueno, recuerdo la información que nos trae José Héctor Vera desde Salta. Concejales van a buscar fomentar la construcción con una prórroga en los incentivos. Esto se trata en el Consejo Deliberante. Interceptaron un convoy de 15 camiones cargados de chatarra ilegal en Aguaray, hecho por efectivos del Escuadrón 54 de Gendarmería, e incautaron más de 1.900 dosis de marihuana en Cafayate. Demoraron a un pasajero de remis. Esto fue un control sobre la Ruta Nacional 68. Han pasado exactamente 38 minutos desde las 5 de la mañana.
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0: Juicio por la muerte de Diego Maradona. El cardiólogo detalló cómo fue el último chequeo del exfutbolista.
1: En una nueva jornada del debate oral en San Isidro, Oscar Alberto Franco declaró ante el tribunal que realizó una evaluación rápida y con información limitada en Tigre. Precisó que se le practicó un examen físico, un ecocardiograma y una ecografía de tórax para descartar afecciones coronarias. Afirmó que no encontró indicadores de gravedad inmediata.
0: Caso Nisman, procesaron a la fiscal Viviana Fein por el delito de encubrimiento agravado.
1: El juez Ercolini procesó a la exfiscal por no haber preservado la escena del crimen y por haber echado a perder pruebas. La fiscal aseguró que no hay conexión entre esas supuestas irregularidades y la investigación por la muerte de Nisman.
0: Elevaron a juicio oral la causa contra el gendarme que le disparó al fotógrafo Pablo Grillo.
1: Se trata de Héctor Guerrero. Será juzgado en el Tribunal Oral 6 por lesiones gravísimas, agravadas por abuso de su función, por ser miembro de una fuerza de seguridad y por abuso de armas. Al cerrar la instrucción, la jueza Servini ordenó investigar la cadena de mando. El hecho ocurrió el 12 de marzo de 2025 en medio de una manifestación de jubilados frente al Congreso.
0: Por maniobras con el dólar blue durante el gobierno de Alberto Fernández, embargaron a Elías Pichirilo y a otros 100 financistas y agencias de cambio por casi 860 mil millones de pesos.
1: Lo dispuso la jueza Servini, señaló que solo en el 2023 las agencias del ex esposo de Jessica Sirio y las otras 100 hicieron operaciones de compra de dólares en forma ilegal por 475 mil millones de pesos. Otros de los embargados son la madre del dueño de Surfinanzas, Maxi Vallejo, y Carlos Adrián Migueles, el ex novio de Wanda Nara.
0: La justicia decidió que todas las causas por los créditos del Banco Nación a funcionarios queden en manos de la jueza María Eugenia Capuchetti.
1: La resolución de la Cámara Federal porteña acabó con la disputa de la competencia que existía con el juzgado federal 4 de Ariel Hijo.
0: Un fiscal pidió desestimar la denuncia del gobierno contra dos periodistas de un canal de noticias por supuesto de espionaje.
1: Para Polichita no hubo delito al firmar el interior de la Casa Rosada con lentes inteligentes, un dispositivo con forma de antojos que permite grabar. No se obtuvieron ni revelaron secretos, indicó. Sostuvo que la conducta pudo haber derivado en sanciones administrativas, pero no reúne requisitos para avanzar en una causa penal. La decisión final la tomará el juez Lijo.
0: Novedades en la causa que investiga la aparición de restos óseos en la casa de Cristian Graf.
1: El juez Alberto Lidvac dictaminó una cautelar que prohíbe por 60 días hacer modificaciones en el jardín de la propiedad de Coghlan, donde en mayo del año pasado obreros hallaron restos de Diego Fernández Lima, el joven que su familia buscaba desde 1984.
0: Los deudores alimentarios no entran más a las canchas, afirmó la ministra de Seguridad, Alejandra Monteoliva.
1: A través de redes sociales indicó, firmamos un convenio con la Ciudad de Buenos Aires para incorporar a los deudores alimentarios morosos al programa Tribuna Segura. No cumple con sus hijos, no entra al fútbol.
0: Jornada de emoción en los tribunales federales de Córdoba. Identificaron a 17 personas desaparecidas hace 50 años por el terrorismo de Estado.
1: Los restos fueron hallados en fosas vinculadas al centro clandestino de detención La Perla.
0: El juez Miguel Baca Narvaja confirmó que en total ya fueron identificados por el equipo argentino de antropología forense 29 personas y que las investigaciones continuarán.
1: La justicia de Santa Fe sobreselló a uno de los menores acusados de asesinar a puñaladas a Jeremías Monzón.
0: Se trata de BSB, quien tenía o tiene 14 años al momento del crimen cometido en Santo Tomé el 24 de diciembre del año pasado.
1: No puede ser juzgado por su edad porque no entró en vigencia el nuevo régimen penal juvenil, ley que tampoco es retroactiva.
0: Confirmaron que el paciente internado con antivirus en Bariloche tiene la cepa Andes, que se transmite de persona a persona.
1: El hombre de 45 años evoluciona favorablemente y continúa bajo monitoreo permanente, indicaron las autoridades sanitarias. Fue diagnosticado con la cepa Andes, la misma que afectó a varios pasajeros del crucero que pasó recientemente por la Patagonia. No tendría vinculación con ningún contacto estrecho con los infectados del buque.
0: Aumentaron los casos de meningitis por encima de lo esperado y piden reforzar la vacunación.
1: En lo que va del año se registraron 172 afectados en el país, una cifra por encima de los valores habituales.
0: Sigue la búsqueda de la mujer que desapareció en Bariloche.
1: Ana Lía Corte, de 52 años, fue vista por última vez el viernes a la mañana subiendo un micro urbano en el centro de la ciudad rionegrina, donde por estas horas continúa el rastrillaje con personal y perros de fuerzas de la seguridad provincial. Además, analizan cámaras de seguridad para establecer su último recorrido.
0: Gendarmería interceptó una avioneta narco en una zona rural de Santa Fe. Llevaba más de 300 kilos de cocaína.
1: La aeronave tuvo que aterrizar de emergencia, autos de apoyo la esperaban. Las fuerzas de seguridad detectaron la maniobra y comenzó una persecución por caminos rurales que dejó un auto incendiado y hasta un efectivo atropellado.
0: Finalmente dieron con el piloto y copiloto. Ambos quedaron detenidos. Son ciudadanos bolivianos. Ahora buscan a otros tres ocupantes que se dieron a la fuga. Ocurrió en Villa Eloísa.
1: Descubrieron un túnel en una cárcel de Santa Fe.
0: Se registró durante una requisa en la unidad penitenciaria número 11 de Piñero, donde los agentes encontraron el hueco de unos 70 centímetros en los baños del patio externo en un pabellón de presos de alto perfil.
5: Internacionales.
1: Donald Trump viaja rumbo a China para reunirse con Xi Jinping.
0: La agenda del encuentro está marcada por la discusión de temas económicos y comerciales. Amplía, informa Rolando Klemper.
14: El Pentágono confirmó este martes que el ejército de los Estados Unidos lleva gastado ya 29 mil millones de dólares en la guerra contra Irán. Así lo declaró el Departamento de Defensa ante el Congreso durante una reunión en la que el jefe de finanzas del Pentágono, Jun Hurst III, debía dar cuenta de los costos asumidos durante la operación iniciada el 28 de febrero y en la que buscaba un presupuesto adicional de 1.500 millones de dólares. Lo importante de esta presentación es que esta cifra de gastos revelada durante la audiencia presupuestaria en el Capitolio es unos 4.000 millones de dólares superior a la que informó hace apenas dos semanas el secretario de Defensa Pete Hegseth. En medio de esta gran polémica, Hurst intentó explicar esta diferencia. En el momento de la comparecencia, la cifra era de 25 mil millones de dólares, pero el Estado Mayor Conjunto y el controlador revisan constantemente las estimaciones. Y ahora creemos que la cifra se acerca más a los 29 mil millones, aseguró. Mientras tanto, el vocero del régimen iraní, Ebrahim Razaei, advirtió que si su país vuelve a ser atacado, llevará el enriquecimiento de uranio hasta el 90%, cifra con la cual podría fabricar bombas atómicas. Esta escalada parece ser una prueba más de que ambas partes están muy lejos todavía de firmar un acuerdo de paz, informó Rolando Klempert, Radio Rivadavia.
1: Estados Unidos afirmó que el Pentágono dispone de un plan B en caso de una escalada del conflicto con Irán.
0: El secretario de Defensa, Pete Hegseth, agregó, tenemos un plan para reposicionar recursos sin brindar mayores detalles sobre la estrategia militar.
1: Por la guerra con Irán, la inflación en Estados Unidos alcanzó su nivel más alto en tres años.
0: El índice de precios al consumidor, que venía en ascenso, trepó en abril al 3,8% interanual. Los precios de la nafta, los alimentos y los servicios registraron fuertes aumentos, mientras Washington afronta un conflicto bélico cada vez más costoso. Según informó el Pentágono, por ahora ronda los 29 mil millones de dólares.
1: Estados Unidos construirá un buque de propulsión nuclear y se llamará Donald Trump.
0: El mandatario dijo que la nave, de casi 40 mil toneladas, será la más rápida, más grande y 10 veces más poderosa. Especialistas en defensa cuestionaron sus elevados costos y mantenimiento.
1: El petróleo sube más de 4% por la falta de acuerdo entre Estados Unidos e Irán.
0: La cotización del crudo se incrementó tras el estancamiento en las discusiones de paz, sumado a la prolongación del cierre del estrecho de Hormuz y a la reducción en los envíos desde Oriente Medio. El barril de Brent cerró a $107.77. El WTI escaló 102.18.
1: Donald Trump anunció conversaciones con Cuba.
0: Pide ayuda y vamos a hablar. Mientras tanto me voy a China, dijo el presidente de Estados Unidos, y señaló que mantendrá diálogos con las autoridades de La Habana, aunque no dio más detalles.
1: Lula da Silva anunció que invertirá más de $2.000 millones para combatir las bandas delictivas más peligrosas de Brasil.
0: El plan apuntará a reforzar las fuerzas de seguridad, el sistema penitenciario, combatir el narcotráfico, el crimen organizado y el lavado de dinero.
1: Fallo judicial inédito en Italia. Un tribunal de Bari reconoció a 3 progenitores legales de un niño, 2 padres y una madre.
0: El menor residió en Alemania junto a 2 hombres casados, uno de los cuales lo engendró con una amiga de la pareja. Ella fue reconocida como madre, mientras que el otro hombre, con doble nacionalidad ítalo-alemana, formalizó la adopción del niño conforme a la legislación alemana.
1: Posteriormente solicitó que su paternidad adoptiva fuese validada también en Italia. La justicia italiana concluyó que la inscripción de los 3 progenitores en el registro civil no violaba la ley y ordenó su inmediato reconocimiento.
5: Deportes.
0: Belgrano y Argentino son semifinalistas de la apertura.
1: El Pirata le ganó 2-0 a Unión en el Gigante del Barrio El Verdi y el Bicho de la Paternal venció 1-0 a Huracán en el Alargue. Argentinos recibirá el sábado a los cordobeses.
0: Hoy se disputarán los otros 2 partidos de los cuartos de final de la apertura.
1: Rosario Central Racing desde las 18:45 en el Gigante de Arroyito y River Gimnasia de la Plata a las 21:30 en el Monumental.
0: Además, Platense jugará por Copa Argentina ante San Martín de San Juan. Amplía, informa Mariano Fernández.
15: Arrancamos la tarde con fútbol internacional y Copa Nacional. A las 16, por la Copa Italia, tenemos un choque de alto vuelo. La final, la Lazio recibe al Inter de Milán del argentino Lautaro Martínez. Pegadito y en simultáneo, a las 16:15 arranca la acción de la Copa Argentina con el duelo entre Platense y San Martín de San Juan. Pero toda nuestra atención viaja directo a los cuartos de final de la Liga Profesional de Fútbol. Hoy define a sus últimos 2 semifinalistas. A las 18:45 los corazones se paralizan en Arroyito. Juega la Academia. Racing tiene una parada bravísima visitando a Rosario Central de Ángel Di María. Y para cerrar esta super jornada, a las 21:30 River Plate se cruzará con Gimnasia y Esgrima La Plata en el Monumental. Fútbol total para cortar la semana. Mariano Fernández, Radio Rivadavia.
1: La Liga Profesional confirmó que la final del torneo de apertura se disputará en el estadio Mario Alberto Kempes el domingo 24 a las 15:30.
0: Resta definir el cuerpo arbitral y los jueces que estarán en el VAR.
1: Sumaron cámaras de goal line desde los cuartos de la apertura 2026.
0: La herramienta comenzó a utilizarse para ayudar a los árbitros a determinar si la pelota cruzó o no la línea de meta. Belgrano Unión fue el primer encuentro en contar con este sistema.
1: Chacho Coudet borró a Zubiabre y Kendry Páez de los concentrados de River.
0: Por decisiones meramente futbolísticas y sin problemas físicos de por medio, el entrenador decidió no citar a ninguno de los 2 mediocampistas. Después de 3 meses, regresa Franco Armani e irá al banco de suplentes.
1: Edison Cavani recibió la alta médica en Boca y podría volver para la Copa Libertadores.
0: El delantero uruguayo del Ceneice regresa tras sufrir una hernia de disco en la espalda que le demandó un largo tratamiento. Luego de formar parte de algunos entrenamientos, se perfila para formar parte de la convocatoria del club para el próximo duelo el martes 19 de mayo ante Cruzeiro.
1: PSG prepara una exorbitante oferta por el argentino Julián Álvarez.
0: Según la prensa francesa, el conjunto parisino evalúa un ofrecimiento global de €150 millones entre dinero en efectivo y jugadores. Aseguran que ya inició conversaciones con Atlético de Madrid.
1: Cristiano Ronaldo estaba a 15 segundos de ser campeón, pero el arquero de su equipo cometió un error insólito y postergó el festejo en Arabia Saudita.
0: Un grosero error del arquero tras un lateral significó el empate 1-1 de Al Hilal, que le arrebató su primer título con el Al Nassr. El festejo deberá esperar por lo menos una fecha más.
1: Conmoción en la NBA por la muerte de Brandon Clark, figura de los Memphis Grizzlies.
0: El ala pivot canadiense tenía 29 años. Lo confirmó la franquicia a través de un comunicado y todavía no se difundieron oficialmente las causas de su fallecimiento.
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1: Una mañana fresca, fría, se puede decir, 8 grados 4 la sensación térmica. Estos los principales títulos.
0: Masiva marcha federal universitaria.
1: Las organizaciones de docentes, los docentes y estudiantes colmaron la Plaza de Mayo y exigieron una recomposición presupuestaria.
0: Le pidieron a la Corte que no permita que el gobierno siga incumpliendo la ley de financiamiento.
1: La CGT afirmó que realizará nuevas medidas de fuerza si el gobierno no aplica dicha ley.
0: El gobierno negó haber recortado el presupuesto universitario.
1: La Libertad Avanza cuestionó la movilización de las universidades y la consideró una marcha política opositora.
0: Kicillof participó de la marcha universitaria. Dijo que el gobierno está empecinado en destruir el futuro del país.
1: Tras la marcha, un grupo de militantes fue a saludar a Cristina Kirchner a San José 1111.
0: Adorni volvió a reunir a la mesa política con la intención de reactivar la agenda legislativa.
1: Patricia Bullrich no negó que Milei le haya gritado en la reunión de gabinete. Sostuvo que el presidente tiene una emocionalidad importante.
0: El PRO volvió a marcar diferencias con el gobierno de Milei.
1: Mauricio Macri encabezará un acto en Mendoza y otro en Vicente López.
0: La justicia activó otra causa que involucra a Manuel Adorni y a su esposa.
1: Fernando de Andrés, mano derecha de Mauricio Macri, aseguró que la situación de Adorni incomoda mucho.
0: El gobernador de Río Negro, Alberto Beritilnek, señaló que a nadie le gusta la situación política del caso Adorni porque complica el crecimiento del país.
1: Sergio Uñac dijo que el peronismo tendrá un candidato a presidente en los comicios del próximo año.
0: Karina Milei se impuso a Santiago Caputo, ubicó al diputado Sebastián Pareja al frente de la bicameral de inteligencia.
1: El Senado abre hoy el debate de la reforma electoral.
0: Alberto Venegas Lynch dijo que ficha limpia es fundamental para este gobierno.
1: Postulantes de la familia judicial, entre los 15 candidatos que expone hoy ante la Comisión de Acuerdos del Senado.
0: Adorni visitará Mendoza mañana junto a Luis Caputo para inaugurar el Parque Solar El Quemado.
1: En una nueva encuesta, Milei queda penúltimo entre los presidentes latinoamericanos.
0: Una sesión especial en diputados buscará interpelar a Adorni por su situación patrimonial.
1: Argentina y Uruguay avanzan en negociaciones para evitar un nuevo Botnia en Paysandú.
0: Economía, el dólar oficial cotiza 1.355 pesos para la compra y 1.405 para la venta en el Banco Nación.
1: El Banco Central compró otros 70 millones de dólares. Y las reservas alcanzaron su nivel más alto desde principios de marzo.
0: Caputo afirmó que el ARCA lleva registradas más de 80.000 adhesiones al régimen de declaración jurada simplificada.
1: El gobierno cubrirá con subsidios el costo de las importaciones de gas licuado.
0: El presidente de CRA, Carlos Castagnani, encabezó la apertura de la nueva edición de Jonagro en la Bolsa de Cereales de Buenos Aires.
1: El Hot Sale no logra impulsar las ventas.
0: Shell cambia de dueño, el consorcio Edenor y Mercuria cerca de quedarse con las estaciones de servicio y la refinería de Dock Sud.
1: El gobierno le quitó más de 2.500 millones de pesos al presupuesto de parques nacionales.
0: El ajuste de casi 2.5 billones de pesos que Milei le aplicó al presupuesto amenaza con profundizar la crisis en las Fuerzas Armadas.
1: Golpeada por la caída de la actividad, Loma Negra apagará su principal horno hasta noviembre.
0: A pesar de algunas demoras, la soja y el maíz avanzan en la cosecha superando ambas el 34 y 30% respectivamente.
1: Juicio por la muerte de Maradona. El cardiólogo detalló cómo fue el último chequeo al exfutbolista.
0: Caso Nisman, procesaron a la fiscal Viviana Fein por el delito de encubrimiento agravado.
1: Elevaron a juicio oral la causa contra el gendarme que le disparó al fotógrafo Pablo Grillo.
0: Por maniobras con el dólar blue durante el gobierno de Alberto Fernández, embargaron a Elías Pichirilo y a otros 100 financistas y agencias de cambio por casi 860 mil millones de pesos.
1: La justicia decidió que todas las causas por los créditos del Banco Nacional a funcionarios queden en manos de la jueza María Eugenia Capuchetti.
0: Un fiscal pidió desestimar la denuncia del gobierno contra dos periodistas de un canal de noticias por supuesto espionaje.
1: Novedades en la causa judicial que investiga la aparición de restos óseos en la casa de Christian Graf.
0: Los deudores alimentarios no entran más a las canchas, afirmó la ministra de Seguridad Alejandra Monteoliva.
1: Jornada de emoción en los tribunales federales de Córdoba. Identificaron a 17 personas personas desaparecidas hace 50 años por terrorismo de Estado.
0: La justicia de Santa Fe sobreselló a uno de los menores acusados de asesinar a puñaladas a Jeremías Monzón.
1: Confirmaron que el paciente internado con antivirus en Bariloche tiene la cepa Andes que se transmite de persona a persona. Aumentaron los casos de meningitis por encima de lo esperado y piden reforzar la vacunación.
0: Sigue la búsqueda de la mujer que desapareció en Bariloche.
1: Internacionales. Donald Trump viaja rumbo a China para reunirse con Xi Jinping.
0: Estados Unidos afirmó que el Pentágono dispone de un plan B en caso de una escalada del conflicto con Irán.
1: Por la guerra con Irán, la inflación en Estados Unidos alcanzó su nivel más alto en 3 años.
0: Estados Unidos construirá un buque de propulsión nuclear y se llamará Donald Trump.
1: El petróleo sube más de 4% por la falta de acuerdo entre Estados Unidos e Irán.
0: Deportes. Belgrano y Argentinos son semifinalistas del torneo Apertura.
1: El Pirata le ganó 2-0 a Unión en el Gigante de Barrio Alberdi.
0: El Bicho de la Paternal venció 1-0 a Huracán en el Alargue.
1: Argentinos recibirá el sábado en la Paternal a los cordobeses.
0: Hoy se disputarán los otros dos partidos de los cuartos de final de la Apertura.
1: Rosario Central Racing desde las 18:45 en el Gigante de Arroyito y River Gimnasia 21:30 en el Monumental.
0: Además, Platense jugará por Copa Argentina ante San Martín de San Juan.
1: La Liga Profesional confirmó que la final de la Apertura se disputará en el Estadio Kempes el domingo 24 a las 15:30.
0: Sumaron cámaras de goal line desde los cuartos de la Apertura.
1: Chacho Coudet borró a Subiabre y Kendry Páez de los concentrados de River. Vuelve Franco Armani al banco de suplente.
0: Edinson Cavani recibió la alta médica en Boca y podría volver para la Copa Libertadores.
1: PSG prepara una exorbitante oferta por el argentino Julián Álvarez.
0: Cristiano Ronaldo estaba a 15 segundos de ser campeón, pero el arquero de su equipo cometió un error insólito y postergó el festejo en Arabia Saudita.
1: Conmoción en la NBA por la muerte de Brandon Clark, figura de los Memphis Grizzlies.
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1: Estamos finalizando esta edición de miércoles 13 de mayo con 9 grados 7 de temperatura en la ciudad autónoma, 8 grados 4. Está frío, es despejado la ciudad, la humedad 80%, una máxima de 16 grados. Hasta este minuto, Moro, Klemper, Kalenok, Del Monte, Hassan, Martín Fernández, Martín Millán, el señor Marcelo Venticio en la operación técnica, gracias Marce, junto a Tony Smoris, la producción de Eric Spolsky, el señor Gustavo Ariel Jove en la locución y redacción. Gustavo, que tengas un excelente miércoles.
0: Gracias Mario, igualmente, y nos encontramos mañana a las 4 en punto.
1: Exactamente, mañana compartimos con ustedes otras 2 horas de pura información. Ya llega esta mañana la continuidad de las 6:30 con el señor Nacho Ortelli a la cabeza. Hasta mañana.
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¿Qué tal? ¿Cómo están? Muy bienvenidos a este día miércoles 13 de mayo de 2026. Aquí estamos en esta mañana, son las 6 y 4 minutos en toda la Argentina. Los vamos a acompañar hasta las 9 cuando llega Nelson. Hacemos el pase junto a todo el equipo de Vamos Rivadavia. Por supuesto, estamos luego del panorama del rotativo del aire a cargo de Mario Portugal, acompañado como siempre por Gustavo Jove. Les mandamos un abrazo a nuestros queridos compañeros. Hicieron un trabajo como siempre, como cada mañana, espectacular, con todas las noticias, toda la información, ese picadito que te tienen acostumbrado los muchachos y obviamente con todas las efemérides. Me encantan las efemérides que hacen tanto Mario como Gustavo porque, bueno, te ubican en otros momentos de la historia. Así que muy interesante todo el panorama. Si te levantás antes de las 6, prendés Rivadavia, está Mario y todo el equipazo que tiene. Bueno, muchos temas para hablar. Sin duda es la marcha de ayer, la marcha masiva, cuarta marcha universitaria a nivel federal, bueno, con un altísimo acatamiento de sectores universitarios, pero también de la sociedad entera. Mucha gente ayer, tanto en la Plaza de Mayo como en los distintos puntos del país, ¿no? Es una marcha que se están peleando por las cifras. A mí me parece, la verdad, ridículo pelearse por fueron más, fueron menos. El gobierno habla de 135.000 personas en la Plaza de Mayo, yo creo que hubo muchas más, creo que la cifra está más cercana a lo que plantean los organizadores de la marcha, que hablan de 600.000 personas en la Plaza de Mayo, hablan de más de 1.000.000 de personas a nivel nacional. El gobierno habla de 135.000, me parece que está más cerca del numerito de lo que dicen los organizadores que lo que dice el gobierno, pero sin duda me parece un contexto ridículo, ¿no? Hablar de cuántos fueron a la marcha cuando se vio una movilización muy importante de distintos sectores, por supuesto, politizados muchos, partidizados otros, pero también independientes, muchísima gente que fue por la suya, por su cuenta, sin una convocatoria política partidaria, sin militancia partidaria, incluso muchos que han votado a Javier Milei en las elecciones de 2023 y que incluso entienden y no creen y no compran el argumento de que Milei quiere terminar con la universidad pública, como dicen sectores políticos, pero sí cuestionan la falta de recursos o el recorte en los recursos destinados para el sector desde que asumió Javier Milei. ¿Por qué la discusión de los recursos? Bueno, el gobierno dice no recortamos presupuesto. Sí, hay una parte que tiene razón, hay otra que no. Para los docentes o el aumento a los docentes no acompañó la inflación. Ya eso implica una merma. Después estará el finito de qué es un recorte o qué no. Lo concreto es que no acompañó la inflación. El tema, los salarios de los docentes no acompañaron la inflación y

ganar más. La discusión me parece que, como siempre en la Argentina desde hace un tiempo a esta parte, se ha convertido en una cuestión de trincheras, una cuestión de enfrentamiento, de yo tengo la razón absoluta, el otro no tiene nada de razón, y viceversa de ambos lados, ¿no? Y eso me parece que obtura cualquier debate sano. Yo lo planteaba en el día de ayer, tuvimos también un intercambio con Nelson, eso en el pase respecto a este tema. Yo planteaba, a mí me gustaría que el gobierno acompañara la inflación con un aumento a los salarios de los docentes, me gustaría que el gobierno no priorizara recortar ese gasto, me gustaría que el gobierno convocara a todos los sectores y les dijera, voy a hacer este aumento, lo que necesito es que me dejen entrar en los números. Y que fueran las propias universidades las que llegaran a esa mesa diciendo, si nos dan este aumento para recomponer el salario de los docentes, que es en definitiva lo más importante además de los estudiantes en las universidades, que son los docentes. Bueno, si lo más importante es el salario de los docentes, me parece que las universidades también, de cara a la sociedad, no de cara a un gobierno, tendrían que tener ese gesto de decir, bueno, vamos a cambiar el sistema de rendición de cuentas publicándolo nosotros ante la sociedad, no ante un gobierno, ante la sociedad, para que aquel vecino de cada localidad sepa dónde van sus impuestos. Ahora, esto es un contexto y esto en nada inhabilita el reclamo de ayer, en nada, al contrario, yo te diría que hasta lo potencia, en el sentido de que es justamente doblemente válido, no se plantea desde un punto de vista de camiseta política partidaria, saldrías de esa lógica de, che, rector Cuca, porque hay rectores Cuca en muchas universidades, está claro, hoy vamos a escuchar testimonios de algunos que tienen una militancia partidaria, yo no digo que eso inhabilite el argumento del reclamo universitario, pero sí me parece que en contextos en los que la era de la tecnología cambió mucho la forma y los comportamientos de las personas, en todo aspecto. Bueno, uno de ellos es en la rendición de cuentas de de las autoridades y de los que ejecutan los impuestos. Bueno, parte de los impuestos de los argentinos están ahí. Entonces es ridículo pensar que las auditorías, con la excusa de una universidad tiene que tener autarquía, autonomía, y que sean estados como si no fueran parte del Estado, como si fueran estados aparte. Bueno, tiene que haber una rendición de gastos online. ¿Cómo no hay un comprobante de facturas de consultorías que ordenan las facultades? Si no están mal hechas, o sí están mal hechas. El argumento es, no se presentan porque están mal hechas. Yo no creo que sea así como dice el gobierno. Ahora, me parece que tiene que haber una contraparte y una postura mucho más transparente en la administración de esos recursos. Y no porque haya foco de corrupción. Acá la discusión no es corruptos o no corruptos. Acá es, primero, salario docentes. Segundo, más presupuesto universitario. Tercero, bueno, alguito, no digo todo, alguito de lo que plantea el gobierno, que el gobierno hay que ver si lo utiliza como excusa, yo creo que sí, esto de no rinden cuentas, aprovecho y le bajo el presupuesto. Y terminan una pelea de locos en la que nadie escucha, todos hablan, nadie escucha y nadie puede hacer una propuesta superadora, no a la otra parte, sino a la sociedad. Acá en definitiva se trata de aquel que está yendo a laburar en este momento y dice, che, ¿en serio la prioridad es recortar el presupuesto universitario? La verdad que no está bien. Ahora, si vos en una mesa planteás eso y planteás otras cuestiones y otros debates coherentes y lógicos, alguna de las cosas que decía Álvarez ayer tenía razón. Tenía razón desde el punto de vista lógico. Ahora, no sé si tenía la absoluta razón. Bueno, para saber eso tenés que ser parte de esas universidades, tenés que ser el rector de esa universidad. ¿Qué mejor que el rector de la universidad que se siente en una mesa con el funcionario y haya un ida y vuelta en el que todas las partes y la sociedad como veedora de esa charla puedan llegar a una conclusión? O no, o tal vez no se ponen de acuerdo, pero la verdad es que la idea de no puedo auditar, recorto presupuesto, para mí no está bien. La idea de, si no me das todo el presupuesto, yo te planteo desde el punto de vista político una marcha y después de esa marcha no me das nada, no gano nada yo, no gana nada la sociedad, pero en definitiva todo sigue igual. Bueno, esa disputa de loco.

0: Ojos de sordos para mí no tiene ningún beneficio para los que me están escuchando. Muy distinto sería, necesitamos ya salarios docentes. Si el gobierno ya nos aumenta y recompone el salario de los docentes, rendimos cuentas online. ¿Qué distinto sería? Ahora, también no compro el planteo del gobierno, y esto no lo digo por Álvarez, digo en general, de el gobierno es especialista en ver focos de corrupción ajenos y cuando son cuestiones muy evidentes, internas propias, no digo en este tema, en otras áreas, el caso Adorni, sin ir más lejos, ve conspiraciones, ve maniobras políticas, ve operaciones, ve la lógica de amigo-enemigo. Entonces, si la corrupción es ajena, la señala. Si la corrupción es propia, bueno, la justicia tiene que investigar, no vamos a tomar ninguna decisión. Y bla, bla, bla. Acá me parece que se utiliza la discrecionalidad absoluta y en muchos casos carente de transparencia de muchos sectores de universidades para deslegitimar un reclamo que es no válido, recontra válido. Los salarios de los docentes son una vergüenza, son una vergüenza. Los salarios de los docentes son una vergüenza. Nadie puede pensar y proyectar en una carrera docente y vivir dignamente. No, en muchos casos están por debajo de la línea de la pobreza, han estudiado una cantidad de años impresionante, le han dedicado mucho a eso y no es justo lo que les está pasando. Eso es indudable. Ahora, me parece que el gobierno, realmente, yo compro, insisto, lo dice alguien que sistemáticamente ha convalidado la gestión de Sandra Petovelo en Capital Humano. También me parece interesante el punto de vista de Alejandro Álvarez en muchos aspectos, no en lo salarial, no en lo salarial justamente, no en lo presupuestario. Ahora, ese gobierno es el mismo que cobija a una persona que está con esta sospecha de corrupción, le aparecieron propiedades por todos lados. Ese gobierno es el mismo que el titular de la Agencia Nacional de Discapacidad. Se filtra un audio hablando de cobrar coimas del 3% y no se horroriza. Es más, lo señala ese funcionario, no lo echa, lo aparta, lo limita en sus funciones, porque eso en definitiva es lo que ha ocurrido con Spagnuolo. No lo echaron, está limitado en sus funciones, sin cobrar sueldo, pero está limitado en sus funciones, no lo han echado. Y con ese caso Andis era toda una mega operación. Es un gobierno especialista en hablar de la falta de rendición de gastos de las universidades, pero es un gobierno que le cuesta muchísimo explicar algunas contrataciones en el Estado, por ejemplo, la de la mejor amiga de Karina Milei en la Secretaría General de la Presidencia, Andrea Juárez, que fue a trabajar 2 días a la Casa Rosada, según la denuncia que hizo la diputada Pagano. 2 días. Entonces, hay una parte de un gobierno que se cree que es Transparencia Internacional, la ONG, y hay un sector del gobierno que gobierna como si fuera la banda de facinerosos que nos gobernó durante 16 años. Hay un sector del gobierno que es transparencia, que es que mira con la lupa, que echa funcionarios por una cafetera, y hay un sector del gobierno que hace los peores acuerdos, las peores tranzas, que presenta candidatos, como el año pasado pasó en las legislativas bonaerense, que son imbotables para el electorado kirchnerista, ni siquiera para los libertarios o ni siquiera para los republicanos. Son imbotables de lo corruptos que fueron en su tierra. Entonces, imagínense, no hay coherencia en el gobierno. O el gobierno te habla de transparencia y tiene un Adorni atornillado en el poder, atornillado en el poder, mandándole mensajes al contratista antes de que vaya a declarar quién sabe para qué. ¿Quién sabe para qué? Si eso lo hubiera hecho Julio Devido, cuando iba a declarar a algún testigo en su contra, ¿qué hubiéramos dicho? Entonces, hay una falta de coherencia del gobierno, una gran incoherencia en muchos aspectos, pero sobre todo en el tema de transparencia, que ve corrupciones por todos lados. A mí no me interesa que el gobierno, cada vez que haya un tema presupuestario universitario, me hable de la corrupción universitaria, de la falta de rendición de gastos. A mí no me interesa. A mí me interesa que se siente una mesa y le encuentre una solución definitiva. El gobierno, y en todo caso, si después, porque el argumento que te dice el gobierno es, no, ¿sabés qué? No se sientan, perfecto, no se sientan. Hacer una cosa, anunciar un acuerdo, anunciar un aumento, sujeto a la presencia de esos muchachos en esa reunión y sujeto a lo que vos querés en materia de rendición de gastos. Y que la pelota esté del otro lado. Pero el gobierno ni siquiera lo hace. Entonces yo empiezo a dudar, o mejor dicho, dudo, de que el tema de señalar la falta de transparencia en el manejo de esos recursos es no para encontrar una solución al tema, sino que es el vehículo para ajustar el presupuesto porque los números no dan. Para pisar las transferencias porque las transferencias no pueden ser más de las que ya han transferido, como dijo ayer Álvarez. Álvarez dijo, nosotros transferimos todo. Lo que pasa es que, claro, no es lo que piden los universitarios. Bueno, de alguna manera se tienen que poner de acuerdo. No lo sé. No lo sé. Si es terquedad de un lado, terquedad del otro, no hay nadie que ceda y diga, bueno, nos vamos a sentar. Nos vamos a sentar porque la educación está por encima de todo. Creo que la educación, la salud y la seguridad son tres pilares que no pueden faltar para una administración. No me vengan con el kirchnerismo, ya lo sé. Yo no puedo cada vez que hago un planteo recordar todo lo malo que fue el kirchnerismo. No me alcanza el programa. No alcanzaría el programa, no alcanzaría la semana de programa para hablar de todo lo malo que hizo el kirchnerismo. Todo, todísimo. El sistema de látigo y billetera también, lo que pasó durante la gestión de Alberto Fernández también. No da el programa. Ahora, tienen que decidir si quieren gobernar para los argentinos los próximos 2 años y lo que sigue, o si quieren vivir del pasado, porque el contraste con el pasado lógicamente los va a beneficiar. Momentáneamente. En algún momento la sociedad se olvida del pasado. En algún momento, porque la sociedad está en el día a día, la gente está en el día a día, en cómo llego a fin de mes, cómo pago las expensas, cómo pago la tarjeta, cómo pago la comida, cómo pago el colegio de los chicos, los que tienen un poco más de poder adquisitivo, cómo le compro ropa a mi hijo, los que van a escuela pública. Pero la agenda es lo inmediato de la gente. Obviamente le molesta la corrupción, obviamente le molesta la falta de seguridad, obviamente le molestan algunos pilares que el gobierno está mejorando. Ahora, tenés que decidir, si querés vivir del pasado todo el tiempo, hablando del pasado, porque todo el tiempo, el cuco ya sabemos cuál es. Es la señora San José, 1111, corrupta, delincuente, condenada, todos los adjetivos. Perfecto. Dicho esto, ¿qué país vas a construir? ¿En serio vas a construir un país con universitarios en la calle todos los años reclamando por lo mismo? No hay país posible así. No hay un país posible. Y en el medio obviamente está la política, que mete la cola. Los vimos a los caraduras de la CGT ayer marchando como si en apoyo a los universitarios. Vimos caras que realmente daban pena. Lo vimos al señor Grabois. Vergüenza le debería dar a Grabois estar ahí. Pero digo, ¿por qué vergüenza? Porque desnaturalizan un reclamo que es genuino. Porque vos ves a esos tipos y aunque esté 100% a favor de lo que están planteando los sectores universitarios, aunque coincidas en mucho, lo ves a Grabois al frente de eso, queriendo ponerse al frente, y salís despavorido. Le dan de comer al gobierno. Yo creo que hubiera ido mucha más gente si los políticos decían, no vamos a ir. Hubiera ido muchísima más gente. Hay muchísima gente que le hubiera gustado estar ahí apoyando en la plaza el reclamo docente, el reclamo universitario, mejor educación, más y mejor educación. Y también, hay que decirlo, más presupuesto no garantiza mejor educación. Obviamente que hay que pensar mejores políticas públicas. Pero eso no lo puedes hacer si no convalidás el reclamo genuino de que un docente tiene que ganar más. Es ridículo discutir eso. El gobierno se equivoca. Y por lo que veo va a persistir en el error. Insisto, podés recortar otras áreas, podés acomodar presupuesto, podés no quedar bien con algunos sectores. Bueno, gobernar también es priorizar, ¿no? Y eso me parece que tal vez es lo que esté fallándole. Bueno, mucho para hablar, obviamente, más allá de todo esto. Novedades, en la tapa de Clarín, muy importantes, las leo. Los subsidios a las importaciones de gas. Atención, el gobierno va a pagar en todo este año más de 1.000 millones de dólares en importaciones de gas licuado, que usarán hogares, hospitales, escuelas y clubes en el invierno. Esto es para evitar un aumento de tarifas que tenga un impacto en la inflación. El gobierno está expectante del número que va a salir mañana, que sea entre 2,4 y 2,8. Martín Rapetti nos decía el otro día 2,4, le da a ellos la inflación de abril. Veremos cuánto se corrobora este número, mañana se publica. Pero el gobierno, lo cierto es que quiere llegar con un control de la inflación al próximo año, sabiendo de que se juega, bueno, se juega mucho el rumbo argentino el próximo año. Y lo que ha pasado en los últimos meses ha sido, bueno, importante para esta decisión, ¿no? Creo que de no haber habido ese pico de inflación estos primeros meses, el gobierno no hubiera cubierto con subsidios estas importaciones. La noticia central de la política del gobierno tiene que ver con el faltazo de Santiago Caputo a la reunión de mesa política. Bullrich se fue antes, me parece que hay una tensión que ya no pueden ocultar, Santiago Caputo, Karina Milei y Patricia Bullrich. En esa reunión, lo que se especula del faltazo de Caputo coincidió justamente cuando se nombraba como presidente de la bicameral de inteligencia a Sebastián Pareja, el ariete político de Karina Milei. ¿Qué va a hacer Pareja? Va a controlar a los organismos de inteligencia, esto es a la CIDE. ¿Quién maneja la CIDE? Cristiana Guadra y toda la gente de Santiago Caputo. Se supone que la batalla se lleva a ese plano. Todo lo que venga en el futuro para el gobierno, si sigue esta interna brutal, va a ser peor. Va a ser peor. Entonces alguien va a tener que poner un poco de coherencia, porque si esto sigue va a ser una carnicería a cielo abierto. Porque van a revolearse de todo. Karina Milei está obsesionada con destruir a Santiago Caputo. Santiago Caputo es sostenido por el presidente de la Nación, pero cada vez queda claro que el presidente de la Nación, ante su hermana, tiene menor poder. Ante el resto puede ser que el que manda sea él. Ante su hermana me parece que la que manda es ella. Quedó claro en la reunión de gabinete el otro día que él dijo el que manda soy yo, le dijo Milei a Bullrich cuando lo quiso interrumpir, pero me parece que todo lo que quiere su hermana termina ocurriendo. Entonces, como dijo el propio presidente, la política no la maneja, él la delega, y efectivamente todo lo que está ocurriendo va tendiente a que ocurran cosas en el gobierno que el presidente tal vez no quisiera. Cuando el presidente dice el que manda soy yo, el que tomo las decisiones soy yo, bueno, hay que ver si las decisiones que toma él son siempre las que ocurren. Yo no veo mucho futuro en la continuidad de Santiago Caputo en el gobierno. Me parece que Santiago Caputo, más temprano que tarde, va a terminar saliendo del gobierno, porque eso es lo que quiere Karina Milei. Y aunque Milei no quiere, siempre termina ocurriendo, y los hechos lo han demostrado, lo que quiere su hermana. Así que atención con ese tema. Otro tema muy importante, el tema de la CIRA, maniobras con el dólar K, título de Clarín también, embargan a Migueles y Pichirilo, son los socios, son estos funcionarios que tienen una cueva, estos que trabajaban como intermediarios de importaciones, los que accedían a supuestos permisos para importar de maneras bastante polémicas, algunos hablan de coimas de entre el 10 y el 12%, muy, muy trascendente. Y por último, el procesamiento por encubrimiento de la ex fiscal Viviana Fein, una vergüenza la fiscal Viviana Fein, que permitió que la escena del crimen de el fiscal Alberto Nisman fuera contaminada permanentemente y durante varias horas. Y título central también del diario La Nación, además de estos que le he nombrado, tiene que ver con la compra de las estaciones de servicio Shell. Manzano y Vila, José Luis Manzano y Daniel Vila, avanzan para comprar estas estaciones, título muy importante. Ya tienen, recordemos, Edenor, una de las empresas eléctricas, distribuidoras eléctricas más importantes en el AMBA, y avanzan para comprar las estaciones de servicio. Bueno, algunas de las cuestiones de esta mañana. Siendo las 6:27, como siempre me acompañan el señor Guillermo Willy Coan, Dani Gómez Rinaldi, Luciana Luchi Rodríguez, Gonzalo Báñez, el querido Claudito Rico, Juan Manuel Cerini, el doctor Alejandro Cancelare con la política bonaerense, Carol Urdangarín con el microcampo, Florencia Ducatelli en el móvil y la queridísima Romina Aldana aquí a mi lado. Romy, buen día, ¿cómo
1: estamos?
0: Buen
1: día, buen día Nacho, buen día para todos. Fría la mañana en la ciudad de Buenos Aires, ¿eh? 9 grados la temperatura, 9 grados dos décimas. Humedad alta, 82%, y se esperan 16 grados de máxima, ¿eh? Fresquito también a la tarde, pero con sol que vamos a tener el día de hoy, cielo algo parcialmente nublado, pero ahora hay que salir con campera, con un buen abrigo, porque se siente la temperatura, y sobre todo porque la humedad está alta. Buen tiempo en el resto del país también, y la semana va a seguir con máximas de 18, y el viernes va a estar hermoso, ¿eh? 10 de mínima y 21 grados de máxima, pero vuelve el frío el fin de semana, así que nos agarramos fuerte porque también vuelve a bajar la temperatura. Bueno, sí hay que tener en cuenta, Nacho, que un accidente fatal ocurrió esta madrugada en Juan B. Justo y Gaona. Murió una persona de 30 años, una joven. Seguramente la hipótesis que hablan es que iba a alta velocidad. Esto es ahora, por eso están las inmediaciones un poco cerradas. Avenida Gaona y Avenida Juan B. Justo, el barrio Villaluro.
0: Bueno, muchas gracias, querida Romy. Ayer me sorprendió la cantidad de gente que nos escucha en el interior del país, gente de campo. Estuve en la Jornada Nacional Agropecuaria, que organizó las Confederaciones Rurales Argentinas, que bueno, desfilaron todos los políticos, economistas, empresarios muy importantes de la Argentina. Estuvo Bullrich, ahí estuvo Frigerio, bueno, realmente muy, muy importante, muy interesante la jornada ahí en la Bolsa de Cereales. Y la cantidad de gente se me acercaba y me decía, te escucho todas las mañanas, escuchamos a Carola obviamente, pero te escuchamos desde muy tempranito de distintas partes del país, así que agradezco muchísimo a todos por el cariño, por el afecto, y sorprendido, realmente gratamente sorprendido por, bueno, ya sabíamos lo de Rivadavia, pero el nivel de penetración en el interior del país es tremendo. Así que agradezco muchísimo.
1: Bueno, gracias para todos los oyentes
0: también. Sí, que se comuniquen. ¿A dónde?
1: 11:50, 26:08, 6:30, y atentos porque tenemos hoy importantes premios.
0: Regalos. Sí, vamos a regalar, estamos regalones.
1: Sí.
0: Estos no son sorteos, estos son regalos.
1: Regalos. Y aparte tenemos Franco Valente y tenemos Ana Mellino.
0: Exactamente.
1: Vamos a estar, eso sí, en sorteo.
0: Exactamente. Son regalos no discrecionales. Así, no. Vamos a... lo consensuamos con Marilina.
1: Vamos bien.
0: A regalos no discrecionales. No hay discrecionalidad, pero no
1: sí
0: dejan
1: que tenemos
0: de ser regalos.
1: De todo, entonces.
0: Claro,
1: mira.
0: Exactamente.
1: Bueno,
0: exactamente.
1: Excelente.
0: Bueno, muchas gracias. Y después vamos a estar mostrando
1: sí,
0: los regalitos.
1: Sí, en un ratito nada más.
0: Bueno, siendo las 6:30, tardísimo, arranco con Dani Gómez Rinaldi. Dani, buen día.
2: Buen día, Nacho. Buen día, oyentes. Muchas cosas pasaron en el mundo del espectáculo. Sigue esta contrapartida entre Florencia Peña, Ventura y las cosas que se dicen uno y otro. Uno se acusa de ser maleducado, tiene que pedir disculpas, el otro le responde. Bueno, siguen todas esas cosas, pero lo que yo te quiero contar ahora, al comienzo del programa, es acerca de la vuelta de un número uno. Si bien no lo va a hacer en la televisión, lo va a hacer a través del streaming. Y hablo de Marcelo Tinelli, que vuelve a hacer un programa de streaming. Esto va a ser para el Mundial. Lo va a hacer 3 veces por semana, después de las 21. Y tenemos acerca de la vuelta de Tinelli al streaming, al trabajo. ¿Cómo recuerda él su paso por Radio Rivadavia? Vos es que era muy joven, muy chico, y comenzó en Radio Rivadavia. Lo compartimos.
3: Primero estoy muy feliz de volver a las raíces, como a donde yo me crié, a Radio Rivadavia. Es como que me viene un déjà vu del equipo de Muñoz y estar diciendo Muñoz, corner número, y yo 4 o 5 en la oral deportiva. O, no sé, o después de Badía y compañía, el pum para arriba en el relato, ¿entendés? Para mí hablar de fútbol es prácticamente mi vida.
2: Bien, porque lo que va a ser el Mundial, obviamente. Si bien ellos cuentan que va a traer análisis, actualidad y entretenimiento, bueno, va a ser Tinelli, a Tinelli que vamos a pedirle. Y después cuando hablan de fabulosos comentaristas que va a tener al Tirri, supongo, espero que me sorprenda, supongo. Y también le preguntaron en esta entrevista acerca de la fama, si alguna vez se confundió. Yo recuerdo que lo había criticado, ¿se acuerdan cuando se tiñó de rosa? Escuchémoslo.
3: Sí. No sé si luego me desconecté de la realidad, pero evidentemente algunas cosas me tomaron de sorpresa. Después si uno pierde conexión del rep, debe haber sido, seguramente. Hemos cometido 200 errores y puede haber estado desconectado algunas cosas de la realidad. O intentar hacer algo y te salió. Yo te decía antes de empezar la nota, digo, nada, el pelo rosa, desastre. Pero yo la verdad sentía, claro, un homenaje a Leo, que venía del mood Qatar, y dije, uy, va a ver el pelo rosa de Leo Messi cuando esté en la nota. Digo, se va a volver loco. Y te pusiste, pero ni lo miré. Yo era por la camiseta del Inter de Miami. Entonces, sí, fue desconexión de la realidad. O la maquilladora, que por ahí no me gustó como maquilló, parecía Chirolita. Pero digo, está todo bien.
2: Bien, ahí está, ahí que se desconectó
0: parecía
2: de la realidad.
0: Chirolita, me encantó eso,
2: en realidad,
0: Marcelo.
2: Cuando apareció con el pelo rosa, cuando se fue a ese encuentro, ¿recuerdan? Con Messi, yo dije, hombre grande. Así, sí. Y Leo Messi no le dio ni bola, es lo que dice él. Bueno, por lo menos lo reconoce.
0: Rubinca, ¿no?
2: Exactamente.
0: Con Lu Rubinca, le mandamos un beso.
2: Exacto,
0: ahora,
2: lo hizo.
0: Me encantó la nota.
2: Sí.
0: El Tinelli... que no se refiere a la política, me encanta. Cuando Tinelli pues empieza a hablar de la política, bueno, empieza a enmarañar, empieza a justificar lo injustificable, ya está, da vuelta a la
2: Rubinska
0: página.
2: Rubinska le preguntó por la mesa del hambre.
0: Sí,
2: él dijo Saraza, si me llama cualquier gobierno, Saraza, pero fue agua eso.
0: Sí, sí, sí.
2: Así que bueno, dio la nota, obviamente, porque lo hace con ese medio, ¿no? Con Infobae. Si no, no hablaría. Hermosa nota, linda nota, hablaron de todos los temas.
0: Sí.
2: Así que bueno, vuelve Tinelli para el Mundial. Hacer lo que él sabe.
0: Genial.
2: Sí, así que bueno, adelante tenemos más temas, como por ejemplo, ayer te conté acerca del comienzo del Festival de Cannes, hay otra presencia argentina, Mariano Martínez y su problema de dislexia. Ustedes saben que en el mundo del espectáculo hay muchos personajes con dislexia, que lo han contado, así que bueno, vamos a contar acerca de eso. Un enfrentamiento, una famosa decidió llegar a un arreglo económico con un productor, porque bueno, hubo un contradicho, ella dijo una cosa que no cayó bien, él inició un juicio, pero decidió no ir al juicio y a llegar a un arreglo económico. Te voy a estar contando todas las intimidades y después el enfrentamiento entre dos grandes.
0: Bueno, muchas gracias, querido Dani. Siendo las 6:34, le damos la bienvenida a Luciana Luchi Rodríguez.
4: Buen día, Nacho. ¿Cómo estás?
0: Buen día, ¿cómo estás?
4: Bien, bien. Vamos a hablar de este River que juega hoy 21:30 frente a Gimnasia Esgrima de La Plata, con una lista de convocados que dio mucho que hablar ayer por la noche, porque no están... ni Zubiabre ni Kendry Páez, dos futbolistas que han sido muy utilizados por Eduardo Coudet y que no tienen ninguna dolencia física. O sea, esto quiere decir que es una decisión netamente futbolística, táctica, si querés, y son dos jugadores. Uno por el que River había apostado muchísimo, porque lo trajo desde Racing de Estrasburgo, jugador del Chelsea, hablamos del ecuatoriano, y otro Zubiabre, que es su gran apuesta de las inferiores, por el que van a pedir entre 7 y 8 millones de dólares en el próximo mercado de pases. Ninguno de los dos figura en esta lista, pero el que sí figura y va a retornar es Franco Armani, que después de varios meses de inactividad finalmente se va a sumar y en el banco de los suplentes. Esto es importante porque muchos teníamos la duda de qué iba a pasar, si iba a reafirmar a Santiago Beltrán, para mí el mejor jugador de River de los últimos meses, o si finalmente Armani iba a recuperar su titularidad. Bueno, tendrá que esperar su lugar en el banco. En un rato vamos a hablar de la formación de este River que va a buscar las semifinales frente a Gimnasia en el Monumental. Vamos a hablar también de la otra semifinal que ya está diagramada, porque Belgrano le ganó 2-0 a Unión en Córdoba y pasó justamente a la semifinal. Argentinos hizo lo mismo con Huracán, le ganó 1-0 en tiempo suplementario con gol de Tomás Molina. Y tanto Belgrano como Argentinos van a definir uno de los finalistas de este torneo Apertura, pero... el otro de los partidos que va a ser muy importante en la jornada de hoy, 18:45, en Rosario, será Racing frente al Central de Jorge Almirón. Un Racing que dejó afuera a Estudiantes de La Plata y que se ilusiona con, por qué no, en este bajón futbolístico y anímico que tiene, llegar a las semifinales y, por qué no, ganar este torneo Apertura. Una noticia importante en el mundo Boca, en nuestra etapa deportiva, Cavani recibió el alta médica, luego de también estar afuera de las canchas por esta hernia discal que lo tiene a maltraer desde el golpe con el partido frente a Huracán. Bueno, ante la baja de Adam Vareiro y este doble desgarro, es una buena noticia que pueda tenerlo en cuenta. Se vienen varios cambios para enfrentar el próximo martes a Cruzeiro en un duelo clave de Copa Libertadores, porque Boca se complicó con las últimas dos derrotas. Vamos a hablar también de la exorbitante oferta que prepara el Paris Saint-Germain para Julián Álvarez. Otro de los clubes que lo quiere es el Barcelona también, que viene de salir campeón de la Liga Española. Bueno, el futbolista que se prepara para el Mundial y va a recibir ofertas de los grandes equipos europeos. Y como último, una de color. Traje una joyita. ¿Cómo son los sueldos de la MLS y en qué ranking se ubican De Paul y Messi? Te lo voy a contar en un ratito.
0: Bueno, muchas gracias, Luchi. Muy completa la agenda, como siempre, como cada mañana. Romy, ¿los datos del tiempo?
1: Mucho frío en Buenos Aires. Abrigarse, 9 grados la temperatura, la humedad 82% y se esperan 16 de máxima.
5: Hola, ¿qué tal? ¿Cómo te va? Buenos días.
1: Buen día.
5: Escuchando alguna de las últimas declaraciones del presidente Javier Milei, debo reconocer, lamentablemente, y coincidir con algunos referentes de la oposición. El presidente Javier Gerardo Milei tiene las facultades alteradas. El presidente Javier Milei tiene las facultades todas las facultades alteradas.
0: ¿Te volviste loco?
5: La facultad de medicina, la facultad de ingeniería, la facultad de arquitectura. A ver, allá se realizó una marcha.
0: Sí, sabemos.
5: A ver, digo, ¿sabes por qué patalean? Porque les cortaron el curro.
0: Les cortaron el curro a
5: las universidades. En realidad, una marcha, protestan porque se les cortó el curro. Ya no pueden financiar telenovelas ni tampoco películas que van a ver cuatro personas al cine Gomón. Te voy a decir algo, Nacho Ortelli. La defensa de la universidad pública, su acceso libre, gratuito y democrático. La defensa de la universidad pública, su acceso libre y gratuito y democrático requiere poner fin al uso político de los recursos universitarios. La UBA presenta una crisis de transparencia. Es más, te diría, para cerrar, la UBA se parece al desayuno de esta, de este programa.
0: ¿Por qué?
5: De esta mesa.
0: ¿Por qué? ¿Por qué? Que si no, no
5: porque
0: tenemos.
5: Nunca una factura.
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1: A las 12 del mediodía, ya que el gremio convocó un paro nacional durante las últimas 3 horas de atención bancaria. El sindicato cuestionó la decisión de cerrar 12 de las 21 tesorerías regionales del país, una medida que denuncian que podría implicar la pérdida de 32 puestos de trabajo y afectar economías regionales.
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14: Choque fatal en Villaluro. Una mujer murió al impactar su camioneta contra un árbol en la plazoleta de Juan B. Justo y Gaona. Todavía un operativo de policía y bomberos en el lugar. Tengan en cuenta el tránsito cargado ya en la autopista del oeste, en la zona de Ituzaingó. Panamericana con marcha intensa por ahora, sin mayores inconvenientes. Trenes, subtes, completando su recorrido. Desde Control de Tránsito, J. Leonetti.

0: 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Y acá en Radio Rivadavia estamos preparados para el frío. Mirá estas mantas que nos trajo Chango más.
1: Ay, me encantaron.
0: Y mirá, Nacho, abrilo si querés. Tenemos también otros regalos.
1: Mantas, a ver las mantas.
0: Podés ganar.
1: Che, son re gruesas estas mantas, ¿eh?
0: Para el invierno, para
1: el sofá,
0: estos días de frío.
1: Para el sofá.
0: Para mirar la tele.
2: Un partido de fútbol, una película, algo en el sofá.
0: Hermosa.
2: Y te tapas con eso.
1: Para los pies de la cama, para no sé.
3: Linda.
1: Para ir por la casa, ¿no? Si no querés prenderla.
0: Claro, cuando te levantás en la mañana que hace frío, que vas al baño, te metés
1: la mantita
0: y te vas para el baño.
1: Exactamente.
0: Así que, bueno, los oyentes también tenemos regalos para ellos. Tenemos dos camperas de abrigo, una de hombre y una de mujer, y tenemos dos mantitas también para regalarles. Así que no se olviden, acá tenemos la campera color verde, verde musgo.
1: A ver.
0: ¿Eh? ¿La abrimos?
1: Sí.
0: Bueno, dale.
4: O gris topo.
1: Ah, bueno.
0: A ver, ahí viene el
4: para mí es gris.
0: modelo.
1: Modelo.
0: No, el modelo es este, Claudio.
4: Ay, está buenísima.
0: Espectacular.
1: Qué lindo. Es una campera gris muy gruesa, ¿eh?
0: Está buenísima.
1: Está poniendo rico.
0: Impresionante.
2: No es para vos.
0: Te queda pintada.
4: No, está buenísima, Claudi.
1: Mira rico.
2: Acá. No sos Iván de Pineda, no es para vos.
1: Sí.
0: 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Así que bueno, oyentes, ya bueno, participan, tenemos estos regalitos en el 1150.
1: Gracias a la gente de Chango más, gracias, muchas gracias. Siempre que nos mandan regalos, regalos para regalar a los oyentes, ¿no? Regalos no discrecionales, así le voy a...
0: Hermosos regalos, un regalo de lujo.
1: Le voy a decir, las pavadas que a veces en la justicia están pavadas, están en tantas pavadas y los problemas importantes no se ocupa. Bueno, vamos a sortear también hoy un voucher para una escapadita a la Posada Suiza. Ustedes saben que siempre les damos la posibilidad de... acceder a este tipo de regalos no discrecionales, lo voy a decir así, para irse una noche a una posadita linda, pasarla con tu pareja, con tu mujer, con tu amigo, con tu amiga, con quien vos quieras. Así
0: una
1: que,
0: linda escapada.
1: Exactamente. Bueno, después lo vamos a estar contando, pero manden sus tres últimos números al
0: 1150-268-630.
1: Bueno, se nos hizo un poco tarde hoy, así que me van a tener que tener paciencia. El juez Ariel Lijo activó otra causa contra Adorni, pidió datos de los contratos de la empresa de su esposa, de Bettina Angeletti, le solicitó información a tres compañías que tienen o buscan tener vínculos comerciales con el Estado. Estamos hablando de distintas empresas que están relacionadas con la jefatura de gabinete, sino con el gobierno. Fueron, obviamente, a pedido de la diputada nacional Pagano, creo que fue Pagano también la que denunció este tema. Pido disculpas si no fue así, pero sí, efectivamente fue Pagano. Y entre las empresas, por ejemplo, está National Shipping, Sociedad Anónima, que es una empresa naviera, es de mucho tiempo, la empresa es una empresa de larga data, no arrancó a trabajar solo con esta con este gobierno, con esta administración, sino que viene trabajando con el Estado hace mucho tiempo, y bueno, aparentemente busca saber la justicia si contrató a la empresa de la esposa de Manuel Adorni. Siendo que Manuel Adorni es director de YPF en su rol de jefe de gabinete y la empresa National Shipping trabaja con YPF, ¿no? Es contratista de YPF. Y hablando de contratista, ayer lo escuchaba Nico Viñaschi y a Santi Fioriti en Wi-Fi en A24 y hablaban de una denuncia. Hay una denuncia dando vueltas contra el contratista de Adorni, contra Matías Tábar. La hizo una fundación, creo que es la Fundación para el Medio Ambiente y el Cambio Climático, esas ONG que se convierten sugestivamente en denunciantes muy oportunas. Muchas son denunciantes a pedido de los políticos, no digo que sea este el caso, pero apareció denunciando a Matías Tábar, al contratista de Adorni. ¿Cuál es el fin? ¿Cuál es el objetivo? Bueno, aparentemente la denuncia tiene como protagonistas a Matías Tabar y a Polichita. Los escuchaba Nico Viñaschi y a Fioriti y decían que los denuncian a ambos. En el caso de Tabar realmente desconozco. El argumento que dieron supuestamente por la denuncia a Polichita es porque cuando Polichita le toma el testimonio a Tabar y Tabar dice que evadió, o sea, porque le cobró en negro a Manuel Adorni, supuestamente, según esta gente, tendría que haber frenado ahí la testimonial y decirle que era y tomar la declaración como imputado por haberse autoincriminado. Yo creo que son dos cosas distintas, ¿no? Pero bueno, los denunciantes seriales, para embarrar la cancha, siempre a la orden del día, hay que ver con qué fin, hay que ver si este es el caso, realmente no lo sé. Pero es muy raro que después de que el presidente señalara a este Matías Tabar, a este contratista, como kirchnerista, como mentiroso y demás, escucháramos que Manuel Adorni intentó comunicarse con Tabar antes de que fuera a declarar, aparezca esta denuncia justamente para deslegitimar el testimonio de Tabar. Espero que no sea una maniobra para embarrar la cancha del gobierno, espero. Siendo las 6:52, hacemos un breve tanda, ya venimos.
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0: 6:59 en la Argentina, Romy, datos del tiempo.
1: Frío en la mañana, la temperatura está ahora en 9 grados, mucha humedad 82%, y se esperan, y con un día de sol, 16 grados de máxima.
0: Bueno, muchas gracias. Bueno, en un ratito vamos a hablar con Carola, con su microcampo, como siempre. Muchos temas para conversar. Atención con este tuit de Santiago Caputo, el asesor presidencial que ayer faltó inesperadamente a la reunión de mesa política. Algunos dicen por qué. Bueno, tal vez Karina Milei tenía preparado alguna puesta en escena que se quería evitar. Me cuentan que la reunión de mesa política ayer fue muy tensa, muy tensa. Que tuvo aparentemente a un Manuel Adorni tratando de llevar las riendas y hablando de cuestiones no tanto de mesa política, sino de mesa de agenda parlamentaria y de agenda de temas, de agenda de gestión, más que de la real política, ¿no? que se traza en esa mesa y de cómo y hacia dónde va a ir el gobierno para desactivar conflictos. Y que fue muy tensa. La salida de Patricia Bullrich argumentando que tenía otra reunión a la que dirigirse llamó muchísimo la atención. El aviso por anticipado de Santiago Caputo me dicen que no fue tal. Mucha gente se enteró ahí, muchos de los presentes no tenían ni idea que iba a faltar. Algunos le atribuyen a alguna situación de mayor tensión con Karina Milei. Lo cierto es que cada vez aparece un gobierno más despedazado, más deshilachado. Hay, ya, por ejemplo, cayó en desgracia para el sector carinista el periodista Javier Negre, el dueño de La Derecha Diario, que ha sido un defensor de las ideas de Javier Milei desde que asumió. Y ya he visto muchas críticas contra Negre por parte de cuentas y de personas vinculadas a Karina Milei. Imagínense lo flojo de papeles que está el gobierno internamente, ¿no? No puede sostener ni siquiera su propia cohesión. Imagínense si puede sostener una alianza con el PRO o con los gobernadores. Siendo las 7:01 en la Argentina, rotativo, ya venimos.
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3: Hora 7:01, cielo despejado en la ciudad de Buenos Aires, 9 grados 2 décimas, la temperatura 82, el porcentaje de la humedad, la máxima estimada para hoy en 16 grados.
4: Una multitud le reclamó al gobierno que cumpla con la ley de financiamiento universitario.
3: Organizaciones docentes, estudiantiles, políticas y sociales se concentraron en Plaza de Mayo para exigir los fondos que garanticen el funcionamiento de las facultades y mejoras salariales.
4: Al respecto, el decano de Filosofía y Letras aseguró que hay un compromiso enorme de los docentes, aunque las condiciones salariales sean ínfimas.
5: Estamos todos unidos en pos de esta lucha porque creemos además en lo que significa la universidad pública, lo que significa también para muchos ser parte de una primera generación universitaria. Yo soy una persona de 70 años, pero formo parte de una primera generación. Y también hay muchos jóvenes hoy que vienen del conurbano, que vienen a estudiar y que forman parte de una primera generación. Estamos dependiendo de eso.
4: El presidente Javier Milei compartió mensajes señalando que fue una movilización de la oposición escudándose cobardemente en la defensa de la universidad pública.
3: Distintos funcionarios negaron un ataque al sector y señalaron que esperan la definición de la Corte Suprema con respecto a la ley que aprobó el Congreso y que el gobierno no aplica.
4: En medio de la marcha se reunió la mesa política en la Casa Rosada, encabezada por Karina Milei y Manuel Adorni, para coordinar la estrategia parlamentaria tanto en diputados como en el Senado.
3: Donald Trump llega a China para reunirse con Xi Jinping.
4: Antes de partir desde Washington, afirmó que le pedirá a su par chino que abra su mercado a las empresas estadounidenses.
3: En la visita, la primera de un mandatario norteamericano a Beijing en casi una década, estará acompañado por Elon Musk de Tesla y Tim Cook de Apple, entre otros ejecutivos.
4: Belgrano le ganó a Unión y avanzó a semifinales de la Liga.
3: Se impuso 2-0 en Córdoba, mientras que Argentinos Juniors venció a Huracán 1-0 en el alargue y será rival del equipo cordobés en la Paternal.
4: La temperatura en Buenos Aires, 9 grados 2 décimas, la humedad 82%, el cielo está despejado.
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6: Marcha con demoras ya en Panamericana desde la unión de los ramales Pilar y Escobar en dirección hacia Capital y también retrasos importantes ya en la General Paz desde Altura Acceso Norte para ingresar a la avenida Lugones en dirección hacia el centro. Otro tramo de la General Paz con marcha complicada desde Riccieri hasta Liniers, sin reporte de incidentes, pero con tránsito bastante lento. En Villaluro, en la plazoleta de Juan B. Justo y Gaona, una mujer embistió su vehículo contra un árbol, murió en el lugar, sigue el operativo y el peritaje. Desde Control de Tránsito, J. Leonetti.
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0: Buen día, Rivadavia, Nacho, equipo. Era para participar del sorteo de la Posada Suiza. Mi nombre es Claudio. Mis últimos tres números del DNI, 886.
1: Hola, buen día, Radio Rivadavia, ¿qué tal? Bueno, quisiera participar por los premios. Mi nombre es Nora de Quilmes, 273. Que tengamos buena semana. Gracias.

0: 7:06 en la Argentina. 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
1: Y la temperatura está bajando un poquito en este momento, igual con cielo despejado y vamos a tener sol, pero 8 grados a esa hora, con una sensación térmica de 7 grados 9 décimas y se esperan 16 de máxima.
0: Bueno, voy a leer el tuit que prometí de Santiago Caputo. Es muy interesante el planteo. Es un planteo macroeconómico global, no solamente Argentina. El mundo se encamina a una especie de competencia entre las grandes naciones para ver quién se hace de la mejor cadena de suministros posible para sus respectivas economías. No imagino un conflicto a gran escala en el corto plazo, ya que todavía hay mucho mundo por conquistar para esas grandes naciones. Es más probable que veamos una o dos décadas de carrera mineralística antes de ver un conflicto global. Se hace referencia a la escalada por conseguir minerales,

0: en esa ventana de tiempo van a producir solo será comparable con la expansión económica que tuvo Argentina entre 1880 y 1920. Esto ya está escrito, ya sucedió. El único obstáculo para que ello ocurra es la política, entre paréntesis pone los políticos. Seguiremos atentamente los acontecimientos. Tiene mucha razón en algunos aspectos, esto lo marcan los economistas, lo marca incluso el presidente de YPF, Horacio Marín, dice la Argentina va a tener otro campo con la industria energética. El tema que acá me parece que omite Santiago Caputo es la incapacidad que tiene el propio gobierno, entiendo que él no lo puede decir por la interna que tiene, el propio gobierno para conducir el debate público barra político, el altísimo grado de autodestrucción que tiene el gobierno, esta capacidad todo el tiempo de, bueno, disponer de tiros en los pies, que se pega el gobierno con errores, con discusiones estériles, con falta de reacción política, por ejemplo, ante los escándalos, como el caso Adorni. Y eso degrada mucho la imagen de la gestión, la imagen del presidente. Y también, a propósito de esto que destaca Caputo, que van a venir miles de millones de dólares, atención, porque estos recursos en manos de alguien con capacidad para hacer más eficiente el uso de esos recursos es una cosa, en manos de un populismo puede llevar a una tragedia a la República. Y el punto más importante que omite Caputo es la responsabilidad del gobierno en que eso ocurra, en que finalmente este cambio de régimen que se produjo después del kirchnerismo llegue a su fin por las torpezas, por los infantilismos del presidente de la Nación, de su hermana, los caprichos de su hermana, la voracidad de poder ridículo interno que tienen en su gobierno y también, ¿por qué no?, la soberbia, como hemos visto, no solamente en la tropa de Karina, sino en la propia tropa del señor Caputo. Siendo las 7 y 10, presentamos el micro de campo. Está Carola con Carol Urdangarín. Vamos.
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0: Hola Carola, buen día, ¿cómo estamos?
5: Hola Nacho, hola a todos, ¿cómo andan?
0: Muy bien, Carola, muy bien. Ayer con una jornada espectacular del campo ahí en la bolsa de cereales, te vi, fuiste la figura, generaste mucho que hablar, mucho ruido, con algunos tweets vinculados también a la política, un peligro, Carola, un peligro. Te trataban de controlar todo lo que escribías. Impresionante.
5: No, ni tanto, ni tanto. ¿Te sentiste local ahí en el evento del campo o era
0: Y
5: el
0: un
5: objetivo?
0: poquito sí, un poquito sí, porque muy valorada Radio Rivadavia en la
5: ¿Viste?
0: gente de campo, realmente muy agradecido por el recibimiento, por la aprobación. Me sentí aprobado, en definitiva, si había que hacer un aplausómetro, dije, che, aprobé hoy, ¿no? Aprobé
5: Sí.
0: la materia.
5: Sí. Muchos me decían qué bueno que viene Nacho porque habían visto el programa, así que estaban contentos de recibirte. Y sí, fue una jornada recontra política, obviamente, porque inclusive sabes que CRA, que es la que organiza este evento que se llama Juanagro, fue bastante criticada por otros sectores de productores que por ahí no pertenecen a las entidades porque decían, bueno, recibe sobre todo al oficialismo con mucha presencia, porque estaba Sturzenegger, estaba Patricia Bullrich, estaba el ministro del Interior, Diego Santilli,
0: Claro.
5: había muchos funcionarios del área de agricultura. Así que había algunas críticas ahí, sobre todo porque el discurso principal fue el de Sturzenegger, que hacía énfasis ayer ahí en algunos puntos en los que no está de acuerdo con sectores de la producción, inclusive con CRA, o sea, que CRA viene reclamándole a Sturzo.

0: Negra hablaba, por ejemplo, de las cuestiones de las desregulaciones que puso en marcha en cuanto a la vacunación contra fiebre aftosa, hablaba, por ejemplo, de la adhesión a UPOV 91, plantaba fuerte la mirada del gobierno y hasta en algún punto retaba ahí en vivo a las autoridades que antes en su discurso habían dicho prácticamente lo contrario. Así que estuvo movido, estuvo interesante y se adelantó Sturzenegger a decir que vienen cambios, que por ejemplo la derogación de la ley de tierras va a ser al campo lo que la ley de glaciares está haciendo para la minería, así que le anticipaba que se vienen esos cambios. Igual no fue el único, como te digo, estuvo Santilli, vos lo mencionabas, estuvo Patricia Bullrich, estuvieron los gobernadores, en especial estuvo Frigerio ahí haciendo presión al gobierno nacional por una baja de retenciones. Decía, esta debería ser como la última cosecha récord, que no deja récords en los productores y en rentabilidad porque están pisados por las retenciones. Faltaba Puyaro, ese es el tuit que generaba un poco de
1: ¿Por
0: susceptibilidades.
1: qué no fue Puyaro?
0: Ahí está, porque Puyaro faltó en realidad porque se fue a otro evento del campo, en Córdoba, en la provincia de Córdoba, un evento de tamberos. Lo cierto es que la semana pasada, y yo lo contaba acá, se generó mucha repercusión y muchos sectores de la producción salieron a cruzarlo fuerte públicamente a Puyaro, porque se supo que la provincia de Santa Fe está trabajando con exportadores y con municipios de la zona portuaria en cobrarle una especie de nueva retención para arreglar los accesos a los puertos por falta de obra pública. Bueno, ese dólar y medio que le quieren cobrar a cada tonelada de granos que se llevan camiones a los puertos del Gran Rosario, los productores dicen, otra vez nos va a tocar algo extra para pagar a nosotros. Entonces se generaba mucho revuelo. Ayer a mí me contaban que efectivamente había una intención de no ir por esa reacción que pueda generar inclusive en vivo. La noticia está muy fresca, cosa que obviamente el equipo de Puyaro desmiente, dice que no tenía nada que ver, que habían elegido por agenda irse a Córdoba a otro evento del campo, pero un evento de tamberos, porque es un evento, todo lo que se llama esta exposición, donde estuvo efectivamente cerca de sectores del campo en ese momento y en ese lugar, pero claramente de otros sectores del campo que por ahí tienen menos reclamos en cuanto a esto que te estoy contando que pasaba la semana pasada, así que ahí serían un poco de susceptibilidades. Lo cierto es que estaba en el programa y no fue ayer.
1: Totalmente, totalmente. Generó mucho revuelo. De hecho, cuando yo llegué me dijeron, por favor, intercede con Carola, que modifique ese tuit, que está armando un lío bárbaro, se calentó Puyaro, hubo de todo. Así que, por supuesto, yo te defendí. Siempre te defiendo, ¿no?
0: Y
1: Siempre,
0: porque
1: siempre.
0: además tenía razón. No, no, cuando no tenga razón no me defiendas, pero en esta que tenía razón yo creo que ameritaba. Estaban sensibles, lo bueno es que los tweets se leen, ¿no?
1: Sí, se leen, se leen. Te leen, Carola. Te leen.
0: Es importante, es importante. Y después fueron algunos otros funcionarios del área de agricultura que también le marcaban ahí un poco de agenda a los productores, Nacho. Sobre todo le decían, guarda con lo que dicen o cautela con las declaraciones públicas, porque hace unas semanas en nuestro programa un dirigente de CRAVI había dicho el SENASA está detonado, que el gobierno tenía el SENASA detonado. Decían, bueno, ahora mismo la presidenta del SENASA está en China negociando protocolos para abrir más mercados, China, la gran aspiradora de productos agropecuarios argentinos. Y confían mucho en el SENASA, que es el que certifica que todos esos protocolos estén ok. Así que cuidado con esas declaraciones. Yo creo que los productores se llevaron algunos retos, si querés, de los funcionarios que participaban ayer en Jonagro.
1: Totalmente, totalmente. Bueno, Carol, ¿algo más? ¿Te quedó algo? No.
0: Nada más, no
1: Nada
0: hay más
1: más. Todo
0: líneas por hoy.
1: cumplido. Cumplido. Beso grande, Carola. Nos reencontramos mañana.
0: Un beso para todos. Hasta mañana.
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7: Buen día, Nacho, Domina.
5: Buen programa, buen comentario. Daniel de Villa del Parque 264. Saludo a todo el equipo. Suerte.
7: Hola, buen día. Qué genial lo de Chango Más. Encima se viene el Día del Padre. Esa campera sería perfecta para ese momento. Bueno, soy Cecilia, DNI 803. Una buena semana y un buen miércoles.

0: 7 y 19 casi en toda la Argentina. 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
1: Frío en la ciudad de Buenos Aires. En este momento 8 grados 9 décimas. La sensación térmica es de 7, 9. Lo que se espera para hoy son 16 de máxima.
0: Bueno, muchas gracias. Atención, Adorni hoy viaja a Mendoza para inaugurar el Parque Solar El Quemado. El Parque Solar El Quemado, que es una gran noticia para la Argentina. Es en el límite con San Juan. Uh-huh. Una inversión superior a los 200 millones de dólares. Una gran noticia. Me resultó curioso, ¿no? El Quemado. El Quemado. Parque Solar El Quemado. Insisto. Muy interesante, sobre todo la energía solar, las inversiones en energías renovables que acompañen también la exploración de petróleo, de gas, de todos los... El Quemado se llama. Se llama. Exactamente, Juli. Bueno, lo recibimos como siempre, con muchísima alegría, optimismo, fe. Estamos en un miércoles, estamos a mitad de semana y llega él para ponerle la cuota de optimismo, el señor Guillermo Willy Coan. Vamos.
2: Bueno, dispuesto a todo, Nacho.
3: ¿Cómo dispuesto a todo?
2: Dispuesto a todo.
3: ¿Sí? ¿Por qué?
2: Y bueno, por las dudas.
0: Buen día, Willy, buen día. ¿Cómo
2: buen
0: estamos?
2: Día, buen día, buen día. Hola, chicos, buen día a todos. ¿Cómo andan?
1: Buen día, ¿cómo va, Willy? ¿Todo bien?
2: Hola, Nacho, buen día. Buen día. Aquí estamos, sí, señor, aquí estamos. Todavía no estamos prendidos fuego ni quemados, pero bueno, aquí siguiendo las noticias.
0: Qué loco, sí, ¿no? Bueno, ¿a dónde vas? ¿A dónde puedo ir de gestión? El quemado, andate,
2: por che. Por eso, ¿cuántas veces hemos dicho, querido Nacho, en este micrófono, en este país, el que se aburre es porque quiere? No hay ninguna duda. Bueno, muy bien, Nacho, querido. Aquí estamos, con los mercados que van y vienen. Ayer parecían que las cosas se acomodaban un poquito. Anteayer, en realidad, pero ayer otra vez volvieron las dudas. Por supuesto, el escenario internacional que no afloja. El petróleo que sigue arriba de los $100, firmecito. 101 el WTI, 107 el tipo Brent. Y bueno, atención, porque el viernes vence el plazo del supuesto congelamiento voluntario, por supuesto, en los precios de las naftas, que por supuesto controla básicamente YPF. Así que habrá que ver qué es lo que pasa en ese sentido. Yo no creo que haya un aumento de golpe, pero en la medida en que el petróleo no baje de $100, mucho tiempo no va a poder eventualmente acomodar. Ayer comentábamos el tema de justamente tratar de eventualmente hacer los aumentos después del día 15 del mes para que impacte menos eventualmente en el cálculo de la inflación. Y la inflación, sin duda, Nacho, va a ser el gran tema del día de hoy, porque hoy se conoce finalmente el dato de la inflación del mes de abril. Y sobre el tema, bueno, por supuesto, en la medida en que esté más lejos de 3% para abajo, será un alivio, y en la medida que esté más cerca de 3%, seguirán obviamente las preocupaciones, ¿verdad? Más allá de los decimales, está claro que la Argentina está teniendo un problema con la inflación residual, con la inflación estructural, con lo que tiene que ver obviamente con los aumentos de tarifas, de transportes, precios regulados. Se viene el invierno, por alguna razón fue aquella frase histórica del ingeniero Álvaro Orsogaray de que hay que pasar el invierno, ¿verdad? Y eso tiene que ver obviamente también con los precios de los alimentos, los estacionales, los precios de la carne naturalmente, ¿verdad? Así que en eso estamos, los mercados te diría ayer un poquito más flojos, sin embargo el dólar para abajo, el mayorista bajó 0,5%, 1.384, sigue habiendo mucha más oferta de dólares de los exportadores que demanda de los importadores, eso está clarísimo. Así que el dólar muy, muy quieto. Ayer el Banco Nación vendía en la zona de 1.410, 1.415, también ahí operó el dólar blue. Y los dólares financieros también muy quietitos. Un poquito para arriba el riesgo país, 511 puntos. No se pudo sostener el riesgo país abajo de 500. Ni éramos Gardel ayer, cuando era 4.97, ni somos Gardel en Medellín, hoy que está en 511, ¿verdad? Es decir que la situación evidentemente sigue, casi te diría, muy al ritmo del escenario internacional, Nacho. Ayer fue un día negativo, por ejemplo, para las bolsas, porque apareció la inflación en Estados Unidos, y eso sí que fue una mala noticia, sobre todo para los que guardan dólares en una lata, ¿no? 0,6% mensual la inflación en Estados Unidos. La verdad que hay que irse a lo peor de la década del 80 para ver una inflación tan fuerte, y eso por supuesto afecta el poder adquisitivo del dólar. Por eso siempre decimos, ¿no? Cuando se ve en el diario que un cuadro de Picasso se vendió a más de 100 millones de dólares. Bueno, eso habla muy bien de Picasso y muy mal del dólar. Quiere decir que con 100 millones de dólares no te podés comprar ni un cuadro. Digo, para quienes se sienten millonarios porque juntaron dólares en una lata. Y eso evidentemente es un tema, sobre todo en la Argentina, que hemos vivido precisamente mirando el precio del dólar. Y sobre el mundo de la economía real, algunas noticias, para tener en cuenta, ¿no? Ayer, por ejemplo, habló el número uno de una de las compañías multinacionales que tiene más presencia en Argentina, la compañía Glencore, que es la que está en el crushing de la soja. Ahora se han metido en minería muy fuerte. Es una compañía gigantesca, ¿verdad? Están en el tema del biocombustible a nivel local, internacional. Es interesante. ¿Qué es lo que dijo él? Dijo, se llama un tal Martín Pérez Solay. Mucho gusto, no lo conocemos. Pero ¿qué es lo que dijo? Dijo, nosotros no tenemos problema de financiamiento. Financiamiento tenemos, una multinacional, obviamente. Pero que se apruebe el RIGI es imprescindible. ¿Y qué es el RIGI? El RIGI es el régimen de incentivo a las grandes inversiones. Y es básicamente que no haya cepo. El RIGI lo que garantiza a las empresas internacionales, que por supuesto hunden inversiones muy fuertes, es que tienen entrada y salida libre de capitales. Además de la promesa de que va a haber estabilidad impositiva, cosa que en la Argentina, porque viste que ayer, Nacho, en la protesta universitaria había, de alguna manera, como decís vos, un nado sincronizado, donde casi todos los dirigentes lo que pedían es que se aumente el impuesto a los autos, ¿no? Es decir, el argumento es, bueno, como falta dinero para la universidad, falta dinero porque le bajaron los impuestos a los autos de lujo. Es decir, la propuesta es aumentar los impuestos, ¿no? Así que atención también con ese tema en la Argentina, porque ayer, en un índice global que mira mucho el mundo de las empresas, Nacho, el índice global de competitividad, se llama el Global Index Complexity, es decir, la complejidad para operar en un país, Argentina volvió al puesto número 9. Estaba en el puesto 11 y volvió al puesto número 9. Obviamente es un índice que no mira el sector financiero, ni el riesgo país, ni siquiera la potencialidad. Lo que mira es la cuestión regulatoria, o sea, cuántas regulaciones hay en un país que hacen más difícil operar. Y bueno, la cuestión cambiaria figura, Nacho, en ese índice, y por eso las grandes empresas para invertir en la Argentina, y bueno, precisamente las multinacionales, reclaman esa liberación del mercado cambiario, que es una discusión que, como sabes, Nacho, está muy instalada a nivel oficial. Lo último, para tener una idea, el presupuesto universitario dice que Argentina va a gastar 4.8 billones de pesos. Eso es lo que dice la ley de presupuesto. Los decanos y los rectores reclaman 7 billones. Es decir, que la diferencia que hay es más o menos unos 1.200 millones de dólares. Yo pregunto, en una discusión de 1.200 millones de dólares para un país que tiene un PBI de 500 mil millones de dólares, ¿no te podés sentar 10 minutos a discutir? Esto me hace acordar a la batalla de la 125 con el campo, Nacho. ¿Sabés cuánto era la pelea en plata entre el campo y el gobierno?
0: ¿Cuánto?
2: 500 millones de dólares. Casi se prende fuego el país. Y prácticamente empezó la debacle de la era kirchnerista porque no se pudieron sentar a discutir 500 millones de dólares, Nacho.
0: Bueno.
2: Mirá lo que es.
0: Qué bárbaro.
2: No poder sentarse a discutir en una mesa para resolver en 20 minutos el problema.
0: Totalmente. Gracias, Willy. Ya venimos.
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10: 7:30 a.m, con cielo ligeramente nublado en Buenos Aires, 8 grados 6 décimas la temperatura, la humedad 83%, la sensación térmica es de 8 grados.
11: Está controlado el incendio en una planta de la empresa Vicentín en Rosario.
10: 10 dotaciones de bomberos trabajaron en las instalaciones ubicadas en el cordón industrial de la ruta A012, mientras se investigan las causas del siniestro que no registró víctimas ni heridos.
11: El gobierno subsidiará las importaciones de gas.
10: Tendrán un costo de $1,000 millones y se destinará a hogares, hospitales, escuelas y clubes durante el invierno para evitar que la tarifa impacte en la inflación.
11: Caso Nisman, procesaron por encubrimiento a la exfiscal Viviana Fein.
10: Fue la primera encargada de investigar el asesinato en Puerto Madero y el juez federal Julián Ercolini la encontró penalmente responsable de no haber preservado la escena del crimen.
11: Hoy se definirán otros 2 semifinalistas de la Liga.
10: Desde las 18:45 Rosario Central será local ante Racing y a partir de las 21:30 River recibirá a Gimnasia de La Plata, mientras que los ganadores se enfrentarán entre sí para buscar un lugar en la final.
11: Cielo ligeramente nublado, 8 grados 6 décimas la temperatura, humedad 83% con una sensación térmica de 8 grados.
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12: Marcha demorada en Panamericana desde altura 197. También retrasos en la General Paz entre acceso norte y el ingreso a la avenida Lugones. En Villaluro sigue el operativo en Juan B. Justo y Gaona, donde una mujer embistió su vehículo contra un árbol. Lamentablemente murió en el lugar. Adelantamos, habrá extensión en la línea D de subtes por el partido en River. Hasta la 1:00 a.m. habrá servicios especiales saliendo desde la estación Congreso de Tucumán. Desde Control de Tránsito, J. Leonetti.
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15: Es la hora 7:33.
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15: La temperatura, 8 grados, 4 décimas. La humedad, 100%.
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19: Buenos días, Radio Rivadavia. Soy Josefa de Lanús. Mi terminación de documento es 999. Quisiera participar por alguno de los premios. Los escucho siempre. Buenos días, gracias.
0: Bueno, muchas gracias a la gente de Adesa. Gracias a todos los que ponen a disposición los sorteos para los oyentes. En realidad no son sorteos, hay que aclarar. Son regalos no discrecionales. estos recursos que tenemos que utilizar a veces para por lo ridículo que es algunas cuestiones, son algunas cuestiones en la Argentina. Regalos no discrecionales, que quede claro. No son sorteos, son regalos no discrecionales. Regalitos. Para los oyentes.
2: Si no, no van a querer cobrar impuestos.
0: Sí, sí, sí. Si no te quieren, exactamente. Si no te quieren auditar, ya que viste, están con una voracidad de auditar todo. Exactamente. Regalos no discrecionales, que nos vengan a buscar, exactamente. Bueno, atención porque hay algunas cosas que están pasando que son muy extrañas en torno al caso Adorni. Ustedes saben bien que está en juego la licitación de Tecnópolis y hay una persona que trabaja con Karina Milei, que es mano derecha de Karina Milei, que es Mara Gorini, que es familiar de una de las empresas que están compulsando para quedarse con la licitación de Tecnópolis. Sugestivamente, aunque la licitación está abierta, se anunció hace algunos días un evento para noviembre. La licitación está abierta hasta el 30 de junio, es decir, todavía el proceso no se ha otorgado el uso y la administración de Tecnópolis a ninguna empresa, todavía no hay una ganadora, para decirlo básicamente, una firma ganadora. No hay una firma que pueda disponer de Tecnópolis. La administración de Tecnópolis va a arrancar, obviamente, cuando primero se determine el ganador, se abra y se cierre el concurso, finalmente, esta licitación. Y de ahí en más va a recién poder disponer de la administración y del alquiler o del de los eventos que se hagan en ese parque. ¿Qué pasó? Hace algunos días se empezó a promocionar el Primavera Sound. Primavera Sound, que se va a realizar en noviembre en la Argentina. La particularidad que en el afiche del evento, que se va a realizar el 28 y 29 de noviembre, del Primavera Sound, salieron a la venta los tickets incluso. Bueno, en los flyers de la empresa que puso a la venta los tickets, dice Tecnópolis. Entonces, claro, ¿cómo va a disponer? El Estado ya no lo va a tener al parque. Lo va a tener una empresa. Bueno, ¿quién alquiló? ¿Quién alquiló para el Primavera Sound este parque? ¿Quién puede disponer de Tecnópolis antes de tiempo? Nadie, evidentemente nadie. Ni el Estado, porque sabe que no lo va a tener. Ni el privado, que no se sabe quién va a ser. Casualmente, una de las empresas que está compulsando por este parque es DirecTV Torneos y Competencias. ¿Te acordás? La familia Nofal. Bueno, claro, los directorios tienen directores que también pertenecen a Foggia Group, que es es parte también de todo esto y es la empresa vinculada a Mara Gorini, que es la mano derecha de Karina Milei. Karina Milei es Manuel Adorni. Bueno, en todo este entramado surge la pregunta: ¿quién ofreció Tecnópolis para que el Primavera Sound se haga ahí? ¿Qué pasó? Claro, cuando Página 12 publica esto, Hugo Yasky, diputado nacional, hace un pedido de informes por este tema. ¿Qué pasó? ¿Qué hizo la empresa que estaba vendiendo los tickets? Sacó del flyer que se hace en Tecnópolis. Empezaron a decir que en realidad no se iba a hacer ahí el evento, que en realidad no se sabe dónde se va a hacer, que está todavía a confirmar. Bueno, también se le hizo la pregunta pertinente a la Secretaría de Cultura. Tecnópolis efectivamente depende de esa área de cultura. Quien maneja Tecnópolis es Leonardo Cifelli. Leonardo Cifelli es carne y uña de Karina Milei. Tanto es así que Cifelli, cuando arranca la gestión, dependía de Petovelo y estaba muy incómodo con Petovelo, Me dicen que Petovelo le pisaba muchas situaciones, muchas licitaciones, muchas contrataciones y demás. Y tanto es así que termina absorbiendo el área Karina Milei. Claro, le termina sacando Karina Milei al amigo, a la amiga del presidente, el área para que su amigo Leo Cifelli esté más cómodo y para que, bueno, tal vez para poder trabajar más tranquilos. Tal vez cierta tranquilidad ahora se entiende un poco más, ¿no? ¿Qué respondió la Secretaría de Cultura? Que hasta el 30 de junio Tecnópolis está en poder del Estado y que tiene la administración del Estado. Que hasta ese momento no hay, no hay forma de que alguien lo alquile. Bueno, evidentemente alguien ya se da por alquilado. Y lo que pueden hacer las productoras actualmente es visitar el predio y ver los posibles espacios y que luego tendrán que dialogar con quien gane la licitación, la concesión. Negaron que hubiera fechas cerradas. Negaron que hubiera fechas cerradas. Pero evidentemente algo raro y algo huele muy mal y sigue oliendo muy mal en torno a Tecnópolis, en torno a Karina, en torno a Manuel Adorni. Tal vez esto empiece a explicar un poco por qué tanta defensa, ¿no? Algunos los echan por cafeteras, algunos los echan porque se olvidaron propiedades en declaraciones juradas, como hizo Luis Caputo con Carlos Frugoni. A otros, siga, vale todo. 7:45 está Gonzalo Báñez con el panorama internacional. Hola, Gonza, buen día, ¿cómo estamos?
20: Buen día, Nacho, y todo el equipo, ¿cómo andan? Muy buenos días. Bueno, empezamos por lo que mencionamos ayer, esta propuesta, amenaza, idea, loca idea, tal vez, de Donald Trump de hacer que Venezuela se convierta el estado número 51. Miren, esto fue lo que publicó en Truth Social, en su red social predilecta, una imagen de Venezuela con la bandera pintada, con la bandera de los Estados Unidos, y dice Estado 51, sin ningún comentario extra, una foto que lógicamente despertó mucho revuelo y muchas dudas después de lo que había sido el comentario de un periodista de Fox News, quien aseguraba que había hablado con Trump y que Trump le dijo que estaba pensando de forma muy seria en convertir a Venezuela en el Estado número 51. Bueno, esta imagen viene como a corroborar esta versión que se había difundido a través de la cadena de noticias. Es difícil que esto pase, es muy complejo, pero indudablemente marca esa proyección y esa idea que está en la cabeza de Trump de que hoy Venezuela, con Delcy Rodríguez, prácticamente pertenece a los Estados Unidos. Un Trump que está viajando a China es inminente, en las próximas horas ya va a aterrizar en Beijing, mañana es el plato fuerte de la reunión con el presidente Xi Jinping, pero en el viaje llamó la atención el outfit que tenía Marco Rubio, el secretario de Estado. ¿Cómo es que se vistió? ¿Cómo es? ¿Qué conjunto deportivo, mejor dicho, eligió Marco Rubio para viajar en este largo vuelo desde Washington a Beijing? Bueno, el mismo conjunto deportivo que tenía Nicolás Maduro el día de su captura. Acá estamos viendo también la foto, la publicó uno de los de las personas encargadas de la comunicación de la Casa Blanca, y se lo ve a Marco Rubio parado arriba del Air Force One con el mismo conjunto deportivo que usó Nicolás Maduro cuando fue capturado a comienzos de enero. Lógicamente un mensaje para jugar un poco, ¿no?, con esta detención del expresidente venezolano y hasta reírse, diría, de lo que fue su situación. Sin mucho más comentario, pero también despertó mucho, mucho, mucho revuelo y mucha interacción en redes sociales. Y dejamos Estados Unidos y dejamos lo que va a ser esta importante reunión con China para concentrarnos también en el Estrecho de Hormuz. Se vincula con Donald Trump porque, ¿se acuerdan ustedes lo que fue la filtración de este supuesto cable memo del Pentágono, donde Estados Unidos podía llegar a cambiar su posición frente a las Malvinas, sumado a la presión de Donald Trump de sacar a militares de las bases de Alemania, sumado a la presión pública para que los países europeos colaboren con los Estados Unidos en el Estrecho de Hormuz? Bueno, parece que esto está teniendo efecto, porque al portaaviones que llegó la semana pasada de Francia a la zona de Medio Oriente se le suma una operación de la Unión Europea donde van a participar distintos países europeos. Recordemos, la Unión Europea no tiene un ejército, y se le suma también un refuerzo del Reino Unido, que ya había anunciado el despliegue de un buque destructor, y ahora suma más tecnología, drones, militares, etcétera, etcétera. Claramente estamos viendo el resultado de esta presión, y estamos viendo lo que en su momento nos preguntamos. La cuestión de Malvinas, ¿es una presión para que el Reino Unido acompañe a Estados Unidos en Medio Oriente, o es realmente una alternativa y una opción que está pensando la Casa Blanca? Bueno, con lo que estamos viendo hoy, parece más la primera opción, la primera alternativa, que lo que buscaba era ejercer presión sobre Londres para que haya un acompañamiento en Medio Oriente.
0: Impecable, Gonza, me quedo con esto que venís marcando. Lo que surgió como un chiste, como una broma de Trump, cada vez inquieta más, ¿no? Esto de Venezuela, el numerito 51, lo que subieron a redes sociales. Yo la verdad que no acredito absolutamente nada lo que estoy viendo, ¿no? Porque poner eso, ya no se trata de ir a buscar al dictador o ir a buscar al siniestro de Maduro, sino que se trata de otra cuestión mucho más escabrosa, ¿no? Así como dijimos, tal vez no había una salida para Venezuela que no fuera sacar a Maduro como lo sacaron. Ya esto me parece hasta, si no es serio, es de mal gusto. O sea, si no es serio el plan, es de muy mal gusto para los venezolanos. Obviamente es de mal gusto lo que vivieron con el chavismo, pero es de muy mal gusto hablar así, anexar a un país. Si es en chiste, es de mal gusto. Y si es en serio, es realmente alarmante.
20: Sí. Sin lugar a dudas, es preocupante. Y lo que busca también, a ver, porque después todo el inframundo de redes sociales, del MAGA, ¿no?, de este movimiento más extremista que sigue a Trump, empieza a subirse y empieza a seguir con esta versión. Entonces, como que se genera un contexto de posibilidades de que esto realmente suceda. Es parte de este, y como decíamos ayer, hizo lo mismo en su momento Trump con Canadá para intentar debilitar al gobierno canadiense, para negociar lo que es el tratado del acuerdo comercial, para presionar por el control migratorio o el control básicamente de la frontera para el ingreso de fentanilo. Bueno, lógicamente acá con Venezuela quiere mostrar que él es el rey, ¿no? El virrey, vamos a llamarle, de Venezuela. Indudablemente genera preocupación porque, como bien decís, Nacho, hay que rechazar cualquier tipo de intervención extranjera, debiéramos rechazarla en cualquier país del mundo, más en nuestra región, más en nuestro continente americano. Así que hay que seguir con mucha atención esta situación. De vuelta, es difícil que algo similar suceda, aunque, hay que decirlo, lo que Washington pida a Delcy Rodríguez hoy se está cumpliendo, y en parte es el resultado también de esta imagen.
0: Totalmente, Gonza, impecable. Como siempre, nos reencontramos mañana. Gran abrazo.
20: Gran saludo.
0: 7:52, ya venimos.
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7: Es la hora 7:54 minutos.
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7: La temperatura, 7 grados, 4 décimas. La humedad, 100%.
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1: No, y 14 estudiantes de secundaria detenidos en medio de crecientes alertas por el incremento de la violencia escolar en el país.
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Nacho y Romy y toda la mesa. Bueno, como verán, estoy un poco averiada, sigo averiada, pero bueno, acá escuchándolos desde bien tempranito. Bueno, me anoto para los regalitos. Paula 479 MNI. Bueno, los sigo escuchando.

0: 7:59 en la Argentina. Romy, los datos del tiempo.
1: Bueno, frío todavía, ¿eh? Hay que salir bien abrigaditos. 8 grados 6, 8 la sensación térmica. Y va a estar con sol el día, pero con máxima de 16 grados.
0: Bueno, atención porque mucha tensión en la mesa política. Vamos a ampliar esto. Cada vez los reportes que me llegan de distintos lados coinciden en una reunión muy tensa, muy tensa. No a los gritos como la reunión de gabinete en la que Milei gritó, Patricia Bullrich quiso interrumpir y Milei le reiteró que el que mandaba era él. Muy dura y muy fuerte la reunión de mesa política de ayer. Recordemos que el viernes Adorni se había parafraseado al presidente Milei diciendo al que no le gusta que se vaya, y eso generó mucha molestia dentro de los ministros. Pero la política en el gobierno sigue empiojándose. Entonces, todas las cuestiones económicas muy buenas que está anunciando el gobierno, que repasa el ministro Caputo, que también contó Santiago Caputo en sus redes en el día de ayer, todas estas cuestiones económicas, si la política no se ordena de cara al próximo año, si el gobierno no se ordena políticamente y no toma decisiones más responsables, más maduras, y no tanto arrebatos personales contra unos, contra otros, me parece que va camino a estar hablando en febrero / marzo de un escenario político tan, tan adverso para el gobierno que la economía, que podría estar el año que viene despegando, va a verse complicada. Después vamos a estar hablando con un especialista, un economista, mucho para hablar con Willy. Ahora, rotativo del aire, ya venimos.
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3: Hora 8, 1 minuto, cielo ligeramente nublado, 8 grados 6 décimas. La temperatura actual 83, el porcentaje de la humedad.
2: Nacionales.
4: Masivo reclamo al gobierno para que cumpla con la ley de financiamiento universitario.
3: Organizaciones docentes, estudiantiles, políticas y sociales se concentraron en Plaza de Mayo para exigir los fondos que garanticen el funcionamiento de las facultades y una mejora salarial.
4: En un duro documento que se leyó durante el acto, las universidades le pidieron a la Corte que no permita que el gobierno siga incumpliendo la ley.
5: Le exigimos a la Corte Suprema de Justicia que nos acompañe, que escuche el clamor de las plazas de toda la República y no permita que el gobierno nacional siga incumpliendo la ley de financiamiento universitario. La trama que nos impulsa se funda en el derecho a la educación, el carácter alimentario de los salarios y de las becas y la obligación del Estado Nacional de financiar la universidad pública.
3: El gobierno calificó el acto como político y el presidente compartió mensajes señalando que fue una movilización de la oposición escudándose cobardemente en la defensa de la universidad pública.
4: En medio de la marcha se reunió la mesa política en la Casa Rosada, encabezada por Karina Milei y Manuel Adorni, para coordinar la estrategia parlamentaria tanto en diputados como en el Senado.
3: No estuvo presente el asesor presidencial Santiago Caputo y la jefa del oficialismo en el Senado, Patricia Bullrich, se retiró antes.
4: El PRO volvió a diferenciarse del gobierno con un mensaje en las redes sobre la situación económica.
3: En un breve posteo señaló que el próximo paso no es un partido político ni un dirigente, por mejor que sea, y agregó: el próximo paso sos vos, el argentino que pagó el costo del cambio y todavía espera.
4: Mauricio Macri, por su parte, tiene previsto encabezar actos en Mendoza y Vicente López el 22 y el 28 de mayo próximos.
2: Economía.
3: Nueva licitación para renovar vencimientos de deuda por 11,2 billones de pesos más allá de 2027.
4: El Ministerio de Economía ofrecerá desde hoy dos bonos duales que ajustarán por inflación o por la tasa mayorista Tamar más un adicional del 3%.
3: El gobierno subsidiará las importaciones de gas.
4: Tendrán un costo de 1.000 millones de dólares y se destinará a hogares, hospitales, escuelas y clubes durante el invierno para evitar que la tarifa impacte en la inflación.
3: La jueza Servini embargó a Elías Pichirilo y otros 100 financistas y agencias de cambio en 859 mil millones de pesos por maniobras con el dólar durante la gestión de Alberto Fernández.
4: Según la causa, solo en el 2023 hicieron operaciones de compra de dólares por 475 mil millones de pesos en forma ilegal.
3: Desalojo de manteros en el centro porteño.
4: Informa Pablo Lugano.
6: Móvil. El gobierno de la ciudad desalojó la feria cercana a la legislatura porteña y los artesanos que trabajan ahí desde hace más de 20 años se diferencian de los manteros y piden volver a su lugar.
7: Somos manualistas, artesanos, libreros y anticuarios de en esa cuadra. Entonces dijeron, bueno, pueden estar mientras la feria esté ordenada. Y nosotros seguimos. A uno de nuestros compañeros le dijeron que si el lunes llegábamos nos iban a levantar porque habían revocado el permiso. Ahora, nosotros nos presentamos el lunes y Espacios Públicos nos dice, en cuanto armen, les vamos a quitar todo lo que tienen.
6: Desde el centro porteño, Pablo Lugano, Radio Rivadavia.
2: Judiciales.
4: Caso Nisman, procesaron por encubrimiento a la exfiscal Viviana Fein.
3: Fue la primera encargada de investigar el asesinato en Puerto Madero y el juez federal Julián Ercolini la encontró penalmente responsable de no haber preservado la escena del crimen.
2: Internacionales.
4: Donald Trump llega a China para reunirse con Xi Jinping.
3: En la visita, la primera de un mandatario norteamericano a Beijing en casi una década, estará acompañado por Elon Musk de Tesla y Tim Cook de Apple, entre otros ejecutivos.
4: Antes de partir desde Washington, afirmó que le pedirá a su par chino que abra su mercado a las empresas estadounidenses. Dijo que mantendrá una larga charla también sobre el conflicto con Irán.
3: Ante la falta de acuerdo entre Estados Unidos y el régimen de Teherán, el petróleo volvió a subir más del 4%.
4: El barril de Brent cerró a $107.77 y el WTI se ubicó en 102.18 en medio de la prolongación del cierre del estrecho de Hormuz.
2: Deportes.
3: Belgrano le ganó a Unión y avanzó a semifinales de la Liga.
4: Se impuso 2-0 en Córdoba, mientras que Argentinos Juniors venció a Huracán 1-0 en el alargue y será rival del equipo cordobés en la paternal.
3: Hoy se definirán otros dos semifinalistas.
4: Desde las 18:45 Rosario Central será local ante Racing y a partir de las 21:30 River recibirá a Gimnasia de La Plata, mientras que los ganadores se enfrentarán entre sí para buscar un lugar en la final.
2: El tiempo.
3: La máxima estimada para hoy es de 16 grados. Sube la temperatura hacia jueves y viernes con 18 grados previstos para mañana y 21 para el viernes.
4: La marca actual en Buenos Aires, 8 grados 6 décimas, la humedad 83%, el cielo está ligeramente nublado y la sensación térmica es de 8 grados.
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8: Marcha súper demorada en Panamericana desde la altura 197. El tránsito también trabado en la autopista del oeste en Morón y a la altura del Hospital Posadas en sentido hacia la General Paz. Atención, sigue sin circular la línea 148. Ahora no sería un paro de los choferes, sino que la empresa no los está dejando tomar servicio. Desde Control de Tránsito, J. Lianetti.
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0: 8:09 y ahora sí los escuchamos a nuestros queridos compañeros. Arranco con Dani Gómez Rinaldi.
1: Escúchame, Nacho, en meses pasados disfrutamos de Montaner, disfrutamos de Chayanne, de Juanes, de Shakira. Y finalmente, el 17 de octubre, se va a presentar en el Teatro Gran Rex Rafael con Rafaelísimo. Un espectáculo que, ¿sabes cuál es la noticia?
0: ¿Cuál?
1: Y la decepción para algunos, que está todo sold out, todo vendido. Y hay una decepción un poco de algunos fans que no llegaron. Y lo que nosotros queremos es que saque otra fecha para otro Gran Rex que haga, bueno, ¿entendés? Sí. Él que la rompió toda cuando se presentó en el 2024 en el Movistar Arena. Bueno, viene con esos antecedentes, que es un hombre con más de 60 años de carrera, con tantos títulos. Él fue el artista, uno de los artistas que actuó en el Madison Square Garden.
0: Mira.
1: Es un artista que es un guerrero de la vida, porque hace un par de años, cuando estaba en el medio de un reportaje, no se sintió bien, atravesó un cáncer y está de vuelta en los escenarios. Así que, Rafael, por favor, otra te pedimos fecha. Otra ficha
2: quise
1: más.
2: Quise comprar entrada para mi suegro si no conseguí.
1: Bueno,
2: así que, dale,
1: así
2: Rafael,
1: que le pedimos acá, desde esta mañana hacemos un pedido, que sumen una nueva fecha de Rafael con su Rafaelísimo, se llama.
0: Exactamente. Claro. Y por favor, Andreani, que cumpla con su palabra de las entradas para Dani, que con su mamá. Tiene que ir con su mamá a ver a Rafael, ¿no?
1: Exacto.
3: ¡Escándalo! ¡Es un escándalo!
0: Por favor, porque si no se nos cae, se nos manca el columnista de espectáculo.
1: Sí, por favor, no, tenemos que estar ahí.
0: Exactamente.
1: En las primeras filas. Disfrutando a Rafael como el resto de los fans que lo siguen desde hace más de 60 años, Nacho.
0: Totalmente. Y también me queda pendiente la gestión de entradas para ver si podemos sortear antes que se vaya de la Argentina Ricardo Arjona para nuestros oyentes.
1: Uy, sí.
0: No son sorteos, aclaro.
2: Son regalos
0: claro. No discrecionales. Que se entienda. Regalos no discrecionales, no son sorteos.
4: La gente ya participa, Porque dicen, dice, hola, soy Adriana, soy fulano, mengano, y quiero participar por los regalos no discrecionales.
0: Bueno, entradas para los oyentes, y vamos a tratar de conseguirle para Luchi, que se quedó con las ganas de ir de ver a Arjona. Así
4: yo
0: que,
4: también quiero ver
2: esos regalos discrecionales.
0: Regalos discrecionales.
2: ¿Cuándo lo vamos a hacer?
0: Mira, tengo una pila de oyentes ahí que todos los días me escriben sistemáticamente. Que en cuanto pueda utilizar mi poder de discreción.
2: Arjona habría que pedirle una fecha. Habría que pedirle que se quede a vivir en el país.
0: Que se quede a vivir, exactamente, Ricardo. Un genio. Sí. Bueno, Luchi Rodríguez.
5: Tengo que ir a cantar La Mujer que no soñé, Nacho.
0: No la canta. Ese tema no. No, ese tema no lo canta, pero tiene una playlist.
5: ¿Vos
0: sabés que pasó algo raro en el recital de Arjona?
5: ¿Qué pasó?
0: Proporción 65-35, hombres, mujeres, muchos hombres. Pero viste, los hombres medio timidongo. Sí, y sí. Claro, yo cantaba. Más mujeres que hombres, pero los hombres medio timidongos. Yo con mi amigo, con Nacho, mi amigo, cantando todos los temas, la gente me miraba como diciendo: ¿cómo sabés más temas que yo? Bueno, sí, bueno, 30 temas, 40 temas me sé de Arjona, así que. Bueno, Luchi, te escucho.
5: Bueno, vamos a lo que nos llama la noche de hoy, que es el enfrentamiento entre River y Gimnasia Esgrima de La Plata después de la sufrida clasificación frente a San Lorenzo, ese 2-2 y esos penales que con Beltrán como figura determinaron que River esté en estos cuartos de final. Se va a enfrentar ante un sorprendente rival, porque desde que se fue Sanirato de Gimnasia tiene 7 triunfos en fila y de los últimos 5 partidos no le han convertido goles, así que atento Coudet y compañía. 21:30 el horario del partido. Leandro Rey Hilfer va a ser el encargado de impartir justicia. Lucas Novelli estará en el VAR en estos cuartos de final. Varias cosas para repasar de la lista. La vuelta de Franco Armani, que finalmente será suplente. Había mucha expectativa sobre si se iba a respaldar su titularidad en aquel momento cuando la perdió en la lesión. Pero finalmente me parece que primó la cordura y Beltrán se va a quedar con ese puesto, por lo menos por ahora. No están ni Zubiabre ni Kendry Páez. Y esto no responde a nada físico. Es netamente futbolístico, una decisión de Coudet. Que esto ya lo hizo en la lista pasada con Juan Cruz Mesa, jugador que hoy sí está convocado. Aparentemente va rotando para que ninguno de los chicos crea que tiene el puesto asegurado ni el lugar asegurado de la convocatoria, cosa que me parece correcta.
0: ¿Pero de este River alguien puede sentirse titular indiscutido?
5: No.
0: Nadie, ¿no?
5: Me parece que
0: son
5: no.
0: Un desastre.
5: Beltrán.
0: Sí, ni siquiera
5: si
0: tampoco. Querés. En el otro día en el centro, en los dos, en los
5: el
0: dos
5: segundo
0: goles,
5: gol me parece que
0: el
5: también.
0: El segundo gol más que el primero, pero en el segundo gol cometió un error de arquero de novena división, digamos, no, viste, esperando.

0: muy pasivamente la pelota.
1: Comparto, y tiene pocos meses también como buen exacto. rendimiento. La
0: a mí no, incluso a mí no me parece bien, Luchi, perdón que me meta en tu terreno.
1: La prelista.
0: Pero, y ahí no me parece bien que pierda el puesto Armani fuera de la cancha, por lesión. O sea, el lugar se pierde en la cancha, jugando. Se lesionó, por más buen rendimiento de Beltrán, la trayectoria se respeta. Y Armani ganó todo y fue el arquero más importante y decisivo en la historia de River, ¿no? Claramente, por logros y también por atajadas, por ocupar un lugar después de lo que fue Barovero. Pero la verdad que lo que hicieron, lo que están haciendo con Armani a mí no me parece. Darle estos partidos hasta que termine y después, bueno, despedirlo con honores, ¿no?
1: Sí, sí, es una lectura que hacen varios hinchas de River, Nacho, que comparten con esto que vos decís. Me parece que responde sobre todo a la larga inactividad, pues fueron varios meses de Armani fuera del arco de River. Vamos a ver cómo está hoy Beltrán, que va a ser el arquero titular. Montiel, Martínez Cuarta, Rivero y Acuña la defensa. Moreno y Vera se mantienen en este equipo, pese a que terminaron con algunas molestias. La única duda que tiene este equipo está en el mediocampo, y es que Maxi Mesa, que viene teniendo buenos rendimientos, terminó con algunas molestias. Si no es él, será Juan Fernando Quintero, el salvador de River el último fin de semana. Galván completa el mediocampo, arriba Colidio y Driussi, sin novedades. Va a ir este partido, quien lo gane, con el ganador en la semifinal de Racing frente a Rosario Central, la otra semifinal que se va a jugar hoy en el Gigante de Arroyito, 18:45. Insfrán, Steinbach, Conti, Renzo Giampaoli, un ex Boca, Silva Torrejón, Miramón, otro ex Boca, Max Seoane, Nacho Fernández, un ex River, el Chelo Torres y Aumendi, los 11 de Pereira, que buscarán también el pase a la semifinal.
0: Bueno, muchas gracias, Luchi. ¿De Boca?
1: De Boca tenemos la novedad de que Edinson Cavani va a poder integrar la lista de convocados, y es algo muy bueno porque esta hernia de disco lo tenía mal traer. Ayer completó 90 minutos de fútbol reducido en dos tiempos de 45. Los jugadores que estuvieron ahí con algunas dolencias hicieron fútbol en espacios reducidos. Es una gran noticia teniendo en cuenta el desgarro, doble desgarro de Adam Vareiro. Recordemos que el próximo martes Boca tiene un duelo crucial frente justamente a Cruzeiro en la Bombonera, 21:30, en lo que será la quinta jornada de la Copa Libertadores. Se vienen varios cambios, ¿eh? Creo que Claudio Ueda no quedó conforme del rendimiento frente a Huracán. Me parece que va a tocar bastante el equipo, no le gustó lo del Chelo Weigand. Me parece que puede aparecer Malcolm Braida también por ahí, pero a lo largo de la semana vamos a ver cómo evoluciona este equipo.
0: Gracias, Luchi.
2: Hola, chicos, ¿cómo les va? ¿Todo Chiche? Yo te digo la verdad, los políticos son terribles, chicos. Todos los políticos que están sospechados de corrupción tienen que ser más inteligentes. Son medio nabos.
0: ¿Por qué?
2: Y porque vos fijate, por ejemplo, Insaurralde.
0: Sí.
2: Eligió ir al Mediterráneo a navegar en un yate. ¿Cómo se llamaba el yate?
3: Bandido.
2: Hoy Adorni va a Mendoza, inauguró un parque solar. ¿Cómo se llama el parque?
1: El quemado.
0: El quemado.
2: Dejémonos de juego, chicos. Sean inteligentes, elijan bien los lugares y los nombres.
0: Gracias, Chiche. Gracias, querido Chiche. Está conectado Hernán Lacunza, ex ministro de Economía de la Nación. Hola, Hernán, ¿cómo te va? A ver.
4: Hola, hola, Nacho. ¿Cómo te va? Buen día.
0: Buen día, buen día. Gracias por este ratito, Hernán. Bueno, ya hablamos de política. Ahora quería hablar un poco de economía con vos. ¿Cómo estás viendo la estrategia del gobierno en materia macroeconómica, sobre todo por las distintas especulaciones que se hacen de cara al año que viene, y teniendo en cuenta, obviamente, el riesgo político?
4: La estrategia macroeconómica creo que tiene un norte claro. O sea, es un programa que se funda en el equilibrio fiscal, en la no emisión de dinero para financiar el tesoro y en la apertura al mundo, tanto en el canal comercial como financiero. Eso está bien. Y eso ha dado los resultados que están a la vista, que son, bueno, la inflación bajó de 200 a 30 anual, o sea, casi la décima parte. Y empezó a tener, esos son todas luces verdes, si querés. O sea, la inflación, si va bien, será 30, si no será 40, pero no 100. El tipo de cambio está en 1.400, estable hace varios meses, puede tener un rango de variación, pero no va a ser 2.500. El riesgo país, que bajó de 2.500 a 600, puede subir o bajar de acuerdo a las circunstancias locales e internacionales, pero no va a volver a 2.000. Entonces, bueno, eso, si se quiere, es la pista de aterrizaje, las andariveles para toma de decisiones, sector privado, tanto familias como empresas. Es más, certera, con el rango de variaciones más acotado, entonces se toman mejores decisiones de inversión, consumo y ahorro, ¿okay? Empezó a crujir luces amarillas, déjame llamarla así, por el lado de la actividad, del empleo, que no es que haya recesión, porque hay sectores muy dinámicos, pero otros que están muy estancados, que cayeron y no se recuperaron, como construcción, textil, parte de la industria. Y eso tiene efectos sectoriales, como hablamos recién, que los recursos humanos, por ejemplo, no migran de un sector a otro automáticamente, porque el que es costurero no puede ir a trabajar al petróleo, y regionales también, porque todos esos ganadores están más bien en el interior del país, o sea, agro, en la pampa húmeda o en la cordillera de energía y minería. Y tampoco se mudan los trabajadores de Loma de Zamora a Nielo, porque no hay jardín infante, ¿sí? Entonces, hay que tener en cuenta eso en cualquier programa de desarrollo. El empleo, en el mejor de los casos, está estable, empezó a caer un poco el empleo privado, pero bueno, no alcanza para, cuando se dice la macro está bien, la macro no es nada más que la estabilidad, las luces verdes del principio, es estabilizar y crecer y tener capacidad de crecer, de incorporar, de generar empleo. Bueno, eso hay luces amarillas, que no son rojas, pero hay que agarrarlas a tiempo para que no se conviertan en rojas.
0: Claro.
4: Bueno, en ese marco, el gobierno sigue el plan, sigue teniendo como objetivo de primer orden, por razones económicas, pero también políticas, que es el activo político de mayor rédito para este gobierno, es haber bajado la inflación a estos niveles, como objetivo, no te digo excluyente, pero prioritario. Entonces todo lo demás pasa a ser un residuo, la actividad, la tasa de interés, etcétera, ¿no?
0: Claro. El gobierno ha comprado reservas, ha comprado dólares en lo que va del año, más de 7.000 millones de dólares, dice el gobierno. ¿Vos ves ese camino de manera virtuosa lo que está haciendo? ¿Crees que falta? ¿Crees que hay que prevenirse de otra manera de cara al año próximo?
4: El año próximo, ahora me estiras un poquito la mirada, cosa que me parece muy bien. O sea, ya salgamos de estos 3-4 meses,
0: claro,
4: que hay cierta abundancia relativa de divisas por la cosecha gruesa, etcétera, pero hace bien un programa económico, no es por 4 meses, sino idealmente por varios años. Y el año que viene tenemos elecciones. Entonces, ¿qué puedo decir de acá al año próximo? Bueno, primero, saquemos de la mesa todos los fantasmas del pasado. De acá al año próximo, aún con el proceso electoral, no va a haber, creo yo, ni default, ni corralito, ni hiperinflación, ni una devaluación descontrolada. Y eso es mérito, si querés, del orden macro, ¿sí? Eso, si tuviéramos esta entrevista en un país, no sé, en Suecia o en Uruguay, vos periodista me estarías diciendo, ¿qué estás diciendo, obviedades? Bueno, acá no es tan obvio. Bueno, entonces, primera cosa. Segundo, en el que viene hay elecciones. El año pasado hubo elecciones. Voy a hacer un paralelo. El año que viene va a haber una oferta electoral, una propuesta electoral alternativa al gobierno, voy a decir la democracia, con alguna impronta, no, todavía no está definida, pero hay que diseñar el programa económico para que esto suceda, porque hay que, los programas tienen que ser sostenibles, gane quien gane. Con una oferta peronista, kirchnerista, no sé, pongamos el nombre que querramos, que va a generar tensión, que va a tener probabilidad no cero, ¿sí?, de triunfo. No, una probabilidad atendible, creo yo.
0: Y bueno, 20-30%, 35% el kirchnerismo tiene, sí, básicamente es eso. Será Kicillof, será Grabois, será, no sé, cualquier otra opción, pero sí.
4: Exactamente. Esos nombres y con esas probabilidades. O sea, hay que atender a ese escenario. Eso va a generar alguna tensión y alguna presuntamente alguna dolarización de cartera. ¿Qué es eso? ¿Una corrida que se va, que cierran los bancos? No, quiere decir que muchos ahorristas van a preferir resguardar sus ahorros en mayor proporción en dólares que en pesos de lo que hacen un año no electoral como este. Estoy imaginando una
0: sí,
4: catástrofe,
0: sí.
4: No. El año pasado pasó.
0: No estás imaginando locuras. Exacto.
4: Pasó el año pasado con una elección de medio término, que es mucho menos importante para esto, porque, digamos, ganar o perder el gobierno, el régimen y las políticas iban a seguir, digamos, no iba a cambiar nada. Ahora es una elección presidencial, más parecida a 2019, si querés, que a 2025. Pero aún así pasó. A ver, hubo meses el año pasado que los ahorristas, los compraron 4.000, 5.000 millones de dólares. Entonces, hay que estar preparado para eso. Entonces, ¿cómo se construye, cómo se prepara un esquema para eso? Bueno, con dos vías. Si va a haber mayor demanda de dólares, presuntamente, por este riesgo político, que no es cero, bueno, más reservas, o sea, más cantidades y más precio para racionar por precio, o sea, tipo de cambio. Entonces, entrar a un año electoral con reservas escuálidas y con un tipo de cambio demasiado bajo es demasiado riesgoso, es jugar al fleje, ¿sí? Y cuando uno juega al fleje en tenis, ¿viste? Entra, pica afuera, sonamos. Entonces, no se pueden, digamos, los programas económicos tienen que ser prudentes, ¿no? Entonces, tener coberturas. Entonces, vos me decís, se compraron y después hiciste, te autocorregiste, no reservas, se compraron 7.000 millones de dólares en 4 meses, que está muy bien, o sea, imagínate si no se hubieran comprado, estarían bastante peor. Pero, no sé por qué escucho un eco ahora.
0: No, está, acá se escucha bien. A ver.
4: Bueno, no sé qué toqué. pero de eso se acumularon nada más que en reservas algo menos de 2.000 millones de dólares. O sea, de 7.000 comprados, 2.000. Bueno, el resto se va en otras cosas. Bueno, parece a un ritmo insuficiente para llegar al año que viene con reservas neutras, digamos, o muy muy riesgoso, con reservas neutras de un tipo de cambio demasiado bajo. Porque entonces, claro, digamos, si el tipo cambia demasiado bajo, nos vamos más a, que puede, ¿no? A Miami, Uruguay o a Brasil, que a Pinamar, Villa Gesell y Mar del Plata. Entonces, o importaciones y exportaciones industriales, bueno, todas las fuentes de oferta y demanda de dólares. Entonces, no voy a descubrir nada, sino que la oferta y demanda depende del precio, en el caso de las divisas, del tipo de cambio. Entonces, creo que hay que llegar a la buena noticia, Nacho, es que hay tiempo, porque las elecciones no son en octubre este año, hay un año y medio largo, y bueno, hay que, me parece que esos son los colchones para sí. Que hay que construir, ¿no?
0: Lo que pasa, y ya tiene una pregunta Willy, Hernán, al menos desde el punto de vista político, lo que yo veo es que el escenario del año pasado era un reparto de globos en relación a lo que estamos viendo que puede llegar a ocurrir en términos políticos según cómo se está moviendo el gobierno. Porque el año pasado fue a la elección con una alianza con el PRO, es decir, sin división del voto republicano. Hoy vemos lo contrario. Hoy vemos integrantes del gobierno que están siendo eyectados por el aire y que tal vez en ese momento sirvieron, por ejemplo, para acercar posiciones y para hacer algún tipo de trabajo internacional para que Scott Bessent tuiteara finalmente y salvara la economía. Hay muchas versiones en torno a lo que pasó un viernes que se estuvo a punto de incluso de grabar una cadena o un mensaje del ministro de Economía hablando del tema de las reservas cuando bueno, estábamos realmente complicados los argentinos, y antes del tuit de Scott Bessent y hubo una gestión aparentemente con alguien que intercedió con Bessent para que finalmente llegara el tuit que llegó. Es decir, acá vemos una degradación de lo político que, sumado a lo que vos contás y analizás desde el punto de vista económico, la verdad que lo actual, el veranito y la entrada de dólares frescos, la verdad que genera tranquilidad hoy, pero yo no sé si el día de mañana esos dólares que hoy entran no van a querer salir. Pero bueno, es mi mirada política y perdón que hice este rulito después de lo que dijiste vos.
4: No, pero está muy bien, porque ahí la política y la economía en realidad son dos abstracciones, hay una sola realidad, interactúan todo el tiempo. Entonces, genial. En el que viene me sumo a tu mirada política. En el que viene hay elecciones. Sí. Presidenciales. Eso es lo que objetivamente sabemos que es distinto. No hay ninguna conjetura ahí. Entonces tiene otro nivel de tensión, porque el resultado tiene otro nivel de consecuencia, ¿sí? Entonces, eso, después, ¿viste cómo se va a articular la oferta? Y prematuro todavía, porque hoy es verdad, toda esa descomposición que vos decís, año par, entonces, bueno, más es desafiar al oponente más que buscar alianzas. Bueno, hay tiempo para ordenar otra vez esa oferta. Me parece que viste esto como el truco, digamos, te canto y después a ver con un 4, a ver qué me llevo. Ese juego de la política todavía no lo sabemos, es prematuro, no hay espacio, como vos decís, como para andar canchereando y perdiendo ahí alfiles en el camino. Ahora, vos describiste bien, yo ahora a veces escucho, no, el régimen fue muy eficaz y fue muy robusto para soportar una corrida de tanto. Bueno, nos sacaron la cabeza bajo el agua, un domingo, a veces, entonces, no, es como si no, viste, guardavidas que te salvan en la playa y cuando salís y te sentís a salvo, canchería, no. Entonces, ¿sabes qué? No hay que llegar, describiste, no hay que llegar a ese viernes ni a ese domingo del tuit de Besen. Para no llegar ahí, porque no te pueden estar siempre sacando los guardavidas, para no llegar ahí, hay que trabajar estos 18 meses previos y no enojarse porque uno advierte, hay que construir los salvavidas propios, no esperar en confiar en Besen, porque aparte tampoco te agrego un factor de incertidumbre más. No sabemos si el año que viene va a estar Besen.
0: Es cierto.
4: Porque
0: es
4: hay
0: cierto.
4: Elecciones ahora en noviembre y si de medio término, pero si no es lo mismo que si ganan los republicanos o no. Y las encuestas le dan adversas. Entonces, hay que meter todos los riesgos y hacer las políticas considerando esos riesgos, ¿no? Subestimándolos. Porque eso, Nacho, termino. Cuando uno dice, no, está todo bajo control, todo marcha de acuerdo al plan, no genera más tranquilidad, genera menos.
0: Claro.
4: Porque yo entiendo la retórica política, la entiendo. Y claro, un gobierno tiene que generar expectativa, esperanza, optimismo. Pero a veces no me queda claro si es retórica política o
0: convencimiento real de que las cosas están bien cuando no la están, exactamente. Clarísimo. Willy.
3: Sí, Hernán, un abrazo, Willy Coan. En función de lo que estoy escuchando, vos en principio estarías de acuerdo con esta lista cada vez mayor de economistas que lo que están planteando es que hay que revisar el régimen cambiario, que acá hay un problema con el régimen cambiario que no permite acumular del todo reservas. Y vos fijate que ayer un empresario de una multinacional dijo que el problema para las multinacionales en Argentina no es el financiamiento, pero que es imprescindible el RIGI. Y me parece que eso tiene también que ver con la política cambiaria, ¿o no?
4: Sí, por supuesto. Sí, hace rato que estoy en esa lista. Yo no tengo ningún orgullo ni ninguna vergüenza, pero digamos, pienso eso. Este plan, Willy, lo sabes bien, fue muy muy enérgico, muy ambicioso de entrada en lo fiscal y sí. Si no se hubiera hecho eso, hoy estaríamos hablando de otra cosa, así que uh-huh. Aplaudo. Y fue muy, no digo perezoso, prudente, diría, en hacer reformas monetarias y cambiarias.
3: Bueno, vos fuiste el primero que le pusiste un 4 ahí, ¿no? ¿Te acordás? Habías dicho que era 10 la política fiscal y más o menos la monetaria y cambiaria.
4: Eso fue en enero del año pasado. Pero no quiero discutir títulos porque los títulos desvirtúan todo el debate y las notas, las calificaciones irritan. Pero bueno, hablemos de conceptos. Y la verdad que lo monetario, cambiario, que siempre fue detrás, se encontró como una zona de confort. Dice, bueno, no cambiemos nada, no tomemos riesgos, no terminemos de levantar el cepo, no hagamos nada porque con esto yo controlo la nominalidad. Hay prudencia porque no se emiten pesos a lo loco, pero no se termina de abrir el cepo para empresas. ¿Y por qué? Y porque eso tiene riesgo. ¿Qué riesgo? Sí, que entonces haya mayor demanda, y entonces haya mayor retención cambiaria, entonces haya mayor inflación, que es mi activo político. Lo entiendo perfectamente. Si yo me sentara, que no estoy en esa mesa de discusión, ese argumento político, económico y político, estaría arriba de la mesa y lo atendería, porque no es una tontería. Ahora, hay un contraargumento que dice, ok, el primero dice, no hagamos nada, que así estamos bien. El segundo dice, mira, si no hacemos nada, también tiene costos. No hacer nada es una decisión. Pero yo todos los días me levanto y puedo decir, che, ¿qué hago hoy? ¿Levanto el cepo o no? Bien. Entonces, hoy puedo decir, no, ok. Los beneficios, ¿cuáles son? Estos que dije. Y los costos, y hay menos inversión. ¿Por qué hay menos inversión? Porque las empresas multinacionales, pero las locales también, dicen, bueno, si yo no puedo salir por aquella puerta, no entro por esta. Entonces me pasa a mí que en mi trabajo, me consultan del exterior, no me hago el canchero, pero me dicen, bueno, ¿cómo es el régimen fiscal, el laboral, una reforma laboral estuvo bien, las provincias, tal provincia, qué sé yo? Bueno, okay, bueno, me meto 1.000 millones de dólares, ¿puedo sacar? No, bueno. No, pero tengo el RIGI. Sí, el RIGI es un, que lo mencionaste, Willy, es como un bastón hasta que pueda caminar, pero tengo que poder caminar, porque no, si no dependo de la voluntad de un funcionario, y también dependo, además de eso, depende de que haya reserva, porque si no, ¿cuántas veces prometimos que voy a devolver? A vos te voy a preferir, porque tenés un régimen especial, pero si pones reserva, por más mago que sea el presidente del Banco Central, no va a poder. Entonces,
3: te dan bopreales, bueno, te dan bopreales.
4: Claro, claro. Entonces, de no hacer nada, hay beneficios, pero también hay costos. Pues si hay menos inversión, hay menos empleo, hay menos actividad, que es la luz amarilla. Entonces, a veces, como eso, viste, es contrafáctico, bueno, no sé cuántos empleos habría, bueno, se soslaya eso. En cambio, y aparte es mediato, porque si yo levanto ese poder, seguro que la inflación del mes que viene va a ser un poquito superior. Y los empleos, no, el primer mes no van a subir, van a subir el sexto. Bueno, entonces, la política se medio, en esa mesa de decisión se hace medio miope, y se hace, no, de este gobierno, de todos, y pondera más el corto plazo, ¿no?
0: Clarísimo. Hernán Lacunza, gracias por este ratito.
4: Un placer, Willy, Nacho, nos vemos pronto.
0: Un abrazo.
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13: Es la hora 8:39 minutos.
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13: La temperatura, 8 grados, 4 décimas. La humedad, 100%.
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20: Nacho, un fuerte abrazo. Bueno, nos quedamos sin argentinos en los cuartos de final de Roma. Ayer por los octavos perdió Thiago Tirante, 6-3, 6-2, contra una muy buena versión de Daniil Medvedev. Jugó un partido bárbaro, no le dio chances a Thiago Tirante. Fue 6-3, 6-2 en 1:22 de partido. 21 tiros ganadores para el ruso. Del otro lado, 27 errores no forzados para Tirante, que se va contento. Octavo de final, primero octavo de final en Master 1000, 56 del mundo y todo por delante. Arrancan hoy los cuartos de final de Roma. Van a jugar Luciano Dardelli, el gesellino que jugó para Italia, que ayer dio la sorpresa, le levantó 4 match points y le ganó Alexander Zverev. Va contra Rafa Jodar. Y mañana van a estar jugando Medvedev con Landaluce y Jannik Sinner, intratable, buscando su sexto Master 1000 consecutivo contra André Rublev. Muchos argentinos jugando Challengers. Ayer ganó Sebastián Báez y perdió Francisco Comesaña en Valencia. En un ratito en Burdeos juegan Juan Manuel Cerundo, Román Burruchaga. Y Solana Sierra ganó ayer en el WTA de Parma. Va a jugar mañana su partido de octavos de final. Abrazo, Nacho. La seguimos en la semana.
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1: Coche 43 y moví directo a la calle con Flor Ducatelli. Hola Flor, ¿cómo estamos?
2: Hola Nacho, buen día, ¿cómo estás? Buen miércoles para ustedes. Todo bien, un poquito mejor el clima, te diría, porque no hace tanto frío como los días anteriores, pero lo que no está mejorando es la situación de la gente, porque vamos a hablar sobre un informe de la consultora analítica que comparó cuánto cuesta llenar el changuito del supermercado en cada provincia y mostró, te diría, fuertes diferencias de precios en todo el país. El estudio toma una misma canasta de alimentos sobre productos básicos, y lo que sería el resultado es una familia necesita entre 861 mil pesos y casi 985 por mes solo en alimentos y bebidas. Hay una diferencia de casi 120 mil pesos extra entre lo que sería una provincia y otra. De las más caras, la zona de la Patagonia, porque también se suma que los sueldos son un poquito más altos allá, porque como zona petrolera, la gente adquiere más dinero. Entonces, ir al supermercado cuesta un poco más. Las provincias donde aparecen estos números son la más alta: Chubut, 968.400, Tierra del Fuego, 960.000, Río Negro, 931.000, Neuquén, 911.000. Y entre las zonas más baratas, obviamente el conurbano bonaerense, Capital con 861.000 y Misiones con 867.000. En Córdoba, y hago mención a Córdoba porque en la encuesta justamente me crucé a un chico cordobés y le pregunté, el changuito ronda casi parecido acá como en el conurbano y capital en 890.000. Si te parece, escuchamos los testimonios y lo comentamos.
1: Dale, cómo no.
3: Suelo hacer compras mensuales, sí, ahora más, ahora un poco más que antes. Y mira, lo más cercano fue el mes pasado, que gastamos aproximadamente 550 mil, más o menos, en una compra que nosotros le llamamos general, pero es para 15, 20 días más o menos. Lo que por ahí es verduras, carne, sí, lo compramos más diario y ahí vamos complementando. Solemos buscar precios, solemos buscar por ahí ofertas o si hay algún descuento con algún tipo de banco o billetera.
4: Suelo ir al supermercado a hacer compras grandes. Y calcular entre 500 a 600 lucas más o menos, pero nada. Antes iba con menos guita y me traía muchas más cosas, ahora cada vez me traigo menos cosas. Yo me acuerdo que iba al supermercado y pone un pedazo de lomo, el año pasado estaba 20 lucas, 22 lucas, ahora 50, 60. No es sin comprar.
5: ¿Cuánto sale llenar un changuito en Córdoba?
6: Yo creo que arriba de 600 mil pesos. Y que uno quiere llevar variadito para llenar a la cena, heladera y bueno, insumo de limpieza. Ni hablar si hay mascotas, vajilla, ¿viste? Y mira lo que es tipo para acompañar el mate. Acá lo noté un poquito más caro de lo que está allá. Ponele galletitas, ¿viste? Pero hay productos de lácteos, ponele, que también son caros acá. Y allá no tanto.
7: El reparto de gastos con mi pareja.
5: ¿Cuánto suelen gastar por mes?
7: 75 mil pesos cada uno.
5: Es decir, 150 y una compra que les dura ¿cuánto?
7: 3 semanas. Y entra casi todo.
2: Bueno, ahí estaban los números de la gente. Ninguno alcanza las cifras que yo te di, pero porque las cifras que yo te di son para todo el mes. Y la mayoría me dijo que quizás es una compra que no la alcanza para todo el mes, sino que la alcanza para 15 días o 3 semanas. Así que en eso rondan las cifras. Bastante diferencia. Recordamos 120 mil pesos entre un changuito y el otro, lo que serían las provincias más caras y más económicas.
1: Claro. Bueno, esto cuando se mide el tema de la inflación, tal vez no se tiene en cuenta, ¿no?, las distintas realidades de las provincias. En algunas provincias es muy caro vivir, bueno, obviamente en la Ciudad de Buenos Aires ni hablar, en la provincia también, pero en el interior hay zonas que son muy caras y que no tenés algunos beneficios, porque estamos hablando de la readecuación de tarifas del transporte. En distintos puntos del país tenés el transporte ya hace mucho tiempo sin subsidio, o que nunca tuvo, mejor dicho, subsidio, y la verdad el costo de vida es altísimo. Imagínate, eso, el traslado a los alimentos, cómo afecta. Pero bueno, muy interesante este trabajo. Me decías de quién lo hizo este relevamiento.
2: El informe es de Analítica,
1: La consultora. Muy buen trabajo de Analítica. Gracias, Flor, por este ratito con estas opiniones tan diversas. El testimonio del cordobés, genial, 600.000 pesos cenar un changuito, me gusta variadito, decía. Pero yo pensaba, ¿no? ¿Qué será esos 600.000 pesos? Pero un changuito, 600.000 pesos, me suena a una locura, ¿no? ¿Cuánta gente puede comprar un changuito de 600.000 pesos hoy en la Argentina? Muy poca gente.
2: Sí, muy poca gente, sí.
1: Gracias, Flor, beso enorme.
2: Gracias a vos, Nacho. Un beso.
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14: Es la hora 8:51.
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14: La temperatura, 8 grados, 4 décimas. La humedad, 100%.
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0: 8:55, Guillermo Willy Coan.
1: Muy bien, Nacho. Recién escuchábamos a Flor en la calle con los precios, obviamente, de los alimentos, ¿no? Muy bueno el informe que se publicó hoy. Lo publica Mariano Boetner en Clarín. Es un informe de la Fundación Mediterránea que advierte justamente el aumento de los precios en dólares de los alimentos en la Argentina, lo cual obviamente tiene que ver con el dólar quieto y la inflación que sigue subiendo, pero que obviamente demuestra que el aumento en dólares de los ingresos, en términos prácticos, y depende de lo que cuesten las cosas, ¿verdad? El poder adquisitivo de los salarios, si bien aumentaron en dólares, porque el dólar baja, no, el poder adquisitivo naturalmente sigue golpeado. Pero hay algunos alimentos que vos decís, che, son bastante más caros que en el resto del mundo, ¿no? Bueno, siempre la historia del agua mineral, ¿no? El agua mineral, uno, prácticamente un dólar 70, la mitad cuesta en Brasil, 0,8 de dólar, menos que en Chile, un dólar 30, por supuesto más barato que en Estados Unidos, ¿no? $2.30. El caso de las gaseosas, ¿no? Por ejemplo, informe de la Fundación Mediterránea. La Coca-Cola en Argentina, un dólar 70, contó un dólar 30 en Brasil, un dólar y medio en Chile. La cerveza, que históricamente la cerveza era más barata en Argentina, $2.40, hay que ver exactamente, estamos hablando de la botella de medio litro. $2.40 en Argentina contra un dólar 30 en Brasil, un dólar y medio en Chile, ¿no? Fíjate vos, ahí evidente también hay impuestos. Este es el tema, ¿eh? Atención. Acá se cobra impuesto al agua mineral en la Argentina, para que tengamos idea de cómo se reparte en alguna medida el peso impositivo, ¿no? Paga lo mismo de impuestos cuando compra agua mineral, la familia Fortabat o alguno de un barrio de emergencia. Este es un dato para tener bien en cuenta, ¿verdad? Bueno, hubo una opinión, y para esto, y con esto cierro, querido Nacho, opinión del Citibank sobre la Argentina. Se conoció ayer el informe del Citi. Interesante, ¿no? Porque si bien coincide, te diría, un poco con la mirada del ministro Luis Caputo, en el sentido de que ellos creen que lo más probable es que este proceso de reformas económicas se mantenga, que no se manque en el 2017. Pero luces y sombras, dicen que hay obviamente riesgos. Los riesgos tienen que ver con la inflación, con el desempleo, con la caída en la confianza en el gobierno. Son señales que eventualmente pueden generar o pueden traer una conflictividad social, ¿no? Esto es lo que advierte básicamente el Citi. Obviamente hablan de un escenario muy sólido en materia fiscal, casi te diría coincidiendo con lo que decía ayer Hernán Lacunza, pero advirtiendo sobre estos problemas. Y hay un artículo de Nicolás Duhovne, el ex ministro de Macri.
0: Bueno que esté en la discusión
1: sin
0: pública.
1: Sin duda, porque bueno, a él le tocó hacer el ajuste fiscal doloroso y tardío en la administración Macri. Pero él lo que dice, mira, es interesante lo que dice: para aportar a sacar incertidumbre hay que confirmarlo al presidente del Banco Central. Dice, a Bausili hay que confirmarlo con el Senado, y que en la campaña electoral del año que viene, bueno, que cada uno diga, ¿lo va a mantener a Bausili o lo van a echar? Una forma, eventualmente, de asegurar cierta estabilidad económica, querido Nacho.
0: Interesantísimo. Gracias, Willy. Un último apunte de Dani Gómez Rinaldi.
2: Y muchas veces me pregunto si son campañas de prensa, operaciones, o que ayer el colega Ángel De Brito, no lo digo por él, porque él recibió información, lanzó la información de que Fátima Flores fue tentada por el gobierno, por la gente de Javier Milei, para tenerla como candidata para las próximas elecciones. ¿Es eso para tapar otra cosa o es realidad una información? Ella es una número uno, no lo necesita. Y por otro lado, eso es tal vez lo más serio. La otra más frívola. Wanda Nara con nuevo romance con Agustín Bernasconi, no. Un chico que está haciendo una película en Uruguay.
0: Pero Wanda no estaba.
2: ¿Es para taparlo
0: de
2: Martín de Miguel, de Martín,
0: claro,
2: Migueles? Entonces me pregunto, ¿son campañas, operaciones de prensa, prensas simples, tontas, o realmente para tapar otra cosa? No,
0: mira,
2: son cuestiones que
0: se
2: la dejo pensando, Nachito.
0: No, muchas gracias.
2: De nada.
0: Fátima candidata, no. Wanda dejó al de la Cira y ahora,
2: claro,
0: no sé con quién está, bueno, en fin. Gracias.
2: Por favor.
0: Luchi ahora.
3: Bien, el otro partido de los cuartos de final que tendremos hoy en el Gigante de Arroyito, 18:45, es Rosario Central, el equipo de Almirón que recibe a Racing. Seguro Julio va a estar muy atento a este partido. Con el arbitraje de Darío Herrera, en el VAR va a estar Pablo Dóvalo. Racing que eliminó a Estudiantes por 1-0 en la última fecha de octavos. Y Central que viene de eliminar a Independiente. Va por los dos equipos de Avellaneda. El ganador va a enfrentar a Gimnasia o a River en la semifinal. Cambeses de Cesare Sosa, rojo o Pardo, Martirena en la línea defensiva, Zuculini, Saracho o Baltasar Rodríguez, que vuelve tras la suspensión, Fernández, Rojas, Martínez y Conegni, los 11 de la Academia, que irán a buscar justamente las semifinales del torneo.
0: Bueno, yo hoy voy con Racing. Voy con Racing. Quiero que gane Racing. Lo digo abierto. En realidad podría decir, quisiera que gane la Academia, ¿no?
3: Los dos. Los dos. Sí, pero, las academias.
4: Pero con el quilombo que hay con las universidades, la Academia, claro. Me parece que...
0: Bueno, los ganadores con Romy.
5: Uy, los ganadores.
0: De los regalos no discrecionales. A ver.
5: De los regalos no discrecionales, bueno, presten atención. Son muchísimos, Nacho, ¿eh?
0: Nos espera Nelson.
5: La campera para el hombre de Chango Más, masculina, quiero decir, se lo lleva Juan 292, el documento. La mujer, la campera de mujer de Chango Más, María de Mataderos, 297. La mantita de Chango Más, Gladys, 939. La otra mantita, Elizabeth, 325.
0: La manta, no digamos mantita, son tan espectaculares. Mantas, son,
3: sí,
0: son exactamente.
3: La campera es preciosa.
5: Las camperas son...
0: Yo vamos me arrepiento a ir a Chango Más, haberla regalado, me encantaron. Voy a ir a Chango Más y me voy a poner la
3: vamos
0: campera.
3: A ir, Nacho, ¿eh?
0: Exactamente.
4: Con Chango Más no tenés más el problema de la manta corta.
5: Bueno. No. Bueno,
0: el tiempo corto, vamos.
5: El tiempo corto. Bueno, repito entonces, las mantas Chango Más, Gladys 939, Elizabeth 325 el documento, sí. Las toallas Franco Valente, Alberto 880 el DNI, la cena Ana Mellino, Daniel del Palomar 900 el documento y el voucher Hotel Posada Suiza, Rubén 813.
0: Bueno, muchas gracias, gracias Romy, gracias a todos, la paciencia que me tienen. Señores, nos vamos al pase de la mano del Negrito.
6: Acá estamos, señores y señores, excelente el informe de Flor Ducatelli, con el tema de los precios de los supermercados, sí. Lo que cuesta llenar un chango, ¿no? Acá en Uruguay pasa más o menos lo mismo. Sí, claro. Vos fijate que yo hace un par de meses iba al supermercado y más o menos por un equivalente a $100 me traía bebidas, gaseosas, cerveza, champagne, whisky, carnes, productos de higiene, lácteos, pastas.
3: Pero es caro Uruguay.
6: Sí. Claro. Ahora el chino puso cámaras y me cago.
0: ¡No! ¡Qué horror! ¡No!

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3: Es la hora 9:02.
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3: La temperatura, 13 grados.
5: Tenemos una humedad del 88%.
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de las 9 de la mañana en todo el país. Muy buenos días, bienvenidos a una nueva edición de Algo que Decir en este miércoles 13 de mayo. Todavía frío, no tanto como los días anteriores, como el inicio de la semana, pero temperaturas de un dígito tempranito, ahora ya con 11, 12 grados en la ciudad de Las Cataratas y cielo ya con solcito, 13 grados ya. Bueno, está lindo ahora para estar afuera en el solcito con un rico mate para sobrellevar la mañana de hoy. En el transcurso de la programación te contamos qué se espera para el jueves, porque se anticipaba inestabilidad, más que nada en zona norte de la provincia de Misiones. Bueno, ya en este día, en la jornada de hoy, para mañana jueves, no se anticipa un porcentaje alto de inestabilidad. Y bueno, sí para el fin de semana, sábado y domingo. Nuevamente, fin de semana.

www.radioiguazu.com, donde tenés la posibilidad de mirarnos, de vernos y también de escucharnos en vivo en un solo clic. Así estás conectados con nosotros y, por supuesto, a disposición el número de WhatsApp 3757-525155. Nos dejas tu nombre con tu mensajito, con tu comentario, tu opinión y ya estás conectado con nosotros. Así que no dudes en encontrar ahí el número de WhatsApp en las redes sociales de Radio Iguazú Misiones. Hoy, en este 13 de mayo, bueno, vamos a estar hablando un poquito sobre esta concientización sobre salud mental, sobre prevención del suicidio que se está llevando adelante en distintas escuelas, distintos establecimientos educativos de Puerto Iguazú, justamente en esta semanita del 11 al 15 de mayo hasta el día viernes. Distintos establecimientos en diferentes horarios van a tener o van a contar con la presencia de profesionales en el área de la psicología, de la psicopedagogía. Van a estar allí brindando charlas, más que nada de concientización sobre estos dos temas: salud mental y prevención del suicidio. Vamos a conocer un poquito de esta iniciativa, de la programación para la jornada de este miércoles, jueves y viernes, ¿sí? Quienes van a estar acompañando estas jornadas de charla y de concientización. Y vamos a tener el contacto con miembros de Cuídate Iguazú que llevan adelante no solamente estas charlas, sino también en días puntuales o en meses puntuales, como el mes rosa, mes azul del cuidado de la mujer, del cuidado del hombre, que siempre tenemos la posibilidad, la oportunidad de dialogar sobre esos temas importantes también de salud. Bueno, ahora nos adentramos a estos temas que son también muy complejos y de mucha, mucha importancia para los estudiantes, para el ámbito educativo y también para las familias, ¿sí? Es importante generar estos espacios de contención, de escucha y de prevención para todos, no solamente los jóvenes, si bien nos adentramos al mundo de lo educativo, en establecimiento educativo, sino que para la sociedad en general también es de mucha importancia. También vamos a estar repasando nuevamente con todos ustedes la columna de opinión de Mario Antonovich, que lo presentábamos en la jornada de ayer, que tiene que ver con esta solicitud formal presentada hace más de 40 días ante el Consejo Deliberante de nuestra localidad, que hasta el momento no obtuvo respuestas, ¿sí? Y ustedes recuerden que aquellos que no pudieron escuchar en la jornada de ayer tienen la columna para poder volver a escucharla hoy en vivo y en directo, y también a través de todas las redes sociales de Radio Iguazú Misiones y en www.radioiguazu.com, donde pueden volver a leerlo, a repasarlo y a dejar su comentario, dejar su opinión con o al número de WhatsApp que repasábamos recientemente, con su nombre o el barrio desde donde se están comunicando con nosotros, ¿sí? ¿Qué opinas respecto a la columna en este comienzo? Bueno, mitad de semana, pero que lo repasábamos ayer martes. También en este miércoles 13 de mayo volvemos con la columna de coach ontológico profesional a cargo de Mariela Dandeu, con su tema en la jornada de hoy, que tiene que ver con el autoliderazgo. El primer negocio que lideras sos vos, se titula la columna de hoy. También una propuesta, un espacio para reflexionar, para pensar en las decisiones que tomemos en nuestra vida personal, en nuestra vida también profesional, en pensar en nuestros hábitos y la manera en que gestionamos nuestros objetivos, ¿sí? Personales como también así profesionales. Y además, en la jornada de este miércoles no puede faltar la instancia también del ámbito deportivo, porque vamos a estar repasando en el ámbito local y provincial ya las fechas, ¿sí? Anticipábamos hace dos semanitas atrás, o una semanita, que se llevó adelante en la localidad de Oberá, si mal no recuerdo, el sorteo en vivo y en directo de los cruces que tendrán los equipos de Puerto Iguazú
en el torneo provincial organizado por la Federación Misionera de Fútbol.

0: fútbol ya programado para este fin de semana del domingo 17 de mayo. Así que en la jornada de hoy, tempranito, se dio a conocer el día sábado 16, va a estar jugando o empezando a jugar esta instancia del torneo, los octavos de final del torneo provincial. Uno de los equipos Iguazú, son dos los que avanzaron a octavos de final. Por un lado lo tenemos a Central Iguazú y por el otro lado lo tenemos a el equipo de Luz y Fuerza. Uno va a estar jugando el día sábado 16, este sábado 16, y el otro equipo Deportivo Iguazú va a estar jugando el día domingo 17. Uno lo hará en condición de visitante, empezará su camino de octavos en condición de visitante y otro en condición de local, es decir, aquí en la Liga Regional de Fútbol de Puerto Iguazú. Así que en el transcurso de la programación de hoy te vamos a estar anticipando los horarios y cuál va el día sábado y cuál va el día domingo, ¿sí? Central y Luz y Fuerza, los dos que ya están en la instancia de octavos de final. Y en el ámbito nacional ya están los dos primeros semifinalistas de la Copa Apertura de la Liga Profesional de Fútbol. El equipo cordobés, el Pirata, que viene de eliminar a Talleres en el Kempes por 1-0. Y ayer, en el primer turno de la jornada, eliminó en condición de local a Unión de Santa Fe. 2-0. Los goles llegaron en el segundo tiempo para el conjunto Pirata, a los 65 y después al cierre a los 96 minutos, y con ese 2-0 avanzó a la siguiente instancia y define Belgrano por define Argentinos Juniors en condición de local en la Paternal por la ubicación en la cual terminó en la zona B. Terminó tercero con 29 y Belgrano en el quinto lugar con 26. Así que Argentinos eliminó, dejó en el camino a Huracán. Sí, también tardó en llegar el gol, fue a los 95 minutos el gol de Molina, sí, el delantero, el goleador del conjunto de Argentinos Juniors. 1-0 a Huracán y son los dos que avanzaron a las semifinales. Argentinos Juniors va a estar recibiendo entonces a Belgrano. Tenemos entendido que será este fin de semana, sábado o domingo, o uno va el sábado, un partido va el sábado y el otro el domingo. Mañana seguramente, una vez que se definan los cruces de hoy, bueno, vamos a conocer y repasar con todos ustedes los días en que se van a estar jugando las semifinales. Hoy, miércoles 13, turno de Rosario Central Racing, lindo duelo para arrancar la tardecita, 18:45, y se cierra a partir de las 21:30 con el último cruce de River Gimnasia de La Plata. Son los últimos dos partidos o cuarto de final. Así que de acá saldrán los otros dos clubes que van a estar en semifinales. Eso también en el ámbito o en el área de deportes. Y en esta semanita, en la jornada de ayer martes, hoy miércoles también, que se van a estar llevando reuniones en la Liga Regional de Fútbol, bueno, van a estar definiendo los cruces que iban a estar o que fueron, ¿sí?, suspendidos por la inestabilidad del tiempo. En esta semanita se iban a volver a reprogramar y vamos a ver qué pasa, porque este fin de semana, por lo menos en Iguazú, se marca también nuevamente inestabilidad. Así estará la situación en nuestra zona y lo vamos a estar actualizando y anticipando durante esta semanita, estos días de la semana que restan con respecto al clima. Y por supuesto que no pueden faltar los servicios que brinda nuestra localidad a esta hora de la mañana, el pronóstico extendido, el estado también de los vuelos que tienen llegada a aterrizaje en Puerto Iguazú. 18 minutitos de las 9 de la mañana en todo el país. Tenemos en este momento 13 grados en nuestro destino, una sensación térmica también en 13 y la humedad en este momento de un 91%. Y ya a esta hora de la mañana un mínimo porcentaje de probabilidad de precipitaciones en un 10%. Una jornada con un poco de nubes, un poco de sol. Máximas para hoy de 22 y mínimas de 9, que ya hemos registrado en horas tempranitas. Esa es la temperatura máximas y mínimas que se esperan para la ciudad de Las Cataratas. Arrancamos con la programación de Algo Que Decir y nos vamos con los servicios que brinda nuestra localidad a esta hora de la mañana. Comenzamos con Altura de los Ríos. el río Iguazú superior, que toma sus medidas en el puerto de Andresito. Una altura de 11 centímetros se encuentra bajando. El río Iguazú inferior, que toma sus medidas en el puerto de nuestra localidad, 9 metros 20 centímetros se encuentra creciendo. Y el río Paraná, que toma sus medidas en Puerto Libertad, 9 metros 30 centímetros se encuentran creciendo. A poquito van subiendo los niveles de los ríos en la jornada de hoy. Así que en la actualización de estos niveles en la jornada de este miércoles. De a poquito van subiendo los niveles de los ríos en el río Iguazú y río Paraná. 20 minutitos de las 9 de la mañana. Breve cortecito, breve tanda. Y al regreso seguimos con la programación de Algo que Decir.
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22 minutitos de las 9 de la mañana en todo el país. Seguimos con los servicios. La farmacia de turno para la jornada de hoy está ubicada en Avenida República Argentina, número 271. Comenzó con su turno a las 8 de esta jornada y finaliza mañana a las 8 de la mañana. 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Calendario de pago de ANSES, son varios en la jornada de este 13 de mayo. Comenzamos con jubilaciones y pensiones que no superen el haber mínimo, documentos terminados en 2. Asignación familiar por hijo y asignación universal por hijo, DNI terminados en 2. Asignación por embarazo, documentos finalizados en 2. Asignación por prenatal y asignación por maternidad, DNI terminados en 0 y 1. Asignaciones de pago único, matrimonio, adopción y nacimiento, todos los documentos en primera quincena hasta el 10 de junio. También ANSES está abonando hoy pensiones no contributivas, documentos terminados en 4 y 5. Y asignaciones familiares de pensiones no contributivas, todas las terminaciones de DNI hasta el 10 de junio. Son todos los pagos que se están llevando adelante en este miércoles. Y ahora nos trasladamos a los vuelos programados para que aterrizan en nuestro aeropuerto. Para hoy se esperan un total de 10 arribos provenientes en su gran mayoría de Aeroparque. También tendremos un vuelo proveniente de Ezeiza y otro vuelo proveniente de Córdoba. El vuelo proveniente de Córdoba es de línea aérea de bandera y tiene horario de arribo estimado para las 18:35. De los 10, ya han aterrizado 2, entre las 8 y cuarto y las 8 y 20. Y los demás restantes, según lo indica su estado, están todos en horario. Para mañana, 14 de mayo, un total de 15 vuelos programados para que aterricen en nuestro aeropuerto, provenientes también en su gran mayoría de Aeroparque. Tendremos vuelos provenientes de Ezeiza y se suman un vuelo proveniente de Salta, que tiene horario de llegada a las 14 horas, y otro vuelo proveniente de Córdoba, que tiene horario de llegada 14:50. Todos los vuelos de la jornada de mañana están en horario, según lo indica su estado en la web oficial. Y ahora nos trasladamos al área del tiempo del pronóstico extendido para la provincia de Misiones, ¿sí? Para las tres zonas de nuestro territorio: zona sur, zona centro y zona norte, actualizado en las últimas horas. Para hoy se mantienen las condiciones de estabilidad en toda la región. Disfrutaremos de una jornada con buen tiempo, sol y ambiente seco. Mañanas frías y tardes de frescas a templadas. No hay probabilidad de lluvias en general. La máxima es de 23 grados, que se va a estar registrando en Posadas, y la mínima de 6, que se registró en Apóstoles. 14 de mayo, jueves 14 de mayo, continúa la estabilidad atmosférica gracias a una masa de aire frío y seco. Amanecer frío con una tarde que se tornará apenas cálida. El cielo se mantendrá despejado en toda la provincia. Ayer se anticipaba cierta inestabilidad para el jueves. Hoy ya va cambiando por el momento. Así que estar ahí atentos a la jornada del jueves, que finalmente se anticipa que va a continuar la estabilidad. Vamos a ver qué sucede con el correr de las horas. La máxima para el día jueves en la provincia es de 22 grados, que se va a estar registrando en Monte Carlos, y la mínima de 9, nuevamente para Apóstoles. Apóstoles está marcando temperatura, creo que fue durante toda la semana,
las más bajas, las temperaturas más bajas en comparación con otras localidades de la provincia de Misiones. Y para el viernes 15 de mayo se espera un aumento de la nubosidad a lo largo del día. Aunque el ambiente seguirá estable, la inestabilidad crecerá hacia la tarde-noche, aunque todavía sin previsión de lluvias. Mañana fresca y tarde templada. Una máxima de 24 grados que se va a estar registrando en la localidad de Monte Carlo y la mínima que será de 10 grados en la localidad de Aristóbulo del Valle. Se anticipa ya para el viernes más nubosidad a lo largo del día, más precisamente hacia la tarde y noche, con un aumento de la nubosidad y de la inestabilidad. Pero siendo hoy miércoles, todavía no hay una previsión exacta de lluvias o de un porcentaje muy elevado para cualquiera de las zonas de nuestro territorio. Así que a estar atentos y a seguir los avisos y los anuncios y los informes también que se dan día a día, ¿sí?, en toda la provincia de Misiones. Nosotros repasamos hace minutos nada más que Puerto Iguazú va a registrar hoy una máxima de 22, mínimas de 9. Y para la jornada de mañana jueves, el anticipo es de una máxima de 21 grados y mínimas de 11. ¿Sí? Vamos a tener o va a comenzar a notarse un incremento de las mínimas en Iguazú en específico. ¿Sí? A partir de mañana jueves, viernes, inclusive hasta el día sábado, las mínimas van en aumento, ¿sí?, por encima de los 10 grados. ¿Sí? Para esos 3 días de este final de semana. 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Eso es uno de los requisitos que les solicitan para poder hacer
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Y de esta manera pasaron los servicios que brinda la ciudad de Puerto Iguazú en estas, a estas horas de la mañana de este miércoles 13 de mayo. Antes de continuar, en el ámbito deportivo, ayer fue martes, sí, martes 12. Hablábamos, el lunes en realidad, en el inicio de semana hablábamos de el año mundialista, los equipos de la Liga Profesional de Fútbol que ya no han clasificado a octavos de final, los que han quedado eliminados y no avanzaron a los cuartos, ahora los que quedaron en cuartos ya no avanzaron a semifinales, y esos equipos que no tienen más competencias, no tienen más partidos por Liga Profesional, por Torneo de Apertura, no tienen participación en Copa Argentina, hoy hay Copa Argentina, por ejemplo, no tienen competencia de Conmebol, de Libertadores y Sudamericana. Bueno, tenemos varios equipos que no tienen más competencia, no tienen más partidos, y próximamente va 28 días aproximadamente para que arranque la cita mundialista en Estados Unidos, México y Canadá, en este 26, así que van a tener un parate, un receso de 2 meses aproximadamente, 2 a 3 meses. Por supuesto que muchos siguen con su línea de trabajo, entrenamientos, o primero día de descanso, después retornan nuevamente a los entrenamientos, o viceversa. Hablamos de eso y también de la lista o la prelista al mundial. Y ayer martes, bueno, se dieron a conocer varias selecciones, entre ellas la de Lionel Scaloni, que dio a conocer esa prelista para el Mundial. Algunos nombres, entre 5 o 6, que en su momento han sido convocados o tuvieron varias convocatorias con Lionel Scaloni y que hoy... no solamente hoy, sino ya hace varios encuentros de eliminatorias o amistosos internacionales que no son tenidos en cuenta por Lionel Scaloni, y por supuesto que ahora en esta prelista que se ha dado a conocer en la jornada de ayer martes, entre lunes y martes, bueno, no figuran tampoco, y muchos que no están por lesión, lesiones graves como el de Joaquín Panichelli, que fue el último convocado, rotura de ligamentos cruzados, así que se pierde. Juan Foy también tiene una lesión que le demanda meses de recuperación, no está. Y entre muchos otros, Dybala. Bueno, hay varios nombres ahí que no figuran. Y muchos otros que sí están. Pero, bueno, en estos meses, en este tiempo previo, en estos 28 días, buscarán confirmar y asegurar ahí por qué tienen que estar en la lista oficial, que va a viajar y que va a formar parte del seleccionado argentino a partir del mes de junio. Falta nada, los días pasan muy, muy, muy rápido, y la mayoría se está cuidando porque viene también de sobrecarga, de lesiones o molestias en sus propios clubes, en sus propias ligas, en sus competencias que tienen. En el fútbol argentino hay varios jugadores que están en la lista, que fueron citados y que vienen con torneos, competencias, con muchos partidos, con exigencia, con sobrecarga muscular, y bueno, por supuesto que quieren dar 100% en su propio club para poder mostrarse y ratificar su nombre en la lista. Así que, bueno, de a poquito vamos a ir contándote, vamos a estar repasando también los nombres. Y, bueno, el primer partido oficial de la selección argentina, con quién integra grupo y dónde, en qué sede estará jugando su primer partido. Vamos a adentrarnos al ámbito mundialista. 37 minutos de las 9 de la mañana en todo el país, tenemos 13 grados, mantenemos la temperatura en nuestro destino, sensación térmica de 14 y la humedad en un 89%. Breve tanda y al regreso vamos a repasar los títulos también que marcan la agenda en el ámbito provincial y nacional, y hacemos el primer contacto telefónico de esta jornada para repasar un poquito las novedades en nuestro destino, ir adelantándonos a lo que se viene próximamente en este fin de semana y lo que dejó
la sesión también en el Consejo Deliberante Estudiantil, primera sesión de los jóvenes, de los estudiantes del nivel secundario de distintas escuelas de Puerto Iguazú. Ya venimos.

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42 minutos de las 9 de la mañana en todo el país, mientras observamos en vivo imágenes de la Avenida Brasil, la avenida, el centro de Puerto Iguazú, tranquilo a esta hora de la mañana, y más con este frío que está haciendo. Ya está lindo. Está lindo el clima, ya está con el solcito ahí a pleno. Esperemos que en esta jornada, así como el inicio de semana, lunes y martes, bueno, nos esté acompañando también. Durante todo el día. Vamos a hacer el repaso rápidamente antes de establecer el primer contacto telefónico de los títulos que están marcando la agenda a nivel provincial. Primera edición informa, con la imagen principal, multitudinaria movilización contra los recortes de Milei. Ayer se realizó la cuarta marcha nacional universitaria en la actual gestión. El epicentro de la protesta fue una colmada Plaza de Mayo y en Posadas miles de personas marcharon hasta las 9 de julio. La imagen se replicó en las principales ciudades del país. Los manifestantes pidieron a la Corte Suprema que no permita que el gobierno siga incumpliendo la ley de financiamiento. Otro de los títulos en el ámbito judicial. Crimen de Tizato, el acusado declaró y trató de desvincularse. Comenzó el debate en el Tribunal Penal número 2. En el ámbito deportivo, Mitre el domingo para todo el país. Será transmisión del medio deportivo a nivel nacional de Fox Sports. Mitre en el Federal A, el equipo de Bartolomé Mitre de Posadas, bueno, va a estar siendo transmitido, televisado para todo el país. También dice River se la juega contra un lobo en buena racha. Es el último partido de la jornada de hoy. Son dos. El primero va a 18:45 y el segundo, el de River, ante Gimnasia a partir de las 21:30. Otro de los títulos en el ámbito policial y judicial. Juzgan en Óbera a Brasilerito por un homicidio. Por último, Misiones analiza dos proyectos de ficha limpia. Pasamos a el medio provincial, el territorio. La sociedad volvió a respaldar el reclamo. Masiva manifestación en todo el país. Otro de los títulos. La pandemia económica hizo caer con fuerza la recaudación. Esto es en Misiones. En el ámbito judicial, en el inicio del juicio, Cristaldo negó haber matado a Tizato. Crimen en San José. Y por último, el territorio dice, tenían 85 y 76 años. Eran vecinos y los hallaron muertos, sin signos de violencia. Pasamos ahora al ámbito nacional, comenzando con el diario Clarín de este miércoles 13 de mayo. Masivo reclamo por la ley de financiamiento universitario. En la multitudinaria marcha se pidió la aplicación de la ley aprobada dos veces por el Congreso. Se sumaron figuras de la política, sindicalistas y dirigentes. El gobierno llevó el conflicto a la corte. En una virtual reedición de la primera gran marcha contra el gobierno de Milei en abril del 2024, una multitud marchó hacia la Plaza de Mayo para pedir que se envíen a las universidades los fondos que prevé la ley que aprobó el Congreso. Vetó el presidente el año pasado y el legislativo aprobó otra vez. El gobierno calificó el acto como político, admitió que hubo 135 mil personas en la marcha porteña, aunque otras fuentes oficiales hablaron de 300 mil personas. Los organizadores aseguran que en Buenos Aires fueron 600 mil personas presentes en la movilización. Otro de los títulos. Subsidios a las importaciones de gas para evitar que suba la inflación. También Clarín dice, Caputo faltó a la mesa política del gobierno y Bullrich se fue antes. Maniobras con el dólar K embargan a Migueles y a Pisirilo. Y por último, Clarín informa, la exfiscal del caso Nisman fue procesada por encubrimiento. Pasamos ahora al diario La Nación.
Otro masivo reclamo de los universitarios fue un acto opositor, dice el gobierno. A la marcha se sumaron columnas políticas y gremiales. Según un cálculo de La Nación, hubo 120.000 personas en Plaza de Mayo. La puja es por la ley de financiamiento. También el diario La Nación dice: procesan a Feind por alterar la escena de Nisman. El juez acusó a la exfiscal de encubrimiento agravado y ahora va a apelar. También informa: Manzano y Vila a un paso de comprar las estaciones de Shell. Y por último, La Nación informa: Uruguay reubicaría una planta industrial ante un planteo de la Argentina. Pasamos a el diario Página 12, también nacional, a nivel nacional, la imagen de todos los títulos, las tapas de diarios en este miércoles de la movilización y la marcha allí en Plaza de Mayo. Su título de Página 12, Argentinazo. 1.5 millones de personas salieron a las calles en todo el país en reclamo por la ley de financiamiento universitario que Milei se niega a aplicar, condenando a muerte al sistema que enorgullece desde hace décadas a los argentinos. La Plaza de Mayo y todo el centro porteño se vieron desbordados por la multitud. Una escena que se repitió en las principales ciudades del país. Esos fueron los títulos principales de diarios provinciales y nacionales que van marcando la agenda en la jornada de este miércoles 13 de mayo. 49 minutos de las 9 de la mañana. Y si vos estás o te estás conectando en este momento a la Clásica 99.9 o nos estás siguiendo a través de las distintas redes sociales de Radio Iguazú Misiones, déjame recordarte y contarte que en el transcurso de hoy vamos a estar dialogando sobre charlas de concientización sobre salud mental y también sobre la prevención del suicidio, que son charlas que se están desarrollando, que se llevan adelante en esta semanita, desde el día lunes y se extienden hasta el día viernes 15 de mayo en diversos establecimientos educativos con profesionales como licenciados en psicologías que van a estar participando y brindando justamente o disertando en las escuelas, ¿sí? Espacios de contención, de escucha y de prevención para todos los jóvenes y todo el ámbito, en este caso, de educación. Y bueno, vamos a estar conociendo un poquito sobre esta iniciativa, sobre las charlas que ya se desarrollaron este lunes y martes y lo que se espera para este miércoles, jueves y viernes. También vamos a estar repasando en el transcurso de esta mañana la columna de opinión de Mario Antonovich. Tiene que ver con una solicitud formal que fue presentada hace más de 40 días en el Consejo Deliberante de Puerto Iguazú. Así que te vamos a estar transmitiendo en vivo, vamos a estar compartiendo con usted a través de la 99.9 un análisis, ¿sí?, que brinda Mario en esta columna de opinión sobre la solicitud puntual al Consejo Deliberante. Vos podés dejar tu opinión, ¿sí?, qué opinás al respecto, podés compartir ahí en las redes sociales de Radio Iguazú Misiones, en Instagram, en Facebook, y también comunicarte o dejarnos tu mensajito a través del 3757-5251-55. También la columna de coach ontológico profesional a cargo de Mariela de Andeus. En este miércoles vamos a estar con el tema central que va a estar explicando, como lo hacen todas sus columnas, que tiene que ver con el autoliderazgo, ¿sí? Otro espacio también, otra propuesta para reflexionar, para pensar en las decisiones que tomamos en nuestra vida personal y también en nuestra vida laboral, profesional. No importa el rubro, en distintos rubros de nuestro ámbito laboral y profesional también
se puede aplicar. Así que vamos a conocer un poquito más también de qué se trata y qué es el autoliderazgo. Son los títulos que vamos a estar tratando en la jornada de este miércoles. 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Bueno, vamos a ver si intentamos establecer el primer contacto telefónico de hoy para repasar las novedades en Puerto Iguazú, cómo viene la jornada en la ciudad de las Cataratas. Mientras, ya les repaso lo que anticipaba también en los títulos cuando abrimos el programa. Torneo Provincial 2026, hablamos de deportes en el ámbito provincial y local, porque están los dos equipos de Iguazú. Se dio a conocer hace unas horitas, en la mañana, horarios y también días, porque bueno, ya se anticipaba el fin de semana del 17 de mayo, estos partidos de octavos de final, partidos de ida, son ida y vuelta también, y correspondiente a la región norte, el rival del verde, del eléctrico, de Luz y Fuerza, que sigue en carrera, es 9 de julio. El partido de octavos de final será el sábado 16 de mayo a partir de las 16 en la cancha municipal de 9 de julio. Va a ser de local, o sea, Luz y Fuerza va a estar abriendo esta serie, este partido de ida en condición de visitante. Lo va a estar cerrando el siguiente fin de semana en Puerto Iguazú. Entonces, sábado 16, este sábado a partir de las 16 horas en la cancha de 9 de julio. Y el domingo 17 estaría jugando Central Iguazú, el Naranja, o otro equipo, los dos de nuestra localidad que siguen en carrera. Comenzará esta instancia de octavos de local en la Liga Regional Deporte Iguazú este domingo 17 de mayo a partir de las 17 horas versus el Club Social y Deportivo Mandiyú de la localidad de Garuapé. Así que va a estar jugando, haciendo de local, abre la serie en condición de local. Va a estar cerrando Central Iguazú de visitante el siguiente fin de semana, que sería del 23 y 24. ¿Sí? El próximo fin de semana vamos a conocer cómo se cierran estos dos partidos y quiénes son los que avanzan. Esperemos primeramente este fin de semana si salen los encuentros, porque ya venimos anticipando que se prevé sábado con un mayor porcentaje de inestabilidad. Ya un domingo con un 40%, corroborando hoy tempranito los porcentajes. Bueno, un sábado con más probabilidad de lluvia, de inestabilidad en Iguazú el sábado. Luz y Fuerza va a estar jugando en la cancha municipal de 9 de julio, que puede también llegar a registrarse inestabilidad porque se marca para gran parte de la provincia de Misiones. Y bueno, el día domingo una probabilidad de un 40%, que es menor, y bueno, domingo será el turno de Central. Así que vamos a esperar hasta el día sábado en la mañana cómo se desarrolla todo, si se llega o no a reprogramar o cambiar la fecha. Esperemos que no, que el tiempo acompañe y que un fin de semana se pueda completar todos las actividades deportivas que bueno se tienen que desarrollar en este sábado y domingo. Vamos a ver cómo arrancan con este partido de día su camino los equipos de nuestra localidad. Breve tanda y al regreso establecemos el contacto telefónico.

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5: 10 de la mañana, cielo despejado en Buenos Aires, 10 grados una décima la temperatura, la humedad del 74%.
6: Dalma y Yanina Maradona demandaron a la ex jueza Julieta McIntosh.
5: Las hijas del 10 iniciaron un juicio por daños y perjuicios contra la magistrada destituida en la investigación por la muerte de su padre, a quien le reclaman una indemnización millonaria.
6: Paro en la línea 148 por un nuevo conflicto salarial.
5: Los choferes que denuncian incumplimientos de la empresa Misión Buenos Aires señalaron que hoy no los dejaron ingresar, aunque habían acordado circular hasta una reunión prevista para el mediodía.
6: Reclaman también por malas condiciones de higiene en las cabeceras del servicio que une Plaza Constitución con localidades del conurbano bonaerense. Desbarataron un taller clandestino en Monte Castro, donde había 11 personas esclavizadas.
5: Según se informó, estaban sometidas a explotación laboral con el régimen de cama caliente y los vecinos señalaron que no sabían de la existencia de este lugar ubicado en el límite entre Villa del Parque y Devoto. El juez Ariel Lijo está a cargo de la causa en la que se dispuso el allanamiento.
6: Francia aisló a más de 1.700 personas de un crucero que partió desde el Reino Unido.
5: Está atracado en Burdeos tras la muerte de un pasajero de 90 años por un posible caso de norovirus, mientras otras 50 personas presentan síntomas compatibles y se investiga si se trata de un brote de gastroenteritis aguda.
6: 10 grados una décima la temperatura en Buenos Aires, la humedad 74% con cielo despejado.
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10: Es la hora 10. 2 minutos.
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10: La temperatura, 13 grados.
12: Tenemos una humedad del 88%.
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0: mañana en todo el país y nos vamos al primer contacto telefónico de este miércoles 13 de mayo en Algo que Decir. Vamos a dialogar con Alejandra Gómez, miembro del grupo Cuidate Iguazú, también del Rotary Club Puerto Iguazú Cataratas. Y en esta oportunidad queremos conocer estas charlas, conocer un poco más sobre estas charlas de concientización sobre salud mental, prevención del suicidio que están llevando adelante, desarrollando en escuelas, establecimientos educativos de nuestra localidad. Para conocer un poquito más sobre ello, primeramente le damos los buenos días. Muy buenos días, Alejandra, te saluda Sol desde los estudios de Radio Iguazú Misiones. Gracias por el contacto, ¿cómo estás?
1: Hola Sol, ¿qué tal? No, todo muy bien, muchísimas gracias a ustedes, gracias por permitirnos contar y comentar sobre todo esto, porque realmente son temas muy importantes y está buenísimo que toda la comunidad, que la gente de Iguazú esté al tanto, se enteren y que se pueda seguir sumando más gente, ¿no? Porque eso es lo más importante en este tema.
0: Alejandra, contanos cómo nace esta iniciativa de llevar, bueno, en esta semanita, o si ya lo han iniciado antes de esta semana, contanos un poquito sobre ello.
1: Nosotros, el Grupo Cuidate Iguazú nació y nace y tiene como su gran meta, sus raíces en todo lo que es concientizar, prevenir, capacitar sobre distintas enfermedades. Desde el año 2023 empezamos a trabajar en todo lo que es salud mental y salud emocional, ¿no? Uh-huh. Entonces nos pareció un tema que era muy importante. Empezamos a trabajar muy fuertemente con el hospital, con las chicas, las psicólogas del hospital, y ahí empezamos a dar charlas en distintos establecimientos. En el 2024 se nos complicó un poquito, 2024, 2025, porque a veces no contábamos con los profesionales. Estos son temas donde sí o sí necesitamos la compañía de profesionales, de gente que esté trabajando en lo que es salud mental. A veces asusta el término salud mental porque uno lo asocia con que estoy loco. Uh-huh. Y en realidad no, cuando hablamos de salud mental, así como hablamos de un traumatólogo, hablamos de hueso. Y salud mental es todo lo que nos afecta emocionalmente. O sea, lo que nos afecta a nosotros en nuestra cabeza, si queremos traducirlo de alguna manera. Entonces, por eso mismo se llama salud mental. Este año, ya el año pasado, con las chicas tuvimos muchas charlas sobre este tema. Hubo muchos casos de suicidio, muchos colegios en la primaria con muchos problemas de violencia escolar, lo que se conoce como bullying, que en realidad es violencia escolar. Pudimos intervenir muy poquito y nos propusimos como meta que el 2026 sea un año donde, aparte de todo lo que hacemos, pudiéramos trabajar en este tema full. Pasaron muchas cosas a nivel nacional que fueron del conocimiento y todo el mundo sabe, y coincidió con la convocatoria que habíamos hecho en nuestra comunidad a todas las personas, a todos los profesionales que están en el tema de la salud mental, para que se sumen y nos den una mano en este tema, porque como te decía, lo tienen que abordar personas que saben del tema. Uh-huh. Y por suerte tuvimos una convocatoria excelente. En este momento estamos junto con nosotros 11 profesionales de la salud de nuestra comunidad a voluntad, porque como decimos siempre, el grupo es un grupo de voluntarios, donde nosotros lo que hacemos es invertir horas

0: son charlas que se tienen que dar en a la mayoría en grupos reducidos. Entonces vamos armando agenda, las chicas se van acomodando sus horarios, nos van diciendo, vamos haciendo todas esas logísticas de este horario con este profesional, con esta escuela.
1: Claro, porque Ale, también está mencionándonos 11 profesionales de la salud que se suman en este año justamente para abordar estos dos temas, entre muchos sí. otros, ¿no?, que abordan también, pero estos dos temas puntuales que son muy complejos y que de lo que sucedió, ¿no?, a nivel nacional fue un desencadenante después al resto de, sí. de bueno, en todas las provincias, también en la provincia de Misiones, en específico en Puerto Iguazú, y se tienen que acomodar también con sus propios trabajos, ¿no?, sus labores, claro, sus rutinas que tienen.
0: Por eso te hago mucho hincapié en esto, porque realmente agradecemos muchísimo el día que nos juntamos, que nos pudimos reunir. El grupo estaba, la definición fue, tenemos el corazón lleno, sí. ¿viste? Porque armar todo ese grupo de trabajo en horas 100% voluntarias, eso es lo que todo el mundo tiene que entender. Le están sacando una hora de agenda a su trabajo para sí. dedicársela a un colegio, a un grupo de niños, ver si necesitan algo. Lamentablemente a veces se detectan situaciones, entonces se entra en cadena a ver, bueno, dónde pueden atenderla, se está atendiendo, atenderlo al alumno, ¿no? Se está atendiendo, no se está atendiendo. Que el colegio active su protocolo, la provincia, claro, sí. los establecimientos desde hace años tienen un protocolo uh-huh. en todo este tema y ahora está mucho más vigente. Nosotros estamos autorizados por la superintendencia para poder entrar a los colegios a charlar. Los profesionales son todos profesionales de la salud, es gente que trabaja en Iguazú. Aprovecho a decirles a todos aquellos que están escuchando y de pronto digan, en su momento no me enteré y me interesa sumarme, me interesa dar una mano. Una hora al mes a nosotros nos suma un montón.
1: Sí.
0: No, si puede más, bienvenido sea, pero aunque nos diga, en junio puedo, el 11 a las 10 de la mañana, okay, nosotros salimos a buscar un colegio para el día 11 a las 10 de la mañana, y nos dice, este tema o este
1: claro,
0: tema,
1: van organizando,
0: primaria o secundaria, sí. lamentablemente hoy la situación está muy compleja en todos los niveles, en los niños desde muy chiquitos, adolescentes, por supuesto nuestra juventud también, entonces estamos tratando de darles a conocer las herramientas que tienen. No son sesiones de psicólogo sí. multitudinarias, uh-huh. no es un taller terapéutico. Lo que se está haciendo es, las profesionales están llevando información a los chicos de cómo se tienen que tratar, cómo hay que trabajar, que nos tenemos que respetar entre todos, toda esa situación. Sin ir más lejos, por ejemplo, hoy, ¿qué tema nos interesa a todos y nos tiene a todos ahí respectantes? En junio tenemos un mundial y estamos todos sí, ahí a ver, sí. hacerse que se dieron los 55, quiénes van a ser los 26, entonces mucha gente está pendiente de todo eso. Entonces, un grupo de las profesionales trabajaron con los niños en función
1: de eso.
0: Hay que armar equipo.
1: Sí.
0: Entonces hacían ese juego del mundial, de la selección, de cómo nos tenemos que tratar, de cómo tenemos que trabajar. Entonces trabajan con los chicos en el idioma que ellos los van a entender. Uh-huh. Y eso es fundamental.
1: Exacto. Y también ustedes, a medida que van los profesionales, todos los que forman parte, ¿no?, del grupo, se acercan a las escuelas, están ahí, ven también las respuestas, ¿no?, en cierto punto, la reacción de los jóvenes. Nos decía Ale también en primaria que están llevando adelante, sí. primaria y secundaria, sí, sí, sí. Entonces ustedes ahí también pueden ir ya observando la respuesta que tienen, cómo toman claro. ellos también este tipo de temas complejos.
0: Exactamente. El grupo este, que después, antes de cortar la conversación, si me permitís, las vamos a nombrar. Todo este grupo están trabajando en distintas áreas. Tenemos profesionales que se sienten mejor trabajando con las primeras infancias, con los niños más chiquitos. Profesionales que están trabajando cuarto, quinto, sexto, séptimo.

0: y un grupo de profesionales que directamente trabajan con la secundaria.
1: Bien.
0: Entonces, lo que estamos haciendo es trabajar en primaria violencia escolar, todo lo que hace al bullying, que llamamos. El bullying es una palabra que se está utilizando mucho en todos lados, y en realidad lo que es la violencia dentro de la escuela, ¿sí? El maltrato que los mismos niños se producen adentro de la escuela. Y nos puede sonar muy loco, pero realmente son niños muy chiquitos que nosotros preferimos creer que no tienen la conciencia del daño que le están haciendo a un compañerito, sí, a un par.
2: Que entonces, Ale, trabajar, en esto que se marca como violencia no escolar, no solamente en cierto punto se habla de violencia física, sino ya comienza con lo verbal, ¿sí? Las palabras.
0: No. Es que muchas veces, lamentablemente, empezamos con las palabras, y empezamos con los gestos, discriminamos. Hoy, lamentablemente, hay mucha discriminación dentro de los mismos grupos. Los niños muy pequeños, sin darse cuenta, están discriminando. Entonces, eso

0: Osvaldo Fresedo, ¿eh?
1: Muy bueno.
0: El clásico.
2: Calidad de sonido, aparte.
0: Mira, el 11, tango de 1924, lo cantó Gardel, ¿no? Y también la letra, el mejor cantante que tuvo Osvaldo Fresedo fue Roberto Ray, ¿eh? Muy bien. Qué lindo compartir estas cosas, que son insuperables. 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

0: Es la hora 11:11 minutos.
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0: La temperatura, 18 grados, 4 décimas. La humedad, 72%.
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8: Bueno, muy bien. 11:15, quiero sí mencionar, ustedes recuerdan, y ya sigo con la mesa, el episodio que se originó con la filmación que se había hecho para el programa de Luciana Geuna de los lugares comunes de acceso público de la Casa Rosada, ¿no es cierto? Que se habían hecho con estos lentes de anteojos que tienen para filmar, ¿no? Cosa que había generado.

0: dado esta reacción. Ustedes recuerdan, ¿no? Yo critiqué eso, además se lo dije a Luciana, ¿no? Yo no lo hubiera hecho. Pero de allí a descalificar a los que lo hicieron y a decir que es una tarea de espionaje, ¿no? Era un disparate absoluto y absolutamente reprochable de Milei. Bueno, hubo una denuncia judicial. La fiscalía, el fiscal ha determinado que efectivamente no hubo ningún hecho de espionaje. Así que no hay ninguna causa judicial, ni contra Luciana Gheona, ni contra Ignacio Salerno, ni contra el canal, porque no cometieron ningún delito. Repito, hicieron algo que yo no hubiera hecho, pero de ahí a marcar que hay un delito y a descalificarla a Luciana Gheona y a su equipo, como hizo el gobierno y muchos otros, hay un larguísimo trecho para denunciarla judicialmente. Así que el fiscal, como nosotros habíamos dicho, determinó que no hubo ningún delito, ninguna tarea de espionaje. Todo lo que ahí se ve, ya lo ve la gente que puede ir a la casa de gobierno, está en Google y demás. Así que, hecho terminado. Pero quería mencionarlo en honor a la verdad. ¿Sí? Y un saludo para Luciana y para todo su equipo. Gente honorable, que puede cometer errores como cualquiera de nosotros. De ahí a la descalificación del gobierno que los trató de basura, hay un universo. Muy bien, seguimos avanzando. Bueno, vamos, Juan Manuel, que estamos ya con las instancias finales.
1: Claro,
0: vamos,
1: claro.
0: Bueno, así ya es. Están Argentinos Juniors y Belgrano.
1: Así es. Perfecto, dos equipos ya están en semifinales.
0: Los que clasificaron,
1: básicamente.
2: Bueno, tranquilo.
1: Belgrano ayer dio otro golpe histórico, porque Belgrano quedó a dos partidos de ser campeón, nada más y nada menos.
0: Mirá.
1: El equipo de Córdoba que llenó el estadio de Barrio Alberdi y le ganó 2-0 a Unión con justeza. Un equipo que, a ver, tiene nombres interesantes, pero en la comparativa con los equipos más grandes de Argentina, tiene mucho menos. Un equipo que tiene una base de humildad importante. Sí. El Ricardo Žilinski, un gran técnico. Ayer hubo un duelo de técnicos de muchísima experiencia en el fútbol argentino, como Žilinski y Madelón. El ruso Žilinski terminó prevaleciendo con su Belgrano.
0: Que continúa desde años.
1: Sí, hace años. Bueno, fue el técnico que mandó el descenso a River.
0: ¿Se acuerda aquel día en la cancha de River?
1: Exacto.
2: Sí, me acuerdo.
1: Y bueno.
2: Inolvidable.
1: Aquel Belgrano de Žilinski. Sí, sí. Y de Juan Carlos Solave, el primo del Potro Rodrigo, que hoy es ayudante de campo, que lo mandó al descenso a River. Bueno, Belgrano está a dos partidos de ser campeón y ayer ganó 2-0 ante Unión de Santa Fe para meterse en semifinales. Y va a enfrentar a Argentinos Juniors, que ayer también ganó en tiempo suplementario, porque el partido muy malo había terminado 0-0 en los 90. Y en el inicio del primer tiempo suplementario, Tomás Molina, que había surgido en Huracán, terminó marcando el gol de la victoria. Lo gritó los hinchas de Huracán
0: el
1: un poco.
0: El campeón, ¿no es cierto?
1: Este es otro Molina.
2: Ahora, sí, Molina tiene un tatuaje de...
1: Tiene un tatuaje de Huracán.
0: Mira, qué interesante.
1: Tiene un tatuaje de Huracán.
0: Paradójico, ¿viste? Bueno,
1: y le hizo el gol al Globo y se lo gritó, ¿no? Y después pidió disculpas, dijo, me salió del alma.
0: Es un profesional.
1: Y bueno, Tomás Molina, entonces...
0: Es un profesional.
2: Y papá estaba presente.
1: Sí, estaba presente, hinchas de Huracán, toda su familia hinchas de Huracán. Él había hecho inferiores en Huracán y, bueno, evidentemente...
0: Qué momento cuando llegaron a la casa.
1: Claro. Evidentemente no pudo. Bueno, hoy tenemos dos partidazos. 18:45, Rosario Central y Racing en el Gigante de Arroyito. Un Central que viene de eliminar a Independiente. Ahora le toca el otro equipo de Avellaneda. Y Racing que, obviamente, venía muy mal en el torneo. Clasificó octavo, clasificó empatando con Huracán, casi perdiendo. Y bueno, le ganó a Estudiantes, al campeón en La Plata. Y ahora, obviamente, quiere meterse en semifinales. Así que 18:45, 7:15 de la tarde se juega este partido en Rosario, cancha llena, repleta, los hinchas de Central también están como locos porque quieren el primer título en cancha, ¿no?
0: Claro
1: que la AFA le regaló ese título, se terminaron llevando el trofeo en una combi, pero ahora quiere ganar un título en cancha Central, así que veremos cómo le va. Y luego tendremos a River jugando contra Gimnasia.
3: Por supuesto.
1: Ante Gimnasia, en el Monumental, 21:30, juega el Millonario ante el Lobo, que viene con 7 victorias al hilo. Desde que se fue el técnico anterior, Fernando Sanirato, que era técnico interino y terminó siendo ratificado en su cargo, no para de ganar. De la mano de Ariel Pereira, un hombre que tiene mucha experiencia como jugador en Primera División y que está haciendo sus primeros pasos como técnico.
2: Así que luna de llena ese día.
1: Vamos a ver qué pasa.
2: Luna llena.
1: Si River puede prevalecer, claro. después de la sufrida clasificación ante San Lorenzo,
0: claro, claro.
1: o si Gimnasia da el golpe y gana en el Monumental. Ya lo hizo el año pasado, así que no sorprendería que pueda llegar a darse. Lejos de estar confirmada la formación de Chocho Coudet, tiene dos ausencias, a ver, importantes en cierto modo. No concentran ni Kendry Páez ni Ian Zubiabre. Kendry Páez, recordamos, el chico que vino del Chelsea de Inglaterra, ecuatoriano él, joven, pero que despertó el interés del Chelsea. Y es un buen jugador. De hecho, fue determinante por momentos en River. Y Zubiabre es un chico que es del club, hay que llevarlo de a poco. Es muy joven también, pero bueno, evidentemente el Chacho no los vio bien y por eso no concentra. El que vuelve a concentrar es Franco Armani. Va a ir al banco, obviamente. Beltrán es el arquero titular de River. Nada lo va a sacar. Sí, seguramente Armani ataje las fechas de Copa Sudamericana que le quedan por delante, porque Beltrán fue expulsado con roja directa. Probablemente sean dos partidos. Así que ahí va a volver a tener acción el arquero campeón del mundo. Y Beltrán, que estudia ciencias económicas. Vamos a ver cómo le va a River hoy. Antes Gimnasia 21:30, más temprano Central y Racing. Dos partidazos, los dos mejores partidos, sin ofender a los hinchas de Belgrano, de argentinos. Claro. Los dos mejores partidos son los de hoy. Y bueno, dos de esos cuatro van a jugar semifinales el domingo. El sábado se sabe que Argentinos va a recibir a Belgrano, todavía con horario a confirmar, pero ese partido se va a jugar en la Paternal, así que ya tenemos una de las semifinales confirmadas.
0: Qué emocionante.
1: Y el domingo será el turno para el resto. La Libertadores la semana que viene.
0: La final del 24.
1: La final del 24 en Córdoba, sí.
3: Que Boca tiene que ganar, ¿no?
1: Boca tiene que ganar la semana que viene, sí o sí, ante Cruzeiro.
2: Sí.
1: Boca puede quedar afuera la semana que viene.
3: No creo.
1: Tiene que ganar ante Cruzeiro en la Bombonera. Así que vamos a ver qué pasa.
3: En la Bombonera es partido.
2: No, está gallina, estamos sonadas. Le damos la bienvenida a Camila González.
0: Muy bien, perfecto. Avanzamos, Mario.
2: Bueno, sí. Les voy a dejar que elijan, porque tengo cuatro temitas. Tengo la noche de humor contra Donald Trump. Lali Espósito y un tuit. Morena Real. Y una noticia que nos va a impactar mucho. No. Y una historia de infidelidad.
4: Sabía.
2: Infidelidad. Que iban a caer ahí. Bueno,
1: en orden del cuarto al primero, me parece.
2: Así como lo dije. Vamos a ver si entra todo.
0: A ver.
2: ¿Quién le habría sido infiel?
0: Habría.
2: Habría, porque bueno.
0: Totalmente.
2: Viste, hasta que esto no se sepa, no está chequeado. Sería el señor Sebastián Ortega.
4: No.
2: Que está en pareja con Valentina Cenere, la actriz que viene actuando hace muchos años de chiquita, en varias tiras, pero que hizo el protagónico de Nair, de la serie de la película de Nair Galarza. También es la protagonista de En el Barro, es una de las protagonistas. Pareciera, esta información la dieron en Puro Show, la dio la señorita Nancy Duren, nuestra compañera, también compañera acá de Radio Rivadavia, que la habría, tendría una relación con una señorita que se llama Malena. Pero síganme el tema. Malena tiene 38 años, Valentina tiene 20 y pico, y Sebastián tiene, creo que tiene 42, 50. En varias generaciones. Bueno, esta chica, Malena, es modelo, está ligado al mundo gastronómico.
0: Mira.
2: Y él empieza a hablar con ella en redes sociales.
4: Todo arranca por redes. Pásame la receta, le digo.
2: Entonces, una amistad, ella estaba de novio, el novio no estaba enterado. Gran pregunta es, cuando vos te mandas mensajito, esta no es Malena, esta es la actual, esta es
4: Malena. Divina.
2: Cuando vos te mandas mensajito con alguien de, ay, qué lindo, que esto, que lo otro, ya hay una infidelidad.
4: Sí, ya
2: hay
4: infidelidad.
2: Eso lo vamos a hablar hoy en las cosas del Keller.
0: Qué pregunta.
2: No, Nelson, es re importante esto. Sí. Bueno, ¿qué pasa? Esto comenzó en septiembre del 2023.
0: Lleva tiempo.
2: Caramba. En el interín, el señor se pone de novio con Valentina. Estaba recién con la culinaria.
4: O sea que primero fue el interés gastronómico.
2: Claro, pero bueno, mensajito viene. ¿Qué pasa? ¿Cómo él vive en un country? ¿Vieron que cuando uno tiene que ingresar, tenés que autorizar? Entra Nelson Castro, de visita, y controlas cuándo entra, cuánto tiempo estás, cuándo sale. De hecho, hay un grupito de las mamis del colegio, el chat de mami, chicas.
4: No. Si salís, se habla de todo.
2: Si salís bien de ahí, podés enfrentar al tribunal de La Haya.
0: Pero, entonces, bueno, qué historia intrigante, Néstor. Atento a esto. Sí.
2: Bueno, che, está entrando, pusieron chat de mami, esta chica entra y sale, de barrio privado, está dos horitas y se va. Y lo peor de todo, hasta ahora no sabemos.
0: Claro, claro.
2: Viene a charlar, debe ir a cocinar.
0: Cocinar, claro.
2: Hay al menos 20 ingresos de la muchacha.
0: 20 menúes.
2: 20 menúes. Ya estaban preparando algo.
4: ¿En qué horario?
2: Uno de los casos que llamó más la atención, dice nuestra compañera Nancy Duré, fue el 14 de agosto del 2024, que ¿qué pasaba ese día? Era el cumpleaños de Sebastián Ortega.
0: Mira.
2: Quizás también fue a hacer una torta.
0: Claro.
4: Bueno, darle un regalo.
2: Pero ella ingresó por unas horitas nada más. Mira. Ella estaba en relación con Valentina.
0: ¿Qué?
2: ¿Cómo va a seguir todo esto?
0: Qué
2: no sé.
0: Historia.
2: Nancy dice que tiene audios del electricista, de la gente de la empresa, de todo el mundo
0: que vieron
2: que Malena entra y sale.
4: Mira. Bueno, besito
2: para
0: no
2: la gente.
0: No sabemos cuáles eran los menúes de cada
2: uno. No sabemos. Bueno, vamos
0: si era salado, dulce.
2: No. Pero bueno, como era el cumpleaños, bueno.
4: Sí sabemos. Agridulce es para cenere.
2: Pero, pobre cenere. Bueno, vamos a ver, quizás no es nada.
0: Si era diet la comida.
2: Quizás nada, es solamente una cuestión laboral.
0: Claro, pero
2: bueno, la señorita Morena Rial, ustedes saben, ¿no? Sí. La hija de Jorge Rial, que está presa con la presión domiciliaria, quiere entrar en Gran Hermano. Quiere entrar en Gran Hermano Generación Dorada, y también dijo, yo quiero ir a un reality, o a Gran Hermano, o a la cárcel de los famosos. ¿Se acuerda que
4: la cárcel de los famosos?
2: Esto es información.
1: Morena Rial en Gran Hermano, banco completamente.
2: Completamente. Claro, hay un temita, ella está con prisión domiciliaria.
0: Claro.
2: O sea, vas a comprar tu domicilio en la casa de Gran Hermano.
1: Bueno, pero ¿dónde más? ¿Dónde más presa va a estar?
4: La cárcel de los famosos.
2: La cárcel de los famosos, genial. Va a terminar la prisión domiciliaria en unos días, dijo su abogado Alejandro Chipola. ¿Saben cuánto pide Morena Rial por estar? Igual te digo,
0: ella
2: es una recandida.
0: Pero exige cobrar.
2: Ella pide, quiere no solamente ingresar, sino que, por supuesto,
0: obvio, cobrar, sí,
2: porque es una figura conocida.
3: Igual le pagan a todos,
0: pero,
3: ¿no?
0: Claro.
2: Sí, pero bueno, va Walter Smith y te van a pagar un poquito. Porque tenés que ser más picada, claro. ¿Qué vas a contar? La reunión de Milei. No nos interesa.
0: ¿Cuántos son sus honorarios?
2: Los honorarios, chicos, están sentados. Vamos a ver si se lo acepta, Gran Hermano.
3: Los que pide ella.
2: Lo que pide ella. 2 millones de pesos. Por día.
0: Mira,
2: porque ella no se estaría callando todo el día. Ella va a hablar, entonces dijo, 2 millones.
1: Va a dar show.
2: Y sí.
0: Bueno.
2: 2 millones de dólares, de pesos, perdón, de pesos.
0: No te sorprenda.
2: Aquí va la cárcel de los famosos, no sé.
0: No te sorprenda que aparezca. Perfecto.
2: Bueno, ella dijo como que puede ser más picante que ahora supuestamente está la bomba tucumana. Estuvo Andrea del Boca. Hay como
3: terrible,
2: figuras. Yanina sí.
0: Claro.
1: Brian Sarmiento se fue, ¿no?
2: Brian Sarmiento no está más, por eso te necesitamos que ingrese alguien
4: que deje hablar,
2: picante. Y que deje hablar.
0: Muy bien.
2: Bueno, ustedes eligieron estos temas.
0: Sí, claro.
2: Yo los voy a dejar a vosotros dos.
0: ¿Te das cuenta?
2: Y es interesado. Sí. Cortito. El lunes son los, los Martín Fierro.
0: Ajá.
2: Le van a dar un premio especial al señor Macaya Márquez.
0: Ah, qué bueno.
2: Que se lo tiene súper merecido.
3: Sí,
2: no sé qué cantidad de mundiales que tiene. 90 y tantos años, Macaya Márquez.
0: Sí,
2: Un genio.
1: Suecia 58. Sí, Suecia 58, su primer mundial.
0: Sí.
1: De ahí en adelante, todos.
2: Bueno, súper.
0: Lo invitamos antes del mundial.
2: Claro, estaría buenísimo.
0: Perfecto.
2: Y la señora Mirtha Legrand va a asistir a los Martín Fierro.
0: Qué bueno. Claro.
2: ¿Qué me cuenta?
0: Bueno,
2: recuperado y sigue yendo. Hay que estar en la ceremonia Martín Fierro, que es larga, hay que escuchar. Ella aparte está, aplaude.
0: Y está y se quede y aparte hasta el final y saluda a todos.
2: Un fenómeno. Un 10.
0: Bueno, muy bien, fantástico. ¿Cómo está hoy la
2: Son cosas que pasan.
0: Muy bien. No quieran saber más del episodio del country. Perfecto, muy bien. Vamos al rotativo del aire de Radio Rivadavia. Sí, era un tema culinario, no lo confundo.
4: No,
0: ya. Vamos, Rivadavia, Alejandra Lestizábal y Mariano Martín, vamos.
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6: 11:30 a.m. La temperatura en Buenos Aires 14.6°. La humedad 49%, con cielo algo nublado.
7: Denuncian al hermano de Manuel Adorni por enriquecimiento ilícito.
6: Amplía Pablo Lugano.
5: Móvil.
8: Francisco, el diputado bonaerense y hermano del jefe de gabinete, fue denunciado por presuntas inconsistencias en sus declaraciones juradas que podrían habilitar una investigación por enriquecimiento ilícito. Según el escrito presentado en la oficina del fiscal Guillermo Marijuán, el legislador platense habría incrementado su patrimonio en alrededor de 40 millones de pesos en los últimos 2 años, suma incompatible con sus ingresos. Según lo declarado en 2024, el patrimonio total era de 43.900.000 pesos, mientras que un año más tarde ascendía a los 80.500.000, todo con un sueldo neto declarado de 2 millones de pesos mensuales. Desde Comodoro Py, Pablo Lugano, Radio Rivadavia.
7: Paro en el Banco Central y en el hipotecario.
6: Será a partir de las 12 en rechazo al cierre de 12 de las 21 tesorerías regionales del país en el Central y del cese de sucursales y despidos en el hipotecario.
7: Un grupo de estudiantes argentinos diseñó un cohete para competir en Estados Unidos.
6: Representan al Instituto Tecnológico de Buenos Aires y participarán por tercer año consecutivo de una de las competencias universitarias más importantes del mundo, que se realizará en junio en Texas.
7: Hoy se definirán otros 2 semifinalistas de la Liga.
6: Desde las 18:45 Rosario Central será local ante Racing y a partir de las 21:30 River recibirá a Gimnasia de La Plata.
7: Los ganadores se enfrentarán entre sí para buscar un lugar en la final.
6: 14 grados 6 décimas la temperatura en la ciudad de Buenos Aires, la humedad 49%, el cielo está algo nublado.
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1: Día Nelson y todo tu equipo, excelente, más claro imposible, totalmente de acuerdo. Mi nombre es Mabel, mi número de documento termina en 057 y me gustaría participar por la comida en Ana de Gino. Gracias.
2: Buenos días, Nelson. Me anoto para los premios. Espero que tengan un gran día. Mi nombre es Silvia. Mi DNI termina en 660. Soy de Malvinas, Argentina. Besos a todos.
3: Bella y helada mañana de miércoles. Vamos, Rivadavia. Bueno, viene más aumento. Como jubilado, lo que me llama la atención es que el índice no refleja la realidad de nuestro bolsillo. Buen programa como siempre. Héctor 588 de Villaluro.
4: Silvia, Héctor, a todos ustedes, ¿eh? Por participar en Formativa y Plural de Vamos Rivadavia. 11:34, bueno, ha llegado el momento, digamos, este momento de el faro, ¿no?
0: A ver, programa,
4: ¿eh? Es el de los temas, los trending topics,
0: ¿no? Los trending topics.
4: Así que vamos, estamos ávidos de escuchar ese baño de realidad, ese baño de realidad.
0: Hasta yo me sorprendí, perfecto, Nelson. Digo, no lo puedo creer, esto lo tengo que decir a Nelson y bueno, y sí. Muy bien. Es lo que dicen las redes sociales, más precisamente ex, porque está todo el mundo hablando de esto. Una llegada descomunal, una llegada divina, ¿viste? Como muy avasallante.
4: Sí.
0: De un presidente a otro país, porque va a haber una cumbre, y esto de esto, Nelson, sabes mucho. Dos días consecutivos, va a ser por el mercado, por la guerra, por todo. Sí. El recibimiento de Xi Jinping a Donald Trump.
4: Es el tema trending topic.
0: La gente está hablando de esto, de esta llegada.
5: Y cómo llegó, le dice.
0: Mirá cómo lo reciben, Nelson.
4: Sí, yo lo estoy.
0: Para los que están mirando por YouTube, es una llegada, bueno,
4: en la sombra roja. Totalmente.
0: Sombra roja, pero está...
5: En la ferretería hoy se
6: está. ¿Cómo va a reaccionar Xi Jinping?
4: Es una cosa...
0: Miren cómo baja, ¿viste?
4: Sí, emocionante.
0: Los banderines.
7: Yo me encontré con gente acá llenando el termo de Boca Lili y le dije, che, ¿qué va a pasar con Xi Jinping?
4: Sí,
6: una pregunta.
4: Tremendo. Muy emocionante.
0: Pero es muy emocionante. La base llegó, ya está.
4: Ya llegó. No, te impacta en el día, vos decís, claro.
0: Claro, muchas cosas, ¿no?
4: ¿Cómo no estuvimos ahí?
0: Muchas cosas,
5: y aprovechó, se llevó un invitado especial, ¿no, Manu?
4: Sí, exactamente.
7: Con el amigo Elon.
0: Claro, sí,
4: totalmente. Qué bueno. Ya se han migado.
0: Pero bueno, los banderines.
4: Sí,
0: todo,
4: qué lindo.
0: En simultáneo.
4: Cuánto cariño.
0: Alentándolo, alentando esa bajada del avión.
4: No, yo era cuando salgo acá. Y hablamos de Xi Jinping.
0: Pero la gente está hablando de Xi Jinping.
4: Sí, perfecto.
0: O sea, hablan de esta llegada, ¿no? Y yo digo, ¿qué es esto? Ingresé el hashtag.
4: Claro.
0: Y me encontraba con esa llegada.
7: ¿Qué sos?
0: Dije, ¿pero por qué?
4: Totalmente.
0: En nuestro país.
4: Perfecto.
0: Por otro lado. En el día de ayer, una actriz muy reconocida, muy importante de nuestro país, dijo y contó que fue convocada para ser candidata para la Libertad Avanza. Y estamos hablando de...
7: Una ex del presidente Milei, la señora Fátima Flores.
4: ¿En serio?
0: Hashtag Nelson es Fátima Flores, la gente está sorprendida.
5: Lo bueno es que te salen varios candidatos.
4: Totalmente, sí. Fátima, decí que no, querida.
0: Le puede ir muy bien.
4: No. Cuida tu carrera, Fátima. Sí, bueno, mira, así que la gente también hablando.
0: La gente hablando.
7: Quizás en la nueva Ronald Reagan.
4: Tremendo. Claro.
0: Yo ingreso y digo, vamos a ver los cinco mejores para contarle a Nelson. El primero era Xi Jinping, en el puesto 5. En el puesto 4 me encuentro con Fátima.
4: Pues mira, vamos.
0: Pero en el puesto número 3 me encuentro con alguien que se retira de un club. Se va de Talleres. Estamos hablando de Carlos Tevez. En el puesto 3, todos hablan de Carlos Tevez.
7: Igual banco más que la gente esté hablando de Carlos Tevez que
4: de Xi Jinping.
7: O sea, me cierra más. Claro, que estemos comentando eso.
6: Exacto. No subestimes a la gente que tiene.
7: No subestimo a nadie, pero no he escuchado.
4: No, yo a mí. Yo siempre cuando salgo de acá digo, tengo que ir a la verdulería, a la panadería, a la carnicería, para corroborar esto, y me llevo cada...
7: Es que alguien, y lo vas a escuchar, Nelson, sí, sí, vas sí, al rey y me quiero preguntar por esto.
5: ¿Viste lo que pasó con el Apache? Y dije,
4: No, el otro día fue, me quedó lo de las PASO, cuando yo fui a la verdulería.
7: Ah, eso sí.
4: Vengo a hablar de las PASO y me dijeron...
7: Sí. Hable, hable tranquilo.
6: No tengo.
7: Sorprende y mucho.
6: No,
7: lo cuartito quiere.
4: Exactamente, me dijo... Ese dátil no lo tengo. Claro. Bueno, claro.
7: Muy bien, dale, en cada red pasan cosas distintas. Sí, porque, por ejemplo, en Instagram se habla de otra cosa, pero acá.
4: Bueno, es, nosotros es, la red X, es, que es la universal.
7: Es lo que es obvio, por supuesto, y es donde más se explayan todos.
4: Hasta número dos, tema redes. Número dos, sí.
7: Y el tema número dos dio a conocer su opinión sobre la marcha del día de ayer. Sí. Bueno, muchos a favor, otros en contra. Fue una revolución, pero Fantino. Mirá, se expresó.
4: Mira Alejandro, mira Alejandro.
7: Sí. Dio sus palabras y la verdad es que la gente se quedó enojada con
6: se alineó con el discurso oficial y salió a criticar la politización de quienes convocaban a la marcha.
4: Bueno, que Alejandro es un universitario que estudió en la facultad. Bueno, te mandamos un saludo. Alejandro, así que la gente lo tiene ahí.
7: La gente habla de Fantino y bueno. Opiniones, Nelson,
4: sí,
7: opiniones.
4: Claro, por supuesto.
7: Y me voy al puesto número uno. Muy bien, muy estamos bien. De acuerdo, seguimos con segundo día consecutivo de tendencia, segundo día allá arriba en lo más alto, la repercusión que tuvo la marcha federal universitaria y el hashtag Nelson es marcha federal universitaria. La única que pegamos.
4: Sí,
7: Nelson.
4: Muy bien.
7: La única.
2: Bueno, ya no está más Adorni.
4: Sí.
7: Pero me sorprendió
2: hace tiempo.
7: Xi Jinping. Sí, digo, ¿qué pasó con el presidente?
4: Salgo de acá. Perfecto. Muy bien, el perfil. No, y cuando me empecé a contar la gente, usted sabe Xi Jinping que nació en tal lugar, tiene tanto peso. No, su perfil, su filosofía maoísta, mami.
7: Te van a hablar en chino mandarín.
4: 11:39. Bueno, avanzamos Rivadavia, vamos, dale Walter, por favor, ¿sí?
6: Bueno, Nelson, finalmente Karina logró la designación de Sebastián Pareja para controlar a Santiago Caputo, para controlar a la CIDE de Santiago Caputo. Pareja va a ser el presidente de la estratégica comisión, justamente, que se encarga de esta bicameral, que se encarga de controlar gastos reservados y demás de la CIDE. Todo está encuadrado.
4: Pareja responsable, corresponsable de Karina, de la catastrófica derrota en la elección de la provincia de Buenos Aires, ¿no? Del 6 de septiembre del año pasado, ¿no?
6: Para exactamente, ¿no? Las fuerzas del cielo, como se dicen a las cuentas o los seguidores en la red social X que responden a Santiago Caputo, obviamente han dado cuenta de han cuestionado a Pareja, al Nene Vera, que el histórico puntero peronista que terminó en las filas libertarias y demás, y como decís vos, la derrota en la provincia. Pero todo sigue la lógica, Nelson, de la interna. Toda la gestión...
4: Me acuerdo que dijo, mire, vamos a aprender de esto, de la derrota. Se ve que no aprendieron nada.
6: No, en absoluto. Pero todo sigue la línea de la interna. Es increíble cómo cada tema está, la lógica tiene que ver con... Karina o Santiago Caputo, Karina Milei o Santiago Caputo, ¿quién obtiene una ventaja sobre el otro? Es increíble porque aparte no es que enriquece esa gestión, sino al contrario, le pone trabas y decisiones erróneas. Y bueno, esto tiene que ver con eso, con controlar la CIDE, que está a cargo de Cristian Aguadra, que es un hombre de Santiago Caputo, controlar gastos, controlar decisiones y demás. Y vamos a ver muchas polémicas en función de esto porque... vamos a ver también muchas alianzas, incluso con sectores de la oposición, hasta con el kirchnerismo, si se quiere, si es que Karina Milei toma una decisión contraria a los responsables de la CIDE que responden a Caputo. Pero esta interna, como te decía, atraviesa otros temas, porque no dejamos de lado este informe sospechoso del Ministerio de Salud de Mario Lugones, que le envió a Ariel Dijo este informe con los sobreprecios en Andes, en el área de discapacidad, pero durante la gestión de Diego Spaniolo. Diego Spaniolo está procesado y es aquel que se hizo famoso por un audio que están investigando si es real o no, pero en el que hablaba de un sistema de coimas y sobreprecios e involucraba directamente a Karina Milei y Lule Menem. Hay una sospecha porque Mario Lugones es alguien designado por Santiago Caputo en ese lugar. Es decir, responde a Santiago Caputo a partir de la relación de Santiago Caputo con su hijo Rodrigo Caputo que tenían en conjunto de la consultora. Entonces, No se sabe si esto tiene que ver con esa interna o lo otro que se sospecha es que Españolo terminaría, digamos, aceptando hacerse responsable de toda esta situación, de manera tal que la responsabilidad no suba hacia Karina Milei o Lule Menem. Hay algo extraño que todavía no se termina de dilucidar, porque también en el medio está Ariel Dijo, que es el juez que, sí, recordamos, claro, propuso el gobierno para la Corte Suprema. Pero todo sigue una lógica de una interna feroz que hace mucho tiempo no se veía, sobre todo por el daño autoinfligido en el propio gobierno que esto genera, ¿no? Y bueno, obviamente lo más claro es lo de Manuel Adorni.
4: Oh, correcto. Dijo, hay que recordar que había sido el juez propuesto por Lorenzetti, ¿no es cierto? Que Cuño Libarona y el gobierno lo aceptaron. Qué tremendo todo esto, ¿eh? Qué tremendo.
6: Sí, porque una interna uno veía, decía, el peronismo, el kirchnerismo.
4: No sirve para el gobierno.
6: Pero realmente es, bueno, digamos, el relevamiento y la caída de la imagen presidencial dan cuenta de que esta interna en realidad no sirve absolutamente para nada, salvo para discutir poder entre unos pocos, ¿no?
4: Uno de los primeros que dio cuenta de los conflictos que generaba Pareja en el gobierno fue Ignacio Ortelli. Que cuando hacíamos nosotros Crónica de una Tarde Anunciada, que Pareja se enojó, pero Ignacio tenía razón, en cuanto a todo el nivel de desacuerdo que genera un individuo que claramente trae discordia. Muy bien, es lo que busca Karina Milei, ¿no? La discordia interna, además.
6: Aparte son personajes, digamos, dirigentes, el propio ministro de Justicia, Juan Bautista Maike, que es de la familia judicial, no son, digamos, mileístas acérrimos, que continuarán siéndolo incluso si el día de mañana el gobierno cambia de color político, sino que directamente llevan agua para su propio molino, y después se manejarán de acuerdo al gobierno de turno, con lo cual, digamos, pero es algo, bueno, que evidentemente se desconoce o no importa demasiado.
4: Perfecto, muy bien. Carolina.
5: Mañana se va a conocer el índice de inflación de abril.
4: ¿Estará? ¿Viene más bajo?
5: Se estima que esté cerca del 2,5%, casi un punto porcentual menos que el mes anterior. Eso es lo que las consultoras fueron adelantando. Y recordemos un dato parecido, podría ser, al de la ciudad, que ya lo informó días atrás. Y en la ciudad de Buenos Aires lo que también se informó fue el dato de pobreza, indigencia, y también el dato de clase media. Para no ser pobre una familia de 4 integrantes, la denominada familia tipo con 2 menores de edad y 2 adultos, tuvo que reunir 1.513.033 pesos en el mes de abril. Esto no incluye vivienda, es decir, el costo de alquiler. Y para estar en lo que se conoce como clase media, 2.384.515 pesos esto mes de abril. Me quedo con el dato de vivienda porque se acaba de conocer también en la ciudad de Buenos Aires qué pasó durante el primer trimestre del año en materia de mercado inmobiliario. ¿Qué pasó con los alquileres de departamentos usados? Si se repasa el último año, creció un poquito más que la inflación. La inflación fue del 32.1% en la ciudad y el ajuste de alquiler fue del 33.6%. Mira. En lo que hace a la actualización, entre un 8 y 11%, es decir, una suba importante en el primer trimestre, si se compara con el último del 2025. Y un valor promedio, hablamos de un monoambiente en la ciudad de Buenos Aires, 538 mil pesos. 720, sí, por eso digo, al sumar el 1.500.000, para redondear, de pobreza, hay que sumarle unos 538.000 para hablar de un ambiente, de un monoambiente. Pero una familia tipo no puede vivir en un monoambiente. Así que nos vamos a la primera alternativa, la más lógica. 721 mil pesos. Estamos hablando de una habitación. Con lo cual los niños en realidad tendrían que tener su espacio. Lo que se recomienda entonces es sería tres ambientes con dos habitaciones. Y estamos hablando de 1.091.000. Cerramos en números. Si le sumamos este, para no ser pobre, 1.5 millones más un millón.
4: Limitativo.
5: Claro, estamos hablando ya de lo que no muchas familias pueden reunir, más de 2.5 millones por mes. Y me quedo también con lo que está sucediendo por estas horas. Están llegando listas de aumento en los supermercados y también en los comercios de proximidad, en el almacén barrial. Llegan, en promedio están entre 5 y 7% de todos los productos de almacén, frescos y todo lo que sea alimentos. En algunos casos con picos de hasta el 17%. La verdad que a algunos fue sorpresivo una suba tan importante en esta época del mes, porque suelen estar los primeros días de comienzo de cada uno de los meses.
4: Perfecto, fantástico, ¿eh? Muy bien, seguimos avanzando. Dale, Juan Manuel.
8: Bueno, dos cortitas que tienen que ver con el deporte en Córdoba. Lo dijimos en las tendencias, Carlos Tevez no continuará como técnico de Talleres después de un año y, bueno, una eliminación muy dolorosa frente a Belgrano, que marcó la historia del fútbol cordobés, el partido del sábado.
4: Tevez no sigue. Independiente venía Tevez.
8: Había dirigido Central, Independiente y Talleres fue su tercera experiencia. Veremos cómo continúa la carrera de Carlitos como técnico. Tuvo buenos rendimientos, tuvo buenos resultados, pero bueno, una derrota tan importante en un clásico, en un partido eliminatorio, evidentemente pesó mucho más. Y en el deporte cordobés, más allá de que los cordobeses, los de Belgrano, están exultantes por el triunfo y la clasificación, hay una noticia que cala hondo y que tiene que ver con el básquet. Ha descendido por segunda vez Atenas.
4: Mirá,
8: aquel equipo
4: institución
8: tremendo que tuvo a Marcelo Milanesio, que tuvo a Bruno Lava, que fue campeón tantas veces de la Liga Nacional, había descendido ya en 2024 y ahora vuelve a descender. Ayer perdió la serie permanencia con Argentino de Junín y Atenas va a jugar de nuevo la Liga Argentina, que es decir, lo que era el TNA, el Torneo Nacional de Ascenso de Básquet. Así que, sin dudas, es una noticia que cala hondo y que muestra también la decadencia del básquetbol argentino. Obras va a vender su plaza. Obras sanitarias, no estamos hablando de cualquier equipo. Obras sanitarias planea vender su plaza para la temporada que viene. Y lo dicho, 18:45 Central Racing en Arroyito, 21:30 River Gimnasia en el Monumental. Se definen los otros dos semifinalistas de la apertura.
4: Perfecto, fantástico. María Eugenia, por favor.
7: Bueno, ayer durante la marcha hubo muchos actores que se sumaron, y participaron. Y también hizo un posteo Lali Espósito. Lo tenemos, creo, para leerlo. Hablando, bueno, por supuesto, de su postura con respecto a esto. Porque lo tengo medio cortado. Sí, sí. Bueno, pero hablaba de la ley de financiamiento universitario, el impacto que tenía o no la inflación. O sea, se metió muy de lleno con respecto a la marcha del día de ayer. Por supuesto que apoyó, dice, para el gobierno nacional que cumpla con la ley de financiamiento universitario, sancionada y ratificada por el Congreso de la Nación, que garantice el funcionamiento de universidades y la recomposición de salarios docentes y no docentes. Hay millones de motivos para defender la universidad pública y lo que representa, sobre todo hoy en la marcha. Recordemos que el ALI tiene como un enfrentamiento que lo eligió un poco Milei, ¿no? Increíble. Diciéndole con lo del ALO y depósito, ella había puesto un tuit de, ¿se acuerdan, no? Qué peligro, qué tremendo, cuando él gana allá en Las PASO. Sí, sí. Pero bueno, más allá de eso, la tomaron como referente para atacar y fue acompañada de un montón de actores, muchos actores se sumaron, muchos de ellos expresamente kirchneristas, militantes de la causa, otros que desconocemos, también estuvo Joaquín Furriel, bueno, un montón que se sumaron, de hecho habían hecho también todo un video previo en apoyo a la educación pública.
4: Perfecto, muy bien.
7: Apostillas.
4: Así es. Dos cosas para marcar. Seguimos con atención lo que está pasando con el antivirus y con este crucero, el Ambassador, en donde se ha detectado un brote de casi 100 casos de gastroenteritis. Es un tema este de los cruceros.
7: Claro.
4: Es un tema este de los cruceros en cuanto a los cuidados médicos, el personal o la disponibilidad que tienen para atender este tipo de situaciones. Digo, para tenerlo en cuenta, porque obviamente un crucero desde el punto de vista aparece un brote y es una bomba, están todos juntos compartiendo todo, ¿no?
7: Y sí, ¿no? Incluso una emergencia, no sé, alguien tiene una CV, algo que necesita rápido y estás en alta mar.
4: Bueno, sé que algunos de estos tienen el helipuerto para que digamos venga alguien a buscarlos inmediatamente,
7: claro,
4: pero es un tema que vos ponés ahí de
7: sí, que tenés una ventana.
4: Está muy bien que algo está pasando, ¿no? En cuanto a los controles y demás. Junto, repito, con un caso de antivirus que hay también en Italia.
7: Claro.
4: Que está internado en un lugar de Italia. Atentí con esto y esta crítica que ha habido a la Organización Mundial de la Salud, que busca minimizar esto. Esto no hay que minimizarlo ni agrandarlo, pero darle el sentido que tiene, ¿no? Por eso hay algo muy interesante, que hay gente del Instituto Malbrán de Buenos Aires que va a ir hacia el sur para ver qué está pasando, ¿no es cierto?, epidemiológicamente con esto, que es lo que corresponde. ¿Sí?
7: Claro.
4: Estas cosas, a la luz de la pandemia, hay que tomarlas con, digamos, tal vez medidas preventivas y de estudio muchísimo mayores, ¿no? Para demostrar que uno aprendió de aquello. Sí.
6: No ha habido ninguna comunicación del Ministerio de Salud, ¿no?
4: Nelson, no, no,
6: no lo he visto. No, porque justamente, ¿no? Para tratar de llevar calma.
4: Yo creo que. Yo, algunos se enojan conmigo, pero bueno, ¿qué le vamos a hacer? ¿No es cierto? El ministro Lugol es de los peores ministros que he conocido. Ha habido ministros muy malos de salud en la Argentina, ¿eh? Muy malos. Muy malos, ¿no? Pero entre esos malos está Lugones. ¿Eh? Digamos, un hombre que además, en su gestión pública. No demuestra una indiferencia. Nunca sabemos que Lugones. Te repito, yo hubiera sido ministro de Salud de la Nación. Si bien no depende de él, hubiera ido a los hospitales universitarios, porque forman parte del sistema de salud pública. La salud es toda pública. Los institutos privados están regulados por legislación pública, son habilitados por regulación pública. Es decir, la medicina es una actividad altamente regulada y así debe serlo. Vos no lo viste al ministro, ni ahí, ni allá, ni en el Garrahan, ni nada. Mañana aparece una foto y dice, mire, estuve en el hospital tanto, y lo celebraremos. ¿No es cierto? Pero, digamos, un hombre, encerrado en su despacho, como tanta otra gente, ausente el contacto médico. No más. En fin, de lo peor. 11:54, lo saluda Diego Vázquez, nos está visitando. Diego fue... estuvo con nosotros en aquella gloriosa radio del Plata de la Avenida Santa Fe, que lamentablemente hoy está forma un recuerdo de las cosas que hacíamos, ¿no? En aquellos años 94, 95, 96. Así que Diego, un gusto tenerte. Diego está triunfando en Miami, la está rompiendo, le va realmente muy bien, y siempre estoy en deuda con él, que a veces me llama algún día y siempre estoy con alguna cosa que me impide satisfacerlo. Así que Diego, gracias por tu cariño y nos alegra que te vaya también haciendo realmente un trabajo fenomenal ahí en Miami. Bueno, muy bien, vamos, que tenemos ganadores, ¿no es cierto? Vamos.
7: Exactamente, Nelson, tenemos los ganadores hoy. Sí. Bueno, José se va a comer la cena de mar de Armellino. El DNI termina en 104, así que gracias a él. Cerita de Pepe Napoli, María bien, Celeste, bien. El DNI termina en 387. Y también Karina, al Multiplex se va Karina, 822, sus tres finales del DNI.
4: Perfecto, fantástico.
7: Y tenemos una recomendación,
4: sí, vamos,
7: decimos,
4: por favor. Sí,
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4: sí.
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4: Mira, fantástico, ¿eh? Así que perfecto. Bueno, vamos arriba, vamos.
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0: tenemos un momento de esta bella mañana de miércoles, ¿sí? Porque ha llegado Cristina, ¿eh? ¿Cómo estamos?
1: ¿Cómo estás, querido Nelson?
0: Muy bien, ¿y vos? Hoy viniste deportiva, así que estuviste entrenando con
1: hoy me tocó entrenar.
0: Qué lindo.
1: Pero me levanto tempranito y veo, se ve la salida al sol a esa hora. Esa parte linda. El tema es, viste, que corro con la sábana más
0: claro,
1: o menos.
0: Claro, claro, cuando te despertás, suena, ay, no, ese minuto, ¿no?, de duda, decisión, ay, no. Tremendo, ¿no?
1: Es que recién le decía a Nelson que a mí me encanta dormir.
0: Claro, bueno, qué bueno.
1: Entonces, cuando viene el frío,
0: claro,
1: ay, qué
0: mejor.
1: Lindo, ¿viste?
0: Claro, con el calor no se duerme, con el
1: y
0: frío
1: no quieres soltar.
0: No. El sueño es muy importante en la vida de las personas y el trabajo de regeneración, pero además la forma como el cerebro trabaja durante el sueño es algo fenomenal, ¿no? Cuando vos lo ves, ¿no? Toda la actividad eléctrica que despliega, te das cuenta de la importancia que tiene para la persona, ¿no?
1: Y qué mundo fascinante, ¿no? El del sueño.
0: Sí, sí, el estudio del sueño es uno de los grandes avances de la neurología de los últimos 50 años, ¿no? Cuando vos ves las polisomnografías que se hace, la persona va, duerme, demás, es una cosa impactante. Y la importancia que tiene en la salud de la persona, la memoria, el bienestar de todo el cuerpo, fenómeno. Para nosotros que en general dormimos poco, ¿no es cierto? Somos, digamos, deudores, estamos en deuda con esa exigencia, ese ideal del sueño de las 8 horas y demás que ninguno de nosotros tenemos, ¿no?
1: Es cierto que esta medida de que el tiempo con el que te sentís confortable es el tiempo para vos, porque a mí me gusta dormir. Si puedo dormir 8 horas, duermo,
0: claro,
1: 9,
0: claro.
1: Te las duermo. Pero hay gente que me dice, yo estoy bien con 6.
0: Sí.
1: Yo estoy bien con 5. Yo digo, ¿cómo hacen?
0: Sí. Cada uno tiene su biorritmo propio. Además, tiene que ver también con un entrenamiento. Que si en tu vida te levantaste a las 6 de la mañana, viste cuando así, bueno, esa gente dice, me voy de vacaciones y me despierto a las 6 de la mañana. Bueno, porque está en tu biorritmo. Eso es así. Indiscutiblemente, y hay gente que durmiendo 6 horas...
1: No es mi biorritmo.
0: No es el tuyo. Pero existe el de algunos. Yo tampoco es el mío. Pero yo conozco algunos, y sobre todo, viniendo de la rama médica, ¿no? Algunos tengo, digo, pero ¿para qué te levantás a las 6 de la mañana? Porque en eso a las 6 de la mañana ya estoy.
1: ¿Con qué necesidad?
0: Totalmente, sí, y empiezo a hacer cosas...
1: Yo tengo una amiga, de hecho, que se levanta a las 5 y se va a entrenar.
0: Claro, no, tanto no.
1: No, efectivamente. De hecho, tengo que confesar que negué propuestas de la primera mañana porque no podía sostenerlas físicamente.
0: Claro. Y le pasa a mucha gente. Le pasa a mucha gente. En muchos
1: rubros. Yo siempre decía, Magdalena, Magda, ¿cómo?
0: No, admirable.
1: ¿Cómo haces?
0: Sí, no, tiene una vitalidad fenomenal. Sí, efectivamente, te cambia.
1: Y también Marcelo Longobardi, porque los dos hicieron como 20 años.
0: Sí.
1: Porque una cosa es hacer un año.
0: No. Y sobre todo, la mañana tiene, digamos, esta época del invierno, que es porque en el verano más o menos, el invierno es una cosa tremenda. Así que no, es así. Realmente. Pero te encontrás con gente que tiene ese hábito de decir, yo a las 6 ya me despierto solo y estoy fenomenal, ¿no es cierto? Bueno, a lo mejor se van a dormir a las 10 de la noche, cosa que nosotros nunca podemos hacer.
1: No.
0: Eso también fue.
1: No,
0: parte.
1: Pero aparte ayer conversaba con uno de los chicos del canal, con uno de los camarógrafos, que él, dos cosas. Uno, que coincidíamos en que no podemos comer, cenar a las apuradas.
0: No,
1: no, te hace mal. Entonces uno vuelve después de la tele y te quedas por lo menos 3 horas, pum, para arriba,
0: claro.
1: A los altos, porque quedás con la adrenalina
0: al mango. Por supuesto, lo que
1: viviste
0: y lo que te genera para adelante, obvio.
1: De hecho, en mi época de los noticieros de la medianoche, no sé si te tocó a vos noticiero de medianoche.
0: No, eso me sale. Sí.
1: Porque yo tuve dos épocas. Primero en el 9, que era más o menos decente el horario de llamado a medianoche. Pues en Telefe, que era una bomba de rating...
0: Claro.
1: Dependía de cuándo nos entregaba,
0: claro.
1: Tinelli,
0: claro, sí, claro.
1: Que estaba, pero
0: sí, claro,
1: pum,
0: por supuesto,
1: literal,
0: sí.
1: Pum para arriba,
0: perfecto.
1: ¿Viste?
0: Podía ser a las 12, 12 y cuarto.
1: Y Marcelo te podía entregar a la 1.
0: Obvio. Sí, claro.
1: Un día nos entregó como 1:30.
0: Claro, claro.
1: O sea, nosotros arrancábamos a esa hora.
0: Sí, sí.
1: Y entonces eso significaba volver a tu casa a las 3 de la mañana como total normalidad. Y yo hice medianoche de noticiero 8 años. Un montón. Y después hice 6 años de radio de noche.
0: Claro, claro, claro.
1: Pero ya no tanta locura, claro, era 10 u 11 de la noche.
0: Claro, claro. Pero igual sí son horarios que te...
1: Me encantaba, ¿eh?
0: Sí, sí, sí.
1: El horario.
0: Llegas a tu casa a las 12, a lo mejor cenaste antes y no pudiste cenar antes.
1: No, no, cenaba tardeli. Una decisión de vida, ya
0: sí,
1: no.
0: Por supuesto. No,
1: ya no,
0: no,
1: a mí no me hace, ya no hago nada.
0: Por supuesto.
1: Porque ya no, ya
0: por
1: está.
0: Supuesto. Sí, pero efectivamente sí, sí, tiene un costo, porque además el hecho de cenar y estar dormido no es lo ideal, digamos. Por eso, porque no. Nadie lo ve así, pero ese hábito que tienen en Europa de cenar a las 7 de la tarde y demás, es muy sano, es muy sano. Vos te vas a dormir, que te dicen con la digestión hecha, y no es un cuento,
1: sí, pero
0: dormís mucho mejor.
1: Acá no existe.
0: Sí, claramente, acá no lo tenemos.
1: No, y aparte uno se adecua al ritmo y a los hábitos del lugar donde
0: sí,
1: está.
0: Sí, sí, sí.
1: Qué sé yo, por ahí te vas a, no sé, como vos vas a Alemania, que
0: sí.
1: Y te quedás y te encontrás a vos mismo, te sorprendés a vos mismo comiendo 6 o 7 de la tarde.
0: Sí, claro, claro.
1: Con tus amigos corresponsales
0: sí,
1: alemanes.
0: Sí.
1: Pero
0: bueno, cuando yo viví en Estados Unidos,
1: sí.
0: Yo me acostumbré a cenar. Cuando volví
1: claro.
0: Acá...
1: Se va.
0: No me digo que me costó una vida, pero me costó al principio.
1: Es que es social,
0: digo,
1: es hasta de manada,
0: totalmente.
1: Es social. Si vas a, no sé, a Madrid, vas a comer a las 9 como acá.
0: Sí, claro, claro, claro, efectivamente.
1: O sea,
0: sí, por supuesto.
1: Es súper cultural el tema de los
0: pero
1: horarios.
0: Pero yo ahí noté, tenía una experiencia de decir, mirá, efectivamente, vos comes a las 7 de la tarde, ¿no? Después a lo mejor tomas alguna cosita, pero te vas a dormir mejor. Claramente que si comes a las 11 y te acostás a las... Porque tampoco te vas a acostar a las 3 de la mañana. Esto
1: no,
0: es así.
1: No, pero bueno, la organización del día, que es un tema de que depende de cada persona,
0: sí,
1: ¿no?
0: Sí.
1: Para mí tenés que tener por lo menos... Porque yo mis primeras... La comida del desayuno, que desayuno fuerte, y la merienda de la tarde... son trabajando, te
0: claro,
1: lo tengo
0: supuesto,
1: que reconocer.
0: Por supuesto.
1: Mi única comida donde no estoy trabajando es la cena.
0: La cena, claro.
1: Y la valoro porque...
0: Sí, claro.
1: Es para mí...
0: Importante.
1: Importante,
0: sí,
1: para la...
0: Sí.
1: Para la...
0: Sí, sí. Los periodistas tenemos, en general, desde el punto de vista de los hábitos de vida, no son los mejores. El periodista, más allá de su rutina, es... La realidad nos lleva a una vida de imponderables y, por lo tanto, de desorden.
1: Sí. Sí.
0: Es así.
1: Igual vos sos metódico.
0: Yo soy muy metódico.
1: Pero comes como pajarito.
0: Sí, sí, yo hago las 4 comidas por día, pero como poco cada una de las 4 comidas.
1: Claro.
0: ¿No? Yo ahora después vengo a almuerzo un yogur con alguna cosita y después tomo alguna merienda.
1: Re frugal.
0: Y después, ¿no? Sí, sí, sí. Y me siento bien así, ¿sabes? Realmente. Y me lo impongo, tener ese orden alimentario, porque, digamos, me hace bien, ¿sabes? El día que lo tengo que desordenar...
1: Mirá, lo sentís.
0: Lo siento. Cuando me toca ir a las coberturas, por ejemplo...
1: Claro.
0: Yo tomo la precaución de llevar algo para decir, bueno, a las 2 de la tarde... Podría estar haciendo cualquier cosa, pero siempre aparece un minuto. Algo voy a comer.
1: Claro.
0: ¿Sabes? Porque el cuerpo me lo requiere.
1: Sí, una reserva de energía.
0: Totalmente. Pero es apasionante todo ese tema, ¿eh? Y la valoración que hay de la nutrición como elemento de salubridad crece cada vez más, ¿no?
1: Mira, ayer hablábamos con Claudio también del tema de estas drogas para adelgazar, que la gente las está tomando incluso cuando no tiene problemas de obesidad mórbida, que a veces es como que se nota que es como un exceso.

0: Cambia hasta la cara, ¿viste? Te pone la cara triste.
1: Sí, efectivamente.
0: Que le llaman la Ozempic face.
1: Exactamente. Sí, sí. Ojo con
0: cara de Ozempic.
1: De Ozempic, sí, sí. Vos lo ves, porque obviamente la persona está demacrada. Una cosa está de otra cosa está demacrada, ¿no?
0: Sí, es eso.
1: Ojo, ¿eh? Bueno, esta es una bella mañana de miércoles, así que qué lindo hablar de estas cosas. Ahora vienen las otras cosas, de las cuales va a seguir hablando Cristina, con todo detalle y fruición.
0: Ahí está.
1: Bella tarde.
0: Un placer, querido.
1: Chau, chau. Vamos, vamos.

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0: Qué maravilla. Y la dejás pasar a esta canción, a este temazo, y lo querés escuchar entero. Toda esta energía para saludar los queridos amigos en este día espléndido de otoño, que por fin se dignó a llegar. Leti, se hizo esperar demasiado.
1: Sí, pero disfrutémoslo.
0: Por favor.
1: Estamos disfrutando. 16.3 en este momento, divino.
0: Glorioso.
1: 17 la máxima.
0: Glorioso. ¿Y cómo sigue la historieta?
1: Sigue con temperaturas que

0: Van a empezar con los 10 grados en la mañana y van a llegar como máximo, mira, recién el viernes a los 21, después desciende nuevamente el fin de semana sin lluvias.
1: Ajá, bien, espectacular. Bueno, hoy, como todos los miércoles, pero algunos se nos hace la rata, la rabona, como se dice, el señor Alejandro Alfi, así que lo saludo primero. ¿Cómo le va?
2: ¿Qué tal, Cris? Bien, un poquito cansado.
1: Ajá.
2: Porque ayer llegué de un viaje.
0: Ay, bueno, te pedí a mí.
2: Breve viaje.
1: ¿Dónde se fue?
2: A Montevideo.
0: Ah, hace 1000 años que no voy a Montevideo.
2: Sí, sí.
1: Es un barrio, es un barrio porteño.
3: ¿Tuviste problema con el idioma?
1: No me hagas reír.
2: ¿Vos? Los gurises están.
3: Y sí.
2: No, muy lindo, la
1: verdad. ¿Fuiste a comer al mercado?
2: No, en realidad fui a trabajar porque había un evento.
1: En comer, lo primero que pienses en comer.
2: Un evento de telecomunicaciones.
1: Upa.
2: Que era todo el día, pero muy lindo.
4: Bueno, ¿fuiste en barquito?
2: Fui en buquebús.
4: Ah, bueno, dijo
2: y
4: todo.
2: Tenía miedo porque dos días antes estaba la ciclogénesis con las olas gigantes. Pero nosotros salimos el domingo y estaba.
1: Bueno, ya nos vas a chusmear. ¿Hoy hay cosas del querer, señora Capello?
4: Claro que sí.
1: Claro que
4: hay cosas del querer. Y te tiro el título porque es hiperpolémico.
1: Uf.
4: Hiperpolémico.
1: Ouch.
4: ¿Una infidelidad solamente cuenta cuando hay intercambio, cuando hay sexo? ¿O si vos te mandás mensajito y tuki-tuki, también es ser infiel?
1: Un platónico, decís que sí.
4: Un platónico. Estoy pensando en Roberto y le mando mensaje.
1: ¿Viste que un libro reveló que la supuesta bofetada que le da Brigitte Macron a Monsieur President fue porque le descubrió un mensaje con una chica?
4: Y bueno, chicos,
1: eso cuenta como...
4: Eso cuenta, es pregunta.
3: Debe ser brava Brigitte, encima fue la maestra de él.
1: Olvídate, no discutas con Brigitte.
4: Tráeme el cuaderno de comunicaciones.
1: Al rincón, te dice. Emmanuel.
4: Bueno,
1: así que bueno,
4: atenti con eso, ¿eh?
1: Bueno, ella sola se mete en estas cosas.
4: Y
1: yo miro de acá de costado.
4: Tengan cuidado. Porque puede contar. Y es más, perdón.
1: ¿Qué pasó?
4: El tema surge porque lo dijo un gran escritor y periodista. Este tema.
1: Ajá. Ok.
3: No, tenía razón.
1: Bueno, señor Bazán.
3: ¿Cómo estás? Muy
1: ¿cómo
3: buen
1: va?
3: Día. Buen día, equipo. Gracias.
4: Buen día.
3: Gracias a. Pero me olvidé el
1: gracias
3: nombre.
1: Gracias a la vida.
4: Gracias
1: a
4: usted,
3: me
4: tanto.
3: Nombre,
4: ¿de quién?
3: Que me comí una torta de cumpleaños riquísima recién.
1: ¿Qué
5: cumpleaños?
1: Ah,
5: cumple de Tomás.
1: Tomás. Ya beso sonoro.
3: Arranqué con un shot de azúcar.
1: Claro.
4: No. Che,
1: a ver, nunca es bueno el azúcar en exceso, pero viste que te comes algo dulce y.
3: Aparte, las tortas de cumpleaños hay que comerlas. Hay que comer las tortas de cumpleaños. No es eso que vas a hacer una torta y decís, ¿querés? No, yo no.
4: Sí.
3: La torta de
4: contra,
3: comer, hay que
4: en
3: comerla.
4: Contra, es, sí, a favor
1: ¿qué
4: del bando
1: estás haciendo?
4: Después les cuento, pero
1: me estaba contando.
4: Es con un ayuno, son horas, como si fuera un ayuno
3: metabólico.
4: Estoy
3: monitoreada por un especialista.
4: Estoy monitoreada.
1: Temas de conversación, dieta.
4: ¿Viste el mensajito que manda que no va? Sí.
1: Bueno,
3: no, hoy tenemos a las 4.
1: Show me the money.
3: A las 4 de la tarde la inflación. Y ya pensando cuál puede ser la inflación de mayo.
1: La respoilearon a la inflación, ¿no?
3: ¿En qué sentido?
1: Y que ya venimos
4: ya
1: diciendo.
3: El sistema este de apuestas Polymarket está. La apuesta más popular, digamos, va entre el 2.5 y 2.7. Pero bueno, lo interesante es tratar de dilucidar si esto, después del 3-4 de marzo, estamos en el inicio de una pendiente negativa. Seguiremos en un serruchito. Las primeras proyecciones de mayo, es decir, el mes que está transcurriendo, apuntan a que puede ser un poquitito menor que la de abril. Y bueno, vamos a ver cómo sigue esta película, que como decíamos ayer, es un tema importante, muy importante, pero yo ya no sé si es el más importante. Porque me parece que empieza a pesar más como prioridad o preocupación, ¿cuánto tengo en el bolsillo? ¿Cuánto me rinde?
1: ¿Y cómo?
3: ¿Cuánto me van a aumentar si es que me van a aumentar?
1: Y en esa línea lo que decíamos anoche, el crecimiento, ¿no?, de la economía.
3: Exacto.
1: El hombre del mate.
5: ¿Qué tal?
1: El hombre del mate. Él parece también un uruguayo auténtico, claro, porque anda con el mate. No se despega.
5: El mate es mi compañía hasta las 3 de la tarde que estoy acá y después ya no tomo más mate, pero es lo que me mantiene.
4: Ay, ¿por qué no después?
5: Y me cuesta en casa. Tomo tanto mate acá que ya está. Llega un punto que no.
1: ¿Vos sabés qué?
5: Después es agua. Sí.
1: Yo no puedo tomar mucho mate porque me hace mal.
5: Claro.
1: Pero a la mañana, a veces cuando le pongo el agua a Luis y él toma su matecito, tomo 2, 3.
5: Y también el mate te da energía.
1: Y me genera, sí, es lindo. Esos 3 pitaditas que le doy al mate.
5: Sí.
1: Me hacen bien.
5: Yo a mí, por ejemplo, el café me hace un poco mal. Depende, digamos, pero trato de tomar poco café. Y el mate es como mi alimento de la mañana, básicamente.
1: Mira vos, ¿no desayunas nada?
5: No, generalmente no.
1: Mal hecho.
5: Está mal, no. Ya lo sé, pero no
4: de
5: desayuno.
4: Dieta,
5: podemos hablar de dietas. Bueno,
1: es muy importante desayunar. Dicho todo esto, ¿hay regalos, Leti?
0: Estamos hablando con la producción a ver si conseguimos regalos.
5: Algo vamos a tener.
0: Seguramente va a haber cenas de Ana Mellino.
1: Y hay 2 pares de entradas, bien, entonces, para ir a ver cuando Frank conoció a Carlitos.
0: Hay regalos. Muy bien. Claro. 11-50-26-8-6-30.
1: Un beso al gran Héctor Caballero que nos comparte su show multipremiado. Bueno, muchas cosas, amigos. Pero cuando uno arranca, se encuentra con los amigos, se habla de todo un poco, y la vida fluye. Porque si la vida no fluye, hay que replantearse qué está pasando, ¿eh? No hay que esperar a que se oxide. Hay que plantearse qué está pasando.
0: Es verdad.
1: No hay que ser cobarde ante la vida, ante las cosas. Y esto no significa que uno se haga el sobreactúe la valentía, pero vieron lo que es el tiempo, ¿no? El tiempo es lo más sagrado que tenemos y es mejor vivirlo con intensidad y con honestidad. Así que eso es lo mejor. Amigos queridos, sirenita querida, ahí vamos. Lights, camera, action, that's it. Bueno, ayer estuve leyendo con detenimiento el auto de procesamiento que le dictó el juez Julián Ercolini a la ex fiscal Viviana Fein por encubrimiento agravado, por ocultar y alterar pruebas en la escena del crimen de otro fiscal, de Alberto Nisman. Miren, me escribió mucha gente por el informe que hicimos en la televisión y yo sentía... Sí, uno dice, era hora de que esto pase, pero al mismo tiempo una enorme impotencia por lo que uno ve en ese expediente. El procesamiento incluye un pormenorizado detalle del estropicio en que se convirtió el lugar del hecho, pero también consta de material fotográfico donde quedó documentado el descontrol. Me gustaría... en este comentario, por la radio uno no puede ver, pero lograr que sepamos el contenido de estas fotos. El primer set de fotos muestra en primer plano un perito que está trabajando en una puerta o en una pared, y al costado aparece un pasillo. En una secuencia de solo segundos y de 3 fotos, en el pasillo uno va viendo cómo cambia el grupo de gente que aparece caminando en cuestión de segundos. Era una romería el pasillo. El departamento, que debía mantenerse impoluto para preservar la prueba, era una pasarela. Vamos a otra foto. Es otro set de fotos. El antes y el después del vestidor, tras el cual se abría la puerta hacia el baño donde la víctima fue hallada sin vida, es desolador. Primero, está impecable, y luego marcado por pisadas en cantidad con huellas hemáticas. Sí, de sangre. Pero hay 2 instancias que directamente son tan macabras como criminales. El manoseo del arma con que según la justicia mataron al fiscal, es un verdadero manual de cómo arruinar una prueba. Y miren que era el arma. Era el arma. Son unas 6 fotografías que muestran, primero, cómo el arma provista, ya saben, por el técnico Diego Lagomarsino, que está imputado, el arma que sirvió para terminar con la vida de Nisman, primero aparece bajo el cuerpo, luego, sin preservación de por medio, en el bidet. Para pasar después a otro mobiliario, a la mesa de luz del cuarto del fiscal, cubierta de manchas de sangre. Pero lo más inquietante ocurre en otra toma, donde directamente se ve cómo una mano con guante limpia el caño del arma. Sí, lo limpia. O digámoslo de otra manera, borra las pruebas. El procesamiento refiere que en caso de que el arma hubiera estado mojada, debía dejarse secar sin alterar los fluidos que la cubrían. Nada de eso se hizo. Y era el arma asesina. También hay escenas en el living y en la cocina. Eran un picnic, ¿eh? Un cumple, donde se ve hasta 12 personas sentadas, paradas, apoyadas, sin ropa reglamentaria para este tipo de situación, o sea, contaminando el escenario del crimen, y sin haber sido registrada la identidad de los presentes ni la función que cumplían en el lugar. Nunca sabremos quiénes estuvieron realmente allí. Nada de nada está documentado en ese sentido. También hay fotos que muestran una situación increíble. El antes y el después de la habitación del fiscal. A las 2 de la mañana aproximadamente, la cama está destendida, con signos de haber sido usada por última vez por la víctima, con los controles remotos apoyados a un costado. 5 horas después, la cama aparece tendida. Hicieron la cama. Hicieron la cama. Cualquiera, un chico, se da cuenta que tenés que preservar el lugar. Pero no solo eso, la usaron para apoyar cosas, objetos y fajos de dólares, que en esta foto la propia fiscal aparece contando. Como si todo fuera inocuo, era la cama de la víctima. Ella misma luego usa la cama para sentarse. Y no fue la única. En otra foto también se la ve con otra persona que encima apoya las manos en la cama. Un zafarrancho de huellas. Como si todo esto fuera poco, algunos de los peritos que ingresaron al lugar del crimen lo hicieron sin cubrir su cabeza. Ustedes dirán, pero bueno, te estás poniendo puntillosa, si llevaban al menos la otra parte del traje. No, porque cuando ves el piso del baño al lado del material que debe ser probatorio con profusas gotas de transpiración, decís, chicos... Muchos otros que entraron no cubrieron sus zapatos, tampoco la fiscal que iba de sandalias. Y para sumar al pandemonio pericial, se ve una mano con el guante roto manipulando el celular que debía periciarse. Bueno, ustedes saben que el procesamiento había sido pedido por el fiscal Eduardo Tayano, que lleva el caso. Y estamos hablando de la doctora Viviana Fein, que en ese mismo momento no consideró improcedente la presencia de Sergio Berni en el lugar, como si fuera amo y señor, que anduvo por todo el edificio. Secretario de Seguridad de la entonces presidente Cristina Kirchner, que el fiscal muerto se aprestaba a denunciar en el Congreso por un pacto, según él, para encubrir a los terroristas de la AMIA. En resumen, dice el procesamiento, la totalidad de elementos desarrollados y ponderados dan cuenta de que la determinación y la demarcación del lugar del hecho como potencial escena del crimen fue mínima, equivocada y contraria a las buenas prácticas que debían primar en cualquier investigación penal, todo lo cual fue posibilitado y favorecido por el accionar de la imputada, quien revestía el carácter de autoridad rectora del procedimiento. Viviana Fein desplegó un accionar que conllevó, cuanto menos, dice el procesamiento, al ocultamiento y alteración de rastros y elementos probatorios que podrían haber colaborado al esclarecimiento de los sucesos que le dieron muerte al mencionado fiscal general. Particularmente, circunscribió de manera deficiente la escena del hecho, limitándose solo al interior del departamento. Ustedes saben que en el estacionamiento, por ejemplo, hasta se detectó un agente de inteligencia. No pasó nada, no hubo control especial ni en los ascensores ni en las otras entradas. Desde que tomó conocimiento del hecho, tardó casi una hora y media en arribar. Al llegar, no adoptó medidas para revertir la situación de descontrol en la cual estaba la escena del crimen. No dejó constancia de ello ni certificó la identidad de la totalidad de las personas que de manera injustificada se encontraban allí y los motivos de su presencia en el lugar. Ingresó a la escena sin la vestimenta debida para tal fin. Permitió la libre circulación de personas que carecían de roles asignados, sin identificación, sin control, sin registro, sin haber fiscalizado su accionar. Permitió el ingreso a la escena de individuos sin la vestimenta debida para el trabajo pericial. Manipuló y o permitió la manipulación y alteración de elementos probatorios sin la debida autorización ni el correcto resguardo, y no recopiló ni advirtió la existencia de elementos de prueba esenciales para la investigación. Ejemplo, la tercera puerta, ¿se acuerdan? A horas de que mataran al fiscal Alberto Nisman, que debió haber sido el hombre más protegido de Argentina en ese momento, mataban también la investigación de su muerte. La pericia de gendarmería arrojó, como es sabido, que sus manos no tenían rastros de pólvora, descartando la hipótesis anhelada oficialmente en ese momento del suicidio. Y también se avanzó en la existencia de una tercera entrada al departamento, cuestión que tampoco se tuvo en cuenta en aquellas primeras horas. Pero evidencia clave quedó totalmente malograda por esa impericia o complicidad. La exfiscal había dicho que querían usarla de chivo expiatorio cuando se pidió su procesamiento. Las fotos desmienten esa posibilidad, porque son un escándalo. Ver el material provoca impotencia y, les diría yo, ganas de llorar. Y no es para menos. En palabras de la jueza Sandra Arroyo Salgado, quien fue esposa y es madre de las dos hijas del fiscal Nisman, su magnicidio fue el hecho más grave desde el regreso a la democracia. ¿Sabremos quién lo mató alguna vez? El camino del esclarecimiento, diría yo, que apenas está comenzando. Muchos intentaron que nunca se sepa. Matando a Nisman, buscaron también matar su última investigación. Tampoco lo lograron. Pronto sabremos cuándo el pacto con Irán irá a juicio oral. La verdad se empañará o se empeñará en abrirse caminos entre tantos encubridores.
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14: Es la hora 12:37 minutos.
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14: La temperatura, 20 grados, 4 décimas. La humedad, 68%.
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0: 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Bueno, acá estamos. ¿Por dónde arrancamos? ¿Por dónde arrancamos, Gus? Vos nomás.
1: Estaba viendo qué propone la ley de financiamiento universitario que votó el Congreso el año pasado y los argumentos que esgrimió en su momento el gobierno para impugnarla. Pero no me sale la palabra cuando sale el decreto de...
2: Vetarla.
1: Exacto, ahí está. Gracias, Alejandro. Claro. Y sobre lo cual todavía está afirmado el gobierno a la espera de que la Corte Suprema defina, ¿no? La ley que aprobó el Congreso ordena actualizar automáticamente las partidas presupuestarias universitarias según el IPC para cubrir funcionamiento, hospitales universitarios, ciencia y extensión universitaria. Obligar al Poder Ejecutivo a recomponer salarios de docentes y no docentes universitarios para que no pierdan contra la inflación registrada desde diciembre del 2023, establecer convocatorias periódicas a paritarias, garantizar financiamiento para objetivos específicos del sistema universitario y asegurar el sostenimiento integral de las universidades públicas en todo el país, fijando el Estado Nacional la responsabilidad de financiarla. Y después dice cómo financiarlo. Bueno, reasignando partidas de generales sin tocar la coparticipación ni las partidas correspondientes a planes sociales. Y el gobierno respondió, aplicar lo que exige la ley nos costaría $1.070.000 millones de pesos para el 2025 y $2.008.377 millones para el 2026. No está definida la forma de financiarlo y bueno, y ahí me planto y no avanzo y no ejecuto lo que ordena la ley. Y bueno, ahí está la plata, la diferencia en plata de lo que significa una ley donde supuestamente las fuentes de financiación son, bueno, agarrar el presupuesto, lo que consigas, si recaudas
0: sí,
1: más, mejor.
0: Ahí hay una discusión de fondo
1: sí.
0: Que tiene que ver con lo que va a tratar ahora la Corte Suprema. Que la explicación es técnica, pero vale. Lo que está diciendo el gobierno es, por la ley de administración financiera vos tenés que decir con claridad de dónde salen los fondos.
1: Claro.
0: Pero es más profundo todavía, porque el Congreso hace las leyes, pero la atribución de definir la política económica es del Poder Ejecutivo.
1: Claro.
0: Entonces, el Poder Ejecutivo lo que está diciendo es que el Congreso no puede decirle cómo administrar el Estado, porque eso es una atribución del presidente. En ese momento, el Congreso decía, está bien, pero el presidente no nos manda presupuesto hace 2 años.
1: Correcto.
0: Entonces, con esto hay que ajustar lo que no se ajustó de otra manera. Claro, ante esa situación, el gobierno que hizo, judicializó, creo que a sabiendas de que tiene jurisprudencia a favor, porque hay jurisprudencia en la cual se afirma que una norma de administración no puede pasarse por encima. Que la frase no es exactamente así, la tengo por acá, me voy a tomar el trabajo de buscarla, porque es importante. Pero todo esto que yo estoy diciendo, la gente claramente no lo entiende. Lo que políticamente está en juego es el valor de la educación y cómo impacta que el gobierno haga un recorte tan fuerte en ese sector. Entonces, desde su inicio, el gobierno de Milei no tuvo temor de dar la batalla cultural, porque ellos dicen, nosotros estamos pidiendo que haya auditorías, que se controle los gastos, que se gaste de manera transparente, etcétera, etcétera. Dame, y acá tengo la frase. la frase de una jurisprudencia que podría usarse en este caso, por lo que yo tengo entendido, es que las normas dictadas en ejercicio de facultades atribuidas al Gobierno Nacional para determinar la política económica y conducentes a obtener el equilibrio de la balanza de pagos son ajenas a la revisión judicial. Entonces la Corte puede decir, yo esto no lo reviso.
1: Quiero hacer una corrección. La ley se promulgó porque hubo una insistencia en la cual la oposición logró los votos para insistir y
2: con los dos tercios de los
1: eliminar el veto inicial. El veto de, o sea, la promulgó, pero no la está aplicando. Quiero hacer esta corrección técnica para que no, para
0: entonces,
1: no llevar a confusión.
0: Acá tenés un enorme laberinto judicial que es difícil de explicar, pero también un tema político que perfora de alguna manera que se arraiga en la discusión pública, porque la educación es un valor muy extendido en la sociedad argentina.
2: Sí, y aportando un poquito a ese debate, a mí me parece importante señalar que en estos dos últimos años lo que cobra un docente universitario cayó un 32% real.
0: Y más también.
2: Entonces, promedio 32%. Entonces, ¿qué pasa? Que no todo se ajustó un 32%.
1: No, por supuesto.
2: Entonces ahí el gobierno eligió qué ajustaba más y qué ajustaba menos.
0: Correcto.
2: Entonces, cuando el gobierno decide ajustar más en la universidad y bajar un 32% los salarios docentes, lo que provoca es un éxodo masivo.
1: Sí, claro.
2: Es decir, más de 1.000 docentes, por ejemplo, ya dejaron la Universidad de Buenos Aires.
1: Yo creo que el gobierno está convencido de que están muy mal asignados los recursos dentro de la universidad. El dinero que recibe la universidad.
2: Concretas. Vos, si te fijas, dice, hay que hacer auditoría. Hace dos años que lo dice.
1: Sí.
2: No hay una sola denuncia que haya presentado el gobierno de mala asignación de recursos en la universidad. Plantea debate. Dice, bueno, ¿por qué no le cobran a los extranjeros en grado? Bueno, es un debate. Ahora, de ahí a bajar un 32% el presupuesto universitario, vos lo que generás es un éxodo masivo de docentes y una baja en la calidad educativa.
0: No, y te digo más, el otro punto es que hoy los docentes son donantes de su tiempo a la universidad.
2: Yo soy docente universitario.
0: No sos retribuido en proporción.
3: Hace añares que pasa esto.
0: Sí, pero es que no estoy diciendo que no.
3: No digo
0: la discusión
3: que
0: acá. Que
3: no.
0: Me parece que
3: lamentablemente
0: me parece que acá la discusión es que hay una decisión de bajar el costo de los empleos públicos y entran en la bolsa también los empleados y los trabajadores universitarios, aunque en el gobierno dicen que fue menor la reducción que se hizo en comparación de otros sectores del Estado. Pero como verán, nos encontramos con un tema que tiene una valoración distinta a la de un empleado de ATE, no sé, de la planta de Casa Rosada o de la planta del Congreso, porque la educación pública es un valor muy fuerte en la sociedad argentina.
2: Y de movilidad social ascendente.
4: Obvio. Y algo muy importante, que quizás no lo estamos viendo ahora, pero que puede ser muy, muy, muy importante y muy severo en el futuro. ¿Qué chico va a querer estudiar una carrera para ser docente cuando vos ves el ejemplo de que los docentes ganan 150 mil pesos, 300 mil pesos, 400 mil pesos? Entonces, va a ser una cadena en donde nadie va a querer ser docente, nadie va a poder enseñar y la educación pública se va a terminar. En algún momento se va a terminar. Así como no hay muchos chicos que hoy quieran ser enfermeros, como hay muchos chicos que hoy no quieren ser de, no sé, determinada carrera. En la educación, lo más grave es eso. Vamos a quedar sin maestros.
0: Igual te digo una cosa.
4: No podemos partir todo de la base de la vocación. Porque
0: hoy,
4: con la vocación no comes.
0: Hoy deberías es todavía más complejo, porque la educación deberíamos estar hablando cómo tiene que cambiar.
4: Claro.
0: Porque hoy probablemente las carreras como están planteadas, no solo aquí, en el mundo, van a tener que ajustarse a la realidad
4: la
0: tecnológica.
4: Sí, sí.
0: A ver, y están cerrando los colegios primarios porque no hay chicos. O sea, por ahí vas a otro modelo donde van a estudiar más los adultos, donde van a empezar carreras o no, o vas a tener otros esquemas de formación. Y nosotros estamos discutiendo, porque acá, digamos todo, acá nos importa la educación, pero no usamos el tema para hacer política, y ayer había mucha gente usándolo también.
4: Seguro, seguro.
2: Es que las universidades públicas tienen ese componente político porque el cogobierno implica que se formen agrupaciones estudiantiles, docentes, graduados, que se vote los consejos directivos, los consejos superiores.
3: Claro, pero siempre
2: es decir,
3: una
2: la participación
3: tendencia.
2: Política es parte.
0: Pero Massa también ajustó la universidad y no le marcharon.
3: Mira, yo...
2: Mira, no hubo al nivel de éxodo que hay ahora. Realmente,
0: no, está bien, no digo quién más o quién menos, pero digo, hay una...
3: Hay una animosidad.
2: Yo te voy a decir desde adentro, porque yo soy docente universitario ya hace más de 20 años.
3: En la UBA.
2: En la UBA. Y nunca se vio algo así en
0: democracia.
2: No,
0: sí, es que los números lo dicen.
2: Porque vos en la época de Massa tenías la inflación y era todo un problema realmente. Y por eso de algún modo llegó Milei, pero los salarios docentes se ajustaban con la inflación.
0: Hay un cálculo de presupuesto que leí ayer, o hoy, ya en la mañana, que pasó del 7% al 4,4 y pico.
1: ¿Gasto en educación?
0: Sí, una cosa así.
2: No, entonces, vos en esa época no tenías este éxodo docente. Que, para que vos te des una idea, vos, nosotros decimos, bueno, hay que apostar por las ingenierías, porque eso construye un país. De hecho, hay países que se... contabiliza la cantidad de ingenieros por cantidad de habitantes.
0: No, y ahí bueno, tenés otra discusión apasionante.
2: En Argentina se fueron, en la UBA solamente 342 docentes en 2 años
0: sí.
2: En ingeniería.
0: Y ahí tenés otra discusión apasionante porque, porque hoy siguen sumándose alumnos en carreras que no tienen tanta salida y faltan alumnos en carreras que tendrían trabajo... al segundo y muy
3: pero,
0: bueno.
3: Claro, pero ahí tiene mucha falla toda la educación previa.
4: Claro.
3: Para que vos no llegues a tener un atractivo
0: en ingeniería.
3: Las materias más duras, en las carreras más duras, porque hay una muy mala base en el secundario. Me parece que hay, si eso ya es un plan más integral de educación que tenés, que empieza en salita de 3, te diría, para ir generando. Y hay que cambiar el sistema porque seguimos con el mismo secundario de hace 150 años. Pero siguiendo un poco lo que decía Ale, yo hice el CBC en el 95, que era plena época menemista. Tuve 150 paros en Puan, con reclamos absolutamente dignos que hacían los profesores y los docentes. Uno de mis profesores después terminó siendo ministro de Educación durante el gobierno de Cristina Kirchner, que fue Alberto Scilioni, estaba en Sociedad de Estado, venía ahí a Puan a dar. Y hay una animosidad política en un montón, y en otros no, en otros profesores no, pero pasa, no es que es la libertad de la UBA que vas y decís lo que querés. Y te estoy hablando hace 30 años que hice el CBC, y luego, y te cierro con esto, después yo fui docente en universidad privada y los sueldos son... tremendamente igual de bajos. Sí. Yo di clases en la Universidad de El Salvador y lo hacía porque a mí me gusta la docencia, y me gusta explicar y me gustaba estar con chicos jóvenes y la evolución y mil cuestiones más. Y porque tenía otro trabajo.
0: Sí, ahí un punto es que, por ejemplo, para tener un ingreso como docente que empate la canasta,
3: no
0: tenés que tener 10 años de antigüedad.
3: Bueno, no, ayer en La Nación Más, en el programa de María Laura Santillán, fue un docente de psicología del CBC, mostró su recibo de sueldo, que eran 200 y pico de mil pesos, con 7 años de antigüedad.
2: Yo tengo 23
3: Por eso digo,
2: años de antigüedad y es bajísimo el sueldo.
3: Bueno, 200, quizás da 2 horas, no importa. Después tenés que ver la cantidad de horas que da y un montón de cuestiones más.
2: Clases, porque no es solo...
3: Obvio.
2: Hay profesores titulares que van y dan 2 horas.
3: Pero digo, hace
2: 7 años. Pero
3: que
2: para dar esas 2 horas tienen que estar investigando y preparando toda la semana.
0: Y acá,
2: o sea,
0: viene...
2: No es que trabajan 2 horas por semana.
0: Y acá viene la otra cuestión. La columna vertebral del plan económico de Milei es el equilibrio fiscal. Y antes de ayer tuvo que hacer un ajuste, una nueva pasada de la motosierra por todo el Estado, por la baja de la recaudación en los últimos 9 meses. ¿A dónde vas con eso? ¿Qué haces para, si no querés ajustar? ¿Emitís plata? ¿Tomás deuda? ¿Cortás el gasto? ¿Dejás de otro...? A ver... ¿O creces? Entonces la respuesta es,
3: claro,
0: la única que te queda, tenemos que crecer. Ahora, para crecer también hay que pasar un camino, ¿no? Y creo que ese es hoy el problema que está encontrando el gobierno, es que la actividad no está reaccionando, probablemente no reaccionó tan rápido como ellos hubieran querido, y tuvieron que
5: y la, volver a pasar la motosierra, claro, con 1,6%. No solo educación, no. 2,5 billones de pesos.
3: Digo que creo que hoy ya la gente, a tantos años ya que está Milei en el gobierno, tampoco se cree más el no hay plata. Entonces, hay un
5: es
3: montón
5: que no es una
3: de
5: cuestión de fe, el
3: es
5: no hay
3: desde
5: plata.
3: Creer. No, pero en un momento era, pero en un momento le creías, porque te mostraba los números y decías, bueno, está bien, me sumo a esto porque no hay. Viste que no está más esa frase, la de no hay plata.
4: Y había un camino de desaceleración de la inflación que te iba haciendo confiar. Hoy, lamentablemente, ese camino se perdió porque se amesetó la inflación.
5: Sí.
4: No es que sigue bajando.
5: Bueno, entonces por eso hoy el gobierno, cuando salga más baja la inflación que la del mes... A ver, primero quiero decir algo, porque quiero ser muy justa. Ningún país desinfló un 200%+ en 2 años. Eso no existe. Más allá de la intención y determinación de Milei, los países que lo lograron... Chile o Israel tardaron 5 años,
3: claro,
5: 8 años. De todas maneras, ciertamente, hoy el gobierno probablemente va a tener una buena noticia en que va a bajar 6 o 7 puntos la inflación. Sí. Pero es cierto lo que decís, y que aparte se siente en algunos ítems importantes por efecto de la guerra, ¿no? Como el combustible. Hoy había un análisis, creo que de Fundación Mediterránea, sobre la inflación en los alimentos. En fin, esta discusión está, va a estar. Y por eso es tan importante que el gobierno pueda salir de su trampa comunicacional. Porque está encerrado hace 2 meses en el caso que involucra al jefe de gabinete. Y necesita explicarle a la gente todo esto, ¿no? Que tiene que ver con el futuro, porque Argentina tiene una oportunidad extraordinaria, como no la tuvo en décadas, que es dejar de tener restricción en su entrada de divisas gracias a nuevas áreas dinámicas de la economía. Y eso está a la vuelta de la esquina, entonces necesitas política, persuasión y ejemplaridad para transitar ese camino, que es, me parece a mí, la encrucijada en la que quedó el gobierno enredado con esta situación que nadie entiende y que hace mella en su propio electorado. Porque yo creo que ayer el gobierno en definitiva estaba cómodo con el debate de la batalla cultural. Si lo tenés en la plaza a la CGT, a Kicillof, a Massa.
3: Claro.
5: Pero el problema es... Por ahí los que no marcharon y están enojados porque no ven reacción con temas que sí... le parecían importantes en lo institucional o en lo ejemplar. Entonces yo creo que ahí, como se le juntan las dos cosas, la situación económica, que no termina de encarrilarse, y pasa lo que vos decís, Juanma, y la situación de las demandas de su propio electorado, que también tiene enojo. Y esto no lo estoy inventando yo, están en todas las encuestas. No,
4: tal cual. A ver, el caso Adorni está tan incrustado en la sociedad que ayer, en una manifestación por otro tema, yo justo me tocó pasar porque estuve, trabajo ahí muy cerca a la tarde, y de 10 carteles, 9 tenían la palabra Adorni. Entonces, es eso también un poco.
5: Gracias, Juanma.

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1: Hora 13, cielo parcialmente nublado en la ciudad de Buenos Aires. La temperatura 16 grados 3 décimas, humedad 41%.
2: El gobierno financiará el gas importado para hogares, hospitales y escuelas durante el invierno.
1: La medida será entre mayo y octubre, pero los usuarios deberán afrontar el costo más adelante en 6 cuotas. La medida además no incluye a grandes industrias.
2: Tras la marcha universitaria, el embajador Fernando Iglesias cuestionó a los gobiernos kirchneristas.
1: Por redes sociales destacó que lo más impresionante de lo de ayer es que toda la discusión sobre la universidad pública giró excluyentemente sobre el dinero.
2: Investigación al jefe de gabinete, declaró el propietario que le alquiló en Indio Cuá.
1: Informa Pablo Lugano.
3: Móvil. Conocida la denuncia contra Francisco Adorni, continúa en Comodoro Py la investigación por presunto enriquecimiento ilícito contra Manuel Adorni, el jefe de gabinete. Según fuentes judiciales, el funcionario pagó a José Luis Rodríguez $13,000 en efectivo, un año de contrato de alquiler por su propiedad en Indio Cuá, antes de comprar un lote en ese country, contrato que extendió de palabra por 3 meses a $800 más expensas el mes. Parte de ese contrato se pagó en efectivo cuando Adorni ya era funcionario y se extendió porque aún no habían finalizado las obras en el lote 2, explicaron allegados al caso. Desde Comodoro Py, Pablo Lugano, Radio Rivadavia.
2: El dólar oficial cotiza 1.360 pesos para la compra y 1.410 para la venta en el Banco Nación.
1: El dólar blue se vende a 1.420 pesos en la City porteña y a riesgo país ubican los 510 puntos básicos.
2: El tiempo en Buenos Aires, cielo parcialmente nublado, temperatura 16 grados 3 décimas, humedad 41%.
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0: quiero. ¿Vieron que iba a haber más regalos? Y ahora es un lujazo, ¿eh? Miren lo que se trae, Maru, miren.
1: Bueno, atención, estén todos atentos porque tenemos primero la nueva fecha de anuncio de el número uno de la canción, porque tiene 84 años, Rafael. Estamos hablando de él, Rafael, una nueva oportunidad para vivir tu gran noche junto a una leyenda de la música, porque está ya sold out la primera fecha que tenía.
0: ¡Qué
1: el
0: bárbaro!
1: Rey, que era el 17 de octubre, y se sumó hoy una nueva fecha, 19 de octubre, Teatro Gran Rex. A partir de ahora, ya a las 13 ya estamos, se pueden vender, comprar las entradas en tuentrada.com.
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0: Obvio.
1: Por supuesto. Y tenemos una sorpresita. ¿Quién la dice la sorpresita?
0: Leti. Regalamos el primer par de entradas para esta función del 19 de octubre.
1: Espectacular.
2: Vamos todavía.
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0: Cumbre de superpotencias. El presidente Donald Trump llegó a Beijing para una cumbre de dos días y con altas cuestiones a tratar con su par chino Xi Jinping. Está con nosotros el analista internacional Jorge Castro para hablar de este tema. Jorge, Cristina te saluda. ¿Cómo estás?
8: ¿Qué tal, Cristina? ¿Cómo están ustedes? Encantado.
0: Muy bien, un placer siempre tenerte con nosotros. Y la pregunta es, ¿qué crees que va a pasar en este encuentro en términos de acuerdo? ¿Puede haber un acuerdo comercial en este viaje?
8: Bueno, en este viaje del presidente Donald Trump a China, desde el avión mismo presidencial, el presidente Donald Trump le envió un mensaje a su colega Xi Jinping de la República Popular, uh-huh, en la que le pide que abra la totalidad de la economía china a las grandes inversiones norteamericanas, especialmente las centradas en la inteligencia artificial. Le dice al mismo tiempo el presidente Donald Trump a Xi Jinping que esto debe estar acompañado, que lo hace acompañado con figuras que son las esenciales de las grandes transnacionales de Estados Unidos, encabezadas por Elon Musk, de Tesla, Jensen Huang, que es el dueño y titular de NVIDIA, la mayor empresa de alta tecnología del mundo, Stephen Schwarzman, de BlackRock, que es uno de los dos grandes fondos de inversión de Wall Street, así como, ante todo, Tim Cook, que es el titular de Apple, la mayor empresa de alta tecnología norteamericana desde que fuera fundada en 1980. En estos términos es que se presenta que el objetivo de Donald Trump y de Xi Jinping es realizar una gran transacción comercial que permita que las exportaciones norteamericanas a la República Popular se tripliquen en los próximos 10 años, encabezadas por las exportaciones de la tecnología de la inteligencia artificial que provee fundamentalmente NVIDIA.
0: ¿Y por qué China aceptaría estos términos que fueron enviados, como vos porque decís, China desde el avión directo?
8: Porque China necesita el respaldo de Estados Unidos para enfrentar el problema crucial que muestra en el momento actual, que es el hecho de que dispone de un superávit comercial de 1.6 billones de dólares, que es absolutamente insustentable en términos globales y que está provocando una reacción generalizada en el sistema mundial, precisamente porque esto tiene un carácter desindustrializador hacia todos los procesos manufactureros del mundo, incluyendo los de América Latina, por ejemplo, los de Argentina.
0: Claro, está rompiendo las industrias en el mundo con su exceso de producción, China.
8: Exactamente,
0: En este sentido, vos decís, Jorge, que el valor agregado tecnológico de inteligencia artificial que le ofrece Estados Unidos puede ser un punto de negociación. ¿Y qué más ve?
8: Un elemento que hay que tomar en cuenta, Cristina, sí. Es que esto que está en marcha en el momento actual, en esta visita de dos días,
0: sí,
8: a la República Popular de parte del presidente Donald Trump, está siendo negociado desde hace más de 8 meses, en una forma concienzuda y deliberada, a través de 4 reuniones internacionales que han tenido gran resonancia en su momento. Esto no tiene nada de improviso ni nada de circunstancial. Es un acuerdo de fondo entre las 2 superpotencias del sistema mundial.
0: ¿Cómo juega la guerra de Irán y si va a estar en la mesa? ¿Te imaginas que ese tema va a estar en la mesa?
8: Va a estar en la mesa seguramente, pero con un papel secundario. Mm. Porque lo que ha señalado Donald Trump públicamente en el día de ayer, antes de iniciar el viaje a la República Popular China, es que Estados Unidos no necesita a China ni a ningún país del mundo para terminar de aplastar al régimen de la República Islámica, cosa que va a hacer de inmediato apenas vuelva a los Estados Unidos el presidente Donald Trump, lo que va a ocurrir el fin de semana que viene.
0: O sea, ¿vos considerás que va a dar la estocada final en Irán, que en este momento se siente con la manivela de la negociación a favor?
8: Bueno, lo ha dicho públicamente el presidente Donald Trump. Conviene tomarlo al pie de la letra este personaje, porque usualmente lo que dice que va a hacer, lo hace, ¿no?
0: Volviendo al acuerdo comercial, ¿cómo sería el orden mundial después de este acuerdo, en caso de existir? ¿Cómo lo describirías?
8: Es un nuevo orden global en donde lo que hay de parte de la República Popular China es un aumento significativo que significa...

0: permitido desarrollar a esta fenomenal máquina productora, exportadora, manufacturera, con la que está aplastando el resto del comercio internacional.
1: Hay un factor determinante en este juego de poder, que son los llamados minerales raros, ¿no? Y los minerales en general que necesita la tecnología. Un campo en el cual China es líder, prácticamente monopoliza estas posiciones, lo que ha llevado a Estados Unidos a tratar de armar un cordón de seguridad con países aliados que incluyen a la Argentina. ¿Cómo ves que evolucione este otro juego de poder y equilibrios? Porque también significa la capacidad de expansión de la industria tecnológica.
0: Bueno, en lo que se refiere a las tierras raras, este grupo de metales especiales que son esenciales para la alta tecnología, se ha producido es una situación, como vos señalabas, de virtual monopolio por la República Popular. Y esto se debe, no fundamentalmente, no a algún plan maquiavélico de parte de China, sino exclusivamente al hecho de que el resto de los países del mundo donde prolifera los metales raros o las tierras raras, no le han prestado la debida atención, cosa que han hecho a partir de la crisis con China.
1: Claro.
0: En este momento, por ejemplo, acaba de firmar de Estados Unidos un acuerdo para la explotación en conjunto de tierras raras de Brasil por más de casi 6 mil millones de dólares y que comienza a ejecutarse este mismo año. Lo mismo sucede en distintas partes del mundo, en Australia, en Sudáfrica, y también, por supuesto, también puede ocurrir en la Argentina. El punto más importante, sin embargo, es que sobre este punto hay un acuerdo completo entre Estados Unidos y la República Popular en materia de tierras raras o metales esenciales para la alta tecnología.
1: Lo que vos nos estás diciendo va en contra de una afirmación, y me refiero en general a la posibilidad de un acuerdo entre China y Estados Unidos, de algo que suele decir el historiador Niall Ferguson, que estamos ante una nueva guerra fría que tiene, en vez de las armas nucleares, un arma o una tecnología mucho más imprevisible en el medio, que es la inteligencia artificial. ¿Eso es posible también a la par de un acuerdo o no?
0: Yo creo que nada de eso está ocurriendo en la realidad de los hechos. Son simples afirmaciones puramente retóricas. Acá lo que hay es un acuerdo de cooperación entre Estados Unidos y China que lleva al fondo del asunto el hecho de que entre las dos superpotencias la visión que tienen de la inteligencia artificial es que es una tecnología que es la principal de la época, que es intrínsecamente cooperativa y no antagónica. Este es el punto crucial de este momento en el mundo. Para las dos superpotencias, Estados Unidos y la República Popular, la inteligencia artificial es una tecnología de carácter esencialmente, intrínsecamente cooperativo y no antagónico.
2: Jorge, ¿cómo estás? Gustavo Bazán te habla. Un poco te adelantaste a la pregunta porque...
0: ¿Qué tal, Gustavo?
2: ¿Qué decís? No, yo te iba a decir que en función de todo lo que nos estás contando, parece que quedó atrás esa instancia de potencias en pugna, donde había una potencia declinante, Estados Unidos, y una ascendente China. Y ahora tenemos, como acabas de decir vos, un set más colaborativo entre ambas potencias, me parece, ¿no?
0: Absolutamente. Lo que hay es un acuerdo de cooperación entre Estados Unidos y China, basado en el principio y la práctica de que la inteligencia artificial es una tecnología que es la esencial de la época y que tiene un carácter intrínsecamente cooperativo y no antagónico.
2: Y además que China ya no va a interferir en estas acciones de Estados Unidos que está tomando contra Irán o contra cualquier otro país, me parece, ¿no?
0: No. Lo que Estados Unidos sostiene es que se basta él solo para enfrentar al régimen iraní, cosa que va a transformar lo que busca en la búsqueda de una victoria total, en los términos de Donald Trump, que va a ocurrir a partir del momento mismo en que vuelva a los Estados Unidos después de su visita a China.
2: Correcto.
0: Lo que va a ocurrir a partir de este próximo fin de semana.
1: Y la otra cuestión, si tomamos la realidad hemisférica y la doctrina que está aplicando Trump para el hemisferio de las Américas, ¿cómo engarzarías este proceso de acuerdo con China y lo que ves en

0: en nuestros continentes?
1: Bueno, de extraordinaria importancia, porque el América Latina en su América Latina en su conjunto, especialmente América del Sur, tiene un vínculo privilegiado con los países asiáticos. Y el eje de este privilegio en la relación con los países asiáticos, en especial con China, es Brasil. De modo que este acuerdo de fondo allá arriba entre Estados Unidos y la República Popular favorece el protagonismo internacional de los países de la región, ante todo Brasil y la Argentina.
0: Y en este sentido, Jorge, hemos visto que Estados Unidos ha avanzado con los países que eran puente o plataforma de entrada para rivales externos, sea Venezuela, que era un corredor por donde pasaba Irán, Rusia o China sin control. Y ahora vemos que hay una mirada puesta en Cuba. ¿Qué podés proyectar a lo que puede pasar en la isla con esta idea y esta doctrina Trump?
1: Bueno, está a la vista lo que está ocurriendo con Cuba, que es un país en disolución, carente en absoluto de todo tipo de importancia internacional. Acaba de ratificar Trump lo que ya se sabía hace mucho tiempo, que está formalmente iniciada las negociaciones entre Estados Unidos y el gobierno cubano, precisamente para realizar una serie de reformas internas que permitan la integración creciente de Cuba con la comunidad cubana norteamericana.
0: ¿Sabes qué? Ayer, contábamos que Cuba fue declarada como amenaza para la seguridad nacional por parte del secretario de Guerra, del jefe del Pentágono, y que esto está a la par de estas conversaciones que vos mencionás. ¿Lo considerás como un endurecimiento de la retórica, pero que no van a tomar acción militar, o si hay espacio para la acción militar en Cuba?
1: No, cuando se refiere a amenaza para la seguridad nacional, Estados Unidos no piensa en absoluto de que haya ningún tipo de amenaza militar de parte de la isla de Cuba. Lo que sí es que en el caso de que la isla de Cuba termine de implosionar, cosa que puede ocurrir en cualquier momento, en ese caso lo que puede haber es un riesgo de sí que afecta a la seguridad nacional de Estados Unidos, que es un exilio en masa de la población cubana.
0: Claro, un éxodo como ya hemos visto.
1: Como ha ocurrido otras veces.
0: En el de Venezuela, por ejemplo, el éxodo venezolano que ha sido.
1: Y también en Cuba. Acordate el asunto de los marilitos.
0: Sí. Aquí hay un timing de estos pasos que está dando Trump, sea Irán, sea su viaje a China, sea las acciones en Cuba, que empiezan a entrar en territorio de campaña electoral hacia las midterms, hacia las elecciones de medio término. ¿Cómo analizás esa movida en estos dos planos distintos en una elección de los Estados Unidos que va a estar marcada por estos eventos globales, pero que también lleva al presidente Trump hacia su segunda mitad de mandato ya sin reelección en el horizonte?
1: Bueno, lo que está en juego en este momento es y que decide el futuro en realidad de las elecciones de medio término en Estados Unidos es cuánto tiempo más va a durar la guerra con Irán. En la medida en que la guerra se prolongue y se acerque a las elecciones de medio término, las posibilidades negativas para Trump son cada vez mayores. En la medida en que la guerra termine a la brevedad, en ese caso va a transformar Trump las elecciones de medio término en un auténtico referéndum nacional que se propone ganar.
0: Claro, clarísimo. Bueno, un placer, Jorge, siempre tenerte. Sabés que yo te leo rigurosamente todos los domingos, pero siempre que aparecen
1: favor,
0: estos temas.
1: No, deje de leerme.
0: ni se te ocurra. No deje de escribir, por favor. Un abrazo grande.
1: Bueno, gracias por llamar, Cristina. Gracias,
0: un abrazo.
1: Chao, Gustavo.
2: Chao, un abrazo, Jorge.
0: Jorge Castro, analista internacional. Un libro abierto en estos temas es impresionante.
2: Bueno, hay que estar atento al domingo, al fin de semana que viene.
0: Total,
2: ¿no?
0: Total.
2: Agustín, total. Tomaste nota, ¿no? ¿No? A no dormir esas 48 horas.
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9: Es la hora 13, 27 minutos.
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0: 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Bueno, entre palabra que va y palabra que viene, me imagino que vos, como editor de Clarín, lo editaste a Jorge Castro también.
2: No. Alguna vez sí, pero lo que pasa es que él publica en el suplemento económico, entonces por ahí quedaba para otra gente.
0: Ajá.
2: Pero no, sí va alguna vez, obviamente, porque a veces he editado ese suplemento, así que...
0: Claro. ¿Cómo era como editor, Bazán?
13: Muy bueno.
0: ¿Y qué va a decir?
2: Mirá qué escueto que fue. Está bien. Listo, punto
13: final.
2: Pero
13: quiero decir algo. Además,
0: más cosas.
13: Era un editor con el que se podía charlar. Que no hay muchos editores.
0: Charlador, claro.
13: Claro, que te pongas a hablar de temas.
2: ¿Sobre la nota o en
13: no
2: general?
13: Solo de la nota, sino de otros temas
2: y
13: también.
2: Sí, obvio, pero necesitamos todo en
13: que
2: el
13: te venía
2: barco
13: a preguntar, che, tal cosa y...
2: Pero es verdad eso que dicen.
0: Ah.
2: Pero bueno,
13: nunca,
2: tiempo pasado.
13: Nunca hemos tenido una discusión.
2: Ni un
0: qué maravilla,
2: no.
0: Qué maravilla. Mira vos.
2: Aparte, él le entrega todo llave en mano, ¿no?
0: Mira vos.
2: Deja la nota ahí pim pum pam con negritas.
0: Tremenda.
2: Cuadratín final, título, bajada.
14: Los impresionante. Editores.
0: Amigos, vamos al rotativo del aire y ya volvemos con un montón de cosas.

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1: Hora 13, 30 minutos, la temperatura en Buenos Aires 16 grados 8 décimas, humedad 40%.
2: Programa Exporta Simple. El gobierno eliminó una restricción clave para que las pymes vendan al exterior.
1: Se dispuso a ampliar el esquema a fin de facilitarles a las pequeñas y medianas empresas la exportación, reducir costos y fomentar la competitividad.
2: El decano de la Facultad de Filosofía y Letras de la UBA cuestionó al gobierno por el incumplimiento de la ley de financiamiento universitario.
1: Ricardo Manetti aseguró que el gobierno no plantea ninguna mesa de diálogo.
3: Siempre estuvimos dispuestos, me parece que además el gobierno todavía no plantea ninguna mesa de diálogo y me parece que también llega tarde a una mesa de diálogo. Lo primero que podemos decir en todo lo que tiene que ver con la situación salarial, que nunca llamó a paritarias. Esto hubiera sido una situación lógica que cualquier gobierno realiza y cualquiera además que tiene una responsabilidad sobre los trabajadores, y en este caso son los trabajadores del Estado, hace para establecer acuerdos, para poder llegar a ver cuáles serían las posibilidades de aumento. El gobierno no lo hizo y venimos planteando esto desde el 2024.
2: El ministro de Defensa, Carlos Presti, restableció la función de contrainteligencia y derogó la resolución de Nilda Garré.
1: La medida busca reorganizar el sistema porque la normativa vigente desde 2006 limitó capacidades de protección frente al terrorismo internacional, injerencia y amenazas militares externas.
2: El presidente Donald Trump llegó a Beijing para mantener una reunión con el mandatario chino Xi Jinping.
1: La visita se produce en medio de un escenario internacional atravesado por la guerra, las tensiones comerciales y el avance de la inteligencia artificial.
2: Cielo mayormente nublado en la ciudad de Buenos Aires, la temperatura 16 grados 8 décimas, humedad 40%.
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0: Y llegó el momento de las vaquitas, como dice Cristina, con Martín Millán.
1: Bueno, muchas gracias, Leti, equipo. Y bueno, la información es justamente, viene desde Santa Fe. Y vos sabés que quieren cobrar $1.50 por tonelada para mejorar las rutas, y de esta manera crece el rechazo, sobre todo del agro, porque una de las cosas es que justamente el proyecto proviene del gobierno de Santa Fe para generar o crear un fideicomiso que está alimentado por este $1.50 por cada tonelada que ingrese a los puertos y que sirve, según ellos, para solventar las obras de mejoramiento de rutas, caminos y accesos. Esto está obviamente generando un fuerte rechazo en el ámbito de las entidades rurales que ya han salido, por supuesto, a manifestarse respecto de ello. Datos que tenemos que tener en cuenta, por lo cual se sostiene esta idea del fideicomiso. Mira, hasta mayo de 2026 hubieron 850.000 camiones entrando al puerto del Gran Rosario. Esto es un récord histórico. Y si tenemos que tener en cuenta cuánto es en lo que respecta al mismo periodo, son 185.000 camiones más. El ingreso diario de camiones al puerto del Gran Rosario, para finalizar, está entre 6.000 y 8.000 camiones en forma diaria. O sea que si lo llegamos a traducir a esto por tonelada de camión, por el $1.50 que se está proponiendo desde el gobierno de Santa Fe que se pague, realmente es mucha plata, y de ahí también parte el descontento de las entidades del agro que no quieren que el productor se haga cargo justamente de esto para que las rutas estén mejores.
0: Gracias, Martín. Hasta mañana.
1: Nos encontramos mañana.
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0: Bueno, el que todavía no salude, pero que está entre nosotros es el gran Agustín Antonetti.
1: Está entre nosotros.
2: ¿Qué tal? ¿Cómo va?
0: ¿Cómo estás, Agus?
2: Oh, por ahora tranquilo.
1: Sí, te veo.
0: ¿En qué andás? ¿Qué estás viendo en tus tableros?
2: No, siguiendo un poco lo que, bueno, ya lo hablamos, que el viaje de Trump, y ayer hubo una parada especial ahí en Alaska y se subió como si nada Jensen Huang, que es el CEO de Nvidia, que bueno, para mí es el más importante de la delegación por lejos.
0: Contá qué es Nvidia y por qué este señor es el más importante.
2: Bueno, Nvidia se encarga de todo lo que es la tecnología, lo voy a poner de la forma más simple posible, la tecnología que necesitamos para inteligencia artificial, bueno, no solamente inteligencia artificial, tiene que ver, por ejemplo, para militares, todo lo que tiene que ver con chips, semiconductores, a nivel general.
0: Y es la empresa que más cotiza en el mercado, es la de más alto valor en el mercado. ¿Se acuerdan que antes en una época fue Apple? Uh-huh. Ahora no, ahora es, desde
3: Vamos
0: hace un tiempo, es Nvidia.
3: En tiempo y real, ¿cómo está eso?
2: Wan, que va a estar ahí, es hijo de dos taiwaneses, él es estadounidense-taiwanés, entonces tiene una posición también muy marcada con respecto a lo que tiene que ver con Taiwán. De hecho, él va casi siempre a Taipei, tiene una, bueno, por supuesto, una relación ahí muy cercana con lo que es TMC, que es la fábrica que hace estos semiconductores, estos chips, que de hecho la isla de Taiwán, el país Taiwán, se salva de una invasión china porque existe esta empresa. TMC, es tan fundamental para el mundo que es lo único que protege que China no invada Taiwán. Si no existiera esta empresa, China ya hubiera invadido. Y que incluso hay planes, en caso de que China invada Taiwán, para autodestruir la empresa y llevarse, evacuarse a los científicos y destruir todos los planes, para que vean el nivel de importancia de esto.
0: ¡Qué impresionante!
2: Sí, o sea, está todo preparado que en caso de que China alguna vez, hay todo un plan de autodestrucción, las empresas explotan la fábrica y se llevan, Estados Unidos estoy hablando,
0: Sí.
2: Estados Unidos se lleva a los científicos que saben los grandes secretos de cómo se hacen estos chips, porque realmente nadie sabe cómo se hace a nivel de esta tecnología. China lo está intentando igualar, pero va mucho más atrasado que Taiwán. Entonces, es una empresa, dos en realidad, o Nvidia, que realmente gran parte del mundo depende de estas dos.
0: ¿Y estabas revisando vos, Gus?
3: No, estaba revisando los valores de mercado de las empresas. Así es, correcto. Nvidia es la empresa de mayor valor de mercado. 5.5 billions nuestros, dólar. Después viene Alphabet, 4.7 billions.
2: Google.
3: Y Apple, 4.4 billions. Y está Taiwán Semiconductores, TSMC, en el sexto lugar con 2 billions
0: ¿Vos
3: dólares.
0: ¿Vos estuviste en TMC, Augusto?
2: Yo pude estar con gente, pero la entrada a la fábrica está prohibida. Por secreto de Estado.
3: Claro,
2: o sea, no te puedes ni acercar, pero las pudimos ver un poco de lejos y reunirnos con gente que trabaja ahí, que nos expliquen un poco de lo que hacen, y es realmente
0: siempre tranca lo tuyo.
2: No, pero es impresionante. Las fábricas son varias. Hay tres grandes que son fundamentales. Primero, son gigantes, pero uno las ve de lejos y piensa, ¿qué debe pasar ahí adentro? Porque están construyen tecnología que nadie sabe cómo hacen eso para construirlo. O sea, tienen un nivel de... Y pensar un poco el nivel de cómo Taiwán se la tuvo que rebuscar para hacer eso, para no ser destruido como país. Si uno ve la historia, es increíble cómo hicieron para desarrollar todo esto, y un poco ahora es lo que se va a discutir en este viaje y tratar de, por lo menos, ver cómo se diversifica gran parte de esta tecnología. Y ahí entramos los argentinos también con el tema de los minerales raros.
0: Sin duda.
2: Si nosotros lo hacemos bien, Argentina se puede llenar de plata.
0: Ayer, cuando se reunió Peter Thiel, el magnate tecnológico que está viviendo en Argentina, con el ministro de Economía, Luis Toto Caputo, lo que se discutió es Argentina como caso de inversión, porque está planeando inversiones relacionadas con la tecnología. Pero además hubo una frase que yo la conté en la tele, que se dijo en esa mesa, que es la siguiente: que le vaya bien a Argentina va más allá de Argentina. Esa fue la frase.
1: Bueno, de hecho, en este congreso yo contaba que estuve ayer, y antes de ayer, en Uruguay, se habló mucho de inteligencia artificial y, por ejemplo, contaban un caso de inversión de Google, que están construyendo un data center muy grande de 850 millones de dólares y lo van a inaugurar entre fin de año y principio del año que viene, en Canelones, en Uruguay. Una inversión gigante, 30 hectáreas, lo están construyendo desde 2024 y dicen que atrás de esa inversión puede ser que lleguen otras más para tener alta capacidad de procesamiento de datos y de inteligencia artificial.
0: Y contanos de paso, ¿qué anduviste haciendo por
1: Bueno,
0: por
1: interesante, mira, a mí sabes que me llamó la atención, yo aparte de cubrir todas las charlas que hubo de políticos, empresarios, sí, etcétera, hubo una mesa donde cuatro periodistas le hicimos una entrevista al secretario de Presidencia de Uruguay,
0: ajá,
1: que tiene un cargo equivalente al de jefe de gabinete de acá, ajá, aunque con diferencias. Claro, uno está acostumbrado acá que vos al jefe de gabinete no le podés preguntar nada, ¿viste? Si vos ves las conferencias de prensa que hace, con Adorni te dice qué le podés preguntar, qué no, se pelea.
0: Ahora, ¿por qué antes hablaba?
1: Bueno, no, pero los últimos meses...
0: No, ahora no habla, directamente no habla. Claro.
1: Bueno, allá, la verdad que tuvimos una hora, cuatro periodistas hablando con el secretario de Presidencia y un funcionario que te hablaba de todo, pero no solo él contándote proyectos, esto que te decía de Google, de un consejo empresario que armaron, que es un consejo consultivo de inteligencia artificial, que es un plan piloto que tiene Uruguay y que, bueno, Argentina todavía no lo tiene, lo están haciendo con UNESCO. Pero además te decía que, por ejemplo, en los organismos públicos, por ejemplo, el Ente Nacional de Comunicaciones fue acá el interventor, y ellos ahí tienen una silla reservada para la oposición en cada organismo público. Porque te dicen, no, acá tiene que haber políticas públicas, nosotros dialogamos entre todos los partidos de la oposición, queremos que las políticas públicas se continúen más allá del gobierno que esté en cada momento. Ellos ahora están en Frente Amplio, pero van rotando en el gobierno distintos partidos políticos. Entonces me llamó mucho la atención esa capacidad de diálogo que tienen en la política uruguaya entre todos los partidos políticos, que es algo que uno no ve acá en la Argentina, más allá de todos los proyectos de inversión que puedan tener en tecnología.
0: Y que no es por... A ver, acá yo no lo quiero poner... no es por una cuestión ñoña, como habla el gobierno, porque en definitiva, Estados Unidos, el fondo, cuando piden consenso, lo que dicen es, si ustedes manifiestan un acuerdo para cierto camino de sensatez, el mundo les va a creer más. O sea, no es la ñoñez de, ay, nos somos todos hipócritas y nos saludamos porque queremos quedar bien con lo políticamente correcto. No es eso, es plantear un acuerdo que en definitiva sea fructífero para la credibilidad del país y su rumbo en términos de sensatez, que es algo que para mí es muy importante, ¿no?
1: Porque, y te da una estabilidad política.
0: Porque si no vivís en el maldito péndulo.
1: Que decís, no, si gobierna este, hace una cosa, pero si viene otro, no, va a destruir
0: está
1: todo
0: siempre
1: lo que
0: por
1: había.
0: Emigrar, ¿viste? Si gobierna este, me voy. Si no, vuelvo. ¿Viste? Es así. Perdón que lo diga de esta manera, pero... Bueno, está muy callado, Tucci. Vamos a Sirenita, voy y vuelvo y después, dale. Y después Tucci, que está ahí con su mate, calladito, porque le afanó el micrófono a este niño.
4: No, no, tranqui.
0: ya venimos.
5: 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Diferentes voces, pero la humedad 56%.
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5: La temperatura, 22 grados, 4 décimas.
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0: 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Ahora sí que lo teníamos marginado allá en la esquina, en el rincón, al lado del reloj quedó.
1: Bueno, Cris, hoy tenemos actividad, tenemos las dos semifinales pendientes del torneo Apertura en la Liga Profesional de Fútbol. Va a estar jugando River por la noche ante Gimnasia y Esgrima La Plata, 21:30 en el Monumental, después de la dramática y sufrida clasificación del domingo ante San Lorenzo por penales. Y más temprano vamos a tener también un partidazo en Arroyito. Rosario Central va a estar recibiendo a Racing desde las 7 menos cuarto de la tarde, 18:45 comienza el partido. Un partido muy, pero muy lindo para ver, porque es más allá del ambiente que genera cada partido de Central de local, juega ante un Racing revitalizado, porque venía muy mal, venía de capa caída, venía de perder, de hecho, en Copa Sudamericana, pero logró ganar en La Plata ante Estudiantes y llega a este partido de cuartos de final motivado. Ayer pasaron los locales, fue victoria de Belgrano, que está haciendo historia, una campaña que realmente puede quedar en el recuerdo, más si gana el sábado, pero bueno, Belgrano llegó a semifinales del torneo Apertura, derrotó 2-0 a Unión, un gran equipo Belgrano de la mano del ruso Ricardo Zielinski, y también ganó Argentinos en tiempo suplementario, fue victoria 1-0 ante Huracán, así que Argentinos-Belgrano ya es la primera semifinal confirmada del torneo Apertura. Y hoy tendremos dos semifinalistas que van a estar jugando el domingo. Será Central o Racing contra River o Gimnasia. Así que así están dadas las cosas en el torneo Apertura que de a poquito se va definiendo.
0: Perfecto. Muchas gracias, querido Juanma. Yo, no sé ustedes, pero yo quiero cosas del querer. Nos lo merecemos.
2: Y sí.
0: Y hoy se vino picante la doña.
2: Y bueno, ahí va. Como siempre.

0: día.
1: Si yo el otro día escuché una entrevista de Jaime Bailey que me dejó pensando y también un poco perseguida, ¿para qué mentir? Contó que en una firma de libros, vieron que él también escribe libros y demás, aparte que es periodista, conoció a una mujer italiana que lo impactó muchísimo. Pero muchísimo nivel, quiero volver a aprender italiano solo para entender cómo pedir un café. Una de esas personas que te desordenan el algoritmo emocional en 5 minutos. La cuestión es que Bailey llegó a su casa y se lo contó a su esposa. Así sin filtro, contado por él. Le dijo, conocí a una mujer italiana y me encantó. Y la esposa, que evidentemente ya tenía un máster en entender hombres intensos, y a Jaime Bailey, entre ellos, le respondió, tranquilo, no te va a llevar el apunte. ¿Fin de la discusión o no? Porque después él dijo algo todavía más interesante. Nunca le engañé físicamente a mi mujer, pero sí muchas veces con mi mente. Y ahí sentí que se abría un debate peligrosísimo para la estabilidad emocional de la humanidad entera. ¿Por qué entonces? Estamos todos acá en esta. No se hagan los distraídos. ¿Alguna vez a alguien le ha pasado? ¿Se puede ser infiel con la mente? O sea, si tu cuerpo está mirando una serie en el sillón, pero tu cabeza está imaginando una vida alternativa con alguien que viste 2 veces. ¿Eso cuenta como infidelidad? Porque una cosa es cruzarte a alguien lindo y pensar, qué persona atractiva, somos humanos, está todo bien. Ahora, otra cosa es inventarle apellido a tus hijos imaginarios, stalkearle LinkedIn, averiguar si escucha tal música u otra, y fantasear escenas mientras tu pareja te pregunta si querés milanesas o fideos. Hay algo muy silencioso en las fantasías emocionales. Nadie se entera. No dejan perfume en la ropa, ni mensajes escondidos, pero ocupan espacio. Y además, tienen una ventaja peligrosísima. En la imaginación, nadie ronca, nadie deja la toalla mojada arriba de la cama, nadie dice pedimos algo tranqui después de 6 años de relación. La mente edita, recorta, idealiza, hace casting. Tal vez por eso algunas historias nunca pasan del pensamiento, pero igual generan culpa, generan deseo, distancia o confusión. Y quizás la verdadera pregunta no sea si pensar en otro es infidelidad. Quizás la pregunta sea, ¿qué pasa cuando alguien logra instalarse en nuestras cabezas sin haber vivido casi nada con nosotros?
2: Mirá, nos miran, están pensando
1: en alguien, chicos. No,
3: yo quiero decir,
1: ¿En sus mentes?
3: Vas al psicólogo, no pudiste concretar, estás procrastinando.
1: No, esto era personal. No maten al mensajero.
4: Yo creo que no cuenta como infidelidad.
1: No cuenta,
4: pero es una alerta muy grande. Porque, a ver, si te está gustando una persona con la que no compartís demasiado y la tenés todo el tiempo en pensamiento, bueno, no cuenta como infidelidad, pero
3: es un síntoma.
1: Es una red flag.
3: Es una red flag, claro.
1: Para vos, digo.
4: Sí, ponele, yo creo que no hay que contarse las red flags así como así.
1: Jaime se lo contó.
4: Bueno, pero
1: y la señora le dijo, no te va a volar.
4: Capaz que son 2 semanas y se te va.
1: Claro.
4: Punto.
3: Aparte me la imagino diciendo, conocí una italiana.
1: Conocí, que me maravilló.
3: Yo estaba con el sombrero.
1: Me maravilló.
2: Y ella me miró.
1: Está con el pelo largo.
5: Y yo escuché la entrevista y Bailey le decía.
1: Chicos, todos escucharon todo.
5: Que conocí que estaba la italiana en la cola para firmar.
2: Sí, sí.
3: Pues mira.
5: La mujer le dijo, es que tu obra le interesa, pero tú no le gustas.
2: No suena.
1: Claro, chicos, es lo que dije. No le importa.
2: Jaime le dijo a la mujer.
1: No te va a dar bolilla. Bueno, pero más allá de la anécdota de Jaime.
2: Se tomó un recreíto.
1: Que era divertida.
2: Se tomó un recreíto.
1: Lo podemos extender un chiquitito más a cuando te estás mandando mensajitos también con alguien.
4: No, bueno, eso ya es otra cosa.
3: Eso le pasó a Macron.
4: Eso ya es otra cosa.
1: Bueno, ese es otro nivel. Esto es cuando, después de que te gustó, más o menos, es un tiki que puso un compañero de trabajo. Decís, che, qué linda la remera que trajiste. Uy,
4: y
1: acá no, tengo, ¿estás siendo infiel?
3: Escucha, tengo lo de Macron.
1: Dice que no, Cami, del otro lado.
3: El periodista que escribió este libro vincula a Macron con una actriz iraní y habla de una crisis con Brigitte. Dice que este Florian Tardif se llama, el periodista Florian Tardif, como diría Sol, que durante varios meses estos intercambios iban bastante lejos.
2: Y bueno.
3: Esto que vos decís le pasó. Le pasó a Macron.
1: Bueno, si le pasa a Macron, no puede pasar a cualquiera de nosotros.
3: La actriz franco-iraní sería la explicación real detrás de la famosa cachetada que le dio Brigitte antes de salir del avión en Vietnam, que salió tambaleándose.
1: Y claro, te pongo en línea, rey.
3: Mano abierta que le pegó a Brigitte.
1: Baje del avión.
2: Un correctivo.
1: Bueno, yo digo, atención. Atención, es verdad lo que dice Juanma, que te puede estar alertando que hay un problemita. O pasa. También puede pasar. Como entra, bueno, se va.
4: Y mirá, hay cosas que no son infidelidad, pero son más graves que la infidelidad.
3: Los salva.
1: Coincidencia es para otra.
3: Los salva de ese comentario, cosa más grave, de que no le diga qué te pasó, qué más hiciste. El rotativo lo salva.
4: Adiós.
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8: Hola, 14, 1 minuto. Cielo parcialmente nublado en la ciudad de Buenos Aires. En la temperatura 16 grados 3 décimas, humedad 41%.
9: Aumenta el tren en el AMBA a partir del lunes próximo.
8: El boleto mínimo pasará a costar 330 pesos con sube registrada en las líneas Mitre, Sarmiento, San Martín, Urquiza, Roca, Belgrano Norte y Belgrano Sur.
9: Patricia Bullrich cuestionó la falta de inversión en el transporte público y el estado del subte de Buenos Aires.
8: La senadora nacional de la Libertad Avanza lamentó: seguimos discutiendo parches.
10: Que Buenos Aires se quedó. Somos el primer subte de América Latina. El de Chile es de 1975. Sin embargo, nos pasaron por arriba. ¿Qué tenemos que hacer? Darle velocidad al subte en Buenos Aires para que conecte cada rincón de la ciudad.
9: Por su parte, Jorge Macri cruzó a la ex ministra de Seguridad por sus críticas y afirmó: falta, sí, pero para nosotros el subte volvió a ser una prioridad.
8: El jefe de gobierno porteño, a través de redes sociales, agregó: la ciudad licitó la línea F, además de renovar coches, estaciones y escaleras mecánicas.
9: El Senado comenzará a debatir la reforma laboral.
8: Informa Amanda Pizarro.
11: Móvil. A partir de las 16 horas, la Comisión de Asuntos Constitucionales empezará a analizar la iniciativa del oficialismo, que entre otros aspectos busca la eliminación de las PASO y la reducción del financiamiento público de las campañas. A su vez, propone cambios en el funcionamiento de los partidos políticos. De dicho debate participará la ex titular de la Dirección Nacional Electoral, Luz Landívar, a fin de explicar los alcances de la iniciativa enviada por el Poder Ejecutivo. Desde el Senado, Amanda Pizarro, Radio Rivadavia.
9: Cielo mayormente nublado, temperatura en Buenos Aires 16 grados 8 décimas, humedad 40%.
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0: alguna información calificada está recibiendo nuestro hombre de la economía. ¿Qué onda?
1: Bueno, muy bien. Viste que estamos en... Nos dio de hablar mucho el tema de la mejora de la calificación de la deuda por parte de Fitch Ratings. Y se empezó a especular cuándo las otras dos grandes calificadoras como Moody's o Standard & Poor's podían o no hacer lo mismo en el corto plazo. Se especuló que por ahí Moody's en junio, julio podía dar alguna novedad, pero justamente hoy se llevó a cabo o se está llevando a cabo una conferencia organizada por Standard & Poor's donde hablan de la política en general, de la geopolítica, de las implicancias del estrecho, del cierre del estrecho de Hormuz, los precios de la energía. Y también se habló puntualmente del caso Argentina y dijeron por qué en este mismísimo momento no tienen sobre el tablero o no están evaluando puntualmente para el corto plazo una mejora de la nota de la República Argentina. Y señalaron los por qué. Todavía no ven los motivos para mejorarle la nota a la Argentina. Dice, Argentina necesita más acceso al financiamiento. Esto que el ministro Caputo dice por ahora no, y que todo el mercado le está diciendo aprovecha, que vas a poder conseguir una tasa, tal vez no la tasa perfecta que vos querés, pero sí una tasa que te permita mostrarle al mercado que tenés financiamiento. ¿Para qué tenés financiamiento? Para enfrentar los vencimientos de deuda, sobre todo el año que viene, que es un año electoral, y ya sabemos cómo se ponen los mercados en la Argentina. Una cuestión entonces de por qué no le mejora la nota a Standard & Poor's es esta, que el gobierno no se decide a salir al mercado. Y también dicen que el año que viene vamos a tener un test de estrés, dice, de los mercados, cuando arranque lo que parece inevitable, un proceso de dolarización de a todo nivel, de carteras de inversión, como de gente que va y compra $500 por mes porque es lo que puede comprar. Dice, va a ser un test importante y vamos a ver cómo lo supera el gobierno. Así que bueno, ahí están. Y después una definición importante también. Dice, salir del cepo no es condición necesaria para que nosotros mejoremos la calificación del país. De hecho, hay países con mejor calificación que igual tienen cepo. Ahí están las definiciones de calentitas, recién salidas. Mirá, de Standard & Poor's, que hubo un evento hoy aquí en Buenos Aires.
0: Bien, estamos siguiendo todos los temas, ¿no? Hay muchas cositas. Recién el rotativo daba cuenta de un cruce entre Patricia Bullrich en lo que fue concretamente su primer spot de campaña como jefa de gobierno, para mí, no oficial, pero claramente enfocado en el subte, ¿no? Uh-huh. De la Ciudad de Buenos Aires, diciendo Chile nos pasó por arriba, porque Argentina fue el primer país con subte, pero Chile nos pasó por arriba y da los números. Y a este posteo, que también lo hizo en X, lo repostea con una cita el actual jefe de gobierno, que pensamos que buscaría su reelección, con lo cual serían, entre signos de preguntas, los contendientes, y le dicen, no puedo acordar más, no puedo estar más de acuerdo con esto, por eso nosotros hicimos esto, esto, esto. Pero, claro, a algunos les llamó la atención que la respuesta fuera con el no podemos estar más de acuerdo. Estamos con las conspiraciones a la orden de Game of Thrones.
2: Bueno.
0: Hoy vos decís buenos días y que se habrá querido decir.
3: Claro.
2: Bueno, te digo que ayer Jorge Macri fue noticia porque se abrieron los sobres de la licitación del canal de la ciudad. Uh-huh. Y el gobierno nacional, de algún modo, le está boicoteando esa licitación.
0: Claro, claro.
2: El de las radios. El del canal de la ciudad es el único que pudo avanzar, pero el de las radios hay un conflicto muy fuerte porque justamente el Ente Nacional de Comunicaciones dice que no se pueden concesionar a privados.
4: Igual también tengamos en cuenta que en una época en donde toda comunicación muchas veces es violenta, yo celebro que por lo menos diga, no puedo estar más de acuerdo, que se hablen bien, por lo menos que mantengamos las formas, ¿no? En cierto modo.
0: Claro, lo que pasa es que están calentitos los panchos porque obviamente desde que Bullrich intimó a Manuel Adorni a presentar la declaración jurada y luego el presidente dijo, ay, Patricia lo spoileó y todavía no la presentó. Se hablaba ahora de más cerca de fin de mes. Hoy hay otro testigo que declaró que mientras construía su casa gastó $20,000 en alquiler de otra propiedad. O sea, sigue creciendo el presupuesto. Y para algunos, que Bullrich haya osado a poner a contradecir lo que es una estrategia hermética de acorazar al jefe de gabinete y de decir que bajo todo criterio se lo protege, al punto de que si eso deriva en que el presidente no reelija, también lo protege. Todo esto generó que empiecen a preguntarse, bueno, porque también hay un historial de Patricia Bullrich de pasar de un espacio a otro. Esto es otra ruptura de Patricia y ella maniobrando, haciendo equilibrio. La última escena del equilibrio tiene que ver con, bueno, ayer los periodistas somos así, contábamos las costillas prácticamente en la reunión de la mesa política donde no hubo foto, pero ¿qué se leyó? Se leyó que no fue Santiago Caputo en un día donde fue noticia que quien se queda con la comisión bicameral del tema inteligencia, que es un tema que en teoría controlaba Caputo, es Sebastián Pareja, hombre Karina Milei. Ahí algunos vieron la escena de una interna que no termina, del avance de la hermana del presidente sobre el asesor presidencial. Y en ese contexto se leyó la ausencia de Caputo, más allá de que era una ausencia explicada. Y al mismo tiempo dijeron, bueno, se fue antes Patricia Bullrich, que tenía una reunión en el Senado, pero estamos, fíjense, los periodistas estamos leyendo a qué hora llega, se va, hay foto, no hay foto, porque este es el clima que quedó luego de lo que fue esta especie de, forma de patear el tablero de la senadora. Y acá aparece otra cuestión, que era una discrepancia entre ella y Karina Milei, dos mujeres fuertes del espacio, con respecto a la reforma electoral. La reforma electoral, había advertido Patricia Bullrich, que no había votos para que saliera como quería el gobierno con la eliminación de las PASO. Entonces había pro-

0: qué? Y ella lo negó, pero estamos en esto, en este clima de sospechas sobre si hay tensión interna, que es lo que muchos dicen que existe. Así que vamos a ver, porque hoy hay que leer todo en clave electoral, pero también en clave de la tensión y el desgaste de un gabinete que está atravesado por este caso que involucra al jefe de gabinete, que lleva más de 2 meses. Ayer fueron 2 meses. Bueno, dicho esto, ¿qué más? Oigo.
1: No, te comentaba.
0: Escucho ofertas.
1: Te comentaba lo de Jorge Macri.
0: Sí.
1: Que ayer se abrieron los sobres para la licitación, sí, y hubo dos propuestas. Una del dueño de Carajo y Blender, de los canales de streaming, que ofertó 50 millones de pesos por mes para tener la concesión del canal de la ciudad. Y otra propuesta que fue de 15 millones de pesos de un empresario, Marcelo González, que es el que maneja la M950, que antes era la CNN Radio.
0: Claro. Mm.
1: Entonces, lo más probable es que se le adjudique el canal de la ciudad a Augusto Marini, un joven empresario ligado a Rovira, en Misiones.
2: Es re jovencito.
1: Socio del Gordo Dan en Carajo. Y que Liliana Parodi le está manejando la licitación del canal de la ciudad.
0: Mira,
1: Liliana Parodi, la exgerenta de Grupo América.
3: También es el propietario de Blender, ¿no?
1: Exacto, claro, es dueño de Carajo,
3: sí, y Blender
1: en sociedad con el Gordodán, y de Blender en sociedad con Iván Lisca.
0: O sea que se lo adjudicarían a un sector cercano al gobierno, pero y sin embargo, ¿vos decís que el gobierno se está oponiendo a esta licitación,
1: no,
0: o no?
1: El gobierno, esta del canal de la ciudad, la deja correr. Ajá. Porque el canal de la ciudad no usa frecuencias de espectro radioeléctrico. En cambio, se opone a licitar las dos radios porque dice que ahí tienen frecuencias de espectro que son administradas por el Estado,
0: claro,
1: y no se pueden privatizar.
0: Que el Estado es el regulador.
1: Exacto. Mm. Así que
0: bueno,
1: se dio
0: eso,
1: el primer...
0: eso tiene lógica, me parece.
1: Y sí, digamos que cuando el Estado tiene la administración de una radio, no la puede ceder a un privado.
0: Claro, a
1: eso
0: menos
1: es lo que
0: haya
1: dice
0: una
1: el
0: decisión
1: de comunicaciones.
0: Decisión de, qué sé yo, como los canales.
1: Bueno, en ese caso hay una ley del Congreso que habilita la privatización.
0: Claro.
1: En cambio, acá no hubo ley de la legislatura, sino que hay solamente un decreto del gobierno de Jorge Macri.
0: Tengo acá, nada que ver esto, tengo una nota del New York Times, donde un fotógrafo tomó una imagen del Papa León con su sotana blanca y con zapatillas de las que tiene la pipa. Que no es algo usual, digamos. Los papas usan zapatos. Entonces, la nota dice, el diablo viste Prada, el papa viste Nike, dice. Y hacen toda una historia con este estilo del papa, ¿no? Que se suma a las sneakers, como se dice, a las zapatillas para su forma de vestirse en el día a día. Ya había sido noticia, ¿se acuerdan? El Papa Francisco, porque se había hecho pedir los zapatos que usaba acá, sus zapatos con los que... Y no quería usar de verdad los Prada
1: rojos
0: que le hacen a los papas, viste que hay una confección histórica.
2: Sí.
1: Él decía que quería algo más austero, sencillo.
0: Claro, y se hizo llevar los zapatos de acá, con los que él subía al subte. Y ahora, bueno, las zapatillas. Este tema es para la señora del lujo silencioso también, ¿no? Claro, imagínate. La onda de las zapatillas es como también cercanía, porque todo el mundo usa zapatillas.
2: Claro.
0: Bueno, ¿quién más? Sirenita, mira.
2: Sirenita
0: nos cortó. Suyo.
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5: Es la hora 14:22.
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5: pasó nada.
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9: 14:23 la hora en Argentina, en Buenos Aires. La temperatura 15 grados 6 décimos, 42% la humedad, con cielo cubierto.
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11: 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Y ahora sí, la señora Maru Capello, que se quedó como...
12: Me iba a hablar
11: y quedó ahí congelada.
12: Y me hizo manito para irnos la
11: no,
12: sirenita. Y
11: sirenita quedé. Es bravísima.
12: Bueno, miren... Miren lo que les voy a mostrar a quienes estén conectados en YouTube y a los que no van a reconocer porque la musiquita te lleva directo a esta serie que habíamos pensado que tenía un final cerrado. Pues no, mi ciela.
11: Ah.
12: Escuchemos, what? Escuchemos y miramos. ¿No miramos o no escuchamos? ¿Reconocemos la música?
11: Ah, no, yo no la vi.
13: ¿La Casa de Papel? Casa
12: bueno. Boicoteándome la información no. Desde 1900. No,
11: para, la vieron todos, vos la viste.
12: Debe ser la única persona en el planeta.
11: Sí, estás a tiempo.
12: No, mira acá. Bueno, está bien, chicos, pero todos sabemos lo que es la Casa
13: de Papel. Sí, la Casa de Papel. Sí.
12: Sigan mirando, por favor, quienes están mirando.
13: Sigan viendo.
12: Porque seguimos mirando. Ahí el que está avanzando es el... Uno de los está caracterizado uno de los protagonistas principales de la Casa de Papel, ajá, que es el profesor. Y ahí se devela su identidad. Se saca la máscara, ajá, y efectivamente es el actor que hacía del profesor. Y esto termina diciendo: el universo de la Casa de Papel continúa. La serie ya terminó. Fue la serie que tuvo mayor cantidad de visualizaciones de Netflix en habla no inglesa. La rompió. De la mano de El Juego del Calamar. Fueron las dos series,
11: claro,
12: que no estaban en inglés y la rompieron. El éxito que fue La Casa de Papel a nivel mundial, que tuvo su versión en Corea.
11: Que los personajes se llamaban como países.
12: Como ciudades, ¿no? Sí, exacto, como ciudades. Salvo el profesor, que era el cráneo de toda la operación, de los robos, de los atracos. Y ahora ya hay un spin-off que se está viendo en Netflix, que es Berlín, que era uno de los personajes,
11: claro,
12: protagonizado por Pedro Alonso. ¿Qué pasa? Esta presentación que estamos viendo se llevó a cabo el fin de semana en lo que sería un adelanto de lo que va a ser Berlín, que viene la nueva temporada. Se llevó a cabo en la ciudad de Sevilla, en el río Guadalquivir. La que presentó, hizo todo un show, fue Rosalía, la cantante. Uh-huh. Y en un momento aparecieron en esta embarcación que estábamos viendo, para quienes están escuchando, aparecen todos disfrazados de la serie, caracterizados los personajes, y él se sacaba la máscara. Eso fue el primer acercamiento. El segundo acercamiento fue un comunicado en redes sociales de Netflix diciendo: continúa el universo de La Casa de Papel. Estamos todos ahí como esperando a ver qué pasa. Hasta ahora no se sabe si va a haber una nueva temporada, un nuevo spin-off. El profesor, que es este el actor principal, que es Álvaro Morte, ya participó también de Berlín, que Berlín era el hermano de él en la serie original. Así que veremos hacia dónde nos lleva este universo de La Casa de Papel.
11: Mira vos.
12: Con el Bella Chao.
11: Mira vos, impresionante. Yo me la perdí, lamentablemente no llego a ver todas las series.
12: Y no.
11: No llego a ver nada, te diría, porque no tengo tiempo. Y te voy a ser muy honesta, en el tiempo que me queda, que muy poco, elijo leer.
12: Bueno, pasa eso también.
11: Elijo leer.
12: Está bien. Y te agrego algo más, que hay un nuevo fenómeno.
11: Sí.
12: Que las series ahora se están haciendo, con muchas comillas, pesadas para ver para la gente, Por eso están en auge las ficciones verticales, que son episodios muy cortitos, que se cuenta toda una historia, y una ficción, por supuesto, con otra calidad, con otro nivel argumental que no podés desarrollar en una serie de 40 minutos, pero...
11: Telefe
12: tiene una con Triángulo Amoroso, que es con Wanda Nara, pero bueno, pues están las frutinovelas, y hay otras telenovelas así, más con el formato novela latinoamericana, pero episodios muy cortitos, de pueden llegar a durar algunos 3 minutos.
11: Claro, eso también es por la falta de tiempo
12: por la
11: y
12: atención,
11: la falta de atención.
12: La atención.
11: Qué desgracia.
12: Porque te hago una pregunta, Cris, si alguna vez miras algún episodio de alguna serie, que seguramente alguna viste en los últimos años.
11: Sí.
12: ¿En todo el episodio lo viste todo de corrido sin pararte, sin agarrar el celular?
11: Sí, es que yo no soy el ejemplo.
12: Bueno, pero digo, sucede. Es muy difícil que vos veas los 40 minutos sentadita ante la tele sin ninguna distracción en tu casa y sin sacar el celular.
11: Sí, yo...
12: Cada vez es menos.
11: Verdad, gracias a Dios mantengo la concentración. Básicamente me encanta leer. Si yo pudiera pasarme 3 horas por día leyendo, sería feliz. ¿A ustedes les pasa que no tienen concentración?
5: No, yo lo que... Sí. Relación ahí es el tema de lo que se llama scrollear.
11: El brain rot.
5: Claro, y la dopamina, sí. Que por ahí por aplicaciones como TikTok. Yo, por ejemplo, trato de que a mis amigos les digo, no tengan TikTok. Mirá que yo soy alguien que está 100%
12: yo
5: en las
12: lo
5: redes
12: borré.
5: Sociales, ¿eh? Sí. Y soy 100% redes sociales. Pero no, o a los que más cercanos, digo, no, dejes salgan de TikTok porque les va a destruir el cerebro.
12: Sí.
5: Primero, no aprendes nada. Y segundo, que tenés que estar todo el día scrolleando y eso en tu cerebro...
12: Wow.
5: Te afecta, sí. A que después no puedas prestar atención a algo que dure más de 10, 15 segundos.
12: Exacto, sí. Es que es eso, el nivel de atención.
11: Es exactamente eso, se llama brain rot.
12: Claro.
5: Es Hay eso. Un montón de estudios, incluso científicos, que realmente lo dicen, es así.
11: Te estupidiza, no te permite prestar atención y por lo tanto desarrollar pensamiento.
12: Incluso las conversaciones, llevando al otro plano, el hablar por teléfono, ya tampoco existe. Es todo un mensaje. ¿Hace esto? Sí. No. Porque es todo la mínima atención. Y no es siempre falta de tiempo.
11: ¿Ustedes hablan por teléfono?
12: Muy poco.
5: Yo sí.
11: No. Yo sí. Yo sí re hablo. ¿Vos?
12: No,
11: sí.
12: Yo no.
11: Tampoco. Vos, Maru, tenemos...
12: Yo soy muy moda.
14: A mí me cuesta.
12: Con mi mamá, algo así,
14: a
12: pero...
14: A mí me cuesta.
12: Sí.
14: Obviamente con mi mamá sí.
12: Claro.
14: Porque es con la única persona
12: sí,
14: que
12: igual.
14: Hablo todos los días o día
12: mi
14: por
12: hermana,
14: medio.
12: Para chusmear.
14: Pero si no, me cuesta.
11: Sí. ¿Vos, Gus?
15: Sí, hablo bastante.
12: Con mis hijos jamás. Me llaman por teléfono.
11: Bueno,
12: si me llaman por teléfono,
11: pobres
12: pasó
11: chicos,
12: algo.
11: Pasó.
12: No, pero si me llaman, digo, chau, listo. Se quedaron, me los robaron.
14: Los pendientes que puedes llegar a tener en WhatsApp.
11: No, eso olvídate.
12: No, vos sos un caso aparte. Aparte, ahí le tengo que decir, presta olvídate. Atención, así, para que me lea.
11: Sirenita, sacanos de acá.

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1: Era 14:31, la temperatura en Buenos Aires 15 grados 6 décimas, humedad 42%.
2: Investigación al jefe de gabinete, surgen más pagos dólares en mano de Manuel Adorni en el country Indio Cuá.
1: Informa Pablo Lugano.
3: Móvil. Según revelaron fuentes judiciales, el contrato de alquiler entre José Luis Rodríguez y el jefe de gabinete Manuel Adorni por la propiedad de Indio Cuá se extendió de manera informal durante 3 meses adicionales, prórroga debida a las demoras en las obras de refacción en la vivienda definitiva adquirida por el funcionario. Por ese trimestre extra, Adorni realizó un desembolso adicional de $2,400. El testigo Rodríguez precisó además que el vínculo comercial con el funcionario comenzó en octubre de 2023, antes de la elección de Javier Milei. En aquel momento se firmó un contrato temporal por $5,600 que permitió al actual ministro coordinador pasar el verano de 2024 en el country de Exaltación de la Cruz. Desde Comodoro Py, Pablo Lugano, Radio Rivadavia.
2: Alejo Rossi consideró que hay que hacer una segunda reforma universitaria y adaptarnos al siglo XXI.
1: El presidente de la Federación Universitaria de Rosario, además, dijo que es necesario revisar los planes de estudio e incorporar tecnología.
4: Hay que prácticamente a nivel universitario, digamos, en el sistema educativo, realizar una segunda reforma universitaria en la composición de los planes de estudios, una gran reforma pedagógica, una gran reforma del ayuntamiento y el entendimiento de cómo damos las clases en la aula, de que se pareja más a la del siglo XXI,
2: bien.
4: De incorporar tecnología. No es que está todo bien.
2: Le apuntaron con un cuchillo delante de su hijo de 1 año y pide seguridad.
1: Los detalles con Rodrigo Porto.
5: Móvil. El robo se dio en la calle Ferré al 1300. Lo protagonizaron 2 delincuentes, de los cuales están prófugos, y uno tiene 14 años. Hablamos con la víctima, Candela.
6: Me roban el auto. Uno de ellos me apunta con un cuchillo en la panza con mi bebé a UPA. Fue un momento de mucha desesperación, mucho miedo. Un momento en el que tuve que actuar rápido por el miedo de que nos hagan algo. Y bueno, así se vive. Después de eso no puedo salir sola con los chicos. Si salgo, salgo acompañada. Se vive con ese miedo constante de llegar a casa y antes de llegar a la casa tener que estar atenta o dar la vuelta manzana. Por un simple robo hasta te pueden matar.
5: Lanús, Rodrigo Porto, Radio Rivadavia.
2: Torneo Apertura, River buscará el pase a semifinales frente a Gimnasia a las 21:30.
1: El equipo de Cudet superó a San Lorenzo en los penales, mientras que el Lobo venció a Vélez como visitante.
2: Por su parte, Racing visita a Rosario Central en el Gigante de Arroyito.
1: El tiempo en Buenos Aires, cielo cubierto, temperatura 15 grados 6 décimas, humedad 42%.
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9: La temperatura, 22 grados, 4 décimas. La humedad, 53%.
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1: ¿Cómo fue que ya estamos por terminar el programa? No lo puedo creer. Aparte fue re hablado, re así amigos hablando de temas random, como dicen. Hagamos rondita, chicos. Se merece la audiencia una rondita. No sé quién quiere arrancar.
2: Yo tengo una bastante particular. Ayer hubo una conferencia de prensa de Florentino Pérez, el presidente del Real Madrid.
1: Mi tío.
2: En donde, bueno, claro. Muchos lo llenaban de rumores diciendo que iba a renunciar, que iba a dejar el Real Madrid, que ya tiene 79 años. Bueno, no renuncia. Redobló la apuesta y dijo, lamento decirles que no voy a dimitir. Apuntó contra la prensa, habló de que tiene una campaña en su contra, se va a presentar a elecciones y bueno, ahí me parece que va a recibir el apoyo de los socios. Pero el foco se corrió del debate futbolístico, porque una periodista que le consultó algo a Florentino y Florentino dudó acerca de su capacidad. Le dijo, no sé si sabes de fútbol. Bueno, ¡epa! El tema escaló tanto que la ministra de Igualdad de España, Ana Redondo, describió los comentarios de Florentino por tener un machismo evidente y casposo.
1: ¿Casposo?
2: Porque Florentino la marcó como una niña, dijo esa niña, y cuestionó el conocimiento de esta periodista sobre el fútbol. En España este tipo de comentarios son anacrónicos y denotan la edad. Yo espero que las generaciones más jóvenes también alcen la voz contra este machismo anacrónico y un poco casposo, es lo que dijo la ministra de Igualdad de España, Ana Redondo, en un tema que se corrió completamente de foco.
3: Igualdad están todavía.
4: Sí, ahí hay un tema de que gran parte del gobierno español viene operando a lo que es Florentino Pérez durante mucho tiempo, porque Florentino Pérez, digamos que es un socio histórico, por decirlo de alguna forma, del Partido Popular.
1: Claro.
4: Sí. Entonces siempre inventaron algo de los palcos del Real Madrid, de los negocios. A ver, el Real Madrid igual, aparte de ser el club de fútbol más grande del mundo, es una empresa multimillonaria, o sea, que puede competir tranquilamente con los más altos. Entonces,
2: de hecho, estaba en disputa con el gobierno español por los recitales que se llevan a cabo en el nuevo Bernabéu y demás, y ahora salió como salió que a través de la justicia le daban la razón
4: y
2: al
4: no
2: Real
4: sé
2: Madrid.
4: Si viste esto que lo acaba de tuitear Rafael Nadal. Mirá.
1: ¿Qué tuiteó?
2: A ver, ¿qué dice? He leído informaciones que me relacionan con posibles candidaturas a la presidencia del Real Madrid. Me gustaría aclarar que estas informaciones no son ciertas. Claro, aparte cuando Florentino sale y dice, me presento a elecciones, ningún candidato tiene chance de ganar.
4: No.
2: Nadie. O sea, es el presidente más importante de la historia del fútbol mundial, me parece.
4: Sí.
1: Ahí está. Tremendo. Persona home.
2: Sí, sin duda.
1: Yo de una persona conocida que es muy amiga y es, aparte el tipo es muy abierto, muy sociable. Esto puede ser un poco de la edad también.
2: Sí, lógicamente.
1: De una falta de conciencia sobre la igualdad y
2: no
1: eso. Pero
2: bien. Ahora que el caso escale a niveles
1: sí,
2: políticos.
1: Sí, sí, pero bueno, también es un personaje tan influyente,
2: sí,
1: ¿no?
2: Sí, sin
1: que
2: duda.
1: Bueno, ¿quién sigue? Acá tengo las palabras que dijo Trump a las primeras palabras que le dijo a Xi.
3: ¿A Xi? ¿Qué? Me encanta, re amiga.
1: No me hagas reír.
3: Le dijo a Xi, bueno.
1: A Xi, le dijo.
3: Donar a Xi.
1: Anunció, le voy a decir al presidente Xi, que es un líder de extraordinaria distinción. ¿Viste cómo la va endulzando? Que tiene que abrir a China, tiene que abrir China al mundo para que esta gente, este pueblo brillante pueda hacer su magia, dice.
3: Dios.
1: Y llevar a la República China a un nivel más alto todavía. Él lo va a decir. Es tremendo. Perdón, pero me da gracia. Yo sé que es un presidente.
4: Lo están usando. No, y ahí ya están las primeras imágenes, todo el show, el recibimiento que le hicieron. Y el presidente Trump pide frenar la caravana para poder seguir viendo el recibimiento. O sea, vamos a tener imágenes muy, muy fuerte durante estos días.
1: Me hizo un show, dice después. Sí, me hizo un show, me dio un show, dice.
4: Es que lo recibieron así con las banderitas y él se quedó muy impresionado.
1: Qué personaje. Bueno, Gus.
5: Bueno, muy bien. A las 16 la inflación de abril, por supuesto, pero ya están empezando a aparecer proyecciones de lo que puede ser la inflación en mayo. Estuve consultando con dos o tres consultoras y están apuntando a un 2.2 más o menos la inflación de mayo, que obviamente la vamos a conocer dentro de 30 días, pero bueno, ya transcurrieron 13 días de mayo. Buen comportamiento de la carne, por ejemplo, entre los alimentos, y obviamente la mirada está puesta en los ajustes tarifarios que el gobierno no puede dejar de hacer si quiere seguir achicando el gasto en subsidios. Pero bueno, esas son las primeras proyecciones que aparecen para la inflación de mayo.
1: Bien.
5: Punto.
1: Ahí está.
3: Sí.
1: Hoy se conoce la inflación de abril, pero Bazán ya está en mayo.
5: Bueno,
1: aprendan, aprendan.
5: Ya estamos en 13
3: de mayo. Bazán y todo.
6: Porque... Hay que tener una mirada hacia adelante.
1: ¿Viste?
5: Bueno.
1: ¿Y Bosnia?
6: Una cosita que me quedó del evento de Montevideo,
1: ¿sí o no?
6: Que tiene que ver con internet satelital. Viste, mirá, que Starlink hace dos años que está ofreciendo internet satelital en Argentina, ya tiene 750.000 abonados. Bueno, le va a surgir la competencia hacia fin de año, que son los Amazon Leo.
1: Ajá.
6: Y los va a ofrecer DirecTV.
1: Mirá.
6: Y esto lo anunciaron justamente en este congreso que hubo en Montevideo, diciendo que inclusive van a empezar por la Patagonia, por la cobertura que tiene este nuevo servicio de Amazon y que lo va a ofrecer DirecTV, con lo cual va a empezar a haber competencia en internet satelital en la Argentina.
1: Y la competencia siempre es buena porque baja los precios.
6: Exactamente.
1: Dijo ella.
3: Dijo Gil. <Gil.
1: risa> Bueno, Maru, son nuestra frutilla del postre.
3: Anoten para ver peliculita en Netflix.
1: A ver.
3: Criaturas luminosas.
1: Ajá.
3: Seres de luz. Seres de luz. Se puso, ahí les cuento más o menos de qué va, pero se puso muy de moda libros que son bestseller, más que nada dirigidos para adolescentes ahí. No sé, ¿está golpeando algo? ¿Soy yo? No, perdón.
1: ¿Quién fue?
3: No sé, no, chicos, no. ¿Me quieren boicotear las criaturas silenciosas?
1: Luminosas.
3: ¿Luminosas?
1: Bueno.
3: Bueno, sigo. Me perdí. Novelas que leen, que son muy populares entre el público joven, estoy hablando entre 18 y 20 pocos, y 20 y tantos, no 20 y pocos, que se adaptan y tienen un gran recibimiento en todas las plataformas. En Amazon lo hacen mucho y también en Netflix. Por eso vengo con este título que se llama Criaturas Luminosas, protagonizada por Sally Field, que es una peli, no es serie. Es una señora ya jubilada, viuda, que tiene una tragedia en su haber, que trabaja en la parte de limpieza en un acuario donde hay un pulpo.
1: Oh.
3: Síganme, no, pero el pulpo es amoroso porque ella, el pulpo es como el que cuenta la historia. La voz es la de Alfred Molina, un excelente actor. Que va contando un poco lo que le va pasando a esta mujer y la llegada de un chico que viene a reconstruir su vida y entra en contacto con esta mujer. Es una historia de vínculos, es muy linda, es emotiva, es para hablar de relaciones y de pérdidas, pero muy linda, con un cierre lindo, no te quedas con un melodrama, eso voy. Así que denle play, le van a pasar bien Sally Field y Lewis Pullman, que es el hijo de Bill Pullman, un gran actor, que también lo ven en esta peli.
1: Bien, perfecto. Señora Leticia.
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1: Muy rico.
3: Espectacular. espectacular.
1: ¿Y los regalitos del día? ¿Quién se los lleva?
0: Tenemos el par de entradas para la función agregada de Rafael, que va a ser el 19 de octubre en el Teatro Gran Rex. ¿Qué? Son para César 233. Así termina su DNI.
1: Bien.
0: Cenas de mar para 5. Una es para Darío 239, la otra para Carla 562. Se van al teatro a ver Cuando Frank Conoció a Carlitos. Ana María 759. Así termina su DNI. Y Mara 375.
1: ¡Mua, mua, mua! Beso sonoro a los ganadores. Ahí está. Y a todos. Y ya viene el pase.
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0: Ahí está. Qué buena onda, mirá.
1: Qué lindo.
0: Ya están acá.
1: Qué linda que estás,
0: ellos.
1: Cris,
0: por muchas favor. Gracias.
1: Vestida por Halo. Muy linda, ¿eh? ¿Todo bien?
0: Vestida por lo primero que agarré así.
2: Con look teen. Teenager. Me gusta.
1: Muy linda.
0: Bueno,
1: sí, estás.
0: Si me aprueban los colesa. Chicos.
1: Sí.
0: Ah, perfecto.
1: Le mandamos un beso a Yanina La Torre.
0: Mi amiga.
1: ¿Es amiga tuya?
0: Porque my friend.
1: Se ve que nos escucha, nos mira, no sé, o tiene productores que están ahí a la casa de lo que decimos. Pues el otro día me escribió, che, todo lo que dijiste con Cristina Pérez. Bueno, le mandamos un beso.
0: Un beso, Yanu, escúchame.
1: Nos manda el móvil para
0: llamame
1: acá.
0: Llámame a mí también.
3: Yanu arrancó con Cris.
0: Yanu arrancó conmigo.
3: En la mañana en Del Plata.
0: Sí.
3: O sea, la culpable de Yanina es Cris.
0: No, no la inventé yo.
3: Sí, la inventaste vos.
1: Qué criatura inventaste.
3: Porque en los medios no estaba ella.
0: No.
3: Arrancó con vos.
1: Así que es un invento tuyo.
0: No, aparte,
3: en la
0: aparte,
3: tele fue implacable con Monty Rocasalvo, yo estaba
0: pues
3: ahí.
0: Yo la conocí en un par de comidas Canoso. Con chicas.
1: Qué picante.
0: Con mujeres
1: es.
0: Y me hacía reír tanto. Me parecía de una personalidad tan espectacular porque es graciosa.
1: Está re loca.
0: Es atrevida, ¿viste?
1: A mí me encanta ella.
0: Entonces, cuando le. Y yo soy, imagínate, soy más, mucho más tranqui. Entonces un día le dije, ¿querés hacer radio conmigo? Y me dice, mirá que yo nunca trabajé en mi vida. Me, me contento.
1: Además, ¿sabés lo que me gusta de ella? Que averigua, llama, pregunta, se mete,
0: genia,
1: produce.
0: Sí. Y toma distancia, porque cuando tiene que hablar de alguien que conoce, no es que ella lo trata con.
2: No hace pomada igual.
4: Ya te vas a enterar dos veces, te escapaste.
3: Están por tres.
4: Para hacer nota, para hacerte una nota, ¿por qué no notas? ¿Cómo que todos los operativos que haces, que corres, que te escapas? Soy yo.
0: No me hagas reír, eso te mandó.
4: ¿Me podés contar?
0: Ah, no, no,
3: no, no, no, no, no, no,
1: no,
3: no, no.
1: Pará, escuchá,
2: esto es en off.
4: Jonathan, sos periodista, mirale de mi alma, y vos dijiste todo eso, bancala ahora, ¿no? Generás contenido.
0: Porque generás contenido.
1: Porque yo le digo, no hablen más de mí, no me gusta, basta, basta. Porque me pregunta cosas de lo de Tinelli, la verdad. Sí. Lo dijimos en chiste.
3: Del día que Tinelli hizo el.
1: Bueno, no importa.
3: Six-seven.
1: Y me dice.
0: Generás claro, contenido.
1: Generás contenido, bancátela.
2: Qué viva que sea.
1: Odio aparecer en esos programas. Odio, no me gusta. Pero bueno, si es Yanina, está bien. Además, no hay que ser enemigo de Yanina.
0: No, pero es un amor, Yanina.
1: Hace mierda.
0: Igual que es interesante porque. Porque para los colegas de espectáculos generar contenido es este tipo de comentario.
1: Sí, claro.
0: Y nosotros por ahí estamos como mendigos todo el día buscando un off.
3: Claro.
0: O
3: sea, para,
0: no
3: ustedes para ustedes es fácil. Ustedes tienen Cira, Adorni.
1: Ah,
3: bueno. Le sobra.
2: Los políticos no hablan tanto como los famosos.
0: Tenemos menos buscar, ahora. Claro. Hay un silencio.
1: No está tan fácil el
2: todo guardado.
3: Nosotros tenemos que raspar, ¿eh?
1: Nosotros también, ¿eh?
5: Más fácil para nosotros. Hablamos sobre el fútbol.
1: Claro, vos ya lo tenés todos los días, tenés un contenido distinto.
5: Igual, últimamente, con los dirigentes que hacen chanchadas. Claro,
3: todos los días tenés partidos vos. Yo no.
5: Sí.
3: Yo
5: hablo. Bueno, entre abril y mayo es la mejor etapa del periodista deportivo. Todos los días partidos.
1: Claro.
5: Es fantástico.
3: Y el mundial.
5: En junio te la regalo.
1: Escúchame, hablando de contenido, hay mucho contenido de candidatos, ¿no?
0: ¿Viste?
1: Se están lanzando.
2: Anticipadamente.
1: De golpe. De Andrés lanzó a Macri.
0: ¿Viste?
1: Uñac.
2: Uñac dijo que quiere ser candidato a presidente, es un paso por el peronismo.
0: Ah, y hoy hubo un crossover en X entre Patricia y, Jorge Macri.
2: Patricia no se lanzó como candidata, pero podemos interpretar.
0: No, dale,
2: que
0: dale,
2: pará,
0: que pará, dale.
2: Podemos interpretar que
5: diciendo,
2: es el
5: vos no me da bola, amigo.
2: No va a ser candidata en la ciudad, acordate.
1: Bueno. Ah, no, ¿y para qué habla del subte?
2: Estrategias. Acuérdense lo que dice Morando, denme tiempo. Nada
0: para,
2: más.
0: Morando,
2: por ahí va, ¿eh?
0: Morando,
2: no, es información. No es,
1: habla en tercera persona de él.
0: No, Morando está tirando un poco de. Morando. Una venenosa está tirando.
2: No, cero, cero, cero, cero.
0: No, pero digo, si no va a ser candidata a jefe de gobierno, ¿a qué va a ser candidata?
2: Bueno, la parte venenosa la estás poniendo vos.
0: No lo sé.
5: Te voy a
2: no,
5: decir.
2: Pero mira, Patricia está en el mejor de los mundos.
0: You, mira,
2: no, no,
0: espera,
2: yo te digo porque está en el mejor de los mundos, te guste o no te guste. ¿Puede ser candidata a jefa de gobierno si quiere? Sí. ¿Tiene chance de ganar?
1: Le dan muy bien los números.
2: Le dan bien los números. ¿Puede ser candidata a presidenta o a vice? También.
1: Ya la pregunta es dónde. Ya le fue, le fue mal, salió tercera.
2: Sí, yo creo que ella no quiere hacer la gran Larreta, que era candidato a jefe de gobierno y terminó siendo legislador. Ella fue candidata a presidenta.
1: Pero,
2: jefa de gobierno.
1: Fue candidata a presidenta y no ganó.
0: Pero claro, una posición ejecutiva.
2: Es espectacular ser jefe de gobierno.
5: Yo te voy a dar una información que tengo respecto a Bullrich, porque me crucé con una persona muy cercana a ella.
1: Ajá. Sí. Entonces, o sea, con ella, dale.
5: No, me crucé con Bullrich. Una persona que trabaja con ella me dijo, Patricia, tenés que definirte para qué lado vas.
0: Ajá.
5: ¿No?
1: ¿Y?
5: y van por la ciudad por el momento. Esto es lo que me dice a mí la gente que trabaja con Bullrich. Y por eso no es casual, yo le mandé hoy a Luca cuando lo vi ese posteo.
2: La diferencia, como digo siempre, que yo no creo lo que me dicen los políticos, les pregunto a los demás políticos de cómo ven el panorama.
5: Claro.
2: Pero
1: ya lo vamos a saber.
2: Menos en sus bases. No cambia nada, igual puede ser candidato.
1: A mí decías que Macri iba a ser candidato en 2023.
2: Es verdad.
1: Te gané la apuesta.
2: Sí.
1: Pero,
2: y perdiste la otra, la que no pagaste nunca, ¿no?
1: Entró la Balbi. Bueno, ponés a Oñac, primer candidato a presidente del peronismo, lanzado. Gobernador de San Juan.
2: Esto sí es increíble porque faltan 500 días para la selección.
1: Que el tipo diga,
0: quiero ser candidato. No, pero esta es la interna del peronismo,
2: sí,
0: chicos.
2: Obvio.
1: A ver.
6: Yo te pregunto entonces concretamente, ¿vos querés ser candidato a presidente?
7: Yo he tomado una decisión personal y es ser candidato. Y vos me decís, ¿es fuerte? Sí, porque es una decisión.
6: Te estás lanzando, o sea, te estás lanzando en a Blender, ver. en algo en este momento.
7: Sí. Bueno,
6: voy a ser candidato a presidente del peronismo.
7: Sí.
6: Okay.
7: ¿Traen suerte ustedes también o?
6: Muchísimo.
7: Entonces lo hice en el lugar.
6: Yo canté con la cantante de La Oreja de Van Gogh. Eso es lo que querés mostrarle como
8: trae suerte este programa.
6: Bien,
8: y en la feria de
6: es incuestionable,
8: también.
6: Es incuestionable. Entonces,
7: la decisión personal está tomada, pero es unilateral, porque la tomo yo de manera personal, no lo hice en otro momento porque era gobernador, porque antes fui. Miren, yo he estado.
9: Pero imagino lo hablaste con otros dirigentes importantes del espacio de primera línea.
10: Sí, o sea, hay gente de peso que acompaña esta decisión tuya.
7: Hay gente de peso que acompaña, pero además todos, en ámbitos por lo menos por ahora privados, coinciden que el peronismo tiene que discutir candidaturas. Si no, ¿de qué manera lo vamos a hacer? Sentado en una mesa, utilizando el mecanismo del acuerdo que puede darse o no puede darse, y contra más candidatos puedan proponerse, mucho mejor.
6: Te pregunto concretamente, bancame Manu, te pregunto concretamente, hoy en el ecosistema peronista parece haber un candidato por default que es Axel. O sea, vos agarrás, medio que cerrás los ojos, decís quién va a ir el año que viene. ¿Va a estar Milei? Y va a estar Axel Kicillof.
1: Bueno, ya está, largo. ¿Hacemos los nominados?
0: ¿Para los nominados?
1: Yo tengo Milei, Macri,
0: Axel.
2: No sé lo de Macri, pero puede ser.
1: Grabois.
2: Sí.
1: Uñac
2: se acaba de lanzar.
1: Y
0: Massa.
2: ¿Y Sergio no?
1: No sé, por ahora no. Yo te iba a decir la rusa Bregman.
2: ¿Se la va a perder?
1: 7 puntitos.
0: Y si escuchamos hay gente que cree que Cristina, que está condenada, ya lo sé.
3: Si cuando no hay plata y pero hay crisis, para. Se presentan, imagínate que hay plata en el banco. Si cuando hay crisis, tipo 2001, hay candidatos a presidente, ahora que hay reservas, imagínate si no se van a presentar.
1: Ok. Sí, claro. Bueno, dentro del peronismo, 3 entonces ponemos.
2: Sí. Ahí es determinante un dato.
1: Para Kicillof.
2: Kicillof.
1: Grabois y Uñac. Y vos decís Massa, 4.
2: Y para mí Massa también.
1: 4, sí. Entonces.
2: Y por ahí meten a un outsider para probar, pero igual va a haber una paso.
1: ¿Cómo se llama? El pastor.
3: El pastor no habla más.
2: El pastor. Uno a uno.
1: Se volvió, ¿no?
0: Perdón, y ahí es importante la bendición.
2: Claro, sí.
1: Y dentro del margen derecho.
2: De Cristina estás hablando.
1: Milei. Y Macri. Y Bullrich.
2: Yo creo que Macri va a decir su candidatura el año que viene, si dependiendo de cómo esté el gobierno. Si el gobierno está
1: esperando. Hoy Andrés
2: hoy lo lanzó. Dijo. Bueno, él dice que le gustaría que. Está para escucharlo, ¿quieren escuchar lo que dijo de Andrés?
1: De Andrés habló de demolición.
2: Sí, estuvo muy
1: etapa
2: duro.
1: De demolición.
2: El PRO está muy enojado con el gobierno. No entiendo bien por qué todo.
1: ¿Verdad, Andrés?
11: La adicción de lo que quiero políticamente versus lo que entiendo que él hoy no siente que es ser candidato. Pero bueno, para mí es lo mejor para la Argentina sería que él fuese el próximo presidente para la reconstrucción después de esta etapa más de demolición. Pero como bien dijiste, falta un montón, así que...
9: ¿Etapa de demolición?
11: Bueno, esta fue una etapa de... Sin ir más lejos, Milei en la campaña iba con una motosierra hacia arriba de una camioneta.
1: Etapa de demolición.
2: Es fuerte decirle a Milei que es el demoledor.
1: Pero igual, si fueron juntos en las últimas elecciones.
2: Bueno.
0: Sí, creo que se refiere a las desregulaciones, al ajuste del Estado.
5: Pues para eso lo votamos.
0: Que hay una parte que es el plan de estabilización, que es lo que le tocó hacer a Milei antes de este momento, que es el plan de activación de la economía, que es lo que es un poco más complejo. Pasa es que hay cosas que los unen y cosas que los separan. Y me parece que quizás hoy hay más cosas que los separan de las que los unen.
2: Bueno,
0: los une la voluntad de cambio.
2: Y el antikirchnerismo, ponele. Pero la verdad que están enojados.
1: El electorado.
2: Acaban de sacar un comunicado muy duro y están todos los días bombeando a Milei. Debe estar enojado.
0: Claro, pero
2: Milei,
0: sobre todo el modelo de vínculo, porque creo que La Libertad Avanza fue mucho más ambiciosa en querer directamente borrarlo del mapa al PRO.
2: Sí. Ah, sí.
1: No, que 1100.
0: Y, sí, claro. Y el PRO buscaba una especie de, en un momento, si se quiere, delinear un cogobierno o una alianza más consolidada. Que eso se va a ver en la provincia de Buenos Aires, qué pasa, porque sigue la tensión sobre cómo va a ser el modelo.
1: Encuesta que salió hoy. ¿Cómo votarías un balotage entre Milei y Kicillof? RDT. ¿Es de la Torre esto? ¿De la Torre y Asociados?
2: Sí, creo que sí.
1: ¿Cómo votarías un balotage Milei-Kicillof?
5: Robo debe ser.
1: No. No es robo. Gana Milei.
5: Sí.
1: Pero no por robo.
3: ¿Dónde preguntaron?
1: En todo el país, chicos. 38-2 Milei. 33-8 Kicillof.
5: 5 puntos.
1: Sí.
5: Es un montón.
1: Pero hay un 15% que no sabe o vota en blanco. Y hay un 15 que vota en blanco, no vota, y hay un 12,8 que no sabe. Con lo cual, tenés un montón de gente indefinida.
2: Eso que vos estás contando es un escenario de balotage, porque si fueran esos los números, no van a ninguno de los dos, hay que ir a balotage.
1: No estoy hablando de un balotage.
2: Ah, de un escenario de balotage. Claro.
1: Acabo de decir, ¿cómo votarías?
2: No te escuché, pensé que
1: Bravo.
2: Una pelea entre los dos.
1: No, ahora, un balotage.
3: Es el único país en el mundo que te hacen elegir Trump y Lenin, ¿no?
2: Pero no está mal eso, entonces, si es balotage. Los balotage terminan 47, 50 y pico, eso es lo raro.
1: Porque hay mucha gente
2: indecisa, claro, falta mucho para
1: no
2: selección.
1: Sí. No me están escuchando.
2: Sí, sí, escuchando. Estoy tratando de entender. Es más agrietado un balotaje, a eso me refiero.
1: Porque hay mucha gente
2: indecisa todavía.
1: 38, Milei. 33, Kicillof. 15, en blanco o no vota. Claro. Y 12,8 que no sabe.
2: Deciso.
1: O sea, hay como un 30% que vota en blanco o no vota o no sabe. Que es totalmente lógico. Porque estamos en el 13 de mayo del 26 y se vota en octubre del 27.
2: Faltan 17 meses para hacer el
1: cual, 520 días. Es muy apurado.
5: O sea, hoy gana Milei un balotaje por 5 puntos. De fila, peluca.
0: Pero
5: el año que viene cuando esté volando.
1: Yo no me agrandaría
5: este país.
0: ¿Saben qué es lo que hay que ver? ¿Cuándo es cuál sería el plazo para ya definir las candidaturas? Porque las campañas ya están en la
2: sí, claro.
0: Línea de largada. O sea, para nosotros es el año que viene, para ellos es después del Mundial definición.
1: Coincido.
2: A fin de año lanzan las candidaturas. Una cosa, y hay que ver si se adelantan las elecciones. Hay Kicillof quiere adelantarla de la provincia y desdoblarla con la nacional, que la nacional sea en octubre y que la de la provincia sea en mayo, junio. Cristina no quiere, hay una pelea, y hay que ver qué pasa con otros gobernadores que dicen, che, la mía acá.
3: Es gracioso cómo piensan en cómo va a ir Milei acá de acá un año, pero no a Kicillof.
2: Claro.
3: Porque no es un tipo que está fuera, no es un tipo que está fuera mirando fútbol. El tipo está gobernando la provincia. Claro. Digo, veamos también cómo gobierna la provincia.
5: Pero todos los días hay robos, choreos.
3: Eso ya la gente está acostumbrada a eso.
5: Claro,
3: lamentablemente está acostumbrada a eso. Eso
5: sí, ya
3: no es noticia ni seguridad.
0: Lo que pasa es que, aunque te parezca increíble, se disocia nación de provincias.
2: Totalmente.
0: Se disocia un montón. Y otra cuestión es que ahí hay otra negociación pendiente, porque ahí tenés que Cristina lo manda a Uñac a lanzarse.
1: Sí, coincido totalmente.
5: Pero yo le digo, en serio, Kicillof quiere ser presidente, yo no lo votaría ni de casualidad. Ahora, si el tipo quiere ser presidente, tiene que tener un poco los huevos bien grandes, ¿no? Porque digo, si está pendiente de lo que dice una señora presa,
0: no, pero es más,
5: chorra,
0: estoy de acuerdo con vos, pero
5: no,
0: te agrego una fase.
5: Es una delincuente que está presa.
0: Pero Kicillof,
5: si querés gobernar, tenés que tener huevitos.
0: Si porque él está,
5: bajito,
0: digamos,
5: chiquito.
0: Kicillof.
3: No se entendió la metáfora.
1: Ya está.
5: Grandecito.
1: No seas guarango. Sí.
0: O sea, Kicillof quiere mostrar independencia de Cristina.
2: O trata, si querés.
0: Claro, pretende mostrar independencia porque también necesita atraer a un voto más de centro. Pero no puede prescindir del núcleo duro. Ahora, él, ¿por qué digo que intenta? Porque si realmente quisiera romper con ella, echaría a todos los ministros que le puso ella.
2: Y bueno.
1: No quiere, no puede, no sabe.
5: O sea, para tener un títere.
0: Es más complicado.
1: Ah, qué buen pie me das.
5: Alberto,
1: ¿no? La diputada Teresa García pidió un títere de Cristina, un cámpora. Pero lo dijo así, fue textual, yo no escuché el audio. ¿Textual?
0: Yes.
1: A ver.
8: Tengo una pregunta, digamos, lo ideal para vos.
12: Sí.
8: Porque te pregunto a vos. ¿Lo ideal para vos es que se consiga a un nuevo Cámpora?
12: Sí, sí. Perfecto. Es que va a suceder.
1: Perfecto.
12: Digamos, porque... Por
8: es esto. Una definición. O sea, te juro, sí, estuve pensando toda la tarde en esta pregunta.
1: Ok. No, tremendo. Pero no, no dijo bueno, en realidad. Sí dijo. ¡Qué bárbaro! O sea, Cristina quiere un pelele. Un, como un

0: con Kicillof, que es un desastre. Imagínate, bueno, pero, con Maxi. Pobre lo bonaerense.
1: Te voy a ir un dato que no, no te va a gustar a vos, Dani. La situación económica de la provincia pega más fuerte que a nivel país, por ahí que en el interior o que en otras provincias.
0: Sí, claro.
1: Cuando la economía está estancada y no crece, el kirchnerismo, los modelos populistas, tienen más chance de tener más votos. Porque la gente dice, che, volveme a dar la plata, volveme a dar los créditos, quiero comprar la deuda.
2: Pero es mentira que no crece. Va a crecer.
1: Bueno, va a crecer.
2: Está pronosticado, digo. Si vos decís que la economía no crece, no crecerá la tuya, que por ahí en tu industria está mal, o como decís vos, venden menos banana. Mm. Y bueno, problema tuyo, la economía no crece.
1: Igual,
2: la economía del país sí crece.
1: Dani, lo que digamos nosotros no importa, la gente lo ve en los comercios. Vos podés decir que somos Noruega o que estamos fundidos, la gente.
2: Los números son indiscutibles.
3: Vos sabés que antes de ayer hablé con Alejandro Katterberg y él diferencia el escenario de acuerdo a la magnitud del crecimiento. No es que no valore el crecimiento, porque la verdad que va a ser el tercer año que Argentina crece luego de 20 años de no crecer, es un montón. Uh-huh. Pero él dice, si vos tenés un crecimiento de 3%, ponele, es decir, que va a involucrar solamente a sectores dinámicos, claro, que son minoritarios, pero que traccionan mucho crecimiento, pero mientras tanto un montón de sectores están todavía remándola, no es lo mismo que si tenés un crecimiento de 7 y todos están sintiendo la prosperidad.
1: Y derrama más, obvio.
3: Entonces él dice, si es el primer escenario que tú indicas que va a ser ese, el de 3% de crecimiento, vas a tener una estabilidad mediocre, porque mediocre en el sentido de que a algunos no les va a estar llegando y hay que ver cómo reaccionan a la elección. Uh-huh. Entonces
1: yo
3: él
1: espero
3: dice,
1: que no compren espejito de colores, ¿no?
3: Obvio, todos. Pero bueno, lo que él dice es, con un crecimiento más magro está más abierto el escenario que con un crecimiento más robusto. Por supuesto que si la gente nota que la economía está marchando bien, es una situación diametralmente opuesta.
0: Ojalá que marche.
1: Ojalá que repunte la economía, ojalá que va a ir bien a todos.
3: Sí. Y el gobierno piensa que a fin de años va a estar
0: bien. Que no vuelva el kirchnerismo. Ojalá que no vuelva el kirchnerismo, pues sería otro retroceso tremendo para la Argentina.
3: El tema
0: tremendo.
3: Es el tránsito hacia ahí, porque estos meses han tenido un desgaste importante y el tránsito hacia ahí también políticamente es algo que hay que ver cómo marcha, ¿no? Eso uh-huh. Es indudable, o sea, no...
1: ¿Vos tenés información de si Macri está de novio? Que veo que está dando vuelta. ¿Cómo? Así quería hacer
0: acá
1: algo.
0: No hablamos de la vida privada.
1: ¿Cómo que no nos dedicamos a eso?
3: Ah, la bueno. Verdad.
1: ¿Escuchaste algo?
3: No. Sé.
1: ¿Vos tenés?
0: Sí.
3: No sé.
1: ¿Sí tenés información?
0: Ah, perdón, no te escuché. ¿Qué, cuál era la pregunta?
3: Contanos.
1: Si tenés
3: vos.
1: Información. No, porque sí. Está circulando. ¿Sí, sí tenés información de que está de novio?
0: No. Okay. No, jamás me
3: contanos
0: metería.
3: Ahora.
0: Jamás me metería en la vida privada.
4: Yo creo que alguno de ustedes sabe.
1: Lo voy a googlear.
0: Jamás me metería en la vida privada.
3: Con todo lo que tenemos que saber de todo lo de la política, ¿vos te pensás que vamos a estar?
4: Yo no sé, yo ni está haciendo gestos.
0: Yo no hablo de la vida privada.
1: Acá dice Mauricio Macri confirmó su romance con Dolores. Lola es Dolores. Trabajaba en ceremonial del PRO, me acuerdo, cuando yo cubría ese espacio.
0: Yo no.
1: Muy bien, Mauricio.
0: De la vida. Sí.
1: Muy bien, Mauricio.
3: Bueno, siempre tiene come parejas muy lindas.
1: Sí, pero.
3: Escúchame, Isabel Menditegui.
4: Qué jovencita.
0: Bueno, Juliana, muy
3: y
0: bonita.
3: Juliana, dos.
0: Ay, qué joven. Qué joven, ¿eh?
4: Jovencita.
0: Pues Mauricio, que tiene 60, ¿no? Ya.
4: 70.
0: No.
1: 46 tiene ella. Sí, es verdad, no sé.
0: ¿Edad
1: no sé.
0: De Macri?
3: Es el momento en que, según Janina, genera contenido, John.
0: 67.
4: Bueno, está más cerca de los 70 que los 60.
0: Hay que envejecer así, ¿no? Como...
3: Qué bien. Bueno, hablando... Los dejo hablando de amor, no lo puedo creer.
1: ¿Cómo se llama? ¿Vos estás a favor del amor?
0: Dolores.
3: Siempre.
1: Bueno, entonces, celebrémoslo, no estamos diciendo nada.
3: Siempre. El amor, escúchame.
4: El amor es más fuerte.
3: El amor es más fuerte.
0: ¿Dolores qué?
1: Mauricio Dolores, busca en Google. Lola, le decían, no me acuerdo.
0: El apellido.
4: A los Dolores le dicen Lola.
0: Ah, no querés aparecer en el recorte.
1: No, claramente no quiero que dejes, me grabe a mí diciendo el apellido.
0: Teuli. No la conozco.
1: No sabemos, no sabemos.
3: Qué chismosos que son.
1: Está separada ella.
0: Eso es información de Nancy Ure. Sí.
4: Compañera de la radio.
0: No es nuestra.
1: Tú a mí.
0: No es nuestra. Chao.
3: Ahí te llama Janina. Chao.

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0: Preocupante el nivel de ansiedad de este equipo hoy. Está raro. Uy, el ruido acá se apaga el aire. Chicos,
1: morimos,
0: un ruido más y es Vietnam esto.
2: Microsituaciones que uno va acumulando como el ruidito, ¿ves?
0: El ruidito del aire es terrible.
2: Terrible.
0: La turca está complicada.
2: Sí.
0: Ari bien.
3: Bien.
0: Dani
3: bien.
0: Siempre bien, perfecto. Pero hay uno.
2: Viene arrastrado.
4: Ansioso.
3: Que sea enigmático, no, no, no.
4: Ansioso, inquieto, medio mareado. Se ve que necesito algo de mí.
3: Claro. No, pastilluli.
2: Un viaje astral.
4: Necesito ahorrar.
0: La automedicación nunca.
4: Aparte, ayer me hiciste cagar de frío al aire durante una hora y media. Estabas.
2: No, igual ayer estabas en una también.
4: Sí. ¿Ayer? Sí. ¿Ayer estabas en una?
0: Sí.
4: No, pero no.
0: Sí, Luca.
4: No por esto.
0: Ayer estuvo todo el programa así.
4: No, ayer.
0: Y Bruno también, Bruno estaba así.
4: Había caído un quilombo bullying. No, pero estoy.
2: Hay días y días.
0: Está bien.
4: Hay un médico escuchando que me diga algo para estar estable.
0: Recetuli. Ay, Dios mío.
4: No, que apague las voces.
0: No lo hagan en casa. No lo hagan en casa.
2: No.
0: ¿Cómo estamos, Turca? ¿Vos también estás?
2: ¿Sí?
0: Vino Cruzadeli.
2: No, es como un poquito ansiosa. No,
0: chicos,
2: sí,
0: cuando hay Neptuno en Capricornio, esas cosas que le gusta a ustedes.
2: Mercurio retrógrado.
0: Bueno, eso. Viste, le agarra eso, con rayos. Lunar,
4: sí.
0: Te genera.
4: Sí.
0: Para mí no, yo soy siempre bien, siempre estable.
4: Podemos estar ansioso porque hay.
0: Arreque.
2: Claro.
0: Arreque, ¿se te prendió algo? Arre. ¿Qué tenés? ¿5 años que hablas así? Arre.
4: Johnny, 30 años. Johnny, podemos estar ansiosos nosotros que jugamos los cuartos de final.
0: Coherente,
4: ¿no?
0: Estable.
4: Y.
0: Va, maquinita.
2: Aparte, se autopercibe estable.
4: Hay partido bravo.
2: Genial.
4: El tipo más inestable emocionalmente que conozco.
3: Hoy,
2: nosotros estamos así por vos,
3: la turca,
2: que no sabes.
3: La turca le prende velas a River hoy.
2: Claro.
0: Y no le importa el fútbol. Absoluta. Mirá, no hay curva. No hay esto. Es no, siempre normal. Ni eufórico para arriba, ni es la depresión para abajo. Normal.
2: Lo que crees, lo creas.
4: Se la concagua, Johnny. Picos y valles.
2: Claro,
4: picos
2: claro.
4: Y
2: valles.
0: Eso vos, boludo. Estás proyectando.
4: Lo mío, valle. Todo valle.
0: Bueno, tenemos consigna.
2: Tenemos consigna. Bueno, hoy es el Día Mundial del Director Técnico.
0: ¡Epa!
2: Sí.
0: ¿De fútbol?
2: De fútbol.
0: Ok.
2: Y la consigna es, ¿quién es el mejor director técnico de la historia argentina?
0: ¿Ah, de Argentina?
2: Sí.
0: Bilardo.
3: Tiene un mundial.
4: Mirá,
3: y una...
4: Desde los resultados es Scaloni.
0: No,
4: pero,
0: Bianchi. No, Bilardo, de los resultados es Bilardo.
4: Y pero no, porque ganó, a ver, Copa América.
0: Bilardo ganó un campeonato del mundo y un subcampeonato del mundo.
4: Sí, pero no ganó la Copa América.
0: Pero ganó un subcampeonato.
4: Scaloni ganó 2 Copas América. O sea, desde los resultados te digo yo, ¿eh? Para mí Bilardo...
0: Pero no me compares a Bilardo con Scaloni.
4: Yo no lo comparo. Yo lo que digo es que... Y Menotti en su momento
0: no,
4: también...
0: No, Menotti.
4: Lo que pasa es que Menotti... También hubo una escuela,
0: sí,
4: ¿no? De fútbol,
0: y
4: en
0: Bilardo
4: la década
0: también.
4: De 70, Bilardo también.
0: ¿Para vos Scaloni es más que Bilardo?
4: Y desde los resultados, sí. Pero no es más que Bilardo
0: que
4: en mi corazón.
0: Te van a matar los bilardistas.
3: Hay que ver qué se puede, qué se
4: si
3: pone
4: yo soy
3: la
4: bilardista.
0: Yo también soy bilardista.
4: No desde mi corazón.
0: Yo
4: lo amo al doctor.
0: Bilardista de la vida.
4: Sí, también.
0: Amo el bilardismo como, como escuela de vida.
4: Completamente.
0: Ganar.
3: Y a nivel clubes,
4: sí.
3: Bianchi. Lo que hizo en Vélez también.
4: Pero Scaloni, ¿se puede hablar de escalonismo o no? En realidad.
0: Todavía no.
4: Se habla de la escaloneta como equipo, pero no
0: Scaloni
4: como técnico.
0: Le quedan muchos años por delante.
4: Sí.
0: Esperemos.
4: Sí.
0: ¿Se queda Scaloni después del Mundial?
4: Está en evaluación.
5: ¿Por qué?
3: ¿De parte de él o de parte de Chiqui?
4: De parte de él, ¿no?
0: Evaluar.
3: Ah, bueno.
5: Tapia, ¿qué puede hacer un tipo como Scaloni post todo lo que hizo?
4: Real Madrid.
0: Real Madrid. Milan, Barcelona.
4: No. Real Madrid sería la meca. Digamos, para
0: puede ir al Manchester City.
4: También.
0: Puede ir
3: Talleres.
4: Quizás habla muy bien inglés. No, por prestigio. Porque vos sos.
0: ¿Hay un hipopótamo dentro del aire acondicionado? No, porque hace.
5: La cara de barro adentro.
4: Al ser entrenador de la selección. Claro.
5: Me quiero morir.
0: Es una radio, chicos. Compren un aire que no haga ruido. Por favor.
3: Yo lo rompí para que no lo prenda.
4: Yo creo que tiene que ver con.
5: Llame a Adriani.
4: Yo lo voy a arreglar.
0: Para. Eso, dale un ta.
2: Dani tiene la fórmula.
0: Es insólito.
5: Dos cosas: inverte el frío calor. Nada más. No, boludo.
2: Dani, lo rompiste.
3: Ahora no hace más ruido.
0: Lo arreglo.
4: Sencillo. Ahí está.
2: Claro, no. Ahora,
0: de tu sueldo va a salir el arreglo del aire acondicionado. Igual de lo mismo. Sí.
3: Ninguno de nosotros haga ruido porque ya sabe cómo Dani lo, cómo lo soluciona.
4: Un masazo. Lento. ¿No? Claro. Un escarmiento a tiempo soluciona la situación.
0: Ahora, no puede, no puede un ser. Técnico. Yo sé que es, ya está. Es todo difícil. No, pero no podemos estar dándole cavernícola
5: a un técnico o contratar un apretador de aire.
4: Que para mí tenía que ver con que las paletitas no estaban en su posición exacta. Ahora sí, ya está. Portale bien, porque si no vuelvo.
0: En 5 minutos va a arrancar.
2: Por lo menos no pierde agua, no están los baldes.
0: Bueno, estábamos con la consigna, perdón.
2: Bueno, ¿quién es el mejor DT de la historia argentina? Es la consigna y tenemos de premios una cena de Mar de la Cocina de Ana Mellino. Tenemos la bolsa con productos Café Martínez.
0: Sí.
2: Y tenemos un kit del álbum Más Figuritas del Mundial.
0: Ah, está llegando, It's Coming. Está Me llegando encanta. Desde allá, ahora lo vamos a mostrar. Tenemos el álbum, pero el de verdad, el de Panini.
2: Muy buscado,
0: Y tenemos figuritas para ustedes, ¿eh? Me creo encantó. Que en un ratito vamos a, no sé cuánto nos mandan.
3: Déjame decir algo. Está en defensa. Sí. Están hablando de Bilardo, de Menotti. La selección es lo que es gracias a Menotti. Porque hasta que él llegó a la selección,
0: mirá,
3: no le importaba a nadie en la competencia internacional de mundiales.
0: Puede ser.
4: No explicamos por qué es el día del director técnico.
0: ¿Por qué?
4: Es el día internacional, en realidad, porque... Uh-huh. El 13 de mayo de 2013 fue el último partido de Ferguson en el Manchester United, que lo condujo durante 27 temporadas consecutivas acumulando 38 títulos.
0: Política de Estado. Impresionante. Claro,
4: porque acá en la Argentina se celebra el 13 de noviembre.
0: Ah, ok, perfecto.
4: Es el Día Internacional
3: del
4: Entrenador
3: de Fútbol. Acá, ¿quién tiene esa cantidad?
4: No,
3: Dico, ¿cómo se llama el de Douglas? No, ¿cómo se llama el de...?
4: Y Gallardo tiene un montón
3: no,
4: de títulos.
3: No, el que estuvo Fianchi, en el ascenso.
0: Gallardo.
3: El de bigote, que estuvo 25 años también en...
0: Bueno, ya se va a acordar.
3: ¿Qué sé yo? Ayer era Remedio Escalada, no sé. Uno de esos.
4: Ah, Vicó.
3: Vicó, ahí está.
4: Vicó estuvo muchos años en Brown de Adrogué.
0: Brown de Adrogué. Bueno, no, estamos preguntando el mejor técnico de la historia del fútbol argentino.
2: Del fútbol argentino, sí. Así es. Bien. Se pueden comunicar al 1150-268-630.
0: Muy bien, Turquita, muchas gracias. Hay animales que cazan por la fuerza, león, por ejemplo, y hay otros que esperan el momento exacto de debilidad, de fragilidad. Los buitres pertenecen a esta segunda categoría. Esperan a que la presa esté débil y atacan.
1: Algunos ministros se van a tener que acostumbrar a los gritos del presidente y si no les gusta se van, como dijo el jefe de gabinete el otro día.
6: No, no voy a contestar esa pregunta, discúlpeme, pero no me corresponde. El presidente tiene una emocionalidad importante y no lo diseñaría como un grito lo que hizo.
1: ¿Y usted va a seguir participando tanto de gabinete como de mesa política?
6: Por supuesto.
0: Momento de debilidad, momento de ataque buitre. Y no me refiero a Patricia, ¿no? Por supuesto. Ya saben a quién me refiero. ¿Por qué lo dice Patricia? Habló de emocionalidad. Fuerte esta frase, ¿no? Fuerte esta frase. Decir que el presidente tiene mucha emocionalidad. ¿Qué quiere decir? Lo dice por la última reunión de gabinete. Lo contó Lucas el otro día, que Milei dice: no vamos a echar a Manuel, no vamos a tirar por la ventana a una persona honesta, que los periodistas de mierda de este país, no sé qué cosa... En ese momento Bullrich interrumpe y dice: perdón, presidente. Y Milei dice: no me interrumpas, estoy dando instrucciones. Y ahí completa: prefiero perder una elección antes que echar a un inocente. Momento delicado. Adorni, inflación en 3%, la marcha universitaria de ayer, masiva. Kirchnerismo huele sangre, como los buitres, y ataca, acelera. Están en modo buitre. Cuando se percibe la debilidad, se arrojan a la presa.
7: Toda una Argentina movilizada. Una movilización que no puede parar, que no puede detenerse. Frente a un gobierno sádico, cruel. Frente a un presidente que no cumple la ley. ¿Qué hay que hacer con un presidente que no cumple la ley? Reitero, ¿qué hay que hacer? Porque esto es lo que hoy ya nos tenemos que preguntar en la Argentina. Hoy, ¿qué hay que hacer con un presidente que no cumple la ley?
8: Si tiene que venir Milei, un ignorante, alguien que odia que todos los pibes y pibas aspiren o quieran pasar por la universidad, más allá de su condición económica, más allá del lugar geográfico. Así que nosotros de la provincia de Buenos Aires, miran qué hacemos acá, dependiendo de la provincia, dependiendo de los pibes.
9: El mensaje es clarísimo cuando en el Congreso te lo llenan de prostitutas, te lo llenan de un tipo que se pone un termo en la cabeza y vienen y te dicen, no, estudiar es de boludo. ¿Para qué vas a estudiar? Si después nos metemos abogados en el Congreso.
0: Bueno, ya apareció Momo, ¿no? Opinando. Dios mío. El kirchnerismo haciendo lo que mejor sabe, Momo es parte del kirchnerismo, apropiarse de causas nobles. Viste que siempre se apropian de banderas políticamente correctas. Ahora se apropiaron de la universidad, obvio, ¿no? Los derechos humanos, se apropiaron del matrimonio igualitario, se apropiaron de la ley del aborto, se apropiaron de la UH, se apropiaron de la ley de discapacidad, se apropiaron del feminismo, se apropiaron de las madres y abuelas de Plaza de Mayo, se apropiaron del fútbol para todos, se apropiaron del Inca, se apropiaron de los actores, de los jubilados, y ahora se apropiaron de la universidad. Mi pregunta es, ¿cómo le regalás la bandera? ¿Cómo le regalás la bandera? ¿Cuál es la contradicción? Que cuando les tocó gobernar, destruyeron todo. Destruyeron absolutamente todo. La pregunta es, ¿por qué el gobierno le regala ese lugar? ¿Cómo le regalás al kirchnerismo el título de defensores de la cosa pública? Siendo que cuando gestionaron, la chocaron. Vamos a los datos. ¿Cuánto ganaba un docente universitario cuando esta gente gobernaba? Cuando se fue Massa, diciembre 2023. Alberto, Massa y la condenada. Jefe de trabajos prácticos, $300. Dedicación semi-exclusiva. Profesor adjunto, dedicación semi-exclusiva, $360. Profesor titular, dedicación semi-exclusiva, $480. Le pagaban mierda a los docentes. Le pagaban nada a los docentes y nunca se les ocurrió hacer una marcha ni a la CGT, ni a la CTA, ni a la izquierda, ni a Castillo, ni a la Cámpora, ni a Massa, ni a Kicillof, ni a Franja Morada, ni a Jacobiti, ni a la UOCRA, ni a este Momo. No estaba Momo, no estaba ninguno de estos. Luciano Cáceres, Joaquín Furriel. No había nadie en la calle en ese momento. ¿Desde cuándo el kirchnerismo tiene autoridad para hablar de educación? Nunca nos olvidemos que hace muy poquito militaban el cierre de las escuelas.
10: Vamos a presentar un amparo ante la Corte Suprema de Justicia para que se trate de manera urgente. Yo tengo la responsabilidad de hacer todo lo que tenga a mi alcance por garantizar las clases de los chicos.
11: Alberto, recurrir a la justicia, y sobre todo cuando está fuera de jurisdicción, es la peor de las respuestas. Me parece realmente repugnante que de nuevo, y además de manera no solo injusta, inadecuada, sino fuera de derecho, se use a la justicia para, en este caso, perjudicar a los que tienen que ser cuidados.
12: Si hay algo que no me urge es el inicio de clases. Eso puede esperar. Nadie sufrió por recibirse un año antes o un año después. Tampoco van a sufrir por terminar el colegio un mes antes o un mes después.
13: No sé, para mí algo que hemos hecho mal fue por la discusión de las escuelas, estuvimos mal. Lo digo, no tengo ningún problema.
14: Déjame hacer un minuto de silencio por esto.
13: No, obvio, obvio.
14: Qué catástrofe.
13: Qué mal estuvo.
14: Qué catástrofe.
13: Uh-huh. Viví esa discusión con pesar, digamos, no pensaba lo mismo. Y aparte por el momento de la pandemia en el que estábamos, me parecía como incoherente, o sea, con cómo estaba la gente habitando ese momento de la pandemia, que las escuelas como siguiesen cerradas caprichosamente de alguna manera.
0: ¿Te das cuenta por qué no pueden hablar de educación? No pueden. La misma Fernández, Ofelia Fernández, reconoce que fue un caprichito de Alberto mantener las escuelas cerradas porque le daban miedo las encuestas. Capricho que salió muy caro, ¿no? ¿Sabes cómo terminó? Solo 10 de cada 100 alumnos terminan la secundaria en tiempo y forma. Pruebas PISA. Más del 70% de los estudiantes no pueden resolver problemas matemáticos cotidianos simples. Pruebas PISA. 7 de cada 10 estudiantes de 15 años no logra aplicar matemática a situaciones de la vida diaria. Ministerio de Educación. 1 de cada 3 alumnos secundarios tiene sobreedad escolar. Se repitió. Argentinos por la Educación. 43% de los alumnos de primaria faltan más de 20 días por año a clases. UNICEF. 1 de cada 2 chicos de sectores vulnerables no tienen libros en su casa. 1 de cada 2 no tiene libros. No es que no lee, no tiene libros directamente. ¿A vos te parece que esto pasó en 2 años de Milei? ¿Vos crees que esto es culpa de Milei? De verdad te digo, hay muchas cosas que son culpa de Milei. ¿Vos crees que la destrucción socioeducativa argentina pasó en 2 años? ¿O será que hubo un proceso de destrucción absoluto de la educación, de la formación docente, de la cultura del estudio, de la cultura del esfuerzo, de la cultura del trabajo? ¿Vos de verdad pensás que los pibes no saben leer por la motosierra de Milei? ¿En serio piensan eso? Yo digo que el nivel de hipocresía en Argentina es gigantesco. Que la marcha puede estar bien, que el reclamo puede estar bien, pero que hay un nivel de hipocresía. Y me parece muy estúpido que el gobierno le regale la bandera de la educación pública a gente que destruyó la educación pública en Argentina. Como sea, también creo que se nota mucho lo que están haciendo. Romper para volver. Fíjate lo que dijo el politólogo Andrés Malamud.
15: Supuesto, pero yo estoy pensando en Argentina, no en Milei.
16: Está bien.
15: A mí el éxito de Milei es que no rompa lo que hay y si llega al fin del mandato es porque la economía no descarriló.
16: No descarriló.
15: Si descarrila, es de la Rúa.
16: Si descarrila, es de la Rúa.
15: Si la economía descarrila, si la inflación se dispara otra vez, no espero que esto pase, es altamente improbable que esto pase, pero si vos tenés un desempleo del 14% y una inflación que empieza con 4, con 5, ¿para qué tenemos a Milei de presidente si su misión era acabar con eso? Es muy improbable que pase. Pero él, para seguir, lo que necesita es cumplir la promesa. Esto es democrático también.
0: Bueno, la verdad, feo comentario, ¿no? Peligroso comentario. Innecesario. Un tipo muy brillante e inteligente, como es Andrés, haciendo un comentario raro, funcional a los que quieren eso. Porque si vos habilitás la idea de que se puede caer un gobierno, instalás que un gobierno democrático se puede caer con lo que costó que los gobiernos no se caigan más en Argentina, es raro, es raro. Raro, feo, pero bueno, él es mucho más inteligente y sabrá por qué lo hace. Se llama, para mí, hacerle el juego al kirchnerismo esto. Y me parece sumamente delicado decir, Milei puede ser de la Rúa. Te guste o no Milei, después podés matarlo por mil, pero decir que es de la Rúa o que puede ser de la Rúa. Ayer decía algo interesante Álvarez, el ministro de Educación o subsecretario de Políticas Universitarias, que me gustaría rescatar. Cuidado con pensar que una plaza llena representa a toda la Argentina. Porque esa fue la gran confusión de los partidos de masa del siglo XX. Que fue el nazismo en Alemania, el fascismo en Italia y el peronismo en Argentina. Que era convertir la movilización X en una supuesta fuente de legitimidad. Claro, en el siglo XX, la plaza llena, que era muy normal, que era Hitler con la plaza llena, o Mussolini con la plaza, o Perón, o un montón de presidentes de esa época, líder de masas, con la plaza llena, valía más que en las instituciones. Vos decías, este tipo, qué impresionante. Pero no es así, nos dimos cuenta que no era así. Cuidado con pensar que 120.000 personas, que es mucho, en una plaza de Buenos Aires, representan a 48 millones de personas, que no es así. Mucho más teniendo en cuenta que la movilización fue perdiendo masividad. No sé si vieron hoy en La Nación, que publicó la comparación, el dibujito, con las marchas anteriores, ¿lo vieron? El 23 de abril, que fue la primera marcha del 2024, hubo 430.000 personas, la primera marcha universitaria. La segunda fue el 2 de octubre del 2024, hubo 270.000 personas. Ayer hubo 120.000, según La Nación. O sea, 300.000 personas menos que en la primera marcha. 72% menos de gente que en la primera marcha. Yo lo que digo es, miren que la gente no es tonta, ¿eh? Se da cuenta cuando el reclamo es legítimo, pero también se da cuenta cuando la quieren usar políticamente o partidariamente. Y ayer a la gente la usaron. Mucha gente que fue bien convencida, legítimamente, a decir, che, la universidad pública fue usada políticamente. Entonces lo que vimos ayer fue una causa legítima usada políticamente por gente nefasta que destruyó la educación, el lenguaje, la palabra, la cultura y sobre todo los valores de este país. Y la admisión de esto que estoy diciendo es lo que dijo la intendente de Moreno, Mariel Fernández.
17: ¿Vos te imaginás, o sea, vos te interesa que Axel sea el candidato? Yo digo que Axel es nuestro único candidato. Hasta ahora no tenemos otro candidato y quiero que gane un candidato del Partido Justicialista. Eso incluye que cualquier presidente peronista que asuma si llegara indulte a Cristina Fernández? Nosotros definimos que ella es una presa política, entonces yo, el gobierno peronista sabe lo que tiene que hacer. Para mí sería un error si ponemos eso como bandera, porque creo que no la estaríamos ayudando, pero entiendo que para que eso se pueda dar, necesitamos que gane un gobierno peronista. Cristina siempre te va a decir que ella no quiere el indulto, porque bueno, ella es así.
18: Pero vos considerás que debería suceder.
17: Yo creo que es presa política, entonces eso se tiene que resolver políticamente también. O sea, pero no quiero hacer de eso como el diálogo principal. Uh-huh. Lo principal que está sucediendo ahora, que nuestro pueblo está sufriendo, y que claramente no es casualidad que se la agarren con ella también. Además de porque es mujer, ¿no? Porque siempre las mujeres como nos sacuden un poquito más. Eso sigue siendo así.
0: Es muy bueno este audio. Esta es Mariel Fernández, la intendente de Moreno, muy amiga de Cristina. Lo que está diciendo es, no digamos que vamos a indultar a Cristina porque espanta, pero después la indultamos igual, ¿no? Es como, bueno, no digamos nada, después cuando llega el momento la indultamos. O sea, confesión de parte, relevo de prueba total. No les interesa la UBA, muchachos. A los que fueron ayer a la plaza legítimamente convencidos, que defienden el salario docente, yo también lo hago, sepan que fueron usados. No les interesa la UBA. A Cristina no, nunca le interesó la UBA a Cristina, nunca. Y a Kicillof tampoco. Y a Máximo tampoco, y a Massa mucho menos. No les interesa ni la UBA, ni la discapacidad, ni el PAMI. Solo les interesa lo que dijo esta señorita Mariel Fernández recién. Volver para indultar, solamente. Volver para indultar a la jefa y recuperar sus cajas. Ellos ven a la política como cajas, plata. Por eso huelen sangre y aceleran. Así que ojalá que el argentino coherente, republicano, sano, honesto, laburante, el que se mal, tachero, vos que nos escuchás siempre, ama de casa, ojalá, falta mucho, no se deje manipular por estos mamarrachos que cada vez que vuelven al poder dejan al país más chocado.
19: Hay toda una discusión del número y para mí eso es relativo. Primero porque esto es una república y los legisladores y el presidente se eligen en elecciones libres, no por quién junta más gente. Pero además hay otro problema, vos podés juntar 100.000 personas, 1.000.000 o 5.000.000. Pero al otro día la restricción presupuestaria sigue estando ahí.
20: Entonces no es para todos esto, es para un grupo que son ustedes. Ustedes son un grupo que están marchando por sus putos privilegios y nos vienen a correr diciendo no, porque no podemos más trabajar con la cura del cáncer. No, sigan estudiando la cura del cáncer. Yo quiero que estudien la cura del cáncer y pongan más, incluso más guita ahí. Pero no me vengan a correr con desfinancia. No, papá, no desfinancia, no. Vos la gastás en lo que se te canta la chota gastar. Entonces nos venís a correr a nosotros con que nosotros somos los malos. Minga, minga. La ponemos nosotros y somos los malos. Ah, sí, mirá vos, ¿dónde está el negocio? Sobre que la pongo yo laburando, el malo soy yo. El malo soy yo, no es el zurdo este que caga trompada a los pibes por entrar en una remera de color de La Libertad Avanza. El malo soy yo. ¿De verdad perversamente me invertís los roles? ¿De verdad me decís que yo soy el malo? Poniéndole históricamente. No, papá, no me vas a manipular. Porque tengo elementos psicoanalíticos para que no me manipules. Porque te como el hígado como Beowulf al monstruo. Vos sos el monstruo de la aldea y venís a hacerme creer que soy yo el monstruo de la aldea. Vos sos el monstruo de la aldea, haciéndome creer que yo soy el culpable. Acomodate, gastá la que tenés, hacete de acuerdo la guita que te entra, acomodate como todo argentino de bien se acomoda históricamente, no de ahora. Como todo argentino de bien se acomoda históricamente. Y no me corra, porque la verdad no tenés para correr.

0: Acá.
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3: Es la hora 15:44 minutos.
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3: La temperatura 22 grados, 4 décimas. La humedad 56%.
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0: ¿Por qué?
1: Porque siento que estoy viejo.
0: Se te está pasando.
2: Sacale la parte de siento.
3: Sí.
2: Ah, cumpliste 40, boludo. Hay una bisagra en la vida de los 40.
0: Claro.
1: ¿En qué te basas?
2: En la historia de la humanidad, básicamente.
0: En el mismo.
2: Tenés suerte de estar vivo. Nada, sí, yo estoy, pero en un derrumbe.
1: Porque ya tuve recién vi los chivos y me costó un poquito, me lo tuve que acercar
2: igual.
1: Un poco.
2: No, no,
0: son igual para, en tu defensa, está chiquito.
1: Ah, me achicaste la letra. Además, no, ves todo esto, me achicaste la letra.
4: Tenés que aferrarte.
1: No.
4: Aferrate, Johnny, no le des bola.
1: No me achiqué.
2: No está tan... bien metida, Anita. También te bajo el volumen cuando no escuchás. Sordo y ciego te trató.
1: Me están tratando mal. Yo estoy abriendo mi corazón. Siento que me están... Me costó leer, me achicaste la letra. No juegues con mi visión.
0: Algo pasa con los
4: aferrate
0: sentidos.
4: A la leyenda popular que dice que los 40 horas son los 30 de antes.
2: Eso es verdad, ¿no? También.
1: Sí. Pero de Pascal. Uy, qué chiquito, ¿eh? Qué chiquito. Bueno, el tema del audio sí, hace mucho ya. Sí, eso es un tema...
0: Sí.
1: Ay, Dios. 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
1: ¿Qué te haces la canchera que lo lees así de
0: adrede
1: lejos?
0: Adrede lo hice.
1: ¿Así de lejos?
0: Adrede.
2: ¿Usas lentes, Turca, vos, de contacto?
0: De contacto no, para leer.
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1: Titulamos, Lucas Morando.
2: Vamos a hablar un poco de la danza anticipada, inesperada, de candidatos, de candidaturas, de políticos que empiezan a jugar. Datos concretos, factos, como dicen los pibes. Faltan 520 días para las elecciones. Más de un año, 17 meses, y ya hubo algunos movimientos. Se lanzó una exgobernadora presidente, una senadora está coqueteando ahí con su candidatura. Vamos a contar un poco de eso y algunas novedades en una causa importante que es la de la Sila, que tengo guardadas acá abajo, que no las puedo revelar
1: muy
2: todavía.
1: Bien, eso me gusta.
2: Eso te gusta.
1: Eso me gusta. Sí. Yo también tengo cositas de la Sila, en un ratito. Bueno, señor Daniel Avellaneda.
4: Bueno, ya tenemos los primeros semifinalistas, porque ayer Belgrano le ganó Unión, un partidazo del equipo cordobés, y Argentino Junior a Huracán, así que Belgrano y Argentino Junior van a definir el sábado, en principio.
1: Es un torneo raro, ¿no?
4: En la paternal. Sí, es un torneo de cuarta categoría, ¿no?
1: O sea, Belgrano o Argentinos a la final.
4: Sí, de cualquier modo ellos tienen más puntos, ¿no? Tienen más puntos porque sacaron 29 y 26, pero...
1: Pero es un torneo... Llegó Platense. Bueno, salió campeón Platense, ¿no?
4: Platense salió siendo 22º en la tabla general, Estudiantes siendo 15º.
3: Está clasificando en la Libertadores tranquilo Platense, les aviso.
1: Es curioso, ¿no? Este torneo que armó Tapia.
4: Es malo. Es un torneo, para mí, de lo más berreta que se organizó en el fútbol argentino, porque es una copa. Son copas, no,
1: claro,
4: son torneos.
1: Claro, no hay más liga.
4: No hay más liga.
3: No hay un todos contra todos.
4: Y esta noche se van a conocer los otros semifinalistas. En Rosario juega Racing contra Central, ni más ni menos. Estamos muy preocupados por el tema del árbitro.
1: ¿A qué hora?
4: A las 18:45.
1: Ok.
4: Puede haber alargue y penales. Esperemos que no.
1: Sí,
4: que
1: basta. Racing el tema del alargue también está mal.
3: Eso lo pidió River y Argentino Junior.
4: Exacto.
3: ¿Por qué? Porque decían que todos los equipos, que Platense salió campeón, yendo a defenderse todos los partidos y ganando por penales.
4: Y a las 21:30, no sé. River con Gimnasia y Grima La Plata en el Monumental.
1: Pero se hace insoportable el partido con alargue. Larguísimo. Dura tres horas.
4: Ayer lo gana en el alargue Argentino Junior con el gol de Molina de cabeza.
1: Claro.
4: Belgrano lo ganó en los 90
1: minutos. Bueno, Boca lo pierde en el alargue contra
4: Boca lo pierde en el alargue después de la mano que derivó en el gol.
3: Y River lo ganó en el alargue.
1: No, River fue a penales, ¿cómo?
4: River fue a penales.
3: No, está bien, pero necesitó el alargue para...
1: Ah, sí, sí.
4: Para llegar a... Bueno, claro. Sí. Necesitó el alargue y en el último instante para poder ir a los penales.
1: No se define en los 90 minutos.
4: No se define en los 90 minutos, eso es lo más importante. Vuelve Armani al banco.
1: Ah,
4: va a estar en el banco, tranquilo. Beltrán es inamovible.
1: Por Dios.
4: Después yo te voy a contar algo
3: Tenemos una defensa dudosa, un medio dudoso, una delantera dudosa.
4: Y los jugadores que limpió. Los jugadores que limpió el Chacho.
1: Pero para, Armani no vuelve más.
4: Armani va a atajar la semana que viene contra Bragantino en el Monumental.
1: Está bien.
4: Lo que podría ser el último partido, teniendo en cuenta...
3: Sí, porque Beltrán estaba expulsado.
4: Que a ver, hay rumores de que Armani podría irse a mitad de año porque lo quiere Atlético Nacional. Armani igual es un tipo tan serio... que les dijo a los dirigentes de River en su momento, no traigan otro arquero, con Beltrán estamos bien, cuando él estaba lesionado, y yo voy a estar disponible en el lugar que ustedes me necesiten.
1: Armani,
4: sí.
1: sabe, se da cuenta que es suplente hoy en River.
4: Se da cuenta que es suplente y va a estar sentado en el banco. Y para el pibe Beltrán también es una buena prueba.
1: ¿Y ¿Por qué te parece?
4: Porque no es lo mismo tener a Centurión sentado atrás que a la máxima gloria de River.
3: Y se le dio,
4: en este momento,
3: se le dio a Beltrán y a Armani que lo expulsaran, al chico en el último partido.
1: Sí, sí.
3: Con lo cual tiene para una o dos fechas.
4: Sí, una sola, creo.
3: Una sola, bueno, Armani.
1: Una sola.
4: Porque River pidió que
1: ni
4: le quiten la tarjeta roja.
1: Ni siquiera era roja.
4: Y no le van a dar esa posibilidad a River. Va a ser una fecha, creo yo, más allá de que fue roja directa.
1: Entonces hoy River contra
4: Gimnasia, que viene embaladísimo. Después te voy a contar todos los detalles.
1: Bueno, y en materia de espectáculo, señor Ariel Wolman.
3: Marcelo Tinelli y Ángel De Brito anunciaron en las redes el regreso del Bailando, una vez más. Opa. Pero no dicen ni qué canal, ni cuándo, ni si es verdad. Hoy por hoy no lo veo, no hay presupuesto en la tele para que baile nadie. Pero no hay plata.
1: ¿En algún streaming?
3: ¿Vos decís que van a bailar en un streaming?
1: No sé. Ni idea.
3: Mientras Martín Migueles está complicado judicialmente por el caso de la Cira, ahora ya se habla de un nuevo novio de Wanda, pero esta vez no sería para blanquear a nadie, es un actor.
1: Para blanquearse
2: rápido todo, ¿no?
3: Agustín Bernasconi, dicen que ahí están grabando juntos la película.
1: Pero
3: capaz
1: lo,
3: que es prensa.
1: Lo desmintió el chico.
3: Sí, y después lo borró, parece que alguien se lo hizo borrar. Puede ser prensa también de la película que están grabando
1: juntos.
3: Parece
1: que Wanda se quiere despegar de este Migueles, ¿no?
3: Sí. Seguramente. Después dos noticias cortitas, Darío Turovelsky deja de Telefe.
1: ¿Viste?
3: Es el CEO y el responsable de la programación desde el 2017.
1: Un beso grande a Darío, un tipazo.
3: Sí.
1: Creo el mejor CEO que tuvo Telefe, bueno, con Jean Levy.
3: 100 meses de liderazgo indiscutido.
1: Impresionante. ¿Y ahora qué queda? Gente de Vila Manzano.
3: Claro. Sí, los que compraban el Cagliore.
1: Bueno, Cagliore, sí.
2: Deben haber puesto a su gente también, ¿no?
1: Está muy bien. Sí. Ojalá que le vaya muy bien.
3: Una judicial, Ezequiel Lavezzi.
1: Sí, Lavezzi, el pocho.
3: Le ganó un juicio a su ex pareja, a Yarina Crepante, que le pedía 17 millones de dólares por compensación por haber vivido con él. Perdió. O sea, solito. A trabajar. Pero en esta le ganó
4: qué
3: Lavezzi.
4: Delincuente.
1: ¿Cómo?
3: No, bueno, un juicio.
1: ¿17 millones de dólares?
3: Ya había tenido una división de bienes.
1: ¿En concepto de qué?
3: De resarcimiento de yo te acompañé cuando vos
4: bueno, como hizo la ¿cómo se llama el avioncito?
1: Mayans,
4: la que estaba con Macalito.
1: Camila Mayans.
3: Pero tampoco no ganó.
1: ¿Por qué avioncito?
4: ¿Viste cómo se llama? Jay el avioncito, ¿viste que preside le decían eso en las redes sociales? No me acordaba el nombre. ¿Cómo se llama la chica?
3: Camila Mayans.
4: Ah, bueno, ella, eso. Ella sí. le claro, me parece que le fue un derpa,
3: Sí.
4: Alexis.
3: Pará, y la última. Ustedes vieron que hay un trend que en las redes sociales.
5: No podemos volver de.
3: Yo estoy tratando de saber.
4: Que no me acordaba el nombre y me acordaba que la habían comparado en un meme que vi en las redes sociales.
1: Dale. Sí.
3: Vieron que hay un trend que le hacen una las notas que le hacen a los futbolistas. Dice, habla cuando escuches a un jugador mejor que vos.
1: Sí.
3: Bueno, se le hicieron a Pergolini.
1: Ah, mira.
3: Por conductores.
1: Ah, me gusta.
3: Lo vamos a escuchar un ratito.
1: Me gusta, dale. 3 de la tarde, 57 minutos. Vamos.
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14: Hora 16, 2 minutos, cielo cubierto en la ciudad de Buenos Aires, la temperatura 16 grados 8 décimas, humedad 39%.
15: El diputado nacional Luis Petri acusó a Victoria Villarruel de querer imponerle una mordaza legal.
14: El exministro de Defensa reveló que la vicepresidenta le impidió mencionarla públicamente tras la denuncia que ella le realizó por calumnias e injurias.
15: Inmediaciones del Congreso cerradas por la marcha de jubilados.
14: Informa Amanda Pizarro.
16: Móvil. Un grupo de autoconvocados se concentran en las avenidas Rivadavia y Entre Ríos, detrás del vallado que contornea todo el Palacio Legislativo. Y la CTA se manifiesta en Avenida Rivadavia y Montevideo, por lo que el tránsito está totalmente cortado. Hasta el momento la protesta se desarrolla de forma pacífica y en instantes darán la tradicional vuelta a la plaza. En toda la zona hay una importante presencia de efectivos de la policía de la ciudad. Desde Congreso, Amanda Pizarro, Radio Rivadavia.
15: Continúa el paro y tensión en la línea 148.
14: Trabajadores del servicio aseguraron, como esclavos no vamos a trabajar.
17: 11 días hacía mi compañero sus necesidades en los baldes, en los colectivos, atrás de un árbol, porque no nos daban las condiciones dignas. Así todos mis compañeros estaban dispuestos a seguir trabajando. Ahora, cuando vienen y anulan a un cuerpo delegado, cuando viene un jefe de zona, de UTA Zona Sur, le cierran la puerta y no dejan entrar a la organización gremial, porque acá la realidad, nosotros somos intermediarios entre los trabajadores y el empleador. Cuando anulan ese derecho del trabajador, chau, listo. Acá se terminó el diálogo.
15: Donald Trump busca que China permita a las empresas estadounidenses acceder al mercado asiático.
14: Además, tratarán con Xi Jinping la posible prórroga de la tregua en la guerra de los aranceles, tierras raras, semiconductores y propiedad intelectual.
15: El tiempo en Buenos Aires, cielo cubierto, temperatura 16 grados 8 décimas, humedad 39%.
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0: Bueno, 4 de la tarde, 5 minutos. Mirá cómo se nubló el cielo en Buenos Aires.
1: Está todo nublado, tenemos 10% de chance de lluvia, 16 grados 8 décimas. Pero acá en el estudio, chicos, salió el sol.
0: Porque llegó Camila Dolavejian. Bienvenida.
1: Hola, hola, hola.
2: Ya choreó el sol.
3: Le pungué los auriculares a Ari.
0: ¿Cómo estás, Camilita?
3: Bien, ¿y ustedes cómo andan?
0: ¿Todo tranquilo?
3: Bien, todo tranquilo.
0: Qué elegante que estás vestida, ¿eh?
1: Preciosa.
0: La verdad que sí.
4: Secretaria de juzgado.
1: Lo que europeo.
3: Secretaria de juzgado.
1: Caminando por Madrid.
0: Los ratones de Lucas.
4: Ah, es un ratón.
3: Mirá los comparativos.
0: Dios mío.
3: ¿Y vos cómo sabes?
0: Muy elegante, Cami.
4: He ido muchas veces a Comodoro Pi.
3: ¿A hablar con las secretarias?
4: Ah, he ido juzgado y vi a la secretaria.
1: Ay, no, este no la
4: evalué. ¿Cómo me lo puede confirmar esto?
0: Te voy a cuidar, te voy a cuidar.
3: ¿Dónde qué?
4: Donde fluye.
0: Déjame que te cuide. Déjame que te cuide. Bueno, 15 grados en la ciudad de Buenos Aires, me decías. ¿No? ¿Va a llover o no va a llover?
1: 10% de chances de lluvia, pero mañana y pasado soleado. 16 grados, 8 décimas en este momento.
3: Les juro que va a llover, porque lavé el auto. Cada vez que lavo el auto, llueve, aunque el pronóstico diga todo soleado.
0: ¿Sabes qué? ¿Te pareces mucho de Leonor? Leonora, vos, a Eleonora, la conductora de TN.
2: Leonora Cole.
0: Vos, Eleonora Cole. Recién levanté la vista y me pareció que eras vos.
1: Como así como un aire.
0: Vos sos más joven.
4: Buena
0: pero
4: mina.
1: Claro.
0: Sos parecida, ¿no?
1: Mira.
0: ¿No?
1: Bueno, gracias. No muchas gracias, no porque es muy bonita.
0: Es muy bonita.
4: Muy
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0: Bueno, está en línea Fernando de Andrés. Qué lío que armó Fernando, diputado nacional del PRO.
4: Los hombres que más conoce Mauricio Macri, para que se entienda, ¿no?
0: PRO puro, puro, amarillo, ¿eh? No pro violeta.
4: Está canoso, pero es pro amarillo.
0: ¿Cómo estás, Fernando? Buenas tardes. Acá con Lucas, te molestamos.
5: Señor, ¿cómo estás?
0: ¿Todo
5: ¿Cómo
0: bien?
5: ¿Cómo va, Johnny, Lucas? ¿Qué dicen? ¿Cómo les va?
0: Todo bien, Fernando, todo bien, todo tranquilo. ¿Qué lío que armaste, no? Con tus declaraciones.
5: ¿Cuál de ellas, Johnny?
0: Primero, que Mauricio Macri puede ser candidato a presidente. Y después hablaste de etapa de demolición.
5: Sí, es lo que también viene diciendo él, no lo del no de la candidatura, lo de la demolición. Es la analogía que usa él, son palabras de él también, que dijo en el evento ya hace casi 2 meses en Parque Norte. Es una analogía con el tema de que en el 23 los argentinos querían una casa nueva y evidentemente para hacer una casa nueva vos tenés que demoler los cimientos, era en un sentido figurado, ¿no?
0: Sí, claro, claro.
5: Y en ese sentido, y nosotros acompañamos eso, y de hecho a Milei lo han votado haciendo campaña con una motosierra en la mano. Pero bueno, en definitiva lo que también dije fue que los argentinos no es que terminado el momento de demolición, que te queda un terreno vacío. No es que quieren un terreno vacío, quieren una casa nueva. Entonces, el próximo paso es eso, la construcción de lo nuevo.
4: Uh-huh. Yo me quedé pensando en algo.
5: La explicación más grande, si querés, del concepto de la demolición.
0: Sí, la metáfora.
4: Fernando, aquí morando.
5: De la metáfora, gracias.
4: Vos dijiste hoy, lo mejor para Argentina sería que Macri fuera el próximo presidente.
5: Sí, también, perdón, Lucas, no, es un deseo personal, es una mirada muy...
0: ¿Llamó Mauricio y te puteó?
5: No, la verdad que no, y hablé después con él, y también estaba esperando un poquito, porque el título, viste que te titulan y lo otro que dijiste no aparece.
0: Y los medios son una porquería.
4: Lo de la demolición, todo culpa nuestra.
0: Son malos.
4: Pero espera, ¿por qué pensás eso?
5: Si él no me vas a verme quejar.
0: Nah, es un chiste.
4: ¿Por qué pensás eso si él hace 2 años ni siquiera quiso ser candidato? Como si ya, ser presidente o no, no le preocupara. ¿Vos decís que cambió eso, que él lo está pensando?
5: No, yo lo que dije es que, te lo digo de vuelta, si me lo preguntás es así. A mí lo que me pasa, ustedes saben la cercanía que yo tengo con él, y el cariño personal, la admiración y el respeto. Desde ese lugar a mí me pasan dos cosas. Creo que siempre lo voy a pensar, que el mejor presidente para la Argentina fue y va a ser Mauricio Macri. Ahora, él tiene una decisión más personal de que hoy el foco lo pone en la reconstrucción, en la renovación del partido. Entonces, yo lo contesto de ese lugar. Okay. De todas maneras, para la definición electoral falta un poco más de un año y medio, y con el nivel de quilombo que hay, claro, me parece a mí que no corresponde hablar de candidaturas presidenciales.
0: ¿Nivel de quilombo? Bueno, entiendo, ¿A qué te referís con nivel de quilombo?
5: Bueno, lo difícil que está la situación socioeconómica, económica de la Argentina, en los sectores de maniobra intensiva, los sectores, claro, más urbanos,
0: a la economía,
5: industriales. Claro. Me refiero a la economía, que si bien la Argentina creció el año pasado y por suerte parece que marzo fue un buen mes que compensó la caída de febrero, pero claramente lo que vemos, y no tenés que ser muy muy genio para darte cuenta, es que a la mayoría de los argentinos, o a muchos argentinos, les está costando mucho. Claro. Y vienen haciendo un esfuerzo muy grande hace años, y te diría hace décadas, razón por la cual también cuando nosotros hablamos del próximo paso, lo que estamos pensando es no en un dirigente, no en un partido político. El próximo paso tiene que ser ese argentino que viene acompañando, que viene remando, que viene esforzándose y viene apostando por el cambio. Bueno, que ese cambio,
0: Fernando, y en la ciudad, sí, ¿Jorge Macri o Patricia Bullrich?
5: No, Jorge Macri, sin duda.
0: Bueno, porque hoy
5: Patricia
0: parece...
5: Jorge es del PRO, yo fui su jefe de campaña. Te pueden gustar algunas cosas más, algunas cosas menos, pero viene haciendo una buena gestión. Yo entiendo, porque les estoy viendo la cara, aunque no estoy ahí, les estoy viendo la cara, que por ahí, algunas cosas cuestan o le han costado, pero han mejorado sensiblemente en el último tiempo, y claramente está haciendo una muy buena gestión.
0: Pero Patricia...
5: Para mí tiene que reelegir.
0: No, te decía lo de Patricia porque hoy... como que medio que sí. Se lanzó, hizo como un reel.
4: Salió a criticar los subtes de la ciudad.
0: Eso. Sí.
5: Está bien. Bueno, ahí es importante, por primera vez en décadas creo que se está lanzando y licitando una nueva línea, que es la F.
4: En julio.
5: Sí. Yo creo que ahí Patricia tiene una...

0: Yo tomé una decisión el año pasado, vos sabés, me conocés, estuve desde el 2019 hasta el 25 afuera de la política, si bien obviamente vinculado y cerca de Mauricio y del partido, y yo tomé una decisión, te diría, de vida, de volver después de ese impasse, de volver a meterme en política y además tener una carrera, si querés, electoral.
1: Electoral,
0: Pero
1: claro.
0: yo no tengo electoral, yo tengo aspiraciones, pero de vuelta, imagínate si queda desubicado hablar de una candidatura presidencial,
1: No, obvio.
0: más
1: Claro.
0: desubicado que hable yo de a qué quiero en años, pues no estoy hablando del año que viene, sino en años, y sería muy, muy
1: Bueno,
0: ridículo de mi
1: la
0: parte.
1: última, ¿cuánta incomodidad genera
0: Sí.
1: Adorni del 1 al 10?
0: Hoy Adorni claramente es un obstáculo para el cambio de la Argentina que viene llevando adelante el presidente Milei.
1: ¿Qué título?
0: Es.
1: Tranquilo.
0: Y
1: Sí.
0: es. No, bueno, pero es cierto, estamos hace. ¿Cuánto? 2 meses casi. O está el
1: Más.
0: gobierno hace 2 meses enredado, más de 2 meses enredado en este
1: 63 días,
0: tema.
1: creo. Pero,
0: Bueno.
1: ¿vos decís que es un obstáculo? ¿Y qué tiene que hacer Milei? ¿Echarlo?
0: Esa me cuesta más, Johnny, porque habiendo estado en un ámbito de toma de decisiones en un gobierno nacional como me tocó en el 2015-2019, me parece que no corresponde porque sé cómo son esas dinámicas que implica y yo no tengo la información que tienen ellos como para analizar todas las aristas. Yo lo que sí te puedo confirmar es que desde mi lugar como secretario general del PRO y diputado nacional, hoy Adorni es un obstáculo para la transformación que está llevando adelante el
1: Muy
0: presidente
1: fuerte,
0: Milei.
1: muy fuerte. Bueno, la última cortita de Cami y te
2: Que
1: despedimos, Fernando.
2: es justamente sobre esto.
0: Dale.
2: Si se dieran los números, Fernando, parte del PRO por lo menos estaría dispuesto a acompañar una interpelación a Adorni y posible moción de censura, o sea, removerlo desde el Congreso.
0: No, no, no, no estamos para eso. Vemos que avanza bien la justicia y él tiene que dar explicaciones a la justicia y a la sociedad. Otro problema que le estamos viendo es que no ha tomado, me parece, la suficiente o correcta dimensión del lugar que ocupa y no está explicando correctamente su situación y por qué está en la situación en la que está. Pero me parece que eso le corresponde a la justicia y no,
1: Bueno.
0: no al Congreso.
1: Bueno, Fernando, qué máquina de tirar títulos.
3: ¿El blanqueo cuándo es, Fer?
1: ¿Qué blanqueo?
3: ¿El blanqueo?
1: ¿Qué blanqueo?
2: Sí.
0: No.
1: ¿Eh?
0: Podés preguntar bien, Morando, que blanqueo tiene una connotación distinta en la
3: El
0: Argentina.
3: blanqueo de la novia.
1: ¿Qué novia?
0: Ah, viste, te conozco.
1: Yo no
0: No,
1: sé de qué está
0: no sé de qué
1: hablando.
0: estás
3: No
0: hablando.
3: sabe de qué estoy
1: Yo
3: hablando.
1: tampoco.
3: Porque... No, no,
1: No,
3: no, no.
1: sería bueno que la
3: Dice
1: gente
3: que tu
1: entienda.
3: jefe.
1: Sería bueno que la gente
3: No,
1: entienda.
3: sí, era en partes.
1: Sí.
0: Johnny, como justo antes de que me invitaste a hablar a mí, ayúdalo, ayúdalo que como lo ayudaste hace un ratito.
1: Te caga pedos el
3: Esta ley, lo
1: invitado.
3: conozco hace
1: El
3: muchos años.
1: invitado
3: El
1: te caga pedos.
3: invitado
1: Y lo peor es que tiene razón.
3: trabaja con el señor Mauricio Macri que dice que está ahí en una, entonces
2: Que
3: queríamos
2: está por
3: saber un poco.
2: blanquear una relación.
3: Pareciera,
1: Ah, yo
3: pareciera,
1: no, para esas cosas yo no me meto en la
3: sí.
1: vida privada de la
3: No, bueno, yo
1: gente.
3: sí, por
0: Yo
3: eso.
0: tampoco, no, y yo tampoco.
2: Una pregunta nomás.
1: Ah, vos
3: Me gustó
1: también.
3: a cambio el
2: Vos
3: tema.
2: también. No, una pregunta nomás. La contraparte de ese vínculo,
0: ¿Vos
2: ¿es
0: sos la de
2: política también?
0: política? De política les contesto lo que quieran. De la vida personal, por favor,
1: Pero
0: no me
1: claro,
0: van a
1: tienen
0: hablar.
1: razón, chicos. Vos sos periodista de investigación. Sos la
2: Bueno,
1: nueva Alconada. Sos
2: estoy
1: la nueva Alconada. Mon,
2: investigando,
1: ¿cómo
2: por
1: se van a
2: Dios.
1: meter? Pero Fer, ¿estás saliendo con alguien, Mauricio? ¿O no?
0: Yo creo que se lo tienen que preguntar a él. No
3: Uy, casi
0: estoy al
3: tira un, yo creo que
0: tanto
3: sí,
0: de.
3: estuvo a punto.
1: Sí,
3: Está
1: no
3: perfecto.
1: lo niegue,
0: No, no,
1: no
0: se
1: lo
0: lo
1: niegue,
0: tienen.
1: no lo niegue.
3: Ya
0: Se lo
3: tenemos el
0: tienen que
3: título, ¿eh?
1: preguntar a él. Me parece un horror hablar de estos
3: Ah,
1: temas.
3: bueno, pero queremos la felicidad de la
0: No,
3: gente.
0: por eso.
1: Pero después lo vamos a
3: Después
1: investigar.
3: vamos a
1: Fernando, te
3: precisar.
1: mando un abrazo grande, ¿eh?
0: Abrazo, que tengan buen día. Adiós.
1: Chao, querido,
3: Abrazo.
1: gracias.
3: Hasta luego.
1: Fernando de Andrés, diputado nacional del PRO. Dale, 2 minutos.

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1: 4 de la tarde, 18 minutos, la temperatura actual 15 grados, la humedad 50%.
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9: Es la hora 16:24.
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9: La temperatura, 23 grados, 4 décimas. La humedad, 49%.
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0: Bueno, 4 de la tarde, 26 minutos la temperatura en Buenos Aires.
1: Baja un poquito, 15 grados 8 décimas la sensación térmica y está gris, ¿eh? Está
0: nublado. 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Bueno,
2: ¿dónde está?
0: ¿Quién falló, señor?
2: Bueno, muchos fallaron en el partido que se jugó el fin de semana y que derivó en la clasificación de River.
0: Sí.
2: Angustiante en el último minuto con ese gol de Quintero, los penales que atajó Beltrán en el partido que le ganó en la definición a San Lorenzo. Entre ellos,
0: sí,
2: hay dos jugadores que limpió el Chacho Coudet, que fallaron en la cancha, uno de ellos en la definición por penales.
0: Sí.
2: Y terminaron afuera de la lista de convocados y es todo un mensaje.
0: ¿Pero los limpió o los preservó?
2: Yo te digo, hoy, contra Gimnasia, no están convocados, ni siquiera van a estar en el banco.
0: Gracias.
2: Hablamos de Zubiabre, Ian Zubiabre.
0: Sí.
2: Insultado por muchos hinchas de River. La verdad que terminó todas mal. Y Kendry Páez, que además de no jugar un buen partido, porque fueron los primeros, uno de los primeros cambios, erró en la definición por penales.
3: Pero pará, igualmente en el Chacho parece que sortea los lugares del plantel. Porque la semana pasada el Mesa Junior no fue.
2: Sí, no, y ahora sí.
3: La Encina no fue.
2: Vuelve la Encina.
3: Claro,
2: entre,
3: o sea,
2: los convocados.
3: Pero de repente pasan de no estar a estar.
0: Creo que hubo dos jugadas en las cuales fueron muy resistidos. Zubiabre engancha, queda solo con el arco.
2: La primera vez que lo hace pasar de largo a Romaña, que la rompió el otro
0: día. Y la
2: día.
0: Tira afuera.
2: Y levanta la pelota.
0: Y el penal de Kendry Páez.
2: Con un derechazo por arriba del travesaño.
0: Es verdad que fue muy resistido Zubiabre, mucho más Colidio.
2: Sí, pero mucho, vos sabés más. Que cuando se va Colidio de la cancha, yo lo estaba viendo por televisión, vos estabas en el Monumental, ofrece disculpas con las manos y en la San Martín no lo putean tanto. Algunos lo aplauden.
0: Yo estaba en la San Martín.
2: Por eso,
0: Dani,
2: no sé.
0: Yo estaba en la San Martín.
2: Ah, lo putearon.
0: No sabés cómo lo putearon,
2: bueno,
0: a Colidio.
2: Abajo dijiste, yo vi que alguno aplaudía.
3: No. A Kendry Páez por el penal.
0: No, a Kendry Páez. Yo creo que la gente no lo puteó.
3: ¿Por qué Galopo? No, pero si, no,
2: pero
3: si lo saca por el penal.
2: Viste que
3: lo saca por el penal. ¿Por qué no saca a Galopo?
0: A Galopo no hubo tiempo para putear a nadie en los penales. No hubo tiempo porque era todo nervios y al final.
3: No, yo digo, si lo castigan por el penal.
0: Yo creo que
3: no. Galopo más.
0: No creo que haya que castigar.
2: Sabés que
0: a
2: lo vio muy
0: Páez,
2: golpeado, ¿no? Lo vio muy golpeado el ecuatoriano, que cumplió 19 años la semana pasada, se lo llevaba en brazos.
0: Es muy chiquito.
2: Le digo al equipo.
0: Y Zubiabre también.
3: Ahora no, la diferencia entre Zubiabre y Kendry Páez es que encima de los 16 años, 17, se fue de Ecuador a Inglaterra.
0: Agárrense con los grandes, ¿no? Galopo, que ya tiene experiencia. Bueno, sí.
2: Te digo,
0: hablar
2: el equipo.
0: Colidio.
2: Beltrán,
0: sí.
2: Montiel, Martínez Cuarta. Yo acá tengo una duda que es Rivero Pesela.
0: No, Rivero.
2: Porque Rivero jugó mal el otro día, pero bajó
0: Rivero.
2: Acuña.
0: Sí.
2: Aníbal Moreno, Vera, Mesa o Juanfer.
0: ¿Cuál Mesa?
2: Maxi.
0: ¿No? ¿Juan Cruz?
2: No. Galván, Colidio, Salas y Driussi.
0: Me desconcierta que Maxi Mesa volvió de la nada a ser titular.
2: Sí.
0: De no jugar a ser titular.
2: Y en Gimnasia Grima La Plata no va a poder jugar Enzo Martínez, expulsado. Lo reemplaza Germán Conti, el equipo del Pata Pereira, que asumió después de la salida de Zanirato.
0: Ganó todo.
2: Ganó todo. 4 partidos consecutivos. Es un entrenador interino, pero está haciendo bien su trabajo y lo confirmaron.
3: Con Gallardo el año pasado, una de las rachas de 8 partidos sin ganar en Monumental fue con Gimnasia.
0: Hoy es candidato a Gimnasia.
2: No, hoy es candidato a River, dale.
0: Acaba de decir.
3: Hoy hay dos candidatos que van a hacer goles para Gimnasia.
0: Ponete,
3: hay dos.
0: Ponete de acuerdo. Acaba de decir que llega Gimnasia ganando, que River está en crisis.
2: Está bien, no, bueno, no está en crisis.
0: Yo escucho tu columna. Vengo del planeta Silio.
2: No, bueno,
0: y el candidato es Gimnasia.
2: Solamente
0: no.
2: Un desprevenido, un morando que de esto desconoce porque no está en el día a día.
0: Escuché tu columna.
2: Puede decir.
4: ¿Por qué me haces bullying, boludo?
2: No te estoy haciendo bullying. Al contrario, sos un tipo que yo, por ejemplo, me preguntás por judokas, no sé quiénes son. Pareto, por ahí.
3: Hay que marcar a dos hoy. Uno es a Nacho, que nos clava seguro.
2: Claro.
3: Nacho Fernández, y otro el pibito Esqueloto.
2: Hay que ver. Yo te digo que el candidato hoy es River.
0: Llega mucho
2: solo
0: mejor.
2: Para el no futbolero puede ser Gimnasia.
0: Llega mucho mejor.
2: Y el otro es Central, que juega con Racing, Guardia Alta.
0: ¿Cómo te ves con Gimnasia en semifinales? 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
1: Hora 16, 32 minutos, la temperatura en Buenos Aires 15 grados 8 décimas, humedad 46%.
2: Muertes por fentanilo contaminado amplían el procesamiento contra el empresario Ariel García Furfaro.
1: Así lo dictaminó el Juzgado Criminal Federal 3 de La Plata contra el dueño de HLB Pharma y Ramallo.
2: Lo consideró coautor de adulteración de sustancias medicinales que provocó la muerte de 70 personas y lesiones graves y gravísimas a otras 43.
1: Conflicto en el INTI. Por primera vez, empresarios del sector se suman a la protesta de los trabajadores.
2: Informa Rodrigo Porto.
3: Móvil. Atención automovilistas, hay demoras sobre General Paz cruzando Constituyentes, mano a Riachuelo, no porque haya un corte de tránsito, sino por los curiosos que aminoran la marcha por el operativo de la policía de la ciudad. Con respecto a la protesta hablamos con Carlos Corredoira, empresario industrial.
4: Tengo una empresa hace 15 años que hacemos calibraciones y verificaciones bajo normas ISO en toda la industria de primera línea. El INTI es nuestro referente, es sobre todo el personal del INTI es fundamental para poder avanzar en todos los temas de ciencia y tecnología. Tienen los mejores laboratorios y un personal óptimo para ese trabajo. Así que desde mi empresa siempre acudimos en ayuda al INTI y recibimos la mejor respuesta.
3: Desde el INTI, Rodrigo Porto, Rivadavia.
1: Conmoción en Cosquín, Córdoba. Una niña de 4 años murió tras el ataque de un perro callejero.
2: Ocurrió en el barrio Alto Cementerio de esa localidad. La menor sufrió graves heridas en cuello y rostro.
1: Todo es material de investigación y pedimos reserva y extremo respeto a la familia, dijo la directora de Defensa Civil, Laura Barreiro.
2: Estados Unidos cierra Alligator Alcatraz, el centro de detención para migrantes de Florida.
1: En junio concretará la medida. En tanto, los 1.400 detenidos serán trasladados en las próximas horas.
2: El cierre se produce en medio de un aumento de costos operativos del centro, que ahora estiman en casi 1.000 millones de dólares.
1: Viento del sur a 10 kilómetros por hora, temperatura en Buenos Aires 15 grados 8 décimas, humedad 46%, con cielo nublado.
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5: Restricciones en la zona del Congreso, cortada la avenida Entre Ríos desde Altura Belgrano, también Rivadavia y Callao. El subte, la línea A, no se detiene en la estación Congreso. Hay obras de mantenimiento de AUSA, la autopista 25 de mayo, entre la 9 de julio y Jujuy, en sentido hacia el oeste. Esto genera un poquito de demora en la salida hacia provincia. En tanto, adelantamos que por la noche habrá obras en el corredor de la autopista Ilia, en el ingreso de Salguero al centro y en el enlace con el Paseo del Bajo en dirección norte. Desde Control de Tránsito, J. Lionetti.
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9: Equipo, la información del campo de hoy tiene que ver con que el girasol vuelve a posicionarse como uno de los grandes protagonistas del agro argentino. Luego de cerrar una campaña histórica, las primeras proyecciones para el ciclo 2026-2027 anticipan otro posible récord productivo. Según detalló un informe realizado por el Departamento de Agricultura de los Estados Unidos, la producción argentina podría alcanzar los 8 millones de toneladas en la próxima campaña. De confirmarse, sería un crecimiento del 14,2% respecto al ciclo anterior. Se trata de un buen momento para el cultivo que también se refleja en las exportaciones debido a que durante el primer trimestre del año el complejo girasolero generó más de $1,000 millones en ventas al exterior, lo que significa un salto cercano al 200% frente al mismo periodo del año 2025. Aramis Glauber para Rivadavia Agro.
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0: de 38 minutos.
1: 15 grados 8 décimas en la ciudad de Buenos Aires.
0: Sí, Turquita.
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0: 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Bueno, tengo información urgente a esta hora que tiene que ver con el tema que más le gusta a Lucas tocar, que son la Cira.
2: Parece un gran tema de Hondo Contenido Humano, el robo del siglo, Jonathan.
0: Exactamente. Me estaba pidiendo Lucas hablar del tema, me decía, basta de Adorni, hablemos un poco de la Cira. Estudian imputar a funcionarios del Banco Central K por permitir maniobras con 600 millones de dólares. Me lo está pasando Dani Santoro, periodista de investigación de Clarín. El fiscal Stornelli, porque acordate que hay dos causas.
2: La causa de... Claro.
3: Ahora te cuento sobre
2: esa. Esa es la de Servini que estás hablando.
0: Exactamente. El fiscal Stornelli, causa Servini, estudia imputar a funcionario del Banco Central por omitir controles sobre los dueños de agencias de cambio. Pichirilo, Migueles, Ariel Vallejo. Te recuerdo, el directorio del Banco Central con Massa era Miguel Pese, el presidente, Alberto Fernández. Estaba Lisandro Pablo Clery, que era el vicepresidente segundo, hombre de Sergio Massa. Agustín Datelis.
2: Agustín Datelis, me había olvidado, economista, ¿no?
0: Era director del Banco Central. Eduardo Hecker. Bueno, es una larga lista. Colombeck, Carreras Meyer, Jorge Eduardo Carrera, Zenón Alberto Viagosch. Estoy leyendo todo el directorio. No quiere decir que vayan a imputar a todos.
2: No, claramente, y hay que ver cómo prueban la responsabilidad en la aprobación de la CIRA, ¿no?
3: Hay un tema ahí. Yo les quiero profundizar sobre esto porque es un punto muy clave. Muy, muy clave por dos razones. Primero, por cómo se había armado en ese momento el esquema para aprobar la CIRA. O sea, había una situación extraordinaria, según el propio gobierno, por el cual tenía que haber una función directa de algunos funcionarios que tenían dentro de sus competencias esto, pero en este caso era un cuello de botella. O sea, eran algunos funcionarios los que tenían la responsabilidad delegada de saber qué aprobar o no. Si uno piensa, primero, en la jurisprudencia ya que tenemos con Cristina Kirchner, y además en que en este caso en particular tenían que estar muy, pero muy atentos a qué sucedía, a priori uno debería pensar que todos los que conformaban la mesa de aprobación de CIRA
0: No podían no saber.
3: Y el fiscal lo pone en el dictamen. Pone, esto no podía suceder sin connivencia política. Ahora bien,
2: pero,
3: y un enorme pero, uno habla con fuentes del entorno de Pello, habla con fuentes del entorno
2: Vivimos
3: de Tom Molini.
2: Vivimos de peros, te das cuenta, la justicia.
0: Pero
3: yo le digo la verdad, porque ¿sabes qué pasa? Vamos a llegar al final de esta historia y mucha gente se va a quedar, perdón la expresión, para el culo para el norte.
0: Claro. Desilusionada.
3: Desilusionada, ¿por qué? El 27 de diciembre del 2023, en tiempo récord, hubo un fiscal, Eduardo Tayano, que pidió al juez Ercolini el sobreseguimiento de un montón de los personajes que hoy quieren imputar.
2: Creo que fue el 7 de noviembre, que a mí no te quiero.
3: No, 27 de diciembre se terminó por sobreseer. Lo pidió por ahí antes, pero lo sobreseyeron el 27 de diciembre.
2: O sea, es cosa juzgada, en teoría.
3: En teoría sí. ¿Qué me decían algunas fuentes de Comodoro Pi respecto a esta cuestión? Me decían, mirá, en principio, si surgen cosas nuevas, podría abrirse. También
0: tiene que haber material nuevo.
3: Pero, y vuelvo de otro pero, porque todo tiene peros. Eso dependería de cuánto se investigó la cuestión en ese momento. Y eso quedó un poco en la nebulosa. ¿Cuánto avanzó Tayano realmente en ese momento? Yo lo que digo es que avanzó más de lo que algunos creen. Tal vez con medidas que uno podría pensar que fueron fuegos artificiales para Fernalia. Detuvieron a dos tipos. Hubo operativos para simular que querían aprobar. Escuchen esto porque esto no se sabe tanto.
0: Había videos.
3: En su momento se detuvo a dos personas que Habían sido captadas por una simulación por parte de la poli, digamos, por un operativo en donde estas personas simularon querer acceder a la CIRA.
2: Claro,
3: y así cayeron dos intermediarios. Y lo detuvieron. O sea, hubo mucho movimiento. Yo y pum, de repente, en el medio de las fiestas, sobrecena a todo el mundo.
0: Que el fiscal tiene videos. Pero bueno, veremos si eso lo suma.
2: Igual, para Cami, pues,
0: videos de Puerto Madero.
2: Él pide el sobrecimiento 3 semanas antes de las elecciones, antes del balotaje.
3: Sí.
2: Lo cual es escandaloso también, ¿no?
3: Pero si por supuesto, y además por lo exprés de la investigación, a veces se toman años los juzgados de la fiscalía sin investigar
0: vamos
3: cosas.
0: Al dictamen de Picardi. Es otra causa, mismo tema.
2: Parecido.
0: Otra causa, mismo tema.
3: Y tengo otro pero.
0: Audio de Martín Migueles pidiendo a un tal Alejandro Castro que modifique una factura con Photoshop. Lo que dice el dictamen es falsificación de facturas para constituir o regularizar agencias de cambio. Dale.
4: Ale, querido, ¿qué hace Martín, boludo? Miguel, el hermano de Anita, el cuñado del gordo, Marian. Escuchame, boludo, necesito un favor. Obviamente te lo pago. Es, yo te paso una factura de Denor y de Metrogas y le tenés que con Photoshop cambiarle el nombre, la dirección y hacer un par de cosas. ¿Me lo podés hacer eso, amigo? Te pago, te transfiero la plata y demás. Es para hacerlo para 4 personas, una factura para cada uno. Una de gas, otra, ¿entendés? 4 facturas en total. Por ahora eso. ¿Se puede?
0: ¿Cómo no se va a poder? Bueno, ahí pedía falsificación de facturas a través de edición de imagen.
2: Photoshop es un programa para editar fotos, para quien no lo sabe, ¿no? Le cambiaban las cosas y la movían.
0: Exactamente. Pero hay más del dictamen. 14 de abril de 2023, charla entre Martín Migueles y un tal Miguel Mike Oficina. Miguel Ángel Alegre, Mike Oficina, es como lo tiene agendado. Le cuenta que está haciendo cosas con el Momia. Algunos creen que el Momia es Elías Pichirilo.
5: Y nosotros estamos haciendo algo con el Momia. Pero bueno, viste, a veces se traba para retirar el efectivo, pero algo estamos haciendo con él. Si tenés una agencia, o sea, digamos la que él usa para sacrificar, y algo se puede armar. Pero también hay que ver el tema retiro de Ville, que eso está complicado.
0: Retiro de Ville, está Ville, es el billete es el dólar. Sacrificar no sé a qué se refiere.
2: Vieron que siempre hay un hilo que une a toda esta gente, que no es gente muy sofisticada.
0: No,
2: como tumbero, brutos. Digamos.
0: Sí.
2: El Ville. Tienen un lenguaje medio tumbero, porque me parece que gente que podía hacer eso.
0: Es el lenguaje de la CITE.
2: Sí, pero no eran gerente de banco, digamos. Eran tipos por ahí estaban en una actividad.
3: No tan profesionales, vamos a ver.
0: Bruto.
2: No decir cabeza de balde.
0: Pero que se llenaron de plata, ¿no?
2: Lo primero que hace el Pichirilo se compra un tapado blanco.
0: Tan boludo no deben ser porque se llenaron de plata.
2: Sí, hay que ver si legalmente, ¿no?
0: No, claramente no.
2: No, bueno, pará.
0: Claramente no.
2: Bueno, si vos tenés un contacto y te liberan, pagás una coima, sos un corrupto.
0: Ahora, obviamente.
2: Está lleno de corrupto este país.
0: Obviamente. No. Le contesta Alegre, a ver qué le contesta. Sí, boludo, estoy tratando de comprar una agencia ahora, dale.
6: Sí, boludo, yo estoy tratando de comprar una agencia ahora.
0: Bueno, esta es la respuesta. El dictamen dice, esta conversación resulta más que útil y clara para graficar que el negocio era el de la brecha. Luego, el interlocutor menciona que se encontraban realizando operaciones con el Momia, apodo que, de acuerdo con otras comunicaciones relevadas en el teléfono de Migueles, corresponde a Elías David Pichirilo. En segundo término, se hace referencia explícita a la posibilidad de contar con una agencia, la que él usa para sacrificar. Esto dice el dictamen de Picardi.
3: Sí. Ese dictamen, eso que conocimos y la mayoría de las pruebas que obtuvimos en las últimas semanas vienen de esa causa, precisamente, que tiene Picardi.
0: Exacto.
3: Cuyo juez elijo. Ahora, ¿qué sucede? Hay en este momento, en tribunales, 3 causas que investigan más o menos lo mismo. ¿Por qué les planteo que esto es un problema? Porque eventualmente va a haber una... Vos recién, ¿qué me dijiste? ¿Qué dijiste? Que Dani Santoro te mandaba que...
2: Stornelli.
3: Que Stornelli está pidiendo imputar a funcionarios, o está pensando imputar a funcionarios del Banco Central. Y vos decís, pero no era Picardi, el otro fiscal.
0: Son dos causas distintas.
3: Son dos causas distintas que tienen que confluir en una sola.
0: Deberían unificarse.
3: Pero lo cierto...
2: El tema es quién se las queda.
3: Es el problema.
0: Pasó con Otesur, ¿te acordás que estaba...? Sí. Y nació otra causa.
2: ¿Se las queda el hijo o no se las queda el
3: Ese
2: hijo?
3: Ese es el tema. El viernes, escuchen esto porque parece la rosquita, pero no. Es importante porque no avanzaron al mismo ritmo estas causas. O sea, todo lo que estamos obteniendo no vino del mismo lugar.
2: No.
3: Exactamente. Entonces, el viernes el hijo le pidió a Servini, que es la que tiene la otra causa, que se inhiba. Mándame todo. Claro. Esta está más avanzada, ya definimos
2: yo
3: el
2: te
3: objeto.
2: Absorbo,
3: mándame todo.
0: El hijo quiere quedarse con las causas.
3: El lunes Servini saca una resolución con embargos. Vos decís, pero pará, ¿no le habían pedido que se inhiba? Bueno, ponele que eran medidas pendientes. Pero hoy Stornelli está diciendo, che, vamos a imputar a los funcionarios del Banco Central. Y ahí te das cuenta que está empezando a cocinarse una pelea por quién se queda con esta causa. Mi pronóstico no es lo mismo quién se la quede.
0: Ojo con este último audio, coincido totalmente.
2: ¿Quién pensás que se la queda, Ariel?
0: Veremos. No sé. Audio de Romina García. Romina García, ayúdame con esto, Cami, era una funcionaria del Banco Central.
3: Sí.
0: De la Inspección de Entidades No Financieras.
3: Sí.
0: Diciendo esto, mirá.
7: Mira, Romina, la extorsión estaba. Me bajás mis agencias, te la rompo. Me haces esto, te involucro,
8: sí,
7: te hago una foto.
8: Pero nosotros en ese momento denunciamos todo en el banco. En ese momento todos los de arriba lo sabían, todas las cosas que recibíamos en los teléfonos. Y no hicieron nada. Nada hicieron. ¿Entendés? Dijeron, no, esto es toda, qué sé yo. O sea, había gente arriba, toda entongada. ¿Entendés? Porque si nosotros recibíamos eso, lo mostrábamos y no hacían nada.
7: ¿Ustedes recibían las amenazas de Francisco y las subías y no...?
8: Y no sé de quiénes eran, pero a ver, uno más uno es dos, no sé de quiénes eran. Eran de teléfonos desconocidos, ¿entendés? Pero bueno, hablaban de entidades...
7: ¿Que eran de él?
8: Claro, eran las entidades del momento, sí. Entonces no podemos decir quién fue, porque son anónimas, pero podía llegar a dilucidar, ¿entendés? Y mostramos todo arriba y nadie hizo nada. Nadie movió un dedo.
0: Clarito, ¿no? Clarito. Estaban todos entongados, todos sabían todo arriba. Es una funcionaria del Banco Central de la gestión de Alberto Fernández y demás que dice, todos sabían todo. Arriba estaban todos entongados y nadie hizo nada.
3: Tengo información. Dale. ¿Nos están escuchando fuentes de la justicia?
0: ¡Qué honor!
3: Fuentes allegadas al fiscal Carlos Stornelli.
0: Mándale un saludo al señor Fuente.
3: Me dicen que se va a oponer a que la causa se la quede el hijo de Picardi.
0: Me parece muy bien, señor Fuente.
3: Adelantaba, arranca la pelea.
0: Obvio. Me parece muy bien.
3: Chicos, estoy al aire.
0: Ojalá, señor Fuente, no ya, metamos al aire. Señor Fuente, pónganse las pilas. ¿No?
2: Hay que ver. Me parece muy bien. Obviamente cada juzgado es una especie de terminal política que defiende intereses, que tiene alianzas. Hay que ver, ¿verdad? Lo que dice Cami, ¿quién se la queda? Yo no tengo.
3: Yo te cierro con esto y te prometo que te lo voy a ahondar el lunes.
0: Dale que viene Wallman.
3: Pero esta causa va toca, ya sabemos, los pagos que toca. Estamos preguntándonos si la señora era la mujer de Tombolini, lo decimos claramente. Claro. Cómo esta llega o no llega al señor Sergio Tomás Massa. Pero, y si llega, pero ojo, que él en el negocio estaban metidos un montón, ¿eh? Con un montón de terminales.
0: ¿Gente de la ciudad de Buenos Aires?
3: Hay gente de la ciudad. Te confirmo que hay
2: los
3: gente
2: bancos,
3: de la ciudad de Buenos
2: los
3: Aires.
2: Los bancos, hay un tema con los bancos.
0: Creo que
2: los bancos,
0: ella lo dice.
3: Hay gente relacionada con la Libertad de Avanza.
0: Por gente del PRO.
3: Sí, claro. En la RUNFLA van a aparecer un montón. O sea,
0: es que la verdad.
3: Se tironean de todos lados
0: no
3: con esta causa.
0: No me importa a mí, por lo menos, si es del PRO, si es de. Que caiga el que tenga que caer.
2: También.
0: Está claro quién está.
3: Digo por la pelea, ¿no?
0: Está claro quién está comprometido, ¿no?
2: Para que se entienda, ¿qué es lo que nos hace pensar a muchos que esto no va a avanzar? Que este sistema. ¿Vieron cuando el pajarito le da de comer a los pajaritos chiquititos que están todos con la boca abierta, como decimos siempre?
3: Sí, sí.
2: Había muchos empresarios con la boca abierta de esto. Los empresarios más importantes del país que compraron aviones a la mitad de precio. ¡Ah! Y hay mucha gente que fue beneficiaria de este sistema. No solamente el poder político. Entonces,
0: dos minutitos, Ale. Ya venimos.
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10: 4 de la tarde, 51 minutos, la temperatura actual 15 grados, la humedad 50%.
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0: 57 minutos.
1: 15 grados 8 décimas en la ciudad.
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0: Bueno, tenemos ganadores, tenemos Ariel Wallman, sí. 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
0: Ariel Wallman.
3: Bueno, presten atención porque en las redes sociales siempre hay entrevistas que les hacen a los futbolistas, a los técnicos, y les dicen, decí, habla cuando escuches un futbolista mejor que vos.
0: Exacto.
3: Entonces tienen que hablar, si no se quedan callados. Esto es radio, así que le van a preguntar a Pergolini, conductores mejores que él. Si él no dice nada, ya saben que él considera que no, y si él habla, que sí.
0: A ver.
3: Escuchamos.
4: Habla cuando escuches un ¿alguien? Mejor conductor televisivo que vos.
5: Que vos. Ya sé que no voy a decir nunca nada, así que dale, adelante.
3: Dale, Jorge Rial.
4: Alejandro Fantino.
6: Luis Majul.
7: Marcelo Tinelli.
3: Marcelo Longobardi.
4: Jorge Fontevecchia.
6: Daniel Haddad.
5: Es bueno.
0: Bien.
3: ¿En serio?
0: Le tiraste de día. Lo que bueno, es el poder, ¿no?
3: Se ve que lo dormía.
8: No, qué grande, qué mal. No, tienen negocios en común.
3: Pero sí, está bien. Claro, pero como
0: lo que es
3: yo no
0: poder.
3: Sé si Daniel como conductor
8: ¿qué
3: es
8: va?
3: Mejor que Mario.
8: No es conductor, Daniel.
0: No,
8: Daniel,
0: hace
9: vengo que sí que era mejor por las dudas.
3: Por eso lo digo.
0: El miedo.
9: Por las dudas es mejor en todo.
0: Chico, el respeto que genera Daniel Haddad.
8: Daniel es el uno.
0: En todo el mundo. Quinerita, no Quinerita.
3: El resumen fue que al único que mencionó fue a Daniel Haddad mejor que
8: él. ¿Cómo lo ganó Majul eso, no?
0: Totalmente.
9: Extraño.
0: ¿Qué?
8: ¿Cómo no?
0: Bueno, tenemos ganadores, sí, dale.
1: Pero
0: dale.
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0: Ahora sí.
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0: Sí, Ani.
10: Gol de Lautaro Martínez en la final de la Copa Italia. Entre tiempo está ganándole 2-0 el Inter al Lazio.
0: Bueno, vamos Lautaro, ¿eh?
10: Sí,
0: para
10: Lautaro,
0: el Mundial.
10: Y aparte se va a consagrar.
0: Chau, querido, te escucho a las 10.
10: Dale.
0: Chau. Ah, hoy River, ¿no?
10: Sí. River, pero estamos con el minuto a minuto.
0: Bueno.
10: Deportiva.
0: ¿Por qué
10: juega River?
0: 21:30. 9:30. Vamos a pasar una noche. Chau, Wolfman. Chau, Camelita. Chau. Te veo el lunes, ¿eh? Chau, Turca.
9: Adiós.
0: Si va bien Rivadavia, chau.

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1: Hora 17, un minuto, cielo nublado en la ciudad de Buenos Aires. La temperatura 15 grados 8 décimas, humedad 46%.
0: Nacionales.
2: El gobierno financiará el gas importado para hogares, escuelas y hospitales durante el invierno.
1: La medida será entre mayo y octubre, pero los usuarios deberán afrontar el costo más adelante a 6 cuotas. Además, no incluye a grandes industrias.
2: Aumenta el tren en el AMBA a partir del lunes próximo.
1: El boleto mínimo pasará a costar 330 pesos con sube registrada en las líneas Mitre, Sarmiento, San Martín, Urquiza, Roca, Belgrano Norte y Belgrano Sur.
2: Investigación al jefe de gabinete. Surgen más pagos dólares en mano de Manuel Adorni en el Country Indio Cuá.
1: Informa Pablo Lugano.
3: Móvil. Según revelaron fuentes judiciales, el contrato de alquiler entre José Luis Rodríguez y el jefe de gabinete Manuel Adorni por la propiedad de Indio Cuá se extendió de manera informal durante 3 meses adicionales, prórroga debida a las demoras en las obras de refacción en la vivienda definitiva adquirida por el funcionario. Por ese trimestre extra, Adorni realizó un desembolso adicional de $2,400. El testigo Rodríguez precisó además que el vínculo comercial con el funcionario comenzó en octubre de 2023, antes de la elección de Javier Milei. En aquel momento se firmó un contrato temporal por $5,600 que permitió al actual ministro coordinador pasar el verano de 2024 en el country de Exaltación de la Cruz. Desde Comodoro Py, Pablo Lugano, Radio Rivadavia.
2: Tras la marcha universitaria, el embajador Fernando Iglesias cuestionó a los gobiernos kirchneristas.
1: Por redes sociales destacó que lo más impresionante de lo de ayer es que toda la discusión sobre la universidad pública giró excluyentemente sobre el dinero.
2: El decano de la Facultad de Filosofía y Letras de la UBA cuestionó al gobierno por el incumplimiento de la ley de financiamiento universitario.
1: Ricardo Manetti aseguró que el gobierno no plantea ninguna mesa de diálogo.
4: Siempre estuvimos dispuestos, me parece que además el gobierno todavía no plantea ninguna mesa de diálogo y me parece que también llega tarde a una mesa de diálogo. Lo primero que podemos decir en todo lo que tiene que ver con la situación salarial, que nunca llamó a paritarias. Eso hubiera sido una situación lógica que cualquier gobierno realiza y cualquiera además que tiene una responsabilidad sobre los trabajadores y en este caso son los trabajadores del Estado, hace para establecer acuerdos, para poder llegar a ver cuáles serían las posibilidades de aumento. El gobierno no lo hizo y venimos planteando esto desde el 2024.
2: Patricia Bullrich cuestionó la falta de inversión en el transporte público y el estado del subte en Buenos Aires.
1: La senadora nacional de La Libertad Avanza lamentó: seguimos discutiendo parches.
5: Que Buenos Aires se quedó. Somos el primer subte de América Latina. El de Chile es de 1975. Sin embargo, nos pasaron por arriba. ¿Qué tenemos que hacer? Darle velocidad al subte en Buenos Aires para que conecte cada rincón de la ciudad.
2: Por su parte, Jorge Macri cruzó a la exministra de Seguridad por sus críticas y afirmó: falta, sí, pero para nosotros el subte volvió a ser una prioridad.
1: El jefe de gobierno porteño a través de redes sociales agregó: la ciudad licitó la línea F, además de renovar coches, estaciones y escaleras mecánicas.
2: El diputado nacional Luis Petri acusó a Victoria Villarruel de querer imponerle una mordaza legal.
1: El exministro de Defensa reveló que la vicepresidenta le impidió mencionarla públicamente tras la denuncia que ella le realizó por calumnias e injurias.
2: El ministro de Defensa, Carlos Presti, restableció la función de contrainteligencia y derogó la resolución de Nilda Garré.
1: La medida busca reorganizar el sistema porque la normativa vigente desde 2006 limitó capacidades de protección frente al terrorismo internacional, injerencia y amenazas militares externas.
2: Conmoción en Cosquín, Córdoba. Una niña de 4 años murió tras el ataque de un perro callejero.
1: Ocurrió en Barrio Alto Cementerio de esa localidad. La menor sufrió graves heridas en cuello y rostro.
0: judiciales.
2: Fentanilo contaminado, ampliaron el procesamiento contra el empresario Ariel García Furfaro.
1: Lo dictaminó el Juzgado Criminal y Correccional Federal número 3 de La Plata. El dueño de los laboratorios HLB Pharma y Ramallo Sociedad Anónima es considerado coautor penalmente responsable del delito de adulteración de sustancias medicinales.
0: Economía.
2: Programa Exporta Simple. El gobierno eliminó una restricción clave para que las pymes vendan al exterior.
1: Se dispuso a ampliar el esquema a fin de facilitarles a las pequeñas y medianas empresas la exportación, reducir costos y fomentar la competitividad.
2: El dólar oficial cotizó a 1.365 pesos para la compra y 1.415 para la venta en el Banco Nación.
1: El dólar blue se vendió a 1.420 pesos en la City porteña y el riesgo país ubicó en los 517 puntos básicos. El Bitcoin cerró $80,000.
0: Internacionales.
2: El presidente Donald Trump llegó a Beijing para mantener una reunión con el mandatario chino Xi Jinping.
1: La visita se produce en medio de un escenario internacional atravesado por la guerra, las tensiones comerciales y el avance de la inteligencia artificial.
0: Deportes.
2: Torneo Apertura. River buscará el pase a semifinales frente a Gimnasia a las 21:30.
1: El equipo de Caudete superó a San Lorenzo en los penales, mientras que el Lobo venció a Vélez como visitante.
0: El tiempo.
2: Para este jueves en la ciudad de Buenos Aires se espera una jornada con cielo parcialmente nublado. Temperatura mínima estimada 10 grados, máxima 18.
1: La actual en capital y alrededores 15 grados 8 décimas, cielo nublado, humedad 46%.
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0: Buenas tardes, bienvenidos al picnic. Eso por laburar con mujeres, esto se fue degenerando.
1: Sí, sí, totalmente. Sí.
0: Se fue, primero un pancito, ahora un pan. Ajá. La manteca, ya todo. Sí. Una bombacha tirada en un pasillo.
1: Sí, eso fue bastante insólito.
0: A ver, sí. Contalo.
1: No, bueno, contaron que apareció una tanga. Tengo foto de la tanga, si alguno quiere verla.
2: Foto de la tanga.
1: Una tanga.
0: Para mí es de Anita.
1: En la zona de producción. O sea,
0: la
1: no
0: productora
1: sabemos.
0: De Coso.
1: De Johnny.
0: Sí.
1: Puede ser. Alguna de las chicas de la radio se le perdió la tanga.
2: Literal.
1: Hay distintas. Totalmente, literal.
0: Muchos
1: literal.
0: Piensan que es de Amelia.
3: Ah, pero ya pero se fue, no. Amelia.
2: Y bueno, volvió.
3: En la despedida decís que hizo
0: Tiene una tanga. Dicen, yo voy a contar la verdad.
1: Sí, mamá.
0: Mostrá la tanga al aire,
1: a
0: que
1: ver,
0: no es mentira.
1: Se la paso a Lucho para que
0: Amelia
1: la mejor.
0: Y Nelson estaban saliendo.
3: Ajá.
0: La razón por la cual Amelia se fue de la radio.
2: ¿Qué hizo Nelson?
0: Un desprecio. No, te voy a contar. Pero ella, como trabaja con magia negra.
3: Sí.
0: Le ató la tanga negra, claro, y ahí estaba la tanga, la no, dejó tirada.
4: Un amarre.
1: Ah, vos decís que hicieron amarre. Tipo como el agua de tanga, esa que te engancha.
0: Hizo agua de tanga y Nelson se la tomó.
3: Oh,
0: razón por la cual nunca más va a viajar a Cabo Kennedy, ni a una guerra, nada, porque ahora le agarró pánico a Nelson.
3: Ay, claro. Pobrecita, ¿no?
1: Ahora está atado a
0: amarrado a Amelia.
3: Agarrado a Amelia.
1: Puede ser, porque, o sea, para que la tanga esté fuera del lugar donde debe estar.
2: Pensé que venían con la prueba.
1: No, con la tanga, no.
4: El calzón.
1: El calzón. Vos lo que tenemos, supongamos, vos tenés el cafecito ahí, ¿no? Entonces, cuando vos te das vuelta, te descuidas un poquito, mojan la tanguita
0: mojan
1: ahí.
0: La tanga.
1: Y después vos te lo tomás.
0: En qué el tremendo. Bar venían mojando calzoncillos, tanga, todo para hacernos el café.
3: Sí.
0: Para saborizarlo.
4: Con razón tenías.
0: Pero no, esta tanga no es del bar.
3: No, esta no.
0: Porque son de la otra radio las que...
1: Hemos descartado algunas hipótesis. Por ejemplo, de Vero no es porque Vero usa de encaje únicamente.
4: ¿Cómo sabes?
1: Y esta de algodón.
4: Porque
1: la cara y te das cuenta.
3: Ella sabe la personalidad.
1: La mirás, esa personalidad avasallante.
0: Pero de encaje, no de encaje de nylon.
2: No.
0: No de encaje de esos que venden Bonafide los bolivianos.
1: No, la más sexy. Ella usa la más sexy. Bien. La que es tipo hilito dental, pero no bien toda
3: lastima.
1: Con encaje.
3: No, no lastima.
1: Divina. Después, Ro no, porque Ro usa las de seda. La vimos el otro día porque estuvo comprando acá delante de nosotras. Entonces,
0: como
1: usa las tanguitas de
0: ¿todas
1: seda.
0: ¿Todas usan culot?
4: No.
1: No, yo uso tanga.
3: Para dormir uso culot.
1: Sí. Tanga. Vos viste que yo uso las adhesivas.
2: Claro.
1: Y Mika usa.
2: Ella no, o sea, transparente acá.
1: Claro,
2: costado.
1: Transparente a los costados. Y Mika usa culote. Entonces, de nosotras no es. Tiene que ser de otro equipo.
4: Tenemos todos los géneros. Acá,
0: yo creo
4: dice.
0: Que hoy que History Channel de un pelo del culo del gato de Tutankamón sabe qué olor tenía Nefertiti, no poder encontrarnos con el ADN como está hoy, con la genética como está. Esta tanga va a tener dueño.
1: Ahí le mandé, ahí está.
3: Ah, encima colgada en el matafuego.
2: Fuego.
1: No, la pusieron ahí para que la dueña pueda identificarla.
2: ¿Te imaginas hacer? Ah, esta es mía. No, sí, me muero.
3: ¿Se hace cargo, decís?
1: De algodón.
0: Podemos acercar la foto porque si hay alguien que está mirando el programa ahora.
3: En YouTube, por favor.
0: En Radio Rivadavia encontramos una tanga. De verdad, no es joda.
1: No,
0: ahí.
1: Es esto, es esta.
0: ¿Quién es la que perdió la tanga? A la noche, ¿quién viene acá atrás?
3: Y bueno, a ver, ¿quién está con Nelson? Con el Cholo.
1: Luisa. Ah,
3: ¿está
1: Luisa?
3: Es de Luisa.
0: Es la tanga.
3: Es de Luisa. Le veo el perfil.
1: Sí, sí,
0: ¿podemos
1: sí.
0: llamar a Luisa Delfino?
3: Sí.
1: Llamémosle y le preguntamos.
0: Tenemos que encontrar hoy el destinatario.
1: Sí, pero así se la guardamos.
0: No, guardásela vos.
4: me parece que la tiraron.
0: Lo bueno
1: no,
0: de. Porque ya está rota.
4: No, pero porque nadie se hizo cargo y dijeron, bueno,
0: esa tanga no es de un talle como el tuyo.
1: No, esa es más grande. No, es más grande.
0: Es más vínculo,
1: sí. Esa es más grande, es más grande. Por lo que se ve ahí en la foto, digamos.
0: Es una tanga, a ver, ¿cómo podemos decirlo?
3: ¿Tú podría usarla? Para mí podría ser.
0: Probatela, a ver si.
3: Ah, pero la tiraron.
2: Te la probaron.
3: Pero se apuraron en tirarla. ¿Y si era mía? ¿En serio? A mí nadie me preguntó.
1: Pero yo voy a verificar por las dudas.
0: Eso es muy berreta, mami.
1: Porque,
3: yo voy a revisar en casa si falta uno.
0: Yo te regalé las de Victoria, sí.
3: No, porque ¿sabes qué? Como decíamos con Nancy, a veces tenemos días largos.
1: Sí, sí, totalmente.
3: Y entonces puede ser. Yo, por ejemplo, a veces me voy de acá a lo del turco y tengo siempre. Ah, no será mía, no era.

0: todo, viste, hay de todo en la
1: No
0: villa,
1: jodeme, ¿en
0: Vicenta.
1: serio?
0: No, sí, hay de
1: El
0: todo.
1: hombre que usa slip
2: Ay, me
1: no
2: muero.
1: puede coger.
2: Ya que nunca me pasó eso.
1: El hombre que usa slip no puede coger.
2: No, olvídate.
0: Espera, ¿y el calzón de tela?
1: Sí, está bien. El boxer.
0: Sí. ¿Ese va?
2: Es el lindo.
3: ¿Y cuál decís vos?
1: En una época,
3: ¿y cuál decís vos?
1: Yo tenía una mujer hace muchos años que me hacía los calzoncillos de satén. Que se llamaba La Noche del Ángel. Un angelito acá. Bordado. Mirá
0: o,
1: que...
0: o sea, con el angelito ahí y la remera de.
1: No,
0: de
1: no, eso era soltero. Digo, era otra. Otra...
0: Imposible, Bobby.
1: No, no, la remera no estaba ni Alberto ni la remera. Era una época que me cuidaba más. Porque uno, hay épocas del hombre que se. Yo me cuido mucho. Sí. Hay épocas que el hombre se cuida mucho los detalles. Ahora, después de casar, si yo te muestro el calzón que tengo hoy, creo que es con dibujos de Navidad.
0: Y sí, bueno.
1: Que lo compré en liquidación en Estados Unidos, viste, con Papá Noel.
0: El que habíamos dicho de las pintitas rojas.
3: Claro.
1: Esos son los corazones que compré todo por un dólar. Un dólar todo y medio. Por
3: compraste como 15.
1: Como 15, todos los que había.
0: Igual, viste que una. Vos podés ir comprándote, renovando la ropa interior y todo, pero siempre hay una raída, toda estirada.
2: Que la amamos.
0: Que la amás porque es la que no Total. Se te marca y la de batalla, la usás siempre.
2: Sí, a mí me gusta dormir con esas viejas.
1: No hay que
2: grandotas.
1: No le hace bien a la.
3: No, igual
1: no
3: de
1: respira.
3: Verdad.
2: Ya lo sé. Pero yo al estar con hijos, no sé, te voy a salir corriendo a la mitad de la noche.
1: Y pero salí con el culo al aire igual.
2: Te juro que yo pienso eso. Yo digo, claro. Que no, viste, que no pase nada y tenga que disparar.
1: No, pero fíjate.
0: ¿Vos dormís todo desnudo?
1: No.
2: Con la remera de Alberto
1: remera
2: Fernández.
1: Del ratón
0: pero digo, abajo nada.
1: Abajo nada.
0: Ah.
1: Pero...
3: Como lo trajo Dios al mundo.
0: Sí, a mí me da cosa dormir toda desnuda.
3: Sí,
0: una tanguita, un camisolín. Sí.
1: Pero no. Busaca me hizo limpio, tanga no, porque dicen los médicos
0: sí.
1: que genera. Mira, voy a volver a la meditación. El 666 es el número del demonio.
2: Sí.
1: El nylon, Duperial, Dupont, tenía un rombo con un 666. Porque antiguamente Dupont fabricaba el algodón. Estaban fundiendo, hicieron un trabajo con un pacto demoníaco y empezaron a fabricar fibra sintética. De hecho, uno de los Dupont murió estrangulado por el Sharpe cuando subía a su avión. Este es un avión viejo.
0: Como Isadora Duncan.
1: Claro, ella con una Bugatti.
0: Sí.
1: Pero es linda la historia, es verdad. Es el único que fabricaba algodón de los Dupont. Y el último heredero de los Dupont, hace unos 25 o 30 años, en un ritual satánico en Hollywood, mató a su guardaespaldas.
0: Opa.
1: El nylon lleva energía negativa. De hecho, cuando te sacas una remera que tiene nylon,
2: sí, te las pelo,
1: carga
2: todo.
1: Toda
0: electricidad.
1: La energía. Es una antena que te carga la mierda de todo el mundo. Y el nylon no respira, por eso cuando te pones algo de nylon chivas como un hijo de puta, un olor asqueroso. La ropa interior de nylon, no, la mujer no es como lo más o menos, pero no, la mujer tiene otro sistema mucho más expuesto de genitales.
0: Sí.
1: Entonces, la bombacha no deja que eso respire, por lo menos durante
0: Pero ¿y
1: la
0: si la bombacha es de algodón?
1: Está bien, pero...
0: ¿Podemos usar
3: sí,
0: bombacha?
3: Sí, la recomiendan, sí, que es lo mejor.
1: Lo que
3: sí,
1: recomiendan es un culot de algodón.
2: Esa.
1: Flojo.
2: ¡Ay!
1: No.
2: Eso
0: sí.
1: Eso recomienda a los
2: médicos.
0: Tipo un babuchón.
1: Ahora, lo que nunca entendí a mi mamá, lo que ustedes decían hace un rato, ¿por qué se compraba las mejores bombachas para ir al médico?
2: Y lo que acabo de decir, los padres.
1: Si mi mujer me dice que se compraba las mejores bombachas para ir al médico,
4: claro.
0: Te agarran celos.
2: Pero yo me acuerdo, mis padres, mi mamá me decía, guardate esta bombacha, déjala para cuando vayas al médico. Y haría una bombacha sin usar para cuando vayas al médico.
0: Pero pará, ¿y un pijamita por si te tienen que internar? Sin usar, sin estrenar.
1: ¿Pero por qué el médico te tiene que ver con la mejor bombacha?
2: Claro, no, pero no. Porque bueno, antes era como el médico, vas de al doctor, claro. ¿Viste?
0: Pero no es por el médico también, después que te ve mucha gente cuando estás en el hospital.
1: Había mucho morbo. Mirá, después de una determinada edad, cuando te regalan un pijama, empezás a sospechar que la familia sabe algo que vos no sabés. Dice, yo no uso pijama, tenelo.
2: Por las pantuflas.
1: Cagaste. Olvídate que al otro año estás internado.
0: No.
1: Porque
0: no,
1: ellos empiezan a preparar. Tenelo.
2: Vos sí. Tenela.
1: No uso pijama. Yo siempre le dije a la familia: si me voy a internar, internarme con un pijama de seda negro, con voladito blanco.
0: Pero tenés que tener de antemano, porque no puedes salir corriendo.
1: No, con uno de esos babuchas, algodón, con puñito abajo. que tiene bastoncitos y galeritas.

0: con el cuello
1: redondo. Igual, pero llegas al hospital, te ponen la bata con el culo
0: no
1: afuera.
0: Importa, y...
2: No, es tremenda la bata.
0: Pero en el hospital me bajo con dignidad.
3: Ah, no. Yo, de seda.
0: Me operaron tantas veces. Yo estaba acostumbrado a en pelota. Yo me acuerdo del día que me pegaron los tiros. Llegué a la guardia y estaba Scioli. Estaba el ministro de seguridad.
1: ¿Por qué?
0: Casal. Estaba el jefe de policía.
4: Todos.
0: Estaba el intendente Pose. 4 o 5 meses yo en pelota en la camisa.
2: Y justo a ese día tenía el peor boxeo.
0: Me estaban poniendo una inyección acá en la ingle, boludo, que me dolió como la puta madre. Entonces, bueno, ¿qué va a hacer? Y siempre que lo veo así, por eso lo que le dije, Pichichi, yo te banco, pero nunca cuentes cómo la tengo.
1: No.
0: Es un secreto
1: por
0: político.
1: No.
3: Secreto político.
1: A lo que hemos llegado por esto de la bomba.
0: La ropa interior es muy importante.
1: No, es importante. El otro día pude hacer finalmente limpieza, ¿viste? Me vas acumulando, tiré todo.
0: No me traes una bomba chuzada, yo las tengo.
1: ¿Vos las coleccionás?
4: Ay, no.
1: No, tiré, ¿viste? Cuando empezás a juntar cosas, que decís, ¿por qué tengo esto acá en el cajón? ¿Viste? Pero no tenés tiempo.
0: ¿Vos te acordás de Torrente? Que olía la bombacha de la vecina, que estaba más fuerte que nadie. Y un día le golpeé una gorda y dice, ¿me puede dejar de sacarme la bombacha de la soga?
1: Pará, no. Pero viste, Mica, que hubo uno que lo filmaron, uno que robaba bombachas de tender de las vecinas.
0: Son fetiches. Son fetiches.
2: Sí, yo diría más.
1: No, pero lo escracharon.
0: Bueno, para terminar con este tema, vamos una canción.
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9: Es la hora 17, 27 minutos.
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9: La temperatura, 23 grados, 4 décimas. La humedad, 53%.
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0: para
1: mi mejor amiga que la mano derecha, decía mi papá. De tu lado. ¿Qué regalamos hoy?
2: No, hoy tenemos la cena de mar de la cocina de Ana Mellino para 5 personas, a quienes se comuniquen al 11 50 26 8630 y el par de entradas para el teatro o cine, que tenemos teatro, cine, hoy teatro, para ver Cuando Fran Conoció a Carlitos.
1: Escuchen una cosa, decime si es mentira. ¿Es verdad que Héctor Caballero está saliendo con Ana Mellino?
2: Chequealo.
3: Y voy a chequear, o sea, está el rumor.
1: Está el rumor.
3: Está el rumor, pero llegó. Bueno, todavía no tengo la... Sí, bueno, lo que pasa es que, viste, son rumores. Ya no te puedo confirmar nada.
2: Claro, no.
1: Ay, mira, Nancy no tira. Hablando de rumores, vamos a los rumores.
2: Sí, sí, por favor, llega el rotativo del aire. Patricia Costanzo, Francisco Martínez González.
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5: Hora 17:31 minutos. La temperatura en Buenos Aires, 14 grados 8 décimas. Humedad 55%.
6: Avanza en el Senado el debate sobre la reforma electoral.
5: Informa Amanda Pizarro.
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7: La Comisión de Asuntos Constitucionales está analizando en este momento la iniciativa enviada al Congreso por el Poder Ejecutivo. La primera en exponer fue la ex titular de la Dirección Nacional Electoral, Luz Landívar, e hizo énfasis en el federalismo de las modificaciones propuestas en el proyecto.
8: Se propone aumentar los requisitos para tener un partido de orden nacional, sea un poco más complejo. Hoy, para ser un partido de orden nacional, tenemos que el partido tiene que estar solamente en 5 provincias, en un país con 24. Lo que estamos proponiendo es duplicar eso para que haya efectivamente una representación muchísimo más federal de los partidos políticos. No solamente tengas que estar en 10 provincias, sino que tengas que tener una cantidad mínima de afiliados. ¿Para qué? Para garantizarte que en las provincias en las que estás no sean las más chicas, sino que efectivamente haya una representatividad y un federalismo.
7: Desde el Senado, Amanda Pizarro, Radio Rivadavia.
5: Trabajadores del INTI denuncian inminentes despidos.
6: Amplía Rodrigo Porto.
4: Móvil.
9: Hoy por primera vez trabajadores del INTI protestaron acompañados por empresarios del sector. Aún se mantiene un cordón de infantería de la policía porteña por colectora a pocos metros de Constituyente, mano al Rachuelo. Al respecto hablamos con Marcelo Isleño, científico del INTI.
10: Y el reclamo básicamente está en función de líneas de trabajo que se han cerrado y la inminencia de despidos en el INTI. Y esos despidos tienen que ver con una reestructuración que están planteando desde el gobierno, desde el Ministerio de Sturzenegger, en relación a que ellos opinan que el INTI no es necesario. Bueno, lo que quedó demostrado hoy es que el INTI es necesario porque los industriales, los empresarios, gente dedicada al trabajo, ha venido hoy al instituto.
9: Miguelete, Rodrigo Porto, Rivadavia.
6: La Universidad de Buenos Aires formalizó el pedido a la Corte Suprema de Justicia para que se expida a la mayor brevedad sobre la ley de financiamiento.
5: El Consejo Superior de la UBA solicitó además que le exija al Gobierno Nacional su inmediata aplicación.
6: La norma impacta de manera directa en el presupuesto universitario y en la recomposición salarial docente.
5: Fernando de Andrés dijo que lo mejor para el país es que Mauricio Macri sea presidente.
6: El diputado nacional del PRO cree que hay que acelerar un poco la etapa de reconstrucción.
11: Para mí es lo mejor para la Argentina sería que él fuese el próximo presidente para la reconstrucción después de esta etapa más de demolición. Sin ir más lejos, Milei en la campaña iba con una motosierra arriba de una camioneta. Entonces, lo más parecido en el... Que nosotros acompañamos. Me parece que había, si querés, en una analogía de una casa, los argentinos querían una casa nueva y había que demoler los cimientos y sobre todo lo que venía muy podrido del kirchnerismo.
5: Cielo cubierto, temperatura en Buenos Aires, 14 grados 8 décimas, humedad 55%.
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12: Demoras en el tren Sarmiento, falla en una formación. Si bien ya empezó a correr nuevamente el servicio, quedan los retrasos importantes en todos los andenes, sobre todo en 11. En Coghlan, Balbín y Pedro Rivero, un choque entre un auto y una moto. Está el SAME trabajando en el lugar. En la zona del Congreso siguen las restricciones, tanto por Avenida Entre Ríos como que está cortada Rivadavia a la altura de Callao. Juega River, están cerradas las inmediaciones al estadio. Recuerden que la línea de subtes tendrá un servicio extendido hasta la 1 de la mañana. Desde Control de Tránsito, J. Leonetti.
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13: Un camello del rey Baltasar, una gata sin gato.

0: una cosa terrible que pasó.
1: ¿Qué pasó ahora? ¿Peor que la bombacha?
0: Llegó el Cholo Gómez Castañón. No.
1: Sí.
0: Mirando para todos lados, y lo que busca, encontró una bombacha negra.
1: ¿Cómo?
0: Era de Cholo.
2: No, no, de la mujer.
0: No, de Cholo.
1: ¿De él?
0: Dice que él está más cómodo porque tuvo varicocele.
1: Y eso le permite, claro, tenerlo libres.
0: Mira, mirá vos todos sospechando de todo.
2: Y al final Cholo no le llegó la foto.
3: Está mal de nosotros.
0: ¿Qué dice la gente?
2: Y están todos, a ver, preocupados, ¿viste? Porque quieren la foto. Claro, nuestros, los que nos escriben a través de WhatsApp, dice, bueno, no. ¿No será de Ana Mellino? ¿Ve? Porque vos sos el que da.
0: No, se metan con Ana Mellino.
2: Pero, che.
0: La confianza la tengo yo, no ustedes.
2: Claro. ¿Entendés? Claro,
0: la... Ubíquense, que es una señora mayor que laburó toda la vida y yo la amo.
2: Babi, chicas, yo lo hice, solo me tengo que internar y me compré pijama y pantuflas. No esperé que me lo compren. Soy Raúl de San Telmo.
1: ¿Viste?
2: Muy yo bien, solo lo hice.
3: En un momento voy a caer, así que no se lo compro.
0: ¿Vos sabés que yo en un momento que estaba internado, estaba con morfina y todo, hoy lo pensaba, me enamoré de una enfermera.
1: Ah.
0: Pero me enamoré perdidamente de la enfermera, la que venía de noche.
1: ¿Y por qué era la persona que veía?
0: No me acuerdo la cara. Sé que yo estaba diciendo que llegue la noche para ver. Mirá, sí. ¿Cómo te van llevando las fantasías a soportar los momentos, ¿no?
3: Ay, que no me pase.
0: Sabía que venía ella y digo, uy, qué suerte que está ahí. Y hablaba, yo ella me acariciaba.
3: Te teníamos que darle alta. No.
1: Y bueno, pero era lo que te alegraba en ese momento, te daba como un pequeño alivio.
0: Platónico, claro. ¿Entendés?
1: Sí, está muy bien.
0: Trajiste mucho menos de lo que llevas.
1: Bueno, pero está bien, comiendo. Yo una vez me enamoré de un calecitero y era el único que veía. Estaba todo el día con mi hijo de vacaciones, lo único que veía era el calecitero. No salí, un amor platónico también.
2: Me muero.
0: ¿Le agarraste la sorpija?
1: Vos sabés que yo de chica era increíble, era imbatible con la sortija.
0: Ahora también, así es la garra. Bueno. Hay algo más boludo que la calecita, qué lindo.
2: Igual es lindo. Y el gancho de la sortija es genial. Tenemos más mensajes.
0: Bueno, así como a gana. Dijiste como sacarte de encima el tema. Sí, el gancho es fenómeno. Bueno, escúchame, más mensajes.
2: No, primero quería decir que nosotras no nos podemos quejar. No nos podemos quejar porque nos cocina un hombre, chicas. Claro. Somos cuatro, nos trae pan. Hoy nos trajo pan, ayer nos trajo la galleta esa.
0: Es que las quiero mucho, la verdad. Se nota. Estoy muy contento, espero que el año que viene estemos.
2: Esperemos.
1: Empecemos por eso.
0: Y al mediodía, como debe ser, que me quitaron mi horario, la señora Cristina Pérez. espero que todo explote el año que viene y podamos volver. No.
4: Buenos deseos.
0: Pero con el mismo equipo. El mismo equipo.
1: Está peleando ahora, Cristina.
0: Tiene Franco por todos lados.
1: No, con Nancy Pasos y con Manu.
0: Perdón, por su amigo Manu. ¿Quién se ha peleado? Yo me solidarizo con Cristina. ¿Quién no se ha peleado con Nancy Pasos? Dejate con Nancy todo el día, pa, mire.
4: Qué energía, ¿no?
0: Yo no tengo ganas de pelearme con nadie. Yo no, la verdad que te digo. Pero, sinceramente, no, yo mi problema. Yo me hablo todo porque perdí, le decía a Cholo el otro día, estábamos orinando.
1: Es el
0: cruce con Cholo, lo hago en el mijitorio.
1: Qué bien, sí.
0: Digo, sé que perdí el lóbulo subfrontal, Cholo. No puedo retener nada. No, yo con Cristina, ¿por qué me enojé con Cristina? Porque ella, a la mañana no me duermo. No, a la tarde porque después me voy al canal. Yo tengo que volver a mi horario del mediodía. Ya le dije a Johnny. Porque me gusta este horario, pero después se me va a armar quilombo con la tele. Pero bueno, pero así no se hace, ¿viste? Acá, en esta radio, todos quieren dormir a la mañana. Nadie quiere, pobrecito, viene Ortelli. No, eso es muy temprano. Es la primera radio que veo que le tiene contemplación a la gente. Vos cuando llamás a una persona, le decís, te quiero de 9 a 12. Ay, no, puede ser a las 3 porque yo me voy a la manicura. No, bueno. Y acá le dice que sí, son unos pelotudos. Venía a las 3, negra, venía a las 9, venía a las 9. Le eché las pelotas. Además, otra historia es, porque me llamaron de Mitre. Nadie te llamó. Eso es la verdad, nadie te llamó. Al contrario. Que te fuiste de Mitre y le estamparon champagne cuando fuiste. Así que, no, hay que decir la verdad. Porque nos encarajinó los horarios a todos. A todos. ¿Entendés? No sé por qué. Bueno, ahora hay que ver. ¿Qué va a pasar con
2: después
0: vamos
2: de esto.
0: Nancy Paso, carajo, vamos Nancy, te rebanco. Bueno, ¿qué tenés?
4: Bueno, ¿querés que empecemos con títulos económicos?
0: Sí.
4: Bueno, se conoció hace un ratito a las 4 de
0: no
4: la
0: tarde.
4: No me
0: vengas con el porcentaje, decime cómo estamos nada más. Bueno, que la señora en marzo, Ana Mellino tiene que entender si sube el pescado o baja.
4: En marzo mejoró la industria, que es uno de los sectores que viene más golpeados. ¿Cómo decimos que mejoró la industria? Bueno, a través del uso de la capacidad instalada, que se ubicó por encima del 59%, lo cual es el nivel más alto desde el mes de octubre del año pasado y además significa un aumento de 5 puntos porcentuales en comparación con los datos anteriores. El gobierno ya
0: haceme lo imposible.
4: No, no te lo hago imposible. Mejoró porque se utilizaron más máquinas en el mes de marzo, más máquinas dentro del sector industrial.
0: ¿Para qué?
4: Bueno, para producir, entre otras cosas, cuestiones relacionadas al sector petrolero, que es uno...
0: Uy, cómo rompen los huevos. Discúlpame, estoy igual que con la propaganda de la televisión, pero no quiero hacer una muletilla. El sector petrolero a nosotros no nos llega, chicos. Ahora aumenta la nafta. O sea, a ver si me entiendes. Nosotros hacemos radio para personas de todos los días como somos nosotros. ¿Viste? Pancito, compramos
4: pancito
0: harina.
4: Pancito con manteca, claro. Sí.
0: Porque, ¿viste? Exacto. Vos le hablas a Precompan. Y a mí me chupa un huevo. Yo quiero saber todo lo... Y hablando de manteca con pan de moca. Hablo por vos y por todos.
4: Sí.
0: Vos le hablas el sector petrolero. Y el sector petrolero se caga en nosotros, no nos escucha. Hablale a la señora de todos los días que ahora la nafta sube y no puede llegar al laburo al hijo. Hablemos de eso. Un tipo que se viene, recién me paró en la puerta, se viene de... ¿Dónde es que se viene? La loma del culo. De Cañuela a traer a la hija a la facultad con el auto. Dice papá.
4: Bueno, Babi, efectivamente, como venimos repasando, hay dos fotos bien distintas en la economía. Como te digo una cosa, te digo la otra, porque hay sectores dentro...
0: Poneme, como te digo una cosa, te digo la otra.
4: Como te digo una cosa, te digo la otra, hay sectores dentro de la industria que están muy golpeados. Mejoró el dato con respecto a marzo, lo dejamos ahí para no complicarlo. Y esta semana se dio a conocer una noticia también interesante para ver justamente ese panorama completo. Loma Negra, que es la mayor cementera del país, anunció que va a apagar el horno más grande que tiene en Olavarría.
0: Yo no le quiero pegar al gobierno, pero esta noticia es terrible.
4: Hasta el mes de noviembre.
0: ¿Sabes lo que cuesta apagar un horno?
4: Por lo que es el aumento de los costos energéticos y también el sobrestock que tienen. ¿Por qué? Básicamente por la caída de la
0: corrupción. Yo te voy a decir algo, Morocha. Para mí, este chico Caputo, hoy me contaron algo. Oigo, Milei no tenía plan económico, ningún plan económico. Milei fue comprando gente que le vendía forma como hizo Adorni. Caputo tiene el plan recesivo de Cavallo. Pero la historia de él es endeudar a la gente con planes, con cuotas. Cuando la gente, lo que dijo Babi, se le juntan las cuotas, empieza a sacar los dólares. Cuando él capte todos los dólares del mercado, se viene un pijazo que nos deja culo para arriba. Es así. O sea, créanlo o no, pero ¿por qué van a pensar que va a ir todo bien y después nos termina sacando los dólares y no nos dimos cuenta? Piensen un plan B. Y si esto no va, y yo me gasté los $2,000 que tenía guardado, y ahora el dólar está en 4 lucas y yo lo vendí 1,100, ¿en qué huevo me pegó el tiro? ¿Entendés? Yo creo que... llámame a... ¿Cómo se llama? Al economista.
1: Marconian.
0: Sí. A ver, que me explique, a ver si esto estoy equivocado, porque yo lo razono.
4: No, es que es así, por eso el gobierno da también tantos incentivos para que los ahorristas blanqueen justamente...
0: No, además que se endeuden a 20 meses. Sí. Justamente 20 meses son las elecciones.
4: Y te digo
0: no van a tener
4: algo
0: que
4: más,
0: votar para que no haya un...
4: Claro. Te agrego otro dato con respecto a esto que estás diciendo. Hace poco lo que comunicaron dentro del equipo económico es que la mora había alcanzado su nivel más alto en los primeros meses del año que los bancos habían dado muchos créditos a ciegas por la fuerte reactivación justamente de lo que son los préstamos, y además para competir entre ellos habían flexibilizado las condiciones, y eso hizo que se otorguen créditos o financiamiento a perfiles que tal vez no lo merecían. El dato que están dando dentro de los bancos, que son datos anticipados, ellos van viendo cómo se va manejando todo lo que es el tema de crediticio, dicen que abril sería un nuevo pico negativo justamente para los datos de mora, no solo del sector formal, sino también de las billeteras virtuales.
0: Hoy me llamó una amiga mía, que la conozco hace, tiene 40 años, venía a la puerta de Radio Vez con la mamá a los 16, la mamá murió, ella se... Carolina, ¿te acordás? Carolina es una morochita que venía a la puerta. Bueno, ahora es policía y estudia abogacía, y se rompe el traste, la mamá tiene un hijo. Y yo, oye, ¿sabes qué? Es el segundo mes que me atraso con las expensas. Y la dueña del departamento me dijo que con 2 meses me pueden desalojar. Claro, claro. Estoy desesperada, estoy buscando otro laburo. Esa es la verdad de la gente. Todo lo demás. Que está bárbara la industria, que la máquina... Yo no te lo compro. Además, es mentira y no me importa. Dejáselo a Caputo, que siga armando arbolitos de Navidad y vendiendo pelotudices a los argentinos. La gente cada día está peor. Cada día está peor.
4: Es que hay dos fotos, Babi. Está la macro y lo que es la economía real, que es lo que decís vos, y no hay muy buenos indicadores para la economía real.
0: La macro no escucha radio. Mirá qué frase. La macro no escucha radio. La macro escucha Caputo. La micro no come. La micro no estudia, no va al colegio. Con respecto a la marcha de ayer, yo lo dije anoche en televisión, no sé si lo dije acá. Estoy a favor de los chicos que estudian de la universidad. Y en contra del 33% de pelotudos que usan la universidad para cagarse de guita, para hacer política, para hacer unidades básicas. El otro 33% que acompaña a este 33% para sentirse cultos y voltear al gobierno. Y de los chicos que estudian estoy a favor. Así que enseñanza libre y gratuita para este 33% y el otro 66% que se vayan a la puta madre que los parió.
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0: Bueno, ¿qué pasó con la pareja del avión?
3: ¿Qué pasó con la pareja del avión? Bueno, sabemos que en las últimas horas hubo un hombre de 54 años y una mujer de 59 que fueron detenidos en Rosario.
0: Por... ¿De dónde iban? ¿De dónde salieron?
3: Ellos, si no me equivoco, vinieron del exterior, hicieron un paraje.
1: Y una escala, claro.
3: Una escala y fueron hasta Rosario. Esos dos son de ahí. No sé.
0: A ver. ¿Pero qué?
3: Lo que se
0: ¿De
3: dice...
0: Buenos Aires a Rosario se llevan un polvo?
3: No, ni siquiera fue algo un poquito más cortito. Yo digo, ¿por qué no aguantaron un poquito más? Porque la situación es complicada.
1: Viste que hay gente que le gusta la adrenalina.
2: ¿Y dónde? ¿Dónde intentar? Es, ay, no, hay que
3: esto dentro del avión.
2: ¿Pero adentro en qué parte?
1: No en el baño.
3: No, el asiento.
0: Dice que el tipo le dijo a la mujer que era parte del vuelo.
3: No, claro, capaz si es la primera vez de ella, lo dudás.
4: Premium.
3: Pero la cuestión es que ambos fueron detenidos por exhibicionismo. ¿Qué es lo que ocurrió? Según lo que están relatando, es que una menor encontró una situación bastante extraña entre el hombre y la mujer.
0: Estaban tapados con una frazada.
3: Están tapados.
1: Están tapaditos.
3: Pero están desnudos en la parte de abajo.
0: ¡Está loco!
1: La frazada se movía.
3: Claro,
0: ¿que la primera? No, no, era Rosario.
3: No, no.
1: Ejecutiva dijeron.
3: No sé qué hicieron. Al parecer, uno estaba al lado del otro.
1: Cuando uno le pone voluntad, Babi.
3: Sí,
1: no,
3: a donde sea.
0: No, pero no puede.
4: Cuando uno quiere, puede.
1: Claro,
0: excusa. El problema fue la vieja que estaba en el tercer asiento al pasillo.
3: No, lo peor era la mujer del hombre que estuvo demorado, que lo estaba esperando en el aeropuerto.
4: Pobre.
3: Él, cuando ocurre esto, lo llevan a ambos demorados al, bueno, lo que es la sede de la Policía de Seguridad Aeroportuaria de ahí. Y él le avisa a su mujer que había tenido un problema en el avión, que estaba todo bien, pero que era algo técnico, pero en realidad estaba demorado.
0: Tengo un problema de fuselaje.
3: Literal, literal.
1: Sí, sí, sí, sí.
3: Bueno, la cuestión es que en las últimas horas habló el abogado de ella. Un poco lo que se viene manifestando o expresando es que se mostraron las caras de tanto el hombre como la mujer, las identidades, de qué
1: eso
3: trabaja
1: eso.
3: Cada uno.
1: Es
3: como que demasiado, sobre todo porque...
0: ¿De qué
3: bueno,
0: trabaja cada uno?
3: Bueno, rapidito.
4: No, él, un amarillista.
3: Solamente él no es un empresario, pero sí actualmente está trabajando en una obra ferroviaria y ella es propietaria de un centro de día y rehabilitación.
0: ¿Pero él es ingeniero?
3: No, no es ingeniero. No es ingeniero, pero está trabajando en esa área.
4: No hay cámaras en los aviones.
0: Yo tengo una amiga en Rosario que tiene un geriátrico, un centro de rehabilitación.
2: ¿No será?
3: Después te paso el nombre.
2: No, esta es la foto, no.
1: No, lo que estaban hablando era que sí.
2: ¿La viste la foto?
0: No.
1: Que realmente, obviamente, hicieron algo que no es debido
3: sí, claro.
1: En el avión y que los hayan demorado.
0: No,
1: que le hagan
0: está preso.
1: Bueno, eso está bien, pero ¿por qué exponerlos a todo
2: claro,
1: el país?
2: Eso es
1: la
2: tampoco,
1: mujer.
0: No es tanto.
1: No, a ver, no es un delito.
3: No, mira, no es un delito. A ver, no prevé ni prisión,
1: claro.
3: Se puede pagar una fianza.
1: Es una contravención, podemos decir, una cosa así. No es un delito, digamos. Delitos que conocemos mucho y pasan de largo.
3: Bueno,
1: pero escracharon a esta persona y lo que dice la mujer o lo que dio a entender es que le arruinaron directamente la vida porque todo el mundo está hablando de ella.
2: Ah, bueno, dale.
0: Tampoco es para tanto.
2: Dale.
3: Bueno, un poco lo que se quejaban era que.
0: El que se arruinó la vida es el tipo que
2: se separó.
3: Y sí, la mujer estaba. No sabemos tanto.
2: Esperándolo con el cartel.
1: Pero eso se lo arruinó el solito, eso
3: sí,
1: se lo arruinó el solito.
3: Sí, claro. Bueno, un poco lo que cuestionaban era, estamos todos tan pendientes de este tema y en las últimas horas se conoció una avioneta con 450 kilos.
0: La agarraron.
3: Pero en la situación de Santa Fe y otras provincias...
0: El morbo.
2: Yo sé que mucha gente, digamos, ¿lo hiciste arriba del avión? Es como, ¿viste cuando te hacen preguntas?
3: Sí.
2: ¿Lo hiciste en el baño un avión?
1: ¿Cuál fue el lugar más raro donde lo hiciste?
0: ¿Cómo vas a hacerlo en el baño del avión si te golpea uno afuera?
2: ¡Claro!
3: No entran dos personas.
2: Claro. Pero, no sé. Pero viste que es como una fantasía.
1: No, hay mucha gente que lo ha hecho, sí. Mucha gente que lo ha hecho.
0: Es un animal.
1: El otro día contaba Guido Zuller, viste que él era...
0: ¿Quién?
1: Guido Zuller, que fue durante 20 años comandante a bordo. Dice que vio muchas veces situaciones así. Es más, que él mandaba a controlar cuando bajaban las luces para que nadie hiciera cosas raras en el avión, que es muy común.
2: Sí,
1: más común,
2: yo viajé una vez y una parejita atrás se taparon con la mantita del avión, ¿viste? Y era incomodísimo y los veía. Dices que sentada, sí.
1: Ah,
2: o sea,
1: ¿ves?
2: Pasa muchas veces. Pero creo que
0: necesitas hacerlo.
1: Pero no. Se te pasa más rápido el viaje, Babi.
2: Porque vos tenés varias horas, decís, bueno.
0: Es una caldería.
3: Dicen que estaban con la frazada, una campera, no se sabe bien, las piernas tapando. Entonces lo que ocurría era abajo, uno al lado del otro.
0: ¿Pero le faltaba una pierna a alguno de los dos?
3: No.
0: ¿Y cómo hacía?
3: No, o sea, no tuvieron sexo.
0: Se tocaban.
3: Sí, estaban tocando, pero estaban desnudos.
1: Pero
2: dice que también andaban ya con poca ropa caminando por el avión.
1: Pero, recién Babi dijo que para dormir había que estar sin nada.
3: Claro.
1: Entonces, si yo quiero dormir en el avión, ¿no corre la misma regla?
0: Pero por supuesto.
1: Ah.
0: Yo me dormí con Majul. En un viaje que volvíamos de Italia, creo.
1: Esa imagen que se me viene a la cabeza, no sé.
0: Me tocó en el asiento al lado Majul. Y para dormir se ponía una gorra de lana, media, ¿viste?
3: Menos atractivo, claro.
0: Y yo, puta madre, tenés que dormir con Majul. Hay tantas mujeres, vedettes que viajan. Todo.
1: Sí.
0: No, pero no pasó nada.
1: No. Y...
2: 6 en punto de la tarde, rotativo del aire, Patricia Costanzo, Francisco Martínez González. No puedo.
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11: Hora 18, cielo cubierto en la ciudad de Buenos Aires, la temperatura 14 grados 8 décimas, humedad 55%.
12: Imputaron a Francisco Adorni, hermano del jefe de gabinete, por enriquecimiento ilícito y lavado de dinero.
11: El fiscal federal Guillermo Marijuana abrió la investigación y emitió varias órdenes para avanzar con el caso. El diputado bonaerense fue denunciado por la diputada Marcela Pagano.
12: Adorni es un obstáculo para la transformación del gobierno, aseguró Fernando de Andrés.
11: El secretario nacional del PRO por Rivadavia agregó que el jefe de gabinete debe dar respuestas a la justicia y a la sociedad.
13: Hoy Adorni claramente es un obstáculo para el cambio de la Argentina que viene llevando adelante el presidente Milei. Vemos que avanza bien la justicia y él tiene que dar explicaciones a la justicia y a la sociedad. Otro problema que le estamos viendo es que no ha tomado, me parece, la suficiente o correcta dimensión del lugar que ocupa y no está explicando correctamente su situación y por qué está en la situación en la que está.
12: Se retomó el servicio del tren Sarmiento.
11: Tras estar casi una hora detenido, continúan las quejas de los pasajeros por las demoras.
14: Sí, no, se fue ya el tren que estaba parado. Sí. Se fue, vaciaron el tren y se fueron. Y tiene que ir un tren más ahora, pero no viene. Está parado allá y no viene, no sé. No, esto es habitual, siempre pasa, siempre. Si no es esto, un accidente, o esto, que lo otro. Porque la verdad vengo apretado todos los días, es un quilombo. Decimos, aumentan el boleto y mira, tenés que vivir esto. ¿Te parece? Que te aumentan el boleto y vos tenés que estar así.
12: Las reservas mundiales de petróleo se están reduciendo rápidamente por la guerra con Irán.
11: La Agencia Internacional de Energía advirtió que amenaza con futuras subas de los precios del petróleo.
12: El tiempo en Buenos Aires, cielo cubierto, temperatura 14 grados 8 décimas, humedad 55%.
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0: Bueno, un abrazo a Jorge García, que no la está pasando bien.
1: Jorge, ¿qué le pasó?
0: Problemas tenemos.
2: Sí, problemas,
3: qué sé yo, sí, cuestiones personales, bueno, mía, mal de amores, esas cosas.
0: Con el gerente de ¿qué? De finanzas.
1: ¿El qué?
0: La verdad que tener un gerente de finanzas en la radio es como tener un marinero en Bolivia, ¿viste? Que no hay.
1: No.
0: Pobre, está todo el día con papeles blancos haciendo dibujitos. Bueno, pobre, jodemos. Che, ahora va a salir Cachanó.
3: Ah, bueno. Qué bueno.
0: Un poquito más, que está bastante pajerizado. Roberto Cachanowski, economista. ¿Qué haces, Cacha?
4: ¿Cómo te va? ¿Qué decís de bueno?
0: De bueno nada, por cuenta. Eso te llamo. Sí. Sí. Si hubiese tenido algo bueno, no te llamaba.
4: A mal puerto viniste.
0: ¿Eh?
4: A mal puerto viniste.
0: A mal puerto.
4: Pero no importa.
0: Che, Cacha. Sí. ¿Te escuchaba? ¿Cómo ves la economía de futuro? Yo le estaba queriendo explicar un poco a las chicas lo que veo, que no me, porque acá tengo una economista.
2: Periodista económica.
0: Periodista económica, que ella te explica que que va a cambiar
2: la industria.
0: Sí, que soy de todo. Pero tú dices que la señora que va a comprar las papas no la entiende. ¿Cómo ves? Para hablarle a la mujer que va a comprar las papas lo que se viene.
4: ¿Se lo explico tipo Adorno o te lo explico tipo
0: no,
4: Cachanowski?
0: No, explícaselo a la gente para salvarlo. Es como tirar salvavidas del Titanic.
4: No, mira, a ver, a ver, la gente, porque acá, viste que te dicen la macro anda bien, el problema es la micro.
0: Claro,
4: si la macro anda bien, eso es un verso que, bueno, inventaron. Si la macro anda bien, a la gente le va bien.
0: Claro.
4: No existe tal cosa, viste, claro. Que a los números están faltos.
0: El Rolex anda bien, lo que no anda es la cuerda. Y bueno, ¿para qué carajo lo quiero?
4: Sí, exactamente, claro, viste. No sé, por ahí anda bien, viste que le bajaron al Porsche, le bajaron los aranceles, qué sé yo, no sé, eso debe ser. A ver, pero cambian el eje del debate, pero el punto central es este: cada vez hay menos puestos de trabajo. Y esto no es un número que yo estoy inventando, sino que son datos que surgen del Ministerio de Trabajo. Entonces, la realidad es que en el sector privado formal hay 200.000 puestos de trabajo menos desde que llegó Milei, te guste o no, y después entras a sumar todos los otros sectores, como gente que trabaja en las casas, viste, o sea, la empleada doméstica, bueno, en todos los sectores que incluye el Ministerio de Trabajo, y tenés 500.000 puestos de trabajo menos, directamente, ¿o sea? Por otro lado, los salarios crecen por debajo de la tasa de inflación. Porque este gobierno no lo dijo, pero en realidad usa el salario como ancla contra la inflación, igual que el tipo de cambio.
0: Claro.
4: Viste que no permite aumento, o sea, no homologa aumentos salariales por arriba del 1% mensual. Entonces, claro, viste, está tratando de frenar la inflación pisando el tipo de cambio y pisando los salarios. Entonces, obviamente, a la gente la plata no llega a fin de mes. Y la más castigada, siempre digo, es la clase media.
0: Uh-huh.
4: Eso que viste que la clase media consume muchos servicios. Te consume la prepaga, te consume el colegio de los chicos, si tiene que alquilar, el alquiler, las expensas del edificio, bueno, los seguros de los autos, todo eso se está liquidando. Entonces, yo no sé, a esto le va muy bien a determinado sector, que son los que están ligados ahí al poder y que no saben cómo de golpe... Claro, viste, triplican su capital desde que llegaron al gobierno. Ahora, el común de la gente, anda muy mal. Mira, el otro día, tengo una anécdota. Estaba acá en La Lucila, viste, ahí en la calle Rawson, que
0: sí. Es
4: el centro comercial. Bueno, bajo, iba caminando, me para un tipo en bicicleta. Uy, siempre lo escucho, no sé qué historieta. Qué mal que está esto. Buah. Entro en una farmacia, lo mismo, la gente que me atendía diciendo que era un desastre. Voy hasta la casa de pasta, me agarro una señora y me empieza a protestar con la situación del país. En menos de 15 minutos...
0: A mí me pasa en todos los semáforos. Todos los semáforos, ¿cacha? Cada semáforo que claro. Para... Babi, ¿qué va a pasar con esto? Babi, ¿qué viene? ¿Qué sé yo qué va a pasar? No tengo idea. Preguntale a Milei.
4: Bueno, ¿cuál era el argumento cuando yo iba por la casa? Es que generalmente la gente me decía, bueno, hay que apoyar, etcétera, ¿viste? O sea, al principio era... Vamos, hay que apoyar, hay claro. Que aguantar, hay que... Vamos. Ahora es, Che, y con eso, primero empezó la gente a dudar y empezó a decir, che, ¿y esto cómo va? Y ahora ya están despotricando, porque están viendo que no solo no recuperan económicamente, sino que además ven casos de corrupción que se están destapando. Uh-huh. Entonces, viste, o sea, ya la gente no tolera mucho más.
0: Ahí apareció el hermanito, ahí apareció el hermanito de Adorno, sí. O sea, un cara dura. Ahora, escúchame, a mí me dijeron esto.
4: Sí.
0: Que Caputo lo que quiere, por eso dan planes en tantas cuotas para comprar todo lo que quiera. Que lo que pasa es que el tipo que gana siempre lo mismo como sueldo, que le pasa a todos los argentinos, compra en cuotas y en la tercer cuota ya está perdiendo. O sea, no puede...
4: Ya se mancó.
0: Claro, se mancó. O sea, le quedan 15 todavía. 18 son para llegar a la próxima elección. Que van a tener que salir a vender los dólares. ¿Te acuerdas que en una época de Menem la gente salía a vender el oro, los anillos, las pulseras? Estaban los compro oro al servicio del día. La revolución productiva eran compro oro y videoclub. Y ahora va a llegar un momento, dentro de 3-4 meses, que la gente va a salir a reventar lo que tiene para poder pagar lo que se endeudó. Y ahí es donde va a cooptar todos los dólares el gobierno, y ahí es donde los va a poner el precio del dólar. Y ahí, bueno, agarrate.
4: De hecho, la gente ya está vendiendo dólares. Cuando hablas con los tipos que operan en el mercado, mucha gente vendiendo dólares para pagar la tarjeta.
0: Y vos fíjate que pibe que hace un año compró a 1.450, hoy vende a 1.130, la que perdió, que esa no se la cuenta a nadie.
4: No es solo lo que perdió, pero claro, eso es, o sea, lo que están haciendo es financiar toda esa transición que no sabemos para qué, con el ahorro de los argentinos. En vez de que ese ahorro vaya a la inversión, o a financiar consumo, si querés, es financiar un tipo de cambio artificialmente bajo, porque Milei cree que manejando el tipo de cambio bajo y los salarios artificialmente pisados, la inflación va a bajar. ¿Ok? Entonces, ahí estás teniendo un problema que la gente se está, digamos, descapitalizando, se está, está revoleando sus ahorros para mantener un nivel de vida cada vez más bajo. Mira, hoy a la tarde hice un ejercicio, me metí en el Banco Nación y me fijé y simulé un crédito, que quería un crédito. ¿Sabes cuánto me dio el costo financiero total? Porque ahí tenés, cuando la tasa nominal que te figura no dice nada.
0: No, es mentira.
4: El tema es, claro, después te meten los costos administrativos, el IVA, etcétera, ¿no? Valores, impuestos de no sé qué cosa. Me dio 93,36 la tasa anual. O sea, yo saco hoy un crédito.
0: Pagás el doble.
4: En 12 meses pago el doble.
0: Bueno,
4: escúchame,
0: cuando a mí me dicen un pendejo para tener el primer departamento, ponen $70,000. $70,000 tienen que pagar más o menos 2.500, 2 millones y medio por mes de interés, no capital. O sea, ¿qué pibe que gana 2 palos puede pagar 2.500? Es así todo, ¿entendés? No cierran los números por ningún lado. Es lo mismo que el dólar. Hoy dice, el que ahorra, para ahorrar tiene que ganar arriba de los 5 palos. Yo saqué la cuenta. Un matrimonio con 2 hijos tiene que ganar más de 5 palos para poder ahorrar $200-300 por mes. Porque si no, los gastos te van llevando a gastar y llegás justo con 5. Y si tenés 6, llegás justo con 6. Entonces realmente...
4: Y no sé si no te quedás corto con los 5.
0: Yo había sacado 7, pero me da vergüenza.
4: Sí. No, o sea, no sé si llegas por... Depende del tipo donde viva, pero... ¿Y qué tipo de colegio vas? Okay, colegio...
0: Sí.
4: Yo no sé cuánto está un colegio hoy en día.
0: Un millón. El que va a dormir, el hijo de un palo.
5: Ese más.
2: Un palo 600.
0: Pero te digo una cosa, ponele, ¿no? Un tipo gana 3 palos. Qué buena guita. Hoy dice el gobierno, qué barba.
5: Sí.
0: 3 palos. Gasta colegio. Bueno, ponele que viene Figo y le dice, te voy a dar 7 por mes. Y vos tenés que, no es que tenés que ahorrar 4, tenés que hacerle caso a las cosas que necesitabas y no pudiste comprar porque ganabas 3. Cambiar la cocina, arreglar la gotera, pagar la prepaga, poner a tu hija una prepaga. O sea, ya te empezás a dar gusto de clase media. Ahorrar no se puede ahorrar.
5: Claro.
0: ¿Entendés?
4: Bueno, un país que no ahorra es un país que no tiene forma de dar crédito.
0: Claro.
4: Porque el crédito es yo una parte de mi ingreso no lo consumo, eso se llama ahorro, y te lo presto a vos para que puedas consumir o invertir. Mm. ¿Sí? Esa es, digamos, toda la historia. Y acá, como no hay ahorro, entonces no vas a tener crédito a tasas pagables nunca. O sea, si te metes mirá, aparte, te pide página, me llaman todos los días, no te voy a decir la marca, pero de dos o tres marcas de autos diferentes, ¿eh? Entonces lo que quieren venderme los tipos es una especie de plan de ahorro. Vos pagás ahora y el auto lo retirás en 4, 6 o 12 meses.
5: Eso está bueno. Sí, gracias.
4: No, ¿qué va a ser bueno? Lo que quieren es que yo les dé capital de trabajo gratis durante un año.
0: Ay, hasta no, que se me caen los zombies.
2: Pero para el que puede pagar la cuota, hoy acceder a financiación termina siendo algo positivo.
0: No, lo que pasa es que la gente...
2: Y esa cuota fija.
0: Lo que pasa es que a medida que los planes te van ajustando, los gustos son cada vez más chicos. Dentro de 3 meses te van a decir, comprate una sidra y la pagás en 6 cuotas. Sí.

0: ¿Sí? Ya el hecho de que Patricia Bullrich ya haya dicho que tiene una emocionalidad, como fue que dijo, una emocionalidad muy intensa o cosa por el estilo, o sea, que tiene carácter, podría ponerlo de otra manera.
1: No, es un maleducado.
0: Sí, es que es maleducado. Te está hablando de que es probable que tengas, quizás no esté ese escenario donde Milei renueva fácilmente. Estaba viendo un trabajo de poliarquía donde ellos te marcan cómo está el humor de la gente, etcétera, una encuesta, y tenés el rango donde el tipo casi renueva con la futa bajo el brazo, donde tiene que competir otra franja, y en la tercera donde está en crisis. Bueno, Milei en este momento está en el medio, o sea, tiene que competir. Ahora, ¿qué pasa? Cuando Patricia Bullrich salió a decir lo que dijo, yo creo que ella sabe que va a conflicto con Milei. Por lo tanto, el escenario político se te complica. No sé, ¿se entiende? O
1: Más cuando
0: sea, si se
1: tenés,
0: te complica el escenario. ¿Eh?
1: tenés a Villarroel,
0: ¿Tenés a?
1: tenés a Mebel, tenés a Macri, tenés el
0: Sí.
1: peronismo. No es tan fácil, ¿eh?
0: Y también tenés a Patricia, porque Patricia se te puede abrir en cualquier
1: Y yo
0: momento.
1: creo que termina con Macri,
0: Patricia.
1: Patricia.
2: Y vuelve todo con los
0: Suponete,
2: viejos.
0: suponete que. Claro, porque Villarroel por ahí tiene menos caudal de votos propios que lo que puede tener Patricia. Entonces ahí tenés un escenario muy, muy distinto, y entonces el escenario de acá al 2027, tengo mis grandes dudas si la gente no empieza a dolarizar sus carteras, porque por la incertidumbre que tengas. Ahora, suponete que renueva. Yo, por lo que estoy viendo que está haciendo, te diría que va a ser una economía donde vas a tener un fuerte crecimiento de los sectores extractivos, tipo petróleo, gas, minería,
1: Sí, que
0: obviamente el
1: no le
0: sector
1: importa a
0: agropecuario,
1: nadie, no le importa a nadie eso. Porque nunca
0: que no
1: rebalsa el
0: genera
1: pueblo,
0: tanta mano
1: claro.
0: de obra. No, claro, no te genera tanta mano de obra. Y después vas a tener la actividad comercial y turismo, etcétera. Muy pinchado, con lo cual vas a terminar en una sociedad con un sector con gran ingreso, un sector de altos ingresos, la clase media desapareciendo y un sector, digamos,
1: Ah,
0: bajo, de
1: obvio.
0: ingresos bajos.
1: No, pero no, ella
0: Te
1: dice,
0: vas
1: Rocío dice que lo dijo. Es que no,
0: latinoamericanizando.
2: no, es que. ¿Con qué lo
0: ¿Cómo?
2: compararías?
1: ¿Con qué la compararías? Con Chile, dijo Rocío.
0: Puede ser Chile, puede ser cualquier país de estos de
1: Pará,
0: Latinoamérica.
1: pero creo
0: Que
1: que
0: desapareció
1: Chile.
0: la.
1: Pero creo que
0: Chile ya
1: Chile.
0: no está tan mal, ¿eh?
1: No, claro,
0: No.
1: la clase media de Chile es muy buena, la clase baja no es miserable en Chile.
0: ¿Eh? No. No, Chile está mucho mejor que nosotros. Lejos.
1: Mira, ya cuando
0: Lejos.
1: vos cuando llegás a un país, que puede ser Bolivia, Chile, y ves
0: Sí.
1: Porsche, Ferrari, Maserati, Rolex, Patek Philippe, ese país está bien. Ese país está bien. Cuando las grandes marcas
0: Hace
1: están
0: rato que
1: en
0: no
1: un
0: vas a
1: país.
0: pegar. Mira, a Paraguay, ¿hace mucho que no vas?
1: Sí, pero me dijeron que está
0: Yo
1: floreciente.
0: voy, tuve aquí seguido durante un tiempo, te digo que está creciendo de una forma
1: Sí,
0: impresionante.
1: señor.
0: El parque automotor o automotriz de allá está mucho más, es mucho más nuevo y más moderno que el argentino.
1: Seguro.
0: Sí, la otra vez tomé un taxi, tipo tenía un Toyota, que es una cosa descomunal, el taxi, ¿eh? Y me dicen, no, ese es usado, importado de Chile, porque los que no usan más en Chile lo mandan para acá. Y
1: Claro.
0: el otro era, espérate. Entonces, ojo que nos estamos quedando atrás en Latinoamérica. O sea, nosotros lideramos en su momento como país, la economía argentina lideraba América Latina, inclusive superaba a Brasil. Hoy estamos quedando en los últimos lugares ya, ¿eh?
1: Bueno, Cacha, gracias por el incentivo. Voy a buscar
2: Está
1: en qué,
2: contenta. Ya te di ánimo.
1: voy a ver en qué huevo me pego el tiro. Ahora
2: Ah, no.
1: tiro la moneda, ¿viste? Pero, Cacha, acordate que
0: No,
1: esto
0: no.
1: lo dijimos nosotros antes de las elecciones.
0: ¿Esto de qué cosa? De
1: Esto
0: las
1: que estamos hablando
0: elecciones.
1: ahora lo dijimos cuando todos nos odiaban, que lo veníamos diciendo, que Milei nos
0: Pero,
1: odiaba por hablar así. Esto lo veníamos
0: ¿vos te
1: cantando
0: acordás
1: antes.
0: cuando nos mandábamos WhatsApp con los insultos que recibíamos cada
1: ¿Te
0: uno?
1: acordás? ¿Te acordás?
0: Esta.
1: Hacíamos competencia.
0: Sí, no, no, creo que vos me ganaste por varios cuerpos, pero no importa.
1: Porque yo estaba más al aire. Cacho, te quiero. Un beso grande. Chau.
0: Chao, Diego, pasa.
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0: como país. Beatriz Sarlo, periodista y escritora argentina.
1: Es lo que tarda el lenguaje en cambiar. La palabra gaucho quería decir bárbaro y quería decir prácticamente asesino en 1870. Ni el Martín Fierro logró cambiarla. Tuvieron que llegar los inmigrantes en la primera década del siglo XX. Tuvieron que llegar los italianos y los gallegos, etcétera, para que la palabra gaucho empezara a querer decir una buena persona que te hacía gauchadas.
0: Pensadores y escritores argentinos.
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11: Es la hora 18:26 minutos.
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11: La temperatura, 20 grados, 4 décimas. La humedad, 77%.
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15: 14 grados la temperatura, la humedad 56%, el cielo cubierto. Mañana jueves, mínima 10, máxima 18, sol por la mañana.
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17: No le gustó que Geuna se meta en la Casa Rosada y lo veo muy bien. Yo veo muy mal que la CIDE se meta en los teléfonos de los periodistas y en la vida de la gente. ¿Okay? Respetemos la intimidad de los dos lados.
18: Exacto. No, y sobre todo si del otro lado dicen que mandaron que iban a hacer una video. Bueno,
17: no, pero no importa eso. Si quieren que los respeten, que respeten, que no amenacen con qué casualidad. De casualidad escuchamos el teléfono de tal tipo que decía que Río Uruguay Seguros presenta seguros pensados a su medida.
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15: Bueno, mensajes, Babi. A ver, Fernando dice, en respecto a este matrimonio del avión, mirá la información que tiene. Venían de Panamá a Rosario. ¿Qué? Ella no estaba desnuda y él tenía los pantalones bajos porque le volcaron whisky. Además, tener sexo en la vía pública no es delito y acá no hubo testigos. Ahora están imputados el comandante del avión y el jefe de la policía por falsa denuncia.
17: A mí me chorrean un whisky. No me bajo los pantalones.
18: No, voy al baño. Voy al baño y ahí me limpio.
20: Pero ojo con esta vuelta de tuerca, porque ellos pueden alegar daño a su imagen, daño al honor. Daño
18: a la abogada y ya dijo que iba a hacer.
17: Yo también lo haría, porque es demasiado para una travesura.
18: No, claro. El abogado de ella dijo que iba a empezar a hacer unas denuncias contra algunos periodistas, sobre todo la periodista que dio a conocer las imágenes porque estaba en ese vuelo.
17: Y otra cosa que tendrían que hacer, contra la aerolínea, hacer una demanda de varios millones por difamación, porque no se comprobó que le dieran sexo.
20: Claro,
15: de todo. Y aparte, de verdad, penalmente no está
18: ahora,
15: penado.
18: No,
17: yo cuando viajo y duermo en el avión, cuando me acuesto, me aflojo el pantalón. Lo hace todo el mundo. La
15: bragueta, sí, es así.
17: El cierre.
15: Pero te bajás el pantalón.
17: No, pero te aflojás. Mirá, pasa la garzafata.
20: Claro, lo ve ahí como, como con la mano abajo. No, pero lo ve ahí haciendo movimiento abajo de las
17: lazaditas.
20: No, pero mientras te, para desabrocharte el cinturón, yo paso por al lado y veo eso y que puedo pensar.
17: Y ahí te quedaste. Claro, vamos todo el viaje juntos. Ah. ¡Oh! Pero como la mía, como el dedo, viste, a la mierda. Agarró.
18: ¿Cómo?
17: Sí, así, como yo.
15: Bueno, 6:30 de la tarde, claro. Rotativo del aire, Carlos Casal, Jimena Oliver.
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21: La hora 18:31 en la ciudad de Buenos Aires. 14 grados la temperatura, 56 la humedad. El cielo está cubierto.
22: Senadores peronistas insisten que ficha limpia y la reforma electoral se traten por separado.
21: Amplía Amanda Pizarro.
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23: Al respecto de la iniciativa que propone que personas condenadas por delitos penales no puedan acceder a cargos electivos, se expresó la senadora por Córdoba, Alejandra Vigo, durante el debate en la Comisión de Asuntos Constitucionales.
24: La posibilidad de que ficha limpia, sobre todo el punto de ficha limpia, esté separado de este proyecto de ley. Entre otras cosas, porque ficha limpia también abarca a los funcionarios de un poder ejecutivo. Entonces, me parece que se mezclaría, y tengo mi duda, como le digo, por todo lo que pasó el año pasado, la verdad que me quedan dudas de que si ficha limpia esté en este proyecto, quede igual que la otra vez.
21: Desde el Senado, Amanda Pizarro, Radio Rivadavia.
22: El ex jefe de gabinete, Guillermo Francos, volvió a hablar del caso de Manuel Adorni.
21: Dijo que al presidente Milei le genera un enorme desgaste y que por eso se lo ve con furia. Luego, minimizó el tema, precisó, Adorni lo va a juzgar la justicia y se verá cuando presente la declaración jurada, pero no podemos estar todo el día con si le apareció una casa, una mesa nueva, un piso nuevo o una nueva ventana.
22: Torneo Apertura, se definen los otros pases a semis.
21: En minutos, Rosario Central recibe en el gigante de Arroyito a Racing. El partido comienza 18:45. El ganador se medirá en la siguiente instancia con el vencedor de River Gimnasia, que jugarán desde las 21:30 en el Monumental.
22: Cielo cubierto en la ciudad de Buenos Aires, la temperatura 14 grados.
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0: Es raro que las mamis te inviten a vos. Porque tenés mucha pinta de cometipo.
1: Sí. Pero están sin las...
0: No, pero las madres de colegio no les gusta juntarse
1: con alguien que pueda...
0: que sean muy sexys. Porque...
2: Son muy lindas las mamis del jardín.
0: Sí, con... pero son lindas, pero naif. Belleza de mantenida.
3: Tiene. Que controlen a sus maridos y que no se preocupen por otras mujeres.
0: Mira que no habla. Mira.
2: Marte, no. El cupo está lleno.
0: La depredadora. La depredadora.
2: Sí, más tendrían que odiar a Nancy, no a mí, soy inofensiva.
0: No, a Nancy no hay que odiarla. Nancy es como el león. Está suelto en la selva. No te cruces, boludo.
1: Claro.
2: Hace rar.
0: La canasta de Juan Panadería pasé. No, a mí no va. Chicos, sí. 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
0: Lo nombro porque... Nombro al exmarido de ella y el otro pelotudo cree que lo nombraron a él y empieza a jugar.
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0: Qué
1: no.
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0: Mozo, el pulpo está vivo. 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
0: El jueves pasado fue, el miércoles. Mm.
1: Sí, bueno, el viernes yo no vine. No, le quiero agradecer a un oyente acá que dice, seguimos rezando por tu mamá. Muchas gracias. Qué lindo que se solidarice.
0: Tu hija hace cualquier cosa para llevarse la audiencia. Bueno, ¿qué tenemos?
3: Bueno, recién nos notaba muy preocupados por el tema de los destinos del país, sí, las próximas elecciones y todo lo
0: y
3: demás.
0: Bueno,
3: y con quién Milei va, no sé qué. Quédense tranquilos, porque no sé si Lucho tiene ahí un videito que le mandé. Hay una nueva convocada por la Libertad Avanza.
0: Ah, sí, ¿viste?
3: Y lo está estudiando en este momento. ¿Quién es la convocada para formar parte de la Libertad Avanza? Ni más ni menos que la señora Fátima Flores. No sabemos todavía cuál va a ser
1: ¿Sabes por qué aplaude? Perdón, ¿sabes por qué aplaude Mica? Porque la premisa también es que la dio NA, Noticias Argentinas.
3: Pero mira que
1: entonces
3: mira.
1: Ella...
0: Yo voy a decir algo, que es, disculpa. Fátima. Sí. Tienes mucho talento.
3: Sí.
0: Sos mona.
3: Re.
0: No entierres tu carrera. Sí. Sí.
4: Y menos con esto.
0: Andá, salí de ahí, Fátima. Ojalá hubiese estado con este Humberto, se llama con Alberto. ¿Cómo era el novio?
3: Norberto, mi querido Norberto.
0: Si hubiese estado con Norberto.
3: Norberto Marcos. No, Norberto Marcos no se lo hubiera permitido nunca.
0: Te cuidamos, Fátima, no te metas en ese barro.
3: Mira.
0: Te van a cagar la carrera.
3: Que me llamó la atención es que Fátima siempre me contesta, yo le pregunté concretamente si era verdad que la habían convocado, si iba a aceptar y demás, y nada, desde ayer que no me contesta, con lo cual, bueno, un silencio es un sí.
1: Obvio.
3: Evidentemente la han convocado, lo debe estar pensando.
0: No tiene nada que pensar, tiene que decir que no inmediatamente.
4: Bueno, está Virginia Gallardo.
3: Justo hubo un videito que ella subió de Michael Jackson, de una de las imitaciones que ella hace, Michael Jackson, que demuestra la buena relación que ella está teniendo en este momento con el presidente, porque él le escribe, fuera de serie esa interpretación magistral, le puso el presidente, que está ocupándose de las cosas que corresponden, y ella le contestó muchas gracias con una carita, ¿viste? Esa que tiene dos corazones.
4: Sí.
3: Bueno, eso demuestra que están muy bien. Ella ya venía diciendo que estaban hablando, no que se reconciliaron de ninguna manera, Pero sí, ¿se acuerdan que yo había contado acá que la idea de Roberto Piazza, que va a hacer su desfile el próximo 9 de junio, era tenerlos a los dos, tanto a Fátima Flores como al presidente Javier Milei, arriba del escenario, y que Javier Milei le iba a cantar un tema a Fátima? Así que bueno, seguramente la deben estar posicionando a Fátima con miras a las próximas elecciones.
0: Menos para votar a Milei, menos. Escuchá una cosa, apareció hoy, mirá que me acaba de llegar, vos que te crees que tenés la primicia con Fátima, no, no, vos, no, a ella le digo.
3: Sí, no, no, a ella,
4: Policiales, luego policiales.
0: De lo poco que hace. A ver. Hay un Tesla, una camioneta Tesla, que la veo mucho en Miami, que es de chapa, la vieron que es como...
3: La que es fea, fea.
0: Sí, sí, sí. Horrible.
3: Horrible,
0: carísima,
3: sí.
0: Carísima.
3: Sí, sí, sí.
0: ¿Sabés qué tiene esa camioneta? Nada, la vas haciendo vos como querés.
3: Ah, mira.
0: La pintás de afuera con aerosol.
3: Ah, ¿era para hacer graffiti afuera?
0: Ah, lo que quieras.
3: Ah, mira.
0: Este Tesla, Cybertruck, apareció hoy en el estacionamiento de diputados. Dice que es en el Congreso, ¿no? Que es flamante, es una flamante adquisición del diputado libertario Manuel Quintar.
1: Ah,
0: no,
1: que
0: Adornes no. Según su también tiene un Mercedes KTM 1000, un Amarok y un...
1: Bueno, Toyota.
0: Si el tipo tiene guita y la compró, está bien.
3: Está bien, capaz que tiene guita de antes.
0: A lo mejor el tipo es rico y es diputado.
3: Por eso, el sueldo de diputado no le alcanza, pero capaz que ya tenía dinero de antes ahorrado.
0: Yo cuando era chico veía el detective millonario, que Jim Barry, que era el protagonista de un Rolls Royce, con un chofer japonés. Pero claro, él era millonario y era detective porque le gustaba. Si este diputado es millonario, es diputado porque le gusta, está bien. Hay que investigar, ¿no?
3: Sí.
0: Pero lo que pasa es que el estacionamiento del Congreso parece Miami. Los autos que tienen y cómo van. Qué lindo que los... La verdad que, mirá,
2: progreso, ascenso social.
0: Si hay que pagar tanto de impuestos. Si de lo que vos cobres, yo cobro, el 60% se lo lleva el gobierno. Si de golpe las calles están hechas mierda. Si de golpe los pasos a nivel están hechos mierda. Si de golpe salís y te afanan y te rompen el culo. Los hospitales no funcionan, te crea obra social. Si de golpe todo está destruido, el país no tiene avance hace 20 años. Por lo menos ellos viven bien. Es lindo sacrificarse así para que los dos políticos tengan sí. Este estándar maravilloso. Sí,
4: es re lindo.
0: Porque esto también demuestra algo muy bueno de la Argentina. Demuestra que en este país si no estudiás, si sos un pelotudo, un inútil, un vago, te dedicas a la política y llegas. El sueño americano. Entonces, ¿entendés? Porque esto acá el argentino le va, cierra el negocio de los viejos, la empresa de los viejos, se funde y va para atrás. Pero el que es un inútil, inescrupuloso y mentiroso, llega al sueño americano. ¿Quién iba a decir que, por ejemplo, Adorno y el hermano? Que si atabas un piolín entre los dos, te hacías un par de boleadoras porque son dos inútiles. Llegaron al sueño americano de 4 propiedades, 5 propiedades, enriquecimiento ilícito. Qué lindo, porque nosotros no nos damos cuenta, porque nosotros creemos que vivimos. En Estados Unidos, si vos estudiás, progresás, cumplís el sueño americano. Si te pones una churrería, sos Manolo, en Miami, cumplís el sueño americano. En cambio, acá en la Argentina no tenés que poner nada. Cuando nace tu hijo... Y el papá que no estudia nada. Anda a los piquetes, boludo, tirale piedra a la policía, mea a la policía, rompe todo lo que encuentres, tira bengala, mancha el cabildo, mea contra las paredes. Sí, papá, sí, hijo, los miércoles aquí nada más. Anda los miércoles, rompe todo, anda. ¿Y de qué lado me pongo? De donde están los más hijos de puta. Vos fíjate que siempre en la marcha hay algunos con carteles. Vas eligiendo un día lo comunista, un día lo de derecha, un día lo socialista. Pero donde veas que uno va a subir, chupale bien el culo que te pone. Y cuando te pone, robate todo lo que pueda, porque en la Argentina el sueño americano es posible.
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10: Hola, buenas tardes, equipo de Basta Bobby, ¿cómo anda eso? Bueno, antes que nada agradecerles, me acompaña mientras regreso a casa. Lo sigo escuchando durante el viaje. Pablo 251 de Villa Martelli, gracias chicos.
11: Buenas tardes, Bobby, equipo, Valentín, taxista de Capital 626. Bueno, cumpliendo 42 años de casado, y la verdad que el premio de las entradas al teatro sería excelente si es que me toca. Les mando un fuerte abrazo y bueno, sigo escuchándolo.
12: Hola, Bobby, equipo, muy buenas tardes para todos. Bueno, acá escuchándolos, divirtiéndome como cada tarde, también informándome. Yo el año pasado me tuve que operar y bueno, me tuve que comprar sí, ropa interior y un camisón de algodón, obviamente, para poder llevar a la clínica porque bueno, me di cuenta que no tenía nada en condiciones. Así que bueno, medio al Pepe porque después te ponen la bata de la clínica y bueno, no podés lucir lo que te compraste, digamos. Bueno, mi nombre es María, mi DNI 505 y acá sigo informándome y divirtiéndome con ustedes, cariño.

0: Bueno,
1: hoy te pasa una
2: perdón,
1: sola vez.
2: Hoy te traje pan.
3: Sí, claro.
1: Es verdad, Babi, estoy muy feliz.
2: Pero decidiste, porque...
1: Estoy, me pones en aprieto.
3: No, el tema es ver con qué nos va a sorprender mañana. Porque no, galleta, no, pan. No, mañana te tenés que superar.
2: Chicas, sí. Le traje galleta de campo. Le traje hoy un pan bárbaro.
4: Sí.
2: Espectacular.
5: Mañana puede ser un
2: plato. Si traigo bola de fraile, ¿qué dices?
5: Me gusta.
1: Ahí me mataste.
2: Mi tía Niata tenía 4 o 5 personas trabajando en la casa. Era muy, muy pudiente. Y tenía una, no me olvido nunca, que se llama Adela. No sé, que la había tenido 40 años. Y hacía las bolas de fraile. Las hacía exquisitas. Fritas, ¿viste? Y yo iba para comer las bolas de fraile. Hasta que un día vi que Adela estaba amasando y tenía una gota de sudor en la nariz.
3: Claro. No.
2: Y ahí clic, a la masa. Cayó. A la mierda.
5: Le da el gusto.
1: Ay, no.
2: Chao.
4: Pero una vez que lo ves, sanaste.
2: No.
3: Me da miedo preguntar, pero cuando vos estuviste amasando este pancito que nosotros nos comimos, no quedó nada.
2: Mi casa es un la cocina mía... ¿Vos estuviste?
3: Sí, yo estuve.
2: Es un quirófano,
3: pero viste que algunos dicen que la masa tienen que poco...
2: No, ¿por dónde te criaste?
3: Yo te estoy preguntando, ya lo comimos.
2: ¿Dónde te criaste? La masa, eso en la panadería, se va a sobar. Antiguamente dicen que los tipos amasaban y se pegaban con la masa así para secarse el sudor.
3: Y sí, bueno... Y yo te imaginaba vos haciendo eso.
2: Vos me ves sudar a mí, no transpiro.
3: Ah, bueno, no sabía.
2: Además, vos te vas a dar cuenta, si la masa me la paso por el cuerpo, me va a venir con olor a perfume.
4: ¡Ah!
1: ¡Genial! La que puede.
2: Ah, pero no, vos viste la cocina.
3: Impecable.
2: No, pero viste cómo es todo.
3: Es un quirófano.
2: Yo para cocinar me lavo mucho las manos, me pongo alcohol, no sé lo que. Porque como yo también.
4: Okay. Obvio.
2: Y además el respeto por los que comen, ¿no? Es una cosa.
4: Sí. Esa mesada blanca.
2: Bueno, ¿qué tenemos?
4: Hubiera ido.
2: No, ayer estaba viendo 2 periodismos, no viniste.
4: Por eso.
2: No
4: fui.
2: Estaba Silvina de viaje.
4: No, por favor.
2: Escúchame.
4: No. No, pero vi.
2: Hay cámaras hasta en el inodoro de abajo.
4: Está muy bien.
3: Sí.
2: El otro día había 2 periodistas que hablaban de la casa de Adorni. Chicos, es una mierda la casa. Dicen la cocina que... O sea, la casa no es una mierda. Es una mierda al lado de una residencia. La cocina que tiene. Y la heladera que tiene. Chicos, es una casa estándar de 300 lucas. No crean. Está bien que la hizo mal. Pero tampoco es una mansión. Es 866 por 24. Decía, tiene parquista. ¿Qué parque vas a tener si ese es un cuadradito de césped? No es tanto como... Está mal como la hicieron. Podía haber sido una carpa, también está mal. Pero digo, no crean que la residencia de Adorni, una cagada es eso.
1: Bueno,
2: además, en el orto del mundo, que no es un country, que no lo dijo nadie, es campo.
4: No es un club de campo.
1: ¿Eh? Tipo club de campo.
2: Campo, hay una tranquera para entrar.
4: O sea, barrio cerrado.
2: Sí, ni seguridad. Tampoco. Ese es un campito que tiene casas y ahí, viste, pusieron ellos mismos, los vecinos, una. Considera entrar.
3: La tranquera.
2: La mierda.
1: ¿Qué pasa además, con Francisco Adorni ahora?
2: No sé, pero en Exaltación de la Cruz, ese lote debe costar $30,000. Es así. O sea que al lado del hotel de Cristina, del Calafate, los hoteles del Calafate, al lado del edificio que tiene en Constitución, que es todo de ella, los 3 pisos, sacando la cuenta de lo que nos robaron todos. Incluso supuestamente Adorni. Pero digo, unos menos, otros más. Pero yo he visto casas de políticos. Es más, ni hablar de los de la época de Menem. Casas de 7, 8 millones de dólares. Es más, no una. En la misma zona, 3, 4. Entonces, no, tampoco nos impresionemos, no seamos tan impresionables. ¿Qué dice la gente?
4: Bueno, 11:50, 26:30. Babi, buenas tardes. Tu programa auténtico, sincero, sin tapujos y a calzón quitado.
2: Con lo que gano,
4: dice Alcida.
2: Con lo que gano, sincero.
4: Sincero, claro.
3: Sí.
4: Ahora el gobierno de Kicillof dice que se atrasa con el pago de IOMA por el gobierno nacional.
2: Que rompe la bola, Kicillof, que se retire de la política y hizo mierda a la provincia. Así nomás.
4: Dice que hace con los impuestos de fotomulta, que esa es una recaudación no prevención.
2: Sí, querida, se afana.
4: Bueno, Babi, qué lindo el programa, muchas gracias. Los temas que están tocando, nos reímos mucho. Mi radio mi nombre.
2: Yo tengo un amigo que tiene un barco de 23 metros en Punta Chica. ¿Sabes cuánto paga de amarra? que es municipal la mar.
3: Sí.
2: 5 millones de mangos.
3: ¿Cómo?
2: En esa marina debe haber 350 barcos, 400. ¿Qué hacen con la plata? Y no sé. No sé. Marinas debe haber 100 en toda la costa. ¿Qué hacen con la plata? Mucha y plata. No sé. Es que no venga a llorar, que la que levantan en la provincia es incalculable. Y además que empiecen a investigar las propiedades que se afanan los intendentes de la gente que no paga impuestos, o que muere una vieja y queda una casa.
3: Ah.
2: Y paso a mano de los intendentes con la liga de martilleros hacen negocio. Que empiecen a investigar la cantidad de propiedades que tienen los intendentes. Carpeta, hay uno que tiene una carpeta con 120 propiedades.
3: No.
1: Tierras fiscales, Bobby.
2: Claro, tierras fiscales.
1: Que incluso hacen emprendimientos inmobiliarios, nivel poder adquisitivo alto en provincia de Buenos Aires. Te digo, aquí hay una rosca bárbara.
2: Perdón, en San Isidro ha pasado que en lugares donde no se podían hacer 2 pisos, hacían un decreto 3 pisos.
3: De repente se puede, sí.
2: Se puede.
3: Sí.
2: La inmobiliaria...
4: O casualidad.
2: No este.
4: Sí.
2: O casualidad, se podían, te adjudicaban 3 pisos. Y edificaban 3 pisos. Una vez, en la casa que me asaltaron, me habían hecho un edificio al lado de casa, no se podía. Y el costado del balcón, o sea, este es el balcón, este costado daba a mi casa, ¿no? Si el tipo se estiraba, le tocaba el culo a mi mujer tomando sol en la pileta.
3: Ah, mira.
2: Si yo hacía un asado, me sacaba un chorizo a la parrilla. Entonces, me quejé a la municipalidad. Se hacían los boludos porque lo habían habilitado, era de ellos, era de la inmobiliaria de ellos. Entonces, ¿qué hice? Una solución. Agarré un 1500 vatios, se los puse a la ventana del tipo y a las 2 de la mañana ponía música a todos los...
3: ¡No!
2: Hasta que levantó la pared.
3: Claro.
2: Y viste, la ley del más fuerte.
3: Sí. Y sí, pero hay que estar...
4: ¿Viste el vecino, la película El Vecino? Sí, la viste, sí. Me parece.
2: No.
4: Firmada en la casa de Le Corbusier.
3: En La Plata, sí.
2: Pero otra vez, ¿sabes qué me pasó? Robertito Dadino, un boludo. Pocas veces vi tipo tan boludo como ese vecino. Me dice, ¿puedo poner el tanque de agua ahí en el ángulo? Le digo, sí, me caga la vista, pero bueno, ponelo. Yo tengo una hiedra que crece y ahí tapó todo el tanque. Quedaba divino porque se tapaba todo.
1: Claro.
2: Me levanto una mañana, toda la hiedra tirada para el lado de la pelota.
3: Ay, no.
2: El tipo había podado y la había sacado porque se metía en la rama dentro del tanque. No sé, me tiró la hiedra para mi casa. Yo no me lo hagas más, flaco, esto. Estás loco, vos. Al otro año, escucho chic, chic, chic. Salí con la escopeta.
3: No.
2: Dije, Roberto, te mato ya.
3: Ay, se no, tiró no, la ventana. No.
2: Nunca
3: no.
2: Mato con la ventana.
4: ¿Qué hizo ese tiro?
2: Sí. Bueno, yo soy de la Calabria.
3: No, está bien.
2: Las cosas no van a abogado. Se arreglan en el momento. Son juicios express. El que queda vivo, gana.
0: No se gasta plata, eso está bueno.
2: ¿Qué tenemos?
4: Bueno, a ver, ¿no les parece que esto es como un corralito encubierto? Dice Oscar.
1: No es un corralito encubierto. No, eso es otra cosa.
3: Sí, porque vos, o sea, podés disponer de tu plata, pero pues no tenés plata.
1: No, vos, cada uno acá hace uso de su dinero, no es que te lo estás sacando al banco.
2: Eso fue un robo, hijos de mil.
3: Eso fue un robo.
1: Claro, no te permitían justamente...
2: Con esa cara de pelotudo en la rúa hizo mierda.
3: No, gente que perdió la jubilación, Bobby, lo que tenía ahorrado para su...
4: Dice Sebastián, afloja un poco.
3: Bueno.
4: No es el punto si es una mansión para vos o no. Es de dónde sacó la plata.
2: Pero
4: ¿hasta dónde?
2: Lo mismo, boludo. No me quieras aclarar nada, boludo.
4: Estás a fondo nombrando.
2: Estoy diciendo,
4: ¿viste?
2: Dije de entrada, pues una carpa y está mal igual. Pero los periodistas que dicen, mirá la isla que tiene, una isla.
3: La cascada.
1: La cascada.
2: No es la casa de Yabrán.
1: Babi, 30 mil dólares, eso ni de chiste, ¿eh? Ni regalado 30 mil dólares, los 3 cañitos.
3: ¿La cascada?
2: No, hablé del lote, cuesta 30 mil
1: dólares. No, pero viste que decían que la cascada...
2: 3.500 dólares costó.
1: Ah, y está, algunos yo escuché diciendo 30 mil dólares.
2: Porque los periodistas, también hay un pelotudo que dice que mi camioneta cuesta 3 casas de adorno, no tiene idea. La gente ve la palabra, no sé, Land Rover, esta cuesta 1 millón de dólares, no tiene idea, la gente no tiene idea. Bueno.
4: Rotativo del aire. Carlos Casal, Jimena Oliver.
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7: A las 7 de la tarde, 14 grados la temperatura en Buenos Aires, 56 el porcentaje de la humedad, el cielo está cubierto.
8: El Senado debatió en comisión la reforma electoral.
7: Al finalizar la reunión, Patricia Bullrich reiteró que el gobierno quiere eliminar las PASO.
9: El proyecto original, como todo proyecto, cuando uno no tiene una mayoría, se modifica de acuerdo a los consensos que se van logrando. Así que el proyecto se va a modificar. Nosotros vamos a seguir sosteniendo la inconveniencia de tener las PASO, de eliminarlas, pero seguramente lo que se discutirá es un sistema alternativo para que los partidos políticos tengan su vida democrática y la selección adecuada de sus candidatos.
7: Consultada sobre su postura en el caso Adorni, esto dijo la senadora libertaria.
9: Yo ya lo dije, ya lo expresé, me parece que con una vez alcanza las cosas, mi posición fue clara, ahora es el jefe del gabinete el que estará analizando y trabajando sobre su declaración jurada de bien.
8: Lijo desestimó la denuncia del gobierno contra dos periodistas de un canal de noticias por supuesto espionaje.
7: El juez tomó su decisión después de que el fiscal Policita resolvió no impulsar una investigación por las filmaciones en el interior de la Casa Rosada. Fueron acusados de atentar contra la seguridad nacional. No se verifican las grabaciones realizadas, información alguna que permita siquiera presumir algún riesgo concreto o real a la seguridad de la nación, escribió Lijo en su resolución.
8: El Inter otra vez campeón.
7: Luego de obtener el título en la Serie A, el Nerazzurro se impuso por 2-0 sobre la Lazio en el Estadio Olímpico de Roma y se consagró campeón de la Copa Italia. El Toro Lautaro Martínez marcó el segundo.
8: Cielo cubierto en la ciudad de Buenos Aires, 14 grados la temperatura.
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0: Dente está muy romántico.
1: Está romántico. Y no sé por qué el día le pegó así.
0: Como loco. Además con la remera negra. Sí, allá, sí,
1: está. ¿A dónde irá después?
0: Y no sé, qué sé. Si supiera. Nadie sabe.
2: Nadie sabe dónde va.
3: Desaparece.
0: Tipo, es un tipo que se esfuma en la
2: noche. Sí, desaparece por ahí. Yo lo veo a la vuelta caminando.
1: Es misterioso.
0: Toda la vida. Sí. 20 años que lo veo que lo sigo 30 metros. Sí. A 30 metros es como un alma que se esfuma.
2: Sí, sí.
0: O sea, es que yo creo que es el cordón de plata se le corta cuando sale de la radio.
2: ¿Para dónde va?
0: Tipo, sí. Raro.
1: ¿Es raro? ¿Es real?
4: Pero no, raro bien. No, raro mal.
0: No.
1: No, no sé, raro o como bien.
0: La familia de ellos son gente que...
3: Son gente.
0: No, en serio, lo voy a hablar en serio. Un día yo voy a laburar a Pompeya, teatro. Sí. Teatro de mierda, me acuerdo. Pompeya. Frío, junio. Sí. Frío de cagarse, yo vine.
1: Qué feo.
0: Y no había GPS en esa época. Y me pierdo.
1: No.
0: Doy vuelta. Y abajo de, en la noche, penumbra, frío y llovina.
1: Garúa.
0: Un boludo con la escoba barriendo la vereda.
2: Sí.
0: La llovineta gris.
2: No, raro.
0: Raro. Sí. Bajo el vidrio, pero para el teatro, no me acuerdo nada. De Parramado Unido de Pompeya.
1: Sí.
0: Pabi, ¿cómo te va? Bien, gracias. Che, ¿el teatro dónde queda? ¿Sabés quién soy yo? El primo de Dudet.
1: ¡Oh! Era el primo de Dudet, sí.
0: Carlito, es así. Un Dudet en el medio de la nada.
2: Mirá.
0: Así son.
1: O sea, que
2: son pelados, raros.
1: Sí, sí.
0: Son seres.
2: Sí. Barren bajo la lluvia, sí.
0: No, y cuando le digo gracias, ya no estaba, estaba la escoba en el piso quemada, largando humo.
1: No.
0: Se había auto.
1: Sí, me está dando un poquito de miedo. ¿Viste? Ahora.
3: No, pero
1: y nosotros que lo tenemos acá al lado,
2: es un misterio. Es un misterio.
3: Vinimos hablando, pues nos cruzó, apareció la nada también.
0: Pero son fantasmas. Sí, te aparece de golpe. Sí, te das vuelta y
3: sale. Y íbamos charlando.
2: Sí. Llegó y dijo: tengo todo el parte médico, sé todo y todos nos quedamos. Ay, bueno.
0: Un día estaba cruzando la vía, venía el tren y digo: cuidado.
2: Pasó igual.
0: Pasó el tren y estaba del otro lado parado.
2: Qué bien.
0: Es raro.
1: Medio fantasmagóricos.
2: A las peladas le pasa mucho eso, ¿viste? Como que tienen poder. La pelada. Y porque le entra la energía directa a nosotros botando pelo.
1: Ah, por eso que decían que, ¿viste? Que entra por
2: la
1: acá.
2: Mollera.
0: El otro también es raro.
3: Y es el hijo.
2: Ah, sí,
0: es raro. Es como un modelo más chico como Coca-Cola, ¿viste? El mediano y el chico. Bueno, ¿qué tenemos, Nancy?
1: Bueno, estoy contenta porque cuando hay amor, todo se arregla.
0: Ah, decímelo a mí.
1: Sí, qué sé yo. No, bueno, por lo menos eso es lo que dijo Pampita. Porque recuerden que hace poquito dijimos que estaban separados. No, pero pasaron cosas, Babi.
0: Pero siempre lo mismo. Pelea, vuelve.
1: Dijimos que estaba separado.
4: Sí, es el amor.
1: Que era, como era una relación a la distancia, se había complicado. Hablamos de Martín Pepa, que Babi viene a Estados Unidos, que él es el peticero, dijo Babi. De Chase Packer. Bueno, y él le había contado a sus allegados que estaba separado, que se había terminado la relación. Llamaba la atención que Pampita no dijera lo mismo. ¿Por qué? Porque Pampita en general te dice: me separé el martes 5 de julio a las 6 de la tarde. Así.
0: ¿Y a alguien le importa?
1: Sí, a todo el mundo. Porque todo el mundo quiere que Pampita esté feliz. Pampita,
0: yo no.
1: No, sí, vos no entendés. Sí,
0: no,
1: vos
0: yo quiero que sea muy infeliz.
1: No, vos
0: porque
1: querés.
0: No puede ser que una mina le vaya todo bien,
1: bueno,
0: sea mona, alta.
4: Ay, jala.
0: No, puede ser.
1: Bueno, sí.
0: A mí a esa gente me gusta que le vaya mal.
1: Ah. No,
0: igual
1: no,
0: que a Lendelón, Vicuña. ¿Viste por qué?
1: No,
0: ¿con
1: no,
0: qué leche los hicieron?
1: No, es así.
0: Vos miralo al enano aquel, que el viejo estornudó cuando estaba en el orgasmo. Y mira Pampita, no, ¿por qué le tiene que ir todo bien? Un día las quiero poner a llorar.
1: Bueno, no, lo que pasa es que ella llora en la intimidad. Después
0: no,
1: públicamente, porque sí, porque le han pasado cosas complicadas también en la vida.
0: Es verdad, y en
1: pero,
0: eso estoy de acuerdo.
1: Pero ella trata de mostrarse siempre bien, siempre sonriente. Y bueno, yo te decía que ella siempre dice exactamente el momento en que se separó, incluso ha publicado chat y todo. Porque es una manera también de protegerse, decir, bueno, si lo ven a él con otra, no soy cornuda. O si me ven a mí con alguien, bueno, yo no engañé a nadie.
0: Ahora, ¿qué manera de ser famosos a los desconocidos?
1: Ay, sí, por favor. Eso es lo que nos molesta a todas las mujeres.
0: ¿Te parece?
1: Que ella los agarra, los pone en el pedestal y después andan filmándose mientras se bañan en la ducha.
0: Claro, como sus... ¿Ah, sí?
1: ¿Y no lo viste, Moritán? Moritán puso un video mostrando cómo se... No, tampoco. Pero publicó un video donde mostraba cómo se bañaba, se afeitaba, se cepillaba los dientes para salir, se perfumaba, todo. Vos decís, y en este lugar lo puso Pampita, porque antes de Pampita nadie sabía quién era Moritán.
0: Yo tenía una prima que le pasaba lo mismo.
1: Sí.
0: Vivía en Munro, atrás de la fábrica de galletitas para Dimar. y no sí. le iba bien con los novios. Claro. Y también en Munro decían pamputa.
1: ¡No! No, no, no. Bueno, lo que, si es verdad esto que le pasa a Pampita y que a nosotras nos molesta mucho es que los hombres cuando están con ella levantan el hándicap, ella los posiciona, los hace conocidos, después la
0: como
1: engaña.
0: Susana.
1: Y lo mismo con Susana. La mayoría de las mujeres famosas a ese nivel les pasan estas cosas. Bueno, el tema es que ella no había dicho que se había separado. Le preguntábamos, nadie, no contestaba a nadie. Entonces decíamos, bueno, capaz que no es definitivo, pero él ya lo había blanqueado entre sus amigos. Cuestión es que ayer llegó Martín Pepa a la Argentina. Previamente, Janina,
0: bienvenido a la Argentina.
1: Bienvenido a la Argentina.
0: Martín
1: lo persiguieron, por supuesto, los periodistas como si fuera una estrella. Él no dijo una sola palabra.
2: Es
1: y lo que
2: había
1: contado Janina Latorre es que en realidad ella lo había vuelto loco, que lo había tosigado, que la familia de él estaba contenta de que se hubiera terminado la relación, porque él estaba cansado, que le había gritado por teléfono, etcétera, etcétera, etcétera. Ay, bueno, Dios. En realidad hoy ya está todo bien, papi. Podemos respirar. Porque hoy dio una entrevista a Pampita.
0: Ahora vos, discúlpame.
1: Sí.
0: Uno habla de la grasa esta de Guandanara, que es una mersa.
1: Sí.
0: Y Pampita, que es fina.
1: Pampita es fina.
0: Son iguales. Cuando no tienen cámara, inventan esto.
1: Bueno, pero Pampita no lo inventó. Se peleó en serio.
0: Pero no sabés. Dijeron, bueno, vamos.
1: No, ella dijo. Ella reconoció. Ella dio una nota en entrevista.
0: ¿Pero vos le crees lo que dicen todos estos?
1: Por supuesto.
0: Yo no.
1: ¿Cómo
0: yo
1: no les voy a creer? Yo les creo ciegamente cada palabra.
0: No, una palabra.
1: No, es difícil la relación. Pampita es una mina que le gusta tener presencia, le gusta tener una familia tradicional. Aceptó esta relación a distancia, donde, bueno, se ven cada tanto, que está bueno también porque tenés tus espacios, ella tiene muchos hijos, tiene mucho trabajo, pero les cuesta llevarla. Y además él tenía fama media, ¿viste? Antes de...
0: ¿De qué?
1: Y bueno, como que era... Tenía una vida bastante... Y licenciosa, un tipo que le gustaban mucho las fiestas electrónicas, que iba a Las Vegas, se quedaban esas fiestas de tres días, todo ese tipo de cosas.
0: Como cualquier tipo
1: bueno,
0: soltero.
1: Por eso, bueno. Sí, un poquito grande está ya, ¿no? Es un chico de
0: tal. Mira, yo hago de robot en una fiesta. No, a mí la verdad que no. Me parece que... Además, si vos salís con un tipo que sabés que le gustan las fiestas electrónicas, le gustan Las Vegas, ¿para qué salís?
1: Claro. Sí, la verdad que se lo tendría que haber replanteado ahí, sí.
0: Porque nunca es triste la verdad, lo que no tiene remedio. Yo tengo que volver a La Vega. ¿Sabes qué pasa? Uno dice Pampita, porque no la tengo. Al mes Pampita es igual que Rosita.
2: Exactamente.
3: Y sí, cuando está en la casa es...
4: Y peor.
0: Yo ya te conté del marido de una modelo, una de las marinas del mundo, que no dejó títere con cabeza en el barrio.
1: Uh-huh. Ah, sí, lo sabemos, sí. Lo conocemos el caso, sí. Sí, y lo mismo pasa con los hombres. Uno fantasea con algunos actores, cantantes, todo, y después cuando lo tenés ahí, es un tipo normal.
0: Una amiga hace como 15 años, que estuvo en Mónaco ella, con el príncipe, con Alberto, por el marido, por un negocio que tienen en común.
1: Sí.
0: Y estaba la mujer del que era el presidente de Sarkozy.
1: Sí.
0: Sí. Y que la mina, una o dos veces por mes...
1: Carla Bruni.
0: Se encontraba en un castillo con George Clooney.
1: ¡Ay, qué lindo con George Clooney!
0: Pasaban un fin de semana...
1: Ese sí que es un hombre que se va añejando.
0: Pasaban un fin de semana juntos. Y después otra persona muy conocida me contó que en un vuelo George Clooney iba dejando mujeres con el avión en Francia, en Italia.
4: ¡Ah, bueno!
0: Dejaba una y levantaba otra.
1: ¿Y pasa por acá, por Argentina? ¿Qué hora pasa el vuelo?
0: ¿Vos sabés que me preguntó?
4: Muy bien, ¿no?
0: ¿Sabés que me preguntó?
4: Está.
0: Sí. Sí. Pero yo sí había helipuerto del mono ambiente.
1: Sí,
0: lo bajamos
1: sí,
0: con el
1: lado. La terraza, bueno, la terraza
0: no,
1: puede...
0: pero lo que te cuento, que los hombres con toda la oportunidad acá me han hecho. Por eso, a ver, ay, quiero fidelidad. No vas a tener fidelidad. No. Si el tipo está acostumbrado a joder, no vas a tener fidelidad.
1: No.
0: ¿Entendés? Entonces, por más que.
1: No, el error es pensar que uno puede cambiarlo.
0: Pero un tipo fachero, con mundo, con
4: viajado.
0: Con viajado. George Clooney, boludo. Estaba hablando del tuyo, de nosotros. Johnny Viale.
1: No.
0: Mirá, nos fuimos de George Clooney al traficante de ladera este.
1: Pero es buen mozo, el marido de Rosy.
4: Me lo
1: mostró. No, bueno. A ver, ningún hombre va a estar a la altura de semejante mujer como Ro. Empecemos por eso.
3: Punto uno.
1: Después, bueno.
0: Yo no tengo ningún problema de estatura. Eso podría estar perfecto. Yo tengo una autoestima bárbaro.
1: Sí.
0: Como todo petizo,
1: claro.
0: Es una autoestima maravillosa.
1: Está muy bien.
0: Pero bueno, entonces, ¿qué pasó con Pampita?
1: Bueno, ella reconoció que hubo unos días muy turbulentos, donde las cosas no funcionaron bien, pero que bueno, que ya la situación se acomodó, sí, y que ahora está muy feliz, sí, está ella, muy tranquila, está todo como tiene que estar.
0: Si para ella son turbulentos los días, imagínate.
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5: Es la hora 19, 18 minutos.
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5: La temperatura, 16 grados, 4 décimas. La humedad, 94%.
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12: 14 grados la temperatura en este momento, la humedad 56%, el cielo está cubierto. Mañana jueves, mínima 10, máxima 18, soleado por la mañana.
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0: de anunciar Horacio Marín, que es el CEO de YPF, que mañana van a aumentar los combustibles. No se asusten, de todas formas el aumento va a ser de un 1% y anunció que finalmente el buffer de precios que estaba aplicando va a seguir justamente por el momento. ¿Qué es básicamente esta medida, para explicarlo y que se entienda? Bueno, vieron lo que está sucediendo en Medio Oriente, esto lo que repercute en el precio del barril del petróleo, y toda esa volatilidad hace que los combustibles suban permanentemente. No se va a aplicar esa volatilidad al precio de la nafta, pero de todas formas, analizando la situación, lo que dijeron fue que van a corregir este 1% y que no van a trasladar el impacto justamente de esas fluctuaciones bruscas para no afectar a los consumidores. De todas formas, recordemos que ya aumentaron los combustibles más de un 20% desde que inició este conflicto, así que claramente eso tiene un impacto y seguramente todos los usuarios lo notan.
1: Bueno, muy bien, ¿qué tenemos? La gente que dice.
2: Bueno, Babi, con este programa, mucha gente está mirando a través de YouTube, estaba mirando eso.
1: Mira más que lo que no se escucha.
2: Sí, está buenísimo. Y hay una encuesta que estaba tratando de enganchar.
1: Lástima que la cámara me tome.
3: ¿Estás torcido? Ahí, ubícate bien.
1: Ahí estamos.
2: Tenemos la encuesta, en un ratito la vamos a poder...
1: Encuesta?
2: ¿Sí? Hay una encuesta. A mí me encanta la encuesta, porque la gente va votando. Bueno, y lo que dice es ¿qué te parece la gestión de Jorge Macri en la Ciudad de Buenos Aires?
1: Mira, voy a ser honesto, ¿eh? Voy a ser tan honesto que te cuento... que ahí tengo un regalo para el hijo de Jorge Macri que nació, porque lo quiero mucho a él y lo quiero mucho a la mujer. A mí no me gusta tratar al político de ustedes, puede estar comiendo en tu casa o en la casa de él. Jorge Macri tiene un gran enemigo, que es Larreta, que quiere volver.
4: Está haciendo todo lo posible.
1: Larreta fue el inventor del olor a pis.
3: Sí.
1: Olor que no sentí nunca. Yo nunca sentí. Olor a, vos vas a sentir olor a piste que está, no sé, en la cancha de Boca abajo, de River, en las inmediaciones de la cancha, ¿no? Yo creo que está igual que con Larreta, igual que con cualquier jefe de gobierno, que recibe el afluente de gente de la provincia que viene a la capital a pernoctar, a robar, a hacer destrozos. Si vos haces una encuesta de la gente que va los miércoles a las marchas, no hay uno que vive en capital. Pero rompen capital. Es muy difícil la capital, porque la capital es el lugar de paso de los que bajan de los trenes de retiro que van para la provincia, los que vienen a la provincia y bajan de retiro. Es muy difícil mantenerla. Entonces, la gente cree que los ciudadanos de la capital... No, es muy difícil. Ahora, si Jorge Macri o quien venga corta General Paz, corta todo, y es nada más que la capital, y los de la provincia no pueden venir a boludear acá, por ahí sería bueno. Pero mientras nosotros tengamos de turistas a todo el conurba que viene a hacer mierda lo que se le cruza, y es muy difícil, porque es lo mismo que tener un boliche en capital y que vengan los de la provincia y me den afuera. No quiero decir que los de la provincia me den afuera, no, digo que no vienen a trabajar, vienen a hacer mierda a todo. Cuando viene el movimiento Evita, viene la agrupación Hijos, no viven en Recoleta. Es muy difícil mantener limpio un lugar donde la gente, acordate que antes de Milei, que eso lo hizo muy bien Milei, los tipos tenían carpas donde cagaban adentro, pagaban para cagar, iban a las alcantarillas. A lo mejor, y eso pasó en el gobierno de Larreta, a lo mejor el olor a pis se acuerda a Larreta de su gobierno, donde nos metían todos los miércoles 150.000 personas que cagaban y meaban en la calle, tiraban los pañales descartables, rompían todo, destruían todo, acampaban. A lo mejor Larreta se remonta ese olor, porque hay una memoria olfatoria que te queda el olor impregnado. Yo no vi en la 9 de julio, ni en las marchas ahora, no sentí olor a pis ni vi caca en el piso como el gobierno de Larreta, que era la peronización de la derecha. Entonces, eso es lo que veo del gobierno de Macri. No sé si tengo razón o me equivoco. Pero si quieren que esté más limpio Buenos Aires, no tienen los papeles al piso, hermano. No caguen en la calle. No junten la mierda del perro, las viejas de mierda estas que van con el perro, lo juntan con una bolsa de nylon y lo tiran en el cordón abierta. Y los que rompen la bolsa de la basura, Claro. Y que cuando van a buscar a los que rompen la bolsa de la basura, no te metas que es pobre. O sea, dejen gobernar. Pero en Mar del Plata, Montenegro tiene una un batallón de tipo que tiene que ser acá. ¿Dónde sos? ¿De Constitución? ¿Qué haces en Mar del Plata? No, pues no, tómatela ya. Y hay que ser fuerte, hay que ser duro, ¿viste? Y lamentablemente cuesta. Pero si vos no te sabés compartir dentro de las normas de conducta, esto es como si agarramos a la que se olvidó la bombacha.
3: Tremendo.
1: Nunca más me deje la bombacha colgada del matafuego, ¿viste? Claro, es así. La gente tiene que... Chicos, ¿por qué el argentino cuando va a Miami es el mejor turista del mundo? Porque para el semáforo, porque no cruza la calle haciéndose... ¿Viste los pelotudos que cruzan la calle? Yo vengo ahora por José Hernández, ¿no? Los boludos que salen del colegio y se tiran a la calle como diciéndote... Y además... Vos estás doblando y no van rápido para que vos pases, porque lo dejaste pasar. Van lento, cosa de romperte bien las pelotas. Es un semillero de resentido. Si hacemos todas las cosas bien, yo creo que marchamos. Pero no le echemos la culpa a un intendente. ¿Entendés? Porque la verdad, todo el mundo dice Jorge Macri y Olapi. El primero que lo dijo fue Larreta. Hizo la campaña con la palabra olor a pis. Y bueno, yo le repito a Larreta, a lo mejor... Tal vez el olor a pis sea de cuando vos me metías 100.000 personas y yo no podía pasar por la 9 de julio porque había 100.000 personas cagando y meando con criaturas en el medio de la calle. A lo mejor es de ahí. Yo no vi nunca más eso. Por ahí es eso. Porque además, si reprimís, ¿por qué reprimís? Si lo dejás, ¿por qué lo dejás? Acá vemos la fuerza del orden reprimiendo y la gente dice, no, es para pegarle a los jubilados. Ah, no, y puteaste 5 años que los jubilados no te dejaban pasar. Ponete de acuerdo con lo que querés de Argentina. Habría que hacer una elección. 3 modelos de Argentina. A ver cuál que... Pero la seguimos a rajatabla. Yo quiero el modelo fascista. Bueno, ¿cuántos votos tuvo? El 50%. Yo quiero el modelo peronista. A ver cuántos votos tuvo. El 60%. Yo quiero el modelo liberal. Bueno, ¿cuántos votos tuvo? Y yo quiero destruir todo lo que encuentro. ¿Cuántos votos tuvo? Bueno, pongámonos de acuerdo y no le echemos los huevos al gobernador de turno. Sea peronista, radical, lo que sea. No le echemos los huevos a esa gente. Porque Kicillof te los manda para acá. Mire, vayan a Capital, que los tachos de basura están más llenos. Que acá se acabó la basura en provincia. Entonces, pónganse de acuerdo. La vida
5: es así. Hola, Babi, ¿cómo te va? Buenas tardes. Te felicito por el programa. Te escucho todas las tardes acá en el taxi mientras trabajo. Mi nombre es Marcelo, 268. Me estoy riendo con el agua de tanga y quisiera participar por la cocina de Ana Mellino. Un abrazo grande, te quiero mucho. Chao, Babi.
6: Hola, buenas tardes, Rivadavia. Para el programa de Babi y Checopar. Felicito a Babi, al elenco que lo acompaña, muy bueno. Y bueno, los escucho siempre y espero tener la oportunidad de participar de los sorteos que realiza. Me llamo Oscar, soy de Villa Crespo, mis últimos 3 números, 994. Y adelante, Rivadavia.
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8: 19:30 en la ciudad de Buenos Aires, 13 grados, 2 décimas la temperatura, 62 la humedad, el cielo está cubierto.
9: YPF anunció que desde esta medianoche aumentará 1% los combustibles por un lapso de 45 días.
8: Lo confirmó hace instantes su presidente y CEO Horacio Marín en vistas de que este viernes finaliza el congelamiento en sus precios.
10: A partir de esta noche YPF va a aumentar 1% los combustibles, pero va a extender el buffer. El sistema de precios de amortiguación, como lo habíamos dicho, los 45 días, lo vamos a extender hasta otros 45 días. Podemos decirnos de tocar. No va a haber cambios importantes. Hay que ir viendo cómo va la demanda.
9: Tras la promesa del gobierno, las universidades aguardan la convocatoria para acercar posturas sobre el reclamo de los fondos de financiamiento.
8: A 24 horas de la marcha multitudinaria en Plaza de Mayo, los rectores afirman que aún no recibieron un llamado formal, aunque trascendió que en Casa Rosada planean reunirse sí o sí la semana que viene o antes de que la Corte se expida sobre el tema.
9: Dramático episodio en Rosario. Un hombre cayó de un cuarto piso y sobrevivió al impactar con el capot de un patrullero.
8: Investigan si se arrojó del balcón o fue un accidente y si estaba bajo los efectos de drogas o no. Todo quedó filmado. Primero logró sostenerse de una baranda, no resistió y rebotó con el balcón de abajo. Intentó agarrarse, pero tampoco resistió y amortiguó la caída al chocar con el móvil policial que había acudido al lugar por los llamados de los vecinos.
9: Cielo cubierto en la ciudad de Buenos Aires, en la temperatura 13 grados, 2 décimas.
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0: Bueno, muy bien, seguimos. ¿Qué tenés, que, Mica, vos?
1: ¿Qué tenemos?
0: Rascándote bastante.
1: No, yo, por favor. Bueno, vamos a hablar de vuelta del caso Christian Graff y también lo que es Diego Fernández Lima, ¿se acuerdan? No. Este adolescente cuyos huesos aparecieron en el patio trasero. Sí, sí. Una causa que arrancó hace 41 años sí. Y recién ahora empieza a tener definiciones. ¿Qué es lo que ocurrió? Hace una semana se hizo un operativo, un análisis con georradar en el patio trasero del domicilio de Christian Graff, un compañero de secundaria de la víctima, porque querían seguir buscando a ver si en el lugar encontraban prendas, algo que perteneciera a Diego Fernández Lima, para poder analizar y continuar con la investigación. 40 años.
2: Y algo que esté enterrado.
1: No sabíamos que encontraron los huesos, una corbata, un reloj. Los elementos eran los que más tuvieron preservados. La cuestión es que a partir del análisis que dio negativo, de igual modo la justicia lo que le dijo es no pueden hacer por 60 días ningún arreglo, no pueden mover nada de ese patio porque vamos a seguir analizándolo. Esto es una infracción, no pueden hacer nada, es un pedido de la justicia.
0: ¿Qué es una infracción?
1: Una infracción, digamos que, a ver, si ven que hubo alguna modificación, si movieron tierra o lo que sea que ellos crean que acá hubo una manipulación, para la justicia eso es un hecho grave y puede tener una acusación. Ahora la actual causa está bajo la carátula de homicidio simple. Pese a que está prescripta
2: claro,
1: por los años, lo están investigando para saber qué pasó con Diego Fernández Lima, este chico, este adolescente de 16 años que desapareció en el 84. Así que vamos a ver cómo avanza. Por el momento, durante 60 días no pueden hacer nada en ese patio, ni siquiera tampoco en la vivienda misma. Sí, que eso ya lo habían estipulado días atrás. Así que vamos a ver, todavía siguen las declaraciones de algunos testigos, amigos, compañeros de tanto de Christian Graff como de la víctima, para empezar.
0: Nada, seguimos de cero.
1: Y mira, a ver, todo apunta ahora a Christian Graff, que es la persona adulta que está a cargo en esa vivienda.
0: Ese hombre, yo no voy a juzgar por la cara, pero si hago un casting para buscar un psicópata, pongo esa cara.
1: ¿Sabes por si quería que no lo conocía cuando eran compañeros de curso, uno del A y otro del B? Lo conocés.
0: Sí, ¿sabes a qué me hace acordar? No hay tiempo para valientes, algo así.
2: ¿Qué era?
0: Sí, la de Bardem. Es igual, es idéntico.
1: Es tremendo ir siempre. Bueno, sostuvo su inocencia, pero los huesos fueron encontrados en su patio, así como también las pertenencias.
0: Ahora, ¿cómo puedes vivir con un muerto en el patio?
2: Y un psicópata no tiene culpa.
0: ¿Vos has vivido con muertos en el placar?
2: Yo sí, un montón.
0: No te disculpa.
2: No,
0: estoy bien. ¿Cómo se puede convivir con...?
2: Pero no hay que tener conciencia para eso. Claro. Por eso digo que tiene que ser un psicópata que no siente culpa. El psicópata te daña, pero no siente culpa.
0: Yo tengo una teoría. Yo creo que hay un tema de sexo ahí.
2: Bueno, eso es lo que decían. Decían que había un enamoramiento, una cosa así.
0: Para mí el padre los encontró, o por ahí el chico con el padre, y lo encontró el hijo, algo así.
2: Y no va a haber condena, Mica.
1: Por el momento no, porque la causa está prescripta, pero sí, a ver, hay una investigación en curso y es por homicidio simple.
0: Siempre va a ser la palabra del contrato.
1: Exactamente. Por eso mismo, a ver, Graff no nos olvidó que en ese momento tenía 16 también. Estamos hablando de un adolescente. Entonces, bueno, por eso también todo apunta a los padres.
0: Yo lo conocí a Robledo Puch. Un día...
1: Un día
0: estábamos en la casa de un compañero mío que el padre, creo que era embajador de Australia. Era un pibe raro, Tommy. Compañero de la secundaria. Fuimos a la casa de él, en el bajo en la barranca de San Isidro, la casa divina. Y estaba Robledo Puch con otro más. Yo después me enteré. Rubiecito, chiquitito, siempre vestido igual, con la remera rayada. Y en un momento yo, chau, Tommy, nos vamos, nos quedamos nosotros del colegio a estudiar. Y este sale corriendo, Tommy. Y da la vuelta a manzana y lo caga trompado. Robledo Puch se puso a llorar como una nena. ¿Sabes qué había hecho? Había agarrado los relojes del padre de este chico. Los había puesto en la medianera del fondo. Y los pasaba a buscar cuando se iba. Este se avivó, lo corrió y lo cazó justo en la medianera agarrando los relojes y lo cagó trompado. Ahí lo conocí. Y después, al tiempo, al año, pasó lo que pasó con Robledo Puch.
3: Wow.
0: Era un pibe raro. También, culpa de nada. Siniestro.
1: Claro, ¿no? Sí. Son, de que no tiene culpa. Pero bueno, pero veremos
0: este
1: a ver
0: hombre,
1: qué pasa.
0: Este hombre, que Dios me perdone, por ahí es inocente. Pero yo cuando le vi la cara, digo, pumba.
1: Es que es esto, ya de por sí que ya que no lo conocía, capaz no eran compañeros, no eran amigos, pero lo conocés, conocés el caso. Él dijo, yo no sabía que estaba desaparecido, es
0: pero
1: imposible.
0: Un tipo que fue con vos al colegio.
1: Mismo curso.
0: Lo tenés enterrado en tu casa. Así que no lo conociste. Parece adórnico, dice que nunca vio a las viejas.
3: Claro. Claro.
0: Son, bueno, este también, Adorni, es un poco. Un tipo que tiene los quilombos. No, vos te quedas de risa. Un tipo que tiene los quilombos que tiene. Que lo putea el mundo. Y él se para adelante, habla, se ríe, saluda a todo el mundo. Tenés que ser un poco psicopatón.
4: Puede ser que el viernes vuelva a dar una conferencia de prensa.
0: Mira qué interesante.
1: Pedime disculpas.
4: No, porque además seguramente le van a... Acordate que habló hace poco acompañado de dos ministros, como si fuera, digamos, poca cosa, pero no le permitieron que los periodistas le hagan preguntas a él directamente, sí que le preguntaran a Caputo y a la otra ministra que acompañaba en relación a los anuncios que hacían. ¿Qué va a pasar ahora si da una conferencia de prensa que sea abierta a los periodistas? En el medio donde conocíamos también esta noticia, que ahora empiezan a intentar buscar información sobre la variación patrimonial de su hermano Francisco Adorni, que forma parte además de la gestión pública.
0: Otra cosa, ¿no? De poner al hermano y enseguida enriquecerse.
4: ¿Llamó al fiscal, Babi? ¿Qué te cuentan a vos? A mí me parece
0: increíble. No, a mí nadie me cuenta nada de Adorni, porque ya me contaron todo. ¿Qué querés que averigüe?
4: No, pero
0: me da vergüenza averiguar a Adorni, ya, porque tengo miedo de encontrar otra cosa, ¿viste? A mí, ¿sabes qué? El otro día hablábamos en la tele. A mí me llama la atención, me da vergüenza personal. Es lo mismo que alguna de ustedes mañana caiga por una cagada. Digo, qué vergüenza, era mi compañera, estaba conmigo. Me da vergüenza lo que pasó. Me da mucha vergüenza haber bromeado cuando subió, haberlo conocido, haberle dado laburo. Me da mucha vergüenza porque no sé si es culpable o inocente. Pero es un sinvergüenza, porque nos mintió a todos. Es más, cuando él venía a hacer programa, venía a hacer su campaña, hablaba a favor de Milei, era un topo. Entonces me parece que nos tomó de boludo a todos, con esa cara nos tomó de boludo a todos. Bueno, me acuerdo cuando se sentaba desparramado así en la tele, que a mí me decían por la cucaracha, echalo ese pelotudo, mira cómo se sienta. Y yo decía, sentate bien porque no das bien en cámara, mira qué sé yo. Y realmente creo que nos tomó de boludos a todos. Y creo que en la personalidad de Adorni, él cree que somos todos boludos. Y somos todos inferiores. Él cree que Lemoine, Milei, Adorni, son una raza de gente que se creen que tienen mucho que ver con ellos, ¿no? Pero con Hitler, la raza superior, ¿viste? Que tiene otra genética, otra belleza, otra apuesta. Pues fíjate que Milei, ustedes no analizan, pero la puesta de escena de él y las patillas es de prócer.
3: Sí,
0: permanentemente es para los libros de historia.
3: Claro.
0: No, viste, el puesto con los dos dedos. Son muy payasos. Y yo creo que no quiero ofender, pero son gente que si le pasa a mi hijo lo llevaría a un psiquiatra. Creo que están
3: de... Por eso siempre decimos, antes de ser presidente, cómo no le hacen...
0: Y Karina Milei, yo creo que es muy inteligente,
1: claro.
0: Y abusa de todo esto, del circo que armó, con los dos Menem, están utilizando el circo para hacer la gira, pero la gira de los bolsos, pero no ahí el inteligente es el que se lleva la guita, que es el productor. Y estos son todos los, ¿viste?, que hacen, juegan la República. Y Caputo hace su negocio con sus amigos, se caga de risa, les debe chupar un huevo Milei y todo. Y hace los negocios para sus amigos y están llenándose de oro. Entonces, es raro este gobierno, ¿no? Y el otro de la provincia es un congreso de inútiles que no sirven para nada, que no tienen ni cultura, que han hecho mierda a la provincia sistemáticamente en 8 años. Que hoy se encuentra con la provincia hecha mierda y pide plata, porque no pudo generar nada, ni la industria, nada. Y también estamos gobernados por gente de mierda. Honestamente, para mí son gente de mierda, que no me solucionaron ningún tema todavía. Hace 30 años que están, 20, y el otro 2, 3 años, y chamullo, y no hacen nada. El único que falta entre todos estos inútiles es Johnny, nuestro director. Pero
4: no, por eso.
3: Pobre. Thank you.
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0: 10 minutos para las 8 de la noche. Babi se fue un ratito antes porque tenía que hacer una reunión.
1: Tiene una reunión y no tiene horario. Viste que es un hombre que trabaja mucho. Pero nosotras vamos a seguir adelante con el programa y vamos a aprovechar a hacer lo que querramos.
0: ¡Ay, qué bueno, chicas!
1: Tenemos
0: noche
1: algo
0: de chicas.
1: Que vamos a hacer, algo que no podemos hacer con Babi.
0: ¿Qué?
1: Vamos a hablar de Wanda Nara.
0: Vamos a hablar
1: de Wanda, pero ¿por qué vamos a hablar de Wanda?
0: ¿Por qué?
1: Porque ustedes saben, y Mica me va a ayudar en esto, que Martín Migueles está en una situación muy complicada. Entonces, Wanda, ¿qué hizo? Se desligó. Dijo, bueno, no, ya estábamos distanciados, peleados. Algunos dicen que es mentira, que en realidad ellos siguen juntos, pero que, bueno, por una cuestión estratégica, ella dice que están distanciados. Y parece que dicen, para distraer... Para que se deje de hablar de Martín Migueles relacionado con Wanda, ¿qué tenemos que hacer? Buscarle un novio nuevo.
2: Claro.
1: O algo que llame más la atención para que todo el mundo esté hablando del nuevo romance de Wanda y que se olviden de que en algún momento estuvo relacionada con este señor que está implicado en la causa Cira, con Pichirilo, con un montón de otros más.
2: Como si nos vamos a olvidar, ¿no?
1: Bueno,
2: pero bueno,
0: pasa, ya
1: supone.
0: Está.
1: Entonces, ¿qué dijeron? ¿Qué mejor que relacionar a Wanda con Agustín Bernasconi?
0: Claro. ¿Quién es?
1: ¿Qué es? A ver, es un muchacho, es actor. No, 29. Tiene 29 años. Él había empezado, ¿te acuerdas? En Soy Luna. Es cantante también. Bueno, es el ex de Agustina Agazzani. Bueno, ¿qué pasa? En algún momento parece que hubo algún touch, algo con Wanda. Ellos ahora estuvieron en Uruguay filmando esta película que yo les había contado, una película que se llama ¿Querés ser mi novio? Donde Wanda interpreta a una mujer de 40 años que se engancha con un chico de 20. Es su vecino, ella no tiene hijos, pero en la entrevista de trabajo había dicho que tenía un hijo grande, entonces le pide a este muchacho que le haga la bamba para presentarse con sus jefes y a partir de ese momento se termina enamorando. Esto es lo que dice la película, es una remake. Ahora dicen, bueno, qué mejor que decir que ella está con Agustín, inventamos un romance ahí, decimos en realidad que la separación con Miguel es por celos, porque él está celoso
0: de
1: Agustín y de paso... promocionamos la película.
0: ¿Quién cranea todo eso, no?
1: Y, viste, hay mentes brillantes. Mentes brillantes que si se aplicaran en cuestiones nobles, lograrían salvar el mundo.
0: Los que se prestan también. Porque este Bernasconi que posa para la foto.
1: Para, Bernasconi. A esto quería llegar. Ajá. No se desayunen la cena. A ver, yo quería llegar justamente a esto. ¿Por qué?
0: Sí.
1: ¿Por qué? Porque... esta noticia la empezaron a dar, salió en los portales, entonces replicaron los portales vía redes sociales diciendo, bueno, el nuevo amor de Wanda, tenemos nuevo amor. Y Agustín Bernasconi, como loco, salió a aclarar también vía redes sociales diciendo, esto es mentira.
0: Claro, esto es mentira.
1: Como diciendo, no me liguen a mí a Wanda Nara. Yo no tengo nada que ver con esto. Pero, ¿qué pasó después? Ya, pues decís, el chico desmintió, está todo bien. No, le hicieron borrar el tuit.
0: Claro.
1: Porque acá hay toda una estrategia. Algunos dicen que viene del canal de las pelotas. Yo no creo que la pelota colorada esté implicada en todo esto, que sea la que craneó esta estrategia para desligar a Wanda, que figura del canal, de toda esta cuestión policial.
3: Qué raro que está todo,
1: Está todo muy confuso. Bueno, cuestión es que a este muchacho le hicieron borrar el tuit. Mira que no, que hay que darle a entender a la gente que entre ustedes pasa algo, porque así se promociona la película, porque así Wanda sigue siendo una figura, porque insistamos con que Wanda, ahora con su novela vertical, también está en el horario central de Telefe.
0: Claro.
1: No puede estar ligada a una causa judicial que siga avanzando, Mica.
2: Obvio, no, sigue avanzando, Miguel. Está muy complicado porque encima, con las pericias a los teléfonos, encuentran audios de él, no confesando, pero sí justamente con estas maniobras de la obtención de dólares.
1: Claro, hay audios muy comprometedores porque con Auque, Auque le está diciendo, bueno, que evidentemente le habían copiado a él el sistema para enriquecerse y que si acá a él lo habían dejado sin nada y que acá ninguno se iba a beneficiar. Si él no salía ganando, no gana ninguno, pero además ahí dice a Sirio, Jessica Sirio, estamos hablando, la quiero presa.
2: Bueno, pero es importante porque todo esto también comienza cuando Pichirilo, que ahora está con presión domiciliaria, le había, porque todo esto está en investigación, le había puesto en la camioneta de Auque, que se conocían justamente en esta causa, se conocían droga y un arma. Auque queda detenido por este falso operativo que se le realiza en medio de la vía pública.
1: Él y su esposa.
2: Él y su esposa, porque le encuentran la droga y el arma. Después se constata que eso fue puesto por Pichirilo. Pichirilo ahora está preso, está con prisión domiciliaria.
1: Por esa causa está con prisión domiciliaria.
2: Por esa causa,
1: ¿no?
2: Pero después se constata que todo comenzó ya con una relación previa, que Auque le había prestado $6,000 a él, si no me equivoco, no más. $6 millones de dólares que Pichirilo se lo debía. Bueno,
1: supuestamente esa cena en el dúo donde se esperaba que también estuviera Jessica tenía que ver con esta deuda que Pichirilo tenía con Auque y él va. Pero bueno, era finalmente una coartada para terminar con Auque detenido.
2: Claro.
1: Y a partir de ahí se empieza a tirar de la cuerda. Sale la causa Ciro, que tiene que ver con el dólar, a precio...
2: Las exportaciones.
1: Claro,
3: oficial,
1: a precio oficial.
3: Fue una brecha que en algún momento tuvo... alcanzó el 200%.
2: 2023, o sea, más o menos.
1: Y ahí no solo está Pichirilo, sino también que está Migueles, que en una de los chats estos reconoce que era socio de Pichirilo.
2: Exactamente, sí, esos eran socios de esta financiera que se creó medio fantasma justamente para todas estas maniobras ilícitas. Y bueno, la cuestión es que están todos muy complicados, pero Migueles lo que tiene son audios muy comprometedores. Por eso mismo es que, digamos, en sí es el más complicado, están todos en la misma
0: Por eso yo creo que cuando piden que vaya presa,
1: claro,
0: Jessica Sirio.
2: Y bueno, no nos olvidemos que dijo, Jessica Sirio está siendo investigada ya con lo Insaurralde de Clerici. Ahora está pasando esto. Es un poco lo que hablamos de no puedes no saber todo lo que pasa a tu alrededor, sobre todo cuando son tus parejas, ¿no?
1: Hay un chat que es muy fuerte donde él dice que el Lobo, que era este comisario retirado que hizo la treta esta, que lo ayudó a Pichirilo, más Jessica, se habían pasado toda la noche festejando que él había sido detenido. Bueno, esta es una causa que va a continuar, va a seguir.
2: Son dos cosas paralelas encima.
0: No, es terrible, distintos. Es terrible.
1: El tema es, ¿hasta qué punto está comprometida Jessica? ¿Y qué puede pasar con Wanda? Porque
2: claro,
1: Wanda
2: claro,
1: se autoincrimina, ¿por qué? Claro, de alguna manera, porque ella, con tal de darle celos a Mauro Icardi, cuenta en una historia de Instagram que... todos los terrenos que están alrededor de su casa del country se los había regalado a alguien muy celoso para que ella no tuviera vecinos que la miraran. Este alguien se supone...
0: Es este Miguel.
1: Es Martín Migueles. Imagínate que alguien te va a regalar 3 terrenos...
0: Por celos.
1: Claro, por celos para que nadie te vea y que vos no vas a preguntar de dónde sacas tanta plata.
0: No, claro.
2: Bueno, es lo que preguntamos Jessica Sirio. Nos sorprende cómo de repente tenía tanta plata, bueno.
1: Bueno, o sea, por lo menos como testigo la pueden llegar a citar a Wanda.
2: Sí, sí,
1: digo.
2: Sí.
1: Así que bueno, esa es la situación.
0: Yo creo que a Babi le hubiera gustado este tema, ojo, porque cuando hay...
1: Yo tengo miedo,
0: por las dudas, sí.
1: Le mandamos un besito a Babi que nos debe estar escuchando.
0: Puedo decir que no está escuchando. Ya está reunido en su reunión.
1: Todavía no.
0: No llegó.
1: Si la gente comentó algo más de la bombacha.
0: De la bombacha no, pero hay mensajes.
1: Por si alguien se engancha ahora, vamos a contarle que cuando llegamos a la radio nos enteramos que alguien había perdido una bombacha, una tanguita negra en la oficina de producción, entonces empezamos una investigación para ver de quién era esa bombacha. Vamos a decir la verdad, seguramente es alguien que la tenía en la cartera para cambiarse en algún momento y se cayó.
0: O le implantaron a alguien. Le implantaron a alguien. Ojo,
2: ¿eh?
3: No, la perdió.
0: Esto fue, no sé, pero con Nancy decíamos que a veces pasa que uno tiene, qué sé yo,
1: una
0: cartera, una muda.
1: Cuando tenés un día largo, una muda de ropa interior en la cartera, podés llegar.
0: Si yo esta noche voy a tu casa, o sea, me invitas a dormir, obvio, me tengo en el cepillo de dientes, me llevo una ropa interior.
1: No, pero es que de acá salís de la mañana temprano. De acá te vas, no sé, al teatro a una cena.
0: Claro.
1: Y bueno, un poquito, algunas cositas cambiás. A
0: pero
1: veces
0: bueno,
1: llevo más que una bombacha. A veces llevo un montón de cosas.
0: Algo que les haya quedado, chicas, ya estamos, llegamos al final.
3: Mañana se va a dar a conocer el dato de inflación. El gobierno tendría una buena noticia justamente con ese número. Podría estar hasta un punto porcentual debajo del 3,4 de marzo.
0: Mañana se da a conocer, ¿no?
3: A las 4 de la tarde.
0: Perfecto.
1: Tenemos ganadores.
0: Ganadores de esta noche. ¿Quién se lleva la cena de mar de la cocina de Ana Mellino? Fabiana 501. Y el par de entradas para la obra Cuando Fran Conoció a Carlitos. Valentín 626. Ya Luchi y la producción se está poniendo en comunicación, por supuesto, para ver cómo retiran el premio. Y gracias a todos. Bueno, nos vamos, los vemos a las 11, nos vemos todos, sí, claro, viendo a Babi. Sí.
1: A 24, el programa que más está midiendo en cable en ese horario, así que no se pierdan a Babi.
0: Esto fue Basta Babi. Babi se fue un ratitín antes, pero mañana, por supuesto, vamos a estar todo el equipo completo, programa completo. Chau, pásenla lindo. Chau, chau.

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1: A las 8 de la noche, 13 grados, 2 décimas. La temperatura en Buenos Aires, 62. El porcentaje de la humedad, el cielo está cubierto.
2: El oficialismo en diputados consiguió dictamen de mayoría para modificar el subsidio al gas en zonas frías.
1: La Libertad Avanza logró 43 firmas en el plenario de las comisiones de energía y presupuesto. Expusieron la secretaria de energía y funcionarios del área. La expectativa es que se debata en el recinto el miércoles que viene.
2: Economía logró una exitosa licitación de deuda, absorbió pesos y extendió los vencimientos en su mayoría para después de las elecciones presidenciales de 2027.
1: Adjudicó 10,7 billones de pesos tras recibir ofertas por 14,4 billones. Significó un rollover del 110% sobre los vencimientos del día. Los bonos duales fueron los preferidos del mercado. También captó otros 300 millones de dólares con vistas al pago a los bonistas del 9 de julio.
2: Copa Argentina Platense avanzó a los octavos de final.
1: Venció por 4-3 en los penales a San Martín de San Juan, luego de igualar 0-0 en los 90. Se jugó en el estadio Alfredo Beranger de Temperley. En la siguiente instancia, el Calamar enfrentará al ganador del cruce entre Instituto y Lanús.
2: Cielo cubierto en la ciudad de Buenos Aires, 13 grados, 2 décimas la temperatura.
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0: Bueno, nos fuimos como 30 años atrás. 30 puede ser, ¿no? Es la Vargas Blue Band, que yo siempre estuve convencido que era centroamericana.
1: No.
0: Pero es curioso, porque no solo es española, sino que el señor Vargas...
1: Se crió acá en Argentina. Vivió en Buenos Aires, en Mendoza y en Mar del Plata.
0: Yo no lo sabía.
1: Y en con los 70 se mudó a Nashville.
0: A Nashville. Tiene una mezcla, ¿no?
1: Claro.
0: De blues y de todo.
2: Una mezcla cultural.
1: Qué suerte, suena, ¿no? A poder agarrar un poco de muchos países.
0: Suena muy lindo. Me gusta mucho este tipo de música.
1: Hermoso.
0: Bueno, 20.08, 14 grados la temperatura. ¿Has venido con las manos?
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1: Bueno, 26, no, perdón, 10 pasaron desde las 8 de la noche. Aquí estamos desde el Alma, Rivadavia. Lo dejo para después. Lo que te comenté, lo dejo para después. Tengo miedo a las represalias.
2: No, no tengas miedo.
3: No, pero vos le tenés que poner el pecho a las balas de lo que estás diciendo o de lo que vas a decir.
2: Claro.
3: ¿Qué pasa?
2: ¿Y que el resto,
1: estuve escuchando una charla acá cerca.
2: Ya sé lo que va a
1: decir. No voy a nombrar los protagonistas. Escuché una charla abajo cuando subía entre un señor que iba en auto y uno en una moto, pero bien, no de trompadas todo. Y escuché otra más, la tercera. En 5 minutos escuché que hablaban 8 personas de las cuales 6 se llamaban boludo.
2: ¿Todos el mismo nombre?
1: Sí.
3: Quizás no sabían el nombre del otro.
1: No. Acá mismo, acá en el control, en producción. No, boluda, no, boludo, no, boludín, no, boludo. Cualquiera que llegue al exterior piensa que todos nos llamamos boludo acá.
2: Claro, pero nosotros creemos con el Cholo que es una fraternidad.
1: Es una fraternidad.
3: Obvio. Para mí igual no es boludo, no, ¿eh? Boludo.
2: ¿Lo escuchaste abajo? ¿Abajo de la radio?
1: No, yo no voy a nombrar a nadie. Escuche, ahí, abajo y en otro lado. No, boludo, no, boludo. Todo el tiempo.
3: ¿Pero a vos no se te pegó? ¿No lo usás?
1: Sí, pero no así con tanta asiduidad.
3: Claro.
2: Okay. No, más como un insulto o como querer agredir.
1: No. Tiene todos los matices. Pero nunca había escuchado tanto concentrado. Sí,
4: como una comunidad.
1: No. Facundo Cabral decía que son muchos que están puestos estratégicamente para que te lo vayas llevando por delante.
2: Sí.
1: Son muchos.
2: Somos. Y ahí nos preguntamos para qué nos pusieron los nombres nuestros padres, ¿no?
1: Bueno, antes de eso, te pusieron Aldana, te dicen Aldi.
2: Sí, también.
1: Te dicen Valentín, te dicen Valen.
2: Sí,
1: te
2: igual
1: pusieron eso... Francisco, te dicen... Pancho.
2: Claro, pero ponele el Aldi o el Valen no me parece tanto como él se llama, no sé,
1: sí,
2: y
1: bueno.
2: Le dicen
1: mi
3: bueno,
1: caso.
3: Él es Oscar. Sí,
1: mi caso.
2: ¿Qué tiene que ver? Le dicen Cholo,
1: claro. Mi caso.
2: Porque que te digan Oski.
3: Oski.
2: Pero Cholo,
3: me parece
2: ¿por qué?
3: Re tierno, pero Oski, perdón, pero me da a mascota.
1: Bueno, soy una especie de mascota.
3: Un perrito.
1: Bueno, ya estamos, fuimos al agua, ya
3: sí.
1: Está la cocina
3: de Ana Mellino
1: para 5 personas, uh-huh. Así que podríamos largar con... hoy tenemos una visita en vivo.
2: Ah, mira qué lindo.
1: Sí.
3: ¿De qué trata?
1: ¿De qué trata? Trata de que un artista muy, muy... de las más grandes de la música folclórica, en este caso... con la especialidad de la correntinidad, es la señora Teresa Parodi.
2: ¿Teresa viene acá en vivo?
1: Sí.
2: Au vivo.
1: Y dijo, tuvo un planteo de Laura, me dijo, 2 Parodi no es mucho.
2: Es verdad.
1: Para un lugar montón. Tan pequeño. Y bueno, pero hay una...
2: Sí, menos mal que el... Bueno, pero el mundo es grande.
4: Digamos que son 2 de las Parodi buenas.
1: Exactamente, yo no quiero nombrar a otras, pero son las parodias buenas.
2: Y además que para si hay tantos boludos juntos y se nos permiten, ¿por qué no va a haber 2 parodias?
1: 2 parodias, un lujo, así que viene Teresa porque...
3: Qué bueno.
1: Ya largó su disco Hasta que amanezca, creo que ya lo presentó en algunas ciudades y creo que la presentación oficial es el jueves 21 de mayo en la calle Balcarce, en la Trastienda.
2: Mira, falta poquito.
1: Bueno, única ministra de Cultura que tuvo este país, mujer.
2: Mira, la única mujer.
1: No se habían dado cuenta.
2: No sabía, no tenía ese dato. Mira vos.
3: Qué honor que venga, qué bueno.
1: Bueno. ¿Estás para la primera?
2: Sí, por supuesto.
1: Bueno, dale.
2: Bueno, ¿se acuerdan que ayer hablábamos que Rafael tenía más entradas para su única función? Lu hace un tiempo había adelantado, saquen las entradas con tiempo, es una sola función en el Gran Rex, 17 de octubre, que pin que pan. Bueno, ayer no se sabía nada, hoy finalmente se anunció una nueva función para Rafael. Artista exclusivo de Fénix Entertainment, así que bueno, estamos muy felices. Nueva función, 19 de octubre, lo avisamos con tiempo. 19 Eso. De octubre es la nueva función.
1: ¿La primera cuándo es?
2: 17, está muy pegadita.
1: Ah, dos días.
2: Le encontraron agenda bueno. pegada.
1: Claro, ¿y qué día de la semana era la primera, la anterior?
2: No sé qué día de la semana cae, ahí me dice
1: ¿Por qué no se cae?
2: Valen.
3: 17 de octubre cae sábado y 19 lunes.
2: Bueno, claro, se nota que no les quedó otra y le metieron el lunes.
1: Pero mirá qué artista para hacer un lunes, ¿eh?
2: Sí, sí. Así que bueno, 19 de octubre es la única función, bueno, por lo menos que anunciaron. Y la venta de entradas salió hoy al mediodía en tuentrada.com. Así que bueno, apúrense porque ya salió hoy. O sea, eso bueno. Se puede terminar rápido.
1: Bueno, entonces 17 y 19 de octubre, Rafael el Niño.

0: Así que me parece que es un muy buen plan para hacer un domingo para aquellos amantes del tango, sobre todo aquellos sí, claro. amantes de Gardel. Es en el Centro Cultural Recoleta este domingo a las 19 horas. La entrada es libre y gratuita, pero por orden de llegada y por supuesto, bueno. como siempre, hay poco, no hay espacio para todos, así que más vale ir con tiempo. Vas a escuchar tango en vivo, vas a escuchar a Gardel, piano, voz y algo bien porteño.
1: Bueno, Marcelo Balcells, un cantante extraordinario, como todos los Opus 4. ¿Se acuerda que lo fundó Assad? Se llamaba Assad, el de los pelos blancos. El chico albino de pelo blanco era el director. Después siguieron otros. La hija es una gran cantante.
0: Qué lindo lo que hacían.
1: Y que hicieron hasta hace... Creo que cerraron el ciclo hace... 2 años, ¿será? Sí, tres, muy poquito.
0: No sé tanto, pero muy lindo poquito. Lo que hacían. No, unas voces.
1: Grandes increíbles. Arreglos de voces. Sí.
2: Cholo, Jorgito. A esta hora, en este momento, se está jugando el tercero de los partidos de los cuartos de final del torneo Apertura. Están empatando las dos academias, la de Rosario y la de Avellaneda, 1-1. Ganaba el equipo de Gustavo Costas por el gol de Saracho y hace un par de minutos nada más empató Ávila de cabeza. Hay que recordar que en caso que termine igualado en los 90 minutos, habrá 30 de alargue, y si continúa la igualdad, se va a definir con tiros desde el punto del penal. Y a las 21:30 estará jugando River ante Gimnasia Esgrima La Plata. Idéntica situación, el empate provoca el alargue, y si sigue la igualdad irán a los tiros penales. Ayer ya aseguraron su instancia de semifinales Argentinos Juniors, que le ganó Huracán, y Belgrano de Córdoba, que le ganó Unión, y estarán jugando el fin de semana en La Paternal. Después de este partido se van a confirmar bien los horarios, porque Central juega el martes por Copa Libertadores, River juega el miércoles, entonces van a ver cuál es
1: River
2: la conveniencia.
1: River juega hoy.
2: Sí, pero después juega Copa Libertadores. No,
1: pero primero, falta el partido de hoy. Después claro. de este viene el de River.
2: Después de este viene el de River.
1: Hoy.
2: Y depende.
1: Y sí. ahí quedan ya los cuatro. Los cuatro, exacto. Por eso.
2: Depende, después... de si es River, quién pasa, cuándo se va a jugar el partido. Central tiene compromiso internacional el martes, pero vamos por partes.
1: ¿A cuánto será? ¿Tres días más? ¿Cuatro para que descansen?
2: Sí, lo que pasa, como viene el calendario muy bueno, ajetreado. Todos,
1: o sea,
2: los
1: ya tenemos a Belgrano, al Bicho.
2: Sí, y al que gane de acá.
1: Al que gane acá y al que gane de River.
2: Y al que gane después estarán los cuatro mejores. Bueno,
1: bueno.
2: Pasan cosas permanentemente en el fútbol argentino. Hoy Tevez es el entrenador número 13 que deja su cargo, no va a continuar como entrenador de Talleres. Es una locura, 16 fechas se han llevado 13 entrenadores, y pensemos que en finales de junio se le vence el contrato a Úbeda. Esperarán lo que pase en Copa Libertadores, con lo cual viste aquel dicho de que es una carnicería el fútbol argentino. Bueno, para los entrenadores es casi una carnicería.
1: Acabo de ver un robo. ¿Cuándo hay robo en el fútbol? ¿Lo lleva la policía?
2: No.
1: Acaba de haber un robo.
2: Acaban,
1: ¿lo viste?
2: De expulsar,
1: ¿lo viste?
2: A Maravilla.
1: ¿Pero lo viste lo que fue?
2: Lo vi, no fue.
1: Estaba de espaldas Maravilla jugando y rosa uno de atrás y se tiró como...
2: Sí. Le dio un empujón, pero no amerita de ninguna manera tarjeta roja. No amerita de ninguna manera.
1: No, pero ese señor árbitro es para que lo lleven preso.
2: Bueno, lo pusieron para que haga...
1: No le tocó la cara, lo empujó en el pecho y se agarró un ojo.
0: Sí, no.
2: Igualmente voy a decir algo.
1: Qué vergüenza.
0: Podrían ser actores, ¿viste?
2: Esta actitud de Maravilla Martínez es algo que tiene que corregir. Es un chico que va siempre
1: okay. al límite. No desvíes.
2: No.
1: El árbitro es un chorro.
2: El árbitro se
1: equivocó.
2: Después
1: seguimos hablando lo que quiera.
2: Pero espera, no necesito esto para confirmar de algunos árbitros determinados.
1: Bueno, yo sí. Este tipo, pero, ¿cómo se llama? ¿Herrera?
2: Va al mundial este, ¿eh?
1: ¿Herrera?
2: Herrera.
1: Herrera,
2: sí.
1: No te da vergüenza.
2: Darío Herrera va al mundial. Es el mismo del River
1: no,
2: Boca.
1: ¿Cómo? Sí, pero ¿sabes lo que pasa? Cuando van al mundial... Es como cuando vos vas a Miami, manejás prolijo, frenás en todos lados, todo.
2: ¿Y por qué?
1: Porque no, sabés cuál es la ley, nadie, pero acá la violás.
2: No hay nadie que golpee la puerta.
1: Claro, acá violan todo. Bueno,
2: quedan 15 minutos y si sigue la igualdad, se jugará la larga. Empatan 1-1.
1: Bueno, ¿y cuánto va? ¿30 del segundo tiempo?
2: 30.
1: Quedan 15 minutos. Bueno, inventa algo más, Herrera, porque no te alcanzó con esto.
3: Quiero contarles algo.
1: Sí.
3: Una chica le cuidó la casa o el departamento a una amiga.
1: Le cuidó.
3: Le cuidó.
0: Sí, como que se fue de viaje y le dijo, che, vale, ¿me cuidas la casa?
1: Le cuidó. No te la alquiló.
3: No.
1: No se la pidió prestada.
3: Tampoco. No. O sea,

0: Es, Valen, nos vamos de viaje, ¿te podés quedar en
1: Te
0: casa por
1: quedas, me quedas
0: seguridad?
1: al
0: Bueno, entonces vos te
1: animal.
0: quedaste. ¿Y
1: Sí.
0: después qué pasó?
1: Termina la estadía de la chica en la casa y ella recibe el audio de su amiga que
0: De
1: decía
0: la
1: lo
0: dueña.
1: siguiente.
2: De la
1: Sí.
2: dueña.
3: Amiga, ahí estuve haciendo la cuentita de la semana que te quedaste en casa. Nada, lo básico, lo que agarraste en la heladera. Vi que usaste carne, así que nada, está ahí en la cuentita. También el shampoo, el acondicionador, vi que te bañaste varias veces. El agua también corre. Y bueno, obviamente Netflix y Disney, que te viste como tres series, amiga. Así que nada, ahí te dejé en la cuentita. Pásame cuando.
1: Bueno,
2: ¿Cómo?
1: una verdadera
0: No, yo
1: rata.
0: nunca escuché nada tan miserable.
1: No podés.
0: Le pido
1: Aparte,
0: que cuides la casa, después te cubro el shampoo,
2: el agua
0: la
2: corre.
0: carne, el agua también corre.
1: El Netflix.
2: Tres series,
1: Así que
2: dice que no le cobró
0: viste,
2: la
0: tres
2: luz.
0: series, pero le estaba cuidando la casa.
2: Valen, ¿sabemos cuánto le cobró? O sea, ¿cuánto fue el total? ¿O le dijo
1: Le,
2: algo de
1: sí, le
2: plata?
1: pasó la cuenta en un screenshot de la calculadora, 90 mil pesos.
2: No, bueno.
4: 89.100, ahí está.
1: Ahí está,
4: Estaba
1: mira.
4: bien.
2: Ah, bueno. No, no, bueno, sí, 90 mil pesos casi.
1: Es un
2: Por cuidar la
1: montón.
2: casa. Rarísimo.
0: Pero, por cuidar la casa no cobró la que la cuidó, le
2: No.
0: cobró la dueña.
2: Claro, aparte de la otra chica, por lo que me explicás, se la cuidó de onda. Fue como decir, che, ¿me regás las plantas?
0: Pero no dijo, guarda el Netflix que te lo cobro, no uses el agua que te la cobro, no uses el shampoo, le dijo, y el
1: Aparte, yo
0: acondicionador.
1: creo que es un acuerdo que no se dice, pero que es obvio. Te van a usar las cosas de tu casa y me parece perfecto porque le está dejando tu
0: Pero,
1: hogar a otra persona.
0: salvo que
2: Ayudando,
0: vivas
2: además.
0: en la República Miserables,
1: Sí.
0: eso ni se consulta. Si,
2: Tal
0: cuídame la
2: cual.
0: casa. Si me puedo bañar, me puedo usar el shampoo.
1: ¿Puedo usar tu toalla? Es un montón. Así que la consigna es, ustedes en este caso, ¿qué hacen? ¿Le pagan? ¿No le pagan? ¿Cortan la relación?
2: ¿Cómo le pagan? No, al revés.
1: ¿Le
0: Claro,
1: pagarías
0: tenés que
1: esto que
0: pagar.
2: Claro,
0: Te
2: a
0: pasó una
2: las.
0: cuenta de 90
2: Ah,
0: lucas.
2: si yo le pagaría, claro. ¿Le
4: Yo
2: pagaría a la
4: tengo la
2: amiga?
4: respuesta ya.
2: ¿Ya
0: Yo
2: tengo
0: también. Sí,
2: respuesta?
0: sí.
2: Todos
0: Yo primero,
2: A
0: ¿eh?
2: ver.
0: Yo primero.
2: A
0: Vamos, en
2: ver,
0: fila. Sí,
2: Gómez
0: sí, sí.
2: Castañón levantó la mano. ¿Qué?
0: Yo le pego, no le pago.
2: ¡Ay! No, violencia.
0: No,
2: No,
0: con el diario,
2: violencia.
0: Pero le
2: Ah.
0: digo, mira, sos
1: Una
0: una miserable,
1: coscorrón.
0: sos una mal educada y una
2: Sí.
0: mal aprendida. No tenés idea lo que es tener el menor don de gente.
2: Para, y una mal
0: Y
2: agradecida.
0: no sabés lo que es la amistad. Y ojalá se te rompa un caño y te inunde la casa. Hasta luego. No solo no te voy a pagar, te voy a mandar a que vayas a ver tu casa si no se rompió un caño.
2: ¿Sabés lo que quedaría perfecto acá? El audio de Luis Brandoni de la serie que no quiere ser más amigo. ¿Te acordás
0: Claro,
2: de ese?
0: sí. Cortamos la relación.
2: Cortamos la relación. Si te he visto, no me
0: Muy
2: acuerdo.
0: bien. ¿Quieren decirlo después ustedes?
2: Lo decimos cuando vos
0: Ok.
1: quieras. El
0: Sí.
1: número de
0: Ah,
1: la
0: sí.
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7: Los pueblos que no leen, que no tienen acceso a la escritura, son pueblos que quedan limitados a una etapa primitiva del desarrollo humano. Por lo tanto, no pueden acceder a la civilización, a la cultura, a la ciencia, a los niveles superiores del espíritu. Los pueblos donde hay mayor desarrollo de la lectura, del estudio, del conocimiento, son los pueblos que mejor avanzan.
6: Pensadores y escritores argentinos.
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0: Buenas noches para el programa de Castañón, acompañándonos siempre. La verdad que coincido con usted, es una maleducada, una avivada, una amoral, y yo no le pago un peso. Y si me quiere hacer algún... La meto en redes, le paso el audio en redes y que escuchen lo basura que es esta persona. Me encanta, perdón, pero me enojé mucho. Alicia, participo, por favor. Quiero ver otra
1: vez el sol. Hola, David, equipo. Buenas noches, Jorge habla. Yo lo que haría, bueno, le doy otra boletita para decirle, bueno, yo tengo 90, vos me debes 180 por el cuidado de la casa. Así que bueno, listo. Está todo bien, seguimos siendo amigos. Muy bueno el programa.

0: Bueno, vamos al rotativo del aire, ¿eh? Las 8:30 pasaditas.
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2: La hora 20:32 minutos en la ciudad de Buenos Aires, 13 grados 4 décimas la temperatura, 61 la humedad, cielo despejado.
3: El gobierno anunció que homologó la primera paritaria bajo la nueva reforma laboral.
2: Capital Humano oficializó el acuerdo de los trabajadores rurales. El mismo eleva el básico a un poco más de 1.000.000 de pesos, con actualizaciones escalonadas hasta julio para la mayoría de las actividades.
3: En marzo se recuperó el uso de la capacidad instalada en la industria.
2: Según el INDEC, alcanzó casi un 60%, el nivel más alto desde octubre y superior incluso al de hace un año atrás. Repuntaron sectores vinculados a la actividad química, petrolera y metalúrgica. A la baja siguen otros como productos textiles, industria automotriz y metalmecánica.
3: Detuvieron a un hombre en el aeropuerto de Tucumán que llevaba un arma de fuego en su equipaje de mano.
2: Es un tucumano. Está detenido e incomunicado. Lo interceptaron en el área de preembarque, previo a abordar un vuelo low cost con destino a Buenos Aires. Al ser consultado, dijo que desconocía que había un arma.
3: El cielo está cubierto en la ciudad de Buenos Aires. La temperatura 13 grados 4 décimas.
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2: Buenas noches, desde el alma a todo el equipo. Los escucho de hace muy poco y me encanta el programa. Desde que cambiaron el horario me acompañan porque es la hora de la cena donde me pongo a cocinar y la radio me acompaña. Muchas gracias por haber cambiado de horario. Mi nombre es Sonia. Y con respecto a los nombres, yo tenía una tía que se llamaba Mebu Dolly Dominga y le decían Coca.
3: Buenas noches, equipazo desde el alma. Primero, no le pagaría un mango. Segundo, me le apersonaría y a la cara le tiraría una sarta de insultos tan grande que hasta Enrique Pinti se sonrojaría y le daría vergüenza. No tiene cara esa piba, no tiene cara. Felicitaciones por el programa. Guillermo, de Villa Santa Rita.
4: Bueno, la gente está enojada, indignada, porque sí, hizo un abuso de confianza y después le quiere cobrar.
5: Con justa razón.
4: Está bien el que dijo, no, yo le doy un juicio laboral, decía, pero por cuidar la casa son 180.
5: Claro.
4: Me debes 90.
5: Me encantó ese. No, me encantó Alicia, la oyente, ¿te acordás? La que justo antes del señor, que de todo le dijo.
4: Rata.
5: Rata, dijo que lo iba a publicar en Instagram, todo, en todas las redes.
6: La escracha,
5: que le iba a escrachar. Me parece perfecto.
4: Hubo dos que hicieron una mención. Yo no me hago cargo. Simplemente lo he escuchado, que dijeron típica, ¿qué dijo, Valen?
6: En YouTube, Yasu dice, de familia de Thanos, hiper ratas.
4: Y después dijo típica.
6: Pará. Típica porteña. Dice, la típica porteña rata.
4: ¿Vos de dónde sos?
6: Yo soy de Villa Gesell.
4: Yo soy de la Patagonia.
6: Así que yo no me hago cargo.
4: Yo tampoco.
5: No, bueno. A ver, tampoco la pavada.
7: Yo tampoco, porque yo soy
5: del conurbano. Yo tengo sangre tana y porteña, no vale así. Todas me tocaron.
6: La tenés todas vos.
8: Pero perdón, aparte.
5: Pero no soy así.
8: ¿Qué prueba hay que es porteña la chica y que tiene sangre italiana?
5: No, para mí no tiene nada que ver, igual está bien.
8: No, está
5: bien. Jamás tuve una mala experiencia con un italiano, una italiana.
8: No, pero además, digo, gente de mal corazón, de mal procedimiento, no tienen nacionalidades en todos lados.
5: ¿Sabes? Es verdad, eso es cierto.
6: Bueno,
4: pero acá citan dos veces a los porteños.
6: Sí.
4: A las pruebas me remito. Vamos a ver. Que alguien los defienda.
8: No, que alguien, claro, que alguien me muestre, que me diga que la fulanita que hizo esto es porteña.
6: Eso que muestre el DNI.
5: Tenemos que chequear si es porteña. Bueno. Ahora lo vamos a buscar.
4: Bueno, 37 pasaron desde las 8 de la noche y viene Teresa Adelina Sellarés, apellido muy catalán, como Balcells. Se llama Parodi porque su marido, primero, el padre de sus 5 hijos tuvo Teresa.
5: Wow.
4: ¿Eh? Sí, es un...
5: Y tuvo tiempo para hacer una crack, además. O sea, ¿cómo hizo todo?
7: Flor de carrera.
5: Flor de carrera, ¿cómo hizo todo?
4: Un poeta, ay, se me escapó el nombre de Parodi, pero ahora lo voy a recuperar. Y otra cosa curiosa, van a ver que tiene 4 Parodi en la banda.
5: ¿Sí?
4: En un momento
6: sus
4: estaba
6: hijos
4: el hijo.
6: Son músicos, ¿no?
4: Un hijo es músico, Camilo.
6: Sí, es.
4: Pero los hijos de Camilo y otros hijos, y otros nietos, o sea, nietos tiene 4 músicos.
6: ¡Ay, qué lindo!
4: La chica del piano es maravillosa, ¿eh?
7: Giacomo Parodi.
4: La más, ¿eh?
7: ¿Padre Giacomo Parodi?
4: No.
6: Guillermo Parodi.
4: Guillermo.
6: Ahí está.
4: Un poeta muy bajo perfil que murió
6: Correntino.
4: Joven. Que, claro, como ella, que murió joven. Un poeta, el típico poeta que uno lo ve siempre como una... como triste, como comprometido, un hombre que nunca buscó la notoriedad ni nada, siempre habla muy bien de él, Teresa. Bueno, ¿qué más? Eso ya está dicho. ¿La primera estuvo la tuya?
5: Sí, todas.
8: Sí, claro.
5: Cumplimos.
8: Todos cumplimos hasta acá.
5: Viste qué rápido hoy, ¿eh? No me puedes decir nada hoy.
4: Sí, igual...
5: Siempre hay un pelo.
4: No, es que ¿sí? en tu ausencia fuiste al baño.
5: Yo no fui al baño.
4: Y me pidieron una conversación.
5: ¿Qué?
4: Me dijeron que no lo tomes a mal, no es con vos. Pero no queremos más fotos con vos.
5: No, bueno, no lo puedo creer.
6: Es lo peor que le puedes decir a Aldi.
5: No, no va a pasar eso, no va a suceder.
8: Yo, a partir de ahora.
5: Pedí, total,
8: no. A partir
4: y
8: de
4: le
8: ahora
4: dije a alguien, no importa si es varón o mujer, ¿qué? Dice: lo que pasa es que ella viene, se levanta a las 3 de la mañana, se produce, no, viene, pero como una reina. Y acá uno viene como viene, laburando, entonces venís medio bueno, chueco, medio gallo. Dice, venía la foto y salimos todos descuajeringados, feos. Sí. Yo lo y puedo... ella en el medio como diciendo, esto es belleza.
5: ¡Mentira! ¿Pero por qué? No, me están difamando.
8: Voy a decir algo.
5: Me están difamando completamente.
8: A partir de ahora cobro por las fotos.
5: No, no puedo creer. Sos más rata al final.
4: O salimos de espalda. Que salga sola de frente.
8: Hacemos la de estudiante.
4: Claro, la de estudiante.
8: El espaldazo.
4: Salimos sola de frente.
5: No, ¿por qué?
8: Mañana hacemos eso. La producción que hay detrás, maquillaje, peluquería.
5: No entiendo por qué no se quieren sacar una foto.
7: Y todo canje.
4: Bueno, claro. En esta circunstancia,
8: típico de...
4: alguien diría... se armó la gorda. ¿Lo escucharon?
5: Sí, sí, claro. Claro.
7: Sí. La gorda. ¿Por qué se armó la gorda?
4: ¿Por qué se armó la gorda?
5: Se armó la pesada, pero no sé por qué.
4: En realidad, la versión más sana y más cierta dice que en España ya se usaba, se armó la gorda por una cosa más o menos grande. Pero aquí se corría... el rumor de que iban a hacerle un golpe a Isabel II. El pueblo, porque había muchos problemas, había necesidades, y el pueblo estaba harto, y decía, no, se va a armar la gorda, se va a armar. Pero no porque fuera gorda, más allá de que era gorda.
5: Claro.
4: Era porque estaban cansados. Y entonces, un día, la sacaron del gobierno, nadie dice si fue con violencia. Sin... en realidad fue un almirante... el que estuvo a cargo. Mirá el apellido del almirante.
7: A ver.
4: Topete.
7: Mirá.
4: Topete en Cádiz. Se ve que se le apersonó a la gente de Isabel. Dijo, se van por las buenas, se van por las malas, el pueblo no lo banca más. Y de allí quedó, se armó la gorda.
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0: Hola, soy Walter Turco de Pilar. Con respecto a la consigna, sí, yo le pago, porque es cierto que lo gasté y no nos pusimos de acuerdo con la cuestión de los gastos, entonces le pago. Pero como éramos amigos, seguro tenemos muchísimos amigos en común. No dejo de enviarle a cada uno ese audio y que se sepa que obviamente le pagué. Que el premio no hace falta. Gracias.
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2: Hola, Radio Rivadavia, me estoy riendo con lo de la mujer que le cuidó el departamento. Está bien, yo le pago los 90 mil pesos, pero a partir de ahí le voy a decir, bueno, pero yo cobro tanto por día por el cuidado de la casa, con lo cual mis honorarios son tanto. Y seguro que le va a salir más caro que el agua y que todo el resto. Bueno, mi nombre es Francisco, un beso para todos y sigo con Rivadavia.
3: Bueno, 48 pasaron desde las 20, ya ha llegado Teresa a la radio, así que vamos a adelantar la entrada al estudio para pegadita a las 9, así la disfrutan.
4: Qué lindo.
3: Teresa tiene nuevo material, hasta que amanezca, lo presenta el 21 en La Trastienda. Es un bello lugar, ya anduvo por algunas ciudades. El estilo de los grandes artistas es chequear, para afiatar, para afinar el material, en algunos lugares antes. Los Rolling Stones tienen un lugar, un bar, dicen, un lugar de 200 personas, que sin aviso, un día van y prueban. Los que llegan, llegan.
4: Claro. Qué honor, ¿no?
5: Que tocan el disco por primera vez, por ejemplo,
3: claro,
5: sin avisar.
3: Sandro lo hacía, y siempre creo que Sandro iba siempre a Rosario, no sé, tenía como una cábala, claro, antes del famoso Gran Rex,
4: claro,
3: decía, pero no todos los años. No sé si era una bienal, y cuando venía el Rex eran 10, 12 noches, sí, 15 sí, noches.
5: Imagino. Qué genial. Mirá estar tomando algo y de repente
4: te aparece ahí, estás en un show privado.
3: Bueno, y Woody, que a muchos no les gusta, pero en ese bar que aparecía sin aviso y agarraba el saxo, ya tocaba con ellos. Entonces cuando se subía y se sumaba un rato, una
4: sí, claro,
3: hora y se iba.
4: Genios.
6: Hay un programa, no recuerdo el nombre,

0: que es un chico que acompaña a una celebridad de la música en el auto, van charlando.
1: Buenísimo, sí.
0: Y recuerdo lo de Paul McCartney, que fueron a Liverpool, al lugar donde él solía ir a tocar.
2: No, en la caverna.
0: No, no, no era
1: No,
0: en la caverna.
1: es como
0: Donde
1: un
0: él,
1: barcito
0: es
1: también.
0: como un bar donde él
2: Mira vos.
0: había tocado de muy joven. Y de pronto le dice, anda a la fonola y pone un tema que te guste de Paul McCartney. Va una persona, pone, y cuando pone, se abre el telón y aparece Paul McCartney cantando
1: Ay, no.
0: en vivo con la banda. Es una emoción. Aparte, se entera el barrio en cuestión de segundos. Y
2: Claro.
0: explota el lugar y va toda la gente a observarlo. Y va gente de todas las edades
1: Y
0: que tal vez lo
1: sí.
0: haya visto a Paul McCartney tocar por primera vez. Muy fuerte, muy emotivo. Ahora lo voy a buscar
1: James
0: para
1: Corden.
0: compartirlo.
1: En el Carpool.
0: Ahí está,
1: Carpool
0: exactamente.
1: Karaoke, es
0: Ahí
1: muy, muy
0: está.
1: conocido porque hay un montón, todas las celebridades van, él está manejando y tipo Lady
3: Sí.
1: Gaga, todos van
3: Y
1: y
3: él canta
1: canta,
3: muy bien
1: él
3: también.
1: canta re bien, saben todas las
2: ¿Ustedes
1: canciones.
2: vieron el programa de la noche?
3: ¿Cuál?
2: El mejor.
4: El de Pergolini.
2: No, no, el extranjero. Sí, esos son todas
1: De Jimmy
2: el
1: Fallon. Night Show de...
2: prolongaciones
1: Sí.
2: en el
4: Ah, sí.
2: mundo.
1: El de Jimmy Fallon.
2: No, no, no es Jimmy Kimmel el que digo yo.
1: El de
2: ¿Cuál de
1: Last
2: los
1: Night
2: dos es?
1: Show.
2: ¿Eh?
1: Last Night
2: Son
1: Show.
2: todos
4: Que
2: Late Night
4: invitan
2: Show. ¿Pero
4: artistas
2: cuál de
4: de
2: ellos?
4: afuera.
1: No,
4: No, pero
1: como
4: el que
1: decís
4: se
1: que se
4: llama
1: llama
4: así. El
1: Jimmy.
4: de Jimmy
2: ¿Eh?
4: Fallon debe ser. El de Jimmy
2: Pero
4: Fallon
2: es que
4: es
2: me
4: uno.
2: equivoco, Fallon con Kimmel y con otro más.
1: Kimmel.
2: ¿Eh?
1: Con Kimmel decís.
2: Sí, el que canta, toca y hace de todo.
1: Fallon.
2: ¿Ese
4: Jimmy Fallon.
2: cuál? ¿Ese Fallon?
4: Sí, este es
2: Y el
4: Jimmy
2: otro es
1: Fallon.
2: Kimmel, el que
1: Sí,
2: quiso echar Trump.
1: sí,
2: Bueno,
1: sí.
2: ese tipo cada vez me sorprende con las cosas que hace. ¿Vieron lo que hizo con Billy Joel?
4: No.
2: De ponerse a improvisar un tema. ¿Vieron lo que hizo con... apareció Ron Wood? Y se puso a tocar la armónica. Y él agarró una armónica e hicieron un dúo
3: Se puso a
2: armónica.
3: improvisar.
2: Es impresionante
3: ¿Quién decís,
2: ese
3: Jimmy
2: hombre.
3: Fallon? No, no,
4: No,
3: no.
4: Kimmel.
1: Kimmel. Ah, porque Fallon
2: No, no,
1: también
2: Kimmel
1: hace
2: no,
1: eso.
2: Fallon.
1: Sí,
2: Fallon, el
1: ah,
2: primero
1: Fallon.
2: que me mostraste.
1: Sí,
2: El que es
1: con Adele. Sí,
2: multitalento.
1: con Adele. El que hizo con Adele, que estaba tocando, no sé, que te diga, una matraquita. Hicieron una performance
3: Sí.
1: increíble con
2: Toca
1: música, con cualquier
2: todo
1: cosa.
2: ese
1: Sí.
2: chico.
4: Mirá, no sabía que
1: Sí,
4: hacía
1: talentosísimo.
4: música
1: Sí.
4: también.
3: Sí, y aparte también cuando van actores intervienen, hacen sketch, o sea, es
1: Claro, pero uno
3: multifacético.
1: como que lo tiene en el rol de actor, pero de
2: No, sí, no,
1: músico,
2: acá lo que hace, lo que más
1: increíble
2: me
1: lo que hace.
2: impresionó, se lo buscan con Billy Joel.
3: Sí.
2: Hay una badam bada padam bada padam bada padam bada y se pone a jugar con las dos voces y dice, no, no puede ser.
1: Sí.
2: No puede ser.
1: Busquen ese y el de Adele. El de Adele también es espectacular.
3: Lo voy a buscar. El otro día lo vi, no sé si lo vieron en el clip con Mick Jagger.
1: Sí,
3: Fue muy
1: sí.
3: gracioso. Es muy gracioso Jimmy Fallon, porque es como que lo lleva a la máxima expresión a
2: Bueno,
3: cualquier
2: yo no
1: artista.
2: sabía que Ron
1: Sí.
2: Wood tocaba tan bien la armónica.
1: Ah, no, mira.
2: Y menos que él la tocaba igual que Ron
1: Claro,
2: Wood.
1: claro. Sí.
2: Bueno, 7 para las 9 de la noche. Bueno, Ariel allí tocando con su piano, inconfundible la tristecita. 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
1: ¿Y dónde conseguimos las entradas?
2: En Tiquete.
1: Qué bueno.
5: Hola, buenas noches para el programa de Gómez Castañón. Bueno, los felicito tanto a él como a su equipo. Bueno, respecto a la consigna, y bueno, sí, hay que tomar las cosas de quien viene y listo, ¿qué hace? Si no le da la cabeza, es así. Bueno, quiero participar por los sorteos que realizan. Mi nombre es Carlos, soy de La Paternal.
6: Hola Cholo y equipo, siempre te escucho, que los horarios me lo permiten. Muy bueno el programa, me gustaría participar por algún premio. Eduardo de Florencio Varela, abrazo gigante.
7: Hola Valentina, Cholo, Aldana, todo el equipo de hoy de Desde el Alma. Soy Sandra de Barrio Norte y me anoto para participar en los sorteos por la comida de Mar de Mellino o cualquier otro premio de hoy. Es exactamente al revés, o sea, me han hecho reír. La persona que se va de vacaciones o se va de viaje es la que le tiene que traer algo, si no le paga, traerle algo, un obsequio, una atención, algo, digamos, en reconocimiento a la persona que se quedó cuidándole la casa, no que la persona que se queda cuidando la casa le tiene que pagar gastos. Me han hecho reír, les mando un beso grande y los sigo escuchando.
2: Bueno, 3 minutos, a ver si damos una ronda muy, muy rápida. Vamos a empezar al revés, porque si alguien se come el alambrado, que sea el último. Jorgito.
0: Bueno, Cholo, se está jugando la larga y le acaban de expulsar otro jugador a Racing.
3: Dios.
0: De manera poco entendible. El arbitraje de Herrera es bochornoso. Lo que le han dicho Gustavo Costas y los ayudantes.
2: Pero escúchame.
0: Al árbitro es...
2: ¿El señor Tapia tiene intereses en Rosario Central? Sí. Bueno, porque
0: tiene
2: le dio
0: amigos,
2: un campeonato muy raro, ¿te acordás?
0: Tiene amigos y no tiene tanto feeling con la dirigencia de Racing. Pareciera entenderse.
2: ¿Tenés feeling?
4: ¿Qué
2: para
4: asco esto? Todo esto.
0: Bueno, fútbol, recordemos, perdón, que ¿no? Nosotros hablamos acá con la vicepresidenta de Central y dijo que van, sí, y le piden a Chiqui Tapia, no descienda, no. Bueno, y el presidente agradeció a Tapia, entre otros, por la mano que le dio. Así que bueno, favor y favor.
1: El 3 de junio es el cumpleaños de Juanse y lo festeja en Vorterix, en el Teatro Vorterix. Mira. Con amigos va a estar tocando con un montón de artistas, amigos de él, del rock. Así que pueden comprar las entradas. Va a estar en The Roxy Bar y en Vorterix, perdón. Así que pueden meterse en la página para comprar las entradas. El valor es de 40.000 pesos.
2: Es barato. Barato. Y seguramente todos los mejores guitarristas del rock debería estar Huff, ¿no?
1: Es probable.
2: Y estaría, si estuviera vivo, Papo, obviamente.
1: Seguramente, pero va a haber muchísimos artistas que lo acompañaron durante toda su vida y lo van a estar acompañando el día de su cumpleaños.
2: 63. En el que era el Teatro Argos, donde debutó la señora Nelly Omar.
1: Wow,
2: La Croce y Álvarez Thomas.
1: Ahí mismo.
3: Bueno, después del éxito en Villa Carlos Paz, vuelve Ni Media Palabra. Ya está presentándose Nico Cabré con Mariano Martínez y Bicho Gómez. La verdad que yo fui a ver la obra y el despliegue es espectacular. Nico Cabré y Mariano Martínez trabajaron juntos, son una gran dupla. Hace 23 años que no trabajaban juntos, estuvieron en Son Amores cuando ahí explotó esta dupla. Y a sala llena, me pone muy feliz que esté a sala llena, porque bueno, con esto de que la gente no tiene plata, que esto que lo otro, sigue apostando al teatro. Obviamente que es un teatro medio comercial, pero bueno, es una dupla que sirve, que funciona. Bicho Gómez es espectacular, no hace falta que lo diga, tiene mucha formación en circo, en comedia, y la verdad...
2: Familia de circo.
3: Sí, familia de circo. Así que bueno, los invito a que se acerquen al Paseo de la Plaza, en la Sala Picasso, que es la de arriba.
2: La grande.
3: En la grande. Y bueno, por Plateanet las consiguen las entradas. Están, bueno, no te voy a decir, entre 50 y 60 mil pesos.
2: Bueno.
3: Pero bueno, es un lindo plan. Me gusta.
2: Muchos artistas importantes.
3: Sí, artistas importantes.
2: Bueno, la señal va a indicar exactamente las 21.
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